0: de una semana, la preocupación se centra en un fuerte olor en el área. Esto luego de que parte de la comida almacenada congelada se quemara, mientras que otra se descongelara, generando un olor desagradable. Expertos en salud advierten que estas condiciones pueden causar síntomas físicos.
1: Irritation of the eyes, the nose, the throat. Sometimes exposures to strong odors can result in nausea and headache and so forth.
0: Aunque médicos esperan que los síntomas sean temporales, personas de la tercera edad, bebés y quienes tienen condiciones preexistentes pueden ser más susceptibles a desarrollar síntomas más graves.
1: If you have a severe symptom that's unusual for you, that may be difficulty breathing, chest pain, a severe headache. If it's emergent, we want folks to utilize 911, or if it's an exacerbation of an underlying illness that you have, it's reasonable to reach out to your medical provider for advice on that.
0: Para evitar posibles problemas de salud, expertos recomiendan evitar el contacto directo con los restos del incendio.
1: Close up and try to improve the air quality within their homes. If there's air filtration available, running that in the home and or using your HVAC system. But we want folks to use that on recirculate. So minimizing the amount of air that's being brought in from the outside. Also not using whole house fans or any air conditioning units that bring in outside air.
0: Si no cuenta con aire acondicionado en su casa, puede acudir a un centro de enfriamiento del condado. Puede encontrar el centro más cercano visitando el sitio web ready.lacounty.gov/calor/. Pero más allá de los problemas de salud, videos en redes sociales también despiertan otra preocupación: roedores y moscas. Residentes temen que terminen invadiendo sus hogares. En respuesta, el Departamento de Salud del Condado asegura que los propietarios están trabajando con las agencias reguladoras para desarrollar e implementar un plan de control de plagas.
1: A couple steps that can be taken just in their own property is to make sure that trash is secured and not open to limit any sort of potential of those vectors coming onto their property.
2: Y cabe mencionar que autoridades en salud afirman que en general es seguro consumir vegetales y frutas de su jardín con que los lave con bastante agua. Esta y más información está disponible en la página del Departamento de Salud Pública, cdph.ca.gov.
3: Bueno, eso es importante, sobre todo si lo va a consumir desde su jardín, pues lavarlo, como bien decías, con bastante agua y sobre todas las cosas, proteger a su familia.
2: Así es.
3: Gracias.
2: Muchas gracias.
3: Mire, en Pandel, una denuncia de vertido ilegal terminó revelando un laboratorio de drogas oculto en una propiedad abandonada. Le cuento, autoridades incautaron más de 800 libras de metanfetamina, además de materiales utilizados en la producción de narcóticos. El operativo se realizó en conjunto con agencias del Condado de Los Ángeles, el Alguacil y el Departamento de Salud Pública y representa uno de los decomisos más significativos en la historia reciente de la ciudad. Y el alguacil del Condado de Los Ángeles difundió imágenes de un tiroteo policial ocurrido en el área de Azusa. El incidente ocurrió el pasado 20 de mayo cuando los agentes respondieron a una llamada por un intento de suicidio. Al llegar, un hombre armado con un cuchillo salió de la vivienda, ignoró las órdenes de los oficiales y avanzó hacia el oficial más cercano. Y el oficial respondió con disparos.
4: Hey, dude, get on the ground. Get on the ground. Hey, he's coming up, guys. Hey, bring the stun bag. Stun bag.
3: El hombre fue trasladado a un hospital en estado crítico luego del incidente. Y hoy el gobernador de California, Gavin Newsom, propuso un impuesto nacional para multimillonarios. Escuche.
5: It's time for an economic reset, a true minimum tax. A true minimum tax on billionaires that... well, ensures the people at the very top pay at least the tax rate their own workers pay.
3: La propuesta contempla un impuesto mínimo federal para personas con fortunas superiores a los 100 millones de dólares y un fondo público vinculado a las ganancias de la inteligencia artificial. El anuncio llega un día después de que una medida similar en California lograra avanzar a la boleta electoral de noviembre, aunque el propio Newsom expresó reservas sobre ese plan estatal. Con esto nos vamos a una pausa. Cuando vuelva, continúa en aumento la cifra de víctimas tras los devastadores terremotos en Venezuela. Le contamos cómo avanzan las labores de rescate, pues la tierra se sigue moviendo. Y desde el sur de California, muchos buscan apoyar al pueblo venezolano. Entérese de cómo puede ayudar a la red humanitaria. No se vayan.

0: Y volvemos al aire con esta noticia en desarrollo. Hace unos momentos volvió a temblar en Venezuela, específicamente a 44 kilómetros al norte de Maracay. El sismo se sintió en zonas como Caracas y también en Maracay. Tiene una magnitud o tuvo una magnitud de 4.9, es decir, que la tierra se sigue moviendo ahí en Venezuela. Está considerado precisamente como otro sismo más después de los ocurridos en la jornada de ayer. Obviamente, entre lo ocurrido ayer y lo de hoy, han continuado las réplicas ahí en la zona afectada. Por cierto, la cifra de víctimas por los devastadores terremotos continúan aumentando. Autoridades reportan al menos 920 muertes y más de 3.300 heridos, mientras rescatistas trabajan contrarreloj para localizar sobrevivientes atrapados entre los escombros antes de que cierre la llamada ventana dorada de rescate. Y en La Guaira continúan las labores de búsqueda y rescate entre edificios colapsados. Voluntarios y rescatistas trabajan con recursos limitados, mientras la falta de electricidad, internet y el difícil acceso complican aún más la emergencia. Nuestro compañero Sergio Ortiz de NTN 24 estuvo allí y tiene otros detalles. Vamos a verlo.
1: Sí, así es, el contacto lo hacemos a esta hora. Seguimos en este recorrido por el estado La Guaira. Así han quedado la mayoría de los edificios en esta zona. Lamentablemente es difícil describir la situación porque casi todos los edificios han quedado en el piso y los que no, pues tienen fracturas importantes en su estructura. Tienen daños estructurales y quizás no van a poder ser habitables. Esta es la situación. Aquí continúan los rescatistas. Están funcionarios de distintos cuerpos policiales y también funcionarios de algunos cuerpos de bomberos y de algunos rescatistas que han llegado a Venezuela para tratar de ayudar, porque es difícil abarcar.

0: todo. Es mucho el daño que ha ocasionado este terremoto y lamentablemente pues no es suficiente para que puedan abarcar a cada edificio, a cada familiar que demanda poder encontrar a sus seres queridos para poder darle cristiana sepultura y, por qué no, para poder conseguirlos con vida. Aquí todavía aseguran algunos funcionarios que pudieran estar algunas personas con vida, han escuchado voces, han escuchado gritos, sin embargo cada vez menos, porque a medida que van pasando las horas, pues es más difícil poder encontrar a personas con vida acá en el estado de La Guaira. Sin embargo, ellos siguen trabajando, siguen poniendo lo mejor de sí para tratar de conseguir a las personas, en su mayoría, bueno, personas que seguramente están fallecidas, pero para darle cristiana sepultura, que es lo que más se quiere y que es lo que más quieren las familias acá en Venezuela, en esta desgracia que lamentablemente nos ha tocado a los venezolanos nuevamente en el estado de La Guaira, un estado que ha sido golpeado no solamente por este terremoto, sino también por la tragedia de Vargas del pasado año de 1998, cuando unas fuertes lluvias pues prácticamente acabaron con este estado. En esta oportunidad pues ha sido un terremoto donde las personas ni siquiera tuvieron tiempo de poder huir porque todo fue muy rápido. Es la situación hasta ahora desde el estado de La Guaira y nosotros vamos a retornar a nuestro Centro Internacional de Noticias. Buenas tardes.
1: Gracias, muy buenas tardes. Mira, por cierto, Diosdado Cabello, el ministro del Interior, está informando que va a haber restricción de acceso desde las 8 de la noche en La Guaira, precisamente para facilitar las labores de rescate. Y en Los Ángeles se une a las labores un equipo especializado de búsqueda y rescate del Departamento de Bomberos del Condado de Los Ángeles. Fue enviado a Venezuela. El equipo está conformado por 71 rescatistas, 6 equipos caninos y más de 84,000 libras de equipo especial para localizar sobrevivientes atrapados entre estructuras colapsadas. El equipo forma parte de la respuesta de Estados Unidos y se quedará en Venezuela todo el tiempo que sea necesario. Pero muchas personas aquí en el sur de California solo tienen una pregunta: ¿cómo puedo ayudar a los venezolanos? Le contamos sobre varias organizaciones humanitarias que puede apoyar. Mire, la primera es Global Empowerment Mission. Desde su base en Doral, Florida, empacan suministros de emergencia para enviarlos a Caracas. También se suma el Comité Internacional de la Cruz Roja y la Venezolana, que ya activaron operaciones de asistencia en terreno para apoyar a las comunidades más afectadas con atención médica y apoyo humanitario inmediato. A estos esfuerzos se integran otras organizaciones internacionales como CORE, Direct Relief y Catholic Service. Todas estas organizaciones ya trabajan en Venezuela y desde el extranjero para ayudar a los más afectados. Aquí lo que está viendo en pantalla, pues mire, son las páginas web oficiales para que puedan llegar hasta allí.
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1: Vamos a ver inmediatamente cómo estarán las condiciones del tiempo para esta noche. La temperatura estará en 61 grados, estará mayormente nublado. La probabilidad de precipitaciones en un 20%, los vientos en 7 millas por hora. Vamos a ver inmediatamente el pronóstico extendido para ver cómo nos depara para el fin de semana. La temperatura está bastante estable en las máximas, las mínimas igualmente. Así que todo tranquilo. Con esto nos vamos a una pausa, pero no se muevan porque hay más al regresar.

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1: Y en el Mundial 2026 se escribe una página histórica para el arbitraje mexicano. Katia Isel García se convirtió en la primera mexicana en ser árbitra central en un partido de un mundial masculino al dirigir el duelo entre Países Bajos y Túnez. También hace historia como la tercera mujer en lograrlo a nivel mundial. García ya había tenido participación previa en el torneo como cuarta árbitra en otros encuentros, consolidando una trayectoria que incluye la Copa Oro, el Mundial Femenil y los Juegos Olímpicos. Y en el Mundial, una celebración privada conocida como la Pool Party del 10 ha generado revuelo en redes sociales tras la difusión de imágenes de jugadores en un ambiente festivo fuera de la cancha. Y nuestra compañera de Jap and Hot Sports nos tiene otros detalles. Vamos a verlo.
2: Saludos, bienvenidos a Hot Sports. Soy Catherine Kuhn y comenzamos ya a hablar de las historias del Mundial. El intenso calor del verano no frena a la afición argentina, que encontró la forma más refrescante de celebrar los goles de Leo Messi.
3: En Miami, un grupo de fanáticos entró a una piscina para ver el partido y terminó desatando una locura total. Tras un golazo del 10, todos saltaron, salpicando y cantando a todo pulmón. Miami se convirtió oficialmente en una sucursal de Buenos Aires, donde cualquier pileta o alberca funciona como una tribuna más.
2: ¿Se han preguntado cómo nació la magia de los partidos nocturnos? Viajamos en el tiempo para conocer una evolución histórica.
3: En los primeros mundiales, los partidos se jugaban estrictamente al mediodía porque los estadios no tenían luz artificial. Fue hasta Suecia, 1958, cuando se jugó el primer encuentro bajo reflectores. Hoy en día, las noches son las reinas de la televisión, transformando el fútbol de un juego diurno a un show de luces y espectáculo masivo.
2: Cerramos con un momento muy divertido e inesperado que nos regaló la zona mixta, que ya es sensación en Internet.
3: Las salidas de los estadios siempre dejan sorpresas, y esta vez el protagonista fue Gaby. El joven mediocampista de la selección de España fue abordado por un fanático que le soltó un sincero
4: ¿estás bien, guapo, güey? ¡Guapo!
3: El inesperado elogio desató la risa apenada del jugador, volviéndose viral en cuestión de minutos.
4: ¡Gaby! ¡Ey, la neta, estás bien guapo, Gaby, güey! ¡Guapo!
2: Gracias por acompañarnos. Nos vemos pronto con más historias mundialistas. Soy Catherine Kuhn y esto fue Hot Sports en alianza con Yap Sports para Estrella TV.
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1: Y el impacto de los terremotos en Venezuela sigue generando reacciones en todo el mundo.

0: Ahora, reconocidas figuras del entretenimiento se suman a los llamados de ayuda y solidaridad, pidiendo atención urgente para las víctimas. Juan Alberto Santos tiene toda la información. Vamos contigo, Juan.
1: Así es, muchísimas gracias. Como todos los viernes, es hora de hablar de famosos y espectáculos. Y vamos a arrancar precisamente con la serenata más grande del mundo que acaba de realizar Alejandro Fernández la noche de anoche en La Minerva, en Guadalajara, Jalisco, donde rompió su propio récord al reunir, escuche esto, 270 mil personas para disfrutar de su espectáculo, en donde tuvo de invitados a Julián Álvarez, Alfredo Olivas y a sus dos hijos, Alex Fernández y Camila Fernández. Fue un espectáculo sensacional que la gente disfrutó e incluso algunos llegaron desde el día anterior para acampar y tener el mejor lugar posible en medio de este mar de gente que se sumó a la fiesta futbolera y a la fiesta bien mexicana con nuestro charro máximo Alejandro Fernández. Pero en contraste, por un lado la fiesta, pero por otro la desgracia y la situación que se sigue viviendo en Venezuela. Muchos famosos se han manifestado respecto a este tema. Y precisamente dos venezolanas de gran corazón están dándolo todo por su pueblo, Gaby Spanik y Alicia Machado.
2: Venezuela no está preparado para este tipo de desgracias. No tiene equipamiento, ambulancias. Yo le pido a todos los países del mundo, ayuden a mi país.
3: Necesitamos brigadas de rescate. Necesitamos brigadas de rescate. No tenemos más que 24 horas para lograr sacar a toda la gente que está en los escombros.
1: Además, se sumaron a través de las redes sociales estrellas como Shakira, que pidió el apoyo para esas madres de familia, para esos hijos y para todas las víctimas del terremoto. También Ricky Martin envió un sentido mensaje a través de sus redes sociales, solidarizándose con el dolor que enfrenta el pueblo venezolano. Y también vea este mensaje de la Miss Universo Fátima Bosch, que abrazó al pueblo venezolano en medio de esta desgracia que ha roto corazones, familias y tristemente ha destrozado a todo un pueblo que nos unimos. Si usted puede, ayude al pueblo venezolano de cualquiera de las maneras posible. Soy Juan Alberto Santos, así el mundo del espectáculo. Regreso contigo para más información aquí en Noticias 62.
0: Gracias, Juan. Y mire, la fiebre del Mundial 2026 también se vive en sabor aquí en Los Ángeles. La emblemática tienda Randy's Donuts en Inglewood se ha convertido en punto de encuentro para los aficionados. Ahí es en fila para probar estas únicas donas temáticas del torneo, decoradas con colores y símbolos mundialistas. El ambiente festivo ha impulsado las ventas y ha atraído visitantes de distintos países, mientras los dueños destacan el entusiasmo que se vive en la ciudad con cada jornada del Mundial. ¿Y qué? ¿Ya pasó por ahí usted? Pues dejen un comentario. Con esto vamos llegando al final. Soy Abel Álvarez. Gracias por informarse con nosotros. Y mañana regresamos. Bueno, mañana no, mañana es sábado ya. El lunes regresamos con más información. Gracias por acompañarnos.

0: El rescate de un bebé recién nacido mantiene viva la esperanza de encontrar más sobrevivientes entre los escombros en Venezuela. Un milagro en medio de la tragedia que ya cobra casi 1,000 vidas. Cuando cada minuto cuenta, los topos se suman a la búsqueda de sobrevivientes en Venezuela. La experiencia de estos rescatistas mexicanos ha salvado vidas en los mayores desastres del mundo. Otra familia que busca respuestas, un migrante mexicano murió bajo custodia de ICE en Texas. Su hermana denuncia que pasaron varios días antes de recibir la noticia de su fallecimiento. Se estrella una avioneta contra el rascacielos más alto de Beijing. El impacto desató el pánico mientras restos de la aeronave caían a las calles. Así comienza su noticiero 24 horas. ¿Qué tal? Muy buenas tardes y bienvenidos a esta emisión de Noticias 24 Horas de Informa con Gusto Mirta Las Salinas. Iniciamos con la emergencia que se vive en Venezuela. Entre decenas de edificios derrumbados y una carrera contra el tiempo para encontrar sobrevivientes, un recién nacido vio la luz por primera vez entre los escombros. Mire. Sucedió en La Guaira, que es la zona más castigada por los terremotos. La mujer embarazada dio a luz mientras era sacada entre los escombros del edificio derrumbado. Tanto la madre como el bebé recibieron atención médica inmediata por parte de los paramédicos del lugar. Y en medio de tanta devastación, otro verdadero milagro sucedió en La Guaira. Rescatistas lograron sacar con vida a este bebé de apenas 18 días de nacido. Formaron una cadena humana para bajarlo desde el edificio colapsado hasta entregarlo sano y salvo a los brazos de su padre. ¡Bien!
1: ¡Preciosa! ¡Amiga!
2: Ah, yo iba a revisar porque vengo de Caracas nada más a eso.
0: Algo de alegría dentro de tanta desgracia. Tras el emotivo reencuentro, paramédicos atendieron al bebé en el lugar. Poco después, su madre, Dayana Patiño, también fue rescatada con vida. Entre varios socorristas, la llevaron hasta un vehículo entre la emoción de vecinos y familiares.
3: Hermana, te amo, lo logramos. Poco a poco.
4: Eres una dura, mami. Eres una dura.
5: Dios, tenemos vía.
0: Madre e hijo fueron trasladados al hospital donde se están recuperando. En medio de una tragedia que ha dejado tanta muerte, el llanto de este bebé pues se ha convertido en un símbolo de esperanza para todo un país. Y a pesar de estos rescates, el número de víctimas que no corrieron con la misma suerte sigue aumentando. El presidente del Parlamento venezolano informó que ya son 920 fallecidos y 3,300 heridos. Además, el jefe de ayuda humanitaria de la ONU estima que más de 50,000 personas están desaparecidas.

0: y cada minuto cuenta para quienes aún podrían seguir con vida bajo los escombros. Rescatistas, vecinos y familiares libran una carrera contra el tiempo, escarbando incluso con sus propias manos. Desde Caracas, Carolina Bigot nos tiene los testimonios.
1: 48 horas luego de los dos terremotos que sacudieron Venezuela, hay aún más crisis y más angustia, porque pasado el momento, digamos, del susto que vivieron los venezolanos, ahora quedan las consecuencias. Vemos cómo, por ejemplo, en una pequeña muestra de donde nos encontramos, se ve pues este edificio, cómo perdió sus pisos 1 y 2 en buena parte, y los habitantes pues están ya removiendo sus cosas, así como esta imagen que acabamos de ver, están casi en cada cuadra de Caracas, igual todas las autoridades en las calles haciendo la atención, porque hay mucho movimiento acá en Caracas también por la ayuda que prestan incluso los ciudadanos a quienes se han quedado sin casa. Y precisamente por hablar de las personas que se quedaron lamentablemente sin vivienda en el estado de La Guaira, vamos a escuchar la historia de esta persona.
2: Son de calle porque perdí mi casa, estuve perdida total en Macuto, sector La Guzmania, La Veguita, calle La Veguita. La casa no era mía, era de mi hija, y bueno, la perdió. La perdió, yo se la estaba cuidando porque ella estaba de viaje para República Dominicana. Señora, yo estaba fuera. Yo estaba fuera de la casa. Y lo que hice fue salir corriendo porque, ¿sabes? Eso fue algo tan, ¿sabes? Sentí que el piso comenzó a vibrar como que se estuviera burbujeando, ¿sabes? Y es donde vino el estruendo, y bueno, cuando volteamos ya se estaban derrumbando todas las casas, que porque ellas son, ellas vienen en caída libre, pues ellas vienen en una bajada porque la calle es sin salida, pues.
1: Según los números que ha aportado el gobierno hasta ahora, en personas damnificadas hay aproximadamente 5.000 familias, pero realmente, viendo este ejemplo en una pequeña plaza de Caracas, pues presumimos, y también lo han dicho algunas agencias de estadísticas internacional, el número pudiera ser muchísimo más alto. También los médicos han tenido una labor importante en esta jornada. ¿Has visto el estado, en qué estado llegan las personas?
3: Mira, hay muchas personas que llegan con mucha conmoción y con mucho shock emocional, mucha confusión por todo lo que vivieron y lo que vieron.
1: Desde Caracas, Venezuela, Carolina Bigot, Noticias Estrella TV.
0: Y una de las escenas más desgarradoras se vive frente al Hospital Domingo Luciani en Caracas. Decenas de personas hacen fila para buscar el nombre de sus familiares en las largas listas de heridos que han sido ingresados al centro con la esperanza de encontrarlos con vida. Luis Laya, corresponsal de nuestros colaboradores de NTN 24, logró entrar al hospital y nos muestra el panorama que se vive hoy.
4: Estamos dentro del Hospital Domingo Luciani. Así tienen las listas de pacientes en el área de registro en este hospital. Ustedes pueden observar la cantidad de personas que han recibido, la cantidad de pacientes que han sido recibidos en esta institución de salud. Un personal que ha estado trabajando permanentemente en registrar estos nombres de los pacientes que han recibido. Ustedes pueden ver cómo elaboran estas listas para luego colocarlas fuera del hospital para que los familiares puedan tener información de si sus seres queridos han entrado o no en este hospital como pacientes. Ustedes pueden ver un arduo trabajo acá en el lugar. Hemos podido acceder a esta área que es la zona de registro con la colaboración de los trabajadores del hospital, quienes amablemente nos han permitido mostrar un poco la situación que se vive acá en el Hospital Pérez Carreño, por supuesto haciendo un grandísimo esfuerzo para no entorpecer las labores del personal médico, pero tratando por supuesto de llevarles a ustedes toda la información. Ustedes han podido ver las listas de personas que han ingresado acá y pues la situación que ocurre en este hospital. Ustedes ven las áreas médicas, las áreas de emergencia, cómo se encuentran a esta hora, y por supuesto el personal laborando a full, laborando a pleno en este hospital.
0: Y tenemos otra historia de esperanza entre los restos de un edificio. Un abuelo captó el momento en que rescatistas sacaban a su nieto de los escombros.
5: Vente para que te examinen.
0: El abuelo del pequeño cuenta que se dirigió al sótano y lanzó su último grito de esperanza y escuchó el susurro de su hijo. De inmediato dirigió a los rescatistas hacia esa zona y afortunadamente encontraron primero al menor y después lograron rescatar con vida a sus padres, reuniendo así de nuevo a toda la familia. Para sumarse a las labores de búsqueda y rescate, los legendarios topos mexicanos ya están en Venezuela. Este grupo de voluntarios ha dedicado décadas a salvar vidas entre los escombros por todo el mundo y conocen en carne propia el dolor que dejan los grandes terremotos. María Teresa Sarabia nos tiene los detalles de su labor altruista.
5: Sí. México tiende la mano a Venezuela. El reconocido grupo rescatista Los Topos viajó a ese país para sumar esfuerzos de rescate. Estos especialistas en labores de emergencia llevan experiencia de otras misiones importantes, como los sismos de México en el 85, Haití 2010, Nepal 2015, entre otros. Su presencia es sinónimo de esperanza. Es experiencia acumulada en décadas de desastres, de estar en primera línea en escenarios colapsados, siempre con el tiempo en contra.
6: Somos de búsqueda y rescate, en estructuras colapsadas. Nuestra especialidad.
5: El comandante Mancera tiene más de 20 años de experiencia como rescatista. Habla del protocolo que seguirán.
6: Primero eres tú, es tu área de seguridad, ¿no? O sea, tratar de buscar si hay vida, ya sea a mano o con un K9, ¿no? Que son perros de búsqueda y rescate. Enseguida, pues hay que penetrar, ¿no? Hay que penetrar. Metemos cámaras de sonido.
5: Agregó que viaja un equipo de 20 rescatistas y un binomio canino. Esperan la llegada de más equipos de otros puntos de Latinoamérica. Con ellos va también el comandante Cienfuegos. Tiene 54 años de servicio.
7: Somos voluntarios, somos asociaciones civiles que siempre estamos para apoyar. Tengo más de 100 misiones en el ámbito internacional.
5: El reloj no se detiene, ni tampoco la esperanza de que en medio de los escombros aún hay vidas por salvar. María Teresa Sarabia, Noticias Estrella TV.
0: Y mientras la búsqueda de sobrevivientes continúa en Venezuela, en Miami la comunidad venezolana también se moviliza. Decenas de personas llegan con agua, alimentos, medicinas y artículos de primera necesidad para enviar a los damnificados. Muchos viven en la incertidumbre sobre el paradero de sus familiares y amigos. Entre lágrimas nos cuentan cómo enfrentan la tragedia desde este lado.
8: Fuerte esto que estamos pasando, Dios mío.
9: ¿Tiene familia allá?
8: Sí, tengo familia, pero gracias a Dios todo está bien. Pero bueno, familia somos todo Venezuela, todo. Una tristeza muy grande, Dios mío. Agradecidos con todos los que puedan colaborar. Un granito de arena es mucho, por favor. Todos los que puedan, ayúdennos.
0: La colecta de ayuda humanitaria sigue creciendo con la esperanza de que los suministros lleguen lo antes posible a las zonas más devastadas. Oiga, pero la tierra no para de temblar. Un sismo de magnitud 5.0 sacudió a República Dominicana. Sucedió en Boca de Yuma. Decenas de personas evacuaron edificios y oficinas en Santo Domingo ante el temblor. Según el Servicio Geológico, el epicentro fue ubicado en aguas del Caribe a 58 kilómetros al sur de la provincia de La Altagracia y tuvo una profundidad de 71 kilómetros. Hasta el momento, las autoridades dominicanas no han dado reporte de daños o víctimas. Vamos a hacer una pausa, pero no se vaya, tenemos más información al volver. Muere otro inmigrante en Texas bajo custodia de ICE y los agentes mantienen hermetismo sobre los hechos. Hablamos con la hermana de la víctima. Nuevo giro en el caso de Nancy Guthrie. Ahora aparece una nota que ofrece información de los agresores y un video

0: tenemos una información de última hora que está en desarrollo y es que se rompe el alto al fuego entre Washington y Teherán. El ejército estadounidense se lanzó a contraataques contra objetivos militares en Irán luego de que el presidente Donald Trump acusara a Teherán de violar el reciente pacto de paz tras atacar ayer un buque comercial en el estrecho de Hormuz. Según el Comando Central, los bombardeos estadounidenses alcanzaron depósitos de misiles, drones y radares costeros. Esto luego de que Israel y Líbano anunciaron esta mañana que alcanzaron un acuerdo de paz. Bueno, y familiares de un hombre que falleció en un centro de detención de ICE en Texas buscan respuestas de las autoridades. Aseguran que el migrante murió en condiciones muy extrañas y que su caso lo manejan con mucho hermetismo. En Dallas, David Medina habló con la hermana de la víctima y nos tiene su testimonio.
1: Otra familia llora la muerte de un migrante bajo custodia de ICE. Félix Alcorta Rodríguez, de 63 años y originario de México, murió en un centro de detención en Laredo, Texas. Ahora sus familiares buscan respuestas sobre lo ocurrido.
2: Que se esclarezca, que digan la verdad, que digan la verdad, que no se estén aventando la pelotita a todos. Él murió ahí adentro, porque nos hablaron los reos que ahí había fallecido. Él no se fue vivo, se fue muerto de ahí del confín.
1: Según ICE, en este comunicado señala que Rodríguez fue encontrado inconsciente por el personal de la prisión a las 9 y 13 p.m. del 19 de junio. El personal del centro solicitó asistencia médica de emergencia e inició maniobras de reanimación. Una ambulancia lo trasladó al centro médico de Laredo, donde fue declarado muerto a las 10 y 2 p.m. Sin embargo, Sonia, hermana de Félix, alega que su familia fue notificada hasta la tarde del martes 23 de junio, 4 días después del fallecimiento.
2: Ellos hacen sus cosas allá, se envuelven con la misma cobija y no le avisan a la gente. Y eso porque nosotros nos movimos. Y porque me avisaron los de la cárcel, los presos.
1: De acuerdo con la familia, Félix ya tenía padecimientos médicos, lo que pudo haber agravado su condición médica dentro de la cárcel.
2: Porque se le inflamaban sus piernas, sus testículos, y ya se le empezó a inflamar el brazo cuando estaba en el condado.
1: De acuerdo con Sonia, dice que hasta el momento no han recibido ninguna información formal de las autoridades migratorias sobre las causas de la muerte de Félix. Sin embargo, la familia dice que este jueves recibieron una llamada del médico forense del condado Webb.
2: De la morgue me hablaron anoche. Anoche me hablaron y me dijeron que había fallecido de un infarto, que se había hinchado y que se le llenaron de agua los pulmones y del lado del corazón se le llenó de agua.
3: En lo que va de la...

0: año 20 personas han muerto bajo custodia federal de 11 nacionalidades distintas. Los mexicanos ocupan el primer lugar de estas muertes. David Medina, Noticias Estrella TV.
1: Hay nueva información en el caso de Nancy Guthrie, la madre de la presentadora Savannah Guthrie. Un desconocido envió otra nota al portal TMZ en la que asegura conocer la identidad de los secuestradores. Además, afirma tener escondido un teléfono con material que podría resolver el caso. El mensaje dice, y cito, lo que contiene es para mí ponérselos en bandeja de plata. Un video corto del principal responsable con Nancy, el que probablemente fue su último día, fotografías de ambos involucrados, además de nombres, direcciones y edades. El remitente asegura que revelará la ubicación del teléfono y la contraseña a cambio de un Bitcoin. TMZ entregó la información al FBI. El ex asesor de Seguridad Nacional John Bolton se declaró culpable de retener documentos clasificados de manera ilegal. Bolton, quien trabajó en la Casa Blanca durante la primera administración de Trump, admitió que compartió información sensible a través de correos y mensajes personales. Hoy, ante el juez, dijo que lo lamentaba. Como parte del acuerdo de culpabilidad, pagará una multa de $2,250,000 y podría enfrentar hasta 5 años en prisión. Vamos a hacer una pausa. No se vaya, tenemos más información al volver. Una avioneta se estrelló contra el rascacielos más alto de Beijing. Tenemos los detalles al volver. Además, el pato más famoso del mundo ya tiene su acta de nacimiento y su marca registrada. Le mostramos el documento oficial del pato Merlín.
2: Estudia con nosotros las preguntas para el examen de naturalización.

Esto que ve en su pantalla son pedazos de la avioneta que, según testigos, chocó contra el rascacielos más alto de Beijing, en China. La torre alberga a las oficinas financieras del gobierno. Los presentes dijeron que se escuchó una explosión más intensa

0: afectando créditos, hipotecas y el bolsillo de millones de familias. En Phoenix, Rubén Pereira nos tiene el reporte.
1: La inflación medida por el índice de gastos de consumo personal y considerado el indicador favorito de la Reserva Federal subió a 4.1% anual en mayo frente al 3.8% registrado en abril, convirtiéndose en el nivel más alto desde 2023. El aumento en los precios de la energía continúa siendo uno de los principales motores detrás de este nuevo repunte.
2: Tenemos que pagar más para comprar comida, para todo, al gas, me siento mal. Necesito trabajar más, nomás para tener el dinero.
1: Aunque la gasolina ha tenido un peso importante, los economistas advierten que la inflación es el resultado de varios aumentos acumulados durante meses. Vivienda, transporte, servicios y otros bienes continúan presionando el bolsillo de los consumidores, mientras la inflación subyacente, que excluye alimentos y energía, se ubicó en 3.4% anual.
3: Hay gastos que no se pueden evitar: luz, comida, ropa, transporte. Siguen existiendo y se llegó ya a un punto donde no se pueden reducir más.
4: Pese al aumento en los precios, el gasto del consumidor sigue firme y eso para la Reserva Federal significa un desafío adicional para controlar la inflación sin frenar la economía.
1: Las tasas altas buscan contener los precios, pero también encarecen el acceso al crédito para millones de familias. Expertos señalan que la clase media podría resentir con mayor fuerza este escenario al enfrentar mayores costos sin contar con los apoyos disponibles para otros sectores de la población.
3: La gente que tiene tarjetas de crédito va a ver tasas de interés más altas para pagar una deuda que ya existe. La gente que quería comprar una casa no va a tener los recursos para comprar la casa porque aunque el precio sea constante, el valor del interés para comprar la casa subió.
1: Rubén Pereira, Noticias Estrella TV.
0: En otros temas, el pato Merlín, la mascota más famosa del mundial, ya tiene su acta de nacimiento. Su dueña Carla Yvette Gómez mostró con orgullo el documento oficial, que aparte de reconocer el nombre de Merlín, también lo protege en contra de quienes intenten lucrar con él. El acta, según Carla, le fue otorgada de manos del secretario de Economía, Marcelo Ebrard, y sirve como registro oficial del Instituto Mexicano de la Propiedad Intelectual. Bueno, y con estas imágenes del acta del pato Merlín, me despido. Que tenga un lindo día y un excelente fin de semana.

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1: Muy buenas noches y bienvenidos a una edición especial de Alarma TV. Hoy una edición dedicada al mundo de los deportes. Aquí se va a ver de todo. Golpes, patadas, por ahí jugadas que salieron bien, jugadas que salieron mal, pero sobre todo nos vamos a divertir. Yo soy Ani Portocarrero.
2: Y yo soy Paulina de Alba y estos son los titulares de hoy. Peleador usa al árbitro como escudo y remata con brutal knockout.
1: Auxiliar técnico derriba a delantero en plena jugada y desata escándalo.
2: Fractura expuesta deja fuera de circulación a futbolista.
1: Entrenamiento de karate termina con un peleador completamente noqueado. Más adelante conocerá todos los detalles, pero ahora miren esto. Un peleador usa al árbitro como escudo humano y en segundos aparece por detrás para noquear a su rival.
3: Este combate demuestra que en las artes marciales no siempre gana el más fuerte, sino el más astuto. Apenas inicia la pelea, el peleador de short negro y rojo comienza a moverse detrás del árbitro, utilizándolo como cobertura frente a su rival. El competidor de short blanco mantiene la guardia cerrada, pero pierde de vista por un instante a su oponente. Ese pequeño descuido cambia todo el combate en cuestión de segundos. El peleador de negro aparece por detrás y conecta un izquierdazo directo a la cabeza que manda al rival a la lona completamente aturdido. El árbitro detiene la pelea mientras el luchador de blanco queda tendido recibiendo atención. Una muestra de que la inteligencia también puede definir una pelea.
1: ¡Ay, ay, ay! ¿Qué?
2: Ese sí que lo agarraron por atrás.
1: Este sí que no lo veía venir para nada. Oiga, pero qué tal maestría, ¿no? Qué tal maestría que se dio la vuelta. El chavo ni cuenta se dio porque él estaba muy ahí, muy concentrado, pensando que pues el árbitro era el rival. Y detrás, mocos.
2: Oigan, oye, no.
1: Qué inteligente el chavo.
2: Sí, qué inteligente. Pero eso sí es penado, ¿no? Me imagino.
1: No lo sé, no lo sé. La verdad no lo sé, pues, porque, o sea, no lo atacó por atrás, lo atacó del costado.
2: Ladito, exacto, muy inteligente. Y muy astuto el muchacho. Y observe con detalle este pelotazo que paralizó el diamante. La bola impacta directo en el rostro del pitcher y lo derriba.
3: Una de las posiciones más peligrosas en el béisbol es la de pitcher. Y este video lo deja claro. Un lanzador vestido de azul participaba en un juego casual cuando realizó el envío hacia un bateador de rojo con negro. El bateador conecta un swing sólido y la pelota sale disparada a toda velocidad, directo al rostro del pitcher. El impacto es brutal y el hombre apenas alcanza a llevarse la mano a la cabeza antes de desplomarse en el lugar. Sus compañeros corren de inmediato para auxiliarlo, mientras el susto invade el campo. La fuerza con la que viajó la pelota pudo haber provocado una lesión mucho más grave en una escena realmente impactante.
1: ¡Ay, Dios! Ay, hermana, eso es que le voló unos dientes como mínimo.
2: Sí, no, va a necesitar dentadura nueva o...
1: Claro.
2: ¡Ay, pobrecito! Ay, no,
1: pero para eso normalmente se usa máscara, ¿no? Se usa protección.
2: Pues quién sabe por qué no. Esta vez,
1: me imagino que porque era algo como muy improvisado, ajá, muy de compas, ¿qué va a pensar que el hombre le iba a tirar semejante golpazo?
2: Ay,
1: golpazo.
2: Dios mío.
1: Estuvo
2: bueno.
1: Y ese sí tiene brazo como para profesional, ¿no?
2: Fuerte y pesado.
1: Ahora, por querer lucirse en el gimnasio,

0: Horacio terminó completamente humillado. El hombre pierde fuerza y cae de espaldas frente a todos.
1: Uno de los errores más comunes en el gimnasio es querer lucirse frente a todos. Y este hombre lo comprobó de la peor manera. Con gorra, guantes y actitud confiada, colocó un banco dentro de la jaula para comenzar a hacer dominadas e impresionar a quienes lo observan. Subía una y otra vez mientras varios alumnos volteaban curiosos esperando ver hasta dónde llegaría. Pero en pleno esfuerzo, los brazos le fallan y pierde la fuerza de repente. El hombre se suelta y cae violentamente de espalda contra el banco, rodando hacia atrás ante la mirada incómoda de todos. Algunos contienen la risa, otros prefieren ignorarlo, mientras él, más apenado que lesionado, se acomoda los lentes y vuelve a subir como si nada hubiera pasado.
0: Ay, no, pobrecito. Pero ¿sabes qué? Tengo que rescatar, querida Pau, que el hombre, a pesar de la vergüenza, él nos da una lección de cómo hay que superar lo que nos pasó y volver a intentarlo, sí, que es lo que hizo. Sí.
2: Sin duda yo hubiera sido esa, ¿eh? Porque hay veces, sí, que voy al gimnasio y no sé cómo se usa un aparato y le hago como que sí, y después cuando me veo que no era, veo si nadie me ve porque me da una vergüenza.
0: Da vergüenza, sí, pero él sí lo volvió a intentar, admirable, que es lo importante. Sí.
2: Y lo importante es que se quiere poner en forma. Exacto. Ahí está, aunque ahí va. Y ahora vean este descenso extremo, grabado en primera persona. El ciclista se distrae hablando y termina estampado contra el piso.
1: El ciclismo de descenso se ha vuelto muy popular entre jóvenes que buscan adrenalina en cualquier lugar, incluso en calles peligrosas. Un ciclista decidió bajar a toda velocidad por una pendiente llena de escaleras mientras grababa todo el recorrido. El joven hablaba a la cámara presumiendo su habilidad para descender y conversar al mismo tiempo. Pero en una disciplina así, un segundo de distracción puede cambiarlo todo. En pleno descenso pierde la concentración, deja de controlar la bicicleta y termina estrellándose violentamente contra el piso. Una caída que demuestra que en este tipo de recorridos extremos, hablar a la cámara puede costar muy caro.
0: Ay, es que se vio clarito en el momento en que dio el volantazo.
2: Sí, pero él iba con buena actitud, se ve. Sí. Iba alegre, iba disfrutando lo que hace, pero bueno.
0: Mira, lo bueno es que cayó ahí, no cayó, digamos, un poquito más adelante donde había ya la pista que probablemente pudo haber pasado un coche. Pero pues bueno, gajas del oficio, yo me imagino que si ya te dedicas a esto, pues ya sabrás que te vas a caer.
2: Sí, estás acostumbrado, sí, ¿no? A dos que tres caídas y a volverte a levantar, que es
0: como
2: importante.
0: Como todo en la vida, hermana.
2: Exacto.
0: Uno se cae y se levanta.
2: Y nos levantamos.
0: ¿Cómo no? Ahora vea este choque brutal contra el poste de una portería. El delantero no logra frenar y se estrellan, pero de lleno, vean esto.
1: El siguiente video ocurrió durante un partido amateur de fútbol, cuando un equipo atacaba con peligro buscando un remate dentro del área. El portero vestido de rojo esperaba atento mientras un jugador preparaba el centro hacia los delanteros. Uno de los atacantes de verde corre confiado para conectar el balón frente a la portería. Sin embargo, calcula mal la velocidad de la jugada y no logra frenar a tiempo tras intentar el remate. El jugador termina impactándose violentamente contra uno de los postes en un golpe muy doloroso en el hombro izquierdo. Afortunadamente no se golpeó directamente la cabeza, porque el accidente pudo haber terminado en una lesión mucho más grave.
2: Ay, no. Qué feo cabezazo se dio, pero no precisamente con el balón, contra la portería. Que alguien le enseñe a jugar, por
0: pobrecito,
2: favor.
0: No, es que él ya, o sea, ya se imaginaba que iba a meter el gol, ¿sabes? O sea, en su mente iba a ser que, o sea, que Maradona le iba a hacer los tamales con los goles. Que Messi, que Ronaldo, ni que tu abuela en bicicleta. Él ya se sintió, mira que metió la cabeza, o sea, ya sentía la pelota, hermano. Lo que nomás sintió es el travesaño, pobrecito.
2: Bueno, lo que importa es la intención.
0: Oigan, y con este video nos vamos rápidamente a una pausa comercial. Ustedes no se muevan, tenemos mucho más en esta noche de deportes en Alarma TV.
2: Al regresar, competencia extrema con hachas desafía la muerte en cada subida.
0: También patinador evita golpear a un niño y termina destrozado contra la banqueta.
2: Y más adelante, auxiliar técnico derriba delantero en plena jugada y desata escándalo.

0: Gracias por continuar aquí con nosotras en Alarma TV. Miren nada más estas impresionantes imágenes. Competidores usan hachas reales para escalar enormes troncos a toda velocidad en una arriesgada competencia extrema.
1: Si pensaban que ya habían visto todos los deportes extremos, probablemente no conocían esta competencia nacida en 1870 en Tasmania. Los participantes deben escalar enormes troncos de madera usando únicamente tablones y un hacha. Los atletas suben a toda velocidad clavando pequeñas plataformas en el tronco para seguir avanzando hasta llegar a la parte más alta. Una vez arriba, comienzan a cortar la punta del árbol con fuerza y precisión. Pero el reto no termina ahí. Después deben descender y repetir el proceso desde el otro lado, mientras sus rivales hacen exactamente lo mismo. Una competencia donde la velocidad, la resistencia y la habilidad con el hacha lo son todo.
0: Oye, qué padre, ¿no? O sea, qué padre, qué arriesgado. ¿Tú lo harías?
2: Qué padre, no, hombre. No. Mira, no tengo ni la fuerza para agarrar un hacha. En mi vida he agarrado un hacha, pero si lo hiciera, oigan, hay que tener mucho tino, porque además es muy rápido,
0: sí. Es
2: muy alto, es muy peligroso. Y mira, o sea, como que le dan dos hachazos y luego ponen ahí la base en la que se van a parar. No es
0: exacto.
2: Cualquier deporte.

0: Exacto. No es cualquier deporte porque además está muy alto. En cualquier momento, si eso se cae, pues
1: Sí, o sea, que
0: adiós, ¿no?
1: coloquen mal la maderita y bolas. Pero ¿sabes qué? De verdad es impresionante lo que se inventan, ¿eh? Ya no hayan
0: Sí.
1: cómo competir en este mundo, ya no hayamos qué hacer. Se me queda claro,
0: ¿A
1: ¿verdad?
0: quién se le habrá ocurrido, no? Un día
1: Nada.
0: habrán dicho, no, pues ya, hay que hacer esto
1: Nos subimos a los
0: nos
1: árboles.
0: subimos a los árboles y de cortar
1: Ay,
0: troncos.
1: sí, no, Dios mío.
0: Pero raro, raro está. Ahora vamos a ver cómo un venado invade inesperadamente una carrera de ciclismo profesional. Por centímetros evita provocar una verdadera tragedia en plena competencia.
2: El ciclismo suele regalar paisajes espectaculares, pero también momentos inesperados en plena carretera. Durante una competencia, un venado apareció repentinamente en el trayecto justo cuando el pelotón avanzaba a gran velocidad. El animal, asustado, comenzó a correr desorientado y terminó atravesándose frente a los ciclistas. Por segundos parecía inevitable una caída múltiple que pudo provocar un accidente grave. Uno de los competidores del lado derecho logra frenar a tiempo y evita impactar al venado, que termina resbalando por el susto. Afortunadamente nadie resultó lesionado, pero la escena dejó a todos sorprendidos por la inesperada invasión en plena carrera.
0: Ay, no, si estaba a nada, hermana, estaba a nada.
1: A
0: Pobrecito.
1: nada.
0: Oigan, pero pasó tan rápido que los ciclistas ni siquiera tuvieron tiempo de
1: Sí,
0: reaccionar,
1: no.
0: ¿viste?
1: Y qué bueno, porque con que uno reaccione, mira, como
0: Claro,
1: una cadenita a todos,
0: sí, eso sí,
1: todos.
0: eso sí, eso
1: Ay,
0: sí,
1: Dios mío,
0: siempre
1: pero es que
0: pasa.
1: también, bueno, el venadito está en su hábitat, o
0: Claro, estaba
1: sea,
0: en su hábitat
1: sí.
0: y pues se habrá asustado, cruzó rápidamente. Mira, me pasó una vez en la carretera que, ay, casi atropellamos a Bambi. ¿Te imaginas
1: Ay,
0: lo que hubiera sido
1: no.
0: para mí ver un
1: Traumático.
0: ay, no,
1: Sí.
0: traumático, terriblemente, felizmente no pasó, se dio el frenón y tal, pero no, y es que luego se pasa intempestivamente y pues no
1: Sí,
0: sabes ni qué
1: ese
0: onda.
1: es el peligro. Pues en todos lados nos puede pasar. Ahora ponga atención. Este partido termina con una lesión espeluznante. El tobillo del futbolista se dobla de forma brutal frente a todos.
2: Una escena estremecedora paralizó un partido de fútbol cuando un jugador vestido de rojo corría a toda velocidad disputando un balón frente a un rival de short azul. Ambos peleaban la jugada con intensidad hasta que ocurrió lo impensable. El jugador de azul lo empuja ligeramente con el brazo izquierdo, pero al mismo tiempo el pie del futbolista rojo queda atorado en el césped por los tachones. La combinación del impulso y el giro provoca que el tobillo se doble de manera brutal. El resultado fue impactante. Una fractura expuesta que dejó a todos en shock. El jugador intenta levantarse mientras compañeros y rivales se llevan las manos a la cabeza al ver la gravedad de la lesión. De inmediato piden la camilla en una escena realmente dramática.
1: Ay, Dios mío, hasta a mí me dolió. Ay,
0: Ay, no es
1: no, qué
0: verdad, no es verdad.
1: feo.
0: ¡Ah!
1: Oye, pobrecito, porque aparte, pues tus
0: Hermana.
1: piernas, tus tobillos, bueno, todo tu cuerpo es tu instrumento de
0: ¡Ah!
1: trabajo como futbolista.
0: No.
1: Ahora sí
0: Hermana,
1: que se
0: ¿cómo? Yo
1: quedó sin trabajar.
0: nunca en mi vida vi una lesión tan fuerte en el fútbol. O sea, no.
1: Ay, no.
0: Normalmente a veces que por ahí se doblan, por ahí un
1: Sí.
0: poquito. Normalmente fingen así todo eso.
1: Un esguince, algo leve,
0: Ajá.
1: ¿no?
0: Bueno,
1: Bueno.
0: y ahora vamos a ver cómo un auto en un rally sale volando frente a los aficionados, pero el aterrizaje termina en una volcadura aparatosa.
2: Un aficionado que grababa un rally captó una escena impactante cuando un auto apareció a toda velocidad desde la parte baja del camino, tomando un salto de forma espectacular frente a todos los presentes. Por unos segundos el vehículo parece volar por el aire, pero al aterrizar el cofre golpea violentamente contra la carretera. El impacto hace que el automóvil pierda estabilidad y comienza a volcarse por todo el camino. El coche termina completamente destrozado mientras los asistentes observan sorprendidos el accidente. Afortunadamente, el piloto salió sin lesiones graves, aunque la competencia terminó para él tras perder el control de la unidad.
1: ¡Ay, Dios!
0: Eso estuvo fuerte, fuerte.
1: Oiga,
0: ¿de qué habrá sido la culpa, no?
1: Pues a final de cuentas, ay, no del conductor, de la velocidad.
0: Ay, no sé, porque nunca he visto que pues caiga primero como la trompita del coche, sí, y después lo demás, ¿no?
1: Ay, eso estuvo muy fuerte, de verdad.
0: Estuvo muy fuerte. A lo mejor el ángulo de la inclinación, ay, de la,
1: sí,
0: curva.
1: No lo midieron bien, ¿no?
0: Pues sepa, pero pobrecito, es que luego en un rally tienes que ir a toda velocidad y luego hay subidas, bajadas, sí, curvas, y pues sí.
1: Claro, ahí esperemos que el conductor esté bien, ¿no?
0: Pues sí.
1: Y bueno, así como esperamos que se queden aquí con nosotros, porque regresamos en un momento más aquí a Alarma TV.
0: Al regresar, Jardinero corre por la pelota y se estrella brutalmente contra la barda.
1: También, auxiliar técnico derriba delantero en plena jugada y desata escándalo.
0: Y más adelante, balonazo directo en las partes nobles que dobla a un papá distraído.

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0: Gracias por continuar con nosotros aquí en Alarma TV. No se mueva de su televisor porque tiene que observar esta jugada imposible de creer frente a portería vacía. El delantero falta y termina golpeándose con el balón.
1: Para algunos jugadores, meter un gol puede ser más complicado de lo que parece. En una jugada perfecta, el equipo azul arma un ataque por la banda izquierda y manda un pase preciso para el delantero número 18. La portería estaba completamente vacía. Solo tenía que empujar el balón para marcar, pero el exceso de confianza le jugó en contra. Al intentar controlar la pelota, la levanta accidentalmente y con el pie izquierdo patea el balón provocando que pegue en el travesaño. Desesperado, intenta rematar de inmediato, pero el balón le termina rebotando en la cabeza ante la incredulidad de todos. Una falla increíble y difícil de explicar en una jugada que ya parecía gol seguro.
2: Ay, no es cierto, no es cierto. ¿Cómo? A ver, estaba la portería vacía. Ya él estaba saboreando el gol de esas veces que dice, ya lo logré.
0: Y nada, que nada. Es que pasa mucho, ¿no? Porque por la euforia uno cree que... Es que yo antes jugaba fútbol un tiempito.
2: ¿A poco?
0: Sí, pero dejé porque me daban balonazos y dije, no, mi carita. Entonces sí pasa mucho porque te emocionas, crees que lo vas a lograr y nada, que se va para el lado,
2: no,
0: para arriba.
2: Pero
0: para el otro lado,
2: hermana,
0: y nada.
2: A ver, él patea, golpea arriba y luego le golpea la cabeza. Es que parece una caricatura.
0: Sí.
2: Increíble. Pobre chavo.
0: Otra oportunidad.
2: Ahora vean el momento en el que un jardinero pierde de vista la barda, corre por la pelota y se estrella brutalmente con la protección.
1: Jugar béisbol puede ser emocionante, pero también muy peligroso para los jardineros que deben correr al límite para evitar un cuadrangular. En la imagen, el bateador número 2 conecta un batazo potente que manda la pelota hasta el fondo del campo. El jardinero corre desesperadamente intentando alcanzarla antes de que salga del parque. La pelota sigue avanzando y el jugador concentra toda su atención en atraparla, sin darse cuenta de lo que tiene enfrente. De pronto se estrella violentamente contra la barda de protección y queda tendido tras el impacto, mientras el bateador continúa su recorrido por las bases. Una jugada aparatosa que demuestra los riesgos de perseguir cada pelota al máximo.
0: Ay, no. Es que usted sí.
2: Ay, no, pobrecito.
0: Ayúdame que yo te ayudaré, dicen. A ver, ¿por qué? Yo creo que iba corriendo con los ojos cerrados, ¿no?
2: Lo mismo, que sentía que ya la pelota le iba a caer y pues no más.
0: Qué hermoso. Ay. Hasta a mí me dolió.
2: Qué hermoso.
0: Y lo peor es que queda grabado, ¿no? Como sí, para que se burlen todos tus compañeritos.
2: Bueno, y una y uno que otro aquí en Alarma TV. Yo la
0: nosotros
2: verdad
0: no.
2: A mí me da pena. Nosotras no.
0: Pero bueno, vamos a pasar una nota más bonita. Vea el perro más rebelde de la pista. Roba patinetas como un profesional, ¿eh? El lomito se sube a la tabla y comienza a deslizarse ante la sorpresa de todos.
1: Un curioso perro negro se ha convertido en una sensación entre los patinadores de una plaza. Y no precisamente por ladrar, sino por robarse las patinetas de quienes pasan por el lugar. En el video se observa cómo el perro intercepta a un hombre que llevaba su patineta. El animal se la quita, se sube sobre ella y comienza a deslizarse por el pavimento, como todo un profesional. Pero eso no es todo. El perro vuelve una y otra vez para tomar impulso y seguir paseándose por toda la zona sobre la tabla, causando risas entre todos los presentes. Una escena divertida que demuestra que este lomito ya encontró su deporte favorito.
2: ¡Ay, Dios!
0: ¡Ay, no!
2: Yo quiero una así también. Oiga, yo quisiera aprender a...
0: ¡Qué inteligente!
2: Inteligente, pero ya yo quisiera subir una...

0: patineta con la destreza y la facilidad que lo hace este lomito, qué belleza.
1: Sí.
0: Ahora, es mucho, mucho de esta raza, ¿no? Ajá. Muchos perritos que hacen eso son de esta raza, como que tienen, no sé, alguna
1: facilidad, no sé cómo
0: lo logran, pero lo logran.
1: Pero qué bonito, ¿eh?
0: Sí, qué hermoso.
1: Sí, y aprenden rápido, wow, increíble.
0: Y ahora vamos a ver cómo una mujer hacía acrobacias en la playa para impresionar, pero un niño se atraviesa y todo termina en un accidente.
2: Una mujer en la playa quiso demostrar sus habilidades haciendo acrobacias sobre la arena frente a sus compañeros. Convencida de tener todo el espacio libre, comenzó a realizar varias maromas y giros sin detenerse. Pero en una de las últimas volteretas, un niño vestido de azul con blanco atraviesa distraído por la zona justo en el peor momento. La mujer no alcanza a verlo y termina golpeándolo con las piernas directamente en la cabeza. La persona que grababa corre de inmediato para ver cómo estaba el menor, quien quedó con la cabeza enterrada en la arena tras el fuerte impacto. Una escena aparatosa provocada por una mala coordinación en plena playa.
0: No. Ella se estaba diciendo, hermana, lo estabas haciendo muy bien.
1: Muy bien.
0: Lo estabas haciendo perfectamente, pero justo el chavito que se atravesó. Sí.
1: No fue su culpa. Ella se lució, lo hizo maravilloso. El niño ahí para que se atraviesa. Agarren a sus niños.
0: Agarren a sus niños. No, pues por eso el niño también, pues es un accidente. Él tampoco que iba a pensar que de la nada le va a caer una mujer que está dando vueltas ahí. Como loca.
1: En la arena, ¿verdad?
0: En la arena.
1: Ay, no, mi vida. Qué
0: Ahora
1: hermoso.
0: Ya no vimos al niño. Esperemos que haya estado bien, ¿no?
1: Sí, pues nada más un chipotote que le salió seguramente, ¿no?
0: Pobrecito.
1: Ay, no, pues
0: a ver si no se le quitan las ganas de ir a la playa al pobre chamaco, de verdad.
1: Pero lo que no se les tiene que quitar a ustedes son las ganas de continuar aquí con nosotros en Alarma TV. Volvemos.
0: Al regresar, patinador evita golpear a un niño y termina destrozado contra la barda.
1: También, balonazo directo a las partes nobles deja doblado a un papá distraído.
0: Y más adelante, entrenamiento de karate termina con un peleador completamente noqueado.

0: Estamos de regreso con lo mejor y lo más divertido del mundo de deportes en esta edición de Deportes de Alarma TV. Gracias por acompañarnos. Y ahora miren cómo este joven intenta lucirse con el monopatín. Segundos después pierde el control y se azota directamente contra un poste.
1: Andar en monopatín puede ser más peligroso de lo que parece, especialmente cuando alguien intenta impresionar a sus amigos. Un joven vestido de negro decidió lanzarse por la rampa de unas escaleras para realizar una acrobacia frente a todos. Tomó velocidad y se dejó ir con toda la inercia sobre el monopatín. Pero al llegar a la parte baja perdió el equilibrio y terminó cayendo de frente contra el suelo. El golpe fue brutal. El joven termina impactándose contra un poste de cemento ante los gritos de quienes observaban la maniobra. Lo que buscaba ser un momento espectacular terminó convertido en dolor y vergüenza.
0: ¡Ay, qué golpe, qué golpe, qué golpe! Pero oigan, ¿a quién se le ocurre hacer un campeonato? No sé, hacer un campeonato, una competencia, no sé qué, en una rampa que luego ahí atraes un bloque de cemento.
2: Sí, no, eso es muy incoherente, ¿no?
0: Incoherente totalmente, sí. Porque yo creo que era una competencia porque había mucha gente allá alrededor, sí. Y todos se habían formado, todos
2: encima
0: para ver.
2: Sí. Lo vio tanta gente, ¿no?
0: Ay, no,
2: porque cuando estás practicando, ensayando como quiera, ya tú te caes, te levantas y nadie te vio.
0: Sí.
2: Pero aquí delante de todos seguramente invitaste a tu mamá, a tu papá, mira, vengan a verme y moco.
0: Qué horror.
2: Y vean nada más, escándalo total en un partido de fútbol. Un auxiliar técnico mete la pierna y derriba al delantero rival.
1: La tensión explotó en un partido de fútbol, donde los jugadores ya discutían entre ellos y hasta las bancas intercambiaban insultos. En medio del caos, un pase filtrado deja al delantero de azul escapando solo por la banda, rumbo a la portería. El defensor vestido de amarillo resbala y pierde toda posibilidad de alcanzarlo. El atacante acelera con ventaja, pero justo cuando se acercaba al área, ocurre algo increíble. Un auxiliar técnico de la banda rival invade el campo y le mete una zancadilla al delantero para detener la jugada. El hombre de camisa naranja levanta las manos fingiendo inocencia mientras jugadores y aficionados estallan en reclamos. Minutos después, el árbitro le muestra la tarjeta roja por una acción antideportiva que desató la polémica.
0: Vean nomás. ¡Qué locura!
2: ¡Híjole! Ahora sí que lo vimos todos, aunque a veces los futbolistas son medio actores, ¿eh?
0: Sí,
2: ¿tú
0: pero
2: qué opinas?
0: En este caso no, hermana, en este caso sí, el que fue actor, sí. Y malo fue el que le metió el pie, porque le metió el pie y luego levantó la mano como diciendo, yo no fui. A mí que me exculquen, yo no fui. Sí.
2: Ay, no.
0: Ay,
2: bueno,
0: no.
2: Es a lo que sea.

0: arriesgan, ¿no? Al final de cuentas es, vamos a cerrar la pelota, una ventadita, nadie me vio.
1: ¿Pero qué vas a pensar, pues, que el hombre este que nada tiene que ver con, no está, él no está jugando, pues, como para que cometa una falta? Bueno, no. Va y mete el pie, luego levanta la mano.
0: Ay, no.
1: Ay, jefe, rara. Ahora, vean esta dolorosa lección dentro de un gimnasio. La pelea de box regresa con tal fuerza que golpea directamente la cara de este joven.
2: Un hombre quería demostrar frente a todos cómo se debía golpear correctamente una pera de box. Seguro de su técnica, se colocó frente al aparato convencido de que la velocidad y coordinación eran suficientes para impresionar. El joven lanza un derechazo con fuerza, pero la misma inercia del golpe hace que su cuerpo se incline demasiado hacia adelante. Lo que no calculó fue el regreso de la pera. Segundos después, la pera regresa directo a su rostro y lo golpea de lleno en la nariz. Aturdido y avergonzado, se lleva la mano a la cara, toma su gorra y sale del gimnasio adolorido por su propio golpe.
1: ¡Ay, ajá! A ver... ¿Cómo? ¿Este hombre no sabe lo que es la inercia?
0: Pues yo creo que a lo mejor era su primera vez, ¿no? A lo mejor estaba calando, a ver, Mara, ¿qué se siente?
1: ¿Cómo va a golpear y va a meter la cara? Pues claro que va a regresar.
0: Necesitaba
1: ¿cómo?
0: Una acomodada ahí de cerebro.
1: Se la dio el mismo. ¿Eso o quería hacerse viral en internet y salir aquí en alarma? Yo no lo sé.
0: Yo creo que sí, lo logró. Pero bueno, regresamos con esto y mucho más aquí en Alarma TV.
1: Al regresar, patinador evita golpear a un niño y termina destrozado contra la barda.
0: También, balonazo directo a las partes nobles deja doblado a un papá distraído.
1: Y más adelante, enfrentamiento de karate termina con un peleador completamente noqueado.

0: Y continuamos con más aquí en Alarma TV. Tenemos unas historias que de verdad están buenísimas, impactantes, pero miren nada más esto. Un corredor presumía sus plátanos después de la competencia, pero pisa mal el escalón y termina cara contra el suelo.
1: Este video ocurrió al finalizar una carrera deportiva, cuando un hombre vestido de azul recibió dos pencas de plátanos que entregaban a los corredores para recuperarse después de la competencia. Emocionado y todavía acelerado por la adrenalina, el hombre intenta brincar unas escaleras mientras presume los plátanos frente a la cámara y se dirige hacia otra persona que lo observa a lo lejos. Pero por ir distraído mirando a la cámara, pisa mal uno de los escalones y termina cayendo de cara de lleno contra el borde. El golpe es tan fuerte que hasta los lentes y los plátanos salen volando por todos lados. Una escena dolorosa y vergonzosa, provocada por querer lucirse.
0: Ay, no, mi vida.
2: Ay, no, pobrecito.
0: Él iba bien orgulloso,
2: hermana,
0: con sus plátanos.
2: Claro, estaba bien orgulloso diciendo, terminamos, lo logramos. ¿Sí?
0: Sabes que yo creo que ya andaba débil, ¿no? Necesitaba el potasio del plátano.
2: Probablemente, pero pobrecito. No, y encima lo estaban grabando. Imagínate la pena que justo cuando te están grabando, ay, no, vas y estampas contra el pavimento.
0: No te pobrecito. Caíste toda la carrera y te vienes a caer al final. Ahí. Bueno, al menos, ¿no? Ay, al menos, lo logró, la carrera la logró.
2: Sí, bueno, al menos apareció en Alarma TV, famosísimo, y está.
0: Exacto.
2: No, pero este video está muy viral en redes, ¿sale?
0: Sí.
2: También. Ahora, imágenes nunca antes vistas. Cuando el balón queda atorado y el partido de básquetbol se detiene por completo, vamos a ver cómo una porrista logra salvar la jugada. Vean cómo.
1: Aunque parezca increíble, en pleno partido de básquetbol, el balón quedó atorado en la parte más alta del tablero, deteniendo completamente el juego ante la sorpresa de jugadores y aficionados. El árbitro intentó bajarlo usando el palo de un trapeador, mientras varios basquetbolistas trataban de alcanzarlo saltando, pero nadie lo conseguía. La escena comenzaba a volverse cada vez más curiosa y desesperante, hasta que uno de los jugadores tuvo una idea inesperada. Pidió a un hombre porrista cargar a una porrista para que alcanzara la pelota. La joven logra desprender el balón y salvar el momento entre risas y aplausos, permitiendo que el partido continuara.
2: Oigan, qué buena idea.
0: ¡Qué buena idea!
2: Claro. Ocurrido, ¿no?
0: Sí, eso está buenísimo, ¿no? Pues hay que aprovechar a la porrista. A ver, súbete aquí.
2: Porque aparte, eso se lo pidió el chavo.
0: Sí.
2: O sea, uno de los jugadores le dijo, oye, ¿por qué no subes aquí a la chava? Y,
0: sí,
2: y ella ya sabía lo que iba. A lo mejor ya lo hicieron varias veces.
0: Y aparte me encanta porque ya tienen práctica y saben cómo caer, por si se cayera, lo que sea. Y también es increíble que estando tan altos, pues no alcanzas, ¿no?
2: Ella, claro que no. Ellos no van a alcanzar,
0: no.
2: Pero la chava sí. Oigan, qué bueno.

0: buena idea a practicarla. Obviamente, gente que sepa, por favor, porque si no van a terminar otra vez aquí en alarma, pero de mala manera.
1: Exacto. Y mire con detalle este truco que salió terriblemente mal. El patinador evita golpear a un niño, pero termina lesionado brutalmente.
2: Este video demuestra el peligro de usar espacios públicos como pista de acrobacias. Un patinador vestido de verde se deslizaba por un barandal a toda velocidad, creyendo tener el camino libre. Pero a mitad del recorrido descubre que un niño estaba colgado justo sobre el barandal. El joven intenta reaccionar, levantando las piernas para evitar golpear al pequeño. Pero ya era demasiado tarde para detenerse. El patinador pierde completamente el control y termina golpeándose brutalmente la entrepierna contra el barandal antes de caer al suelo. Aunque el golpe fue muy doloroso, afortunadamente el menor no sufrió ninguna lesión.
0: ¡Ay, no! ¡Hermana!
1: Pero es que, ¿quién manda al niño a estar ahí otra vez?
0: No, sí, culpa del chamaco. Pero, ¡ay, no, pobrecito, hermana! Sí, pobre, no. Ese hombre se quedó sin descendencia mismo, güey. O sea, sí se quedó mal.
1: Ay, no, por ayudar salió ahí herido.
0: Pobrecito.
1: Una sobadita y vámonos.
0: Ay, hermana, ¿tú crees? No, yo creo que se quedó ahí como media hora el pobre chavo. Los varones sabrán a lo que me refiero. ¡Qué dolor! ¡Qué dolor! No. Oigan, y más doloroso va a ser si usted le cambia de canal, ¿eh? Usted no se puede perder los mejores videos del mundo de deporte aquí en Alarma TV. Vámonos a un corte.
1: Al regresar, papá ignoraba a sus hijos hasta que recibió un brutal balonazo.
0: También el muñeco de entrenamiento regresa con toda la fuerza y noquea a un karateca.

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0: El celular hasta que un balonazo directo allá donde le platiqué hace que él reaccione de manera inmediata.
1: Un papá acompañaba a sus hijos mientras jugaban fútbol, pero parecía más interesado en su celular que en el partido. Vestido de gris, el hombre permanecía distraído revisando la pantalla mientras los pequeños corrían detrás del balón. Uno de los niños intenta llamar su atención y le pide que juegue con ellos, pero el padre ni siquiera responde. Segundos después, el menor vestido de blanco prepara un disparo hacia su hermano. El niño patea con fuerza y el balón termina impactando directo en las partes nobles del papá, que suelta el celular de inmediato y se dobla del dolor. Una escena tan dolorosa como divertida, que dejó claro que los niños solo querían pasar a tiempo con él.
0: Ahí está, por no andar en el juego, por andar pegado en el celular.
2: Ese fue un jalón de orejas, como
0: un
2: dices.
0: Un jalón de orejas. Más bien de otras partes nobles. Al cabo que los chavos pues ya no querían tener más hermanos.
2: Ándale, qué bueno que ya es papá, porque aquí sí creo que se va a quedar sin descendencia. Sí. Y otra vez, otra sobada. Otra sobada aquí. Y bueno, ahora vea esto. Una gimnasta realizaba una rutina de alto impacto sobre los aros hasta que pierde el agarre y cae violentamente de espalda.
1: La gimnasia es uno de los deportes más exigentes y dolorosos cuando ocurre un error. La joven pierde el agarre y se zafa de los aros en pleno movimiento. La caída es aparatosa y termina impactándose violentamente de espalda contra el suelo. La persona que grababa mueve la cámara rápidamente para ver qué había ocurrido. Hasta el momento se desconoce su estado de salud.
0: Ay, hermana, de espalda y no en la colchoneta, cayó en el piso.
2: Dios mío.
0: ¡Qué dolor!
2: Lo bueno es que está practicando, ¿eh? Todavía puede pensar si se quiere dedicar a otra cosa.
0: Ay, yo creo que sí. Oigan, lo que pasa es que esto parece muy simple, pero es dificilísimo. Sí, no sé si alguna vez de chiquita has practicado gimnasia o algo. Es muy complicado. A ver, y aparte son años hasta lograr maestría en ese deporte, que además tiene límites de errores muy, muy endebles, o sea, muy una nadita.
2: Claro, tienes que tener mucha fuerza en los brazos, en el abdomen, en todo tú, porque a final de cuentas, pues te estás sosteniendo con tu propio peso. Y bueno, acá por lo visto no se sostuvo muy bien.
0: Ay, no,
2: porque
0: chamaca.
2: Por allá fue a dar.
0: Y ahora observe esto con muchísimo detalle. Vamos a ver un entrenamiento de karate que terminó muy, pero muy mal. El muñeco de impacto regresa con tal fuerza que deja noqueado al peleador.
1: Ocurrió en un dojo de karate, donde varios peleadores practicaban golpes sobre un muñeco de impacto tratando de demostrar sus mejores técnicas frente a todos los presentes. Los jóvenes realizaban patadas giratorias, saltos y movimientos espectaculares uno tras otro, buscando lucirse con velocidad y precisión. Todo parecía salir bien hasta el último turno. Cuando el último karateca se prepara para golpear, el muñeco regresa impulsado con demasiada fuerza y termina impactándolo directamente en la cabeza. El hombre cae al piso casi conmocionado, como si se tratara de una venganza del mono de impacto por recibir tantos golpes. Un video que sorprende a todos los que lo miran.
0: ¡Oh, ay, qué Dios, tal golpe! No, pobrecito. No. Es que mira que el karate implica muchísima fuerza, muchísima técnica, y pues con la misma fuerza el muñeco
2: hay que saberle.
0: Vámonos.
2: Sí, hay que saberle cómo hacer, porque de verdad que una mala jugada, un poquito mal que le hagas y puedes lastimar a tus compañeros, a ti.
0: Sí,
2: ay, no,
0: sí, bueno, en este
2: increíble,
0: caso,
2: ¿no?
0: En este caso el golpe le regresó al mismo. Fue como un boomerang,
2: ándale,
0: diríamos, por ahí.
2: Ándale.
0: Oiga, no. ¿Te has divertido en esta edición de Deportes,
2: Pau? Ay, me
0: Pau,
2: encanta
0: ¿te
2: esta
0: encantó?
2: Edición. La verdad es que me reí mucho y a la vez me siento un poquito mal porque pues no me burlé, pero sí me divertí. Es lo importante,
0: ¿no? Reí de ellos, me reí con ellos, dice la Pau. Oigan, esperamos que ustedes también la hayan pasado sensacional. Esa fue la edición de Deportes de Alarma TV. Muchas gracias por acompañarnos. Yo soy Ani Portocarrero.
2: Y yo soy Paulina de Alba y nos vemos aquí la próxima.
0: Chao.

0: Venezuela vive horas decisivas tras los devastadores terremotos. Un nuevo sismo volvió a sacudir el miedo mientras que rescatistas y voluntarios buscan contra el reloj a decenas de desaparecidos entre los escombros. Venezuela no está sola ante la tragedia. Más de 1,000 rescatistas y trabajadores de salud de 25 equipos internacionales ya llegaron al país, entre ellos los famosos topos mexicanos. Organizaciones venezolanas en Florida piden al presidente Donald Trump frenar las deportaciones y aprobar protección temporal para aquellos que podrían ser enviados a un país golpeado por la tragedia. El gobierno hará cumplir con más fuerza una regla migratoria. Ciertos inmigrantes deberán registrarse, dar huellas digitales y portar comprobante. Quienes no cumplan podrían enfrentar multas y cargos penales. El cese al fuego entre Estados Unidos e Irán queda al borde de una nueva crisis. Washington lanzó ataques que califica como represalia, mientras que Teherán acusa una violación directa. Así iniciamos su noticiero nacional cierre de edición. ¿Qué tal? Muy buenas noches. Bienvenidos a su noticiero nacional cierre de edición. Mil gracias por acompañarnos. Les informa José Armando Ronstadt. Iniciamos con lo siguiente, con lo último sobre la tragedia en Venezuela. Los dos terremotos de magnitud 7.2 y 7.5 que golpearon el centro del país el miércoles han dejado por lo menos 920 muertos y unos 3.360 heridos. Pero este viernes, una réplica de magnitud 4.7 reavivó el temor entre los miles de afectados. Las próximas horas son críticas. Organismos de ayuda advierten que las primeras 48 a 72 horas son clave para encontrar personas con vida entre los escombros. Durante el día y la noche se han registrado rescates que llenan de esperanza a quienes buscan a sus seres queridos.
1: ¡Eso, mi reina! ¡Eres fuerte! ¡Una guerrera!
2: ¡Cierra los ojos! ¡Cuidado con la cabeza! ¡Cierra los ojos! ¡Hola! ¡Hola! ¡Hola! ¡Hola! ¡Hola!
0: Las autoridades reportan severos daños en 1,500 estructuras, entre ellas 383 edificios, 13 hospitales y 25 centros comerciales. Cientos de personas siguen desaparecidas mientras brigadas y voluntarios mantienen una búsqueda contrarreloj ante la falta de personal especializado en algunas de las zonas. Y en La Guaira, la zona más devastada, las imágenes de un dron muestran cientos de casas y edificios totalmente destruidos debido al doble terremoto. Ante la falta de rescatistas del gobierno, vecinos buscan por su propia cuenta a familiares desaparecidos entre los escombros y hacen un dramático llamado de ayuda.
3: Hacemos un llamado al gobierno, a los países del mundo que nos ayuden. Mire, aquí se necesitan máquinas, la fuerza humana no va a dar basto. No pueden, hombre, mover esas estructuras. Necesitamos ayuda, por favor, necesitamos máquinas. Aquí se necesitan máquinas y todavía hay gente viva.
0: Los habitantes aseguran haber visto poca presencia de equipos oficiales. Para muchos, el desastre ha reavivado dolorosos recuerdos de los mortales deslaves que ocurrieron en 1999 que devastaron La Guaira. Y mientras la gente sigue buscando entre los escombros, todavía no se ve la maquinaria que les anunció el gobierno. Nuestro colaborador de TNT T24, Oliver Katia Alamar, recorrió una de las zonas más afectadas en La Guaira y nos tiene el siguiente reportaje.
4: Seguimos en este recorrido por el estado La Guaira. Así han quedado la mayoría de los edificios en esta zona. Lamentablemente es difícil describir la situación porque casi todos los edificios han quedado en el piso y los que no, pues tienen fracturas importantes en su estructura. Tienen daños estructurales y quizás no van a poder ser habitables. Esta es la situación. Aquí continúan los rescatistas. Están funcionarios de distintos cuerpos policiales y también funcionarios de algunos cuerpos de bomberos y de algunos rescatistas que han llegado a Venezuela para tratar de ayudar, porque es difícil abarcarlo todo. Es mucho el daño que ha ocasionado este terremoto y lamentablemente pues no es suficiente para que puedan abarcar a cada edificio, a cada familiar que demanda poder encontrar a sus seres queridos para poder darle cristiana sepultura y, por qué no, para poder conseguirlos con vida. Aquí todavía aseguran algunos funcionarios que pudieran estar algunas personas con vida. Han escuchado voces, han escuchado gritos, sin embargo cada vez menos, porque a medida que van pasando las horas, pues es más difícil poder encontrar a personas con vida acá en el estado de La Guaira. Sin embargo, ellos siguen trabajando, siguen poniendo lo mejor de sí para tratar de conseguir a las personas, en su mayoría, bueno, personas que seguramente están fallecidas, pero para darle cristiana sepultura, que es lo que más se quiere y que es lo que más quieren las familias acá en Venezuela, en esta desgracia que lamentablemente nos ha tocado a los venezolanos nuevamente en el estado de La Guaira, un estado que ha sido golpeado no solamente por este terremoto, sino también por la tragedia de Vargas del pasado año de 1998, cuando unas fuertes lluvias pues prácticamente acabaron con este estado. En esta oportunidad pues ha sido un terremoto donde las personas ni siquiera tuvieron tiempo de poder huir porque todo fue muy rápido. Es la situación hasta ahora desde el estado de La Guaira, y nosotros vamos a retornar a nuestro Centro Internacional de Noticias.
0: En Caracas la situación es similar, el miedo es latente tras la fuerte réplica de magnitud 4.7 que se sintió esta noche y llevó a muchos residentes a abandonar nuevamente sus hogares, mientras quienes lo perdieron todo buscan refugio en parques y en áreas abiertas. Nuestra corresponsal Carolina Bigot nos tiene más información en el siguiente reportaje.
5: Hola, buenas noches, los saludo desde Caracas. Así es, por lo menos acá en la capital de Venezuela, esta réplica o reciente réplica se sintió mucho más fuerte que las anteriores, pero también hay que recordar que desde hace aproximadamente 48 horas que ocurrieron los dos terremotos de 7.2 y 7.5, han habido más de 100 réplicas alrededor de todo el país, solamente que esta se sintió más, sobre todo aquí en la capital, por lo que los habitantes de la mayoría de los sectores decidieron bajar nuevamente porque dicen tener miedo. Vamos a escuchar lo que dicen parte de ellos.
6: Lastimosamente todos nos asustamos y volvimos a correr otra vez y bueno, y estamos así como muy nervioso, pues esa es la palabra.
5: Muchas historias tras toda esta terrible situación que lamentablemente aqueja a Venezuela en este momento, y un punto muy importante son lamentablemente las personas que perdieron su vivienda. Según el gobierno interino de Delcy Rodríguez, habla cerca de 5.000 familias que se encuentran damnificadas, pero podrían ser muchísimo más. Lo vemos con cómo se encuentran, por lo menos el estado de La Guaira. Muchos de ellos se han tenido que trasladar acá a Caracas y están ubicados incluso en parques donde pues no están dispuestos para como refugio, porque no tienen ni siquiera techo, están bajo los árboles, y con ellos también tuvimos la oportunidad de conocer estas lamentables historias.
7: Se pegaron las dos torres así una con otra y empezó a colapsar. No se partió porque no, pero sí ya quedó que no se podía vivir en ella. Entonces,
5: bien, como les decía, no hay un número exacto de las personas que perdieron su vivienda, pero mientras unos la perdieron, otros también tienen mucho miedo a retornar a ellas por todas estas réplicas que hay. Y también hay que hacer un llamado a que no caigan en falsas alarmas o en comentarios, porque todo eso simplemente alerta mucho a la población. Y acá en este momento en Venezuela hay una población importante de personas de la tercera edad, en la que la mayoría de sus familiares están fuera del país, y ellos son justamente los que lamentablemente pues sufren un poco más fuerte toda esta situación. Desde Caracas, Venezuela, Carolina Bigot, Noticias Estrella TV.
0: La ayuda internacional sigue sumándose para Venezuela tras el devastador terremoto. Argentina envió un equipo militar de búsqueda y rescate con perros especializados. Brasil despachó un avión con 12 toneladas de suministros, bomberos y rescatistas. Reino Unido movilizó 68 expertos y 6 perros de búsqueda, mientras que Turquía también envió una aeronave militar con personal de rescate y ayuda humanitaria. La prioridad de los equipos es encontrar sobrevivientes entre los escombros. Y uno de los países que levantó de inmediato la mano para ayudar es México, una nación que ha vivido en carne propia la devastación causada por grandes terremotos. Decenas de miembros de las Fuerzas Armadas especializados en búsqueda y rescate ya están en Venezuela, junto con recursos médicos y apoyo humanitario para atender la emergencia. Junto a México, más de 1.000 rescatistas y trabajadores de la salud agrupados en 25 equipos de distintos países han llegado a Venezuela para apoyar en las labores de emergencia. Entre ellos están los Topos Mexicanos, un grupo de voluntarios que ha dedicado décadas a salvar vidas entre los escombros por todo el mundo. María Teresa Sarabia nos tiene esta historia.
5: Sí.
8: México tiende la mano a Venezuela. El reconocido grupo rescatista Los Topos viajó a ese país para sumar esfuerzos de rescate. Estos especialistas en labores de emergencia llevan experiencia de otras misiones importantes, como los sismos de México en el 85, Haití 2010, Nepal 2015, entre otros. Su presencia es sinónimo de esperanza. Es experiencia acumulada en décadas de desastres, de estar en primera línea en escenarios colapsados, siempre con el tiempo en contra.
9: Somos de búsqueda y rescate en estructuras colapsadas. Nuestra especialidad.
8: El comandante Mancera tiene más de 20 años de experiencia como rescatista. Habla del protocolo que seguirán.
9: Primero eres tú, es tu área de seguridad, ¿no? O sea, tratar de buscar si hay vida, ya sea a mano o con un K9, ¿no? Que son perros de búsqueda y rescate. Enseguida, pues hay que penetrar, ¿no? Hay que penetrar. Metemos cámaras de sonido.
8: Agregó que viaja un equipo de 20 rescatistas y un binomio canino. Esperan la llegada de más equipos de otros puntos de Latinoamérica. Con ellos va también el comandante Cienfuegos. Tiene 54 años de servicio.
10: Somos voluntarios, somos asociaciones civiles que siempre estamos para apoyar. Tengo más de 100 misiones en el ámbito internacional.
8: El reloj no se detiene, ni tampoco la esperanza de que en medio de los escombros aún hay vidas por salvar. María Teresa Sarabia, Noticias Estrella TV.
0: Un corte comercial, más información al regresar. Venezolanos en Estados Unidos le piden al presidente Trump frenar las deportaciones ante la tragedia en el país sudamericano. La paz es frágil y parece que se está rompiendo la tregua entre Estados Unidos e Irán. Nuevos ataques reavivan los temores. Tenemos imágenes y detalles al regresar.

0: Organizaciones venezolanas en Miami pedirán al presidente Trump protección migratoria para evitar deportaciones después de los terremotos que devastaron a Venezuela. Los activistas van a solicitar la protección del TPS o una salida diferida, una medida que podría beneficiar a cerca de 600,000 venezolanos en Estados Unidos. Argumenta que no tiene sentido enviar a personas a un país en emergencia y esperan obtener este beneficio tal como lo hicieron los hondureños y los haitianos después del huracán Mitch. Una regla migratoria que lleva tiempo sin aplicarse y vuelve con fuerza podría poner bajo la lupa a millones de migrantes. El Departamento de Seguridad Nacional exigirá que ciertos no ciudadanos se registren con el gobierno, entreguen huellas digitales y porten un comprobante. Rubén Pereira nos explica cuáles son las consecuencias legales en caso de no cumplir con esta norma.
1: Lo que cambia no es la ley, sino su aplicación. El Departamento de Seguridad Nacional busca hacer cumplir una obligación que por años permaneció prácticamente inactiva y que ahora permitiría identificar a quienes permanecen en el país bajo determinadas condiciones migratorias.
2: No hay ninguna duda que esta nueva herramienta es para ver quién está aquí en los Estados Unidos, quién se está sobrequedando en los Estados Unidos después de entrar en un visado no inmigrante.
1: De acuerdo con las autoridades, deberán registrarse los mayores de 14 años que permanezcan en Estados Unidos por más de 30 días. Los menores de 14 años deberán ser registrados por sus padres o tutores y al cumplir esa edad, deberán volver a registrarse y entregar sus huellas.
3: Yo creo que es otra triquiñuela, otro elemento que, bueno, si por años ha estado aquí y no pasó nada, ¿por qué lo quieren hacer ahorita?
1: Entre quienes están en la mira, figuran personas que entraron al país sin inspección, residentes de largo plazo que llegaron siendo niños y personas cuyos trámites previos no incluyeron huellas biométricas completas. El propio gobierno estima que entre 2.2 y 3.2 millones de personas podrían verse afectadas.
2: Este es un programa solamente para vigilación y si te registras, tomas tus biométricos y se determina que te has sobrequedado, que has cometido un delito mientras que he estado aquí, eso puede efectuar e iniciar procedimientos de deportación.
1: Mientras el gobierno defiende la medida como una obligación ya existente, organizaciones comunitarias advierten que podría incrementar el temor y la desconfianza entre miles de inmigrantes. Las posibles sanciones incluyen multas económicas, procesos penales, posibles periodos cortos de encarcelamiento y la obligación de portar prueba del registro. La política continúa enfrentando impugnaciones legales y el debate sobre su alcance y aplicación definitiva.
4: Esta es una retórica del gobierno de Trump para espantar la comunidad latina, la comunidad inmigrante, diciendo que se va a ir contra los que no se registren con ellos.
1: Rubén Pereira, Noticias Estrella TV.
0: Familiares de un hombre que falleció en un centro de detención de ICE en Texas buscan respuestas de las autoridades. Aseguran que el migrante murió en condiciones muy extrañas y que su caso lo manejan con hermetismo. David Medina se encuentra en Dallas, habló con la hermana de la víctima y nos tiene su testimonio.
5: Otra familia llora la muerte de un migrante bajo custodia de ICE. Félix Alcorta Rodríguez, de 63 años y originario de México, murió en un centro de detención en Laredo, Texas. Ahora sus familiares buscan respuestas sobre lo ocurrido.
6: Que se esclarezca, que digan la verdad, que digan la verdad, que no se estén aventando la pelotita a todos. Él murió ahí adentro, porque nos hablaron los reos que ahí había fallecido. Él no se fue vivo, se fue muerto de ahí del confín.
5: Según ICE, en este comunicado señala que Rodríguez fue encontrado inconsciente por el personal de la prisión a las 9 y 13 p.m. del 19 de junio. El personal del centro solicitó asistencia médica de emergencia e inició maniobras de reanimación. Una ambulancia lo trasladó al centro médico de Laredo, donde fue declarado muerto a las 10 y 2 p.m. Sin embargo, Sonia, hermana de Félix, alega que su familia fue notificada hasta la tarde del martes 23 de junio, 4 días después del fallecimiento.
6: Ellos hacen sus cosas allá, se envuelven con la misma cobija y no le avisan a la gente. Y eso porque nosotros nos movimos. Y porque me avisaron los de la cárcel, los presos.
5: De acuerdo con la familia, Félix ya tenía padecimientos médicos, lo que pudo haber agravado su condición médica dentro de la cárcel.
6: Porque se le inflamaban sus piernas, sus testículos, y ya se le empezó a inflamar el brazo cuando estaba en el condado.
5: De acuerdo con Sonia, dice que hasta el momento no han recibido ninguna información formal de las autoridades migratorias sobre las causas de la muerte de Félix. Sin embargo, la familia dice que este jueves recibieron una llamada del médico forense del condado Webb.
6: De la morgue me hablaron anoche. Anoche me hablaron.

0: y me dijeron que había fallecido de un infarto, que se había hinchado y que se le llenaron de agua los pulmones y del lado del corazón se le llenó de agua.
1: En lo que va del año, 20 personas han muerto bajo custodia federal de 11 nacionalidades distintas. Los mexicanos ocupan el primer lugar de estas muertes. David Medina, Noticias Estrella TV.
2: En otras noticias, aumenta la tensión entre Estados Unidos e Irán después de nuevos ataques estadounidenses realizados este viernes. La Guardia Revolucionaria iraní acusó a Washington de violar el cese al fuego y advirtió que responderá con más fuerza si se repite la agresión. Funcionarios estadounidenses, por su parte, aseguran que los ataques fueron una represalia por el ataque iraní contra un buque comercial en el Estrecho de Hormuz y no un regreso a la guerra. Regresamos con más noticias. Sigan con nosotros. Washington se viste de fiesta por los 250 años de Estados Unidos, una feria nacional en el histórico National Mall. Tenemos las imágenes al regresar.

0: Las situaciones de vida o muerte en la siguiente etapa del Mundial y algunos equipos están al borde de la eliminación. De eso nos habla nuestro equipo de Japan Hub Sports. Además nos llevan a un barrio verde amarilla que más bien parece un museo a los grandes del fútbol sudamericano.
1: Bienvenidos a Hub Sports. Soy Catherine Kuhn y comenzamos ya a contar las historias de la Copa del Mundo. Arrancamos con pura taquicardia. La fase de grupos ya está en su tercera etapa y no perdona a nadie. El margen de error se redujo a cero.
2: La fase de grupos llega a su final y oficialmente 16 equipos quedarán eliminados. Cada partido se juega a vida o muerte. Las pantallas gigantes en los bares reflejan el drama real del fútbol. Hinchas rezando en silencio y otros con lágrimas ante goles que sentencian despedidas. Otros, en cambio, celebran milagrosamente un tanto en el último suspiro que les permite avanzar a la ronda de 16avos de final, una instancia que se jugará por primera vez en la historia.
1: Y de la tensión nos vamos a la fiesta en Florida, donde la comunidad brasileña ha encontrado su propio templo mundialista.
2: El barrio artístico de Wynwood en Miami se ha teñido por completo de verde y amarillo gracias a la casa Rede Ronaldo. Este espacio se convirtió en el punto de encuentro sagrado para miles de brasileños en Miami. No es solo un lugar para ver los partidos, sino un espacio interactivo que rinde tributo a las leyendas del jogo bonito y a la historia de Ronaldo Nazario, uniendo el arte local con la pasión del fútbol.
1: Para cerrar, hay una imagen cargada de mística y simbolismo que le está dando vuelta al mundo y que ocurrió en las tribunas.
2: Desde el corazón de la República Democrática del Congo, este fanático cruzó fronteras y cumplió su sueño de llegar al Mundial. Asiste a cada partido de su selección y se mantiene parado e inmóvil los 90 minutos. Su comportamiento es un tributo vivo a Patrice Lumumba, el héroe y arquitecto de la independencia congoleña, trágicamente asesinado en 1961.
1: Gracias por acompañarnos. Nos vemos pronto con más historias mundialistas. Soy Catherine Kuhn y esto fue Hub Sports en alianza con Yap Sports para Estrella TV.
0: Washington ya vive ambiente de feria por los 250 años de Estados Unidos. En el National Mall arrancó la Gran Feria Estatal Americana, una celebración de 16 días con pabellones dedicados a los 50 estados, actividades familiares y hasta una rueda de la fortuna. El evento forma parte de los festejos rumbo al 4 de julio. Algunos estados no enviaron delegaciones oficiales y hay críticas por el enfoque histórico y posturas políticas. Los asistentes también destacaron el ambiente festivo. Muchísimas gracias por acompañarnos. Yo soy José Armando Ronstadt. Feliz fin de semana. Muy buenas noches.

0: Abrimos con esta noticia en desarrollo. En Venezuela, un grupo de voluntarios rompió este viernes el cordón policial que restringía el acceso al complejo residencial Lamar Suite en el estado Falcón. En esta zona continúan las labores de búsqueda tras el colapso de varias estructuras provocado por los terremotos. Las autoridades han advertido sobre la presencia de personas no acreditadas en la zona. Hola, ¿qué tal? Soy Abel Álvarez. Gracias por acompañarme. Estas son otras de las noticias que estamos siguiendo muy de cerca aquí en 24 horas. El gobierno de Venezuela está tratando de mantener el control en medio de todos los operativos de rescate. Esto mientras anuncian el cierre del acceso hacia La Guaira. Pero ya surgen reacciones de personas que intentan llegar a la zona. Además, el gobernador de California, Gavin Newsom, propone un nuevo impuesto histórico a nivel nacional para las personas más ricas del país. También en Nueva York, el alcalde socialista Soran Mamdani celebra una nueva victoria. La ciudad congelará los alquileres de cerca de 1 millón de apartamentos. La investigación por el secuestro y asesinato de la periodista Roxana Guzmán deja al menos 6 detenidos en Veracruz, entre ellos un comandante municipal y 3 policías. Pero continuamos en Venezuela, donde continúa la emergencia tras los 2 fuertes terremotos registrados el miércoles. Oficialmente se han contado al menos 920 muertos y más de 3.000 heridos. De hecho, un nuevo sismo sacudió el país este viernes. El Servicio Geológico de Estados Unidos informó que el temblor tuvo una magnitud de 4.7 y el epicentro fue localizado al norte de Maracay. Mire, estas imágenes de este viernes, precisamente de este temblor. Pero esto no es todo. El gobierno de Venezuela está tratando de mantener el control en medio de todos los operativos de rescate. De hecho, las autoridades cerrarán el acceso hacia el estado de La Guaira desde este viernes. El anuncio fue hecho por el ministro del Interior, Diosdado Cabello. Vamos a escuchar cómo lo anunció.
1: Entonces, a partir de hoy, a las 20:00 horas, es decir, a las 8 de la noche, queda restringido el acceso al estado La Guaira. Quien quiera venir al estado La Guaira tiene que cumplir con los protocolos establecidos de acuerdo a los lineamientos que dio nuestra presidenta. Registrarse allá en el poliedro y nosotros, las autoridades estarán tomando las decisiones a lo largo de la ruta para evitar que personas que no tienen ningún tipo de tarea asignada aquí en La Guaira puedan venir al estado de La Guaira. Queda restringido el acceso al estado de La Guaira a partir de las 20:00 horas, a partir de las 8 de la noche de hoy, 26 de junio.
0: Y las reacciones ya están llegando en redes sociales de personas todavía tratando de entrar a La Guaira. Mire usted.
2: Tratando de ayudar, pero la verdad es que esto está desbordado.
0: El estado La Guaira tiene cerca de 487.000 habitantes. Y en Caracas la situación parece que es similar. Nuestra corresponsal Carolina Bigot tiene el reporte, así que vamos con ella. Carolina, adelante. Cuéntanos cómo está la situación por allá. Ya te estamos viendo. Adelante.
3: Hola, Abel, buenas noches. Justamente, y para contrarrestar la información que estabas dando sobre la decisión de Diosdado, del gobierno por parte y de la vocería de Diosdado Cabello, mira cómo acá en este sector, que es un sector vecinal de Caracas, específicamente Los Palos Grandes, vemos cómo hay 150 voluntarios que van a entrar justamente a este edificio que se derrumbó. Y ellos están esperando que les den el acceso. Es solamente un edificio donde habían 22 familias. Imagina lo que puede ocurrir en el estado de La Guaira, donde es la tragedia más fuerte es allí. Entonces, es una forma

0: errada, digamos, o así lo califican los ciudadanos y los voluntarios por parte del gobierno, de cerrar el paso a voluntarios, a personas que quieren colaborar con insumos que son muy necesarios en este momento, y ponen este bloqueo para que solamente ellos tengan el acceso. También está bloqueada la prensa independiente y la prensa internacional. Entendemos que solamente va a tener acceso el canal del Estado para las transmisiones oficiales desde el estado de La Guaira. También, Abel, es importante que han ocurrido muchos eventos y muchas réplicas desde hace más de 50 horas que ocurrieron los dos terremotos acá en Venezuela, pero es importante también saber discernir sobre la información que recibimos a través de los grupos de teléfono o de las redes sociales, y saber identificar. Hay muchas maneras y muchas redes que están prestas a esta información, porque vamos a escuchar justamente, Abel, el testimonio de un venezolano que estaba en el estado justamente de La Guaira. Su casa se vio afectada, pero no la había perdido, y escuchó una alerta de tsunami, información lamentablemente errada, y subió hacia Caracas con toda su familia, y ahora está en una plaza acá muy cerca de Caracas, en unas carpas, porque ya no hay acceso hacia La Guaira. Vamos a escucharlo.
1: Ayer tuve que subir de urgencia porque se cogió la imagen de un tsunami. Entonces nos vinimos, aproveché con mi hijo y mi esposa, y nos vinimos a alguien que nos dijo que nos podía traer a Caracas, y bueno, como se dice, desconocimiento, si era verdad o era mentira, subimos a Caracas. Y bueno, llegamos aquí a la plaza.
2: Y luego de saber que ya no puede regresar, que está aquí,
3: una tristeza. Pidiéndole al Señor, porque aunque yo tengo mucha fe, pero yo sé que para allá no puedo ir, porque
0: Y bueno, sí, Abel, muy fuertes los testimonios de estas personas que no pueden regresar a sus casas, y que tampoco hay dispuestos refugios por parte del gobierno que puedan cubrir con los servicios básicos para estas personas. El gobierno dice que son aproximadamente 5.000 familias, pero se habla de un número mucho mayor de los damnificados que hay acá en Venezuela.
4: Bueno, según las imágenes que estamos viendo, tiene que ser superior la cantidad de personas damnificadas que hay en el país. Obviamente sabemos que el gobierno utiliza otras cifras, quizás para tranquilizar a la prensa internacional, pero realmente lo que estamos viendo en imágenes en redes sociales es superior a lo que está diciendo el gobierno. Muchísimas gracias, Carolina.
0: A ustedes.
4: Y mire, durante estas emergencias la tecnología también puede salvar vidas. Ya lo vimos en este terremoto, en estos terremotos ahí en Venezuela. Mire. En medio del temblor, muchas personas recibieron una alerta en sus teléfonos Android. Un video que se hizo viral muestra cómo esa alerta ayudó a un padre y a su hija. El hombre ve el mensaje en su teléfono, llama a la niña y sale corriendo con ella de la casa. La notificación no predijo el terremoto, pero detectó el movimiento casi al mismo tiempo que comenzó. Y crece la tensión entre Estados Unidos e Irán tras nuevos ataques estadounidenses realizados este viernes. La Guardia Revolucionaria iraní acusó a Washington de violar el cese al fuego y advirtió que responderá con más fuerza si se repite la agresión. Funcionarios estadounidenses aseguran que los ataques fueron una represalia por el ataque iraní contra un buque comercial en el Estrecho de Hormuz y no un regreso a la guerra. El secretario de Estado, Marco Rubio, anunció junto a los embajadores de Israel y el Líbano un acuerdo y Marco busca abrir el camino hacia la paz tras meses de enfrentamiento entre Israel y el grupo Hezbollah. El documento fue firmado por los embajadores de ambos países en Washington, aunque no dieron a conocer todos los detalles. Sin embargo, no todo el mundo está feliz. Seguidores de Hezbollah salieron a las calles de Beirut para protestar contra el nuevo acuerdo. Un dirigente de Hezbollah advirtió que esta situación podría provocar una guerra civil. El grupo insiste en que no aceptará negociaciones directas entre el Líbano e Israel. Y la administración Trump pidió a la Corte Suprema que permita ampliar la detención obligatoria de inmigrantes arrestados por ICE. La política busca mantener detenidas sin opción de fianza a personas que llevan años o incluso décadas viviendo en Estados Unidos, mientras avanzan sus casos de deportación. El gobierno argumenta que hay decisiones distintas entre cortes de apelaciones y que la Corte Suprema debe aclarar la ley. Y con esto nos vamos a una pausa, pero no se mueva porque hay más al regresar. El gobernador de California, Gavin Newsom, propone un nuevo impuesto histórico a nivel nacional para las personas más ricas del país. Además, en Nueva York, el alcalde socialista Soran Mamdani celebra una nueva victoria. La ciudad congelará los alquileres de cerca de 1 millón de apartamentos. También tenemos más historias desde Venezuela. En medio de la tragedia, un bebé de solo 18 días fue rescatado con vida de un edificio colapsado. Tiene que ver la imagen.
5: Guillermo del Toro es un director de cine mexicano conocido por su trabajo en películas de género de terror y fantasía. El Espinazo del Diablo, ambientada en un internado durante la Guerra Civil Española, combina elementos de terror sobrenatural con un trasfondo histórico. El Laberinto del Fauno. La historia sigue a una niña que se encuentra en un mundo mágico lleno de criaturas aterradoras y fascinantes. Mamá. Esta película de terror sobrenatural que cuenta la historia de dos niñas que son criadas por una entidad paranormal después de sobrevivir a un accidente. La Cumbre Escarlata. La trama sigue a una joven que se casa y se muda a una mansión decrépita habitada por oscuros secretos. La Forma del Agua. Narra la relación entre una mujer muda y una criatura acuática en un laboratorio de alta seguridad durante la Guerra Fría. El Callejón de las Almas Perdidas. La historia gira en torno a un estafador que se involucra en oscuros secretos y manipulaciones.
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0: Gracias por seguir con nosotros aquí en 24 horas. Mire, el gobernador de California, este que está en pantalla, Gavin Newsom, propuso crear un impuesto nacional para multimillonarios. El gobernador no presentó un proyecto de ley completo, pero lo que propuso fue un impuesto mínimo para personas con más de 100 millones de dólares. Además, eliminar beneficios fiscales para estas personas. Sin embargo, la propuesta es distinta a la medida de California que irá a votación en noviembre. Esa propuesta plantea, por ejemplo, cobrar una sola vez un impuesto del 5% a personas con más de 1,000 millones de dólares. Además, aplicaría a quienes vivan, o más bien vivían en California el 1 de enero del 2026. Sin embargo, Newsom no respalda esta medida porque los multimillonarios se mudarán del estado para evitar el impuesto. Pero escuchemos lo que dijo el gobernador.
1: It's time for a national billionaire's tax and a new social contract. Think about this, just 10% of people, 10% of people in this country own two-thirds of the wealth. A 30-year-old, for the first time in American history, is not doing better than his or her parents. That's a five-alarm fire. American wages have stood still, and the costs across the spectrum, cost of living, have skyrocketed. The system is fundamentally broken. The federal tax code, the corporate tax code, and the inheritance tax code seem to be written for a different set of Americans. It's time for an economic reset. A true.
0: Newsom también propuso un fondo público de inversión en inteligencia artificial. Y en Nueva York, el alcalde Mandani ha logrado otra victoria. La ciudad congelará los alquileres de aproximadamente 1 millón de apartamentos. La medida aplica a contratos de 1 y 2 años, por lo que los inquilinos no verán aumentos en sus rentas durante ese periodo. Según las autoridades, la decisión impacta a más del 40% de los apartamentos de la ciudad. Recordemos que, en promedio, la renta mensual en Nueva York ronda los $3,600. Sin embargo, quienes viven en apartamentos de renta estabilizada o estabiliza el alquiler promedio es de alrededor de $1,600 al mes. Pero ahora bien, ¿ayudará esta nueva medida a resolver la crisis de vivienda? Esta es una pregunta que muchos se hacen. Y desde Nueva York, Ángela González tiene otros detalles.
2: Con 7 votos a favor y 1 en contra, la Junta Directiva de Alquileres de la Ciudad de Nueva York aprobó este jueves la congelación de los alquileres, convirtiéndose en la primera vez en la historia de la ciudad que se congelan al mismo tiempo los contratos de arrendamientos de 1 y 2 años, algo que celebró el alcalde Soran Mandani, siendo esta una de las promesas de campaña. Los principales beneficiarios serán los inquilinos de aproximadamente 1 millón de apartamentos de renta estabilizada, ubicados en edificios de 6 unidades o más, construidas antes de 1974, además de ciertas propiedades que reciben subsidios públicos o beneficios fiscales. La medida representa uno de los cambios más importantes en la política de vivienda de la ciudad en las últimas décadas, y aunque ha sido celebrada por organizaciones de inquilinos, grupos de propietarios y economistas ya han expresado su preocupación por el impacto económico que podría tener sobre los edificios de renta regulada.
3: Cuando una autoridad administrativa decide fijar el precio por debajo del precio del mercado, tú estás creando un problema fundamental, que es que ese mercado se satisface de una sola manera, ley de oferta y ley de la demanda. Entonces tú estás yendo contra eso. ¿Y por qué puedes ir contra eso? Bueno, porque el board aprobó 7-1. ¿Por qué? Porque la gente está necesitada y el board es político.
4: Puede hacerse un ciclo vicioso y puede dañar la economía. Entonces, siempre y cuando sea 2 años, creo que quizás está un poquito extendido, quizás hubiese sido mejor 1 año.
2: La medida entrará en vigor para los contratos que inicien en octubre de 2026 y septiembre de 2027. Desde Nueva York, Ángela González, Noticias Estrella TV.
0: Y regresamos a Venezuela. En una carrera contra el tiempo para encontrar sobrevivientes, un recién nacido vio la luz por primera vez entre los escombros de La Guaira, la zona más castigada por los terremotos. Mire. La mujer embarazada dio a luz mientras era sacada de los escombros del edificio derrumbado. Tanto la madre como el bebé recibieron atención médica inmediata por parte de los paramédicos del lugar. Y también en La Guaira, rescatistas lograron sacar con vida a este bebé de apenas 18 días de nacido. formaron una cadena humana para bajarlo desde el edificio colapsado hasta entregarlo sano y salvo a los brazos de su padre.
5: ¡Bien!
6: ¡Preciosa!
7: ¡Amiga!
8: Yo lo iba a revisar porque...
9: ¡Bendiga!
8: Vengo de Caracas nada más a eso.
9: ¡Bendiga!
0: Poco después, su madre también fue rescatada con vida. Entre varios socorristas, se la llevaron hasta un vehículo. Entre la emoción de vecinos y familiares, madre e hijo fueron trasladados al hospital donde están recuperándose. Vamos a otra pausa. Cuando vuelva, la investigación por el secuestro y asesinato de la periodista Roxana Guzmán deja al menos 6 detenidos en Veracruz, entre ellos un comandante municipal y 3 policías. Ya regreso.
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0: Tras semanas de operativos, las autoridades reportan la captura de 5 presuntos implicados en el secuestro y asesinato de la periodista Roxana Guzmán. Entre ellos, escuche esto, un comandante y 3 policías municipales de Veracruz. Pero mientras la fiscalía asegura que la comunidad fue localizada, la comunicadora más bien, fue localizada sin vida, su familia exige pruebas de ADN y dicen que sigue sin respuesta. Vamos a México, Víctor Blázquez nos tiene más detalles.
1: Después de varias semanas de investigación, de operativos y patrullajes desde el 2 de junio por parte de las autoridades federales y del estado de Veracruz, se logró la captura de al menos 6 presuntos involucrados en el secuestro y ejecución de la periodista Roxana Guzmán.
2: 32 casos, 33 casos que tenemos con Roxana de periodistas desaparecidos en nuestro país. En realidad, pues el 100% de los casos no se sabe dónde se encuentran los periodistas, no se ha investigado a nadie y cuando hay detenciones terminan muchas veces siendo liberadas estas personas, ¿no?
1: Entre los presuntos culpables se encuentra un comandante de la Policía Municipal de Ixhuatlán, junto con otros 3 de sus elementos y el Delta 7, supuesto integrante del grupo delictivo La Sombra, que opera en la entidad.
3: Este es un indicador más de la violencia que existe en nuestro país, en algunos estados con más fuerza, como el estado veracruzano, donde se registran una gran cantidad de secuestros de comunicadores, periodistas, gente que está trabajando por la libertad de expresión.
1: En información de la fiscalía, Roxana Guzmán fue localizada sin vida, pero familiares de la comunicadora no aceptan los dichos de la autoridad hasta que se realicen los exámenes de ADN y sean oficiales.
4: El ratito que hay chance, salimos, pues también con ese miedo, ¿no? De que no podamos encontrar. Pues estamos, le digo nuevamente, estamos en cero sin saber en dónde está ella. No sabemos absolutamente nada.

describió como, escuche, elementos de capitalismo. Durante un congreso de trabajadores, Díaz-Canel dijo que estas medidas son necesarias ante la crisis económica que atraviesa la isla. Aseguró que habrá más producción privada y más participación del mercado, pero insistió en que el objetivo no es abandonar el socialismo. Una avioneta se estrelló contra un edificio de 108 pisos de altura. Mira el momento. Eso que ve en su pantalla son pedazos de la avioneta que, según testigos, chocó contra el rascacielos más alto de Beijing, China. La torre alberga a las oficinas financieras del gobierno. No hay información sobre heridos o fatalidades. Y el pato Merlín, la mascota más famosa del mundial, ya es una marca registrada. Su dueña mostró con el acta de nacimiento del pato que, aparte de reconocer el nombre de Merlín, también lo protege en contra de quienes intenten lucrar con él. El documento sirve como registro oficial del Instituto Mexicano de la Propiedad Intelectual. Y con esto vamos llegando al final. Soy Abel Álvarez. Gracias por informarse con nosotros. Y gracias a nuestro productor Alejandro Villalba, que hasta hoy nos acompaña. Gracias.

0: Hola, hola, ¿qué tal? Bienvenidos a Sin Filtro. Feliz viernes. Gracias por acompañarnos y nosotros seguimos en esta cobertura de la tragedia que ha sufrido Venezuela tras estos dos terremotos. En medio de la incertidumbre y también el dolor que viven muchísimos de estas personas desde el inicio de la tragedia tras estos poderosos terremotos que cimbraron la tierra, pues ya se empiezan también a conocer imágenes que le devuelven la fe a los venezolanos y al mundo también. Y es que tras luchas ya de horas de la comunidad y rescatistas por salvar vidas, siguen dándose historias de milagros que están conmoviendo al mundo con estas imágenes.
1: Con cuidadito, vamos.
2: Tranquila, que ya estamos aquí.
3: Saque la cabecita, mami. Así, salga. Ahí, por ahí pasa tranquilamente. Cálmate, la desesperación. Ya está aquí afuera. Cuidado con la cabeza aquí ahorita.
0: Por supuesto, imágenes que nos conmueven a todos. Esta última era de una mamá y una niña que estaban siendo rescatadas el día de ayer. Gracias a ustedes por acompañarnos en Sin Filtro. Ya se encuentra el equipo listo. Hoy nuestra compañera Aurelia Hernández tiene el día libre, pero nos acompaña Mirtala Salinas junto con Juan Alberto Santos. Chicos, muy buenos días.
4: Buenos días.
0: Arrancamos nuevamente con la tragedia que está viviendo Venezuela en este momento, ¿no?
5: Durísimo, durísimas las imágenes que hemos estado viendo a lo largo de estas horas después de la tragedia, pero al mismo tiempo muy emocional el hecho de la capacidad de un pueblo de unirse a pesar de la gran adversidad que están enfrentando y obviamente de las comunidades internacionales que desde acá o los que están viajando para ayudar están también sumándose a las labores de rescate que son tan necesarias y tan urgentes en estos momentos de las horas después de la tragedia.
4: Yo creo que hasta ahora es cuando la gente apenas recién comienza a asimilar lo que sucedió, ¿no? Cuando realmente pasa el impacto, la gente todavía no trata de asimilar realmente lo que sucedió y no sabe el impacto de lo que sucedió hasta días después, cuando ya empiezan a prácticamente a salir de ese estado de shock.
0: Estado de shock que mantiene todavía muchísimas personas que están en Venezuela, quienes vieron este terremoto, pero que también están afuera del país esperando por conocer el bienestar o la salud de sus familiares. Y es que sí, Venezuela sigue viviendo horas críticas tras este devastador terremoto y ya hay actualizaciones, sobre todo acerca de las víctimas mortales. De hecho, la misma presidenta interina Delcy Rodríguez presentó un nuevo balance de la emergencia y desafortunadamente no son buenas las noticias. Las cifras todavía siguen aumentando rápidamente y el trabajo contrarreloj de los rescatistas, por supuesto, empieza a disminuir tras estas horas que siguen avanzando. Escuchen qué fue lo que dijo la presidenta.
6: En el balance general, debemos informar que lamentablemente ya tenemos 589 personas fallecidas y 2.980 personas heridas. Pero también hemos rescatado con vida decenas de personas, que nos causa alegría que puedan dar ese abrazo a su familia y a los seres queridos.
0: Pues ahí está, obviamente, solamente desde la noche de anoche empieza a duplicarse esta cifra de muertos que, por supuesto, pues empieza a agotar la esperanza de muchísimas personas que están buscando a sus familiares.
5: Y también las expectativas, ¿no? Hay muchas cifras mucho más altas de las oficiales que son preocupantes porque incluso la ONU está reportando alrededor de 50,000 personas desaparecidas aún en medio de los escombros de la tragedia y de muchas zonas en donde hemos visto en las redes sociales cómo muchas familias, muchos vecinos están reclamando que ahí no ha llegado la ayuda del gobierno, que no se está distribuyendo de manera adecuada, que son los vecinos los que se han tenido que sumar para tratar con su inexperiencia pues en este asunto y tratar de salvar vidas de familiares, de amigos, de vecinos, de seres queridos, de mascotas que a lo largo de cada una de las historias que vamos conociendo de verdad nos apachurran el alma y quisiéramos estar ahí y tratar de hacer algo.
4: Con su poca experiencia, como dices, y con los limitados recursos que puedan tener en este momento y desafortunadamente la cifra tanto de fallecidos como de heridos, lamentablemente va a aumentar. El Servicio Geológico de Estados Unidos la pone en un terremoto de esta magnitud, entre 10.000 a 100.000 personas muertas. Esperamos que las cifras no sean tan altas, pero sí, desafortunadamente, van a aumentar conforme pasen los minutos, conforme pasen las horas y conforme pasen los días. Lo cierto es que me imagino que habrá todavía muchas personas vivas bajo los escombros y creo que la prioridad es salvar a los que están con vida.
0: Esas primeras horas que dan los rescatistas, ¿no? 24 casi a 72 horas. Hay personas que ya, digamos, en las tragedias que ha habido el mundo han podido encontrarse después de esas 72 horas, que por supuesto nos mantienen todavía con esa esperanza de que hayan más personas con vida debajo de los escombros. Afortunadamente se han podido recuperar a víctimas de este terremoto con vida, y hay imágenes que por supuesto a nosotros también nos llenan de esperanza, y es esta imagen que usted va a ver en minutos de un bebé que afortunadamente rescatistas y comunidad pudieron poner a salvo. Miren las imágenes.
4: Sea, te quedas sin palabras, ¿no? ¿Qué decir? El milagro de que un bebé salga con vida de un casi, desastre, ¿no?, de esta magnitud. O sea, no evitas que se te erice la piel. Sí. Y qué bueno que están los rescatistas o las personas de a pie que están ahí atendiendo a esta emergencia.
5: Exacto, y que de una u otra manera se nos llenan los ojos de lágrimas, se nos hace un nudo en la garganta por la emoción de ver que los milagros pueden existir aún en medio de la tragedia. Dentro de la inocencia de este bebé, de escuchar historias, escuchaba también a un padre de familia que dice: yo logré salir porque acababa de llegar, ni siquiera había entrado bien a su edificio, pero su esposa se quedó protegiendo a su hija y no pudieron sobrevivir. Entonces, a la gente se le acaba la vida, ¿sabes? Aun cuando hayan sobrevivido a una situación así, es demasiado doloroso escuchar y vibrar cada una de estas historias. Como mexicano que vivimos tantas veces también sismos tan duros, tan destructivos, tan fuertes, es también la sensación, pues, de qué podemos hacer y qué podemos hacer contra el embate de la naturaleza, porque ni siquiera es predecible. Había por ahí algunas cosas de que algunos celulares sí lograron alertar a través de la aplicación de Google de unos segundos antes de que esto comenzara a resonar la tierra, a retumbar la tierra, a moverse. Pudieron lograr salir, pero muchos otros no tuvieron esa suerte, no tuvieron esa alerta. Hay muchos cortes de energía, hay muchos cortes de telecomunicaciones, de internet, que la gente pues no siempre está preparada para esto. Y para colmo, sumándole el hecho de que era un día festivo y mucha más gente estaba en sus casas de las que normalmente hubiesen estado, y en unas casas que pues tristemente muchas de ellas están en situación ya muy deplorable, y eso las hace más vulnerables a un movimiento tan fuerte como el que se vivió.
4: Claro, y te pones a pensar, o sea, dices era un día festivo, había más gente en sus casas, quizá fue el mejor escenario, ¿no? Porque si estás en tu trabajo, si estás en la escuela, sucede esto, no sabes dónde están tus hijos, no sabes dónde están tus padres. O sea, la desesperación que sí una emergencia de este tipo trae, y le agregas a eso no saber en dónde están tus seres queridos. Entonces, el hecho de que a lo mejor muchas familias estaban unidas, pues creo que te da un poquito más de tranquilidad si así le podemos decir, dentro de todo esto.
0: Sí. Exactamente. Yo creo que desde ayer que empezamos nosotros a transmitir, sobre todo Sin Filtro, porque Estrella TV pues llevó las actualizaciones de lo que estaba pasando. Desde ayer tenemos todos, yo creo que un nudo en la garganta, un nudo en el corazón, por tantas imágenes que hemos estado viendo a través de las redes sociales, a través de los noticieros que nos están llegando desde Venezuela. Y por supuesto, es esa conmoción que nos genera a todo el mundo. No me imagino cómo estará precisamente quienes están buscando a sus familiares en este momento. Y tras este llamado que está haciendo prácticamente, este grito de ayuda que está pidiendo Venezuela en estos momentos, pues la comunidad internacional se ha acogido a este llamado, ¿no? Ha hecho un esfuerzo colectivo masivo y ha llegado a Venezuela. Ha empezado a llegar a Venezuela, entre ellos El Salvador, está México, que llegó ya con sus topos y están ejerciendo las tareas de ayuda y rescate junto con sus perros localizadores. Chile, El Salvador, como les digo, Ecuador, España, Suiza, la ONU, la Cruz Roja se han unido a este llamado tan importante que está haciendo en este momento Venezuela. Así que yo creo que no bastaba simplemente con que un país se uniera, sino que yo creo que el mundo hoy en día está unido con Venezuela en este momento tan trágico que está viviendo en este momento. Así que, bueno, es al menos un parte de tranquilidad para ver si en estas horas que son las más críticas puedan hallar a más
4: y
0: personas.
4: Y el Vaticano dijo presente también, mandó 100,000 euros para que puedan pues ellos utilizarlos de la mejor manera para atender la emergencia.
5: Y sabes que es importante también la necesidad urgente de enviar dinero a Venezuela, porque muchos de los insumos hoy por hoy no se van a poder enviar desde el extranjero por el aeropuerto de Caracas, tienen que llegar a través de otros aeropuertos y la movilidad de esos insumos va a ser complicado. Entonces veía muchos activistas, a muchas personas que se están sumando a las labores de colaboración con Venezuela diciendo, donemos dinero urgente para que dentro de Venezuela se puedan conseguir los mismos insumos o se puedan movilizar insumos de otras partes del país y otros recursos también para los rescatistas que están llegando de otros países, que puedan tener más elementos para salir adelante. Al final de cuentas, yo creo que con una oración ya sumamos bastante, pero si además podemos donar en algún centro local, en la ciudad donde usted se encuentre, en el sitio donde usted se encuentre, en una organización en la que usted confíe o en un banco de ayuda, en un centro de acopio, en cualquier circunstancia, yo creo que todos sumamos y apoyamos muchísimo, porque es una situación que nos duele a todos y que nos une como humanidad. Al final de cuentas, el pueblo de Venezuela ha sido muy golpeado en muchos sentidos y hoy verlos en medio de esta desgracia, pues nos duele más y nos duele a todos.
4: Y hay que tratar de acudir a organizaciones oficiales, ¿no?, para hacer esos donativos, especialmente si es dinero. Tengo entendido que la Cruz Roja en Colombia, por ejemplo, ya habilitó también un número de teléfono para que la gente pueda hacer sus donativos ahí si son por parte de dinero. Pero sí, siempre hay que tratar de ir a organizaciones que ya tengan suficiente, que estén establecidas, ¿no?, que tengan credibilidad. Exacto. Que sepas que tu donativo va a llegar a ellos.
5: Exacto. Exactamente. Mirta, justo tú hablabas ayer con un especialista en sismología.
4: Sí, ayer platiqué con Omar Cristian Chávez Hernández. Él es un geofísico experto en terremotos y nos dice que sorprendentemente no es la primera vez que Venezuela pasa por algo parecido. De hecho, tan solo el año pasado, en un área conocida como Zulia, hubo dos movimientos telúricos también de aproximadamente 6 grados muy fuertes. Zulia es un área donde se maneja mucho la agricultura. No tuvo el daño estructural ni humano que tuvo el terremoto de esta semana, pero sí, no es la primera vez. Venezuela no es ajeno a este tipo de movimientos telúricos tan fuertes, y esto fue lo que nos dijo.
7: Sí, es algo bastante increíble. No obstante, en la zona de Venezuela en 2025 pues ya se tuvieron unos sismos similares. El 25 de septiembre de 2025 y en 1812 también se tuvo un evento similar. Eso se sabe más o menos por estudios paleosísmicos que les dicen y reportes de ese momento, que muy probablemente también ocurrieron dos sismos en esta forma, ¿no? Un 7.1 también fue y un 7.4 en ese entonces. Que si va a haber más sismos, lamentablemente sí, este tipo de terremotos fuertes y superficiales genera de cientos a miles de réplicas, pero no hay que alarmarnos porque la gran mayoría son muy pequeñas. No superarían mucho los 4 de magnitud.
4: Y en esos terremotos que él menciona del año pasado, hubo una persona que falleció debido a un infarto, o sea, ni siquiera fue
5: relacionado directamente.
4: Exacto. Y hubo 110 personas que fueron hospitalizadas, hubo daño estructural, pero nada en comparación a lo que estamos viendo en esta ocasión.
0: Y el temor también se presenta tras varias réplicas que se han presentado, de hecho, desde el día de anoche, de hecho, a las 2:40 y larguito de la mañana, se presentó un terremoto de 4 o un sismo también de 4.4 ahí en Venezuela, que sembró el temor en las personas y rescatistas que estaban trabajando en estos escombros. Así que, por supuesto, la alerta está ahí. Pero nosotros vamos a hacer una corta pausa. Usted no se vaya porque seguimos hablando de cómo la gente se está organizando ya a nivel internacional para enviarle ayuda al pueblo venezolano. No se vaya.

0: Seguimos hablando de la situación que está viviendo en este momento Venezuela tras estos dos duros terremotos que sembraron la tierra esta semana. Por supuesto, después de la situación que se presentó, los derrumbes de varios edificios, el llamado está haciendo ahora a nivel internacional porque la guerra, o más bien la carrera contra el tiempo, es para esas horas críticas que se encuentran en este momento. Y por eso muchísimos familiares venezolanos, comunidad, pues están enfrentando esa misma carrera para poder conseguir todos los insumos necesarios y poder atender la emergencia. De hecho, nuestro compañero Anthony Belchi en la Florida visitó un centro de acopio y esto fue lo que nos encontró.
1: Son algunos de los insumos que en menos de 24 horas ya se han recolectado en Miami para ser enviados cuanto antes para los damnificados por los terremotos en Venezuela.
2: Y hemos comenzado una campaña para recibir toda clase de artículos, desde comida, elementos de higiene, pañales, linternas, carpas, porque hay gente que lo ha perdido todo. Tenemos familiares aquí de algunos amigos de allá de Venezuela que nos cuentan que quedaron sin casa su familia.
1: En el sur de la Florida, donde reside la mayor comunidad venezolana del país, la tragedia ha sembrado conmoción entre muchos que han pasado la noche en vilo.
3: Pensábamos que era un temblor más y resulta que fueron dos terremotos, porque quien piense que fue un terremoto, no, fueron dos terremotos. Y hay muchos afectados.
1: Parte de la familia de Gustavo vive en una de las zonas afectadas de La Guaira. No podía contactar con su familia, se temía lo peor, las comunicaciones fallaban, hasta que ha podido dar con ellos y ha podido respirar tranquilo.
3: Tengo familia en Caracas y gracias a Dios todos están bien, pues. No tengo ningún conocido que tenga que lamentar.
1: Muchos tratan de ayudar con lo que pueden, aportando su granito de arena para ayudar a los damnificados por esta tragedia en Venezuela.
4: La situación está bastante difícil y bueno, lo que se pueda colaborar, lo que así sea una cajita de agua, así sea una caja de guantes, lo que sea.
1: A pesar de que los aeropuertos están afectados y cerrados, las pistas están en condiciones para poder recibir aviones de emergencia. Se espera que en pocas horas toda esta ayuda pueda llegar a Venezuela.

0: estaremos todo el tiempo necesario, horas, días, meses, e incluso si tenemos que ir a Venezuela, nos vamos para Venezuela.
1: Mientras tanto, en centros de acopio como este se están organizando para enviar ayuda humanitaria cuanto antes a Venezuela. Dicen que en ese país hace falta de todo. Desde Miami, Florida, Anthony Belchi, Noticias Estrella TV.
2: Es que no solo decirlo, ya prácticamente la gente en redes sociales dice que es que de verdad Venezuela está viviendo una escasez bastante grande y por esa razón están haciendo toda esta ayuda a nivel internacional aquí en los Estados Unidos y en otras partes del mundo también para poder enviar lo que más se necesita en este momento, que es medicina, insumos médicos y alimentos, por supuesto.
3: Exactamente, que es las cosas que más apremian sin duda. Y Miami, que es el centro de alguna manera y el corazón de los venezolanos aquí en los Estados Unidos, por supuesto que se han unido. Hay muchas brigadas ya de gente trabajando en torno a todas las necesidades urgentes y buscando la manera de que esos insumos lleguen de manera inmediata. Por ahí le dicen Doralzuela, ¿no? Doralzuela, al Doral, okay. Que es una de las ciudades en la Florida, en Miami, que reúne mucho a la comunidad venezolana.
4: Así es. Y también la líder opositora María Corina Machado, ella envió un mensaje de unidad a la comunidad venezolana en el mundo y también en Venezuela, y ella dice que hay que darle prioridad a la ayuda humanitaria por encima de cualquier diferencia política, que bien se podría prestar eso para empezar a hacer diferencias políticas, pero ella está llamando a la unidad. Escuchemos.
5: Yo sé cómo se siente cada uno de ustedes, los que están adentro, los que están afuera. Un momento donde el país ha sido golpeado en el alma y donde todos tenemos gente muy querida que ha muerto, que hasta ahora sigue desaparecida. Y yo quiero decirles que ante todo recordemos que no estamos solos. No estamos solos, nos tenemos. Y en esta hora nos abrazamos en un abrazo que ratifica la unión del alma del venezolano, que tantas veces hemos caído y nos hemos levantado juntos.
4: Y es que sí, como decían juntos ustedes anteriormente, Venezuela ha pasado por tantas cosas últimamente y si el ánimo de la gente pues ya estaba un poquito apagado y encima les cae esta tragedia tan fuerte.
3: Durísima, ¿no? Y fíjate que precisamente en medio de toda esta situación de ayuda hay un video en las redes sociales que está circulando en donde dicen que una brigada de ayuda que mandó María Corina Machado a Caracas fue atacada por el gobierno y fue tratada de frenar la distribución de ayuda. Decían en el titular, que por supuesto es atribuible a quien lo publicó, no es que sea algo oficial, que el chavismo está en contra de la ayuda y politizando la ayuda en medio de la tragedia. Vean las imágenes y ahora lo platicamos. Y al menos las palabras de esta señora son ciertas, ¿no? Este no es un momento de politizar, no es un momento de dividir, no es un momento de decir solo el gobierno puede distribuir ayuda. Es el momento de salvar vidas y de distribuir el apoyo para todos y todas los venezolanos que necesitan en este momento eso, ayuda.
2: Exactamente. Y este es uno de los problemas que sucede en este momento en Venezuela, pero hay otro adicional que está sumándose al tema de la tragedia, y es que mientras los rescatistas continúan trabajando a contrarreloj para sacar más vidas de estos escombros, pues no falta el aprovechado para intentar saquear lo que queda de varios comercios ahí en Venezuela. Varias imágenes se han viralizado de personas aprovechando de la tragedia, desafortunadamente, dañando negocios para llevarse alimentos, medicinas y también otros productos. De hecho, lavadoras. ¿Para qué nos sirve en este momento lavadoras?

0: trabajadoras está bien difícil la situación que está viviendo. Y por supuesto, pues esto ha desatado que las autoridades envíen a policías y a militares a proteger estos comercios. Y la queja aquí no es esa, ¿no? O sea, están prácticamente quitándole quizá recursos a los militares, a la policía, para que vayan a atender esta emergencia, para proteger los locales que no deberían estar siendo sacados en este momento, saqueados en este momento por las personas. Así que qué triste que esto esté pasando. No,
1: no se vale algunos... ninguno de los dos. Ni, no es momento ni de politizar la desgracia, ni empezar con esos saqueos. Y como tú dices, están también obstruyendo a que la gente que realmente quiere ayudar vaya a hacer su labor.
0: Sí, en vez de estar haciendo eso, deberían estar ir ayudando a las personas que y a voluntarios que están tratando de sacar más vidas de estos escombros. Así que qué triste lo que esté pasando en Venezuela. Por parte y parte lo sabemos. Vamos a hacer una corta pausa, pero ustedes no se vayan. Ya regresamos con más información y, por supuesto, un abrazo y un saludo a todos nuestros hermanos venezolanos. Ya volvemos.

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0: Gracias por continuar con nosotros aquí en Sin Filtro. Y miren, vamos con más información, cosas que están ocurriendo aquí en nuestro país, porque en Texas ya se está discutiendo una propuesta para que las escuelas públicas incluyan lecturas de la Biblia en clases, así como lo escucha. Este plan busca incluir lecturas bíblicas dentro de las clases de literatura, de inglés, desde los primeros grados hasta la preparatoria, esto como parte de un material académico obligatorio. Las lecturas irían desde historias del Antiguo Testamento hasta pasajes conocidos de la Biblia en niveles avanzados. La medida aún debe recibir una aprobación final, pero también deberá avanzar y entrar en vigor en los próximos ciclos escolares y aplicaría a millones de estudiantes que, por supuesto, ha levantado la polémica en el estado republicano.
1: Porque, ojo, no es una clase de religión.
0: Nada.
1: Sería una clase más dentro de la labor educativa de los niveles, en todos los niveles en Texas. Un tema que, por supuesto, los conservadores que lo están proponiendo, pues les parece una excelente idea. Pero hay muchos detractores que no quieren que sus hijos necesariamente lean una Biblia u otra. También habla de afiliación de creencias religiosas, ¿no? Porque la Biblia va más con los cristianos o los católicos, mientras que muchos leen el Corán o leen otro tipo de contenido religioso y no están de acuerdo que la escuela sea obligatorio la lectura de la Biblia, aun cuando le están planteando que es contenido literario e histórico. Lo están tratando de justificar como de esa manera, pero pues no todos están de acuerdo. Mirtala, tú como mamá, ¿qué piensas de algo así?
2: Yo creo que las escuelas públicas pues no son para eso. Si tú quieres que tu hijo estudie cierta religión, para eso existen las escuelas privadas con denominación, porque no todas, hay escuelas privadas que no practican ninguna religión. Sí se me hace un poco controvertido el hecho que las escuelas públicas empiecen a enseñar sobre la Biblia, porque vamos a lo mismo, si tú no eres de esa religión o no la practicas, en tu cabeza podrías pensar que quizá tu hijo se va a confundir en cuanto a los temas religiosos. Me gusta el dato de que sea algo histórico, pero entonces que se cubran todas las religiones. Creo que ahí sería más justo para todos.
0: Y es que eso se hablaba, ¿no? Que sí, probablemente podría, chocar con el tema de la primera enmienda, que es que es el tema de respetar la libertad religiosa, ¿no? Entonces, yo creo que esto podría entrar a apelación muy pronto.
2: Totalmente.
0: Y no podría entrar en vigor.
2: Iba a ser.
0: Exacto, sí. Iba a ser. No, no demoren que va a ser una apelación para eso.
1: Va a ser una controversia. Yo creo que por eso también lo están planeando, de que si pasa, se ponga en práctica hasta el 2030. O sea, tienen como 4 años entre estira y afloje. Sí, para que vayan viendo entonces toda la quejadera que se va a formar alrededor de esto. Pero bueno, por lo pronto, hoy es un día importante en este asunto. Vamos a ver qué procede en el gobierno tejano respecto a esta situación y, por supuesto, todas las sube y bajas que va a haber respecto a la decisión de implementar o no la lectura de la Biblia en las escuelas de todos los niveles.
2: Pues, de hecho, ha habido demandas, ¿no? Creo en California, en el norte de California, hace algunos años hubo una demanda de que a un niño, algo así, que lo obligaron a hacer tipo oratoria religiosa y el papá no estaba de acuerdo. Entonces, claro, esos temas, la religión, el aborto, la política, se prestan para este tipo de debates y para demandas y contrademandas.
1: Exacto.
0: Son meterse temas, en la boca del lobo.
1: Sí, son siempre temas controversiales. Oigan, pero de Texas, ¿qué tal si nos vamos a la Florida, en donde también hay noticias importantes? Y estas tienen que ver más con la cuestión migratoria. Y es que escuché esto porque el gobernador Ron DeSantis confirmó que el cierre del controvertido centro de detención de inmigrantes, conocido como Alligator Alcatraz, ubicado en plena zona de los Everglades. Se trataba de una instalación temporal creada para apoyar las políticas de deportación, pero desde su apertura generó fuertes críticas por sus condiciones, su aislamiento y su impacto ambiental. Según autoridades, el centro ya cumplió su función y los detenidos fueron ya trasladados a otras instalaciones federales. El cierre llega justo en medio de una presión legal, protestas y un debate político sobre el futuro del asunto y el tema migratorio en el estado de la Florida, que ha dividido muchas opiniones por la colaboración precisamente de autoridades locales con autoridades federales de inmigración. Recordemos también que la semana pasada apenas estaban trasladando a los presos o a los detenidos en este centro de ICE, precisamente porque decían que las tormentas venían y que la cantidad de agua de los Everglades subía y corría peligro a la gente. Sin embargo, hoy ya se confirma, el gobierno de la Florida, el gobernador DeSantis, cierra definitivamente este centro.
2: Que duró un año, ¿no? Lo abrieron en el 2025 y yo no creo que cuando lo abrieron habían dicho que iba a ser temporal. Entonces creo que no les tocó otra más que cerrarlo porque hubo tanta presión, presión política y también

0: presión por medios de grupos a favor de los derechos humanos.
1: Exactamente, por eso me daba como risa el tema de que el centro ya cumplió su función.
2: Sí, sí. ¿Cuál función?
1: ¿Cuál función, primero que todo? Y dos, es el hecho, nunca se nos dijo que iba a ser temporal. Al parecer iba a quedarse prácticamente de por vida para controlar el tema migratorio, pero tras esa presión les ha tocado cerrar.
2: Porque además hubo muchísima inversión, o sea, se construyó en cuestión de una semana o menos y entonces hubo una inversión llamativa. El resultado, yo creo que si quieren decir que hubo un resultado, fue aterrorizar a la gente, porque todos temían terminar ahí por las condiciones infrahumanas en las que se encontraban y de alguna manera mandaban el mensaje también al exterior de si vienes, puedes terminar encerrado rodeado de caimanes. Entonces era una situación terrible la publicidad que le hacían con los caimanes y la gorra de
1: ¿dónde quedó eso? ¿Dónde quedó el merchandiser?
2: Exacto, todo eso que se creó alrededor, pues ahora se ha cerrado. Bien, porque es un triunfo para los activistas y para la comunidad, porque era inhumana la situación en la que se manejaba ese centro de detenciones, pero el gobierno no está quedando tan bien. Están tratando de darle vuelta al asunto y decir es que ya cumplió su misión.
0: Claro, porque no van a aceptar una derrota en contra de grupos de derechos civiles. Entonces van a decir, ya cumplió su función, ya lo vamos a cerrar.
2: Lo quitamos porque queremos, no porque nos están diciendo.
1: Exactamente.
2: ¿No?
1: Más o menos dijeron eso, pero sabemos que las circunstancias fueron otras. Con esto hacemos una corta pausa. Usted no se vaya. Regresamos con más en Sin Filtro. No le cambien.

0: Estamos de regreso aquí en Sin Filtro. Gracias por seguirnos acompañando. Y hay un tema que sigue dando mucha tela de dónde cortar. Genera muchas dudas y mucha controversia. Uno de los conductores más reconocidos de la televisión mexicana en 1999 fue asesinado a sangre fría cuando salía de comer en un restaurante del sur de la Ciudad de México. Les habló de Paco Stanley, un hombre que marcó época, que generó muchísima controversia alrededor de su carrera, pero sobre todo alrededor de su muerte. Y aunque han pasado ya varias décadas de ese suceso, hoy sale a la luz un nuevo documental que, por supuesto, genera que se reabra esta conversación, pero con datos e información que no eran conocidos hasta ahora. Se trata de Testigos, la verdad tiene voz. Y hoy nos acompaña el productor y director de este megaproyecto importantísimo, Juan Carlos. Bienvenido. Gracias por estar aquí y por traernos esto que es tan importante, ¿no? Para tantos y tantos fanáticos de Paco Stanley, pero también a tantos años encontrar una situación. Juan Carlos Uribe, gracias.
1: Muchísimas gracias a ustedes y al equipo por la invitación. Y sí, como lo has mencionado, hace 27 años, precisamente el mes pasado, se cumplieron 27 años del asesinato del señor Paco Stanley en la Ciudad de México. Hubo mucha controversia porque nadie sabía quién lo había mandado a matar. Se hablaban muchos supuestos de que si estaba ligado con el narcotráfico, si era lío de faldas con políticos mexicanos en aquellos entonces, que fue un asalto, que un intento de secuestro, ¿no? Después de todos estos años, como lo han mencionado, se sabe la verdad a través de un testigo, el señor Godoy, que estuvo presente en la cárcel ahí en México cuando se dio la orden de parte de un capo del narcotráfico allá en México, ¿no? Uh-huh. Estaban encarcelados en el reclusorio sur de la Ciudad de México, en el dormitorio número 10 estaba el señor Godoy, que era el guardaespaldas de ese narco en aquellos tiempos, y el sicario que se le dio la orden para, como dicen, darle piso al señor Stanley.
0: Sí, wow. Sí. Entonces, el narco sí tuvo todo que ver con el asesinato de Paco, porque al final de cuentas fueron Mario Besares, Paola Durante, quienes estuvieron en la cárcel por parte del mundo público, digamos, uh-huh. Pero ¿qué tanto tuvo que ver entonces el narcotráfico en medio de todo esto? ¿Y cómo es que ahora sale a la luz a través de tu producción esta información que públicamente se hablaba, pero no se conocía con veracidad?
1: Totalmente, mira, de acuerdo. Y sí, tienes razón. Desafortunadamente, el señor Stanley estaba involucrado con el narco. No quiero decir que él haya sido un narcotraficante. Simplemente era una pantalla para lavar dinero, que era usuario del polvito blanco de Colombia que traen. Lo era, y al igual que muchas gentes en aquellos tiempos, ¿no? En los noventas. Pero sí, el señor le dieron $4 millones. Esto está dicho y confirmado por el señor Godoy, que es el testigo protegido por el gobierno federal estadounidense aquí en Los Ángeles. Y fueron 4 millones que el señor no pudo pagar y se tardó más bien como 8 años, 9 años en tratar de devolver el dinero. No se sabe bien si no lo quiso devolver por sus pantalones o porque no le importó, se sentía muy amigo de ellos.
2: O se lo gastó y ya no tenía.
1: O se lo gastó y ya no pudo regresar. No sé, eso ya es parte.
0: ¿Cómo llegas, Jaycee, a este testigo para poder tener este documental y traernos a nosotros pues esta información tan importante a tantos años de lo que sucedió?
1: Eso fue como una diosidencia que le llaman. Fíjate, nosotros en el 2016, Arlet Garibay, la productora, y yo nos llamaron la DEA, un señor de la DEA, un agente de la DEA, y precisamente es el agente Héctor Berreyes, ex agente de la DEA, que llevó el caso de Kiki Camarena ya en el 85-86. Uh-huh. Y estamos haciendo el documental que se llama Operación Leyenda. Operación Leyenda es el nombre que le dio la DEA.

0: a averiguar quién fue el que secuestró, mató y torturó a Camarena en los 80s. Que todo esto se llevó acá en la casa de el señor cuñado del expresidente Suno Arce, digo Echeverría, Suno Arce. Que por qué se volvieron, bueno, para regresar a tu palabra, a tu pregunta rápido. Estamos haciendo los interrogatorios con los testigos, pues, porque son tres, y en un descanso de grabaciones para Operación Leyenda de Kiki Camarena, el señor Godoy de la nada, así tomando un vaso de agua, dice: y si quieren saber quién mató a Paco Stanley, yo lo sé. Yo estaba ahí presente cuando se dio la orden.
1: Y ahí salió.
0: Entonces, todo el mundo, pues, principalmente Arlet, ¿no? Porque pues, Arlet trabajó con él desde el 89 al 93. Y era su jefe y lo amaba y lo quería mucho. Entonces, fue un shock muy grande en el 2016. La pregunta ahí fue, ¿qué vamos a hacer con esta información? Claro. ¿Le creemos, no le creemos? Sí, no, tú, o sea... Pero ya viendo que es un testigo protegido por el gobierno federal estadounidense, testificando en corte de Los Ángeles federales en contra de Suno Arce y todo, o sea,
1: tenía cierta credibilidad.
0: Y el FBI lo toma como informante, se lo llevan a México a ver dónde mataban y enterraban. Toda esa historia sale ahí en Operación Leyenda.
2: Oye, en tu serie documental, o sea, entonces vamos a conocer específicamente quién mató a Paco Stanley.
0: Van a conocer exactamente, inclusive, en exclusiva yo les puedo decir quién fue el sicario. No les voy a decir el nombre del narco, porque entonces tienen que ver el documental, porque es toda una historia, no es nada más pum, pum, pum y ya, ¿no? El nombre
3: del sicario, entonces.
0: Fue el sicario que recibió la orden ahí en la cárcel en la Ciudad de México, en el dormitorio 10. El nombre es un exagente de la DFS, la Dirección Federal de Seguridad del Estado de Jalisco. Esa era una entidad policíaca mexicana que era ayudada por la CIA. Wow. Que ese ya es otro tema que luego podemos...
3: Sí, sí. Wow.
0: Y el señor se llama Carlos Acevedo, y de apodo El Pato, alias El Pato. Carlos Acevedo, alias El Pato, fue el que le llegó por atrás.
1: Fue el que activó el gatillo.
0: Él fue el que le metió los cuatro tiros en la cabeza, estilo sicario, al señor Stanley, que cuando estaban esperando al señor Besares que saliera del baño y todo eso.
3: Y todo lo que conocemos.
1: Y Juan Carlos, tu documental tiene a los testimonios de René López y Jorge Antonio Godoy López, que es el que nos mencionas, que es un testigo protegido de Estados Unidos.
0: Los dos.
1: O sea, ambos viven en Estados Unidos y están libres.
0: Están libres, ellos atestiguaron en favor del caso Kiki Camarena.
1: Ajá.
0: Los trajeron con familia y todo protegidos, viven bajo protección federal del gobierno estadounidense.
1: Les cambiaron identidad,
0: les dieron casa, se trajeron a la familia, ya los hijos ya están grandes. Los señores ya tienen como 70 años.
3: Jaycee, vamos a disfrutar de esta producción y de todo lo que nos prepararon tanto tú como Arlet Garibay en conjunto para traerlo. ¿Dónde podemos ver esta producción? Porque, a ver, yo ya quiero reservar mi fin de semana para eso.
1: Comprar las palomitas.
0: Comprar el helado. La plataforma es una plataforma nueva, se llama Really TV. Ahí la tienen en pantalla. Es Really TV. Pueden bajar la aplicación en Fire TV, en Roku, Amazon, iPhone y Android. Ahí están nuestras redes sociales. O también en el website, que es really.com. Ahí pueden ver el documental de... Testigos, la verdad tiene voz, caso Paco Stanley, y también está incluido la biografía de El Azul, que es uno de los narcos. También está el de Operación Leyenda, que estuvo ahí coludido con lo de Camarena.
3: Pues ahí está una producción que sin duda tiene que ver, y más allá de si era usted fanático, conocía o no a Paco Stanley, es una historia que da mucho de qué hablar y explica muchas situaciones también de cómo el espectáculo y el narcotráfico en México han ido de la mano en muchas ocasiones, pública o privadamente.
1: Y es un caso que en su momento estremeció a la cúpula política, a la sociedad, al entretenimiento en México, porque ¿quién no conocía a Paco Stanley en ese momento?
3: La industria en todo el sentido, pero... Jaycee, gracias. Gracias por traernos esta información, por compartirnos esta investigación y esta producción. Y usted ya sabe, ahí está disponible para que la empiece a disfrutar desde ya a través de las plataformas en que ya le compartimos. Jaycee, gracias.
0: Gracias a ustedes, chicos. Gracias, y a sus órdenes, si quieren saber más, preguntas para el público. Laurita, ¿alguna pregunta? ¿No? ¿Todo bien?
2: No. Siempre, ya me enteré prácticamente de todo, pero me voy a enterar el documental. Así que gracias por la invitación.
0: Yo invito a los jóvenes de que vean este tipo de documental, porque si le preguntan a sus padres hoy en día... aquí quién es Paco sí. Stanley. Nosotros
1: no por revelar
0: lo sabemos.
1: Nuestra edad, pero sabemos quién es Paco Stanley.
0: Exactamente, bueno, como mencionaste, Mirta, es un caso muy importante, estilo ¿sí? casi estilo Donaldo Colosio
3: fuerte.
0: En aquellos tiempos.
2: Sí, hay que verlo.
0: Los invito a que lo vean.
3: Pues con esto nos vamos a una pausa, regresamos con más en Sin Filtro.

0: Gracias por continuar con nosotros en Sin Filtro. Y antes de terminar, Sin Filtro Nacional, tenemos que darles a ustedes las actualizaciones de lo que está sucediendo en Venezuela. Y hasta este momento, la última cifra que ha revelado el gobierno es que desafortunadamente la cifra de muertos asciende a 920 y ya van más de 4.000 personas damnificadas y más de 3.300 personas heridas tras esta tragedia de los dos terremotos que sembraron la tierra en Venezuela el día miércoles.
1: Y de nuevo, esas son las cifras oficiales, pero extraoficialmente se calcula que los daños, tanto humanos como materiales, pueden ser mucho más elevados de lo que se conoce.
2: Exactamente. Y tendremos más información a lo largo del día en diferentes noticieros y espacios informativos.
0: Así es. Así que con esto llegando al final de Sin Filtro Nacional, ustedes gracias por acompañarnos, pero nos quedamos conectados con la información local, así que no le cambien. Volvemos con Sin Filtro, Los Ángeles.

Hola, ¿qué tal? Bienvenidos a Sin Filtro Los Ángeles. Gracias por acompañarnos en este espacio de información y debate. Nosotros seguimos conectados con la situación que está viviendo Venezuela en este momento y ya se encuentra, por supuesto, nuestro equipo Sin Filtro Los Ángeles con Juan Alberto Santos y hoy nos acompaña Mirtala Salinas. Nuestra compañera Aura Bella Hernández, si usted no estuvo conectado con nosotros, tiene hoy el día libre. Arrancamos de una vez la información de Los Ángeles en la información local, porque también aquí en Los Ángeles está centrando y sumándose todo el apoyo a esta emergencia que está viviendo Venezuela tras estos duros terremotos. De hecho, el equipo especializado en rescate urbano de los bomberos del condado de Los Ángeles, conocido como el USA-2, ya fue activado. En esta fotografía ustedes ven que este grupo de más de 71 personas salieron a

0: el rescate, a trabajar en estas labores de rescate ahí en Venezuela, y eso está coordinado por el Departamento también de Estado de los Estados Unidos. Como les decía, son 71 rescatistas con 6 equipos caninos y toneladas de equipo especializado para entrar a esas estructuras colapsadas y buscar sobrevivientes entre los escombros. Por supuesto, la misión es clara: ojalá hallar a más personas con vida, y qué bueno que Los Ángeles y Estados Unidos también se unen a esta labor.
1: Exacto, de hecho lo decía ayer el secretario Marco Rubio, desde la primera reacción internacional que Estados Unidos tuvo respecto a la emergencia, decía, va un grupo de Los Ángeles directamente hacia Venezuela para ayudar. También es importante, estaba leyendo hace apenas unos segundos una información que me parece muy importante de compartir con ustedes, que es el Tesoro de Estados Unidos levanta temporalmente las sanciones a Venezuela para que puedan recibir ayuda por los terremotos. Es decir, había bloqueo para que se pudiera enviar dinero, para que se pudiera transportar ciertos productos a Venezuela por un tiempo que está definido entre el 26 de junio y hasta el 23 de octubre. Se va a permitir de manera parcial el estar enviando dinero sin restricciones y el poder estar compartiendo insumos y ayuda a la comunidad venezolana desde los Estados Unidos, por supuesto, desde Los Ángeles, que también sabemos hay una comunidad importante en la costa oeste, la comunidad más importante de venezolanos está sentada en el sur de California.
2: Y muy prudente mandar este equipo de rescatistas de California, porque California tiene experiencia con movimientos telúricos, entonces imagino que la gente que va, pues está realmente muy capacitada, fuera de los topos que van de México y de Chile y de otros países. México y Chile también tiene gente muy capacitada para este tipo de emergencias.
0: Hay que nuevamente actualizar a nuestros televidentes que hace tan solo unos minutos nuevamente se dio a conocer el balance de las víctimas tras esta tragedia en Venezuela, y hasta ahora las cifras han seguido aumentando. Ya se cuentan por 920 personas que han muerto en esta tragedia, más de 3.300 personas heridas y más de 4.000 personas que al parecer se encuentran desaparecidas. Es lo que es el reporte que están entregando las últimas fuentes del gobierno. Así que estamos nosotros, por supuesto, al pendiente de lo que está sucediendo últimamente en Venezuela. Y por supuesto, ya sabemos, la ayuda internacional empiezan a llegar, como lo dice Mirtala, de países de todas las regiones del mundo para tratar de ayudar en estas 72 horas críticas que tienen los rescatistas y que dan como ventana para poder encontrar a personas con vida. Y por supuesto, la situación en Venezuela, como lo dicen la mayoría de corresponsales y la mayoría de reporteros que se encuentran ahí, pues se encuentra muy crítica. Y precisamente hablando de corresponsales, nuestro corresponsal de nuestro medio aliado, de hecho, de NTN 24 y RCN, Luis Alejandro Laya, desde Caracas, nos tiene la situación actual y también la lucha de muchos de los familiares por los rescates de personas que se encuentran atrapadas. Escuchen.
3: Hola, muy buenos días. La situación en Venezuela es de absoluta gravedad. Grandes afectaciones en Caracas, como esta que ustedes ven a mis espaldas, un edificio de 15 pisos que se derrumbó y del cual todavía trabajan para intentar rescatar sobrevivientes de esa estructura. Así como esta, hay una gran cantidad de estructuras en la capital, en Caracas, pero también en el estado de La Guaira, en donde se ha reportado una severa afectación, ha sido declarada zona de desastre, zona de atención prioritaria. Ha sido decretado el estado de emergencia en Venezuela desde la noche de ayer, lo que implica que se refuerzan las labores de búsqueda, se evita la presencia de personas, de civiles en las calles, se evita que vayan a sus trabajos, a las escuelas, a las universidades, entre otros elementos, para facilitar así la movilización de las autoridades. Hemos podido conocer a través de cifras oficiales que van entre 100 y 200 fallecidos confirmados oficialmente, más de 900 heridos que han sido trasladados a centros asistenciales, y estas son cifras parciales, son cifras de una primera revisión de lo que ha venido ocurriendo. La zona más afectada del país, el estado de La Guaira, en donde incluso han sido paralizadas las labores de los aeropuertos nacional e internacional de Maiquetía, y en donde se trabaja fuertemente para tratar de rescatar a personas aún con vida o recuperar a las personas que han quedado bajo los escombros. Lo mismo ocurre acá en Caracas. Sinceramente, en Venezuela hoy se vive una situación de absoluta tragedia, por así decirlo. Desde Caracas, Luis Alejandro Lanza.
0: Gracias, Luis Alejandro. Y hay que nuevamente comprobar y verificar esta cifra de muertos que ya se ha actualizado a 920 personas fallecidas en el transcurso de las últimas horas, que desde anoche a la mañana de hoy pasaron de prácticamente 200 y pedazo a 589 y luego hace tan solo unas horas a 920 las cifras. Y por supuesto, desafortunadamente, esto podría aumentar.
1: Exacto, es una noticia en desarrollo y en constante actualización. Es por eso que hay que estar muy al pendiente de las fuentes de información oficiales y constantes que nos están llegando desde Caracas y por supuesto aquí en Estrella TV a lo largo del día en los noticieros se le irá actualizando esta información. Ahora, si usted se quiere sumar a las brigadas de ayuda aquí en Los Ángeles, tenga esta información a la mano. Se trata del restaurante Full Arepas, que se encuentra en el 312 West Street, en el centro de Los Ángeles. Ellos están recibiendo todo tipo de ayuda desde las 8 de la mañana hasta las 9 de la noche. Hace apenas unos minutos hablaba yo con ellos y me decían que lo más importante, además de alimentos no perecederos y agua potable, son materiales de curación, de primeros auxilios, linternas, baterías, cobijas, ropa en buenas condiciones, medicamentos e insumos médicos, fórmula infantil, pañales, pañales para adultos también, que son muy necesarios. Incluso si usted tiene sillas de rueda, muletas, equipo de ayuda para personas con daños o con lesiones, también lo están recibiendo y ellos están buscando la manera de a través del aeropuerto de Maracaibo o algún otro aeropuerto cercano hacer llegar casi de inmediato estos recursos. Así que ya lo sabe, en el centro de Los Ángeles, Full Arepas, este restaurante está abierto desde las 8 de la mañana hasta las 9 de la noche y más allá del servicio de comida, que es a lo que ellos se dedican, hoy por hoy están esforzando y enfocando todo su esfuerzo en ayudar a la tragedia de Venezuela. Así que si usted puede, ayude.
2: Y nos preguntábamos cómo va a llegar la ayuda, puesto que el aeropuerto principal quedó muy devastado y está cerrado, pero sí, Venezuela tiene más de 20 aeropuertos que van a ser habilitados para recibir toda esta ayuda. También hay que tomar en cuenta que muchas de las calles, los accesos están destruidos, pero pues ellos van a encontrar la forma, ¿no?, de que la ayuda llegue a la gente que lo necesita. La Cruz Roja Internacional también ya habilitó sus números telefónicos para que la gente pueda hacer sus donativos. Cruz Roja de Colombia, lo dije anteriormente, pero pues realmente la Cruz Roja Internacional es la que va a poder atender al mayor número de gente.
0: Exactamente. Y miren, además de las ayudas que se pueden destinar a esta causa que está viviendo Venezuela, también la comunidad venezolana está invitando a todas las personas, no solamente a los venezolanos, a una santa misa para pedir, por supuesto, por todos los venezolanos que están sufriendo en este momento. Dicen, unámonos en oración por todas las víctimas, sus familias y por la paz y la fortaleza de Venezuela. Esto será el próximo 28 de junio a las 8 de la mañana. El lugar será en la Iglesia Santuario de Nuestra Señora de Guadalupe. Usted ve la dirección ahí en su pantalla. Dice que también estarán recibiendo donaciones online para las personas que quieran enviar ayuda hacia Venezuela. Así que comuníquese con ellos. Si usted puede ir, vaya a esta misa pues para pedir por el bienestar y la salud de muchísimas personas que se encuentran en este momento pasando por esta situación tan terrible que estamos nosotros pues llevándoles a ustedes a través de estas pantallas.
1: Así es, y es que sin duda la fe y la esperanza son de lo que la gente se está agarrando en este momento, ¿no? Un momento de tragedia, un momento de reto, un momento en el que nos hace recordar todo lo difícil que ha vivido Venezuela en los últimos años, pero también esas imágenes nos hacen recordar que aquí en el sur de California estamos sobre varias fallas tectónicas que nos hacen un territorio bastante sísmico. Lo hemos experimentado en muchos niveles y se habla muchísimo también de ese gran terremoto que pudiera llegar en cualquier momento. Eso lo hace aún más complicado, pues los terremotos no son predecibles, no se puede planear como un huracán o como otros fenómenos naturales. Sin embargo, nuestra reportera Karen Marroquín pudo hablar con un experto en todo esto y nos orienta de cómo aquí en el sur de California podemos y debemos estar preparados para cualquier eventualidad.
4: Los terremotos mortales en Venezuela vuelven a encender las alarmas entre californianos y recuerdan el devastador impacto que puede tener un sismo de gran magnitud. Horas antes de los hechos en Venezuela, un terremoto de magnitud 5.6 también sacudió el norte de California y con la falla de San Andrés y la zona de falla de San Jacinto alcanzando sus niveles de tensión más altos en los últimos 1,000 años, muchos residentes temen que el próximo gran terremoto ocurra aquí en el estado.
5: Living here in California, this is earthquake country.
4: Ante los recientes sismos registrados alrededor del mundo, la Oficina de Servicios de Emergencia del Gobernador busca crear conciencia sobre la importancia de estar preparados antes de que ocurra el próximo gran terremoto.
5: Make sure you have those simple necessities at home, whether it's cash, food, phone chargers, you know, all the things that maybe we take for granted day to day.
4: Expertos también recomiendan descargar la aplicación MyShake, que utiliza sensores de movimiento del suelo para detectar terremotos y enviar alertas segundos antes de que se sienta el movimiento sísmico, segundos que podrían salvar vidas.
5: If you're driving along the side of the road and you need to pull over, again, do not park underneath something that could fall on top of you. If you're laying in bed, make sure you stay there. Do not run outside. Do not stand underneath a doorway. Those tens of seconds of notification can get you underneath a table to protect yourself and your loved ones, and possibly from something falling on top of you.
4: En caso de emergencia, también es vital contar con un kit de suministros que incluya un radio, un botiquín de primeros auxilios, una linterna, baterías, medicamentos recetados, entre otros artículos esenciales. Esta y más información está disponible en la aplicación MyShake, que puede descargarse gratuitamente y está disponible en 6 idiomas, incluyendo español, para ayudar a la comunidad a saber cómo actuar antes, durante y después de un sismo.
5: It's never too late to get prepared. You can do that by talking to your family, having a family plan, knowing what to do for the next significant earthquake.
0: Y es que en cualquier momento puede ocurrir, ¿no? O sea, sí. Ahora, Mirta, nos estabas dando una información hace poco.
2: Sí, se está reportando un sismo de 4.1 grado en el estado de Guerrero, en México. Y lo interesante de todo esto, hubo un sismo en Japón, uno en el norte de California, tenemos los de Venezuela, tenemos ahora este, el de Guerrero,
1: hubo otro en Filipinas también temprano. Antier hubo en Filipinas y esta mañana hubo otro. También grande en Filipinas.
2: Y ninguno de ellos está relacionado, o sea, no es la misma placa tectónica. Uh-huh. Es interesante porque en este momento estamos experimentando tantos sismos. No son movimientos telúricos leves, son sismos de gran magnitud.
1: Representativo, sí, ajá, bastante. El llamado círculo de fuego, ¿no? Sí, del Pacífico. El cinturón de fuego que está bastante activo. Así que no hay que echar en saco roto la idea de estar preparados para cualquier circunstancia, grande o pequeña. A veces los daños pueden sentirse de igual magnitud. Así que atentos, alerta y sobre todo sumándonos, ¿no?, a esta situación que hoy por hoy lo que apremia es ayudar a los venezolanos, a nuestros hermanos venezolanos.
0: Exactamente. Fíjate que yo ayer les comentaba que mi hermana estaba allá y con mi hermana he tenido un problema bastante grande cada vez que tiembla. Eso nos pasó en Colombia. La gente cuando tiembla muy poco, como que dice, no pasa nada, no pasa nada. Y a mi hermana le recalqué muchísimo ayer, si tiembla, salga corriendo de ese edificio, porque uno nunca sabe ahora con lo que puede pasar. No podemos tampoco hacernos los locos cuando está temblando un poquito, porque nunca sabe qué viene detrás.
2: Y dicen los expertos, no sé, yo no soy experta, pero por muchos años que he entrevistado, cuando hay sismos, dicen que cuando tiembla, cuando el temblor es menor, que es algo bueno, porque entonces las placas tectónicas liberan energía, paulatinamente, en vez de que si no tiembla por muchos años es cuando ocurren esos grandes movimientos telúricos. Entonces, muchos expertos dicen que esos movimientos pequeños realmente son buenos para liberar esa energía.
0: Pero al fin y al cabo, no tampoco nos hagamos los que no...
2: Confiarnos.
0: Exacto, sí. De confiarnos, porque muchas personas quizás se confían, no salen, no va a pasar nada y luego sigue la tragedia. Así que, bueno, hay que estar preparados eventualmente para lo que pudiese pasar.
2: Y así vivimos aquí
0: ciudad.
2: En Los Ángeles.
0: Aquí
2: ¿no?
0: vivimos en Los Ángeles. Sí. Así es.
2: Estamos
1: ya
2: preparados, esa gran pregunta.
1: No andan burro.
0: Exactamente.
1: Hay que tomarlo en serio.
0: Es verdad. Óigame, vamos a hacer una corta pausa. Por supuesto, desde aquí le mandamos, como siempre, la mejor energía a todos nuestros amigos venezolanos y a quienes están pasando esta grave situación. Vamos a hacer una pausa, no se vayan. Volvemos con más.

0: Gracias por continuar con nosotros en Sin Filtro. Seguimos llevando la información actualizada de lo que sucede en Venezuela. Y en este momento, por fin, luego de un poco de comunicaciones o incomunicaciones que teníamos con uno, un venezolano que tiene precisamente familiares ahí en Venezuela, pues nos vamos a conectar con él. Se trata de Víctor Moreno, que es periodista también venezolano y que nos va a contar un poco de la situación que se está viviendo en este momento en cuanto a la comunicación con su gente en Venezuela. Primero que todo, Víctor, gracias por acompañarnos. Sabemos el dolor que están sufriendo muchísimos venezolanos en este momento.
1: Un millón de gracias a todos ustedes y, bueno, mucha fuerza y paciencia a nuestros venezolanos que están pasando por este terrible hecho. Tanto dentro como fuera de Venezuela estamos totalmente conectados con cada una de las personas, cada quien poniendo lo que puede, algunos haciendo donativos, otros utilizando sus cuentas para subir en las historias lo que vemos y, bueno, súper triste. O sea, si el mismo régimen dice que hay 70.000 familias afectadas y se han caído o están casi por derrumbarse 270 edificios, imagínense ustedes el tamaño de esta desgracia.
2: ¿Crees, Víctor, que el gobierno está dando información certera o está ocultando datos? Porque contrasta mucho la información que ellos nos dan con las estimaciones que hay por parte de otras organizaciones internacionales.
1: Bueno, imagínate, en estos 27 años de gobierno dictatorial, nosotros los conocemos perfectamente, Delcy Rodríguez, Jorge Rodríguez, Diosdado Cabello, ellos siempre van a ocultar información, siempre van a utilizar a los cuerpos del Estado como lo están haciendo para tratar de, bueno, tomarse la fotografía donde están las máquinas, ¿verdad? Y ocultar que hay sitios en La Guaira donde en este instante estamos viendo, gracias a las redes sociales, a muchas personas que denuncian que no ha ido absolutamente nadie, ni cuerpo de rescate, ni militares. Nosotros nos preguntábamos en el día de ayer, ¿por qué casi a las 48 horas no había aparecido la Fuerza Armada Nacional? Y apenas esta mañana es que Delcy Rodríguez dijo que utilizó una frase, militarizar el Estado de La Guaira. Eso significa que tenían acuartelados a los militares y le habían impedido tanto a los de defensa civil y a los militares y también a la policía que participaran en las labores de rescate. Y bueno, por supuesto que si tú reaccionas 24 horas después de que unas personas tienen edificios de 22 pisos sobre ellos, pues la posibilidad de que los encuentres muertos es gigantesca. Así que ellos siempre van a mentir y siempre van a ocultar información.

0: Víctor, tú estás acá, pero tienes familia en Venezuela. ¿Cómo está tu familia?
1: Mi familia no vive en La Guaira, ni en el norte ni occidente del país, sino hacia el oriente. Y en el oriente del país, que eso está bastante alejado, se sintieron los temblores, se sintieron tanto los temblores como las réplicas. Mi familia está bien, pero por
0: Qué
1: supuesto
0: bueno.
1: tenemos amigos en Caracas, en Aragua, en La Guaira, en Carabobo, en Falcón. Son sitios donde nosotros nos hemos criado, en todos esos lugares. Tenemos amigos en todas partes allí. De hecho, esta mañana me acabo de enterar hace menos de media hora que una reportera súper famosa de Venezuela, Luisiana Ríos, que ha trabajado en grandes cadenas de televisión de Estados Unidos, su mamá murió en el, y es una gran amiga personal, ni siquiera he podido llamarla, su mamá murió en esta desgracia. Es decir, bueno, si se cayeron 270 edificios o 200 edificios o más de 100 edificios, imagínense ustedes el grado
0: Imagínate.
1: de gravedad que tiene esta gran tragedia. Entonces, mi familia está bien, pero todos están muy preocupados por lo que ocurre con nuestros amigos, con nuestros familiares y con
0: Claro.
1: nuestros paisanos
0: Víctor, y
1: venezolanos que
0: obvio,
1: los amamos.
0: sabemos que la magnitud de la emergencia que existe ahorita en Venezuela, pues obviamente es muy grande, pero tú, como venezolano que estás fuera, ¿cómo te sientes ahorita? ¿Qué pasa por tu cabeza? ¿Estás acá? Me imagino que quisieras estar allá ayudando a los tuyos. ¿Cómo te sientes? ¿Cómo estás tú anímicamente?
1: Sí, yo creo que todos los venezolanos estamos, los que estamos fuera, tratando de hacer algo, tratando de hacer, promocionar dónde están los centros de acopio, dónde se puede enviar cosas desde aquí, desde Los Ángeles, a través de las redes sociales. Nos sentimos absolutamente maniatados y tristes. Y aunque estemos haciendo eso, nuestro corazón sabe que si nosotros no tuviéramos un país como el que tenemos, la cifra de muertos y heridos no sería tan grande. Pero nosotros tenemos un país en el que tú hablas con tu familia todos los días y se les va la luz, o mejor dicho, cortan, racionan, o no funciona la red eléctrica 2, 3, 4 y 5 veces al día durante periodos larguísimos. Nosotros sabemos que tenemos un país en el que los hospitales están en ruinas y no están dotados con medicina. Y nosotros tenemos un país en el que 48 horas después de una desgracia tan masiva, no viste a ningún miembro de la Fuerza Armada ni de la policía colaborando, sino solamente a los
0: Difícil.
1: vecinos, o los bomberos no tenían linternas, sino que estaban alumbrando con las luces de los celulares, no tenían picos, no tenían palas, sino que la comunidad es la que se ha unido para quitar las piedras y poder sacar a la gente que está allí.
0: Y videos hemos
1: Entonces nos
0: visto,
1: sentimos.
0: de gente colaborando, de tratando de sacar con lazos, con lo que se encuentran para poder liberar a personas. Víctor, yo te quería preguntar, tú hablabas del tema de los apagones, el tema de las comunicaciones en Venezuela. ¿Fue difícil comunicarse con tu familia primero que todo y también con las personas en Venezuela? ¿Qué has escuchado tú de la diáspora venezolana aquí que todavía pues están nerviosos porque no han encontrado a sus familiares?
1: Sí, absolutamente. Mira que mi familia vive, como les decía, bastante lejos de esa zona, vive hacia el oriente del país, en el estado Sucre. Y yo estuve como 10 horas que no sabía nada de ellos después del temblor. Es decir, ellos estaban sin luz eléctrica y sin poder comunicarse, y todo el país, por supuesto, estaban las redes colapsadas. Así que eso le ocurrió a muchísimos venezolanos que vivimos fuera. Y bueno, estamos rezando porque los organismos internacionales y todo este montón de grupos que han enviado desde México, que están llegando, los de Salvador que llegaron ayer, los de Estados Unidos,
0: Que
1: puedan
0: puedan ayudar.
1: salvar a toda esa gente, todos esos niños, esos abuelos y padres que están allí bajo los escombros en este momento. Muchos de ellos han muerto en cámara. O sea, muchos de
0: Exacto.
1: ellos han fallecido allí frente a todo el mundo porque la ayuda ha tardado demasiado.
0: Oye, Víctor, a ti pues gracias por acompañarnos en Sin Filtro, por supuesto, por darnos a entender un poquito la situación que viven los venezolanos. Y por último, yo quería pedirte a ti unas palabras para tu pueblo, unas palabras para la gente que está sufriendo y esas palabras de aliento que le envían ustedes desde el exterior a ellos que están allí trabajando y sufriendo esta tragedia.
1: Sí, bueno, es súper triste para todas las personas que estamos fuera de Venezuela verlos allí bajo los escombros y nos encantaría estar con ustedes. Lo único que podemos ser es su voz y además ayudar a hacer promoción acerca de los sitios donde pueden enviar ayuda, picos, palas, materiales de construcción y materiales médicos para que puedan salvarse. Bendiciones para todos y bueno. Gracias a todos los vecinos y a la comunidad que han tenido que sacar la cara por la cara que no sacaron las Fuerzas Armadas y la policía y el régimen venezolano. Toda la suerte del mundo a Venezuela y que Dios los bendiga y Dios los bendiga a todos ustedes por el interés en promocionar, en hablar de esta desgracia tan importante que está sufriendo Venezuela hoy. Gracias, amigos.
0: A ti, Víctor.
2: Gracias,
0: Muchísimas
2: Víctor,
0: gracias.
2: y
0: Gracias por
2: esperamos que
0: acompañarnos.
2: tu familia siga bien allá y que pronto puedas sentir esa paz que tanto necesitan los venezolanos ahorita.
3: Y qué importante también escuchar de viva voz de una persona que está directamente vinculada a la realidad que se está viviendo en Venezuela. Lo que decíamos desde el inicio de este show, hace más de una hora, cuando hablábamos de las cifras oficiales contra los reportes no oficiales que nos hacen ver una realidad muy diferente. Entonces,
0: Exactamente.
3: ojalá que al final el pueblo venezolano pueda levantarse de esto, pero que todos unidos podamos sumar para que eso suceda.
0: Exactamente. Y esa página que tú dabas ayer, el desaparecidosterremotosvenezuela.com, también nos da a entender un poco de las
3: Sí.
0: cifras que están en este momento viviendo de desaparecidos, las personas, los que ya también han estado localizados y el contraste con las cifras del gobierno. Por lo pronto, nosotros hacemos una corta pausa. Ustedes, gracias por acompañarnos, pero ya volvemos con más información aquí local de Los Ángeles. No le cambie.

0: Uno de los placeres más deliciosos de la vida es comer. ¿Pero sabes cuáles son las comidas más populares en el mundo? La famosa pizza italiana, con masa crujiente, salsa de tomate y diversos toppings. La hamburguesa, todo un clásico en Estados Unidos. La hamburguesa de carne asada entre panes y aderezos. El sushi, este exquisito plato japonés de arroz sazonado y pescado fresco. Los deliciosos tacos mexicanos de tortilla de maíz que envuelven carne, pollo, cerdo o mariscos. La paella española de arroz con mariscos, pollo, carne, verduras, sazonado con azafrán. La popular sopa de fideos chinos, un delicioso plato que también lleva carne, nutritivas verduras y sus incomparables fideos.
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1: Seguimos en Sin Filtro y miren, escuchen esto porque muchas mujeres quieren emprender desde su casa y generar también un ingreso extra para apoyar a su familia, pero no saben por dónde empezar. Y por eso hoy Adriana Gallardo nos comparte cómo reconocer lo que ya sabes hacer y también convertirlo en una oportunidad.
2: Así es, mira, yo conozco muchas mujeres que quieren emprender desde casa, ganarse un dinerito extra, pues para apoyar a la familia, para mantener su hogar, pero no se atreven porque el miedo no las deja ver las opciones que tienen para comenzar. Y créanme que nadie mejor que yo te entiende, porque como mujer migrante y empresaria aquí en Estados Unidos, he tenido que enfrentarme a muchos obstáculos y yo por eso te aconsejo que empieces pues con lo que tienes, que empieces en chiquito y poco a poco te vayas desarrollando y vayas aprendiendo cosas nuevas para ir creciendo. Muchas veces la gente quiere comenzar teniendo todo lo necesario, todo perfecto. Y déjame decirte una cosa. Yo comencé desde abajo, sin nada, sin hablar inglés, sin tener papeles, sin tener experiencia. Y así, tocando puertas. Y poco a poco, pues me fui abriendo camino. Así que mira, te aconsejo que primero identifiques para qué eres muy, muy buena. Cocinar, vender, limpiar, organizar. A lo mejor eres muy buena para cuidar niños, para maquillar, para enseñar. Lo que para ti es algo normal, para alguien más puede ser una solución a su problema. Así que lo que quiero es que aprendas a monetizarlo, a facturar, mujer. Además, quiero que pienses que allá afuera hay personas que necesitan ayuda para cocinar, para limpiar, mujeres que quieran arreglarse quizá para un evento, necesitan aprender algo, algo que tú ya sabes hacer. Y ahora quiero que te hagas esta pregunta. ¿Cómo tu talento puede ayudar a alguien más? Piénsale, si ya identificaste estos puntos, ahora debes ponerte pues en acción. Ofrece algo simple y empieza pues con tu círculo cercano. Y sobre todo, debes ser muy clara en tu mensaje. Haz este ejercicio y escribe, estoy ofreciendo este servicio. Si tú o alguien que conoces lo necesita, aquí estoy. No necesitas empezar a lo grande, pero necesitas empezar. Y empezar con seriedad, pero sobre todo constancia. Recuerda, no necesitas tener todo listo para empezar un negocio. Necesitas una decisión. Lánzate y después constrúyelo paso a paso. 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
1: Muchísimas gracias, Adriana. Y es, por supuesto, un recordatorio de que muchas veces el primer paso para emprender no está tan lejos. Solamente empieza con lo que sabes, con lo que tienes y con la decisión de hacerlo súper bien y también en serio.
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2: Y que necesitamos, por supuesto, noticias que hacen parte de Sin Filtro y que, por supuesto, mientras usted nos envíe más noticias, pues por supuesto, podemos nosotros entregarles más información a nuestros televidentes, como lo hace Yeya49, ¿no?
0: Yeya49, que nos envió información actualizada de lo que pasó. ¿Usted se acuerda de este caso, estas imágenes que son bastante fuertes ocurrieron la semana pasada aquí en Los Ángeles cuando esta mujer llegó a agredir a una vendedora ambulante y la arrastró por el piso? Básicamente, la señora tuvo que ser hospitalizada incluso después por las lesiones y por el trauma que le generó el ataque de esta mujer. La buena noticia es que las autoridades ya le echaron mano a la agresora, ya está detenida y ahora enfrenta cargos, varios cargos por agresión en contra de esta vendedora latina que lo único que estaba haciendo era ganar el pan de cada día ofreciendo sus hot dogs. Esta mujer, que aparentemente era una persona en situación de calle, llega a intentar robar posiblemente y la empieza a agredir cuando pues no sucede. Así que afortunadamente ya la ley le echó la mano y ahora solo esperamos que se haga justicia, porque ya basta de ataques a nuestra gente, a nuestros vendedores, a gente que está solamente trabajando honradamente.
3: Una mujer de 19 años, ¿no? Como decías, una en condición de calle, y qué pena porque es mucha la gente en condición de calle que también tiene problemas mentales y se presta eso para este tipo de ataques totalmente injustificados.
2: Exactamente. Qué bueno, al menos que las autoridades ya dijeron, vengan para acá, vamos al bote, y es momento de pagar por este daño que le hizo a esta mujer latina. Pues con esta información hacemos una corta pausa, pero no se vaya porque venimos a hablar de un logro que ha conquistado una mexicana y que nos tiene muy contentos a todos, esto en la Copa del Mundo. Ya volvemos.
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6: Los caucus, como se les conoce en inglés, son asambleas privadas organizadas por los partidos políticos a nivel de condado o distrito electoral, donde los participantes apoyan a sus candidatos. Cada grupo da discursos para persuadir a otros para que voten por su candidato. Al final, el número de votantes en cada grupo determina cuántos delegados gana cada candidato. Tanto las elecciones primarias como los caucus pueden ser abiertos, cerrados o una combinación. En los caucus abiertos, la gente puede votar por cualquier candidato, mientras que en los cerrados solo participan votantes del partido correspondiente. Los delegados elegidos los representan en la Convención Nacional, donde se proclamará al candidato del partido para las elecciones. Actualmente los caucus se celebran en 4 estados: Iowa, Nevada, Wyoming y Dakota del Norte.
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0: Estamos de regreso en Sin Filtro Los Ángeles y oigan, vamos a hablar de lo que está generando la Copa del Mundo en los Estados Unidos y también en otros países, pero específicamente aquí, porque con la llegada de los turistas, pues ahora se está reportando un choque cultural que está generando muchísimos problemas en varias sedes mundialistas, sobre todo en Nueva York, en Los Ángeles, en Kansas, bueno, en Dallas, en bastantes lugares en donde los turistas pues no están acostumbrados a dejar propinas y esto, por supuesto, está levantando todo el tema de la polémica, ¿no? Que si deberían o no dejar propinas y en algunos restaurantes, de hecho, les están incluyendo ya el servicio a las personas porque están diciendo que no les está resultando rentable porque se llenan los restaurantes y todo, pero la propina no crece en ninguno de los establecimientos de la ciudad ni tampoco del país. ¿Qué les parece a ustedes?
1: ¿Cuál es la solución?
0: ¿Cuál es la solución? Pues no sé.
2: La solución que encontraron es básicamente cobrarles directamente la propina, cosa que mucha gente no está de acuerdo. Ahora, recordemos que en general la gente de Europa y los asiáticos no dan propina. Incluso en Asia es una ofensa.
0: Y los latinos tampoco.
2: Es una ofensa que se dé y en muchos de nuestros países damos 10 pesos, pues no damos ni siquiera el porcentaje que se está acostumbrado. Ahora, ya que me lo impongan,
1: el porcentaje que se exige.
2: Porque ya es casi de ley, ¿no? Pero no me parece tampoco correcto que a la gente le estén cargando un servicio que uno no espera pagar o que a veces por no entender el ticket o lo que sea, lo terminan pagando sin ni siquiera saber que ya están pagando la
1: propina.
2: Y
1: no solo eso, a veces el mesero anda de mal humor y no te da un buen servicio y encima tienes que dejar la propina. Creo que la propina debería de ser basada en la calidad de servicio que te den. Ahora, si los restaurantes dicen no, hay que darles porque nosotros no les pagamos suficiente, pues páguenle suficiente, que al final de cuentas van a subir los precios del servicio.
0: Exactamente. Yo creo que la solución sería, súbele el precio a tu comida, lo que sea, pero págale. No, igual sí, pero págale a tu mesero, a tu personal de la manera adecuada para que no recaiga la responsabilidad en los consumidores de pagarle prácticamente el cheque a los meseros.
1: Ahora, ¿qué opinan cuando van a esos restaurantes de café por no dar nombres y que te dan tu café y luego te dan así, ¿no? Para que pagues y luego, pero primero contesta una pregunta. Sí. Y vas le pregunta, ¿cuánto vas a dejar de propina? Exacto. Cuando solamente te sirvieron un café.
2: No, y a veces por la ventanilla. Así de que te lo avientan así de ahí te vas.
0: Mira, lo peor
1: y por
0: para
1: la ventanilla.
0: Mí, lo peor para mí es cuando tú pides un agua embotellada y te dan y quieren propina por eso. Y yo, hombre, no le hiciste.
2: Ni siquiera sirvieron el agua, ¿sabes?
0: Ni le empacaste. Me echó la botella aquí.
2: Entonces, pero sí, al final de cuentas, yo creo que sí es un choque cultural que debieron de haber considerado. Y aquí en Los Ángeles, particularmente, que viene esto del salario olímpico y todas estas cosas, cuando vengan las Olimpiadas va a ser lo mismo. La mayoría de los países que viajan de fuera de los Estados Unidos no dan propinas y ni modo.
0: Hombre, pero no es por ser codo, creo yo. Es que lo que pasa es que simplemente es cultural y que no tenemos esa costumbre de dar propinas. Así que, bueno, el tremendo choque cultural que han experimentado. Y hablando del tema de la Copa del Mundo, también hay que hablar de un récord o hablar de un hecho histórico que se ha presentado el día de ayer entre el partido de Países Bajos frente a Tunisia, en donde por primera vez una mexicana ha podido pitar como central de este partido. Les estoy hablando de Katia Itzel García. Por supuesto, ha tenido muy, muy contento a todos los mexicanos. ¿Cómo la ven ustedes sacando pecho por México, la mexicana Katia?
2: Bueno, poco pecho, como vamos a la foto, pero sacó. Bueno, lo hizo muy bien, que eso es lo que te refieres.
1: A ese pecho
2: obviamente
1: se refería.
2: Y obviamente me llama mucho la atención porque usualmente estos torneos son para hombres y vemos pocas mujeres árbitros o asistentes o principales, y que una mexicana esté ahí significa muchísimo para el fútbol mexicano y, por supuesto, para la labor de las mujeres dentro de un deporte que, aunque ya hay muchos torneos femeninos, ha sido dominado por hombres por siglos.
1: Creo que este mundial nos ha traído mucha satisfacción a los mexicanos. Creo que necesitábamos ese respiro por todo lo que está pasando en México. Y me gusta mucho ver en redes sociales cómo extranjeros se expresan de la hospitalidad que damos los mexicanos. Y creo que ningún otro país en el mundo tiene, y no voy a ser mexicana, lo digo, pero creo que ningún otro país en el mundo tiene la calidad de hospitalidad que damos los mexicanos. Yo sé que eres colombiana, pero
0: yo no voy a
2: ir a México. Que viva México.
0: Pero que viva México, ¿no? Sobre todo porque estamos resaltando la labor que están haciendo los mexicanos en este mundial. Son 6 mujeres que están en este momento como siendo árbitros en la Copa del Mundo, pero son 2 centrales mujeres que han podido pitar estos partidos. Así que qué alegría. Por cierto, tu México ya entró en el ranking de la FIFA, ¿no?
2: Así es, está en el top 10. del ranking, y además es el número de un selecto número que, donde solamente hay 6 equipos de toda la historia del Mundial que han pasado la fase de grupos sin perder ni un solo partido y sin recibir goles. Así que México haciendo historia. Por eso es que hacemos ese relajo de celebraciones y fiestas. Pero bueno, que viva México, y qué tal si sí, dicen por ahí.
1: Y que viva México, porque hacemos cosas bien y cosas mal y seguimos diciendo
2: que viva México.
1: Y si hay en redes sociales, por favor, que México no se lleve la copa, porque sí, aunque no ganen, ellos celebran.
0: Exactamente.
1: Es el espíritu de los mexicanos.
0: Qué bueno por México, que está haciendo historia en este Mundial. Con esto vamos a hacer una corta pausa. No se vaya, volvemos, por supuesto.
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0: Volvemos a Sin Filtro Los Ángeles y ha llegado el momento de Juan Alberto Santos con los espectáculos. ¿Qué nos traes hoy, Juan?
1: Les traigo información muy llamativa porque ya hablábamos de cómo los mexicanos nos gusta hacer fiesta de cualquier cosa. Y bueno, Alejandro Fernández lo logró. Anoche dio la serenata más grande del mundo, que así es como se llamaba este concierto. Y lo consiguió. Reunió a más de 270 mil personas. Vean nada más la cantidad de gente reunida alrededor de la estatua de la Minerva en Guadalajara, Jalisco. Eran calles y calles y calles con ríos de gente que se reunieron para verlo ahí cantando junto a Julián Álvarez, junto a Alfredo Olivas y junto a sus dos hijos Camila y Alex Fernández. Fue el evento más grande que se ha hecho en Guadalajara, público y gratuito. Y por supuesto Alejandro lo celebró en grande porque definitivamente era para romper un récord y se consiguió. El propio Alejandro tenía el récord anterior, que eran 200 mil personas en un concierto también gratuito, y ahora reunió a 70 mil más. 270 mil personas. Wow. O sea, increíble y, por supuesto, un logro impresionante, no solamente para nuestra música, sino para la fiesta futbolera que se está viviendo con Guadalajara como una de las sedes de esta Copa.
0: No, y qué los padre. Turistas, yo creo que aprovecharon de una vez para visitar y a ir a hacer fiesta con Alejandro Fernández. Julián, lo vi por ahí, que tanto que estaban hablando juntos,
1: ¿sí?
0: ¿No?
1: La colaboración de la que se hablaba era esta y me dicen por ahí que sí vienen a grabar también algo próximamente. Con Alfredo tiene Alejandro un dueto muy interesante y bueno, sus hijos tenían que estar ahí porque siempre el papá apoyándolos y ambos muy queridos y muy talentosos, especialmente después de un programa que hicieron en México donde se ganaron el cariño de toda la gente. Así que bien por Alejandro que impuso este récord y bien por las fiestas mexicanas.
0: Ay, por supuesto.
2: Claro que sí.
1: Imagínate el tequila que se toma.
0: Hay que echar un buen tequila. Óigame, chicos, pues con esta información llegamos al final de Sin Filtro Los Ángeles. Gracias por acompañarnos durante toda esta semana. Mitala, muchísimas gracias por acompañarnos.
2: Gracias.
0: Juanito, nos vemos el lunes, por supuesto.
1: Igualmente.
0: A ustedes, gracias por estar con nosotros y nos vemos aquí el lunes con muchísima más información. Que pasen un feliz fin de semana.
1: Hasta y también Mirtala nos acompaña en la próxima semana.
0: Gracias.
1: Así que para aquí nos vemos.
2: Feliz fin de semana.

Venezuela vive horas decisivas tras los devastadores terremotos. Un nuevo sismo volvió a sacudir el miedo mientras que rescatistas y voluntarios buscan contra el reloj a decenas de desaparecidos entre los escombros. Venezuela no está sola ante la tragedia. Más de 1,000 rescatistas y trabajadores de salud de 25 equipos internacionales ya llegaron al país, entre ellos los famosos topos mexicanos. Organizaciones venezolanas en Florida piden al presidente Donald Trump frenar las deportaciones y aprobar protección temporal para aquellos que podrían ser enviados a un país golpeado por la tragedia. El gobierno hará cumplir con más fuerza una regla migratoria. Ciertos inmigrantes deberán registrarse, dar huellas digitales y portar comprobante. Quienes no cumplan podrían enfrentar multas y cargos penales. El cese al fuego entre Estados Unidos e Irán queda al borde de una nueva crisis. Washington lanzó ataques que califica como represalia, mientras que Teherán acusa una violación directa. Así iniciamos su noticiero nacional cierre de edición. ¿Qué tal? Muy buenas noches. Bienvenidos a su noticiero nacional cierre de edición. Mil gracias por acompañarnos. Les informa José Armando Ronstadt. Iniciamos con lo siguiente, con lo último sobre la tragedia en Venezuela. Los dos terremotos de magnitud 7.2 y 7.5 que golpearon el centro del país el miércoles han dejado por lo menos 920 muertos y unos 3.360 heridos. Pero este viernes, una réplica de magnitud 4.7 reavivó el temor entre los miles de afectados. Las próximas horas son críticas. Organismos de ayuda advierten que las primeras 48 a 72 horas son clave para encontrar personas con vida entre los escombros.

0: Durante el día y la noche se han registrado rescates que llenan de esperanza a quienes buscan a sus seres queridos.
1: ¡Eso, mi reina! ¡Eres fuerte! ¡Una guerrera!
2: ¡Cierra los ojos! ¡Cuidado por la cabeza! ¡Cierra los ojos! ¡Venga, venga! ¡Hola! ¡Salud!
0: Las autoridades reportan severos daños en 1.500 estructuras, entre ellas 383 edificios, 13 hospitales y 25 centros comerciales. Cientos de personas siguen desaparecidas mientras brigadas y voluntarios mantienen una búsqueda contrarreloj ante la falta de personal especializado en algunas de las zonas. Y en La Guaira, la zona más devastada, las imágenes de un dron muestran cientos de casas y edificios totalmente destruidos debido al doble terremoto. Ante la falta de rescatistas del gobierno, vecinos buscan por su propia cuenta a familiares desaparecidos entre los escombros y hacen un dramático llamado de ayuda.
3: Hacemos un llamado al gobierno, a los países del mundo que nos ayuden. Mire, aquí se necesitan máquinas, la fuerza humana no va a dar basto. No pueden, hombre, mover esas estructuras. Necesitamos ayuda, por favor, necesitamos máquinas. Aquí se necesitan máquinas y todavía hay gente viva.
0: Los habitantes aseguran haber visto poca presencia de equipos oficiales. Para muchos, el desastre ha reavivado dolorosos recuerdos de los mortales deslaves que ocurrieron en 1999 que devastaron La Guaira. Y mientras la gente sigue buscando entre los escombros, todavía no se ve la maquinaria que les anunció el gobierno. Nuestro colaborador de TNT T24, Oliver Katia de la Mar, recorrió una de las zonas más afectadas en La Guaira y nos tiene el siguiente reportaje.
4: Seguimos en este recorrido por el estado La Guaira. Así han quedado la mayoría de los edificios en esta zona. Lamentablemente es difícil describir la situación porque casi todos los edificios han quedado en el piso y los que no, pues tienen fracturas importantes en su estructura. Tienen daños estructurales y quizás no van a poder ser habitables. Esta es la situación. Aquí continúan los rescatistas. Están funcionarios de distintos cuerpos policiales y también funcionarios de algunos cuerpos de bomberos y de algunos rescatistas que han llegado a Venezuela para tratar de ayudar, porque es difícil abarcarlo todo. Es mucho el daño que ha ocasionado este terremoto y lamentablemente pues no es suficiente para que puedan abarcar a cada edificio, a cada familiar que demanda poder encontrar a sus seres queridos para poder darle cristiana sepultura y, por qué no, para poder conseguirlos con vida. Aquí todavía aseguran algunos funcionarios que pudieran estar algunas personas con vida. Han escuchado voces, han escuchado gritos, sin embargo, cada vez menos, porque a medida que van pasando las horas, pues es más difícil poder encontrar a personas con vida acá en el estado de La Guaira. Sin embargo, ellos siguen trabajando, siguen poniendo lo mejor de sí para tratar de conseguir a las personas, en su mayoría, bueno, personas que seguramente están fallecidas, pero para darle cristiana sepultura, que es lo que más se quiere y que es lo que más quieren las familias acá en Venezuela, en esta desgracia que lamentablemente nos ha tocado a los venezolanos nuevamente en el estado de La Guaira, un estado que ha sido golpeado no solamente por este terremoto, sino también por la tragedia de Vargas del pasado año de 1998, cuando unas fuertes lluvias pues prácticamente acabaron con este estado. En esta oportunidad pues ha sido un terremoto donde las personas ni siquiera tuvieron tiempo de poder huir porque todo fue muy rápido. Es la situación hasta ahora desde el estado de La Guaira y nosotros vamos a retornar a nuestro Centro Internacional de Noticias.
0: En Caracas la situación es similar, el miedo es latente tras la fuerte réplica de magnitud 4.7 que se sintió esta noche y llevó a muchos residentes a abandonar nuevamente sus hogares, mientras quienes lo perdieron todo buscan refugio en parques y en áreas abiertas. Nuestra corresponsal Carolina Bigón nos tiene más información en el siguiente reportaje.
5: Hola, buenas noches, los saludo desde Caracas. Así es, por lo menos acá en la capital de Venezuela, esta réplica o reciente réplica se sintió mucho más fuerte que las anteriores, pero también hay que recordar que desde hace aproximadamente 48 horas que ocurrieron los dos terremotos de 7.2 y 7.5, han habido más de 100 réplicas alrededor de todo el país, solamente que esta se sintió más, sobre todo aquí en la capital, por lo que los habitantes de la mayoría de los sectores decidieron bajar nuevamente porque dicen tener miedo. Vamos a escuchar lo que dicen parte de ellos.
6: Lastimosamente, todos nos asustamos y volvimos a correr otra vez y bueno, y estamos así como muy nervioso, pues esa es la palabra.
5: Muchas historias tras toda esta terrible situación que lamentablemente aqueja a Venezuela en este momento, y un punto muy importante son lamentablemente las personas que perdieron su vivienda. Según el gobierno interino de Delcy Rodríguez, habla cerca de 5.000 familias que se encuentran damnificadas, pero podrían ser muchísimo más. Lo vemos con cómo se encuentran, por lo menos el estado de La Guaira. Muchos de ellos se han tenido que trasladar acá a Caracas y están ubicados incluso en parques donde pues no están dispuestos para como refugio, porque no tienen ni siquiera techo, están bajo los árboles, y con ellos también tuvimos la oportunidad de conocer estas lamentables historias.
7: Se pegaron las dos torres así una con otra y empezó a colapsar. No se partió porque no, pero sí ya quedó que no se podía vivir en ella, entonces.
5: Bien, como les decía, no hay un número exacto de las personas que perdieron su vivienda, pero mientras unos la perdieron, otros también tienen mucho miedo a retornar a ellas por todas estas réplicas que hay. Y también hay que hacer un llamado a que no caigan en falsas alarmas o en comentarios, porque todo eso simplemente alerta mucho a la población. Y acá en este momento en Venezuela hay una población importante de personas de la tercera edad, en la que la mayoría de sus familiares están fuera del país, y ellos son justamente los que lamentablemente pues sufren un poco más fuerte toda esta situación. Desde Caracas, Venezuela, Carolina Bigot, Noticias Estrella TV.
0: La ayuda internacional sigue sumándose para Venezuela tras el devastador terremoto. Argentina envió un equipo militar de búsqueda y rescate con perros especializados. Brasil despachó un avión con 12 toneladas de suministros, bomberos y rescatistas. Reino Unido movilizó 68 expertos y 6 perros de búsqueda, mientras que Turquía también envió una aeronave militar con personal de rescate y ayuda humanitaria. La prioridad de los equipos es encontrar sobrevivientes entre los escombros. Y uno de los países que levantó de inmediato la mano para ayudar es México, una nación que ha vivido en carne propia la devastación causada por grandes terremotos. Decenas de miembros de las Fuerzas Armadas especializados en búsqueda y rescate ya están en Venezuela, junto con recursos médicos y apoyo humanitario para atender la emergencia. Junto a México, más de 1,000 rescatistas y trabajadores de la salud agrupados en 25 equipos de distintos países han llegado a Venezuela para apoyar en las labores de emergencia. Entre ellos están los Topos Mexicanos, un grupo de voluntarios que ha dedicado décadas a salvar vidas entre los escombros por todo el mundo. María Teresa Sarabia nos tiene esta historia.
8: Sí. México tiende la mano a Venezuela. El reconocido grupo rescatista Los Topos viajó a ese país para sumar esfuerzos de rescate. Estos especialistas en labores de emergencia llevan experiencia de otras misiones importantes, como los sismos de México en el 85, Haití 2010, Nepal 2015, entre otros. Su presencia es sinónimo de esperanza. Es experiencia acumulada en décadas de desastres, de estar en primera línea en escenarios colapsados, siempre con el tiempo en contra.
9: Somos de búsqueda y rescate, en estructuras colapsadas, nuestra especialidad.
8: El comandante Mancera tiene más de 20 años de experiencia como rescatista. Habla del protocolo que seguirán.
9: Primero eres tú, es tu área de seguridad, ¿no? O sea, tratar de buscar si hay vida, ya sea... A mano o con un K9, ¿no? Que son perros de búsqueda y rescate. Enseguida, pues hay que penetrar, ¿no? Hay que penetrar. Metemos cámaras de sonido.
8: Agregó que viaja un equipo de 20 rescatistas y un binomio canino. Esperan la llegada de más equipos de otros puntos de Latinoamérica. Con ellos va también el comandante Cienfuegos. Tiene 54 años de servicio.
10: Somos voluntarios, somos asociaciones civiles que siempre estamos para apoyar. Tengo más de 100 misiones en el ámbito internacional.
8: El reloj no se detiene, ni tampoco la esperanza de que en medio de los escombros aún hay vidas por salvar. María Teresa Sarabia, Noticias Estrella TV.
0: Un corte comercial, más información al regresar. Venezolanos en Estados Unidos le piden al presidente Trump frenar las deportaciones ante la tragedia en el país sudamericano. La paz es frágil y parece que se está rompiendo la tregua entre Estados Unidos e Irán. Nuevos ataques reavivan los temores. Tenemos imágenes y detalles al regresar.

0: Organizaciones venezolanas en Miami pedirán al presidente Trump protección migratoria para evitar deportaciones después de los terremotos que devastaron a Venezuela. Los activistas van a solicitar la protección del TPS o una salida diferida, una medida que podría beneficiar a cerca de 600,000 venezolanos en Estados Unidos. Argumenta que no tiene sentido enviar a personas a un país en emergencia y esperan obtener este beneficio tal como lo hicieron los hondureños y los haitianos después del huracán Mitch. Una regla migratoria que lleva tiempo sin aplicarse y vuelve con fuerza podría poner bajo la lupa a millones de migrantes. El Departamento de Seguridad Nacional exigirá que ciertos no ciudadanos se registren con el gobierno, entreguen huellas digitales y porten un comprobante. Rubén Pereira nos explica cuáles son las consecuencias legales en caso de no cumplir con esta norma.
1: Lo que cambia no es la ley, sino su aplicación. El Departamento de Seguridad Nacional busca hacer cumplir una obligación que por años permaneció prácticamente inactiva y que ahora permitiría identificar a quienes permanecen en el país bajo determinadas condiciones migratorias.
2: No hay ninguna duda que esta nueva herramienta es para ver quién está aquí en los Estados Unidos, quién se está sobrequedando en los Estados Unidos después de entrar en un visado no inmigrante.
1: De acuerdo con las autoridades, deberán registrarse los mayores de 14 años que permanezcan en Estados Unidos por más de 30 días. Los menores de 14 años deberán ser registrados por sus padres o tutores y al cumplir esa edad deberán volver a registrarse y entregar sus huellas.
3: Yo creo que es otra triquiñuela, otro elemento que, bueno, si por años ha estado aquí y no pasó nada, ¿por qué lo quieren hacer ahorita?
1: Entre quienes están en la mira, figuran personas que entraron al país sin inspección, residentes de largo plazo que llegaron siendo niños y personas cuyos trámites previos no incluyeron huellas biométricas completas. El propio gobierno estima que entre 2.2 y 3.2 millones de personas podrían verse afectadas.
2: Este es un programa

0: Solamente para vigilación y si te registras, tomas tus biométricos y se determina que te has sobrequedado, que has cometido un delito mientras que he estado aquí, eso puede efectuar e iniciar procedimientos de deportación.
1: Mientras el gobierno defiende la medida como una obligación ya existente, organizaciones comunitarias advierten que podría incrementar el temor y la desconfianza entre miles de inmigrantes.
2: Las posibles sanciones incluyen multas económicas, procesos penales, posibles periodos cortos de encarcelamiento y la obligación de portar prueba del registro. La política continúa enfrentando impugnaciones legales y el debate sobre su alcance y aplicación definitiva.
3: Esta es una retórica del gobierno de Trump para espantar la comunidad latina, la comunidad inmigrante, diciendo que se va a ir contra los que no se registren con ellos.
2: Rubén Pereira, Noticias Estrella TV.
4: Familiares de un hombre que falleció en un centro de detención de ICE en Texas buscan respuestas de las autoridades. Aseguran que el migrante murió en condiciones muy extrañas y que su caso lo manejan con hermetismo. David Medina se encuentra en Dallas, habló con la hermana de la víctima y nos tiene su testimonio.
5: Otra familia llora la muerte de un migrante bajo custodia de ICE. Félix Alcorta Rodríguez, de 63 años y originario de México, murió en un centro de detención en Laredo, Texas. Ahora sus familiares buscan respuestas sobre lo ocurrido.
6: Que se esclarezca, que digan la verdad, que digan la verdad, que no se estén aventando la pelotita a todos. Él murió ahí adentro, porque nos hablaron los reos que ahí había fallecido. Él no se fue vivo, se fue muerto de ahí del confín.
5: Según ICE, en este comunicado señala que Rodríguez fue encontrado inconsciente por el personal de la prisión a las 9 y 13 p.m. del 19 de junio. El personal del centro solicitó asistencia médica de emergencia e inició maniobras de reanimación. Una ambulancia lo trasladó al centro médico de Laredo, donde fue declarado muerto a las 10 y 2 p.m. Sin embargo, Sonia, hermana de Félix, alega que su familia fue notificada hasta la tarde del martes 23 de junio, 4 días después del fallecimiento.
6: Ellos hacen sus cosas allá, se envuelven con la misma cobija y no le avisan a la gente. Y eso porque nosotros nos movimos. Y porque me avisaron los de la cárcel, los presos.
5: De acuerdo con la familia, Félix ya tenía padecimientos médicos, lo que pudo haber agravado su condición médica dentro de la cárcel.
6: Porque se le inflamaban sus piernas, sus testículos, y ya se le empezó a inflamar el brazo cuando estaba en el condado.
5: De acuerdo con Sonia, dice que hasta el momento no han recibido ninguna información formal de las autoridades migratorias sobre las causas de la muerte de Félix. Sin embargo, la familia dice que este jueves recibieron una llamada del médico forense del condado Webb.
6: De la morgue me hablaron anoche. Anoche me hablaron y me dijeron que había fallecido de un infarto, que se había hinchado y que se le llenaron de agua los pulmones y del lado del corazón se le llenó de agua.
5: En lo que va del año, 20 personas han muerto bajo custodia federal de 11 nacionalidades distintas. Los mexicanos ocupan el primer lugar de estas muertes. David Medina, Noticias Estrella TV.
4: En otras noticias, aumenta la tensión entre Estados Unidos e Irán después de nuevos ataques estadounidenses realizados este viernes. La Guardia Revolucionaria iraní acusó a Washington de violar el cese al fuego y advirtió que responderá con más fuerza si se repite la agresión. Funcionarios estadounidenses, por su parte, aseguran que los ataques fueron una represalia por el ataque iraní contra un buque comercial en el Estrecho de Hormuz y no un regreso a la guerra. Regresamos con más noticias. Sigan con nosotros. Washington se viste de fiesta por los 250 años de Estados Unidos, una feria nacional en el histórico National Mall. Tenemos las imágenes al regresar.

0: Las situaciones de vida o muerte en la siguiente etapa del Mundial y algunos equipos están al borde de la eliminación. De eso nos habla nuestro equipo de Japan Hub Sports. Además nos llevan a un barrio verde amarilla que más bien parece un museo a los grandes del fútbol sudamericano.
1: Bienvenidos a Hub Sports. Soy Catherine Kuhn y comenzamos ya a contar las historias de la Copa del Mundo. Arrancamos con pura taquicardia. La fase de grupos ya está en su tercera etapa y no perdona a nadie. El margen de error se redujo a cero.
2: La fase de grupos llega a su final y oficialmente 16 equipos quedarán eliminados. Cada partido se juega a vida o muerte. Las pantallas gigantes en los bares reflejan el drama real del fútbol. Hinchas rezando en silencio y otros con lágrimas ante goles que sentencian despedidas. Otros, en cambio, celebran milagrosamente un tanto en el último suspiro que les permite avanzar a la ronda de 16avos de final, una instancia que se jugará por primera vez en la historia.
1: Y de la tensión nos vamos a la fiesta en Florida, donde la comunidad brasileña ha encontrado su propio templo mundialista.
2: El barrio artístico de Wynwood en Miami se ha teñido por completo de verde y amarillo gracias a la casa Rede Ronaldo. Este espacio se convirtió en el punto de encuentro sagrado para miles de brasileños en Miami. No es solo un lugar para ver los partidos, sino un espacio interactivo que rinde tributo a las leyendas del jogo bonito y a la historia de Ronaldo Nazario, uniendo el arte local con la pasión del fútbol.
1: Para cerrar, hay una imagen cargada de mística y simbolismo que le está dando vuelta al mundo y que ocurrió en las tribunas.
2: Desde el corazón de la República Democrática del Congo, este fanático cruzó fronteras y cumplió su sueño de llegar al Mundial. Asiste a cada partido de su selección y se mantiene parado e inmóvil los 90 minutos. Su comportamiento es un tributo vivo a Patrice Lumumba, el héroe y arquitecto de la independencia congoleña, trágicamente asesinado en 1961.
1: Gracias por acompañarnos. Nos vemos pronto con más historias mundialistas. Soy Catherine Kuhn y esto fue Hub Sports en alianza con Yap Sports para Estrella TV.
0: Washington ya vive ambiente de feria por los 250 años de Estados Unidos. En el National Mall arrancó la gran feria estatal americana, una celebración de 16 días con pabellones dedicados a los 50 estados, actividades familiares y hasta una rueda de la fortuna. El evento forma parte de los festejos rumbo al 4 de julio. Algunos estados no enviaron delegaciones oficiales y hay críticas por el enfoque histórico y posturas políticas. Los asistentes también destacaron el ambiente festivo. Muchísimas gracias por acompañarnos. Yo soy José Armando Ronstadt. Feliz fin de semana. Muy buenas noches.

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0: Abrimos con esta noticia en desarrollo. En Venezuela, un grupo de voluntarios rompió este viernes el cordón policial que restringía el acceso al complejo residencial Lamar Suite en el estado Falcón. En esta zona continúan las labores de búsqueda tras el colapso de varias estructuras provocado por los terremotos. Las autoridades han advertido sobre la presencia de personas no acreditadas en la zona. Hola, ¿qué tal? Soy Abel Álvarez. Gracias por acompañarme. Estas son otras de las noticias que estamos siguiendo muy de cerca aquí en 24 horas. El gobierno de Venezuela está tratando de mantener el control en medio de todos los operativos de rescate. Esto mientras anuncian el cierre del acceso hacia La Guaira. Pero ya surgen reacciones de personas que intentan llegar a la zona. Además, el gobernador de California, Gavin Newsom, propone un nuevo impuesto histórico a nivel nacional para las personas más ricas del país. También en Nueva York, el alcalde socialista Soran Mandani celebra una nueva victoria. La ciudad congelará los alquileres de cerca de 1 millón de apartamentos. La investigación por el secuestro y asesinato de la periodista Roxana Guzmán deja al menos 6 detenidos en Veracruz, entre ellos un comandante municipal y 3 policías. Pero continuamos en Venezuela, donde continúa la emergencia tras los 2 fuertes terremotos registrados el miércoles. Oficialmente se han contado al menos 920 muertos y más de 3.000 heridos. De hecho, un nuevo sismo sacudió el país este viernes. El Servicio Geológico de Estados Unidos informó que el temblor tuvo una magnitud de 4.7 y el epicentro fue localizado al norte de Maracay. Mire, estas imágenes de este viernes, precisamente de este temblor. Pero esto no es todo. El gobierno de Venezuela está tratando de mantener el control en medio de todos los operativos de rescate. De hecho, las autoridades cerrarán el acceso hacia el estado de La Guaira desde este viernes. El anuncio fue hecho por el ministro del Interior, Diosdado Cabello. Vamos a escuchar cómo lo anunció.
1: Entonces, a partir de hoy, a las 20:00 horas, es decir, a las 8 de la noche, queda restringido el acceso al estado de La Guaira. Quien quiera venir al estado de La Guaira tiene que cumplir con los protocolos establecidos de acuerdo a los lineamientos que dio nuestra presidenta. Registrarse allá en el poliedro y nosotros, las autoridades estarán tomando las decisiones a lo largo de la ruta para evitar que personas que no tienen ningún tipo de tarea asignada aquí en La Guaira puedan venir al estado de La Guaira. Queda restringido el acceso al estado de La Guaira a partir de las 20:00 horas, a partir de las 8 de la noche de hoy, 26 de junio.
0: Y las reacciones ya están llegando en redes sociales de personas todavía tratando de entrar a La Guaira. Mire usted. El estado La Guaira tiene cerca de 487.000 habitantes. Y en Caracas la situación parece que es similar. Nuestra corresponsal Carolina Bigot tiene el reporte, así que vamos con ella. Carolina, adelante. Cuéntanos cómo está la situación por allá. Ya te estamos viendo. Adelante.
2: Hola, Abel. Buenas noches. Justamente, y para contrarrestar la información que estabas dando sobre la decisión de Diosdado, del gobierno por parte y de vocería de Diosdado Cabello, mira cómo acá en este sector, que es un sector vecinal de Caracas, específicamente Los Palos Grandes, vemos cómo hay 150 voluntarios que van a entrar justamente a este edificio que se derrumbó. Y ellos están esperando que les den el acceso. Es solamente un edificio donde habían 22 familias. Imagina lo que puede ocurrir en el estado de La Guaira, donde es la tragedia más fuerte es allí. Entonces, es una forma errada, digamos, de o así lo califican los ciudadanos y los voluntarios por parte del gobierno, de cerrar el paso a voluntarios, a personas que quieren colaborar con insumos que son muy necesarios en este momento, y ponen este bloqueo para que solamente ellos tengan el acceso. También está bloqueada la prensa independiente y la prensa internacional. Entendemos que solamente va a tener acceso el canal del Estado para las transmisiones oficiales desde el estado de La Guaira. También, Abel, es importante que han ocurrido muchos eventos y muchas réplicas desde hace más de 50 horas que ocurrieron los dos terremotos acá en Venezuela, pero es importante también saber discernir sobre la información que recibimos a través de los grupos de teléfono o de las redes sociales, y saber identificar. Hay muchas maneras y muchas redes que están prestas a esta información, porque vamos a escuchar justamente, Abel, el testimonio de un venezolano que estaba en el estado justamente de La Guaira. Su casa se vio afectada, pero no la había perdido, y escuchó una alerta de tsunami, información lamentablemente errada, y subió hacia Caracas con toda su familia, y ahora está en una plaza acá muy cerca de Caracas, en unas carpas, porque ya no hay acceso hacia La Guaira. Vamos a escucharlo.
3: Ayer tuve que subir de urgencia porque se corrió la imagen de un tsunami. Entonces nos vinimos, aproveché conmigo y mi esposa, y nos vinimos a alguien que nos dijo que nos podía traer a Caracas, y bueno, como se dice, desconocimiento, si era verdad o era mentira, subimos a Caracas. Y bueno, llegamos aquí a la plaza.
4: Y luego de saber que ya no puede regresar, que está aquí,
5: una tristeza. Pidiéndole al Señor, porque aunque yo tengo mucha fe, pero yo sé que para allá no puedo ir, porque del
2: y bueno, sí, Abel, muy fuertes los testimonios de estas personas que no pueden regresar a sus casas y que tampoco hay dispuestos refugios por parte del gobierno que puedan cubrir con los servicios básicos para estas personas. El gobierno dice que son aproximadamente 5.000 familias, pero se habla de un número mucho mayor de los damnificados que hay acá en Venezuela.
0: Bueno, según las imágenes que estamos viendo, tiene que ser superior la cantidad de personas damnificadas que en el país. Obviamente sabemos que el gobierno utiliza otras cifras quizás para tranquilizar a la prensa internacional, pero realmente lo que estamos viendo en imágenes en redes sociales es superior a lo que está diciendo el gobierno. Muchísimas gracias, Carolina.
2: A ustedes.
0: Y mire, durante estas emergencias la tecnología también puede salvar vidas. Ya lo vimos en este terremoto, en estos terremotos ahí en Venezuela. Mire. En medio del temblor, muchas personas recibieron una alerta en sus teléfonos Android. Un video que se hizo viral muestra cómo esa alerta ayudó a un padre y a su hija. El hombre ve el mensaje en su teléfono, llama a la niña y sale corriendo con ella de la casa. La notificación no predijo el terremoto, pero detectó el movimiento casi al mismo tiempo que comenzó. Y crece la tensión entre Estados Unidos e Irán tras nuevos ataques estadounidenses realizados este viernes. La Guardia Revolucionaria iraní acusó a Washington de violar el cese al fuego y advirtió que responderá con más fuerza si se repite la agresión. Funcionarios estadounidenses aseguran que los ataques fueron una represalia por el ataque iraní contra un buque comercial en el Estrecho de Hormuz y no un regreso a la guerra. El secretario de Estado, Marco Rubio, anunció junto a los embajadores de Israel y el Líbano un acuerdo y Marco busca abrir el camino hacia la paz tras meses de enfrentamiento entre Israel y el grupo Hezbollah. El documento fue firmado por los embajadores de ambos países en Washington, aunque no dieron a conocer todos los detalles. Sin embargo, no todo el mundo está feliz. Seguidores de Hezbollah salieron a las calles de Beirut para protestar contra el nuevo acuerdo. Un dirigente de Hezbollah advirtió que esta situación podría provocar una guerra civil. El grupo insiste en que no aceptará negociaciones directas entre el Líbano e Israel. Y la administración Trump pidió a la Corte Suprema que permita ampliar la detención obligatoria de inmigrantes arrestados por ICE. La política busca mantener detenidas sin opción de fianza a personas que llevan años o incluso décadas viviendo en Estados Unidos, mientras avanzan sus casos de deportación. El gobierno argumenta que hay decisiones distintas entre cortes de apelaciones y que la Corte Suprema debe aclarar la ley. Y con esto nos vamos a una pausa, pero no se mueva porque hay más al regresar. El gobernador de California, Gavin Newsom, propone un nuevo impuesto histórico a nivel nacional para las personas más ricas del país. Además, en Nueva York, el alcalde socialista Soran Mamdani celebra una nueva victoria. La ciudad congelará los alquileres de cerca de 1 millón de apartamentos. También tenemos más historias desde Venezuela. En medio de la tragedia, un bebé de solo 18 días fue rescatado con vida de un edificio colapsado. Tiene que ver la imagen.

0: Gracias por seguir con nosotros aquí en 24 horas. Mire, el gobernador de California, este que está en pantalla, Gavin Newsom, propuso crear un impuesto nacional para multimillonarios. El gobernador no presentó un proyecto de ley completo, pero lo que propuso fue un impuesto mínimo para personas con más de 100 millones de dólares. Además, eliminar beneficios fiscales para estas personas. Sin embargo, la propuesta es distinta a la medida de California que irá a votación en noviembre. Esa propuesta plantea, por ejemplo, cobrar una sola vez un impuesto del 5% a personas con más de 1,000 millones de dólares. Además, aplicaría a quienes vivan, o más bien vivían en California el 1 de enero del 2026. Sin embargo, Newsom no respalda esta medida porque los multimillonarios se mudarán del estado para evitar el impuesto. Pero escuchemos lo que dijo el gobernador.
1: It's time for a national billionaire's tax and a new social contract. Think about this, just 10% of people, 10% of people in this country own two-thirds of the wealth. A 30-year-old, for the first time in American history, is not doing better than his or her parents. That's a five-alarm fire. American wages have stood still, and the costs across the spectrum, cost of living, have skyrocketed. The system is fundamentally broken. The federal tax code, the corporate tax code, and the inheritance tax code seem to be written for a different set of Americans. It's time for an economic reset. A true.
0: Newsom también propuso un fondo público de inversión en inteligencia artificial. Y en Nueva York, el alcalde Mandani ha logrado otra victoria. La ciudad congelará los alquileres de aproximadamente 1 millón de apartamentos. La medida aplica a contratos de 1 y 2 años, por lo que los inquilinos no verán aumentos en sus rentas durante ese periodo. Según las autoridades, la decisión impacta a más del 40% de los apartamentos de la ciudad. Recordemos que, en promedio, la renta mensual en Nueva York ronda los $3,600. Sin embargo, quienes viven en apartamentos de renta estabilizada o estabiliza el alquiler promedio es de alrededor de $1,600 al mes. Pero ahora bien, ¿ayudará esta nueva medida a resolver la crisis de vivienda? Esta es una pregunta que muchos se hacen. Y desde Nueva York, Ángela González tiene otros detalles.
2: Con 7 votos a favor y 1 en contra, la Junta Directiva de Alquileres de la Ciudad de Nueva York aprobó este jueves la congelación de los alquileres, convirtiéndose en la primera vez en la historia de la ciudad que se congelan al mismo tiempo los contratos de arrendamientos de 1 y 2 años, algo que celebró el alcalde Soran Mandani, siendo esta una de las promesas de campaña. Los principales beneficiarios serán los inquilinos de aproximadamente 1 millón de apartamentos de renta estabilizada, ubicados en edificios de 6 unidades o más, construidas antes de 1974, además de ciertas propiedades que reciben subsidios públicos o beneficios fiscales. La medida representa uno de los cambios más importantes en la política de vivienda de la ciudad en las últimas décadas, y aunque ha sido celebrada por organizaciones de inquilinos, grupos de propietarios y economistas ya han expresado su preocupación por el impacto económico que podría tener sobre los edificios de renta regulada.
3: Cuando una autoridad administrativa decide fijar el precio por debajo del precio del mercado, tú estás creando un problema fundamental, que es que ese mercado se satisface de una sola manera, ley de oferta y ley de la demanda. Entonces tú estás yendo contra eso. ¿Y por qué puedes ir contra eso? Bueno, porque el BOR aprobó 7-1. ¿Por qué? Porque la gente está necesitada y el BOR es político.
4: Puede hacerse un ciclo vicioso y puede dañar la economía. Entonces, siempre y cuando sea 2 años, creo que quizás está un poquito extendido, quizás hubiese sido mejor 1 año.
2: La medida entrará en vigor para los contratos que inicien en octubre de 2026 y septiembre de 2027. Desde Nueva York, Ángela González, Noticias Estrella TV.
0: Y regresamos a Venezuela en una carrera contra el tiempo para encontrar sobrevivientes. Un recién nacido vio la luz por primera vez entre los escombros de La Guaira, la zona más castigada por los terremotos. Mire. La mujer embarazada dio a luz mientras era sacada de los escombros del edificio derrumbado. Tanto la madre como el bebé recibieron atención médica inmediata por parte de los paramédicos del lugar. Y también en La Guaira, rescatistas lograron sacar con vida a este bebé de apenas 18 días de nacido. formaron una cadena humana para bajarlo desde el edificio colapsado hasta entregarlo sano y salvo a los brazos de su padre.
5: ¡Bien!
6: Vengo de Caracas nada más a eso.
0: Poco después, su madre también fue rescatada con vida. Entre varios socorristas la llevaron hasta un vehículo. Entre la emoción de vecinos y familiares, madre e hijo fueron trasladados al hospital donde están recuperándose. Vamos a otra pausa. Cuando vuelva, la investigación por el secuestro y asesinato de la periodista Roxana Guzmán deja al menos 6 detenidos en Veracruz, entre ellos un comandante municipal y 3 policías. Ya regreso.

0: operativos, las autoridades reportan la captura de 5 presuntos implicados en el secuestro y asesinato de la periodista Roxana Guzmán. Entre ellos, escuche esto, un comandante y 3 policías municipales de Veracruz. Pero mientras la fiscalía asegura que la comunidad fue localizada, la comunicadora más bien, fue localizada sin vida, su familia exige pruebas de ADN y dicen que sigue sin respuesta. Vamos a México, Víctor Blázquez nos tiene más detalles.
1: Después de varias semanas de investigación, de operativos y patrullajes desde el 2 de junio por parte de las autoridades federales y del estado de Veracruz, se logró la captura de al menos 6 presuntos involucrados en el secuestro y ejecución de la periodista Roxana Guzmán.
2: 32 casos, 33 casos que tenemos con Roxana de periodistas desaparecidos en nuestro país. En realidad, pues el 100% de los casos no se sabe dónde se encuentran los periodistas, no se ha investigado a nadie y cuando hay detenciones terminan muchas veces siendo liberadas estas personas, ¿no?
1: Entre los presuntos culpables se encuentra un comandante de la Policía Municipal de Ixhuatlán, junto con otros 3 de sus elementos y el Delta 7, supuesto integrante del grupo delictivo La Sombra, que opera en la entidad.
3: Este es un indicador más de la violencia que existe en nuestro país, en algunos estados con más fuerza, como el estado veracruzano, donde se registran una gran cantidad de secuestros de comunicadores, periodistas, gente que está trabajando por la libertad de expresión.
1: En información de la fiscalía, Roxana Guzmán fue localizada sin vida, pero familiares de la comunicadora no aceptan los dichos de la autoridad hasta que se realicen los exámenes de ADN y sean oficiales.
4: Un ratito que hay chance, salimos, pues también con ese miedo, ¿no? De que nos podamos encontrar. Y pues estamos, le digo nuevamente, estamos en cero sin saber en dónde está ella. No sabemos absolutamente nada.
1: Estudios muestran que muchos estados de la República del país están lejos de proporcionar seguridad. Incluso tienen que pedir recursos a la Federación para poder indagar. Además, también pueden someterse a la corrupción adentro de sus corporaciones. En Ciudad de México, Víctor Blázquez, Noticias, Estrella TV.
0: Y el presidente cubano, Miguel Díaz-Canel, reconoció este viernes que Cuba tendrá que abrir más espacio a la empresa privada y a lo que describió como, escuche, elementos de capitalismo. Durante un congreso de trabajadores, Díaz-Canel dijo que estas medidas son necesarias ante la crisis económica que atraviesa la isla. Aseguró que habrá más producción privada y más participación del mercado, pero insistió en que el objetivo no es abandonar el socialismo. Una avioneta se estrelló contra un edificio de 108 pisos de altura. Mira el momento. Eso que ve en su pantalla son pedazos de la avioneta que, según testigos, chocó contra el rascacielos más alto de Beijing, China. La torre alberga a las oficinas financieras del gobierno. No hay información sobre heridos o fatalidades. Y el pato Merlín, la mascota más famosa del mundial, ya es una marca registrada. Su dueña mostró con el acta de nacimiento del pato que, aparte de reconocer el nombre de Merlín, también lo protege en contra de quienes intenten lucrar con él. El documento sirve como registro oficial del Instituto Mexicano de la Propiedad Intelectual. Y con esto vamos llegando al final. Soy Abel Álvarez. Gracias por informarse con nosotros y gracias a nuestro productor Alejandro Villalba, que hasta hoy nos acompaña. Gracias.

0: El juicio por el incendio Palisades de 2025 terminó en punto muerto. El jurado no logró un veredicto unánime y ahora los fiscales confirman que buscarán llevar nuevamente el caso a corte. En Boyle Heights, el incendio ya fue contenido, pero ahora surge una nueva crisis. Fuertes olores, riesgos sanitarios y preocupación ambiental por la descomposición de millones de libras de alimentos dentro de la bodega afectada. Mientras tanto, la emergencia en Venezuela continúa agravándose tras los devastadores terremotos, con más de 920 muertos y miles de heridos, mientras rescatistas trabajan contrarreloj para encontrar sobrevivientes entre los escombros. Y en medio de esa crisis, muchos en el sur de California se preguntan, ¿cómo puedo ayudar a los venezolanos? Le contamos cómo puede apoyar a la amplia red de ayuda humanitaria que ya se moviliza con rapidez hacia Venezuela.
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0: Hola, ¿qué tal? Les saluda Abel Álvarez. Gracias por acompañarme. Ya estamos iniciando Noticias 62. Y mire, comenzamos en el centro de Los Ángeles, donde este viernes se declaró juicio nulo en el proceso federal contra Jonathan Rindernet, acusado de provocar el incendio Palisades de enero de 2025. El jurado de 12 personas no logró alcanzar un veredicto unánime luego de varios días de deliberación, dividiéndose 10 a favor y 2 en contra de declarar al sospechoso de 29 años no culpable. Algunos expresaron que las pruebas vinculando al sospechoso con el inicio del fuego no eran suficientes. Escuchamos las palabras de su abogado y su padre.
2: But I was very confident going into this that the government would fail to prove their case, and they did. They failed miserably. They didn't even come close. Since all they did is attack his character and present no evidence, no direct evidence at all, that he maliciously started a fire.
3: We know from day one our son is innocent because, you know, there's some misrepresentation, but we know from day one he's innocent. So that's why it's particularly painful for us.
0: El sospechoso permanecerá bajo custodia sin fianza hasta por lo menos octubre. Luego de la anulación, el fiscal federal Bill Esaley respondió en redes sociales. Afirmó que tienen pruebas sólidas de que Jonathan Rindernet fue responsable de provocar el incendio, que se convirtió en el incendio Palisades.

0: y que tiene toda la intención de volver a juzgar este caso ante un nuevo jurado y obtener veredictos de culpabilidad en todos los cargos. Un nuevo juicio no contaría con pruebas nuevas. Y en Boyle Heights, el incendio en la bodega frigorífica ya fue contenido tras más de una semana de emergencia. Pero ahora lo que preocupa a las autoridades y residentes no es el fuego, sino lo que dejó atrás. Olores fuertes, riesgos sanitarios y posibles problemas ambientales. Vamos con Karen Marroquín, que nos tiene más detalles sobre esto. Karen, bienvenida, adelante.
1: Muchas gracias, Abeli. Así es, aunque el incendio ya está bajo control, la situación en Boyle Heights está lejos de terminar. Ahora comienza una nueva fase de limpieza y evaluación, mientras vecinos expresan preocupación por los fuertes olores y el impacto que podría tener la descomposición de millones de libras de alimentos dentro de esta bodega. Aquí el reporte.
2: Luego de que el departamento de bomberos lograra extinguir el incendio de una bodega en Boyle Heights que ardió durante una semana, la preocupación se centra en un fuerte olor en el área. Esto luego de que parte de la comida almacenada congelada se quemara, mientras que otra se descongelara, generando un olor desagradable. Expertos en salud advierten que estas condiciones pueden causar síntomas físicos.
3: Irritation of the eyes, the nose, the throat. Sometimes exposures to strong odors can result in nausea and headache and so forth.
2: Aunque médicos esperan que los síntomas sean temporales, personas de la tercera edad, bebés y quienes tienen condiciones preexistentes pueden ser más susceptibles a desarrollar síntomas más graves.
3: If you have a severe symptom that's unusual for you, that may be difficulty breathing, chest pain, a severe headache. If it's emergent, we want folks to utilize 911, or if it's an exacerbation of an underlying illness that you have, it's reasonable to reach out to your medical provider for advice on that.
2: Para evitar posibles problemas de salud, expertos recomiendan evitar el contacto directo con los restos del incendio.
3: Close up and try to improve the air quality within their homes. If there's air filtration available, running that in the home and or using your HVAC system. But we want folks to use that on recirculate. So minimizing the amount of air that's being brought in from the outside. Also not using whole house fans or any air conditioning units that bring in outside air.
2: Si no cuenta con aire acondicionado en su casa, puede acudir a un centro de enfriamiento del condado. Puede encontrar el centro más cercano visitando el sitio web ready.lacounty.gov/calor/. Pero más allá de los problemas de salud, videos en redes sociales también despiertan otra preocupación: roedores y moscas. Residentes temen que terminen invadiendo sus hogares. En respuesta, el Departamento de Salud del Condado asegura que los propietarios están trabajando con las agencias reguladoras para desarrollar e implementar un plan de control de plagas.
3: A couple steps that can be taken just in their own property is to make sure that trash is secured and not open to limit any sort of potential of those vectors coming onto their property.
1: Y cabe mencionar que autoridades en salud afirman que en general es seguro consumir vegetales y frutas de su jardín con que los lave con bastante agua. Esta y más información está disponible en la página del Departamento de Salud Pública, cdph.ca.gov.
0: Bueno, eso es importante, sobre todo si lo va a consumir desde su jardín, pues lavarlo, como bien decías, con bastante agua y sobre todas las cosas, proteger a su familia.
1: Así es.
0: Gracias.
1: Muchas gracias.
0: Mire, en Pandel, una denuncia de vertido ilegal terminó revelando un laboratorio de drogas oculto en una propiedad abandonada. Le cuento, autoridades incautaron más de 800 libras de metanfetamina, además de materiales utilizados en la producción de narcóticos. El operativo se realizó en conjunto con agencias del Condado de Los Ángeles, el Alguacil y el Departamento de Salud Pública y representa uno de los decomisos más significativos en la historia reciente de la ciudad. Y el alguacil del Condado de Los Ángeles difundió imágenes de un tiroteo policial ocurrido en el área de Azusa. El incidente ocurrió el pasado 20 de mayo cuando los agentes respondieron a una llamada por un intento de suicidio. Al llegar, un hombre armado con un cuchillo salió de la vivienda, ignoró las órdenes de los oficiales y avanzó hacia el oficial más cercano. Y el oficial respondió con disparos.
4: Hey, dude, get on the ground. Get on the ground. Hey, he's coming up, guys. Hey, bring the stun bag. Stun bag.
0: El hombre fue trasladado a un hospital en estado crítico luego del incidente. Y hoy el gobernador de California, Gavin Newsom, propuso un impuesto nacional para multimillonarios. Escuche.
5: It's time for an economic reset, a true minimum tax a true minimum tax on billionaires that, well, ensures the people at the very top pay at least the tax rate their own workers pay.
0: La propuesta contempla un impuesto mínimo federal para personas con fortunas superiores a los 100 millones de dólares y un fondo público vinculado a las ganancias de la inteligencia artificial. El anuncio llega un día después de que una medida similar en California lograra avanzar a la boleta electoral de noviembre, aunque el propio Newsom expresó reservas sobre ese plan estatal. Con esto nos vamos a una pausa. Cuando vuelva, continúa en aumento la cifra de víctimas tras los devastadores terremotos en Venezuela. Le contamos cómo avanzan las labores de rescate, pues la tierra se sigue moviendo. Y desde el sur de California, muchos buscan apoyar al pueblo venezolano. Entérese de cómo puede ayudar a la red humanitaria. No se vayan.

0: Y volvemos al aire con esta noticia en desarrollo. Hace unos momentos volvió a temblar en Venezuela, específicamente a 44 kilómetros al norte de Maracay. El sismo se sintió en zonas como Caracas y también en Maracay. Tiene una magnitud o tuvo una magnitud de 4.9, es decir, que la tierra se sigue moviendo ahí en Venezuela. Está considerado precisamente como otro sismo más después de los ocurridos en la jornada de ayer. Obviamente, entre lo ocurrido ayer y lo de hoy, han continuado las réplicas ahí en la zona afectada. Por cierto, la cifra de víctimas por los devastadores terremotos continúan aumentando. Autoridades reportan al menos 920 muertes y más de 3.300 heridos, mientras rescatistas trabajan contrarreloj para localizar sobrevivientes atrapados entre los escombros antes de que cierre la llamada ventana dorada de rescate. Y en La Guaira continúan las labores de búsqueda y rescate entre edificios colapsados. Voluntarios y rescatistas trabajan con recursos limitados, mientras la falta de electricidad, internet y el difícil acceso complican aún más la emergencia. Nuestro compañero Sergio Ortiz de NTN 24 estuvo allí y tiene otros detalles. Vamos a verlo.
1: Sí, así es, el contacto lo hacemos a esta hora. Seguimos en este recorrido por el estado La Guaira. Así han quedado la mayoría de los edificios en esta zona. Lamentablemente es difícil describir la situación porque casi todos los edificios han quedado en el piso y los que no, pues tienen fracturas importantes en su estructura. Tienen daños estructurales y quizás no van a poder ser habitables. Esta es la situación. Aquí continúan los rescatistas. Están funcionarios de distintos cuerpos policiales y también funcionarios de algunos cuerpos de bomberos y de algunos rescatistas que han llegado a Venezuela para tratar de ayudar, porque es difícil abarcarlo todo. Es mucho el daño que ha ocasionado este terremoto. Y lamentablemente, pues no es suficiente para que puedan abarcar a cada edificio, a cada familiar que demanda poder encontrar a sus seres queridos para poder darle cristiana sepultura y, por qué no, para poder conseguirlos con vida. Aquí todavía aseguran algunos funcionarios que pudieran estar algunas personas con vida. Han escuchado voces, han escuchado gritos, sin embargo, cada vez menos, porque a medida que van pasando las horas, pues es más difícil poder encontrar a personas con vida acá en el estado de La Guaira. Sin embargo, ellos siguen trabajando, siguen poniendo lo mejor de sí para tratar de conseguir a las personas, en su mayoría, bueno, personas que seguramente están fallecidas, pero para darle cristiana sepultura, que es lo que más se quiere y que es lo que más quieren las familias acá en Venezuela, en esta desgracia que lamentablemente nos ha tocado a los venezolanos. Nuevamente en el estado de La Guaira, un estado que ha sido golpeado no solamente por este terremoto, sino también por la tragedia de Vargas del pasado año de 1998, cuando unas fuertes lluvias pues prácticamente acabaron con este estado. En esta oportunidad pues ha sido un terremoto donde las personas ni siquiera tuvieron tiempo de poder huir porque todo fue muy rápido. Es la situación hasta ahora desde el estado de La Guaira y nosotros vamos a retornar a nuestro Centro Internacional de Noticias. Buenas tardes.
0: Gracias, muy buenas tardes. Mira, por cierto, Diosdado Cabello, el ministro del Interior, está informando que va a haber restricción de acceso desde las 8 de la noche en La Guaira, precisamente para facilitar las labores de rescate. Y en Los Ángeles se une a las labores un equipo especializado de búsqueda y rescate del Departamento de Bomberos del Condado de Los Ángeles. Fue enviado a Venezuela. El equipo está conformado por 71 rescatistas, 6 equipos caninos y más de 84 mil libras de equipo especial para localizar sobrevivientes atrapados entre estructuras colapsadas. El equipo forma parte de la respuesta de Estados Unidos y se quedará en Venezuela todo el tiempo que sea necesario. Pero muchas personas aquí en el sur de California solo tienen una pregunta: ¿cómo puedo ayudar a los venezolanos? Le contamos sobre varias organizaciones humanitarias que puede apoyar. Mire, la primera es Global Empowerment Mission. Desde su base en Doral, Florida, empacan suministros de emergencia para enviarlos a Caracas. También se suma el Comité Internacional de la Cruz Roja y la Venezolana, que ya activaron operaciones de asistencia en terreno para apoyar a las comunidades más afectadas con atención médica y apoyo humanitario inmediato. A estos esfuerzos se integran otras organizaciones internacionales como CORE, Direct Relief y Catholic. Service. Todas estas organizaciones ya trabajan en Venezuela y desde el extranjero para ayudar a los más afectados. Aquí lo que está viendo en pantalla, pues mire, son las páginas web oficiales para que puedan llegar hasta allí.
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0: Vamos a ver inmediatamente cómo estarán las condiciones del tiempo para esta noche. La temperatura estará en 61 grados, estará mayormente nublado. La probabilidad de precipitaciones en un 20%, los vientos en 7 millas por hora. Vamos a ver inmediatamente el pronóstico extendido para ver cómo nos depara para el fin de semana. La temperatura está bastante estable en las máximas, las mínimas igualmente. Así que todo tranquilo. Con esto nos vamos a una pausa, pero no se muevan porque hay más al regresar.

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1: Y en el Mundial 2026 se escribe una página histórica para el arbitraje mexicano. Katia Isel García se convirtió en la primera mexicana en ser árbitra central en un partido de un mundial masculino al dirigir el duelo entre Países Bajos y Túnez. También hace historia como la tercera mujer en lograrlo a nivel mundial. García ya había tenido participación previa en el torneo como cuarta árbitra en otros encuentros, consolidando una trayectoria que incluye la Copa Oro, el Mundial Femenil y los Juegos Olímpicos. Y en el Mundial, una celebración privada conocida como la Pool Party del 10 ha generado revuelo en redes sociales tras la difusión de imágenes de jugadores en un ambiente festivo fuera de la cancha. Y nuestra compañera de Jap and Hot Sports nos tiene otros detalles. Vamos a verlo.
2: Saludos, bienvenidos a Hot Sports. Soy Catherine Kuhn y comenzamos ya a hablar de las historias del Mundial. El intenso calor del verano no frena a la afición argentina, que encontró la forma más refrescante de celebrar los goles de Leo Messi.
3: En Miami, un grupo de fanáticos entró a una piscina para ver el partido y terminó desatando una locura total. Tras un golazo del 10, todos saltaron, salpicando y cantando a todo pulmón. Miami se convirtió oficialmente en una sucursal de Buenos Aires, donde cualquier pileta o alberca funciona como una tribuna más.
2: ¿Te han preguntado cómo nació la magia de los partidos nocturnos? Viajamos en el tiempo para conocer una evolución histórica.
3: En los primeros mundiales, los partidos se jugaban estrictamente al mediodía porque los estadios no tenían luz artificial. Fue hasta Suecia, 1958, cuando se jugó el primer encuentro bajo reflectores. Hoy en día, las noches son las reinas de la televisión, transformando el fútbol de un juego diurno a un show de luces y espectáculos.

0: espectáculo masivo.
1: Cerramos con un momento muy divertido e inesperado que nos regaló la zona mixta, que ya es sensación en internet.
0: Las salidas de los estadios siempre dejan sorpresas, y esta vez el protagonista fue Gavi. El joven mediocampista de la selección de España fue abordado por un fanático que le soltó un sincero:
2: ¿estás bien, guapo, güey?
0: El inesperado elogio desató la risa apenada del jugador, volviéndose viral en cuestión de minutos.
2: ¡Gavi! ¡Ey, la neta, estás bien, guapo, güey! ¡Guapo!
1: Gracias por acompañarnos. Nos vemos pronto con más historias mundialistas. Soy Catherine Kuhn y esto fue HUD Sports en alianza con YAP Sports para Estrella TV.
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4: Y el impacto de los terremotos en Venezuela sigue generando reacciones en todo el mundo. Ahora, reconocidas figuras del entretenimiento se suman a los llamados de ayuda y solidaridad, pidiendo atención urgente para las víctimas. Juan Alberto Santos tiene toda la información. Vamos contigo, Juan.
5: Así es, muchísimas gracias. Como todos los viernes, es hora de hablar de famosos y espectáculos. Y vamos a arrancar precisamente con la serenata más grande del mundo que acaba de realizar Alejandro Fernández la noche de anoche en La Minerva, en Guadalajara, Jalisco, donde rompió su propio récord al reunir, escuche esto, 270,000 personas para disfrutar de su espectáculo, en donde tuvo de invitados a Julián Álvarez, Alfredo Olivas y a sus dos hijos, Alex Fernández y Camila Fernández. Fue un espectáculo sensacional que la gente disfrutó, e incluso algunos llegaron desde el día anterior para acampar y tener el mejor lugar posible en medio de este mar de gente que se sumó a la fiesta futbolera y a la fiesta bien mexicana con nuestro charro máximo Alejandro Fernández. Pero en contraste, por un lado la fiesta, pero por otro la desgracia y la situación que se sigue viviendo en Venezuela. Muchos famosos se han manifestado respecto a este tema, y precisamente dos venezolanas de gran corazón están dándolo todo por su pueblo, Gaby Spanik y Alicia Machado.
6: Venezuela no está preparado para este tipo de desgracias. No tiene equipamiento, ambulancias. Yo le pido a todos los países del mundo, ayuden a mi país.
7: Necesitamos brigadas de rescate. Necesitamos brigadas de rescate. No tenemos más 24 horas para lograr sacar a toda la gente que está en los escombros.
5: Además, se sumaron a través de las redes sociales estrellas como Shakira, que pidió el apoyo para esas madres de familia, para esos hijos y para todas las víctimas del terremoto. También Ricky Martin envió un sentido mensaje a través de sus redes sociales, solidarizándose con el dolor que enfrenta el pueblo venezolano. Y también vea este mensaje de la Miss Universo Fátima Bosch, que abrazó al pueblo venezolano en medio de esta desgracia que ha roto corazones, familias y tristemente ha destrozado a todo un pueblo que nos unimos. Si usted puede, ayude al pueblo venezolano de cualquiera de las maneras posible. Soy Juan Alberto Santos, así el mundo del espectáculo. Regreso contigo para más información aquí en Noticias 62.
4: Gracias, Juan. Y mire, la fiebre del Mundial 2026 también se vive en sabor aquí en Los Ángeles. La emblemática tienda Randy's Donuts en Inglewood se ha convertido en punto de encuentro para los aficionados. Ahí es en fila para probar estas únicas donas temáticas del torneo, decoradas con colores y símbolos mundialistas. El ambiente festivo ha impulsado las ventas y ha atraído visitantes de distintos países, mientras los dueños destacan el entusiasmo que se vive en la ciudad con cada jornada del Mundial. ¿Y qué? ¿Ya pasó por ahí usted? Pues dejen un comentario. Con esto vamos llegando al final. Soy Abel Álvarez. Gracias por informarse con nosotros. Y mañana regresamos. Bueno, mañana no, mañana es sábado ya. El lunes regresamos con más información. Gracias por acompañarnos.
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0: rescate de un bebé recién nacido mantiene viva la esperanza de encontrar más sobrevivientes entre los escombros en Venezuela. Un milagro en medio de la tragedia que ya cobra casi 1,000 vidas. Cuando cada minuto cuenta, los topos se suman a la búsqueda de sobrevivientes en Venezuela. La experiencia de estos rescatistas mexicanos ha salvado vidas en los mayores desastres del mundo. Otra familia que busca respuestas, un migrante mexicano murió bajo custodia de ICE en Texas. Su hermana denuncia que pasaron varios días antes de recibir la noticia de su fallecimiento. Se estrella una avioneta contra el rascacielos más alto de Beijing. El impacto desató el pánico mientras restos de la aeronave caían a las calles. Así comienza su noticiero 24 horas. ¿Qué tal? Muy buenas tardes y bienvenidos a esta emisión de Noticias 24 Horas de Informa con Gusto Mirta Las Salinas. Iniciamos con la emergencia que se vive en Venezuela. Entre decenas de edificios derrumbados y una carrera contra el tiempo para encontrar sobrevivientes, un recién nacido vio la luz por primera vez entre los escombros. Mire. Sucedió en La Guaira, que es la zona más castigada por los terremotos. La mujer embarazada dio a luz mientras era sacada entre los escombros del edificio derrumbado. Tanto la madre como el bebé recibieron atención médica inmediata por parte de los paramédicos del lugar. Y en medio de tanta devastación, otro verdadero milagro sucedió en La Guaira. Rescatistas lograron sacar con vida a este bebé de apenas 18 días de nacido. Formaron una cadena humana para bajarlo desde el edificio colapsado hasta entregarlo sano y salvo a los brazos de su padre. ¡Bien!
1: ¡Preciosa! ¡Amiga!
2: Yo lo iba a revisar porque... Vengo de Caracas nada más a eso.
0: Algo de alegría dentro de tanta desgracia. Tras el emotivo reencuentro, paramédicos atendieron al bebé en el lugar. Poco después, su madre, Dayana Patiño, también fue rescatada con vida entre varios.

0: Los socorristas la llevaron hasta un vehículo entre la emoción de vecinos y familiares.
1: Hermana, te amo, lo logramos. Poco a poco.
2: Quédense ahí, quédense.
3: Permiso, papá. Ah. Eres una dura, mami. Eres una dura.
1: Dios lo bendiga a todos. Gracias.
4: Dios, tenemos vida. Estamos creyendo que sucede solución.
0: Madre e hijo fueron trasladados al hospital donde se están recuperando en medio de una tragedia que ha dejado tanta muerte. El llanto de este bebé pues se ha convertido en un símbolo de esperanza para todo un país. Y a pesar de estos rescates, el número de víctimas que no corrieron con la misma suerte sigue aumentando. El presidente del Parlamento venezolano informó que ya son 920 fallecidos y 3.300 heridos. Además, el jefe de ayuda humanitaria de la ONU estima que más de 50.000 personas están desaparecidas. Y cada minuto cuenta para quienes aún podrían seguir con vida bajo los escombros. Rescatistas, vecinos y familiares libran una carrera contra el tiempo, escarbando incluso con sus propias manos. Desde Caracas, Carolina Bigot nos tiene los testimonios.
5: 48 horas luego de los dos terremotos que sacudieron Venezuela, hay aún más crisis y más angustia, porque pasado el momento, digamos, del susto que vivieron los venezolanos, ahora quedan las consecuencias. Vemos cómo, por ejemplo, en una pequeña muestra de donde nos encontramos, se ve pues este edificio, cómo perdió sus pisos 1 y 2 en buena parte, y los habitantes pues están ya removiendo sus cosas, así como esta imagen que acabamos de ver, están casi en cada cuadra de Caracas, igual todas las autoridades en las calles haciendo la atención, porque hay mucho movimiento acá en Caracas también por la ayuda que prestan incluso los ciudadanos a quienes se han quedado sin casa. Y precisamente por hablar de las personas que se quedaron lamentablemente sin vivienda en el estado de La Guaira, vamos a escuchar la historia de esta persona.
6: Son de calle porque perdí mi casa, estuve perdida total en Macuto, sector La Guzmania, La Veguita, calle La Veguita. La casa no era mía, era de mi hija, y bueno, la perdió. Yo se la estaba cuidando porque ella estaba de viaje para República Dominicana. Señora, yo estaba fuera de la casa. En lo que hice fue salir corriendo porque, ¿sabes? Eso fue algo tan, ¿sabes? Sentí que el piso comenzó a vibrar como que se estuviera burbujeando, ¿sabes? Y es donde vino el estruendo, y bueno, cuando volteamos ya se estaban derrumbando todas las casas, que porque ellas vienen en caída libre, pues ya vienen en una bajada porque la calle es sin salida, pues.
5: Según los números que ha aportado el gobierno hasta ahora, en personas damnificadas hay aproximadamente 5.000 familias, pero realmente, viendo este ejemplo en una pequeña plaza de Caracas, pues presumimos, y también lo han dicho algunas agencias de estadísticas internacional, el número pudiera ser muchísimo más alto. También los médicos han tenido una labor importante en esta jornada. ¿Has visto el estado? ¿En qué estado llegan las personas?
7: Mira, hay muchas personas que llegan con mucha conmoción y con mucho shock emocional, mucha confusión por todo lo que vivieron y lo que vieron.
5: Desde Caracas, Venezuela, Carolina Bigot, Noticias Estrella TV.
0: Y una de las escenas más desgarradoras se vive frente al hospital Domingo Luciani en Caracas. Decenas de personas hacen fila para buscar el nombre de sus familiares en las largas listas de heridos que han sido ingresados al centro con la esperanza de encontrarlos con vida. Luis Laya, corresponsal de nuestros colaboradores de NTN 24, logró entrar al hospital y nos muestra el panorama que se vive hoy.
8: Estamos dentro del Hospital Domingo Luciani. Así tienen las listas de pacientes en el área de registro en este hospital. Ustedes pueden observar la cantidad de personas que han recibido, la cantidad de pacientes que han sido recibidos en esta institución de salud. Un personal que ha estado trabajando permanentemente en registrar estos nombres de los pacientes que han recibido. Ustedes pueden ver cómo elaboran estas listas para luego colocarlas fuera del hospital para que los familiares puedan tener información de si sus seres queridos han entrado o no en este hospital como pacientes. Ustedes pueden ver un arduo trabajo acá en el lugar. Hemos podido acceder hasta esta área que es la zona de registro y con la colaboración de los trabajadores del hospital, quienes amablemente nos han permitido mostrar un poco la situación que se vive acá en el Hospital Pérez Carreño, por supuesto haciendo un grandísimo esfuerzo para no entorpecer las labores del personal médico, pero tratando, por supuesto, de llevarles a ustedes toda la información. Ustedes han podido ver las listas de personas que han ingresado acá y pues la situación que ocurre en este hospital. Ustedes ven las áreas médicas, las áreas de emergencia, cómo se encuentran a esta hora y, por supuesto, el personal laborando a full, laborando a pleno en este hospital.
0: Y tenemos otra historia de esperanza entre los restos de un edificio. Un abuelo captó el momento en que rescatistas sacaban a su nieto de los escombros. El abuelo del pequeño cuenta que se dirigió al sótano y lanzó su último grito de esperanza y escuchó el susurro de su hijo. De inmediato dirigió a los rescatistas hacia esa zona y afortunadamente encontraron primero al menor y después lograron rescatar con vida a sus padres, reuniendo así de nuevo a toda la familia. Para sumarse a las labores de búsqueda y rescate, los legendarios topos mexicanos ya están en Venezuela. Este grupo de voluntarios ha dedicado décadas a salvar vidas entre los escombros por todo el mundo y conocen en carne propia el dolor que dejan los grandes terremotos. María Teresa Sarabia nos tiene los detalles de su labor altruista.
2: Sí. México tiende la mano a Venezuela. El reconocido grupo rescatista Los Topos viajó a ese país para sumar esfuerzos de rescate. Estos especialistas en labores de emergencia llevan experiencia de otras misiones importantes, como los sismos de México en el 85, Haití 2010, Nepal 2015, entre otros. Su presencia es sinónimo de esperanza. Es experiencia acumulada en décadas de desastres, de estar en primera línea en escenarios colapsados, siempre con el tiempo en contra.
9: Somos de búsqueda y rescate en estructuras colapsadas. Nuestra especialidad.
2: El comandante Mancera tiene más de 20 años de experiencia como rescatista. Habla del protocolo que seguirán.
9: Primero eres tú, es tu área de seguridad, ¿no? O sea, tratar de buscar si hay vida, ya sea a mano o con un K9, ¿no? Que son perros de búsqueda y rescate. Enseguida, pues hay que penetrar, ¿no? Hay que penetrar. Metemos cámaras de sonido.
2: Agregó que viaja un equipo de 20 rescatistas y un binomio canino. Esperan la llegada de más equipos de otros puntos de Latinoamérica. Con ellos va también el comandante Cienfuegos. Tiene 54 años de servicio.
10: Somos voluntarios, somos asociaciones civiles que siempre estamos para apoyar. Tengo más de 100 misiones en el ámbito internacional.
2: El reloj no se detiene, ni tampoco la esperanza de que en medio de los escombros aún hay vidas por salvar. María Teresa Sarabia, Noticias Estrella TV.
0: Y mientras la búsqueda de sobrevivientes continúa en Venezuela, en Miami la comunidad venezolana también se moviliza. Decenas de personas llegan con agua, alimentos, medicinas y artículos de primera necesidad para enviar a los damnificados. Muchos viven en la incertidumbre sobre el paradero de sus familiares y amigos. Entre lágrimas nos cuentan cómo enfrentan la tragedia desde este lado.
11: Fuerte esto que estamos pasando, Dios mío.
12: ¿Tiene familia ya?
11: Sí, tengo familia, pero gracias a Dios todo está bien. Pero bueno, familia somos todo Venezuela, todo. Es una tristeza muy grande, Dios mío. Agradecidos con todos los que puedan colaborar. Un granito de arena es mucho, por favor. Todos los que puedan, ayúdennos.
0: La colecta de ayuda humanitaria sigue creciendo con la esperanza de que los suministros lleguen lo antes posible a las zonas más devastadas. Oiga, pero la tierra no para de temblar. Un sismo de magnitud 5.0 sacudió a República Dominicana. Sucedió en Boca de Yuma. Decenas de personas evacuaron edificios y oficinas en Santo Domingo ante el temblor. Según el Servicio Geológico, el epicentro fue ubicado en aguas del Caribe a 58 kilómetros al sur de la provincia de La Altagracia y tuvo una profundidad de 71 kilómetros. Hasta el momento, las autoridades dominicanas no han dado reporte de daños o víctimas. Vamos a hacer una pausa. Pero no se vaya, tenemos más información al volver. Muere otro inmigrante en Texas bajo custodia de ICE y los agentes mantienen hermetismo sobre los hechos. Hablamos con la hermana de la víctima. Nuevo giro en el caso de Nancy Guthrie. Ahora aparece una nota que ofrece información de los agresores y un video

0: Tenemos una información de última hora que está en desarrollo y es que se rompe el alto al fuego entre Washington y Teherán. El ejército estadounidense se lanzó a contraataques contra objetivos militares en Irán luego de que el presidente Donald Trump acusara a Teherán de violar el reciente pacto de paz tras atacar ayer un buque comercial en el estrecho de Hormuz. Según el Comando Central, los bombardeos estadounidenses alcanzaron depósitos de misiles, drones y radares costeros. Esto luego de que Israel y Líbano anunciaron esta mañana que alcanzaron un acuerdo de paz. Bueno, y familiares de un hombre que falleció en un centro de detención de ICE en Texas buscan respuestas de las autoridades. Aseguran que el migrante murió en condiciones muy extrañas y que su caso lo manejan con mucho hermetismo. En Dallas, David Medina habló con la hermana de la víctima y nos tiene su testimonio.
1: Otra familia llora la muerte de un migrante bajo custodia de ICE. Félix Alcorta Rodríguez, de 63 años y originario de México, murió en un centro de detención en Laredo, Texas. Ahora sus familiares buscan respuestas sobre lo ocurrido.
2: Que se esclarezca, que digan la verdad, que digan la verdad, que no se estén aventando la pelotita a todos. Él murió ahí adentro, porque nos hablaron los reos que ahí había fallecido. Él no se fue vivo, se fue muerto de ahí del confín.
1: Según ICE, en este comunicado señala que Rodríguez fue encontrado inconsciente por el personal de la prisión a las 9 y 13 p.m. del 19 de junio. El personal del centro solicitó asistencia médica de emergencia e inició maniobras de reanimación. Una ambulancia lo trasladó al centro médico de Laredo, donde fue declarado muerto a las 10 y 2 p.m. Sin embargo, Sonia, hermana de Félix, alega que su familia fue notificada hasta la tarde del martes 23 de junio, 4 días después del fallecimiento.
2: Ellos hacen sus cosas allá, se envuelven con la misma cobija y no le avisan a la gente. Y eso porque nosotros nos movimos. Y porque me avisaron los de la cárcel, los presos.
1: De acuerdo con la familia, Félix ya tenía padecimientos médicos, lo que pudo haber agravado su condición médica dentro de la cárcel.
2: Porque se le inflamaban sus piernas, sus testículos, ya se le empezó a inflamar el brazo cuando estaba en el condado.
1: De acuerdo con Sonia, dice que hasta el momento no han recibido ninguna información formal de las autoridades migratorias sobre las causas de la muerte de Félix. Sin embargo, la familia dice que este jueves recibieron una llamada del médico forense del condado Webb.
2: De la morgue me hablaron anoche. Anoche me hablaron y me dijeron que había fallecido de un infarto, que se había hinchado y que se le llenaron de agua los pulmones y del lado del corazón se le llenó de agua.
1: En lo que va del año, 20 personas han muerto bajo custodia federal de 11 nacionalidades distintas. Los mexicanos ocupan el primer lugar de estas muertes. David Medina, Noticias Estrella TV.
0: Hay nueva información en el caso de Nancy Guthrie, la madre de la presentadora Savannah Guthrie. Un desconocido envió otra nota al portal TMZ en la que asegura conocer la identidad de los secuestradores. Además, afirma tener escondido un teléfono con material que podría resolver el caso. El mensaje dice, y cito, lo que contiene es para mí ponérselos en bandeja de plata. Un video corto del principal responsable con Nancy, el que probablemente fue su último día, fotografías de ambos involucrados, además de nombres, direcciones y edades. El remitente asegura que revelará la ubicación del teléfono y la contraseña a cambio de un Bitcoin. TMZ entregó la información al FBI. El ex asesor de Seguridad Nacional John Bolton se declaró culpable de retener documentos clasificados de manera ilegal. Bolton, quien trabajó en la Casa Blanca durante la primera administración de Trump, admitió que compartió información sensible a través de correos y mensajes personales. Hoy, ante el juez, dijo que lo lamentaba. Como parte del acuerdo de culpabilidad, pagará una multa de $2,250,000 y podría enfrentar hasta 5 años en prisión. Vamos a hacer una pausa. No se vaya, tenemos más información al volver. Una avioneta se estrelló contra el rascacielos más alto de Beijing. Tenemos los detalles al volver. Además, el pato más famoso del mundo ya tiene su acta de nacimiento y su marca registrada. Le mostramos el documento oficial del pato Merlín.

0: una avioneta se estrelló contra un edificio de 108 pisos de altura. Mire. Esto que ve en su pantalla son pedazos de la avioneta que, según testigos, chocó contra el rascacielos más alto de Beijing, en China. La torre alberga a las oficinas financieras del gobierno. Los presentes dijeron que se escuchó una explosión más intensa que los fuegos pirotécnicos y en las calles cayeron pedazos de la aeronave. No hay información sobre heridos o fatalidades. La inflación volvió a acelerarse en Estados Unidos y alcanzó su nivel más alto en 3 años. El repunte podría obligar a la Reserva Federal a mantener e incluso endurecer su política monetaria, afectando créditos, hipotecas y el bolsillo de millones de familias. En Phoenix, Rubén Pereira nos tiene el reporte.
1: La inflación medida por el índice de gastos de consumo personal y considerado el indicador favorito de la Reserva Federal subió a 4.1% anual en mayo, frente al 3.8% registrado en abril, convirtiéndose en el nivel más alto desde 2023. El aumento en los precios de la energía continúa siendo uno de los principales motores detrás de este nuevo repunte.
2: Tenemos que pagar más para comprar comida, para todo. El gas, me siento mal. Necesito trabajar más, nomás para tener el dinero.
1: Aunque la gasolina ha tenido un peso importante, los economistas advierten que la inflación es el resultado de varios aumentos acumulados durante meses. Vivienda, transporte, servicios y otros bienes continúan presionando el bolsillo de los consumidores, mientras la inflación subyacente, que excluye alimentos y energía, se ubicó en 3.4% anual.
3: Hay gastos que no se pueden evitar: luz, comida, ropa, transporte. Siguen existiendo y se llegó ya a un punto donde no se pueden reducir más.
4: Pese al aumento en los precios, el gasto del consumidor sigue firme y eso para la Reserva Federal significa un desafío adicional para controlar la inflación sin frenar la economía.
1: Las tasas altas buscan contener los precios, pero también encarecen el acceso al crédito para millones de familias. Expertos señalan que la clase media podría resentir con mayor fuerza este escenario al enfrentar mayores costos sin contar con los apoyos disponibles para otros sectores de la población.
3: La gente que tiene tarjetas de crédito va a ver tasas de interés más altas para pagar una deuda que ya existe. La gente que quería comprar una casa no va a tener los recursos para comprar la casa porque, aunque el precio sea constante, el valor del interés para comprar la casa subió.
1: Rubén Pereira, Noticias Estrella TV.
0: En otros temas, el pato Merlín, la mascota más famosa del mundial, ya tiene su acta de nacimiento. Su dueña Carla Yvette Gómez mostró con orgullo el documento oficial, que aparte de reconocer el nombre de Merlín, también lo protege en contra de quienes intenten lucrar con él. El acta, según Carla, le fue otorgada de manos del secretario de Economía, Marcelo Ebrard, y sirve como registro oficial del Instituto Mexicano de la Propiedad Intelectual. Bueno, y con estas imágenes del acta del pato Merlín, me despido. Que tenga un lindo día y un excelente fin de semana.

0: Soy Mirta Las Salinas, bienvenidos a Estrella News Miami. Continúan los rescates milagrosos en la zona afectada por los terremotos en Venezuela, donde equipos de emergencia y voluntarios de la comunidad no han detenido su labor removiendo escombros y buscando sobrevivientes contrarreloj. El esfuerzo conjunto ha sido clave en medio de una tragedia que ya deja más de 900 personas muertas y más de 3.000 heridas. A esto se suma una respuesta internacional en marcha con apoyo logístico y humanitario, incluyendo presencia de equipos de asistencia. En medio del dolor, crece también la frustración por la falta de recursos y la lenta capacidad de respuesta ante la magnitud de la emergencia. Y entrando en esta fase crítica en Venezuela, donde la prioridad sigue siendo la búsqueda de sobrevivientes entre los escombros, la angustia se intensifica en las familias de Miami que aún no tienen noticias de sus seres queridos. La incertidumbre marca cada punto de rescate en medio de una labor contrarreloj que no se detiene. Ronald Acha tiene los detalles y las reacciones.
1: Fuerte esto que estamos pasando, Dios mío. Pero bueno, familia somos todo Venezuela, todo.
2: Estas son imágenes que se repiten en distintas zonas de Venezuela. Ciudadanos y rescatistas improvisados trabajando entre escombros, tratando de sacar con vida a quienes quedaron atrapados tras los dos fuertes terremotos del pasado miércoles. En Miami, el impacto se siente de manera profunda en la comunidad venezolana.
3: Tengo amigos que están lamentablemente desaparecidos, que se encuentran en la zona de mayor devastación, que es La Guaira. Hasta ahora no hemos sabido nada de ellos. Y por la experiencia que tengo en este tipo de casos, pues sabemos que van a pasar semanas hasta que podamos saber a ciencia cierta quiénes lograron sobrevivir y quiénes no.
2: Las labores de búsqueda continúan con el apoyo internacional. Equipos especializados de los Estados Unidos trabajan junto con rescatistas locales entre escombros. También llegó a la zona la Brigada Mexicana Los Topos, con experiencia en desastres naturales.
4: Se va entrando poco a poco y se va apuntalando. Damos el mayor número de riesgo que podamos tener para poder llegar hacia los cuerpos, hacia las víctimas, ya sean en deceso o estén vivas. Tenemos que ir poco a poco. Nosotros, es muy importante que nosotros lleguemos, porque nosotros trabajamos con las manos, principalmente, con herramienta pequeña y con manos. Si hay una localización de algún cuerpo, de alguna víctima, nosotros tenemos que llegar de alguna forma sin hacer tanto hoyo, sin hacer tanto relajo.
2: Desde el sur de la Florida, voluntarios y rescatistas también advierten sobre la falta de equipo en la zona afectada.
5: Es que no tienen suficientes herramientas para cortar el metal. Ellos necesitan urgente lo que es el equipo y los discos para cortar esmeril.

0: Y mejor todavía sería los ganchos estos que existen para cortar cabilla.
1: Mientras tanto, en el Doral, la comunidad venezolana ha convertido el restaurante El Arepazo en un centro de acopio.
2: La verdad me parte el alma, me recuerda mucho el deslave de La Guaira porque yo lo vivía estando allá muy pequeña. Y bueno, la verdad es que he pasado 3 días llorando.
1: En la ciudad de Sweetwater, autoridades locales, junto con organizaciones federales, habilitaron un punto de recolección de ayuda en el Parle Carlow, abierto los 7 días de la semana, desde las 8 de la mañana a las 6 de la tarde.
3: Cabe señalar que todos estos centros de acopio que van a estar abiertos los 7 días de la semana no están aceptando donaciones de ropa. Y asimismo, si usted quiere hacer una donación en efectivo, puede ingresar a la página web de Global Empowering Mission, gem.org.
1: Para Estrella News, soy Ronald Hacha.
4: Gracias a Ronald Hacha. Y en medio de esta incansable búsqueda, la unión de las personas por ayudar es también un mensaje muy poderoso, como es Juliana Alessandra, una joven venezolana que utilizó su conocimiento para crear la página web Venezuela Te Busca. Es una herramienta que se ha convertido en un alivio para miles de familias tras los devastadores terremotos en Venezuela. El portal permite reportar desaparecidos, subir fotografías y consultar registros para ayudar a reencontrar familiares en medio de esta emergencia. La página ya supera los 10.000 casos registrados y continúa recibiendo solicitudes mientras avanzan las labores de rescate. Bueno, y precisamente para hablar más de esta aplicación que Juliana preparó, Juliana Alessandra, la tenemos con nosotros en esta entrevista en vivo. Juliana, buenas tardes. Primero que nada, te pregunto, ¿tienes familia en Venezuela? Y sí, ¿cómo están ellos y cómo estás tú?
5: Hola, buenas tardes. Gracias por este espacio. Sí, tengo familia, mi mamá, mi tía, varios familiares directos en Venezuela. Gracias a Dios están bien. Un poco desconectados con todo el tema de electricidad, pero están fuera de peligro.
4: Juliana, cuéntame cómo surgió esta fantástica idea de lo que creaste, ese sistema de comunicación donde la gente puede reportar y de cierta forma ayudar también.
5: Sí, esto nace, bueno, de la desesperación de no poder estar allá físicamente ayudando, y también nace en las primeras horas después de los terremotos, las 2 primeras horas, precisamente porque yo tampoco lograba contactar con muchos amigos y conocidos. Estaban desaparecidos y la idea era poder centralizar, tener una base de datos centralizada de personas que estaban desaparecidas. Ya luego, con los días, no hemos parado de trabajar. Empecé yo, pero ahora tenemos un equipo de casi 9 personas en distintas partes del mundo que nos están ayudando con sus conocimientos a que la página siga 100% activa y efectiva, porque se ha colapsado en algunos momentos, y estamos integrando ya listados de personas en hospitales, de menores de edad, contactando con los defensores del pueblo para que se hagan cargo de los menores a quienes están siendo entregados. Estamos desarrollando cosas cada minuto con tal de que la página esté lo más actual posible, lo más controlada posible, y limpiando todos los duplicados también.
4: Julia, ¿y cómo lograste poner todos estos elementos juntos ante una emergencia? O sea, obviamente no lo esperaba, es lo que en noticias llamamos una noticia de última hora, ¿no? Y tú pudiste poner todo esto, todas las piezas, armarlas y tener una plataforma que ha sido muy exitosa.
5: Bueno, la primera plataforma, digamos que con el poco conocimiento que he tenido con el tema de inteligencia artificial y un poco también pues pensando cuáles son los datos de contacto que más necesitamos, porque yo soy especializada también en el tema legal. Entonces, uniendo estos dos conocimientos, dije, bueno, tendría sentido tener esta plataforma con estos datos. Ya de ahí en adelante, cuando las cosas empezaron a colapsar, cuando empezamos a recibir muchas visitas, pues ya integramos conocimiento más informático, técnico, migramos servidores, estamos involucrando a empresas incluso que manejan temas de inteligencia artificial que nos están ayudando con la verificación de los datos, conectando, centralizando y conectando bases de datos para estar seguros de que lo que tenemos en la página es correcto. Claro. Tanto el documento de identidad como menores de edad, dónde están ubicados, quién los retiró, etcétera.
4: Julia, Alessandra, muchísimas gracias y muchísimas felicidades, y qué bueno que estás logrando poder ayudar desde acá a los tuyos en Venezuela, y esperamos que tu familia se encuentre bien.
5: Gracias a ustedes por este espacio. Muchas gracias.
4: Gracias. Bueno, y desde el sur de Florida salen ya muestras de solidaridad para Venezuela. Donaciones, equipos de rescate y voluntarios parten rumbo al país sudamericano para apoyar las labores de búsqueda y emergencia. La respuesta tiene un fuerte peso emocional en Miami, una de las zonas con mayor presencia venezolana en Estados Unidos. Según el Pew Research Center, en el 2024 vivían en el país cerca de 1.2 millones de hispanos de origen venezolano y unos 254 mil residían en el área metropolitana de Miami. Y en Venezuela, en el Hospital Domingo Luciani en Caracas, continúa la desesperada búsqueda de familiares desaparecidos. Decenas de personas se revisan los listados de heridos en distintos centros médicos, aferrándose a cualquier pista mientras crece la incertidumbre en medio de la emergencia. Luis Laya, nuestro compañero de NTN 24, nos tiene los detalles.
6: Amigos de NTN 24 y Noticias RCN, nos encontramos a esta hora en el Hospital del Llanito, el Hospital Domingo Luciani, en donde están siendo trasladados una buena parte de las personas que son rescatadas heridas en el estado de La Guaira y también en Caracas. Ustedes pueden ver en la pared las listas actualizadas hasta el día de ayer a las 2 de la tarde de los pacientes que han ingresado acá. Ahí dice, lista actualizada hasta el 25 a las 2 de la tarde. Hoy a las 9:50 de la mañana fue actualizada esta lista que ustedes ven en este momento. Lo cierto es que hay, por supuesto, familiares buscando a sus seres queridos que han sido trasladados o que tienen quizás la información de que han sido trasladados a este hospital. Hay mucha gente esperando, hay mucha gente pues a la expectativa, bien sea porque tienen pacientes acá, porque tienen familiares que son pacientes acá, o bien sea porque están intentando conseguir información. También acá en el área de emergencia pueden ver ustedes la organización. Hay personal paramédico, personal de atención primaria a la espera de los vehículos y las ambulancias que traen algún tipo de paciente desde La Guaira o desde estas estructuras que han sido afectadas por los terremotos. Están preparados con camillas, con sillas de ruedas, con distinto equipamiento para recibir a las ambulancias o a los vehículos privados que van llegando, trasladando pacientes. Es parte de la organización que tienen acá en este hospital. Pues preparándose para recibir pacientes. Hemos visto y nos han comentado trabajadores de acá del hospital que hay pues todo un protocolo de organización para pacientes politraumatizados que puedan ser rescatados de estas estructuras que son traídos para acá. Hay todo un protocolo para atenderlos, hay todo un área destinada dentro de la emergencia solo para estos casos, nos han indicado. Además, nos han dicho incluso que hay pacientes que han llegado de gravedad, que han tenido que ser operados. Esto ha estado ocurriendo constantemente desde anteayer, que nos señalan empezaron a recibir algún tipo de pacientes provenientes de esta situación crítica y de total emergencia que se ha generado, que se ha producido en Venezuela. Es parte del despliegue que hay acá en el Hospital Domingo Luciani. Mostrarles brevemente, nuevamente, esto acá, cómo se está desarrollando. Y por supuesto, comentarles que es... Hay un protocolo de seguridad acá en donde tienen a un grupo de familiares en un área de espera. Ahí los tienen pues a la espera, valga la redundancia, de noticias sobre los seres queridos que ellos puedan estar buscando o sobre la situación que se está generando acá en el hospital. Tienen esta área bastante vacía y habilitada para las emergencias que llegan, y la verdad es que lo que hemos podido observar durante la mañana de hoy que hemos estado acá es no solamente la organización, sino también el flujo de vehículos que llegan con posibles pacientes que están siendo atendidos acá en esta emergencia del Hospital Domingo Luciani. De momento es la información que tenemos desde acá, desde la capital venezolana, en este recorrido por hospitales y por centros de atención que están recibiendo pacientes acá en la ciudad capital. Es la información desde acá, Luis Alejandro Laya, Noticias RCN y NTN 24.
4: Muy lamentable la situación, gracias. Bueno, y le voy a mostrar ahora estas imágenes satelitales que revelan el panorama real de los daños. Fueron tomadas desde el satélite Ventor justo después de los terremotos y muestran la zona más devastada de Venezuela, que es el estado de La Guaira. Este registro satelital indica que vecindarios completos fueron borrados del mapa por los terremotos. Por su parte, Jorge Rodríguez, presidente de la Asamblea Estatal, anunció que aún podría haber cientos de personas enterradas entre los escombros. Es momento de hacer una pausa. No se vaya porque hay más información al volver.

0: Gracias por continuar con nosotros aquí en Sin Filtro. Miren, vamos con más información, cosas que están ocurriendo aquí en nuestro país, porque en Texas ya se está discutiendo una propuesta para que las escuelas públicas incluyan lecturas de la Biblia en clases, así como lo escucha. Este plan busca incluir lecturas bíblicas dentro de las clases de literatura, de inglés, desde los primeros grados hasta la preparatoria, esto como parte de un material académico obligatorio. Las lecturas irían desde historias del Antiguo Testamento hasta pasajes conocidos de la Biblia en niveles avanzados. La medida aún debe recibir una aprobación final, pero también deberá avanzar y entrar en vigor en los próximos ciclos escolares y aplicaría a millones de estudiantes que, por supuesto, ha levantado la polémica en el estado republicano.
1: Porque, ojo, no es una clase de religión.
0: Nada.
1: Sería una clase más dentro de la labor educativa de los niveles, en todos los niveles en Texas. Un tema que, por supuesto, los conservadores que lo están proponiendo, pues les parece una excelente idea. Pero hay muchos detractores que no quieren que sus hijos necesariamente lean una Biblia u otra. También habla de afiliación de creencias religiosas,
0: exacto,
1: ¿no? Porque la Biblia va más con los cristianos o los católicos, mientras que muchos leen el Corán o leen otro tipo de contenido religioso y no están de acuerdo que la escuela sea obligatorio la lectura de la Biblia, aun cuando le están planteando que es contenido literario e histórico. Lo están tratando de justificar como de esa manera, pero pues no todos están de acuerdo. Mírtala, tú como mamá, ¿qué piensas de algo así?
2: Yo creo que las escuelas públicas pues no son para eso. Si tú quieres que tu hijo estudie cierta religión, para eso existen las escuelas privadas con denominación, porque no todas, hay escuelas privadas que no practican ninguna religión. Sí se me hace un poco controvertido el hecho que las escuelas públicas empiecen a enseñar

0: sobre la Biblia, porque vamos a lo mismo, si tú no eres de esa religión o no la practicas, en tu cabeza podrías pensar que quizá tu hijo se va a confundir en cuanto a los temas religiosos. Me gusta el dato de que sea algo histórico, pero entonces que se cubran todas las religiones. Creo que ahí sería más justo para todos.
1: Y es que eso se hablaba, ¿no? Que sí, probablemente podría, digamos, chocar con el tema de la primera enmienda, que es, que es el tema de la respetar la libertad religiosa, ¿no? Entonces, yo creo que esto podría entrar a apelación muy pronto.
0: Totalmente.
1: Y no podría entrar en vigor.
0: Y va a ser.
1: Exacto, sí. Iba a ser. No demoren que va a ser una apelación para
2: va
1: eso.
2: Va a ser una controversia. Yo creo que por eso también lo están planeando, de que si pasa, se ponga en práctica hasta el 2030. O sea, tienen como 4 años entre estira y afloje. Sí, para que vayan viendo entonces toda la quejadera que se va a formar alrededor de esto. Pero bueno, por lo pronto, hoy es un día importante en este asunto. Vamos a ver qué procede en el gobierno tejano respecto a esta situación y, por supuesto, todas las sube y bajas que va a haber respecto a la decisión de implementar o no la lectura de la Biblia en las escuelas de todos los niveles.
0: Pues de hecho ha habido demandas, ¿no? Creo que en California, en el norte de California, hace algunos años hubo una demanda de que a un niño, algo así, que lo obligaron a ser tipo oratoria religiosa y el papá no estaba de acuerdo. Entonces, claro, esos temas, la religión, el aborto, la política, se prestan para este tipo de debates y para demandas y contrademandas.
2: Exacto.
1: Son meterse temas, en la boca del lobo.
2: Sí, son siempre temas controversiales. Oigan, pero de Texas, ¿qué tal si nos vamos a la Florida, en donde también hay noticias importantes? Y estas tienen que ver más con la cuestión migratoria. Y es que escuché esto porque el gobernador Ron DeSantis confirmó que el cierre del controvertido centro de detención de inmigrantes, conocido como Alligator Alcatraz, ubicado en plena zona de los Everglades. Se trataba de una instalación temporal creada para apoyar las políticas de deportación, pero desde su apertura generó fuertes críticas por sus condiciones, su aislamiento y su impacto ambiental. Según autoridades, el centro ya cumplió su función y los detenidos fueron ya trasladados a otras instalaciones federales. El cierre llega justo en medio de una presión legal, protestas y un debate político sobre el futuro del asunto y el tema migratorio en el estado de la Florida, que ha dividido muchas opiniones por la colaboración precisamente de autoridades locales con autoridades federales de inmigración. Recordemos también que la semana pasada apenas estaban trasladando a los presos o a los detenidos en este centro de ICE, precisamente porque decían que las tormentas venían y que la cantidad de agua de los Everglades subía y corría peligro a la gente. Sin embargo, hoy ya se confirma, el gobierno de la Florida, el gobernador DeSantis, cierra definitivamente este centro.
0: Que duró un año, ¿no? Lo abrieron en el 2025 y yo no creo que cuando lo abrieron habían dicho que iba a ser temporal. Entonces creo que no les tocó otra más que cerrarlo porque hubo tanta presión. Presión política y también presión por medios de grupos a favor de los derechos humanos.
1: Exactamente. Por eso me daba como risa el tema de que el centro ya cumplió su función.
2: Sí. Sí. ¿Cuál función?
1: ¿Cuál función? Primero que todo. Y dos, es el hecho. Nunca se nos dijo que iba a ser temporal. Al parecer iba a quedarse prácticamente de por vida para controlar el tema migratorio, pero tras esa presión les ha tocado cerrar.
2: Porque además hubo muchísima inversión. O sea, se construyó en cuestión de una semana o menos y entonces hubo una inversión llamativa. El resultado, yo creo que si quieren decir que hubo un resultado, fue aterrorizar a la gente, porque todos temían terminar ahí por las condiciones infrahumanas en las que se encontraban y de alguna manera mandaban el mensaje también al exterior de si vienes, puedes terminar encerrado rodeado de caimanes. Entonces era una situación terrible la publicidad que le hacían con los caimanes y la gorra de ICE.
1: ¿Dónde quedó eso? ¿Dónde quedó el merchandiser?
2: Exacto, todo eso que se creó alrededor, pues ahora se ha cerrado. Bien, porque es un triunfo para los activistas y para la comunidad, porque era inhumana la situación en la que se manejaba ese centro de detenciones, pero el gobierno no está quedando tan bien. Están tratando de darle vuelta al asunto y decir es que ya cumplió su misión.
0: Claro, porque no van a aceptar una derrota en contra de grupos de derechos civiles. Entonces van a decir, ya cumplió su función, ya lo vamos a cerrar.
2: Lo quitamos porque queremos, no porque nos están diciendo.
1: Exactamente.
2: ¿No?
1: Más o menos dijeron eso, pero sabemos que las circunstancias fueron otras. Con esto hacemos una corta pausa. Usted no se vaya. Regresamos con más en Sin Filtro. No le cambien.

0: Gracias por continuar con nosotros en Sin Filtro. Y antes de terminar, Sin Filtro Nacional, tenemos que darles a ustedes las actualizaciones de lo que está sucediendo en Venezuela. Y hasta este momento, la última cifra que ha revelado el gobierno es que desafortunadamente la cifra de muertos asciende a 920 y ya van más de 4.000 personas damnificadas y más de 3.300 personas heridas tras esta tragedia de los dos terremotos que sembraron la tierra en Venezuela el día miércoles.
1: Y de nuevo, esas son las cifras oficiales, pero extraoficialmente se calcula que los daños, tanto humanos como materiales, pueden ser mucho más elevados de lo que se conoce.
2: Exactamente. Y tendremos más información a lo largo del día en diferentes noticieros y espacios informativos.
0: Así es. Así que con esto llegando al final de Sin Filtro Nacional, ustedes gracias por acompañarnos, pero nos quedamos conectados con la información local, así que no le cambien. Volvemos con Sin Filtro, Los Ángeles.
1: Ha estado duro, ¿no? Todo lo de Venezuela es muy fuerte.

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0: Abrimos con esta noticia en desarrollo. En Venezuela, un grupo de voluntarios rompió este viernes el cordón policial que restringía el acceso al complejo residencial Lamar Suite en el estado Falcón. En esta zona continúan las labores de búsqueda tras el colapso de varias estructuras provocado por los terremotos. Las autoridades han advertido sobre la presencia de personas no acreditadas en la zona. Hola, ¿qué tal? Soy Abel Álvarez. Gracias por acompañarme. Estas son otras de las noticias que estamos siguiendo muy de cerca aquí en 24 horas. El gobierno de Venezuela está tratando de mantener el control en medio de todos los operativos de rescate. Esto mientras anuncian el cierre del acceso hacia La Guaira. Pero ya surgen reacciones de personas que intentan llegar a la zona. Además, el gobernador de California, Gavin Newsom, propone un nuevo impuesto histórico a nivel nacional para las personas más ricas del país. También en Nueva York, el alcalde socialista Soran Mandani celebra una nueva victoria. La ciudad congelará los alquileres de cerca de 1 millón de apartamentos. La investigación por el secuestro y asesinato de la periodista Roxana Guzmán deja al menos 6 detenidos en Veracruz, entre ellos un comandante municipal y 3 policías. Pero continuamos en Venezuela, donde continúa la emergencia tras los 2 fuertes terremotos registrados el miércoles. Oficialmente se han contado al menos 920 muertos y más de 3.000 heridos. De hecho, un nuevo sismo sacudió el país este viernes. El Servicio Geológico de Estados Unidos informó que el temblor tuvo una magnitud de 4.7 y el epicentro fue localizado al norte de Maracay. Mire, estas imágenes de este viernes, precisamente de este temblor. Pero esto no es todo. El gobierno de Venezuela está tratando de mantener el control en medio de todos los operativos de rescate. De hecho, las autoridades cerrarán el acceso hacia el estado de La Guaira desde este viernes. El anuncio fue hecho por el ministro del Interior, Diosdado Cabello. Vamos a escuchar cómo lo anunció.
1: Entonces, a partir de hoy, a las 20:00 horas, es decir, a las 8 de la noche, queda restringido el acceso al estado de La Guaira. Quien quiera venir al estado de La Guaira tiene que cumplir con los protocolos establecidos de acuerdo a los lineamientos que dio nuestra presidenta. Registrarse allá en el poliedro y nosotros, las autoridades estarán tomando las decisiones a lo largo de la ruta para evitar que personas que no tienen ningún tipo de tarea asignada aquí en La Guaira puedan venir al estado de La Guaira. Queda restringido el acceso al estado de La Guaira a partir de las 20:00 horas, a partir de las 8 de la noche de hoy, 26 de junio.
0: Y las reacciones ya están llegando en redes sociales de personas todavía tratando de entrar a La Guaira. Mire usted.
2: Tratando de ayudar, pero la verdad es que esto está desbordado.
0: El estado La Guaira tiene cerca de 487.000 habitantes. Y en Caracas la situación parece que es similar. Nuestra corresponsal Carolina Bigot tiene el reporte, así que vamos con ella. Carolina, adelante. Cuéntanos cómo está la situación por allá. Ya te estamos viendo. Adelante.
3: Hola, Abel, buenas noches. Justamente, y para contrarrestar la información que estabas dando sobre la decisión de Diosdado, del gobierno por parte y de vocería de Diosdado Cabello, mira cómo acá en este sector, que es un sector vecinal de Caracas, específicamente Los Palos Grandes, vemos cómo hay 150 voluntarios que van a entrar justamente a este edificio que se derrumbó. Y ellos están esperando que les den el acceso. Es solamente un edificio donde habían 22 familias. Imagina lo que puede ocurrir en el estado de La Guaira, donde es la tragedia más fuerte es allí. Entonces, es una forma errada, digamos, de o así lo califican los ciudadanos y los voluntarios por parte del gobierno, de cerrar el paso a voluntarios, a personas que quieren colaborar con insumos que son muy necesarios en este momento, y ponen este bloqueo para que solamente ellos tengan el acceso. También está bloqueada la prensa independiente y la prensa internacional. Entendemos que solamente va a tener acceso el canal del Estado para las transmisiones oficiales desde el estado de La Guaira. También, Abel, es importante que han ocurrido muchos eventos y muchas réplicas desde hace más de 50 horas que ocurrieron los dos terremotos acá en Venezuela, pero es importante también saber discernir sobre la información que recibimos a través de los grupos de teléfono o de las redes sociales, y saber identificar. Hay muchas maneras y muchas redes que están prestas a esta información, porque vamos a escuchar justamente, Abel, el testimonio de un venezolano que estaba en el estado justamente de La Guaira. Su casa se vio afectada, pero no la había perdido, y escuchó una alerta de tsunami, información lamentablemente errada, y subió hacia Caracas con toda su familia, y ahora está en una plaza acá muy cerca de Caracas, en unas carpas, porque ya no hay acceso hacia La Guaira. Vamos a escucharlo.
4: Ayer tuve que subir de urgencia porque se corrió la imagen de un tsunami. Entonces nos vinimos, aproveché con mi hijo y mi esposa, y nos vinimos con alguien que nos dijo que nos podía traer a Caracas, y bueno, como se dice, desconocimiento si era verdad o era mentira, subimos a Caracas. Y bueno, llegamos aquí a la plaza.
5: Y luego de saber que ya no puede regresar, que está aquí,
6: una tristeza. Pidiéndole al Señor, porque aunque yo tengo mucha fe, pero yo sé que para allá no puedo ir, porque del
3: y bueno, sí, Abel, muy fuertes los testimonios de estas personas que no pueden regresar a sus casas, y que tampoco hay dispuestos refugios por parte del gobierno que puedan cubrir con los servicios básicos para estas personas. El gobierno dice que son aproximadamente 5.000 familias, pero se habla de un número mucho mayor de los damnificados que hay acá en Venezuela.
0: Bueno, según las imágenes que estamos viendo, tiene que ser superior la cantidad de personas damnificadas que hay en el país. Obviamente sabemos que el gobierno utiliza otras cifras, quizás para tranquilizar a la prensa internacional, pero realmente lo que estamos viendo en imágenes en redes sociales es superior a lo que está diciendo el gobierno. Muchísimas gracias, Carolina.
3: A ustedes.
0: Y mire, durante estas emergencias la tecnología también puede salvar vidas. Ya lo vimos en este terremoto, en estos terremotos ahí en Venezuela. Mire. En medio del temblor, muchas personas recibieron una alerta en sus teléfonos Android. Un video que se hizo viral muestra cómo esa alerta ayudó a un padre y a su hija. El hombre ve el mensaje en su teléfono, llama a la niña y sale corriendo con ella de la casa. La notificación no predijo el terremoto, pero detectó el movimiento casi al mismo tiempo que comenzó. Y crece la tensión entre Estados Unidos e Irán tras nuevos ataques estadounidenses realizados este viernes. La Guardia Revolucionaria iraní acusó a Washington de violar el cese al fuego y advirtió que responderá con más fuerza si se repite la agresión. Funcionarios estadounidenses aseguran que los ataques fueron una represalia por el ataque iraní contra un buque comercial en el Estrecho de Hormuz y no un regreso a la guerra. El secretario de Estado, Marco Rubio, anunció junto a los embajadores de Israel y el Líbano un acuerdo y Marco busca abrir el camino hacia la paz tras meses de enfrentamiento entre Israel y el grupo Hezbollah. El documento fue firmado por los embajadores de ambos países en Washington, aunque no dieron a conocer todos los detalles. Sin embargo, no todo el mundo está feliz. Seguidores de Hezbollah salieron a las calles de Beirut para protestar contra el nuevo acuerdo. Un dirigente de Hezbollah advirtió que esta situación podría provocar una guerra civil. El grupo insiste en que no aceptará negociaciones directas entre el Líbano e Israel. Y la administración Trump pidió a la Corte Suprema que permita ampliar la detención obligatoria de inmigrantes arrestados por ICE. La política busca mantener detenidas sin opción de fianza a personas que llevan años o incluso décadas viviendo en Estados Unidos, mientras avanzan sus casos de deportación. El gobierno argumenta que hay decisiones distintas entre cortes de apelaciones y que la Corte Suprema debe aclarar la ley. Y con esto nos vamos a una pausa, pero no se mueva porque hay más al regresar. El gobernador de California, Gavin Newsom, propone un nuevo impuesto histórico a nivel nacional para las personas más ricas del país. Además, en Nueva York, el alcalde socialista Soran Mamdani celebra una nueva victoria. La ciudad congelará los alquileres de cerca de 1 millón de apartamentos. También tenemos más historias desde Venezuela. En medio de la tragedia, un bebé de solo 18 días fue rescatado con vida de un edificio colapsado. Tiene que ver la imagen.
7: Estudia con nosotros las preguntas para el examen de naturalización.

0: Gracias por seguir con nosotros aquí en 24 horas. Mire, el gobernador de California, este que está en pantalla, Gavin Newsom, propuso crear un impuesto nacional para multimillonarios. El gobernador no presentó un proyecto de ley completo, pero lo que propuso fue un impuesto mínimo para personas con más de 100 millones de dólares. Además, eliminar beneficios fiscales para estas personas. Sin embargo, la propuesta es distinta a la medida de California que irá a votación en noviembre. Esa propuesta plantea, por ejemplo, cobrar una sola vez un impuesto del 5% a personas con más de 1,000 millones de dólares. Además, aplicaría a quienes vivan, o más bien vivían en California el 1 de enero del 2026. Sin embargo, Newsom no respalda esta medida porque los multimillonarios se mudarán del estado para evitar el impuesto. Pero escuchemos lo que dijo el gobernador.
1: It's time for a national billionaire's tax and a new social contract. Think about this, just 10% of people, 10% of people in this country own two-thirds of the wealth. A 30-year-old, for the first time in American history, is not doing better than his or her parents. That's a five-alarm fire. American wages have stood still, and the costs across the spectrum, cost of living, have skyrocketed. The system is fundamentally broken. The federal tax code, the corporate tax code, and the inheritance tax code seem to be written for a different set of Americans. It's time for an economic reset. A true.
0: Newsom también propuso un fondo público de inversión en inteligencia artificial. Y en Nueva York, el alcalde Mandani ha logrado otra victoria. La ciudad congelará los alquileres de aproximadamente 1 millón de apartamentos. La medida aplica a contratos de 1 y 2 años, por lo que los inquilinos no verán aumentos en sus rentas durante ese periodo. Según las autoridades, la decisión impacta a más del 40% de los apartamentos de la ciudad. Recordemos que, en promedio, la renta mensual en Nueva York ronda los $3,600. Sin embargo, quienes viven en apartamentos de renta estabilizada o estabiliza el alquiler promedio es de alrededor de $1,600 al mes. Pero ahora bien, ¿ayudará esta nueva medida a resolver la crisis de vivienda? Esta es una pregunta que muchos se hacen. Y desde Nueva York, Ángela González tiene otros detalles.
2: Con 7 votos a favor y 1 en contra, la Junta Directiva de Alquileres de la Ciudad de Nueva York aprobó este jueves la congelación de los alquileres, convirtiéndose en la primera vez en la historia de la ciudad que se congelan al mismo tiempo los contratos de arrendamientos de 1 y 2 años, algo que celebró el alcalde Soran Mandani, siendo esta una de las promesas de campaña. Los principales beneficiarios serán los inquilinos de aproximadamente 1 millón de apartamentos de renta estabilizada, ubicados en edificios de 6 unidades o más, construidas antes de 1974, además de ciertas propiedades que reciben subsidios públicos o beneficios fiscales. La medida representa uno de los cambios más importantes en la política de vivienda de la ciudad en las últimas décadas, y aunque ha sido celebrada por organizaciones de inquilinos, grupos de propietarios y economistas ya han expresado su preocupación por el impacto económico que podría tener sobre los edificios de renta regulada.
3: Cuando una autoridad administrativa decide fijar el precio por debajo del precio de mercado, tú estás creando un problema fundamental, que es que ese mercado se satisface de una sola manera, ley de oferta y ley de la demanda. Entonces tú estás yendo contra eso. ¿Y por qué puedes ir contra eso? Bueno, porque el board aprobó 7-1. ¿Por qué? Porque la gente está necesitada y el board es político.
4: Puede hacerse un ciclo vicioso y puede dañar la economía. Entonces, siempre y cuando sea 2 años, creo que quizás está un poquito extendido, quizás hubiese sido mejor 1 año.
2: La medida entrará en vigor para los contratos que inicien en octubre de 2026 y septiembre de 2027. Desde Nueva York, Ángela González, Noticias Estrella TV.
0: Y regresamos a Venezuela en una carrera contra el tiempo para encontrar sobrevivientes. Un recién nacido vio la luz por primera vez entre los escombros de La Guaira, la zona más castigada por los terremotos. Mire. La mujer embarazada dio a luz mientras era sacada de los escombros del edificio derrumbado. Tanto la madre como el bebé recibieron atención médica inmediata por parte de los paramédicos del lugar. Y también en La Guaira, rescatistas lograron sacar con vida a este bebé de apenas 18 días de nacido. formaron una cadena humana para bajarlo desde el edificio colapsado hasta entregarlo sano y salvo a los brazos de su padre.
5: ¡Bien!
6: Vengo de Caracas nada más a eso.
0: Poco después, su madre también fue rescatada con vida. Entre varios socorristas la llevaron hasta un vehículo. Entre la emoción de vecinos y familiares, madre e hijo fueron trasladados al hospital donde están recuperándose. Vamos a otra pausa. Cuando vuelva, la investigación por el secuestro y asesinato de la periodista Roxana Guzmán deja al menos 6 detenidos en Veracruz, entre ellos un comandante municipal y 3 policías. Ya regreso.

Tras semanas de operativos, las autoridades reportan la captura de 5 presuntos implicados en el secuestro y asesinato de la periodista Roxana Guzmán. Entre ellos, escuche esto, un comandante y 3 policías municipales de Veracruz. Pero mientras la fiscalía asegura que la comunidad

0: comunidad fue localizada, la comunicadora más bien, fue localizada sin vida. Su familia exige pruebas de ADN y dicen que sigue sin respuesta. Vamos a México, Víctor Blázquez nos tiene más detalles.
1: Después de varias semanas de investigación, de operativos y patrullajes desde el 2 de junio por parte de las autoridades federales y del estado de Veracruz, se logró la captura de al menos 6 presuntos involucrados en el secuestro y ejecución de la periodista Roxana Guzmán.
2: 32 casos, 33 casos que tenemos con Roxana de periodistas desaparecidos en nuestro país. En realidad, pues el 100% de los casos no se sabe dónde se encuentran los periodistas, no se ha investigado a nadie y cuando hay detenciones terminan muchas veces siendo liberadas estas personas, ¿no?
1: Entre los presuntos culpables se encuentra un comandante de la Policía Municipal de Ixhuatlán, junto con otros 3 de sus elementos y el Delta 7, supuesto integrante del grupo delictivo La Sombra, que opera en la entidad.
3: Este es un indicador más de la violencia que existe en nuestro país, en algunos estados con más fuerza, como el estado veracruzano, donde se registran una gran cantidad de secuestros de comunicadores, periodistas, gente que está trabajando por la libertad de expresión.
1: En información de la Fiscalía, Roxana Guzmán fue localizada sin vida, pero familiares de la comunicadora no aceptan los dichos de la autoridad hasta que se realicen los exámenes de ADN y sean oficiales.
4: Un ratito que hay chance, salimos, pues también con ese miedo, ¿no?, de que nos podamos encontrar. Y pues estamos, le digo nuevamente, estamos en cero sin saber en dónde está ella.
1: Estudios muestran que muchos estados de la República del país están lejos de proporcionar seguridad. Incluso tienen que pedir recursos a la Federación para poder indagar. Además, también pueden someterse a la corrupción adentro de sus corporaciones. En Ciudad de México, Víctor Blázquez, Noticias, Estrella TV.
0: Y el presidente cubano, Miguel Díaz-Canel, reconoció este viernes que Cuba tendrá que abrir más espacio a la empresa privada y a lo que describió como, escuche, elementos de capitalismo. Durante un congreso de trabajadores, Díaz-Canel dijo que estas medidas son necesarias ante la crisis económica que atraviesa la isla. Aseguró que habrá más producción privada y más participación del mercado, pero insistió en que el objetivo no es abandonar el socialismo. Una avioneta se estrelló contra un edificio de 108 pisos de altura. Mira el momento. Eso que ve en su pantalla son pedazos de la avioneta que, según testigos, chocó contra el rascacielos más alto de Beijing, China. La torre alberga a las oficinas financieras del gobierno. No hay información sobre heridos o fatalidades. Y el pato Merlín, la mascota más famosa del mundial, ya es una marca registrada. Su dueña mostró con el acta de nacimiento del pato que, aparte de reconocer el nombre de Merlín, también lo protege en contra de quienes intenten lucrar con él. El documento sirve como registro oficial del Instituto Mexicano de la Propiedad Intelectual. Y con esto vamos llegando al final. Soy Abel Álvarez. Gracias por informarse con nosotros. Y gracias a nuestro productor Alejandro Villalba, que hasta hoy nos acompaña. Gracias.

0: Venezuela vive horas decisivas tras los devastadores terremotos. Un nuevo sismo volvió a sacudir el miedo mientras que rescatistas y voluntarios buscan contra el reloj a decenas de desaparecidos entre los escombros. Venezuela no está sola ante la tragedia. Más de 1,000 rescatistas y trabajadores de salud de 25 equipos internacionales ya llegaron al país, entre ellos los famosos topos mexicanos. Organizaciones venezolanas en Florida piden al presidente Donald Trump frenar las deportaciones y aprobar protección temporal para aquellos que podrían ser enviados a un país golpeado por la tragedia. El gobierno hará cumplir con más fuerza una regla migratoria. Ciertos inmigrantes deberán registrarse, dar huellas digitales y portar comprobante. Quienes no cumplan podrían enfrentar multas y cargos penales. El cese al fuego entre Estados Unidos e Irán queda al borde de una nueva crisis. Washington lanzó ataques que califica como represalia, mientras que Teherán acusa una violación directa. Así iniciamos su noticiero nacional cierre de edición. ¿Qué tal? Muy buenas noches. Bienvenidos a su noticiero nacional cierre de edición. Mil gracias por acompañarnos. Les informa José Armando Ronsa. Te iniciamos con lo siguiente, con lo último sobre la tragedia en Venezuela. Los dos terremotos de magnitud 7.2 y 7.5 que golpearon el centro del país el miércoles han dejado por lo menos 920 muertos y unos 3.360 heridos. Pero este viernes, una réplica de magnitud 4.7 reavivó el temor entre los miles de afectados. Las próximas horas son críticas. Organismos de ayuda advierten que las primeras 48 a 72 horas son clave para encontrar personas con vida entre los escombros. Durante el día y la noche se han registrado rescates que llenan de esperanza a quienes buscan a sus seres queridos.
1: ¡Eso, mi reina! ¡Ella es fuerte! ¡Tiene una guerrera!
2: ¡Cierra los ojos! ¡Cuidado con la cabeza! ¡Cierra los ojos! ¡Venga, guerrera! ¡Hola! ¡Pasa para
0: Las autoridades reportan severos daños en 1,500 estructuras, entre ellas 383 edificios, 13 hospitales y 25 centros comerciales. Cientos de personas siguen desaparecidas mientras brigadas y voluntarios mantienen una búsqueda contrarreloj ante la falta de personal especializado en algunas de las zonas. Y en La Guaira, la zona más devastada, las imágenes de un dron muestran cientos de casas y edificios totalmente destruidos debido al doble terremoto. Ante la falta de rescatistas del gobierno, vecinos buscan por su propia cuenta a familiares desaparecidos entre los escombros y hacen un dramático llamado de ayuda.
3: Hacemos un llamado al gobierno, a los países del mundo que nos ayuden. Mire, aquí se necesitan máquinas, la fuerza humana no nos va a dar basto. No puede el hombre mover esas estructuras. Necesitamos ayuda, por favor, necesitamos máquinas. Aquí se necesitan máquinas y todavía hay gente viva.
0: Los habitantes aseguran haber visto poca presencia de equipos oficiales. Para muchos, el desastre ha reavivado dolorosos recuerdos de los mortales deslaves que ocurrieron en 1999 que devastaron La Guaira. Y mientras la gente sigue buscando entre los escombros, todavía no se ve la maquinaria que les anunció el gobierno. Nuestro colaborador de TNT T24, Oliver Katia Alamar, recorrió una de las zonas más afectadas en La Guaira y nos tiene el siguiente reportaje.

0: seguimos en este recorrido por el estado La Guaira. Así han quedado la mayoría de los edificios en esta zona. Lamentablemente es difícil describir la situación porque casi todos los edificios han quedado en el piso y los que no, pues tienen fracturas importantes en su estructura. Tienen daños estructurales y quizás no van a poder ser habitables. Esta es la situación. Aquí continúan los rescatistas. Están funcionarios de distintos cuerpos policiales y también funcionarios de algunos cuerpos de bomberos y de algunos rescatistas que han llegado a Venezuela para tratar de ayudar, porque es difícil abarcarlo todo. Es mucho el daño que ha ocasionado este terremoto. Y lamentablemente pues no es suficiente para que puedan abarcar a cada edificio, a cada familiar que demanda poder encontrar a sus seres queridos para poder darle cristiana sepultura y, por qué no, para poder conseguirlos con vida. Aquí todavía aseguran algunos funcionarios que pudieran estar algunas personas con vida. Han escuchado voces, han escuchado gritos, sin embargo cada vez menos, porque a medida que van pasando las horas, pues es más difícil poder encontrar a personas con vida acá en el estado de La Guaira. Sin embargo, ellos siguen trabajando, siguen poniendo lo mejor de sí para tratar de conseguir a las personas, en su mayoría, bueno, personas que seguramente están fallecidas, pero para darle cristiana sepultura, que es lo que más se quiere y que es lo que más quieren las familias acá en Venezuela, en esta desgracia que lamentablemente nos ha tocado a los venezolanos. Nuevamente en el estado de La Guaira, un estado que ha sido golpeado no solamente por este terremoto, sino también por la tragedia de Vargas del pasado año de 1998, cuando unas fuertes lluvias pues prácticamente acabaron con este estado. En esta oportunidad pues ha sido un terremoto donde las personas ni siquiera tuvieron tiempo de poder huir porque todo fue muy rápido. Es la situación hasta ahora desde el estado de La Guaira y nosotros vamos a retornar a nuestro Centro Internacional de Noticias.
1: En Caracas la situación es similar, el miedo es latente tras la fuerte réplica de magnitud 4.7 que se sintió esta noche y llevó a muchos residentes a abandonar nuevamente sus hogares, mientras quienes lo perdieron todo buscan refugio en parques y en áreas abiertas. Nuestra corresponsal Carolina Bigot nos tiene más información en el siguiente reportaje.
2: Hola, buenas noches, los saludo desde Caracas. Así es, por lo menos acá en la capital de Venezuela, esta réplica o reciente réplica se sintió mucho más fuerte que las anteriores, pero también hay que recordar que desde hace aproximadamente 48 horas que ocurrieron los dos terremotos de 7.2 y 7.5, han habido más de 100 réplicas alrededor de todo el país, solamente que esta se sintió más, sobre todo aquí en la capital, por lo que los habitantes de la mayoría de los sectores decidieron bajar nuevamente porque dicen tener miedo. Vamos a escuchar lo que dicen parte de ellos.
3: Lastimosamente todos nos asustamos y volvimos a correr otra vez y bueno, y estamos así como muy nerviosos, pues esa es la palabra.
2: Muchas historias tras toda esta terrible situación que lamentablemente aqueja a Venezuela en este momento, y un punto muy importante son lamentablemente las personas que perdieron su vivienda. Según el gobierno interino de Delcy Rodríguez, habla cerca de 5.000 familias que se encuentran damnificadas, pero podrían ser muchísimo más. Lo vemos con cómo se encuentran, por lo menos el estado de La Guaira. Muchos de ellos se han tenido que trasladar acá a Caracas y están ubicados incluso en parques donde pues no están dispuestos para como refugio, porque no tienen ni siquiera techo, están bajo los árboles, y con ellos también tuvimos la oportunidad de conocer estas lamentables historias.
4: Se pegaron las dos torres así una con otra y empezó a colapsar. No se partió porque no, pero sí ya quedó que no se podía vivir en ella, entonces.
2: Bien, como les decía, no hay un número exacto de las personas que perdieron su vivienda, pero mientras unos la perdieron, otros también tienen mucho miedo a retornar a ellas por todas estas réplicas que hay. Y también hay que hacer un llamado a que no caigan en falsas alarmas o en comentarios, porque todo eso simplemente alerta mucho a la población. Y acá en este momento en Venezuela hay una población importante de personas de la tercera edad, en la que la mayoría de sus familiares están fuera del país, y ellos son justamente los que lamentablemente pues sufren un poco más fuerte toda esta situación. Desde Caracas, Venezuela, Carolina Bigot, Noticias Estrella TV.
1: La ayuda internacional sigue sumándose para Venezuela tras el devastador terremoto. Argentina envió un equipo militar de búsqueda y

0: rescate con perros especializados. Brasil despachó un avión con 12 toneladas de suministros, bomberos y rescatistas. Reino Unido movilizó 68 expertos y 6 perros de búsqueda, mientras que Turquía también envió una aeronave militar con personal de rescate y ayuda humanitaria. La prioridad de los equipos es encontrar sobrevivientes entre los escombros. Y uno de los países que levantó de inmediato la mano para ayudar es México, una nación que ha vivido en carne propia la devastación causada por grandes terremotos. Decenas de miembros de las Fuerzas Armadas especializados en búsqueda y rescate ya están en Venezuela, junto con recursos médicos y apoyo humanitario para atender la emergencia. Junto a México, más de 1,000 rescatistas y trabajadores de la salud agrupados en 25 equipos de distintos países han llegado a Venezuela para apoyar en las labores de emergencia. Entre ellos están los Topos Mexicanos, un grupo de voluntarios que ha dedicado décadas a salvar vidas entre los escombros por todo el mundo. María Teresa Sarabia nos tiene esta historia.
1: Sí. México tiende la mano a Venezuela. El reconocido grupo rescatista Los Topos viajó a ese país para sumar esfuerzos de rescate. Estos especialistas en labores de emergencia llevan experiencia de otras misiones importantes, como los sismos de México en el 85, Haití 2010, Nepal 2015, entre otros. Su presencia es sinónimo de esperanza. Es experiencia acumulada en décadas de desastres, de estar en primera línea en escenarios colapsados, siempre con el tiempo en contra.
2: Somos de búsqueda y rescate, en estructuras colapsadas, nuestra especialidad.
1: El comandante Mancera tiene más de 20 años de experiencia como rescatista. Habla del protocolo que seguirán.
2: Primero eres tú, es tu área de seguridad, ¿no? O sea, tratar de buscar si hay vida, ya sea... A mano o con K9, ¿no? Que son perros de búsqueda y rescate. Enseguida, pues hay que penetrar, ¿no? Hay que penetrar. Metemos cámaras de sonido.
1: Agregó que viaja un equipo de 20 rescatistas y un binomio canino. Esperan la llegada de más equipos de otros puntos de Latinoamérica. Con ellos va también el comandante Cienfuegos. Tiene 54 años de servicio.
3: Somos voluntarios, somos asociaciones civiles que siempre estamos para apoyar. Tengo más de 100 misiones en el ámbito internacional.
1: El reloj no se detiene, ni tampoco la esperanza de que en medio de los escombros aún hay vidas por salvar. María Teresa Sarabia, Noticias Estrella TV.
0: Un corte comercial, más información al regreso. Venezolanos en Estados Unidos le piden al presidente Trump frenar las deportaciones ante la tragedia en el país sudamericano. La paz es frágil y parece que se está rompiendo la tregua entre Estados Unidos e Irán. Nuevos ataques reavivan los temores. Tenemos imágenes y detalles. Al regresar.

0: Organizaciones venezolanas en Miami pedirán al presidente Trump protección migratoria para evitar deportaciones después de los terremotos que devastaron a Venezuela. Los activistas van a solicitar la protección del TPS o una salida diferida, una medida que podría beneficiar a cerca de 600 mil venezolanos en Estados Unidos. Argumenta que no tiene sentido enviar a personas a un país en emergencia y esperan obtener este beneficio tal como lo hicieron los hondureños y los haitianos después del huracán Mitch. Una regla migratoria que lleva tiempo sin aplicarse y vuelve con fuerza podría poner bajo la lupa a millones de inmigrantes. El Departamento de Seguridad Nacional exigirá que ciertos no ciudadanos se registren con el gobierno, entreguen huellas digitales y porten un comprobante. Rubén Pereira nos explica cuáles son las consecuencias legales en caso de no cumplir con esta norma.
1: Lo que cambia no es la ley, sino su aplicación. El Departamento de Seguridad Nacional busca hacer cumplir una obligación que por años permaneció prácticamente inactiva y que ahora permitiría identificar a quienes permanecen en el país bajo determinadas condiciones migratorias.
2: No hay ninguna duda que esta nueva herramienta es para ver quién está aquí en los Estados Unidos, quién se está sobrequedando en los Estados Unidos después de entrar en un visado no inmigrante.
1: De acuerdo con las autoridades, deberán registrarse los mayores de 14 años que permanezcan en Estados Unidos por más de 30 días. Los menores de 14 años deberán ser registrados por sus padres o tutores y al cumplir esa edad, deberán volver a registrarse y entregar sus huellas.
3: Yo creo que es otra triquiñuela, otro elemento que, bueno, si por años ha estado aquí y no pasó nada, ¿por qué lo quieren hacer ahorita?
1: Entre quienes están en la mira, figuran personas que entraron al país sin inspección, residentes de largo plazo que llegaron siendo niños y personas cuyos trámites previos no incluyeron huellas biométricas completas. El propio gobierno estima que entre 2.2 y 3.2 millones de personas podrían verse afectadas.
2: Este es un programa solamente para vigilación y si te registras, tomas tus biométricos y se determina que te has sobrequedado, que has cometido un delito mientras que has estado aquí, eso puede efectuar e iniciar procedimientos de deportación.
1: Mientras el gobierno defiende la medida como una obligación ya existente, organizaciones comunitarias advierten que podría incrementar el temor y la desconfianza entre miles de inmigrantes. Las posibles sanciones incluyen multas económicas, procesos penales, posibles periodos cortos de encarcelamiento y la obligación de portar prueba del registro. La política continúa enfrentando impugnaciones legales y el debate sobre su alcance y aplicación definitiva.
4: Esta es una retórica del gobierno de Trump para espantar la comunidad latina, la comunidad inmigrante, diciendo que se va a ir contra los que no se registren con ellos.
1: Rubén Pereira, Noticias Estrella TV.
0: Familiares de un hombre que falleció en un centro de detención de ICE en Texas buscan respuestas de las autoridades. Aseguran que el migrante murió en condiciones muy extrañas y que su caso lo manejan con hermetismo. David Medina se encuentra en Dallas, habló con la hermana de la víctima y nos tiene su testimonio.
5: Otra familia llora la muerte de un migrante bajo custodia de ICE. Félix Alcorta Rodríguez, de 63 años y originario de México, murió en un centro de detención en Laredo, Texas. Ahora sus familiares buscan respuestas sobre lo ocurrido.
6: Que se esclarezca, que digan la verdad, que digan la verdad, que no se estén aventando la pelotita a todos. Él murió ahí adentro, porque nos hablaron los reos que ahí había fallecido. Él no se fue vivo, se fue muerto de ahí del cortín.
5: Según ICE, en este comunicado señala que Rodríguez fue encontrado inconsciente por el personal de la prisión a las 9 y 13 p.m. del 19 de junio. El personal del centro solicitó asistencia médica de emergencia e inició maniobras de reanimación. Una ambulancia lo trasladó al centro médico de Laredo, donde fue declarado muerto a las 10 y 2 p.m. Sin embargo, Sonia, hermana de Félix, alega que su familia fue notificada hasta la tarde del martes 23 de junio, 4 días después del fallecimiento.
6: Ellos hacen sus cosas allá, se envuelven con la misma cobija y no le avisan a la gente. Y eso porque nosotros nos movimos y porque me avisaron los de la cárcel, los presos.
5: De acuerdo con la familia, Félix ya tenía padecimientos médicos, lo que pudo haber agravado su condición médica dentro de la cárcel.
6: Porque se le inflamaban sus piernas, sus testículos y ya se le empezó a inflamar el brazo cuando estaba en el condado.
5: De acuerdo con Sonia, dice que hasta el momento no han recibido ninguna información formal de las autoridades migratorias sobre las causas de la muerte de Félix. Sin embargo, la familia dice que este jueves recibieron una llamada del médico forense del condado Webb.
6: De la morgue me hablaron anoche. Anoche me hablaron y me dijeron que había fallecido de un infarto, que se había hinchado y que se le llenaron de agua los pulmones y del lado del corazón se le llenó de agua.
5: En lo que va del año, 20 personas han muerto bajo custodia federal de 11 nacionalidades distintas. Los mexicanos ocupan el primer lugar de estas muertes. David Medina, Noticias Estrella TV.
0: En otras noticias, aumenta la tensión entre Estados Unidos e Irán después de nuevos ataques estadounidenses realizados este viernes. La Guardia Revolucionaria iraní acusó a Washington de violar el cese al fuego y advirtió que responderá con más fuerza si se repite la agresión. Funcionarios estadounidenses, por su parte, aseguran que los ataques fueron una represalia por el ataque iraní contra un buque comercial en el Estrecho de Hormuz y no un regreso a la guerra. Regresamos con más noticias. Sigan con nosotros. Washington se viste de fiesta por los 250 años de Estados Unidos, una feria nacional en el histórico National Mall. Tenemos las imágenes al regresar.

0: Las situaciones de vida o muerte en la siguiente etapa del Mundial y algunos equipos están al borde de la eliminación. De eso nos habla nuestro equipo de Japan Hub Sports. Además nos llevan a un barrio verde amarilla que más bien parece un museo a los grandes del fútbol sudamericano.
1: Bienvenidos a Hub Sports. Soy Catherine Kuhn y comenzamos ya a contar las historias de la Copa del Mundo. Arrancamos con pura taquicardia. La fase de grupos ya está en su tercera etapa y no perdona a nadie. El margen de error se redujo a cero.
2: La fase de grupos llega a su final y oficialmente 16 equipos quedarán eliminados. Cada partido se juega a vida o muerte. Las pantallas gigantes en los bares reflejan el drama real del fútbol. Hinchas rezando en silencio y otros con lágrimas ante goles que sentencian despedidas. Otros, en cambio, celebran milagrosamente un tanto en el último suspiro que les permite avanzar a la ronda de 16avos de final, una instancia que se jugará por primera vez en la historia.
1: Y de la tensión nos vamos a la fiesta en Florida, donde la comunidad brasileña ha encontrado su propio templo mundialista.
2: El barrio artístico de Wynwood en Miami se ha teñido por completo de verde y amarillo gracias a la casa Rede Ronaldo. Este espacio se convirtió en el punto de encuentro sagrado para miles de brasileños en Miami. No es solo un lugar para ver los partidos, sino un espacio interactivo que rinde tributo a las leyendas del jogo bonito y a la historia de Ronaldo Nazario, uniendo el arte local con la pasión del fútbol.
1: Para cerrar, hay una imagen cargada de mística y simbolismo que le está dando vuelta al mundo y que ocurrió en las tribunas.
2: Desde el corazón de la República Democrática del Congo, este fanático cruzó fronteras y cumplió su sueño de llegar al Mundial. Asiste a cada partido de su selección y se mantiene parado e inmóvil los 90 minutos. Su comportamiento es un tributo vivo a Patrice Lumumba, el héroe y arquitecto de la independencia congoleña, trágicamente asesinado en 1961.
1: Gracias por acompañarnos. Nos vemos pronto con más historias mundialistas. Soy Catherine Kuhn y esto fue Hub Sports en alianza con Yap Sports para Estrella TV.
0: Washington ya vive ambiente de feria por los 250 años de Estados Unidos. En el National Mall arrancó la gran feria estatal americana, una celebración de 16 días con pabellones dedicados a los 50 estados, actividades familiares y hasta una rueda de la fortuna. El evento forma parte de los festejos rumbo al 4 de julio. Algunos estados no enviaron delegaciones oficiales y hay críticas por el enfoque histórico y posturas políticas. Los asistentes también destacaron el ambiente festivo. Muchísimas gracias por acompañarnos. Yo soy José Armando Ronstadt. Feliz fin de semana. Muy buenas noches.

0: El rescate de un bebé recién nacido mantiene viva la esperanza de encontrar más sobrevivientes entre los escombros en Venezuela. Un milagro en medio de la tragedia que ya cobra casi 1,000 vidas. Cuando cada minuto cuenta, los topos se suman a la búsqueda de sobrevivientes en Venezuela. La experiencia de estos rescatistas mexicanos ha salvado vidas en los mayores desastres del mundo. Otra familia que busca respuestas, un migrante mexicano murió bajo custodia de ICE en Texas. Su hermana denuncia que pasaron varios días antes de recibir la noticia de su fallecimiento. Se estrella una avioneta contra el rascacielos más alto de Beijing. El impacto desató el pánico mientras restos de la aeronave caían a las calles. Así comienza su noticiero 24 horas. ¿Qué tal? Muy buenas tardes y bienvenidos a esta emisión de Noticias 24 Horas de Informa con Gusto Mirta Las Salinas. Iniciamos con la emergencia que se vive en Venezuela. Entre decenas de edificios derrumbados y una carrera contra el tiempo para encontrar sobrevivientes, un recién nacido vio la luz por primera vez entre los escombros. Mire. Sucedió en La Guaira, que es la zona más castigada por los terremotos. La mujer embarazada dio a luz mientras era sacada entre los escombros del edificio derrumbado. Tanto la madre como el bebé recibieron atención médica inmediata por parte de los paramédicos del lugar. Y en medio de tanta devastación, otro verdadero milagro sucedió en La Guaira. Rescatistas lograron sacar con vida a este bebé de apenas 18 días de nacido. Formaron una cadena humana para bajarlo desde el edificio colapsado hasta entregarlo sano y salvo a los brazos de su padre. ¡Bien!
1: ¡Preciosa! ¡Amiga!
2: Ah, yo iba a revisar porque vengo de Caracas nada más a eso.
0: Algo de alegría dentro de tanta desgracia. Tras el emotivo reencuentro, paramédicos atendieron al bebé en el lugar. Poco después, su madre, Dayana Patiño, también fue rescatada con vida. Entre varios socorristas, la llevaron hasta un vehículo entre la emoción de vecinos y familiares.
3: Hermana, llegamos, lo logramos. Poco a poco.
4: Quédense ahí, quédense.
5: Eres una dura, mami. Eres una dura.
6: Dios lo bendiga a todos.
7: Gracias a todos.
8: Dios, tenemos vía. Para nuestra hija sucede solución.
0: Madre e hijo fueron trasladados al hospital donde se están recuperando. En medio de una tragedia que ha dejado tanta muerte, el llanto de este bebé pues se ha convertido en un símbolo de esperanza para todo un país. Y a pesar de estos rescates, el número de víctimas que no corrieron con la misma suerte sigue aumentando. El presidente del Parlamento venezolano informó que ya son 920 fallecidos y 3,300 heridos. Además, el jefe de ayuda humanitaria de la ONU estima que más de 50,000 personas están desaparecidas. Y cada minuto cuenta para quienes aún podrían seguir con vida bajo los escombros. Rescatistas, vecinos y familiares libran una carrera contra el tiempo, escarbando incluso con sus propias manos. Desde Caracas, Carolina Bigot nos tiene los testimonios.

0: 48 horas luego de los dos terremotos que sacudieron Venezuela, hay aún más crisis y más angustia, porque pasado el momento, digamos, del susto que vivieron los venezolanos, ahora quedan las consecuencias. Vemos cómo, por ejemplo, en una pequeña muestra de donde nos encontramos, se ve pues este edificio, cómo perdió sus pisos 1 y 2 en buena parte, y los habitantes pues están ya removiendo sus cosas, así como esta imagen que acabamos de ver, están casi en cada cuadra de Caracas, igual todas las autoridades en las calles haciendo la atención, porque hay mucho movimiento acá en Caracas, también por la ayuda que prestan incluso los ciudadanos a quienes se han quedado sin casa, y precisamente por hablar de las personas que se quedaron lamentablemente sin vivienda en el estado de La Guaira, vamos a escuchar la historia de esta persona.
1: Son de calle porque perdí mi casa, estuve perdida total, en Macuto, sector La Guzmania, La Veguita, calle La Veguita. La casa no era mía, era de mi hija, y bueno, la perdió. Yo se la estaba cuidando porque ella estaba de viaje para República Dominicana. Señora, yo estaba fuera de la casa. En lo que hice fue salir corriendo porque, ¿sabes? Eso fue algo tan, ¿sabes? Sentí que el piso comenzó a vibrar como que se estuviera burbujeando, ¿sabes? Y es donde vino el estruendo, y bueno, cuando volteamos ya se estaban derrumbando todas las casas que, porque ellas son, ellas vienen en caída libre, pues ya vienen en una bajada porque la calle es sin salida, pues.
0: Según los números que ha aportado el gobierno hasta ahora, en personas damnificadas hay aproximadamente 5.000 familias, pero realmente, viendo este ejemplo en una pequeña plaza de Caracas, pues presumimos, y también lo han dicho algunas agencias de estadísticas internacional, el número pudiera ser muchísimo más alto. También los médicos han tenido una labor importante en esta jornada. ¿Has visto el estado? ¿En qué estado llegan las personas?
2: Mira, hay muchas personas que llegan con mucha conmoción y con mucho shock emocional, mucha confusión por todo lo que vivieron y lo que vieron.
0: Desde Caracas, Venezuela, Carolina Bigot, Noticias Estrella TV.
3: Y una de las escenas más desgarradoras se vive frente al hospital Domingo Luciani en Caracas. Decenas de personas hacen fila para buscar el nombre de sus familiares en las largas listas de heridos que han sido ingresados al centro con la esperanza de encontrarlos con vida. Luis Laya, corresponsal de nuestros colaboradores de NTN 24, logró entrar al hospital y nos muestra el panorama que se vive hoy.
4: Estamos dentro del Hospital Domingo Luciani. Así tienen las listas de pacientes en el área de registro en este hospital. Ustedes pueden observar la cantidad de personas que han recibido, la cantidad de pacientes que han sido recibidos en esta institución de salud. Un personal que ha estado trabajando permanentemente en registrar estos nombres de los pacientes que han recibido. Ustedes pueden ver cómo elaboran estas listas para luego colocarlas fuera del hospital para que los familiares puedan tener información de si sus seres queridos han entrado o no en este hospital como pacientes. Ustedes pueden ver un arduo trabajo acá en el lugar. Hemos podido acceder a esta área que es la zona de registro con la colaboración de los trabajadores del hospital, quienes amablemente nos han permitido mostrar un poco la situación que se vive acá en el Hospital Pérez Carreño, por supuesto haciendo un grandísimo esfuerzo para no entorpecer las labores del personal médico, pero tratando por supuesto de llevarles a ustedes toda la información. Ustedes han podido ver las listas de personas que han ingresado acá y pues la situación que ocurre en este hospital. Ustedes ven las áreas médicas, las áreas de emergencia, cómo se encuentran a esta hora, y por supuesto el personal laborando a full, laborando a pleno en este hospital.
3: Y tenemos otra historia de esperanza entre los restos de un edificio. Un abuelo captó el momento en que rescatistas sacaban a su nieto de los escombros. El abuelo del pequeño cuenta que se dirigió al sótano y lanzó su último grito de esperanza y escuchó el susurro de su hijo. De inmediato, dirigió a los rescatistas hacia esa zona y afortunadamente encontraron primero al menor y después lograron rescatar con vida a sus padres, reuniendo así de nuevo a toda la familia. Para sumarse a las labores de búsqueda y rescate, los legendarios topos mexicanos ya están en Venezuela. Este grupo de voluntarios ha dedicado décadas a salvar vidas entre los escombros por todo el mundo y conocen en carne propia el dolor que dejan los grandes terremotos. María Teresa Sarabia nos tiene los detalles de su labor altruista.
5: Sí. México tiende la mano a Venezuela. El reconocido grupo rescatista Los Topos viajó a ese país para sumar esfuerzos de rescate. Estos especialistas en labores de emergencia llevan experiencia de otras misiones importantes, como los sismos de México en el 85, Haití 2010, Nepal 2015, entre otros. Su presencia es sinónimo de esperanza. Es experiencia acumulada en décadas de desastres, de estar en primera línea en escenarios colapsados, siempre con el tiempo en contra.
6: Somos de búsqueda y rescate en estructuras colapsadas. Nuestra especialidad.
5: El comandante Mancera tiene más de 20 años de experiencia como rescatista. Habla del protocolo que seguirán.
6: Primero eres tú, es tu área de seguridad, ¿no? O sea, tratar de buscar si hay vida, ya sea a mano o con K9, ¿no? Que son perros de búsqueda y rescate. Enseguida, pues hay que penetrar, ¿no? Hay que penetrar. Metemos cámaras de sonido.
5: Agregó que viaja un equipo de 20 rescatistas y un binomio canino. Esperan la llegada de más equipos de otros puntos de Latinoamérica. Con ellos va también el comandante Cienfuegos. Tiene 54 años de servicio.
7: Somos voluntarios, somos asociaciones civiles que siempre estamos para apoyar. Tengo más de 100 misiones en el ámbito internacional.
5: El reloj no se detiene, ni tampoco la esperanza de que en medio de los escombros aún hay vidas por salvar. María Teresa Sarabia, Noticias Estrella TV.
3: Y mientras la búsqueda de sobrevivientes continúa en Venezuela, en Miami la comunidad venezolana también se moviliza. Decenas de personas llegan con agua, alimentos, medicinas y artículos de primera necesidad para enviar a los damnificados. Muchos viven en la incertidumbre sobre el paradero de sus familiares y amigos. Entre lágrimas nos cuentan cómo enfrentan la tragedia desde este lado.
8: Fuerte esto que estamos pasando, Dios mío.
9: ¿Tiene familia ya?
8: Sí, tengo familia, pero gracias a Dios todo está bien. Pero bueno, familia somos todo Venezuela, todo, todo. Es una tristeza muy grande, Dios mío. Agradecidos con todos los que puedan colaborar. Un granito de arena es mucho, por favor. Todos los que puedan, ayúdennos, ayúdennos.
3: La colecta de ayuda humanitaria sigue creciendo con la esperanza de que los suministros lleguen lo antes posible a las zonas más devastadas. Oiga, pero la tierra no para de temblar. Un sismo de magnitud 5.0 sacudió a República Dominicana. Sucedió en Boca de Yuma. Decenas de personas evacuaron edificios y oficinas en Santo Domingo ante el temblor. Según el Servicio Geológico, el epicentro fue ubicado en aguas del Caribe a 58 kilómetros al sur de la provincia de La Altagracia y tuvo una profundidad de 71 kilómetros. Hasta el momento, las autoridades dominicanas no han dado reporte de daños o víctimas. Vamos a hacer una pausa, pero no se vaya, tenemos más información al volver. Muere otro inmigrante en Texas bajo custodia de ICE y los agentes mantienen hermetismo sobre los hechos. Hablamos con la hermana de la víctima. Nuevo giro en el caso de Nancy Guthrie. Ahora aparece una nota que ofrece información de los agresores y un video

0: tenemos una información de última hora que está en desarrollo y es que se rompe el alto al fuego entre Washington y Teherán. El ejército estadounidense se lanzó a contraataques contra objetivos militares en Irán luego de que el presidente Donald Trump acusara a Teherán de violar el reciente pacto de paz tras atacar ayer un buque comercial en el estrecho de Hormuz. Según el Comando Central, los bombardeos estadounidenses alcanzaron depósitos de misiles, drones y radares costeros. Esto luego de que Israel y Líbano anunciaron esta mañana que alcanzaron un acuerdo de paz. Bueno, y familiares de un hombre que falleció en un centro de detención de ICE en Texas buscan respuestas de las autoridades. Aseguran que el migrante murió en condiciones muy extrañas y que su caso lo manejan con mucho hermetismo. En Dallas, David Medina habló con la hermana de la víctima y nos tiene su testimonio.
1: Otra familia llora la muerte de un migrante bajo custodia de ICE. Félix Alcorta Rodríguez, de 63 años y originario de México, murió en un centro de detención en Laredo, Texas. Ahora sus familiares buscan respuestas sobre lo ocurrido.
2: Que se esclarezca, que digan la verdad, que digan la verdad, que no se estén aventando la pelotita a todos. Él murió ahí adentro, porque nos hablaron los reos que ahí había fallecido. Él no se fue vivo, se fue muerto de ahí del cortín.
1: Según ICE, en este comunicado señala que Rodríguez fue encontrado inconsciente por el personal de la prisión a las 9 y 13 p.m. del 19 de junio. El personal del centro solicitó asistencia médica de emergencia e inició maniobras de reanimación. Una ambulancia lo trasladó al centro médico de Laredo, donde fue declarado muerto a las 10 y 2 p.m. Sin embargo, Sonia, hermana de Félix, alega que su familia fue notificada hasta la tarde del martes 23 de junio, 4 días después del fallecimiento.
2: Ellos hacen sus cosas allá, se envuelven con la misma cobija y no le avisan a la gente. Y eso porque nosotros nos movimos y porque me avisaron los de la cárcel, los presos.
1: De acuerdo con la familia, Félix ya tenía padecimientos médicos, lo que pudo haber agravado su condición médica dentro de la cárcel.
2: Porque se le inflamaban sus piernas, sus testículos y ya se le empezó a inflamar el brazo cuando estaba en el condado.
1: De acuerdo con Sonia, dice que hasta el momento no han recibido ninguna información formal de las autoridades migratorias sobre las causas de la muerte de Félix. Sin embargo, la familia dice que este jueves recibieron una llamada del médico forense del condado Webb.
2: De la morgue me hablaron anoche. Anoche me hablaron y me dijeron que había fallecido de un infarto, que se había hinchado y que se le llenaron de agua los pulmones y del lado del corazón se le llenó de agua.
1: En lo que va del año, 20 personas han muerto bajo custodia federal de 11 nacionalidades distintas. Los mexicanos ocupan el primer lugar de estas muertes. David Medina, Noticias Estrella TV.
0: Hay nueva información en el caso de Nancy Guthrie, la madre de la presentadora Savannah Guthrie. Un desconocido

envió otra nota al portal TMZ en la que asegura conocer la identidad de los secuestradores. Además, afirma tener escondido un teléfono con material que podría resolver el caso. El mensaje dice, y cito, lo que contiene es, para mí, ponérselos en bandeja de plata. Un video corto del principal responsable con Nancy, el que probablemente fue su último día, fotografías de ambos involucrados, además de nombres, direcciones y edades. El remitente asegura que revelará la ubicación del teléfono y la contraseña a cambio de un Bitcoin. TMZ entregó la información al FBI. El ex asesor de Seguridad Nacional John Bolton se declaró culpable de retener documentos clasificados de manera ilegal. Bolton, quien trabajó en la Casa Blanca durante la primera administración de Trump, admitió que compartió información sensible a través de correos y mensajes personales. Hoy, ante el juez, dijo que lo lamentaba. Como parte del acuerdo de culpabilidad, pagará una multa de $2,250,000 y podría enfrentar hasta 5 años en prisión. Vamos a hacer una pausa. No se vaya, tenemos más información al volver. Una avioneta se estrelló contra el rascacielos más alto de Beijing. Tenemos los detalles al volver. Además, el pato más famoso del mundo ya tiene su acta de nacimiento y su marca registrada. Le mostramos el documento oficial del pato Merlín.

Una avioneta se estrelló contra un edificio de 108 pisos de altura. Mire. Esto que ve en su pantalla son pedazos de la avioneta que, según testigos, chocó contra el rascacielos más alto de Beijing, en China. La torre alberga a las oficinas financieras del gobierno. Los presentes dijeron que se escuchó una explosión más intensa que los fuegos pirotécnicos, y en las calles cayó

0: cayeron pedazos de la aeronave. No hay información sobre heridos o fatalidades. La inflación volvió a acelerarse en Estados Unidos y alcanzó su nivel más alto en 3 años. El repunte podría obligar a la Reserva Federal a mantener e incluso endurecer su política monetaria, afectando créditos, hipotecas y el bolsillo de millones de familias. En Phoenix, Rubén Pereira nos tiene el reporte.
1: La inflación medida por el índice de gastos de consumo personal y considerado el indicador favorito de la Reserva Federal subió a 4.1% anual en mayo, frente al 3.8% registrado en abril, convirtiéndose en el nivel más alto desde 2023. El aumento en los precios de la energía continúa siendo uno de los principales motores detrás de este nuevo repunte.
2: Tenemos que pagar más para comprar comida, para todo, al gas, me siento mal. Necesito trabajar más, nomás para tener el dinero.
1: Aunque la gasolina ha tenido un peso importante, los economistas advierten que la inflación es el resultado de varios aumentos acumulados durante meses. Vivienda, transporte, servicios y otros bienes continúan presionando el bolsillo de los consumidores, mientras la inflación subyacente que excluye alimentos y energía se ubicó en 3.4% anual.
3: Hay gastos que no se pueden evitar, luz, comida, ropa, transporte. Siguen existiendo y se llegó ya a un punto donde no se pueden reducir más.
4: Pese al aumento en los precios, el gasto del consumidor sigue firme y eso para la Reserva Federal significa un desafío adicional para controlar la inflación sin frenar la economía.
1: Las tasas altas buscan contener los precios, pero también encarecen el acceso al crédito para millones de familias. Expertos señalan que la clase media podría resentir con mayor fuerza este escenario al enfrentar mayores costos sin contar con los apoyos disponibles para otros sectores de la población.
3: La gente que tiene tarjetas de crédito va a ver tasas de interés más altas para pagar una deuda que ya existe. La gente que quería comprar una casa no va a tener los recursos para comprar la casa porque aunque el precio sea constante, el valor del interés para comprar la casa subió.
1: Rubén Pereira, Noticias Estrella TV.
0: En otros temas, el pato Merlín, la mascota más famosa del mundial, ya tiene su acta de nacimiento. Su dueña Carla Ivette Gómez mostró con orgullo el documento oficial, que aparte de reconocer el nombre de Merlín, también lo protege en contra de quienes intenten lucrar con él. El acta, según Carla, le fue otorgada de manos del secretario de Economía, Marcelo Ebrard, y sirve como registro oficial del Instituto Mexicano de la Propiedad Intelectual. Bueno, y con estas imágenes del acta del pato Merlín, me despido. Que tenga un lindo día y un excelente fin de semana.

0: ¿Qué tal? Soy Mirta Lazarinas, bienvenidos a Estrella News Texas. Continúan las preguntas tras la muerte de un migrante de 63 años bajo custodia de ICE en Laredo. Hoy conoceremos la historia de Félix Alcorta Rodríguez y las dudas que rodean su fallecimiento dentro del centro de detención. David Medina habló con su familia y nos tiene la información.
1: Un hombre identificado como Félix Alcorta Rodríguez, de 63 años, originario de México, murió en una instalación federal ubicado en Laredo, Texas. Ahora la familia busca respuestas sobre lo ocurrido.
2: Que se esclarezca, que digan la verdad, que digan la verdad, que no se estén aventando la pelotita a todos. Él murió ahí adentro, porque nos hablaron los reos que ahí había fallecido. Él no se fue vivo, se fue muerto de ahí del conflicto.
1: Según ICE, en este comunicado señala que Rodríguez fue encontrado inconsciente por el personal de la prisión a las 9 y 13 p.m. del 19 de junio. El personal del centro solicitó asistencia médica de emergencia e inició maniobras de reanimación. Una ambulancia lo trasladó al centro médico de Laredo, donde fue declarado muerto a las 10 y 2 p.m. Sin embargo, Sonia, hermana de Félix, alega que su familia fue notificada hasta la tarde del martes 23 de junio, 4 días después del fallecimiento.
2: Ellos hacen sus cosas allá, se envuelven con la misma cobija y no le avisan a la gente. Y eso porque nosotros nos movimos. Y porque me avisaron los de la cárcel, los presos.
1: El Departamento de Policía de Laredo indica que detuvo a Félix el 9 de mayo debido a una orden de arresto pendiente por presuntamente conducir bajo los efectos del alcohol. Pero este fue entregado a agentes federales el 16 de junio como parte del convenio 287G entre la policía local y ICE. De acuerdo con la familia, Félix ya tenía padecimientos médicos, lo que pudo haber agravado su condición médica dentro de la cárcel.
2: Porque se le inflamaban sus piernas, sus testículos, y ya se le empezó a inflamar el brazo cuando estaba en el condado.
1: De acuerdo con Sonia, dice que hasta el momento no han recibido ninguna información formal de las autoridades migratorias sobre las causas de la muerte de Félix. Sin embargo, la familia dice que este jueves recibieron una llamada del médico forense del condado Webb.
2: De la morgue me hablaron anoche. Anoche me hablaron. Y me dijeron que había fallecido de un infarto, que se había hinchado y que se le llenaron de agua los pulmones y del lado del corazón se le llenó de agua.
1: En lo que va del año, 20 personas han muerto bajo custodia federal de 11 nacionalidades distintas. Los mexicanos ocupan el primer lugar de estas muertes. David Medina, Noticias Estrella TV.
0: Un grupo independiente que supervisa y divulga los procedimientos del Departamento de Seguridad Nacional de Estados Unidos anunció el lanzamiento de 2 nuevas revisiones sobre cómo se realizan las detenciones de inmigrantes. Una de ellas se enfocará en las muertes registradas en centros de detención, mientras que la otra evaluará el uso de la fuerza durante las interacciones con personas detenidas. Según datos preliminares, en lo que va de 2026, se han reportado al menos 20 muertes de inmigrantes bajo custodia, lo que ha encendido nuevas alertas sobre las condiciones en estos centros. La Corte Suprema de Estados Unidos emitió 2 decisiones clave en materia migratoria que favorecen la administración del presidente Donald Trump. El alto tribunal permitió avanzar con la eliminación del estatus de protección temporal, conocido como TPS, para cientos de miles de haitianos y sirios, y respaldó además nuevas restricciones al acceso de asilo en la frontera. Los expertos advierten que estas medidas podrían dejar a miles de migrantes en situación vulnerable y refuerzan la amplia discrecionalidad del Poder Ejecutivo en política migratoria. Nos vamos a Venezuela, donde la cifra de víctimas por los devastadores terremotos sigue aumentando mientras continúan las labores de rescate entre los escombros. Equipos internacionales ya comenzaron a llegar al país para apoyar a la búsqueda de supervivientes, especialmente en La Guaira, una de las zonas más golpeadas por el desastre, donde miles de personas permanecen desaparecidas. Y la tragedia que vive Venezuela ha provocado una rápida respuesta por parte de la comunidad venezolana en Houston,

0: que ya activó campañas de ayuda humanitaria. La empresa Metabox Cargo estará recibiendo donaciones en sus sucursales del área de Houston con solicitudes de medicamentos, alimentos no perecederos y productos de higiene personal. El centro de acopio está ubicado en el 19308 Morton Road con horario de 9 de la mañana a 5 de la tarde. México envió este jueves ayuda humanitaria a Venezuela tras los terremotos que dejaron graves daños en el país. Dos aviones de la Fuerza Aérea Mexicana partieron con 261 elementos entre militares, Guardia Nacional y personal médico, además de equipos especializados de rescate y 18 perros entrenados para localizar sobrevivientes. El operativo también incluye toneladas de equipo médico y material de emergencia, mientras se prepara un segundo envío con más suministros. La presidenta Claudia Sheinbaum aseguró que México mantiene su solidaridad y se evalúa si requieren más apoyo en el terreno. Y la inflación en Estados Unidos vuelve a encender las alertas tras la publicación del nuevo reporte de gastos de consumo personal, conocido como el índice PCE. Los datos muestran un aumento sostenido en los precios de energía, alimentos y servicios, alcanzando su nivel más alto en 3 años y complicando el panorama económico. Esta tendencia podría presionar a la Reserva Federal y retrasar cualquier alivio en las tasas de interés, con impacto directo en hipotecas y préstamos. Con los detalles nos amplía el reporte Rubén Pereira.
1: La inflación medida por el índice de gastos de consumo personal y considerado el indicador favorito de la Reserva Federal subió a 4.1% anual en mayo frente al 3.8% registrado en abril, convirtiéndose en el nivel más alto desde 2023. El aumento en los precios de la energía continúa siendo uno de los principales motores detrás de este nuevo repunte.
2: Tenemos que pagar más para comprar comida, para todo, al gas, me siento mal, necesito trabajar más, nomás para tener el dinero.
1: Aunque la gasolina ha tenido un peso importante, los economistas advierten que la inflación es el resultado de varios aumentos acumulados durante meses. Vivienda, transporte, servicios y otros bienes continúan presionando el bolsillo de los consumidores, mientras la inflación subyacente, que excluye alimentos y energía, se ubicó en 3.4% anual.
3: Hay gastos que no se pueden evitar. Luz, comida, ropa, transporte siguen existiendo y se llegó ya a un punto donde no se pueden reducir más.
4: Pese al aumento en los precios, el gasto del consumidor sigue firme y eso para la Reserva Federal significa un desafío adicional para controlar la inflación sin frenar la economía.
1: Las tasas altas buscan contener los precios, pero también encarecen el acceso al crédito para millones de familias. Expertos señalan que la clase media podría resentir con mayor fuerza este escenario al enfrentar mayores costos sin contar con los apoyos disponibles para otros sectores de la población.
3: La gente que tiene tarjetas de crédito va a ver tasas de interés más altas para pagar una deuda que ya existe. La gente que quería comprar una casa no va a tener los recursos para comprar la casa porque aunque el precio sea constante, el valor del interés para comprar la casa subió.
1: Rubén Pereira, Noticias Estrella TV.
0: En el condado de Kaufman, Texas, las autoridades recuperaron más de $400,000 en propiedad robada durante una investigación por robo de vehículos. Los agentes ejecutaron una orden de cateo en una vivienda donde localizaron varios camiones, remolques, unidades U-Haul y otros equipos presuntamente sustraídos en distintos condados. Un hombre fue arrestado y enfrenta cargos por robo de propiedad mayor a $300,000, un delito grave en primer grado. El sospechoso permanece bajo custodia mientras continúa la investigación para identificar a más víctimas y devolver los bienes recuperados. En Houston, una balacera registrada la noche del 25 de junio en el área de Cook Street dejó a 4 personas heridas, entre ellas 2 mujeres jóvenes, un hombre adulto y un menor de 11 años. Todos fueron trasladados a hospitales en condición estable. De acuerdo con la policía de Houston, el tiroteo habría iniciado tras una disputa entre 2 grupos de apartamentos vecinos por la supuesta basura en el área común. Las autoridades detuvieron un vehículo con posibles sospechosos mientras la investigación continúa para determinar cuántas personas participaron en el intercambio de disparos. Y en el noreste del condado de Harris, las autoridades investigan un aparente caso de asesinato y suicidio ocurrido la noche del 25 de junio en una vivienda de Baldwin Springs. De acuerdo con la oficina del sheriff, una menor de 12 años llamó al 911 tras encontrar a su madre y a un hombre adulto sin vida dentro del hogar. La escena no mostraba signos de entrada forzada y un arma fue recuperada en el lugar. Los investigadores creen que se trata de un incidente aislado dentro de la residencia mientras continúan las pesquisas para confirmar las identidades y la dinámica de lo que sucedió.
5: Este segmento deportivo es presentado por Domingo García, La Office.
0: Pasamos a temas más ligeros con nuestro equipo de Yap & Hub. Nos divulgan el secreto acústico del estadio Ciudad de México. Además, nos tienen algunos impresionantes de cómo el ángel de Reforma se tiñó de verde. Adelante.
6: Bienvenidos a HUD Sports, donde seguimos de cerca las historias que hacen único a este mundial. Soy Catherine Kuhn. La selección de México selló su pase a la siguiente ronda y las calles del país se transformaron en una auténtica fiesta nacional.
7: Con una clasificación ya confirmada, impecable, y manteniendo por primera vez su arco invicto en esta primera fase del torneo, el triunfo de México desató la euforia colectiva. La afición del Tri les ha celebrado cada partido como una final, y es que tienen un motivo más para estar felices, ya que por ser los primeros de su grupo, podrán jugar más partidos en la próxima fase en territorio mexicano. Javier Aguirre se ha consolidado como el director técnico con más victorias de la selección mexicana en una Copa del Mundo.
6: Jugar de noche en el Coloso de Santa Úrsula es una verdadera pesadilla psicológica para cualquier rival.
7: El Estadio Azteca esconde un secreto acústico ensordecedor. Su estructura de concreto y su techo plano están diseñados para atrapar el sonido del público, haciendo que rebote directo hacia la cancha. Esto genera un nivel de ruido que supera los 110 decibeles, lo mismo que tener el motor de un avión encendido al lado. Una presión insoportable que la afición hace sentir cada vez que el rival toca el balón.
6: Cerramos con el broche de oro de la noche. Un despliegue de música, locura y hermandad internacional que está rompiendo las redes.
7: La banda estadounidense Imagine Dragons sorprendió a todos en el Fan Fest al subir al escenario a un grupo de mariachis para cantar a todo pulmón Cielito Lindo, haciendo vibrar a toda la capital. Mientras los fanáticos saltaban por los aires de la felicidad, en las calles se revivió la mítica hermandad del Mundial 2018, hinchas mexicanos cargando en hombros a los fanáticos de Corea del Sur. Cuando México es anfitrión, pone la mejor fiesta del mundo.
6: Gracias por acompañarnos. Nos vemos pronto con más historias mundialistas. Soy Catherine Kuhn y esto fue HUD Sports en alianza con Yap Sports para Estrella TV.
0: Los Lakers siguen moviéndose tras el draft de la NBA y han apostado por talento joven y mexicano, incluyendo al centro Robbie Ávila, quien firmó un contrato para la próxima temporada. El jugador, conocido por su versatilidad ofensiva y su capacidad para pasar y tirar desde el perímetro, tendrá la oportunidad de mostrarse en el campamento de verano y pelear por un puesto en el roster final. La solidaridad con Venezuela sigue creciendo tras los recientes terremotos y ahora se suma Antonella Roccuzzo a través de sus redes sociales. La esposa de Lionel Messi expresó su apoyo a las víctimas y difundió un mensaje para impulsar donaciones y ayuda humanitaria. Su gesto se une al de otras figuras internacionales que buscan visibilizar la emergencia y movilizar asistencia para las familias afectadas en el país. Es momento de hacer una pausa, no se vaya, hay más información al volver.

0: Gracias por continuar con nosotros aquí en Sin Filtro. Y miren, vamos con más información, cosas que están ocurriendo aquí en nuestro país, porque en Texas ya se está discutiendo una propuesta para que las escuelas públicas incluyan lecturas de la Biblia en clases, así como lo escucha. Este plan busca incluir lecturas bíblicas dentro de las clases de literatura, de inglés, desde los primeros grados hasta la preparatoria, esto como parte de un material académico obligatorio. Las lecturas irían desde historias del Antiguo Testamento hasta pasajes conocidos de la Biblia en niveles avanzados. La medida aún debe recibir una aprobación final, pero también deberá avanzar y entrar en vigor en los próximos ciclos escolares y aplicaría a millones de estudiantes que, por supuesto, ha levantado la polémica en el estado republicano.
1: Porque, ojo, no es una clase de religión.
0: Nada.
1: Sería una clase más dentro de la labor educativa de los niveles, en todos los niveles en Texas. Un tema que, por supuesto, los conservadores que lo están proponiendo, pues les parece una excelente idea. Pero hay muchos detractores que no quieren que sus hijos necesariamente lean una Biblia u otra. También habla de afiliación de creencias religiosas,
0: exacto,
1: ¿no? Porque la Biblia va más con los cristianos o los católicos, mientras que muchos leen el Corán o leen otro tipo de contenido religioso y no están de acuerdo que la escuela sea obligatorio la lectura de la Biblia, aun cuando le están planteando que es contenido literario e histórico. Lo están tratando de justificar como de esa manera, pero pues no todos están de acuerdo. Mírtala, tú como mamá, ¿qué piensas de algo así?
2: Yo creo que las escuelas públicas pues no son para eso. Si tú quieres que tu hijo estudie cierta religión, para eso existen las escuelas privadas con denominación, porque no todas, hay escuelas privadas que no practican ninguna religión. Sí se me hace un poco controvertido el hecho que las escuelas públicas empiecen a enseñar sobre la Biblia, porque vamos a lo mismo, si tú no eres de esa religión o no la practicas, en tu cabeza podrías pensar que quizá tu hijo se va a confundir en cuanto a los temas religiosos. Me gusta el dato de que sea algo histórico, pero entonces que se cubran todas las religiones. Creo que ahí sería más justo para
1: más
2: todos.
0: Y es que eso se hablaba, ¿no? Que si probablemente podría, chocar con el tema de la primera enmienda, que es que es el tema de respetar la libertad religiosa, ¿no? Entonces, yo creo que esto podría entrar a apelación muy pronto.
2: Totalmente.
0: Y no podría entrar en vigor.
2: Iba a ser.
0: Exacto,
2: sí.
0: Iba a ser, ¿no? No demoren que va a ser una apelación para eso.
1: Va a ser una controversia. Yo creo que por eso también lo están planeando, de que si pasa, se ponga en práctica hasta el 2030. O sea, tienen como 4 años entre estira y afloje, sí, para que vayan viendo entonces toda la quejadera que se va a formar alrededor de esto. Pero bueno, por lo pronto, hoy es un día importante en este asunto. Vamos a ver qué procede en el gobierno tejano respecto a esta situación y, por supuesto, todas las subes y bajas que va a haber respecto a la decisión de implementar o no la lectura de la Biblia en las escuelas de todos los niveles.
2: Pues, de hecho, ha habido demandas, ¿no? Creo que en California, en el norte de California, hace algunos años hubo una demanda de que a un niño, algo así, que lo obligaron a ser tipo oratoria religiosa y el papá no estaba de acuerdo. Entonces, claro, esos temas, la religión, el aborto, la política, se prestan para este tipo de debates y para demandas y contrademandas.
1: Exacto.
0: Son meterse temas, en la boca del lobo.
1: Sí, son siempre temas controversiales. Oigan, pero de Texas, ¿qué tal si nos vamos a la Florida, en donde también hay noticias

0: importantes, y estas tienen que ver más con la cuestión migratoria. Y es que escuché esto, porque el gobernador Ron DeSantis confirmó que el cierre del controvertido centro de detención de inmigrantes, conocido como Alligator Alcatraz, ubicado en plena zona de los Everglades. Se trataba de una instalación temporal creada para apoyar las políticas de deportación, pero desde su apertura generó fuertes críticas por sus condiciones, su aislamiento y su impacto ambiental. Según autoridades, el centro ya cumplió su función y los detenidos fueron ya trasladados a otras instalaciones federales. El cierre llega justo en medio de una presión legal, protestas y un debate político sobre el futuro del asunto y el tema migratorio en el estado de la Florida, que ha dividido muchas opiniones por la colaboración precisamente de autoridades locales con autoridades federales de inmigración. Recordemos también que la semana pasada apenas estaban trasladando a los presos o a los detenidos en este centro de ICE, precisamente porque decían que las tormentas venían y que la cantidad de agua de los Everglades subía y corría peligro a la gente. Sin embargo, hoy ya se confirma, el gobierno de la Florida, el gobernador DeSantis, cierra definitivamente este centro.
1: Que duró un año, ¿no? Lo abrieron en el 2025 y yo no creo que cuando lo abrieron habían dicho que iba a ser temporal. Entonces creo que no les tocó otra más que cerrarlo porque hubo tanta presión. Claro. Presión política y también presión por medios de grupos a favor de los derechos humanos.
2: Exactamente. Exacto. Por eso me daba como risa el tema de que el centro ya cumplió su función.
0: Sí. ¿Cuál función?
2: ¿Cuál función? Primero que todo. Y dos, es el hecho. Nunca se nos dijo que iba a ser temporal. Al parecer iba a quedarse prácticamente de por vida para controlar el tema migratorio, pero tras esa presión les ha tocado cerrar.
0: Porque además hubo muchísima inversión. O sea, se construyó en cuestión de una semana o menos y entonces hubo una inversión llamativa. El resultado, yo creo que si quieren decir que hubo un resultado, fue aterrorizar a la gente, porque todos temían terminar ahí por las condiciones infrahumanas en las que se encontraban y de alguna manera mandaban el mensaje también al exterior de si vienes, puedes terminar encerrado rodeado de caimanes. Entonces era una situación terrible la publicidad que le hacían con los caimanes y la gorra de ICE.
2: ¿Dónde quedó eso? ¿Dónde quedó el merchandiser?
0: Exacto, todo eso que se creó alrededor, pues ahora se ha cerrado. Bien, porque es un triunfo para los activistas y para la comunidad, porque era inhumana la situación en la que se manejaba ese centro de detenciones, pero el gobierno no está quedando tan bien. Están tratando de darle vuelta al asunto y decir es que ya cumplió su misión.
1: Claro, porque no van a aceptar una derrota en contra de grupos de derechos civiles. Entonces van a decir, ya cumplió su función, ya lo vamos a cerrar.
0: Lo quitamos porque queremos, no porque nos están diciendo.
2: Exactamente.
0: ¿No?
2: Más o menos dijeron eso, pero sabemos que las circunstancias fueron otras. Con esto hacemos una corta pausa. Usted no se vaya. Regresamos con más en Sin Filtro. No le cambie.
3: Guillermo del Toro es un director de cine mexicano conocido por su trabajo en películas de género de terror y fantasía. El Espinazo del Diablo, ambientada en un internado durante la Guerra Civil Española, combina elementos de terror sobrenatural con un trasfondo histórico. El Laberinto del Fauno, la historia sigue a una niña que se encuentra en un mundo mágico lleno de criaturas aterradoras y fascinantes. Mamá, esta película de terror sobrenatural que cuenta la historia de dos niñas que son criadas por una entidad paranormal después de sobrevivir a un accidente. La Cumbre Escarlata. La trama sigue a una joven que se casa y se muda a una mansión decrépita habitada por oscuros secretos. La Forma del Agua. Narra la relación entre una mujer muda y una criatura acuática en un laboratorio de alta seguridad durante la Guerra Fría. El Callejón de las Almas Perdidas. La historia gira en torno a un estafador que se involucra en oscuros secretos y manipulaciones.
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0: Gracias por continuar con nosotros en Sin Filtro. Y antes de terminar, Sin Filtro Nacional, tenemos que darles a ustedes las actualizaciones de lo que está sucediendo en Venezuela. Y hasta este momento, la última cifra que ha revelado el gobierno es que desafortunadamente la cifra de muertos asciende a 920 y ya van más de 4.000 personas damnificadas y más de 3.300 personas heridas tras esta tragedia de los dos terremotos que cimbraron la tierra en Venezuela el día miércoles.
1: Y de nuevo, esas son las cifras oficiales, pero extraoficialmente se calcula que los daños, tanto humanos como materiales, pueden ser mucho más elevados de lo que se conoce.
2: Exactamente. Y tendremos más información a lo largo del día en diferentes noticieros y espacios informativos.
0: Así es. Así que con esto llegando al final de Sin Filtro Nacional, ustedes gracias por acompañarnos, pero nos quedamos conectados con la información local, así que no le cambien. Volvemos con Sin Filtro, Los Ángeles.
1: Ha estado duro, ¿no? Todo lo de Venezuela es muy fuerte.
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0: Abrimos con esta noticia en desarrollo. En Venezuela, un grupo de voluntarios rompió este viernes el cordón policial que restringía el acceso al complejo residencial Lamar Suite en el estado Falcón. En esta zona continúan las labores de búsqueda tras el colapso de varias estructuras provocado por los terremotos. Las autoridades han advertido sobre la presencia de personas no acreditadas en la zona. Hola, ¿qué tal? Soy Abel Álvarez. Gracias por acompañarme. Estas son otras de las noticias que estamos siguiendo muy de cerca aquí en 24 horas. El gobierno de Venezuela está tratando de mantener el control en medio de todos los operativos de rescate. Esto mientras anuncian el cierre del acceso hacia La Guaira. Pero ya surgen reacciones de personas que intentan llegar a la zona. Además, el gobernador de California, Gavin Newsom, propone un nuevo impuesto histórico a nivel nacional para las personas más ricas del país. También en Nueva York, el alcalde socialista Soran Mandani celebra una nueva victoria. La ciudad congelará los alquileres de cerca de 1 millón de apartamentos. La investigación por el secuestro y asesinato de la periodista Roxana Guzmán deja al menos 6 detenidos en Veracruz, entre ellos un comandante municipal y 3 policías. Pero continuamos en Venezuela, donde continúa la emergencia tras los 2 fuertes terremotos registrados el miércoles. Oficialmente se han contado al menos 920 muertos y más de 3.000 heridos. De hecho, un nuevo sismo sacudió el país este viernes. El Servicio Geológico de Estados Unidos informó que el temblor tuvo una magnitud de 4.7 y el epicentro fue localizado al norte de Maracay. Mire, estas imágenes de este viernes, precisamente de este temblor. Pero esto no es todo. El gobierno de Venezuela está tratando de mantener el control en medio de todos los operativos de rescate. De hecho, las autoridades cerrarán el acceso hacia el estado de La Guaira desde este viernes. El anuncio fue hecho por el ministro del Interior, Diosdado Cabello. Vamos a escuchar cómo lo anunció.
1: Entonces, a partir de hoy, a las 20:00 horas, es decir, a las 8 de la noche, queda restringido el acceso al estado de La Guaira. Quien quiera venir al estado de La Guaira tiene que cumplir con los protocolos establecidos de acuerdo a los lineamientos que dio nuestra presidenta. Registrarse allá en el poliedro y nosotros, las autoridades estarán tomando las decisiones a lo largo de la ruta para evitar que personas que no tienen ningún tipo de tarea asignada aquí en La Guaira puedan venir al estado de La Guaira. Queda restringido el acceso al estado de La Guaira a partir de las 20:00 horas, a partir de las 8 de la noche de hoy, 26 de junio.
0: Y las reacciones ya están llegando en redes sociales de personas todavía tratando de entrar a La Guaira. Mire usted. El estado La Guaira tiene cerca de 487.000 habitantes. Y en Caracas la situación parece que es similar. Nuestra corresponsal Carolina Bigot tiene el reporte, así que vamos con ella. Carolina, adelante. Cuéntanos cómo está la situación por allá. Ya te estamos viendo. Adelante.
2: Hola, Abel. Buenas noches. Justamente, y para contrarrestar la información que estabas dando sobre la decisión de Diosdado, del gobierno por parte y de vocería de Diosdado Cabello, mira cómo acá en este sector, que es un sector vecinal de Caracas, específicamente Los Palos Grandes, vemos cómo hay 150 voluntarios que van a entrar justamente a este edificio que se derrumbó

0: y ellos están esperando que les den el acceso. Es solamente un edificio donde habían 22 familias. Imagina lo que puede ocurrir en el estado de La Guaira, donde es la tragedia más fuerte es allí. Entonces, es una forma errada, digamos, de o así lo califican los ciudadanos y los voluntarios por parte del gobierno, de cerrar el paso a voluntarios, a personas que quieren colaborar con insumos que son muy necesarios en este momento, y ponen este bloqueo para que solamente ellos tengan el acceso. También está bloqueada la prensa independiente y la prensa internacional. Entendemos que solamente va a tener acceso el canal del Estado para las transmisiones oficiales desde el estado de La Guaira. También, Abel, es importante que han ocurrido muchos eventos y muchas réplicas desde hace más de 50 horas que ocurrieron los dos terremotos acá en Venezuela, pero es importante también saber discernir sobre la información que recibimos a través de los grupos de teléfono o de las redes sociales, y saber identificar. Hay muchas maneras y muchas redes que están prestas a esta información, porque vamos a escuchar justamente, Abel, el testimonio de un venezolano que estaba en el estado justamente de La Guaira. Su casa se vio afectada, pero no la había perdido, y escuchó una alerta de tsunami, información lamentablemente errada, y subió hacia Caracas con toda su familia, y ahora está en una plaza acá muy cerca de Caracas, en unas carpas, porque ya no hay acceso hacia La Guaira. Vamos a escucharlo.
1: Ayer tuve que subir de urgencia porque se corrió la imagen de un tsunami. Entonces nos vinimos, aproveché con mi hijo y mi esposa, y nos vinimos con alguien que nos dijo que nos podía traer a Caracas, y bueno, como se dice, desconocimiento, si era verdad o era mentira, subimos a Caracas. Y bueno, llegamos aquí a la plaza.
2: Y luego de saber que ya no puede regresar, que está aquí,
3: una tristeza. Pidiéndole al Señor, porque aunque yo tengo mucha fe, pero yo sé que para allá no puedo ir, porque del
0: y bueno, sí, Abel, muy fuertes los testimonios de estas personas que no pueden regresar a sus casas y que tampoco hay dispuestos refugios por parte del gobierno que puedan cubrir con los servicios básicos para estas personas. El gobierno dice que son aproximadamente 5.000 familias, pero se habla de un número mucho mayor de los damnificados que hay acá en Venezuela.
4: Bueno, según las imágenes que estamos viendo, tiene que ser superior la cantidad de personas damnificadas que hay en el país. Obviamente sabemos que el gobierno utiliza otras cifras, quizás para tranquilizar a la prensa internacional, pero realmente lo que estamos viendo en imágenes en redes sociales es superior a lo que está diciendo el gobierno. Muchísimas gracias, Carolina.
0: A ustedes.
4: Y mire, durante estas emergencias la tecnología también puede salvar vidas. Ya lo vimos en este terremoto, en estos terremotos ahí en Venezuela. Mire.
5: Ven acá. Ven. Está temblando.
6: ¿Por qué?
5: Está temblando.
6: Está temblando.
4: En medio del temblor, muchas personas recibieron una alerta en sus teléfonos Android. Un video que se hizo viral muestra cómo esa alerta ayudó a un padre y a su hija. El hombre ve el mensaje en su teléfono, llama a la niña y sale corriendo con ella de la casa. La notificación no predijo el terremoto, pero detectó el movimiento casi al mismo tiempo que comenzó. Y crece la tensión entre Estados Unidos e Irán tras nuevos ataques estadounidenses realizados este viernes. La Guardia Revolucionaria iraní acusó a Washington de violar el cese al fuego y advirtió que responderá con más fuerza si se repite la agresión. Funcionarios estadounidenses aseguran que los ataques fueron una represalia por el ataque iraní contra un buque comercial en el Estrecho de Hormuz y no un regreso a la guerra. El secretario de Estado, Marco Rubio, anunció junto a los embajadores de Israel y el Líbano un acuerdo y Marco busca abrir el camino hacia la paz tras meses de enfrentamiento entre Israel y el grupo Hezbollah. El documento fue firmado por los embajadores de ambos países en Washington, aunque no dieron a conocer todos los detalles. Sin embargo, no todo el mundo está feliz. Seguidores de Hezbollah salieron a las calles de Beirut para protestar contra el nuevo acuerdo. Un dirigente de Hezbollah advirtió que esta situación podría provocar una guerra civil. El grupo insiste en que no aceptará negociaciones directas entre el Líbano e Israel. Y la administración Trump pidió a la Corte Suprema que permita ampliar la detención obligatoria de inmigrantes arrestados por ICE. La política busca mantener detenidas sin opción de fianza a personas que llevan años o incluso décadas viviendo en Estados Unidos, mientras avanzan sus casos de deportación. El gobierno argumenta que hay decisiones distintas entre cortes de apelaciones y que la Corte Suprema debe aclarar la ley. Y con esto nos vamos a una pausa, pero no se mueva porque hay más al regresar. El gobernador de California, Gavin Newsom, propone un nuevo impuesto histórico a nivel nacional para las personas más ricas del país. Además, en Nueva York, el alcalde socialista Soran Mamdani celebra una nueva victoria. La ciudad congelará los alquileres de cerca de 1 millón de apartamentos. También tenemos más historias desde Venezuela. En medio de la tragedia, un bebé de solo 18 días fue rescatado con vida de un edificio colapsado. Tiene que ver la imagen.

Gracias por seguir con nosotros aquí en 24 horas. Mire, el gobernador de California, este que está en pantalla, Gavin Newsom, propuso crear un impuesto nacional para multimillonarios. El gobernador no presentó un proyecto de ley completo, pero lo que propuso fue un impuesto mínimo para personas con más de 100 millones de dólares. Además, eliminar beneficios fiscales para estas personas. Sin embargo, la propuesta es distinta a la medida de California que irá a votación en noviembre. Esa propuesta plantea, por ejemplo, cobrar una sola vez.

0: un impuesto del 5% a personas con más de $1,000 millones. Además, aplicaría a quienes vivan, o más bien vivían en California el 1 de enero del 2026. Sin embargo, Newsom no respalda esta medida porque los multimillonarios se mudarán del estado para evitar el impuesto. Pero escuchemos lo que dijo el gobernador.
1: It's time for a national billionaire's tax and a new social contract. Think about this, just 10% of people, 10% of people in this country own two-thirds of the wealth. A 30-year-old, for the first time in American history, is not doing better than his or her parents. That's a five-alarm fire. American wages have stood still, and the costs across the spectrum, cost of living, have skyrocketed. The system is fundamentally broken. The federal tax code, the corporate tax code, and the inheritance tax code seem to be written for a different set of Americans. It's time for an economic reset. A true.
0: Newsom también propuso un fondo público de inversión en inteligencia artificial. Y en Nueva York, el alcalde Mandani ha logrado otra victoria. La ciudad congelará los alquileres de aproximadamente 1 millón de apartamentos. La medida aplica a contratos de 1 y 2 años, por lo que los inquilinos no verán aumentos en sus rentas durante ese periodo. Según las autoridades, la decisión impacta a más del 40% de los apartamentos de la ciudad. Recordemos que, en promedio, la renta mensual en Nueva York ronda los $3,600. Sin embargo, quienes viven en apartamentos de renta estabilizada o estabiliza el alquiler promedio es de alrededor de $1,600 al mes. Pero ahora bien, ¿ayudará esta nueva medida a resolver la crisis de vivienda? Esta es una pregunta que muchos se hacen. Y desde Nueva York, Ángela González tiene otros detalles.
2: Con 7 votos a favor y 1 en contra, la Junta Directiva de Alquileres de la Ciudad de Nueva York aprobó este jueves la congelación de los alquileres, convirtiéndose en la primera vez en la historia de la ciudad que se congelan al mismo tiempo los contratos de arrendamientos de 1 y 2 años, algo que celebró el alcalde Soran Mandani, siendo esta una de las promesas de campaña. Los principales beneficiarios serán los inquilinos de aproximadamente 1 millón de apartamentos de renta estabilizada, ubicados en edificios de 6 unidades o más construidas antes de 1974, además de ciertas propiedades que reciben subsidios públicos o beneficios fiscales. La medida representa uno de los cambios más importantes en la política de vivienda de la ciudad en las últimas décadas, y aunque ha sido celebrada por organizaciones de inquilinos, grupos de propietarios y economistas ya han expresado su preocupación por el impacto económico que podría tener sobre los edificios de renta regulada.
3: Cuando una autoridad administrativa decide fijar el precio por debajo del precio de mercado, tú estás creando un problema fundamental, que es que ese mercado se satisface de una sola manera, ley de oferta y ley de la demanda. Entonces tú estás yendo contra eso. ¿Y por qué puedes ir contra eso? Bueno, porque el BOR aprobó 7-1. ¿Por qué? Porque la gente está necesitada y el BOR es político.
4: Puede hacerse un ciclo vicioso y puede dañar la economía. Entonces, siempre y cuando sea 2 años, creo que quizás está un poquito extendido, quizás hubiese sido mejor 1 año.
5: La medida entrará en vigor para los contratos que inicien en octubre de 2026 y septiembre de 2027. Desde Nueva York, Ángela González, Noticias Estrella TV.
0: Y regresamos a Venezuela en una carrera contra el tiempo para encontrar sobrevivientes. Un recién nacido vio la luz por primera vez entre los escombros de La Guaira, la zona más castigada por los terremotos. Mire. La mujer embarazada dio a luz mientras era sacada de los escombros del edificio derrumbado. Tanto la madre como el bebé recibieron atención médica inmediata por parte de los paramédicos del lugar. Y también en La Guaira, rescatistas lograron sacar con vida a este bebé de apenas 18 días de nacido. Formaron una cadena humana para bajarlo desde el edificio colapsado hasta entregarlo sano y salvo a los brazos de su padre.
6: ¡Bien!
7: ¡Preciosa!
8: ¡Amiga!
9: Yo lo iba a revisar porque...
7: ¡Bendiga!
9: Vengo de Caracas nada más a eso.
7: ¡Bendiga!
8: ¡Para el carro!
0: Poco después, su madre también fue rescatada con vida. Entre varios socorristas la llevaron hasta un vehículo. Entre la emoción de vecinos y familiares, madre e hijo fueron trasladados al hospital donde están recuperándose. Vamos a otra pausa. Cuando vuelva, la investigación por el secuestro y asesinato de la periodista Roxana Guzmán deja al menos 6 detenidos en Veracruz, entre ellos un comandante municipal y 3 policías. Ya regreso.

0: Tras semanas de operativos, las autoridades reportan la captura de 5 presuntos implicados en el secuestro y asesinato de la periodista Roxana Guzmán. Entre ellos, escuche esto, un comandante y 3 policías municipales de Veracruz. Pero mientras la fiscalía asegura que la comunidad fue localizada, la comunicadora más bien, fue localizada sin vida, su familia exige pruebas de ADN y dicen que sigue sin respuesta. Vamos a México, Víctor Blázquez nos tiene más detalles.
1: Después de varias semanas de investigación, de operativos y patrullajes desde el 2 de junio por parte de las autoridades federales y del estado de Veracruz, se logró la captura de al menos 6 presuntos involucrados en el secuestro y ejecución de la periodista Roxana Guzmán.
2: 32 casos, 33 casos que tenemos con Roxana de periodistas desaparecidos en nuestro país. En realidad, pues el 100% de los casos no se sabe dónde se encuentran los periodistas, no se ha investigado a nadie y cuando hay detenciones terminan muchas veces siendo liberadas estas personas, ¿no?
1: Entre los presuntos culpables se encuentra un comandante de la Policía Municipal de Ixhuatlán, junto con otros 3 de sus elementos y el Delta 7, supuesto integrante del grupo delictivo La Sombra, que opera en la entidad.
3: Este es un indicador más de la violencia que existe en nuestro país, en algunos estados con más fuerza, como el estado veracruzano, donde se registran una gran cantidad de secuestros de comunicadores, periodistas, gente que está trabajando por la libertad de expresión.
1: En información de la fiscalía, Roxana Guzmán fue localizada sin vida, pero familiares de la comunicadora no aceptan los dichos de la autoridad hasta que se realicen los exámenes de ADN y sean oficiales.
4: El ratito que hay chance, salimos, pues también con ese miedo, ¿no? De que nos podamos encontrar. Pues estamos, le digo nuevamente, estamos en cero sin saber en dónde está ella.
1: Estudios muestran que muchos estados de la República del país están lejos de proporcionar seguridad. Incluso tienen que pedir recursos a la Federación para poder indagar. Además, también pueden someterse a la corrupción adentro de sus corporaciones. En Ciudad de México, Víctor Blázquez, Noticias, Estrella TV.
0: Y el presidente cubano, Miguel Díaz-Canel, reconoció este viernes que Cuba tendrá que abrir más espacio a la empresa privada y a lo que describió como, escuche, elementos de capitalismo. Durante un congreso de trabajadores, Díaz-Canel dijo que estas medidas son necesarias ante la crisis económica que atraviesa la isla. Aseguró que habrá más producción privada y más participación del mercado, pero insistió en que el objetivo no es abandonar el socialismo. Una avioneta se estrelló contra un edificio de 108 pisos de altura. Mira el momento. Eso que ve en su pantalla son pedazos de la avioneta que, según testigos, chocó contra el rascacielos más alto de Beijing, China. La torre alberga a las oficinas financieras del gobierno. No hay información sobre heridos o fatalidades. Y el pato Merlín, la mascota más famosa del mundial, ya es una marca registrada. Su dueña mostró con el acta de nacimiento del pato que, aparte de reconocer el nombre de Merlín, también lo protege en contra de quienes intenten lucrar con él. El documento sirve como registro oficial del Instituto Mexicano de la Propiedad Intelectual. Y con esto vamos llegando al final. Soy Abel Álvarez. Gracias por informarse con nosotros. Y gracias a nuestro productor Alejandro Villalba, que hasta hoy nos acompaña. Gracias.

0: rescate de un bebé recién nacido mantiene viva la esperanza de encontrar más sobrevivientes entre los escombros en Venezuela. Un milagro en medio de la tragedia que ya cobra casi 1,000 vidas. Cuando cada minuto cuenta, los topos se suman a la búsqueda de sobrevivientes en Venezuela. La experiencia de estos rescatistas mexicanos ha salvado vidas en los mayores desastres del mundo. Otra familia que busca respuestas, un migrante mexicano murió bajo custodia de ICE en Texas. Su hermana denuncia que pasaron varios días antes de recibir la noticia de su fallecimiento. Se estrella una avioneta contra el rascacielos más alto de Beijing. El impacto desató el pánico mientras restos de la aeronave caían a las calles. Así comienza su noticiero 24 horas. ¿Qué tal? Muy buenas tardes y bienvenidos a esta emisión de Noticias 24 Horas. Le informa con gusto Mirta Las Salinas. Iniciamos con la emergencia que se vive en Venezuela. Entre decenas de edificios derrumbados y una carrera contra el tiempo para encontrar sobrevivientes, un recién nacido vio la luz por primera vez entre los escombros. Mire. Sucedió en La Guaira, que es la zona más castigada por los terremotos. La mujer embarazada dio a luz mientras era sacada entre los escombros del edificio derrumbado. Tanto la madre como el bebé recibieron atención médica inmediata por parte de los paramédicos del lugar. Y en medio de tanta devastación, otro verdadero milagro sucedió en La Guaira. Rescatistas lograron sacar con vida a este bebé de apenas 18 días de nacido. Formaron una cadena humana para bajarlo desde el edificio colapsado hasta entregarlo sano y salvo a los brazos de su padre. ¡Bien!
1: ¡Preciosa! ¡Amiga!
2: Ay, yo lo iba a revisar porque vengo de Caracas nada más a eso.
0: Algo de alegría dentro de tanta desgracia. Tras el emotivo reencuentro, paramédicos atendieron al bebé en el lugar. Poco después, su madre, Dayana Patiño, también fue rescatada con vida. Entre varios socorristas, la llevaron hasta un vehículo entre la emoción de vecinos y familiares.
3: Perla, hermana, te amo, lo logramos. Poco a poco.
4: Quédense ahí, quédense.
5: Permiso, por favor. Eres una dura, mami. Eres una dura.
3: Dios lo bendiga a todos.
6: Dios, queremos vida. Estamos creyendo que sucede solución.
0: Madre e hijo fueron trasladados al hospital donde se están recuperando. En medio de una tragedia que ha dejado tanta muerte, el llanto de este bebé pues se ha convertido en un símbolo de esperanza para todo un país. Y a pesar de estos rescates, el número de víctimas que no corrieron con la misma suerte sigue aumentando. El presidente del Parlamento venezolano informó que ya son 920 fallecidos y 3,300 heridos. Además, el jefe de ayuda humanitaria de la ONU estima que más de 50,000 personas están desaparecidas. Y cada minuto cuenta para quienes aún podrían seguir con vida bajo los escombros. Rescatistas, vecinos y familiares libran una carrera contra el tiempo, escarbando incluso con sus propias manos. Desde Caracas, Carolina Bigot nos tiene los testimonios.
7: 48 horas luego de los dos terremotos que sacudieron Venezuela, hay aún más crisis y más angustia porque pasado el momento, digamos, del susto que vivieron los venezolanos, ahora quedan las consecuencias. Vemos cómo, por ejemplo, en una pequeña muestra de donde nos encontramos, se ve pues este edificio, cómo perdió sus pisos 1 y 2 en buena parte y los habitantes pues están ya removiendo sus cosas, así como esta imagen que acabamos de ver, están casi en cada cuadra de Caracas, igual todas las autoridades en las calles haciendo la atención porque hay mucho movimiento acá en Caracas, también por la ayuda que prestan incluso los ciudadanos a quienes se han quedado sin casa y precisamente por hablar de las personas que se quedaron lamentablemente sin vivienda en el estado de La Guaira, vamos a escuchar la historia de esta persona.
8: Son de calle porque perdí mi casa, estuve perdida total, en Macuto, sector La Guzmania, La Veguita, calle La Veguita. La casa no era mía, era de mi hija. Y bueno, la perdió. La perdió. Yo se la estaba cuidando porque ella estaba de viaje para la República Dominicana. Señora, yo estaba fuera. Yo estaba fuera de la casa.

0: Lo que hice fue salir corriendo porque, ¿sabes? Eso fue algo tan, ¿sabes? Sentí que el piso comenzó a vibrar como que se estuviera burbujeando, ¿sabes? Y es donde vino el estruendo y bueno, cuando volteamos ya se estaban derrumbando todas las casas que, porque ya son, que ya vienen en caída libre, pues ya vienen en una bajada porque la calle es sin salida, pues.
1: Según los números que ha aportado el gobierno hasta ahora, en personas damnificadas hay aproximadamente 5.000 familias, pero realmente, viendo este ejemplo en una pequeña plaza de Caracas, pues presumimos, y también lo han dicho algunas agencias de estadísticas internacional, el número pudiera ser muchísimo más alto. También los médicos han tenido una labor importante en esta jornada. ¿Has visto el estado? ¿En qué estado llegan las personas?
2: Mira, hay muchas personas que llegan con mucha conmoción y con mucho shock emocional, mucha confusión por todo lo que vivieron y lo que vieron.
1: Desde Caracas, Venezuela, Carolina Bigot, Noticias Estrella TV.
3: Y una de las escenas más desgarradoras se vive frente al hospital Domingo Luciani en Caracas. Decenas de personas hacen fila para buscar el nombre de sus familiares en las largas listas de heridos que han sido ingresados al centro con la esperanza de encontrarlos con vida. Luis Laya, corresponsal de nuestros colaboradores de NTN 24, logró entrar al hospital y nos muestra el panorama que se vive hoy.
4: Estamos dentro del Hospital Domingo Luciani. Así tienen las listas de pacientes en el área de registro en este hospital. Ustedes pueden observar la cantidad de personas que han recibido, la cantidad de pacientes que han sido recibidos en esta institución de salud. Un personal que ha estado trabajando permanentemente en registrar estos nombres de los pacientes que han recibido. Ustedes pueden ver cómo elaboran estas listas para luego colocarlas fuera del hospital para que los familiares puedan tener información de si sus seres queridos han entrado o no en este hospital como pacientes. Ustedes pueden ver un arduo trabajo acá en el lugar. Hemos podido acceder a esta área que es la zona de registro con la colaboración de los trabajadores del hospital, quienes amablemente nos han permitido mostrar un poco la situación que se vive acá en el Hospital Pérez Carreño, por supuesto haciendo un grandísimo esfuerzo para no entorpecer las labores del personal médico, pero tratando por supuesto de llevarles a ustedes toda la información. Ustedes han podido ver las listas de personas que han ingresado acá y pues la situación que ocurre en este hospital. Ustedes ven las áreas médicas, las áreas de emergencia, cómo se encuentran a esta hora y por supuesto el personal laborando a full, laborando a pleno en este hospital.
3: Y tenemos otra historia de esperanza entre los restos de un edificio. Un abuelo captó el momento en que rescatistas sacaban a su nieto de los escombros. El abuelo del pequeño cuenta que se dirigió al sótano y lanzó su último grito de esperanza y escuchó el susurro de su hijo. De inmediato dirigió a los rescatistas hacia esa zona y afortunadamente encontraron primero al menor y después lograron rescatar con vida a sus padres, reuniendo así de nuevo a toda la familia. Para sumarse a las labores de búsqueda y rescate, los legendarios topos mexicanos ya están en Venezuela. Este grupo de voluntarios ha dedicado décadas a salvar vidas entre los escombros por todo el mundo y conocen en carne propia el dolor que dejan los grandes terremotos. María Teresa Sarabia nos tiene los detalles de su labor altruista.
5: Sí. México tiende la mano a Venezuela. El reconocido grupo rescatista Los Topos viajó a ese país para sumar esfuerzos de rescate. Estos especialistas en labores de emergencia llevan experiencia de otras misiones importantes, como los sismos de México en el 85, Haití 2010, Nepal 2015, entre otros. Su presencia es sinónimo de esperanza. Es experiencia acumulada en décadas de desastres, de estar en primera línea en escenarios colapsados, siempre con el tiempo en contra.
6: Somos de búsqueda y rescate en estructuras colapsadas. Nuestra especialidad.
5: El comandante Mancera tiene más de 20 años de experiencia como rescatista. Habla del protocolo que seguirán.
6: Primero eres tú, es tu área de seguridad, ¿no? o sea, tratar de buscar si hay vida, ya sea a mano o con un K9, ¿no? Que son perros de búsqueda y rescate. Enseguida, pues hay que penetrar, ¿no? Hay que penetrar. Metemos cámaras de sonido.
5: Agregó que viaja un equipo de 20 rescatistas y un binomio canino. Esperan la llegada de más equipos de otros puntos de Latinoamérica. Con ellos va también el comandante Cienfuegos. Tiene 54 años de servicio.
7: Somos voluntarios, somos asociaciones civiles que siempre estamos para apoyar. Tengo más de 100 misiones en el ámbito internacional.
5: El reloj no se detiene, ni tampoco la esperanza de que en medio de los escombros aún hay vidas por salvar. María Teresa Sarabia, Noticias Estrella TV.
3: Y mientras la búsqueda de sobrevivientes continúa en Venezuela, en Miami la comunidad venezolana también se moviliza. Decenas de personas llegan con agua, alimentos, medicinas y artículos de primera necesidad para enviar a los damnificados. Muchos viven en la incertidumbre sobre el paradero de sus familiares y amigos. Entre lágrimas nos cuentan cómo enfrentan la tragedia desde este lado.
8: Fuerte esto que estamos pasando, Dios mío.
9: ¿Tiene familia ya?
8: Sí, tengo familia, pero gracias a Dios todo está bien. Pero bueno, familia somos todo Venezuela, todo, todo. Es una tristeza muy grande, Dios mío. Agradecidos con todos los que puedan colaborar. Un granito de arena es mucho, por favor. Todos los que puedan, ayúdennos, ayúdennos.
3: La colecta de ayuda humanitaria sigue creciendo con la esperanza de que los suministros lleguen lo antes posible a las zonas más devastadas. Oiga, pero la tierra no para de temblar. Un sismo de magnitud 5.0 sacudió a República Dominicana. Sucedió en Boca de Yuma. Decenas de personas evacuaron edificios y oficinas en Santo Domingo ante el temblor. Según el Servicio Geológico, el epicentro fue ubicado en aguas del Caribe a 58 kilómetros al sur de la provincia de La Altagracia y tuvo una profundidad de 71 kilómetros. Hasta el momento, las autoridades dominicanas no han dado reporte de daños o víctimas. Vamos a hacer una pausa, pero no se vaya, tenemos más información al volver. Muere otro inmigrante en Texas bajo custodia de ICE y los agentes mantienen hermetismo sobre los hechos. Hablamos con la hermana de la víctima. Nuevo giro en el caso de Nancy Guthrie. Ahora aparece una nota que ofrece información de los agresores y un video

0: tenemos una información de última hora que está en desarrollo y es que se rompe el alto al fuego entre Washington y Teherán. El ejército estadounidense se lanzó a contraataques contra objetivos militares en Irán luego de que el presidente Donald Trump acusara a Teherán de violar el reciente pacto de paz tras atacar ayer un buque comercial en el estrecho de Hormuz. Según el Comando Central, los bombardeos estadounidenses alcanzaron depósitos de misiles, drones y radares costeros. Esto luego de que Israel y Líbano anunciaron esta mañana que alcanzaron un acuerdo de paz. Bueno, y familiares de un hombre que falleció en un centro de detención de ICE en Texas buscan respuestas de las autoridades. Aseguran que el migrante murió en condiciones muy extrañas y que su caso lo manejan con mucho hermetismo. En Dallas, David Medina habló con la hermana de la víctima y nos tiene su testimonio.
1: Otra familia llora la muerte de un migrante bajo custodia de ICE. Félix Alcorta Rodríguez, de 63 años y originario de México, murió en un centro de detención en Laredo, Texas. Ahora sus familiares buscan respuestas sobre lo ocurrido.
2: Que se esclarezca, que digan la verdad, que digan la verdad, que no se estén aventando la pelotita a todos. Él murió ahí adentro, porque nos hablaron los reos que ahí había fallecido. Él no se fue vivo, se fue muerto de ahí del conflicto.
1: Según ICE, en este comunicado señala que Rodríguez fue encontrado inconsciente por el personal de la prisión a las 9 y 13 p.m. del 19 de junio. El personal del centro solicitó asistencia médica de emergencia e inició maniobras de reanimación. Una ambulancia lo trasladó al centro médico de Laredo, donde fue declarado muerto a las 10 y 2 p.m. Sin embargo, Sonia, hermana de Félix, alega que su familia fue notificada hasta la tarde del martes 23 de junio, 4 días después del fallecimiento.
2: Ellos hacen sus cosas allá, se envuelven con la misma cobija y no le avisan a la gente. Y eso porque nosotros nos movimos y porque me avisaron los de la cárcel, los presos.
1: De acuerdo con la familia, Félix ya tenía padecimientos médicos, lo que pudo haber agravado su condición médica dentro de la cárcel.
2: Porque se le inflamaban sus piernas, sus testículos, y ya se le empezó a inflamar el brazo cuando estaba en el condado.
1: De acuerdo con Sonia, dice que hasta el momento no han recibido ninguna información formal de las autoridades migratorias sobre las causas de la muerte de Félix. Sin embargo, la familia dice que este jueves recibieron una llamada del médico forense del condado Webb.
2: De la morgue me hablaron anoche. Anoche me hablaron y me dijeron que había fallecido de un infarto, que se había hinchado y que se le llenaron de agua los pulmones y del lado del corazón se le llenó de agua.
1: En lo que va del año, 20 personas han muerto bajo custodia federal de 11 nacionalidades distintas. Los mexicanos ocupan el primer lugar de estas muertes. David Medina, Noticias Estrella TV.
0: Hay nueva información en el caso de Nancy Guthrie, la madre de la presentadora Savannah Guthrie. Un desconocido envió otra nota al portal TMZ en la que asegura conocer la identidad de los secuestradores. Además, afirma tener escondido un teléfono con material que podría resolver el caso. El mensaje dice, y cito, lo que contiene es para mí ponérselos en bandeja de plata. Un video corto del principal responsable con Nancy, el que probablemente fue su último día, fotografías de ambos involucrados, además de nombres, direcciones y edades. El remitente asegura que revelará la ubicación del teléfono y la contraseña a cambio de un Bitcoin. TMZ entregó la información al FBI. El ex asesor de Seguridad Nacional John Bolton se declaró culpable de retener documentos clasificados de manera ilegal. Bolton, quien trabajó en la Casa Blanca durante la primera administración de Trump, admitió que compartió información sensible a través de correos y mensajes personales. Hoy, ante el juez, dijo que lo lamentaba. Como parte del acuerdo de culpabilidad, pagará una multa de $2,250,000 y podría enfrentar hasta 5 años en prisión. Vamos a hacer una pausa. No se vaya, tenemos más información al volver. Una avioneta se estrelló contra el rascacielos más

asalto de Beijing. Tenemos los detalles al volver. Además, el pato más famoso del mundo ya tiene su acta de nacimiento y su marca registrada. Le mostramos el documento oficial del pato Merlín.

0: Una avioneta se estrelló contra un edificio de 108 pisos de altura. Mire. Esto que ve en su pantalla son pedazos de la avioneta que, según testigos, chocó contra el rascacielos más alto de Beijing, en China. La torre alberga a las oficinas financieras del gobierno. Los presentes dijeron que se escuchó una explosión más intensa que los fuegos pirotécnicos, y en las calles cayeron pedazos de la aeronave. No hay información sobre heridos o fatalidades. La inflación volvió a acelerarse en Estados Unidos y alcanzó su nivel más alto en 3 años. El repunte podría obligar a la Reserva Federal a mantener e incluso endurecer su política monetaria, afectando créditos, hipotecas y el bolsillo de millones de familias. En Phoenix, Rubén Pereira nos tiene el reporte.
1: La inflación medida por el índice de gastos de consumo personal y considerado el indicador favorito de la Reserva Federal subió a 4.1% anual en mayo, frente al 3.8% registrado en abril, convirtiéndose en el nivel más alto desde 2023. El aumento en los precios de la energía continúa siendo uno de los principales motores detrás de este nuevo repunte.
2: Tenemos que pagar más para comprar comida, para todo. El gas, me siento mal. Necesito trabajar más, nomás para tener el dinero.
1: Aunque la gasolina ha tenido un peso importante, los economistas advierten que la inflación es el resultado de varios aumentos acumulados durante meses. Vivienda, transporte, servicios y otros bienes continúan presionando el bolsillo de los consumidores, mientras la inflación subyacente, que excluye alimentos y energía, se ubicó en 3.4% anual.
3: Hay gastos que no se pueden evitar: luz, comida, ropa, transporte. Siguen existiendo y se llegó ya a un punto donde no se pueden reducir más.
4: Pese al aumento en los precios, el gasto del consumidor sigue firme, y eso para la Reserva Federal significa un desafío adicional para controlar la inflación sin frenar la economía.
1: Las tasas altas buscan contener los precios, pero también encarecen el acceso al crédito para millones de familias. Expertos señalan que la clase media podría resentir con mayor fuerza este escenario al enfrentar mayores costos sin contar con los apoyos disponibles para otros sectores de la población.
3: La gente que tiene tarjetas de crédito va a ver tasas de interés más altas para pagar una deuda que ya existe. La gente que quería comprar una casa no va a tener los recursos para comprar la casa, porque aunque el precio sea constante, el valor del interés para comprar la casa subió.
1: Rubén Pereira, Noticias Estrella TV.
0: En otros temas, el pato Merlín, la mascota más famosa del mundial, ya tiene su acta de nacimiento. Su dueña Carla Ivette Gómez mostró con orgullo el documento oficial, que aparte de reconocer el nombre de Merlín, también lo protege en contra de quienes intenten lucrar con él. El acta, según Carla, le fue otorgada de manos del secretario de Economía, Marcelo Ebrard, y sirve como registro oficial del Instituto Mexicano de la Propiedad Intelectual. Bueno, y con estas imágenes del acta del pato Merlín, me despido. Que tenga un lindo día y un excelente fin de semana.

0: Hola, hola, ¿qué tal? Bienvenidos a Sin Filtro. Feliz viernes. Gracias por acompañarnos y nosotros seguimos en esta cobertura de la tragedia que ha sufrido Venezuela tras estos dos terremotos. En medio de la incertidumbre y también el dolor que viven muchísimos de estas personas desde el inicio de la tragedia tras estos poderosos terremotos que cimbraron la tierra, pues ya se empiezan también a conocer imágenes que le devuelven la fe a los venezolanos y al mundo también. Y es que tras luchas ya de horas de la comunidad y rescatistas por salvar vidas, siguen dándose historias de milagros que están conmoviendo al mundo con estas imágenes.
1: Con cuidadito, vamos.
2: Tranquila, que ya estamos
3: aquí.
1: Ya va, abrázame, ajá.
3: Vamos. Mira.
4: Mira,
5: saque la cabecita, mami. Así, salga. Ahí por ahí pasa tranquilamente. Cálmate, la desesperación, ya está aquí afuera. Cuidado con la cabeza aquí ahorita.
0: Por supuesto, imágenes que nos conmueven a todos. Esta última era de una mamá y una niña que estaban siendo rescatadas el día de ayer. Gracias a ustedes por acompañarnos en Sin Filtro. Ya se encuentra el equipo listo. Hoy nuestra compañera Aurelia Hernández tiene el día libre, pero nos acompaña Mirtala Salinas junto con Juan Alberto Santos. Chicos, muy buenos días.
6: Buenos
0: y bueno,
6: días.
0: Arrancamos nuevamente con la tragedia que está viviendo Venezuela en este momento, ¿no?
7: Durísimo, durísimas las imágenes que hemos estado viendo a lo largo de estas horas después de la tragedia, pero al mismo tiempo muy emocional el hecho de la capacidad de un pueblo de unirse a pesar de la gran adversidad que están enfrentando y obviamente de las comunidades internacionales que desde acá o los que están viajando para ayudar están también sumándose a las labores de rescate que son tan necesarias y tan urgentes en estos momentos de las horas después de la tragedia.
6: Yo creo que hasta ahora es cuando la gente apenas recién comienza a asimilar lo que sucedió, ¿no? Cuando realmente pasa el impacto, la gente todavía no trata de asimilar realmente lo que sucedió y no sabe el impacto de lo que sucedió hasta días después, cuando ya empiezan a prácticamente a salir de ese estado de shock.
0: Estado de shock que mantiene todavía muchísimas personas que están en Venezuela, quienes vivieron este terremoto, pero que también están afuera del país esperando por conocer el bienestar o la salud de sus familiares. Y es que sí, Venezuela sigue viviendo horas críticas tras este devastador terremoto y ya hay actualizaciones sobre todo acerca de las víctimas mortales. De hecho, la misma presidenta interina Delcy Rodríguez presentó un nuevo balance de la emergencia y desafortunadamente no son buenas las noticias. Las cifras todavía siguen aumentando rápidamente y el trabajo contrarreloj de los rescatistas, por supuesto, empieza a disminuir tras estas horas que siguen avanzando. Escuchen qué fue lo que dijo la presidenta.
8: En el balance general, debemos informar que lamentablemente ya tenemos 589 personas fallecidas y 2.980 personas heridas. Pero también hemos rescatado con vida decenas de personas, que nos causa alegría que puedan dar ese abrazo a su familia y a los seres queridos.
0: Pues ahí está, obviamente, solamente desde la noche de anoche empieza a duplicarse esta cifra de muertos que, por supuesto, pues empieza a agotar la esperanza de muchísimas personas que están buscando a sus familiares.
7: Y también las expectativas, ¿no? Hay muchas cifras mucho más altas de las oficiales que son preocupantes porque incluso la ONU está reportando alrededor de 50,000 personas desaparecidas aún en medio de los escombros de la tragedia y de muchas zonas en donde hemos visto en las redes sociales cómo muchas familias, muchos vecinos están reclamando que ahí no ha llegado la ayuda del gobierno, que no se está distribuyendo de manera adecuada, que son los vecinos los que se han tenido que sumar para tratar con su inexperiencia pues en este asunto y tratar de salvar vidas de familiares, de amigos, de vecinos, de seres queridos, de mascotas, que a lo largo de cada una de las historias que vamos conociendo de verdad nos apachurran el alma y quisiéramos estar ahí y tratar de hacer algo.
6: Con su poca experiencia, como dices, y con los limitados recursos que puedan tener en este momento y desafortunadamente la cifra tanto de fallecidos como de heridos, lamentablemente va a aumentar. El Servicio Geológico de Estados Unidos la pone en un terremoto de esta magnitud, entre 10.000 a 100.000 personas muertas. Esperamos que las cifras no sean tan altas, pero sí, desafortunadamente, van a aumentar conforme pasen los minutos, conforme pasen las horas y conforme pasen los días. Lo cierto es que me imagino que habrá todavía muchas personas vivas bajo los escombros y creo que la prioridad es salvar a los que están con vida.
0: Esas primeras horas que dan los rescatistas, ¿no? 24 casi a 72 horas. Hay personas que ya, digamos, en las tragedias que ha habido el mundo han podido encontrarse después de esas 72 horas, que por supuesto nos mantienen todavía con esa esperanza de que hayan más personas con vida debajo de los escombros. Afortunadamente se han podido recuperar a víctimas de este terremoto con vida, y hay imágenes que por supuesto a nosotros también nos llenan de esperanza, y es esta imagen que usted va a ver en minutos de un bebé que afortunadamente rescatistas y comunidad pudieron poner a salvo. Miren las imágenes.
6: Sea, te quedas sin palabras, ¿no? ¿Qué decirle? El milagro de que un bebé salga con vida de un casi, desastre, ¿no?, de esta magnitud. O sea, no evitas que se te erice la piel. Y qué bueno que están los rescatistas o las personas de a pie que están ahí atendiendo a esta emergencia.
7: Exacto, y que de una u otra manera se nos llenan los ojos de lágrimas, se nos hace un nudo en la garganta por la emoción de ver que los milagros pueden existir aún en medio de la tragedia, dentro de la inocencia de este bebé, de escuchar historias. Escuchaba también a un padre de familia que dice: yo logré salir porque acababa de llegar, ni siquiera había entrado bien a su edificio, pero su esposa se quedó protegiendo a su hija y no pudieron sobrevivir. Entonces, a la gente se le acaba la vida, ¿sabes? Aun cuando hayan sobrevivido a una situación así, es demasiado doloroso escuchar y vibrar cada una de estas historias. Como mexicano que vivimos tantas veces también sismos tan duros, tan destructivos, tan fuertes, es también la sensación, pues, de qué podemos hacer y qué podemos hacer contra el embate de la naturaleza, porque ni siquiera es predecible. Había por ahí algunas cosas de que algunos celulares sí lograron alertar a través de la aplicación de Google de unos segundos antes de que esto comenzara a resonar la tierra, a retumbar la tierra, a moverse. Pudieron lograr salir, pero muchos otros no tuvieron esa suerte, no tuvieron esa alerta. Hay muchos cortes de energía, hay muchos cortes de telecomunicaciones, de internet, que la gente pues no siempre está preparada para esto. Y para colmo, sumándole el hecho de que era un día festivo y mucha más gente estaba en sus casas de las que normalmente hubiesen estado, y en unas casas que pues tristemente muchas de ellas están en situación ya muy deplorable, y eso las hace más vulnerables a un movimiento tan fuerte como el que se vivió.
6: Claro, y te pones a pensar, o sea, dices era un día festivo, había más gente en sus casas, quizá fue el mejor escenario, ¿no? Porque si estás en tu trabajo, si estás en la escuela, sucede esto, no sabes dónde están tus hijos, no saben dónde están tus padres. O sea, la desesperación que sí una emergencia de este tipo trae, y le agregas a eso no saber en dónde están tus seres queridos. Entonces, el hecho de que a lo mejor muchas familias estaban unidas, pues creo que te da un poquito más de tranquilidad, si así le podemos decir, dentro de todo esto. Sí.
0: Exactamente. Yo creo que desde ayer que empezamos nosotros a transmitir, sobre todo Sin Filtro, porque Estrella TV pues llevó las actualizaciones de lo que estaba pasando. Desde ayer tenemos todo. Yo creo que un nudo en la garganta, un nudo en el corazón, por tantas imágenes que hemos estado viendo a través de las redes sociales, a través de los noticieros que nos están llegando desde Venezuela. Y por supuesto, es esa conmoción que nos genera todo el mundo. No me imagino cómo estará precisamente quienes están buscando a sus familiares en este momento. Y tras este llamado que está haciendo prácticamente, este grito de ayuda que está pidiendo Venezuela en estos momentos, pues la comunidad internacional se ha acogido a este llamado, ¿no? Ha hecho un esfuerzo colectivo masivo y ha llegado a Venezuela, ha empezado a llegar a Venezuela, entre ellos El Salvador, está México, que llegó ya con sus topos y están ejerciendo las tareas de ayuda y rescate junto con sus perros localizadores, Chile, El Salvador, como les digo, Ecuador, España, Suiza, la ONU, la Cruz Roja se han unido a este llamado tan importante que está haciendo en este momento Venezuela. Así que yo creo que no bastaba simplemente con que un país se uniera, sino que yo creo que el mundo hoy en día está unido con Venezuela en este momento tan trágico que está viviendo en este momento. Así que, bueno, es al menos un parte de tranquilidad para ver si en estas horas que son las más críticas puedan hallar a más personas.
6: Y el Vaticano dijo presente también, mandó 100,000 euros para que puedan pues ellos utilizarlos de la mejor manera para atender la emergencia.
7: Y sabes que es importante también la necesidad urgente de enviar dinero a Venezuela, porque muchos de los insumos hoy por hoy no se van a poder enviar desde el extranjero por el aeropuerto de Caracas, tienen que llegar a través de otros aeropuertos y la movilidad de esos insumos va a ser complicado. Entonces veía muchos activistas, a muchas personas que se están sumando a las labores de colaboración con Venezuela diciendo, donemos dinero urgente para que dentro de Venezuela se puedan conseguir los mismos insumos o se puedan movilizar insumos de otras partes del país y otros recursos también para los rescatistas que están llegando de otros países, que puedan tener más elementos para salir adelante. Al final de cuentas, yo creo que con una oración ya sumamos bastante, pero si además podemos donar en algún centro local, en la ciudad donde usted se encuentre, en el sitio donde usted se encuentre, en una organización en la que usted confíe o en un banco de ayuda, en un centro de acopio, en cualquier circunstancia, yo creo que todos sumamos y apoyamos muchísimo, porque es una situación que nos duele a todos y que nos une como humanidad. Al final de cuentas, el pueblo de Venezuela ha sido muy golpeado en muchos sentidos y hoy verlos en medio de esta desgracia, pues nos duele más y nos duele a todos.
6: Y hay que tratar de acudir a organizaciones oficiales, ¿no?, para hacer esos donativos, especialmente si es dinero. Tengo entendido que la Cruz Roja en Colombia, por ejemplo, ya habilitó también un número de teléfono para que la gente pueda hacer sus donativos ahí si son por parte de dinero. Pero sí, siempre hay que tratar de ir a organizaciones que ya tengan suficiente, que estén establecidas, ¿no?, que tengan credibilidad. Exacto. Que sepas que tu donativo va a llegar a ellos.
7: Exacto. Exactamente. Mirta, justo tú hablabas ayer con un especialista en sismología.
6: Sí, ayer platiqué con Omar Cristian Chávez Hernández. Él es un geofísico experto en terremotos y nos dice que sorprendentemente no es la primera vez que Venezuela pasa por algo parecido. De hecho, tan solo el año pasado, en un área conocida como Zulia, hubo dos movimientos telúricos también de aproximadamente 6 grados muy fuertes. Zulia es un área donde se maneja mucho la agricultura. No tuvo el daño estructural ni humano que tuvo el terremoto de esta semana, pero sí, no es la primera vez. Venezuela no es ajeno a este tipo de movimientos telúricos tan fuertes, y esto fue lo que nos dijo.
3: Sí, es algo bastante increíble. No obstante, en la zona de Venezuela en 2025 pues ya se tuvieron unos sismos similares. El 25 de septiembre de 2025 y en 1812 también se tuvo un evento similar. Eso se sabe más o menos por estudios paleosísmicos que les dicen y reportes de ese momento, que muy probablemente también ocurrieron dos sismos en esta forma, ¿no? Un 7.1 también fue y un 7.4 en ese entonces. Que si va a haber más sismos, lamentablemente sí, este tipo de terremotos fuertes y superficiales genera de cientos a miles de réplicas, pero no hay que alarmarnos porque la gran mayoría son muy pequeñas. No superarían mucho los 4 de magnitud.
6: Y en esos terremotos que él menciona del año pasado, hubo una persona que falleció debido a un infarto, o sea, ni siquiera fue
7: relacionado directamente.
6: Exacto. Y hubo 110 personas que fueron hospitalizadas, hubo daño estructural, pero nada, nada en comparación a lo que estamos viendo en esta ocasión.
0: Y el temor también se presenta tras varias réplicas que se han presentado, de hecho, desde el día de anoche, de hecho, a las 2:40 y larguito de la mañana, se presentó un terremoto de 4 o un sismo también de 4.4 ahí en Venezuela, que sembró el temor en las personas y rescatistas que estaban trabajando en estos escombros. Así que, por supuesto, la alerta está ahí. Pero nosotros vamos a hacer una corta pausa. Usted no se vaya porque seguimos hablando de cómo la gente se está organizando ya a nivel internacional para enviarle ayuda al pueblo venezolano. No se vaya.

0: Seguimos hablando de la situación que está viviendo en este momento Venezuela tras estos dos duros terremotos que sembraron la tierra esta semana. Por supuesto, después de la situación que se presentó, los derrumbes de varios edificios, el llamado está haciendo ahora a nivel internacional porque la guerra, o más bien la carrera contra el tiempo, es para esas horas críticas que se encuentran en este momento. Y por eso muchísimos familiares venezolanos, comunidad, pues están enfrentando esa misma carrera para poder conseguir todos los insumos necesarios y poder atender la emergencia. De hecho, nuestro compañero Antonio Belchi en la Florida visitó un centro de acopio y esto fue lo que nos encontró.
1: Son algunos de los insumos que en menos de 24 horas ya se han recolectado en Miami para ser enviados cuanto antes para los damnificados por los terremotos en Venezuela.
2: Y hemos comenzado una campaña para recibir toda clase de artículos, desde comida, elementos de higiene, pañales, linternas, carpas, porque hay gente que lo ha perdido todo. Tenemos familiares aquí de algunos amigos de allá de Venezuela que nos cuentan que quedaron sin casa su familia.
1: En el sur de la Florida, donde reside la mayor comunidad venezolana del país, la tragedia ha sembrado conmoción entre muchos que han pasado la noche en vilo.
3: Pensábamos que era un temblor más y resulta que fueron dos terremotos, porque quien piense que fue un terremoto, no, fueron dos terremotos. Y hay muchos afectados.
1: Parte de la familia de Gustavo vive en una de las zonas afectadas de La Guaira. No podía contactar con su familia, se temía lo peor, las comunicaciones fallaban, hasta que ha podido dar con ellos y ha podido respirar tranquilo.
3: Tengo familia en Caracas y gracias a Dios todos están bien, pues. No tengo ningún conocido que tenga que lamentar.
1: Muchos tratan de ayudar con lo que pueden, aportando su granito de arena para ayudar a los damnificados. Por

0: Esta tragedia en Venezuela.
1: La situación está bastante difícil y bueno, lo que se pueda colaborar, lo que así sea una cajita de agua, así sea una caja de guantes, lo que sea.
0: A pesar de que los aeropuertos están afectados y cerrados, las pistas están en condiciones para poder recibir aviones de emergencia. Se espera que en pocas horas toda esta ayuda pueda llegar a Venezuela.
2: Estaremos todo el tiempo necesario, horas, días, meses e incluso si tenemos que ir a Venezuela, nos vamos para Venezuela.
0: Mientras tanto, en centros de acopio como este se están organizando para enviar ayuda humanitaria cuanto antes a Venezuela. Dicen que en ese país hace falta de todo. Desde Miami, Florida, Anthony Belchi, Noticias Estrella TV.
3: Es que no solo decirlo, ya prácticamente la gente en redes sociales dice que es que de verdad Venezuela está viviendo una escasez bastante grande y por esa razón están haciendo toda esta ayuda a nivel internacional aquí en los Estados Unidos y en otras partes del mundo también para poder enviar lo que más se necesita en este momento, que es medicina, insumos médicos y alimentos, por supuesto.
4: Exactamente, que es las cosas que más apremian sin duda, y Miami, que es el centro de alguna manera y el corazón de los venezolanos aquí en los Estados Unidos, por supuesto que se han unido. Hay muchas brigadas ya de gente trabajando en torno a todas las necesidades urgentes y buscando la manera de que esos insumos lleguen de manera inmediata. Por ahí le dicen Doralzuela, ¿no? Doralzuela, al Doral, okay. Que es una de las ciudades en la Florida, en Miami, que reúne mucho a la comunidad venezolana.
5: Así es. Y también la líder opositora María Corina Machado, ella envió un mensaje de unidad a la comunidad venezolana en el mundo y también en Venezuela, y ella dice que hay que darle prioridad a la ayuda humanitaria por encima de cualquier diferencia política, que bien se podría prestar eso para empezar a hacer diferencias políticas, pero ella está llamando a la unidad. Escuchemos.
6: Yo sé cómo se siente cada uno de ustedes, los que están adentro, los que están afuera. Un momento donde el país ha sido golpeado en el alma y donde todos tenemos gente muy querida que ha muerto, que hasta ahora sigue desaparecida. Y yo quiero decirles que ante todo recordemos que no estamos solos. No estamos solos, nos tenemos. Y en esta hora nos abrazamos en un abrazo que ratifica la unión del alma del venezolano, que tantas veces hemos caído y nos hemos levantado juntos.
5: Y es que sí, como decían ustedes anteriormente, Venezuela ha pasado por tantas cosas últimamente y si el ánimo de la gente pues ya estaba un poquito apagado y encima les cae esta tragedia tan fuerte.
4: Durísima, ¿no? Y fíjate que precisamente en medio de toda esta situación de ayuda hay un video en las redes sociales que está circulando en donde dicen que una brigada de ayuda que mandó María Corina Machado a Caracas fue atacada por el gobierno y fue tratada de frenar la distribución de ayuda. Decían en el titular, que por supuesto es atribuible a quien lo publicó, no es que sea algo oficial, que el chavismo está en contra de la ayuda y politizando la ayuda en medio de la tragedia. Vean las imágenes y ahora lo platicamos. Y al menos las palabras de esta señora son ciertas, ¿no? Este no es un momento de politizar, no es un momento de dividir, no es un momento de decir solo el gobierno puede distribuir ayuda. Es el momento de salvar vidas y de distribuir el apoyo para todos y todas los venezolanos que necesitan en este momento eso ayuda.
3: Exactamente. Y uno, ese es uno de los problemas que sucede en este momento en Venezuela, pero hay otro adicional que está sumándose al tema de la tragedia, y es que mientras los rescatistas continúan trabajando a contrarreloj para sacar más vidas de estos escombros, pues no falta el aprovechado para intentar saquear lo que queda de varios comercios ahí en Venezuela. Varias imágenes se han viralizado de personas aprovechando de la tragedia, desafortunadamente, dañando negocios para llevarse alimentos, medicinas y también otros productos. De hecho, lavadoras. ¿Para qué nos sirve en este momento lavadoras? Está bien difícil la situación que está viviendo. Y, por supuesto, pues esto ha desatado que las autoridades envíen a policías y a militares a proteger estos comercios. Y la queja aquí no es esa, ¿no? O sea, están prácticamente quitándole quizá recursos a los militares, a la policía, para que vayan a atender esta emergencia, para proteger los locales que no deberían estar siendo sacados en este momento, saqueados en este momento por las personas. Así que qué triste que esto esté pasando.
5: No se vale ninguno de los dos. No es momento ni de politizar la desgracia, ni empezar con estos saqueos. Y como tú dices, están también obstruyendo a que la gente que realmente quiera ayudar vaya a hacer su labor.
3: Sí, en vez de estar haciendo eso, deberían estar ir ayudando a las personas que y a voluntarios que están tratando de sacar más vidas de estos escombros. Así que qué triste lo que esté pasando en Venezuela, por parte y parte lo sabemos. Vamos a hacer una corta pausa, pero ustedes no se vayan, ya regresamos con más información y, por supuesto, un abrazo y un saludo a todos nuestros hermanos venezolanos. Ya volvemos.

0: Gracias por continuar con nosotros aquí en Sin Filtro. Miren, vamos con más información, cosas que están ocurriendo aquí en nuestro país, porque en Texas ya se está discutiendo una propuesta para que las escuelas públicas incluyan lecturas de la Biblia en clases, así como lo escucha. Este plan busca incluir lecturas bíblicas dentro de las clases de literatura, de inglés, desde los primeros grados hasta la preparatoria, esto como parte de un material académico obligatorio. Las lecturas irían desde historias del Antiguo Testamento hasta pasajes conocidos de la Biblia en niveles avanzados. La medida aún debe recibir una aprobación final, pero también deberá avanzar y entrar en vigor en los próximos ciclos escolares y aplicaría a millones de estudiantes que, por supuesto, ha levantado la polémica en el estado republicano.
1: Porque, ojo, no es una clase de religión.
0: Nada.
1: Sería una clase más dentro de la labor educativa de los niveles, en todos los niveles en Texas. Un tema que, por supuesto, los conservadores que lo están proponiendo, pues les parece una excelente idea. Pero hay muchos detractores que no quieren que sus hijos necesariamente lean una Biblia u otra. También habla de afiliación de creencias religiosas,
0: exacto,
1: ¿no? Porque la Biblia va más con los cristianos o los católicos, mientras que muchos leen el Corán o leen otro tipo de contenido religioso y no están de acuerdo que la escuela sea obligatorio la lectura de la Biblia, aun cuando le están planteando que es contenido literario e histórico. Lo están tratando de justificar como de esa manera, pero pues no todos están de acuerdo. Mirtala, tú como mamá, ¿qué piensas de algo así?
2: Yo creo que las escuelas públicas pues no son para eso. Si tú quieres que tu hijo estudie cierta religión, para eso existen las escuelas privadas con denominación, porque no todas, hay escuelas privadas que no practican ninguna religión. Sí se me hace un poco controvertido el hecho que las escuelas públicas empiecen a enseñar sobre la Biblia, porque vamos a lo mismo, si tú no eres de esa religión o no la practicas, en tu cabeza podrías pensar que quizá tu hijo se va a confundir en cuanto a los temas religiosos. Me gusta el dato de que sea algo histórico, pero entonces que se cubran todas las religiones. Creo que ahí sería más justo para
1: más
2: todos.
0: Y es que eso se hablaba, ¿no? Que si probablemente podría, chocar con el tema de la primera enmienda, que es que es el tema de respetar la libertad religiosa, ¿no? Entonces, yo creo que esto podría entrar a apelación muy pronto.
2: Totalmente.
0: Y no podría entrar en vigor.
2: Y va a ser.
0: Exacto,
2: sí.
0: Iba a ser. No, no demoren que va a ser una apelación para eso.
1: Va a ser una controversia. Yo creo que por eso también lo están planeando, de que si pasa, se ponga en práctica hasta el 2030. O sea, tienen como 4 años entre estira y afloje, sí, para que vayan viendo entonces toda la quejadera que se va a formar alrededor de esto. Pero bueno, por lo pronto, hoy es un día importante en este asunto. Vamos a ver qué procede en el gobierno tejano respecto a esta situación y, por supuesto, todas las sube y bajas que va a haber respecto a la decisión de implementar o no la lectura de la Biblia en las escuelas de todos los niveles.
2: Pues de hecho ha habido demandas, ¿no? Creo en California, en el norte de California, hace algunos años hubo una demanda de que a un niño, algo así, que lo obligaron a ser tipo oratoria religiosa y el papá no estaba de acuerdo. Entonces, claro, esos temas, la religión, el aborto, la política, se prestan para este tipo de debates y para demandas y contrademandas.
1: Exacto.
0: Son meterse temas, en la boca del lobo.
1: Sí, son siempre temas controversiales. Oigan, pero de Texas, ¿qué tal si nos vamos a la Florida, en donde también hay noticias importantes? Y estas tienen que ver más con la cuestión migratoria. Y es que escuché esto porque el gobernador Ron DeSantis confirmó que el cierre del controvertido centro de detención de inmigrantes, conocido como Alligator Alcatraz, ubicado en plena zona de los Everglades. Se trataba de una instalación temporal creada para apoyar las políticas de deportación, pero desde su apertura generó fuertes críticas por sus condiciones, su aislamiento y su impacto ambiental. Según autoridades, el centro ya cumplió su función y los detenidos fueron ya trasladados a otras instalaciones federales. El cierre llega justo en medio de una presión legal, protestas y un debate político sobre el futuro del asunto y el tema migratorio en el estado de la Florida, que ha dividido muchas opiniones por la colaboración precisamente de autoridades locales con autoridades federales de inmigración. Recordemos también que la semana pasada apenas estaban trasladando a los presos o a los detenidos en este centro de ICE, precisamente porque decían que las tormentas venían y que la cantidad de agua de los Everglades subía y corría peligro a la gente. Sin embargo, hoy ya se confirma, el gobierno de la Florida, el gobernador DeSantis, cierra definitivamente este centro.
2: Que duró un año, ¿no? Lo abrieron en el 2025 y yo no creo que cuando lo abrieron habían dicho que iba a ser temporal. Entonces creo que no les tocó otra más que cerrarlo porque hubo tanta presión por presión política y también presión por medios de grupos a favor de los derechos humanos.
0: Exactamente. Por eso me daba como risa el tema de que el centro ya cumplió su función.
1: Sí. ¿Cuál función?
0: ¿Cuál función? Primero que todo. Y dos, es el hecho. Nunca nos

0: se nos dijo que iba a ser temporal. Al parecer iba a quedarse prácticamente de por vida para controlar el tema migratorio, pero tras esa presión les ha tocado cerrar.
1: Porque además hubo muchísima inversión. O sea, se construyó en cuestión de una semana o menos y entonces hubo una inversión llamativa. El resultado, yo creo que si quieren decir que hubo un resultado, fue aterrorizar a la gente porque todos temían terminar ahí por las condiciones infrahumanas en las que se encontraban y de alguna manera mandaban el mensaje también al exterior de si vienes, puedes terminar encerrado rodeado de caimanes. Entonces era una situación terrible la publicidad que le hacían con los caimanes y la gorra de
0: ¿dónde quedó eso? ¿Dónde quedó el merchandiser?
1: Exacto, todo eso que se creó alrededor, pues ahora se ha cerrado. Bien, porque es un triunfo para los activistas y para la comunidad, porque era inhumana la situación en la que se manejaba ese centro de detenciones, pero el gobierno no está quedando tan bien. Están tratando de darle vuelta al asunto y decir es que ya cumplió su misión.
2: Claro, porque no van a aceptar una derrota en contra de grupos de derechos civiles. Entonces van a decir, ya cumplió su función, ya lo vamos a cerrar.
1: Lo quitamos porque queremos, no porque nos están diciendo.
0: Exactamente.
1: ¿No?
0: Más o menos dijeron eso, pero sabemos que las circunstancias fueron otras. Con esto hacemos una corta pausa. Usted no se vaya. Regresamos con más en Sin Filtro. No le cambie.

0: Estamos de regreso aquí en Sin Filtro. Gracias por seguirnos acompañando. Y hay un tema que sigue dando mucha tela de dónde cortar. Genera muchas dudas y mucha controversia. Uno de los conductores más reconocidos de la televisión mexicana en 1999 fue asesinado a sangre fría cuando salía de comer en un restaurante del sur de la Ciudad de México. Les habló de Paco Stanley, un hombre que marcó época, que generó muchísima controversia alrededor de su carrera, pero sobre todo alrededor de su muerte. Y aunque han pasado ya varias décadas de ese suceso, hoy sale a la luz un nuevo documental que, por supuesto, genera que se reabra esta conversación, pero con datos e información que no eran conocidos hasta ahora. Se trata de Testigos, la verdad tiene voz. Y hoy nos acompaña el productor y director de este mega proyecto importantísimo, Juan Carlos. Bienvenido. Gracias por estar aquí y por traernos esto que es tan importante, ¿no? Para tantos y tantos fanáticos de Paco Stanley, pero también a tantos años encontrar una situación. Juan Carlos Uribe, gracias.
1: Muchísimas gracias a ustedes y al equipo por la invitación. Y sí, como lo has mencionado, hace 27 años, precisamente el mes pasado, se cumplieron 27 años del asesinato del señor Paco Stanley en la Ciudad de México. Hubo mucha controversia porque nadie sabía quién lo había mandado a matar. Se hablaban muchos supuestos de que si estaba ligado con el narcotráfico, si era lío de faldas con políticos mexicanos en aquellos entonces, que fue un asalto, que un intento de secuestro, ¿no? Después de todos estos años, como lo han mencionado, se sabe la verdad a través de un testigo, el señor Godoy, que estuvo presente en la cárcel ahí en México cuando se dio la orden de parte de un capo del narcotráfico allá en México, ¿no? Uh-huh. Estaban encarcelados en el reclusorio sur de la Ciudad de México, en el dormitorio número 10 estaba el señor Godoy, que era el guardaespaldas de ese narco en aquellos tiempos, y el sicario que se le dio la orden para, como dicen, darle piso al señor Stanley.
0: Sí, wow. Sí. Entonces, el narco sí tuvo todo que ver con el asesinato de Paco, porque al final de cuentas fueron Mario Besares, Paola Durante, quienes estuvieron en la cárcel por parte del mundo público, digamos, uh-huh. Pero ¿qué tanto tuvo que ver entonces el narcotráfico en medio de todo esto? ¿Y cómo es que ahora sale a la luz a través de tu producción esta información que públicamente se hablaba, pero no se conocía con veracidad?
1: Totalmente, mira, de acuerdo. Y sí, tienes razón. Desafortunadamente, el señor Stanley estaba involucrado con el narco. No quiero decir que él haya sido un narcotraficante. Simplemente era una pantalla para lavar dinero, que era usuario del polvito blanco de Colombia que traen. Lo era, y al igual que muchas gentes en aquellos tiempos, ¿no? En los noventas. Pero sí, el señor le dieron $4 millones. Esto está dicho y confirmado por el señor Godoy, que es el testigo protegido por el gobierno federal estadounidense aquí en Los Ángeles. Y fueron 4 millones que el señor no pudo pagar y se tardó como 8 años, 9 años en tratar de devolver el dinero. No se sabe bien si no lo quiso devolver por sus pantalones o porque no le importó, se sentía muy amigo de ellos.
2: O se lo gastó y ya no tenía.
1: O se lo gastó y ya no pudo regresar. No sé, eso ya es parte.
0: ¿Cómo llegas, JC, a este testigo para poder tener este documental y traernos a nosotros pues esta información tan importante a tantos años de lo que sucedió?
1: Eso fue como una diosidencia que le llaman. Fíjate, nosotros en el 2016, Arlet Garibay, la productora, y yo nos llamaron la DEA, un señor de la DEA, un agente de la DEA, y precisamente es el agente Héctor Berreyes, ex agente de la DEA, que llevó el caso de Kiki Camarena ya en el 85-86. Uh-huh. Y estábamos haciendo el documental que se llama Operación Leyenda. Operación Leyenda es el nombre que le dio la DEA a averiguar quién fue el que secuestró, mató y torturó a Camarena en los 80s. Que todo esto se llevó acá en la casa de el señor cuñado del expresidente Echeverría, Suno Arce. Que ¿por qué se volvieron? Bueno, para regresar a tu palabra, a tu pregunta rápido. Estamos haciendo los interrogatorios con los testigos, pues, porque son tres, y en en un descanso de grabaciones para Operación Leyenda de Kiki Camarena, el señor Godoy de la nada, así tomando un vaso de agua, dice, y si quieren saber quién mató a Paco Stanley, yo lo sé. Yo estaba ahí presente cuando se dio la orden.
2: Y ahí salió.
1: Entonces, todo el mundo, pues, principalmente Arlette, ¿no? Porque pues, Arlette trabajó con él.
0: Trabajó con él.
1: Desde el 89 al 93. Y era su jefe y lo amaba y lo quería mucho. Entonces, fue un shock muy grande en el 2016. La pregunta ahí fue, ¿qué vamos a hacer con esta información? Claro. ¿Le creemos, no le creemos? Sí, no, tú, o sea... Pero ya viendo que es un testigo protegido por el gobierno federal estadounidense, testificando en corte de Los Ángeles federales en contra de Sunuarse y todo, o sea,
2: tenía cierta validez.
1: Y el FBI lo toma como informante, se lo llevan a México a ver dónde mataban y enterraban. Toda esa historia sale ahí en Operación
3: Leyenda.
1: Oye,
3: Daisy, en tu serie documental, o sea, entonces vamos a conocer específicamente quién mató a Paco Stanley.
1: Van a conocer exactamente, inclusive, en exclusiva yo les puedo decir quién fue el sicario. No les voy a decir el nombre del narco, porque entonces tienen que ver el documental. Porque es toda una historia, no es nada más pum, pum, pum y ya, ¿no? El nombre
0: fue
1: del
0: sicario, entonces.
1: El sicario, fue el sicario que recibió la orden ahí en la cárcel en la Ciudad de México, en el dormitorio 10. El nombre es un exagente de la DFS, la Dirección Federal de Seguridad del Estado de Jalisco. Esa era una entidad policíaca mexicana que era ayudada por la CIA. Wow. Que ese ya es otro tema que luego podemos...
0: Sí, sí, sí.
1: Y el señor se llama Carlos Acevedo, y de apodo El Pato, alias El Pato. Carlos Acevedo, alias El Pato, fue el que le llegó por atrás.
2: Él fue el que activó el gatillo.
1: Él fue el que le metió los 4 tiros en la cabeza, estilo sicario, al señor Stanley, cuando estaban esperando al señor Besares que saliera del baño y todo eso.
0: Y todo lo que conocemos.
2: Y Juan Carlos, tu documental tiene a los testimonios de René López y Jorge Antonio Godoy López, que es el que nos mencionas, que es un testigo protegido de Estados Unidos.
1: Los dos.
2: O sea, ambos viven en Estados Unidos y están libres.
1: Están libres, ellos atestiguaron en favor del caso Kiki Camarena. Ajá. Los trajeron con familia y todo protegidos, viven bajo protección federal del gobierno estadounidense.
2: Les cambiaron la identidad,
1: les dieron casa, se trajeron a la familia, ya los hijos ya están grandes. Los señores ya tienen como 70 años.
0: Jaycee, vamos a disfrutar de esta producción y de todo lo que nos prepararon tanto tú como Arlette Garibay en conjunto para traerlo. ¿Dónde podemos ver esta producción? Porque, a ver, yo ya quiero reservar mi fin de semana para eso.
2: Comprar las palomitas.
1: Comprar el helado. La plataforma es una plataforma nueva, se llama Really TV. Ahí la tienen en pantalla. Es Really TV. Pueden bajar la aplicación en Fire TV, en Roku, Amazon, iPhone y Android. Ahí están nuestras redes sociales. O también en el website, que es really.com. Ahí pueden ver el documental de Testigos, la verdad tiene voz, caso Paco Stanley, y también está incluido la biografía de El Azul, que es uno de los narcos. También está el de Operación Leyenda, que estuvo ahí coludido con
0: de Camarena. Pues ahí está una producción que sin duda tiene que ver, y más allá de si era usted fanático, conocía o no a Paco Stanley, es una historia que da mucho de qué hablar y explica muchas situaciones también de cómo el espectáculo y el narcotráfico en México han ido de la mano en muchas ocasiones, pública o privadamente.
2: Y es un caso que en su momento estremeció a la cúpula política, a la sociedad, al entretenimiento en México, porque ¿quién no conocía a Paco Stanley en ese momento?
0: Simbró la industria en todo el sentido, pero... Jaycee, gracias. Gracias por traernos esta información, por compartirnos esta investigación y esta producción. Y usted ya sabe, ahí está disponible para que la empiece a disfrutar desde ya a través de las plataformas en que ya le compartimos. Jaycee, gracias.
1: Gracias a ustedes, chicos, gracias, y a sus órdenes. Si quieren saber más, preguntas para el público. Laurita, ¿alguna pregunta? ¿No? ¿Todo bien?
3: No. Siempre, ya me enteré prácticamente de todo, pero me voy a enterar en el documental. Así que gracias por la invitación,
1: Jaycee. Yo invito a los jóvenes de que vean este tipo de documental, porque si le preguntan a sus padres hoy en día... ¿Quién es Paco Stanley? Nosotros
2: no por revelar
1: lo
2: nuestra edad, pero sabemos quién es Paco Stanley.
1: Exactamente, y como lo mencionaste, Mirta, es un caso muy importante, estilo casi estilo Donaldo Colosio, en aquellos tiempos.
3: Sí,
1: así que los invito a que lo vean.
0: Pues con esto nos vamos a una pausa, regresamos con más en Sin Filtro.
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0: Gracias por continuar con nosotros en Sin Filtro. Y antes de terminar, Sin Filtro Nacional, tenemos que darles a ustedes las actualizaciones de lo que está sucediendo en Venezuela. Y hasta este momento, la última cifra que ha revelado el gobierno es que desafortunadamente la cifra de muertos asciende a 920 y ya van más de 4.000 personas damnificadas y más de 3.300 personas heridas tras esta tragedia de los dos terremotos que sembraron la tierra en Venezuela el día miércoles.
1: Y de nuevo, esas son las cifras oficiales, pero extraoficialmente se calcula que los daños, tanto humanos como materiales, pueden ser mucho más elevados de lo que se conoce.
2: Exactamente. Y tendremos más información a lo largo del día en diferentes noticieros y espacios informativos.
0: Así es. Así que con esto llegando al final de Sin Filtro Nacional, ustedes gracias por acompañarnos, pero nos quedamos conectados con la información local, así que no le cambien. Volvemos con Sin Filtro, Los Ángeles.
1: Ha estado duro, ¿no? Todo lo de Venezuela es muy fuerte.

0: Venezuela vive horas decisivas tras los devastadores terremotos. Un nuevo sismo volvió a sacudir el miedo mientras que rescatistas y voluntarios buscan contra el reloj a decenas de desaparecidos entre los escombros. Venezuela no está sola ante la tragedia. Más de 1,000 rescatistas y trabajadores de salud de 25 equipos internacionales ya llegaron al país, entre ellos los famosos topos mexicanos. Organizaciones venezolanas en Florida piden al presidente Donald Trump frenar las deportaciones y aprobar protección temporal para aquellos que podrían ser enviados a un país golpeado por la tragedia. El gobierno hará cumplir con más fuerza una regla migratoria. Ciertos inmigrantes deberán registrarse, dar huellas digitales y portar comprobante. Quienes no cumplan podrían enfrentar multas y cargos penales. El cese al fuego entre Estados Unidos e Irán queda al borde de una nueva crisis. Washington lanzó ataques que califica como represalia, mientras que Teherán acusa una violación directa. Así iniciamos su noticiero nacional cierre de edición. ¿Qué tal? Muy buenas noches. Bienvenidos a su noticiero nacional cierre de edición. Mil gracias por acompañarnos. Les informa José Armando Ronsa. Te iniciamos con lo siguiente, con lo último sobre la tragedia en Venezuela. Los dos terremotos de magnitud 7.2 y 7.5 que golpearon el centro del país el miércoles han dejado por lo menos 920 muertos y unos 3.360 heridos. Pero este viernes, una réplica de magnitud 4.7 reavivó el temor entre los miles de afectados. Las próximas horas son críticas. Organismos de ayuda advierten que las primeras 48 a 72 horas son clave para encontrar personas con vida entre los escombros. Durante el día y la noche se han registrado rescates que llenan de esperanza a quienes buscan a sus seres queridos.
1: ¡Eso, mi reina! ¡Ella es fuerte! ¡Tiene una guerrera!
2: ¡Cierra los ojos! ¡Cuidado con la cabeza! ¡Cierra los ojos! ¡Venga, venga! ¡Hola! ¡Pasa la
0: Las autoridades reportan severos daños en 1,500 estructuras, entre ellas 383 edificios, 13 hospitales y 25 centros comerciales. Cientos de personas siguen desaparecidas mientras brigadas y voluntarios mantienen una búsqueda contrarreloj ante la falta de personal especializado en algunas de las zonas. Y en La Guaira, la zona más devastada, las imágenes de un dron muestran cientos de casas y edificios totalmente destruidos debido al doble terremoto. Ante la falta de rescatistas del gobierno, vecinos buscan por su propia cuenta a familiares desaparecidos entre los escombros y hacen un dramático llamado de ayuda.
3: Hacemos un llamado al gobierno, a los países del mundo que nos ayuden. Mire, aquí se necesitan máquinas, la fuerza humana no nos va a dar basto. No pueden, hombre, mover esas estructuras. Necesitamos ayuda, por favor, necesitamos máquinas. Aquí se necesitan máquinas y todavía hay gente viva.
0: Los habitantes aseguran haber visto poca presencia de equipos oficiales. Para muchos, el desastre ha reavivado dolorosos recuerdos de los mortales deslaves que ocurrieron en 1999 que devastaron La Guaira. Y mientras la gente sigue buscando entre los escombros, todavía no se ve la maquinaria que les anunció el gobierno. Nuestro colaborador de TNT T24, Oliver Katia Alamar, recorrió una de las zonas más afectadas en La Guaira y nos tiene el siguiente reportaje.
4: Seguimos en este recorrido por el estado La Guaira. Así han quedado la mayoría de los edificios en esta zona. Lamentablemente es difícil describir la situación porque casi todos los edificios han quedado en el piso y los que no, pues tienen fracturas importantes en su estructura. Tienen daños estructurales y quizás no van a poder ser habitables. Esta es la situación. Aquí continúan los rescatistas. Están funcionarios de distintos cuerpos policiales y también funcionarios de algunos cuerpos de bomberos y de algunos rescatistas que han llegado a Venezuela para tratar de ayudar, porque es difícil abarcarlo todo. Es mucho el daño que ha ocasionado este terremoto y lamentablemente pues no es suficiente para que puedan abarcar a cada edificio, a cada familiar que demanda poder encontrar a sus seres queridos para poder darle cristiana sepultura y, por qué no, para poder conseguirlos con vida. Aquí todavía aseguran algunos funcionarios que pudieran estar algunas personas con vida. Han escuchado voces, han escuchado gritos, sin embargo cada vez menos, porque a medida que van pasando las horas, pues es más difícil poder encontrar a personas con vida acá en el estado de La Guaira. Sin embargo, ellos siguen trabajando, siguen poniendo lo mejor de sí para tratar de conseguir a las personas, en su mayoría, bueno, personas que seguramente están fallecidas, pero para darle cristiana sepultura, que es lo que más se quiere y que es lo que más quieren las familias acá en Venezuela, en esta desgracia que lamentablemente nos ha tocado a los venezolanos nuevamente en el estado de La Guaira, un estado que ha sido golpeado no solamente por este terremoto, sino también por la tragedia de Vargas del pasado año de 1998, cuando unas fuertes lluvias pues prácticamente acabaron con este estado. En esta oportunidad pues ha sido un terremoto donde las personas ni siquiera tuvieron tiempo de poder huir porque todo fue muy rápido. Es la situación hasta ahora desde el estado de La Guaira, y nosotros vamos a retornar a nuestro centro internacional de noticias.
0: En Caracas la situación es similar, el miedo es latente tras la fuerte réplica de magnitud 4.7 que se sintió esta noche y llevó a muchos residentes a abandonar nuevamente sus hogares, mientras quienes lo perdieron todo buscan refugio en parques y en áreas abiertas. Nuestra corresponsal Carolina Bigot nos tiene más información en el siguiente reportaje.
5: Hola, buenas noches, los saludo desde Caracas. Así es, por lo menos acá en la capital de Venezuela, esta réplica o reciente réplica se sintió mucho más fuerte que las anteriores, pero también hay que recordar que desde hace aproximadamente 48 horas que ocurrieron los dos terremotos de 7.2 y 7.5, han habido más de 100 réplicas alrededor de todo el país, solamente que esta se sintió más, sobre todo aquí en la capital, por lo que los habitantes de la mayoría de los sectores decidieron bajar nuevamente porque dicen tener miedo. Vamos a escuchar lo que dicen parte de ellos.
6: Lastimosamente todos nos asustamos y volvimos a correr otra vez y bueno, y estamos así como muy nerviosos, pues esa es la palabra.
5: Muchas historias tras toda esta terrible situación que lamentablemente aqueja a Venezuela en este momento, y un punto muy importante son lamentablemente las personas que perdieron su vivienda. Según el gobierno interino de Delcy Rodríguez, habla cerca de 5.000 familias que se encuentran damnificadas, pero podrían ser muchísimo más. Lo vemos con cómo se encuentran, por lo menos el estado de La Guaira. Muchos de ellos se han tenido que trasladar acá a Caracas y están ubicados incluso en parques donde pues no están dispuestos para como refugio, porque no tienen ni siquiera techo, están bajo los árboles, y con ellos también tuvimos la oportunidad de conocer estas lamentables historias.
7: Se pegaron las dos torres así una con otra y empezó a colapsar. No se partió porque no, pero sí ya quedó que no se podía vivir en ella. Entonces,
5: bien, como les decía, no hay un número exacto de las personas que perdieron su vivienda, pero mientras unos la perdieron, otros también tienen mucho miedo a retornar a ellas por todas estas réplicas que hay. Y también hay que hacer un llamado a que no caigan en falsas alarmas o en comentarios, porque todo eso simplemente alerta mucho a la población. Y acá en este momento en Venezuela hay una población importante de personas de la tercera edad, en la que la mayoría de sus familiares están fuera del país, y ellos son justamente los que lamentablemente pues sufren un poco más fuerte toda esta situación. Desde Caracas, Venezuela, Carolina Bigot, Noticias Estrella TV.
0: La ayuda internacional sigue sumándose para Venezuela tras el devastador terremoto. Argentina envió un equipo militar de búsqueda y rescate con perros especializados. Brasil despachó un avión con 12 toneladas de suministros, bomberos y rescatistas. Reino Unido movilizó 68 expertos y 6 perros de búsqueda, mientras que Turquía también envió una aeronave militar con personal de rescate y ayuda humanitaria. La prioridad de los equipos es encontrar sobrevivientes entre los escombros. Y uno de los países que levantó de inmediato la mano para ayudar es México, una nación que ha vivido en carne propia la devastación causada por grandes terremotos. Decenas de miembros de las Fuerzas Armadas especializados en búsqueda y rescate ya están en Venezuela, junto con recursos médicos y apoyo humanitario para atender la emergencia. Junto a México, más de 1.000 rescatistas y trabajadores de la salud agrupados en 25 equipos de distintos países han llegado a Venezuela para apoyar en las labores de emergencia. Entre ellos están los Topos Mexicanos, un grupo de voluntarios que ha dedicado décadas a salvar vidas entre los escombros por todo el mundo. María Teresa Sarabia nos tiene esta historia.
8: Sí. México tiende la mano a Venezuela. El reconocido grupo rescatista Los Topos viajó a ese país para sumar esfuerzos de rescate. Estos especialistas en labores de emergencia llevan experiencia de otras misiones importantes, como los sismos de México en el 85, Haití 2010, Nepal 2015, entre otros. Su presencia es sinónimo de esperanza. Es experiencia acumulada en décadas de desastres, de estar en primera línea en escenarios colapsados, siempre con el tiempo en contra.
9: Somos de búsqueda y rescate en estructuras colapsadas. Nuestra especialidad.
8: El comandante Mancera tiene más de 20 años de experiencia como rescatista. Habla del protocolo que seguirán.
9: Primero eres tú, es tu área de seguridad, ¿no? O sea, tratar de buscar si hay vida, ya sea a mano o con un K9, ¿no? Que son perros de búsqueda y rescate. Enseguida, pues hay que penetrar, ¿no? Hay que penetrar. Metemos cámaras de sonido.
8: Agregó que viaja un equipo de 20 rescatistas y un binomio canino. Esperan la llegada de más equipos de otros puntos de Latinoamérica. Con ellos va también el comandante Cienfuegos. Tiene 54 años de servicio.
10: Somos voluntarios, somos asociaciones civiles que siempre estamos para apoyar. Tengo más de 100 misiones en el ámbito internacional.
8: El reloj no se detiene, ni tampoco la esperanza de que en medio de los escombros aún hay vidas por salvar. María Teresa Sarabia, Noticias Estrella TV.
0: Un corte comercial, más información al regreso. Venezolanos en Estados Unidos le piden al presidente Trump frenar las deportaciones ante la tragedia en el país sudamericano. La paz es frágil y parece que se está rompiendo la tregua entre Estados Unidos e Irán. Nuevos ataques reavivan los temores. Tenemos imágenes y detalles al regresar.

0: Organizaciones venezolanas en Miami pedirán al presidente Trump protección migratoria para evitar deportaciones después de los terremotos que devastaron a Venezuela. Los activistas van a solicitar la protección del TPS o una salida diferida, una medida que podría beneficiar a cerca de 600,000 venezolanos en Estados Unidos. Argumenta que no tiene sentido enviar a personas a un país en emergencia y esperan obtener este beneficio tal como lo hicieron los hondureños y los haitianos después del huracán Mitch. Una regla migratoria que lleva tiempo sin aplicarse y vuelve con fuerza podría poner bajo la lupa a millones de migrantes. El Departamento de Seguridad Nacional exigirá que ciertos no ciudadanos se registren con el gobierno, entreguen huellas digitales y porten un comprobante. Rubén Pereira nos explica cuáles son las consecuencias legales en caso de no cumplir con esta norma.
1: Lo que cambia no es la ley, sino su aplicación. El Departamento de Seguridad Nacional busca hacer cumplir una obligación que por años permaneció prácticamente inactiva y que ahora permitiría identificar a quienes permanecen en el país bajo determinadas condiciones migratorias.
2: No hay ninguna duda que esta nueva herramienta es para ver quién está aquí en los Estados Unidos, quién se está sobrequedando en los Estados Unidos después de entrar en un visado no inmigrante.
1: De acuerdo con las autoridades, deberán registrarse los mayores de 14 años que permanezcan en Estados Unidos por más de 30 días. Los menores de 14 años deberán ser registrados por sus padres o tutores y al cumplir esa edad, deberán volver a registrarse y entregar sus huellas.
3: Yo creo que es otra triquiñuela, otro elemento que, bueno, si por años ha estado aquí y no pasó nada, ¿por qué lo quieren hacer ahorita?
1: Entre quienes están en la mira, figuran personas que entraron al país sin inspección, residentes de largo plazo que llegaron siendo niños y personas cuyos trámites previos no incluyeron huellas biométricas completas. El propio gobierno estima que entre 2.2 y 3.2 millones de personas podrían verse afectadas.
2: Este es un programa solamente para vigilación y si te registras, tomas tus biométricos y se determina que te has sobrequedado, que has cometido un delito mientras que he estado aquí, eso puede efectuar e iniciar procedimientos de deportación.
1: Mientras el gobierno defiende la medida como una obligación ya existente, organizaciones comunitarias advierten que podría incrementar el temor y la desconfianza entre miles de inmigrantes. Las posibles sanciones incluyen multas económicas, procesos penales, posibles periodos cortos de encarcelamiento y la obligación de portar prueba del registro. La política continúa enfrentando impugnaciones legales y el debate sobre su alcance y aplicación definitiva.
4: Esta es una retórica del gobierno de Trump para espantar la comunidad latina, la comunidad inmigrante, diciendo que se va a ir contra los que no se registren con ellos.
1: Rubén Pereira, Noticias Estrella TV.
0: Familiares de un hombre que falleció en un centro de detención de ICE en Texas buscan respuestas de las autoridades. Aseguran que el migrante murió en condiciones muy extrañas y que su caso lo manejan con hermetismo. David Medina se encuentra en Dallas, habló con la hermana de la víctima y nos tiene su testimonio.
5: Otra familia llora la muerte de un migrante bajo custodia de ICE. Félix Alcorta Rodríguez, de 63 años y originario de México, murió en un centro de detención en Laredo, Texas. Ahora sus familiares buscan respuestas sobre lo ocurrido.
6: Que se esclarezca, que digan la verdad, que digan la verdad, que no se estén aventando la pelotita a todos. Él murió ahí adentro, porque nos hablaron los reos que ahí había fallecido. Él no se fue vivo, se fue muerto de ahí del conflicto.
5: Según ICE, en este comunicado señala que Rodríguez fue encontrado inconsciente por el personal de la prisión a las 9 y 13 p.m. del 19 de junio. El personal del centro solicitó asistencia médica de emergencia e inició maniobras de reanimación. Una ambulancia lo trasladó al centro médico de Laredo, donde fue declarado muerto a las 10 y 2 p.m. Sin embargo, Sonia, hermana de Félix, alega que su familia fue notificada hasta la tarde del martes 23 de junio, 4 días después del fallecimiento.
6: Ellos hacen sus cosas allá, se envuelven con la misma cobija y no le avisan a la gente. Y eso porque nosotros nos movimos. Y porque me avisaron los de la cárcel, los presos.
5: De acuerdo con la familia, Félix ya tenía padecimientos médicos, lo que pudo haber agravado su condición médica dentro de la cárcel.
6: Porque se le inflamaban sus piernas, sus testículos, y ya se le empezó a inflamar el brazo cuando estaba en el condado.
5: De acuerdo con Sonia, dice que hasta el momento no han recibido ninguna información formal de las autoridades migratorias sobre las causas de la muerte de Félix. Sin embargo, la familia dice que este jueves recibieron una llamada del médico forense del condado Webb.
6: De la morgue me hablaron anoche. Anoche me hablaron y me dijeron que había fallecido de un infarto, que se había hinchado y que se le llenaron de agua los pulmones y del lado del corazón se le llenó de agua.
5: En lo que va del año, 20 personas han muerto bajo custodia federal de 11 nacionalidades distintas. Los mexicanos ocupan el primer lugar de estas muertes. David Medina, Noticias Estrella TV.
0: En otras noticias, aumenta la tensión entre Estados Unidos e Irán después de nuevos ataques estadounidenses realizados este viernes. La Guardia Revolucionaria iraní acusó a Washington de violar el cese al fuego y advirtió que responderá con más fuerza si se repite la agresión. Funcionarios estadounidenses, por su parte, aseguran que los ataques fueron una represalia por el ataque iraní contra un buque comercial en el Estrecho de Hormuz y no un regreso a la guerra. Regresamos con más noticias. Sigan con nosotros. Washington se viste de fiesta por los 250 años de Estados Unidos, una feria nacional en el histórico National Mall. Tenemos las imágenes al regresar.

0: Las situaciones de vida o muerte en la siguiente etapa del Mundial y algunos equipos están al borde de la eliminación. De eso nos habla nuestro equipo de Yapen Hub Sports. Además nos llevan a un barrio verde amarilla que más bien parece un museo a los grandes del fútbol sudamericano.
1: Bienvenidos a Hub Sports. Soy Catherine Kuhn y comenzamos ya a contar las historias de la Copa del Mundo. Arrancamos con pura taquicardia. La fase de grupos ya está en su tercera etapa y no perdona a nadie. El margen de error se redujo a cero.
2: La fase de grupos llega a su final y oficialmente 16 equipos quedarán eliminados. Cada partido se juega a vida o muerte. Las pantallas gigantes en los bares reflejan el drama real del fútbol. Hinchas rezando en silencio y otros con lágrimas ante goles que sentencian despedida. Otros, en cambio, celebran milagrosamente un tanto en el último suspiro que les permite avanzar a la ronda de 16avos de final, una instancia que se jugará por primera vez en la historia.
1: Y de la tensión nos vamos a la fiesta en Florida, donde la comunidad brasileña ha encontrado su propio templo mundialista.
2: El barrio artístico de Wynwood en Miami se ha teñido por completo de verde y amarillo gracias a la casa Rede Ronaldo. Este espacio se convirtió en el punto de encuentro sagrado para miles de brasileños en Miami. No es solo un lugar para ver los partidos, sino un espacio interactivo que rinde tributo a las leyendas del jogo bonito y a la historia de Ronaldo Nazario, uniendo el arte local con la pasión del fútbol.
1: Para cerrar, hay una imagen cargada de mística y simbolismo que le está dando vuelta al mundo y que ocurrió en las tribunas.
2: Desde el corazón de la República Democrática del Congo, este fanático cruzó fronteras y cumplió su sueño de llegar al Mundial. Asiste a cada partido de su selección y se mantiene parado e inmóvil los 90 minutos. Su comportamiento es un tributo vivo a Patrice Lumumba, el héroe y arquitecto de la independencia congoleña, trágicamente asesinado en 1961.
1: Gracias por acompañarnos. Nos vemos pronto con más historias mundialistas. Soy Catherine Kuhn y esto fue Hub Sports en alianza con Yap Sports para Estrella TV.
0: Washington ya vive ambiente de feria por los 250 años de Estados Unidos. En el National Mall arrancó la gran feria estatal americana, una celebración de 16 días con pabellones dedicados a los 50 estados, actividades familiares y hasta una rueda de la fortuna. El evento forma parte de los festejos rumbo al 4 de julio. Algunos estados no enviaron delegaciones oficiales y hay críticas por el enfoque histórico y posturas políticas. Los asistentes también destacaron el ambiente festivo. Muchísimas gracias por acompañarnos. Yo soy José Armando Ronstadt. Feliz fin de semana. Muy buenas noches.

El juicio por el incendio Palisades de 2025 terminó en punto muerto. El jurado no logró un veredicto unánime y ahora los fiscales confirman que buscarán llevar nuevamente el caso a corte. En Boyle Heights, el incendio ya fue contenido, pero ahora surge una nueva crisis. Fuertes olores, riesgos sanitarios y preocupación ambiental por la descomposición de millones de libras de alimentos dentro de la bodega afectada. Mientras tanto, la emergencia en Venezuela continúa agravándose tras los devastadores terremotos, con más de 920 muertos y miles de heridos, mientras rescatistas trabajan contrarreloj para encontrar sobrevivientes entre los escombros.

escombros. Y en medio de esa crisis, muchos en el sur de California se preguntan, ¿cómo puedo ayudar a los venezolanos? Le contamos cómo puede apoyar a la amplia red de ayuda humanitaria que ya se moviliza con rapidez hacia Venezuela.

0: en el proceso federal contra Jonathan Rindernet, acusado de provocar el incendio Palisades de enero de 2025. El jurado de 12 personas no logró alcanzar un veredicto unánime luego de varios días de deliberación, dividiéndose 10 a favor y 2 en contra de declarar al sospechoso de 29 años no culpable. Algunos expresaron que las pruebas vinculando al sospechoso con el inicio del fuego no eran suficientes. Escuchamos las palabras de su abogado y su padre.
1: But I was very confident going into this that the government would fail to prove their case, and they did. They failed miserably. They didn't even come close. Since all they did is attack his character and present no evidence, no direct evidence at all, that he maliciously started a fire.
2: We know from day one our son is innocent because, you know, there's some misrepresentation, but we know from day one he's innocent. So that's why it's particularly painful for us.
0: El sospechoso permanecerá bajo custodia sin fianza hasta por lo menos octubre. Luego de la anulación, el fiscal federal Bill Esaley respondió en redes sociales. Afirmó que tienen pruebas sólidas de que Jonathan Rindernet fue responsable de provocar el incendio, que se convirtió en el incendio Palisades, y que tiene toda la intención de volver a juzgar este caso ante un nuevo jurado y obtener veredictos de culpabilidad en todos los cargos. Un nuevo juicio no contaría con pruebas nuevas. Y en Boyle Heights, el incendio en la bodega frigorífica ya fue contenido tras más de una semana de emergencia. Pero ahora lo que preocupa a las autoridades y residentes no es el fuego, sino lo que dejó atrás. Olores fuertes, riesgos sanitarios y posibles problemas ambientales. Vamos con Karen Marroquín, que nos tiene más detalles sobre esto. Karen, bienvenida, adelante.
3: Muchas gracias, Abeli. Así es, aunque el incendio ya está bajo control, la situación en Boyle Heights está lejos de terminar. Ahora comienza una nueva fase de limpieza y evaluación, mientras vecinos expresan preocupación por los fuertes olores y el impacto que podría tener la descomposición de millones de libras de alimentos dentro de esta bodega. Aquí el reporte.
4: Luego de que el departamento de bomberos lograra extinguir el incendio de una bodega en Boyle Heights que ardió durante una semana, la preocupación se centra en un fuerte olor en el área. Esto luego de que parte de la comida almacenada congelada se quemara, mientras que otra se descongelara, generando un olor desagradable. Expertos en salud advierten que estas condiciones pueden causar síntomas físicos.
5: Irritation of the eyes, the nose, the throat. Sometimes exposures to strong odors can result in nausea and headache and so forth.
4: Aunque médicos esperan que los síntomas sean temporales, personas de la tercera edad, bebés y quienes tienen condiciones preexistentes pueden ser más susceptibles a desarrollar síntomas más graves.
5: If you have a severe symptom that's unusual for you, that may be difficulty breathing, chest pain, a severe headache. If it's emergent, we want folks to utilize 911, or if it's an exacerbation of an underlying illness that you have, it's reasonable to reach out to your medical provider for advice on that.
4: Para evitar posibles problemas de salud, expertos recomiendan evitar el contacto directo con los restos del incendio.
5: Close up and try to improve the air quality within their homes. If there's air filtration available, running that in the home, and or using your HVAC system. But we want folks to use that on recirculate. So minimizing the amount of air that's being brought in from the outside. Also not using whole house fans or any air conditioning units that bring in outside air.
4: Si no cuenta con aire acondicionado en su casa, puede acudir a un centro de enfriamiento del condado. Puede encontrar el centro más cercano visitando el sitio web ready.lacounty.gov/calor/. Pero más allá de los problemas de salud, videos en redes sociales también despiertan otra preocupación: roedores y moscas. Residentes temen que terminen invadiendo sus hogares. En respuesta, el Departamento de Salud del Condado asegura que los propietarios están trabajando con las agencias reguladoras para desarrollar e implementar un plan de control de plagas.
5: A couple steps that can be taken just in their own property is to make sure that trash is secured and not open to limit any sort of potential of those vectors coming onto their property.
3: Y cabe mencionar que autoridades en salud afirman que en general es seguro consumir vegetales y frutas de su jardín con que los lave con bastante agua. Esta y más información está disponible en la página del Departamento de Salud Pública, cdph.ca.gov.
0: Bueno, eso es importante, sobre todo si lo va a consumir desde su jardín, pues lavarlo, como bien decías, con bastante agua y sobre todas las cosas, proteger a su familia.
3: Así es.
0: Gracias.
3: Muchas gracias.
0: Mire, en Pandel, una denuncia de vertido ilegal terminó revelando un laboratorio de drogas oculto en una propiedad.

0: propiedad abandonada. Le cuento, autoridades incautaron más de 800 libras de metanfetamina, además de materiales utilizados en la producción de narcóticos. El operativo se realizó en conjunto con agencias del Condado de Los Ángeles, el Alguacil y el Departamento de Salud Pública y representa uno de los decomisos más significativos en la historia reciente de la ciudad. Y el alguacil del Condado de Los Ángeles difundió imágenes de un tiroteo policial ocurrido en el área de Azusa. El incidente ocurrió el pasado 20 de mayo cuando los agentes respondieron a una llamada por un intento de suicidio. Al llegar, un hombre armado con un cuchillo salió de la vivienda, ignoró las órdenes de los oficiales y avanzó hacia el oficial más cercano. Y el oficial respondió con disparos.
1: Hey, dude, get on the ground. Get on the ground. Hey, he's coming up, guys. Hey, bring the stun bag. Stun bag.
0: El hombre fue trasladado a un hospital en estado crítico luego del incidente. Y hoy el gobernador de California, Gavin Newsom, propuso un impuesto nacional para multimillonarios. Escuche.
2: It's time for an economic reset, a true minimum tax. A true minimum tax on billionaires that, well, ensures the people at the very top pay at least the tax rate their own workers pay.
0: La propuesta contempla un impuesto mínimo federal para personas con fortunas superiores a los 100 millones de dólares y un fondo público vinculado a las ganancias de la inteligencia artificial. El anuncio llega un día después de que una medida similar en California lograra avanzar a la boleta electoral de noviembre, aunque el propio Newsom expresó reservas sobre ese plan estatal. Con esto nos vamos a una pausa. Cuando vuelva, continúa en aumento la cifra de víctimas tras los devastadores terremotos en Venezuela. Le contamos cómo avanzan las labores de rescate, pues la tierra se sigue moviendo. Y desde el sur de California, muchos buscan apoyar al pueblo venezolano. Entérese de cómo puede ayudar a la red humanitaria. No se vayan.

0: Y volvemos al aire con esta noticia en desarrollo. Hace unos momentos volvió a temblar en Venezuela, específicamente a 44 kilómetros al norte de Maracay. El sismo se sintió en zonas como Caracas y también en Maracay. Tiene una magnitud o tuvo una magnitud de 4.9, es decir, que la tierra se sigue moviendo ahí en Venezuela. Está considerado precisamente como otro sismo más después de los ocurridos en la jornada de ayer. Obviamente, entre lo ocurrido ayer y lo de hoy, han continuado las réplicas ahí en la zona afectada. Por cierto, la cifra de víctimas por los devastadores terremotos continúan aumentando. Autoridades reportan al menos 920 muertes y más de 3.300 heridos, mientras rescatistas trabajan contrarreloj para localizar sobrevivientes atrapados entre los escombros antes de que cierre la llamada ventana dorada de rescate. Y en La Guaira continúan las labores de búsqueda y rescate entre edificios colapsados. Voluntarios y rescatistas trabajan con recursos limitados, mientras la falta de electricidad, internet y el difícil acceso complican aún más la emergencia. Nuestro compañero Sergio Ortiz de NTN 24 estuvo allí y tiene otros detalles. Vamos a verlo.
1: Sí, así es, el contacto lo hacemos a esta hora. Seguimos en este recorrido por el estado La Guaira. Así han quedado la mayoría de los edificios en esta zona. Lamentablemente, es difícil describir la situación porque casi todos los edificios han quedado en el piso y los que no, pues tienen fracturas importantes en su estructura. Tienen daños estructurales y quizás no van a poder ser habitables. Esta es la situación. Aquí continúan los rescatistas. Están funcionarios de distintos cuerpos policiales y también funcionarios de algunos cuerpos de bomberos y de algunos rescatistas que han llegado a Venezuela para tratar de ayudar, porque es difícil abarcarlo todo. Es mucho el daño que ha ocasionado este terremoto. Y lamentablemente, pues no es suficiente para que puedan abarcar a cada edificio, a cada familiar que demanda poder encontrar a sus seres queridos para poder darle cristiana sepultura y, por qué no, para poder conseguirlos con vida. Aquí todavía aseguran algunos funcionarios que pudieran estar algunas personas con vida. Han escuchado voces, han escuchado gritos, sin embargo, cada vez menos, porque a medida que van pasando las horas, pues es más difícil poder encontrar a personas con vida acá en el estado de La Guaira. Sin embargo, ellos siguen trabajando, siguen poniendo lo mejor de sí para tratar de conseguir a las personas, en su mayoría, bueno, personas que seguramente están fallecidas, pero para darle cristiana sepultura, que es lo que más se quiere y que es lo que más quieren las familias acá en Venezuela, en esta desgracia que lamentablemente nos ha tocado a los venezolanos. Nuevamente en el estado de La Guaira, un estado que ha sido golpeado no solamente por este terremoto, sino también por la tragedia de Vargas del pasado año de 1998, cuando unas fuertes lluvias pues prácticamente acabaron con este estado. En esta oportunidad pues ha sido un terremoto donde las personas ni siquiera tuvieron tiempo de poder huir porque todo fue muy rápido. Es la situación hasta ahora desde el estado de La Guaira y nosotros vamos a retornar a nuestro Centro Internacional de Noticias. Buenas tardes.
0: Gracias, muy buenas tardes. Mira, por cierto, Diosdado Cabello, el ministro del Interior, está informando que va a haber restricción de acceso desde las 8 de la noche en La Guaira, precisamente para facilitar las labores de rescate. Y en Los Ángeles se une a las labores un equipo especializado de búsqueda y rescate del Departamento de Bomberos del Condado de Los Ángeles. Fue enviado a Venezuela. El equipo está conformado por 71 rescatistas, 6 equipos caninos y más de 84 mil libras de equipo especial para localizar sobrevivientes atrapados entre estructuras colapsadas. El equipo forma parte de la respuesta de Estados Unidos y se quedará en Venezuela todo el tiempo que sea necesario. Pero muchas personas aquí en el sur de California solo tienen una pregunta: ¿cómo puedo ayudar a los venezolanos? Le contamos sobre varias organizaciones humanitarias que puede apoyar. Mire, la primera es Global Empowerment Mission. Desde su base en Doral, Florida, empacan suministros de emergencia para enviarlos a Caracas. También se suma el Comité Internacional de la Cruz Roja y la Venezolana, que ya activaron operaciones de asistencia.

0: En terreno para apoyar a las comunidades más afectadas con atención médica y apoyo humanitario inmediato. A estos esfuerzos se integran otras organizaciones internacionales como CORE, Direct Relief y Catholic Service. Todas estas organizaciones ya trabajan en Venezuela y desde el extranjero para ayudar a los más afectados. Aquí lo que está viendo en pantalla, pues mire, son las páginas web oficiales para que puedan llegar hasta allí.
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0: Vamos a ver inmediatamente cómo estarán las condiciones del tiempo para esta noche. La temperatura estará en 61 grados, estará mayormente nublado. La probabilidad de precipitaciones en un 20%, los vientos en 7 millas por hora. Vamos a ver inmediatamente el pronóstico extendido para ver cómo nos depara para el fin de semana. La temperatura está bastante estable en las máximas, las mínimas igualmente. Así que todo tranquilo. Con esto nos vamos a una pausa, pero no se muevan porque hay más al regresar.

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1: Y en el Mundial 2026 se escribe una página histórica para el arbitraje mexicano. Katia Isel García se convirtió en la primera mexicana en ser árbitra central en un partido de un mundial masculino al dirigir el duelo entre Países Bajos y Túnez. También hace historia como la tercera mujer en lograrlo a nivel mundial. García ya había tenido participación previa en el torneo como cuarta árbitra en otros encuentros, consolidando una trayectoria que incluye la Copa Oro, el Mundial Femenil y los Juegos Olímpicos. Y en el Mundial, una celebración privada conocida como la Pool Party del 10 ha generado revuelo en redes sociales tras la difusión de imágenes de jugadores en un ambiente festivo fuera de la cancha. Y nuestra compañera de Yap & Hot Sports nos tiene otros detalles. Vamos a verlo.
2: Saludos, bienvenidos a Hot Sports. Soy Catherine Kuhn y comenzamos ya a hablar de las historias del Mundial. El intenso calor del verano no frena a la afición argentina, que encontró la forma más refrescante de celebrar los goles de Leo Messi.
3: En Miami, un grupo de fanáticos entró a una piscina para ver el partido y terminó desatando una locura total. Tras un golazo del 10, todos saltaron, salpicando y cantando a todo pulmón. Miami se convirtió oficialmente en una sucursal de Buenos Aires, donde cualquier pileta o alberca funciona como una tribuna más.
2: ¿Se han preguntado cómo nació la magia de los partidos nocturnos? Viajamos en el tiempo para conocer una evolución histórica.
3: En los primeros mundiales, los partidos se jugaban estrictamente al mediodía porque los estadios no tenían luz artificial. Fue hasta Suecia, 1958, cuando se jugó el primer encuentro bajo reflectores. Hoy en día, las noches son las reinas de la televisión, transformando el fútbol de un juego diurno a un show de luces y espectáculo masivo.
2: Cerramos con un momento muy divertido e inesperado que nos regaló la zona mixta, que ya es sensación en Internet.
3: Las salidas de los estadios siempre dejan sorpresas y esta vez el protagonista fue Gavi. El joven mediocampista de la selección de España fue abordado por un fanático que le soltó un sincero
4: ¿estás bien, guapo, güey?
3: El inesperado elogio desató la risa apenada del jugador, volviéndose viral en cuestión de minutos.
4: ¡Gavi! ¡Ey, la neta, estás bien, guapo, güey! ¡Guapo!
2: Gracias por acompañarnos. Nos vemos pronto con más historias mundialistas. Soy Catherine Kuhn y esto fue Hot Sports en alianza con Yap Sports para Estrella TV.
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1: Y el impacto de los terremotos en Venezuela sigue generando reacciones en todo el mundo. Ahora, reconocidas figuras del entretenimiento se suman a los llamados de ayuda y solidaridad, pidiendo atención urgente para las víctimas. Juan Alberto Santos tiene toda la información. Vamos contigo, Juan.
5: Así es, muchísimas gracias. Como todos los viernes, es hora de hablar de famosos y espectáculos. Y vamos a arrancar precisamente con la serenata más grande del mundo que acaba de realizar Alejandro Fernández la noche de anoche en La Minerva, en Guadalajara, Jalisco, donde rompió su propio récord al reunir, escuche esto, 270,000 personas para disfrutar de su espectáculo, en donde tuvo de invitados a Julián Álvarez, Alfredo Olivas y a sus dos hijos, Alex Fernández y Camila Fernández. Fue un espectáculo sensacional que la gente disfrutó e incluso algunos llegaron desde el día anterior para acampar y tener el mejor lugar posible en medio de este mar de gente que se sumó a la fiesta futbolera y a la fiesta bien mexicana con nuestro charro máximo Alejandro Fernández. Pero en contraste, por un lado la fiesta, pero por otro la desgracia y la situación que se sigue viviendo en Venezuela. Muchos famosos se han manifestado respecto a este tema. Y precisamente dos venezolanas de gran corazón están dándolo todo por su pueblo, Gaby Spanik y Alicia Machado.
6: Venezuela no está preparado para este tipo de desgracias. No tiene equipamiento, ambulancias. Yo le pido a todos los países del mundo, ayuden a mi país.
7: Necesitamos brigadas de rescate. Necesitamos brigadas de rescate. No tenemos más que 24 horas para lograr sacar a toda la gente que está en los escombros.
5: Además, se sumaron a través de las redes sociales estrellas como Shakira, que pidió el apoyo para esas madres de familia, para esos hijos y para todas las víctimas del terremoto. También Ricky Martin envió un sentido mensaje a través de sus redes sociales, solidarizándose con el dolor que enfrenta el pueblo venezolano. Y también vea este mensaje de la Miss Universo Fátima Bosch, que abrazó al pueblo venezolano en medio de esta desgracia que ha roto corazones, familias y tristemente ha destrozado a todo un pueblo que nos unimos. Si usted puede, ayude al pueblo venezolano de cualquiera de las maneras posible. Soy Juan Alberto Santos, así el mundo del espectáculo. Regreso contigo para más información aquí en Noticias 62.
1: Gracias, Juan. Y mire, la fiebre del Mundial 2026 también se vive en sabor aquí en Los Ángeles. La emblemática tienda Randy's Donuts en Inglewood

se ha convertido en punto de encuentro para los aficionados. Ahí es en fila para probar estas únicas donas temáticas del torneo, decoradas con colores y símbolos mundialistas. El ambiente festivo ha impulsado las ventas y ha atraído visitantes de distintos países, mientras los dueños destacan el entusiasmo que se vive en la ciudad con cada jornada del Mundial. ¿Y qué? ¿Ya pasó por ahí usted? Pues déjenos un comentario. Con esto vamos llegando al final. Soy Abel Álvarez. Gracias por informarse con nosotros. Y mañana regresamos, bueno, mañana no, mañana es sábado ya. El lunes regresamos con más información. Gracias por acompañarnos.

El rescate de un bebé recién nacido mantiene viva la esperanza de encontrar más sobrevivientes entre los escombros en Venezuela. Un milagro en medio de la tragedia que ya cobra casi 1000 vidas. Cuando cada minuto cuenta, los topos se suman a la búsqueda de sobrevivientes en Venezuela. La experiencia de estos rescatistas mexicanos ha salvado vidas en los mayores desastres del mundo. Otra familia que busca respuestas, un migrante mexicano murió bajo custodia de ICE en Texas y su hermana denuncia que pasaron varios días antes de recibir la noticia de su fallecimiento. Se estrella una avioneta contra el rascacielos más alto de Beijing. El impacto desató el pánico mientras restos de la aeronave caían a las calles. Así comienza su noticiero, Estrella TV. Hola, ¿qué tal? Muy buenas tardes. Bienvenidos a su noticiero Estrella TV. Les informa Abel Álvarez. Gracias por acompañarnos. Y mire, iniciamos con la emergencia que se vive en Venezuela. Entre decenas de edificios.

0: derrumbados y una carrera contra el tiempo para encontrar sobrevivientes. Un recién nacido vio la luz por primera vez entre los escombros. Vamos a ver el momento. Sucedió en La Guaira, la zona más castigada por los terremotos. La mujer embarazada dio a luz mientras era sacada de entre los escombros del edificio derrumbado. Tanto la madre como el bebé recibieron atención médica inmediata por parte de los paramédicos del lugar. Y en medio de tanta devastación, otro verdadero milagro. En La Guaira también, rescatistas se lograron sacar con vida a este bebé de apenas 18 días de nacido. Formaron una cadena humana para bajarlo desde el edificio colapsado hasta entregarlo sano y salvo a los brazos de su padre. ¡Bien!
1: ¡Preciosa! ¡Diga!
2: Yo lo iba a revisar porque... Vengo de Caracas nada más a eso.
3: ¡Bendiga!
0: Tras el emotivo reencuentro, paramédicos atendieron al bebé en el lugar. Poco después, su madre, Dayana Patiño, también fue rescatada con vida. Entre varios socorristas, la llevaron hasta un vehículo entre la emoción de vecinos y familiares.
4: Hermana, llegamos, lo logramos. Poco a poco.
5: Eres una dura, mami. Eres una dura.
4: Dios lo bendiga a todos.
0: Madre e hijo fueron trasladados al hospital donde se están recuperando. En medio de una tragedia que ha dejado tanta muerte, el llanto de este bebé se ha convertido en un símbolo de esperanza para todo un país. Y a pesar de estos rescates, el número de víctimas que no corrieron con la misma suerte sigue subiendo. El presidente del Parlamento venezolano informó que ya son 920 fallecidos y 3.360 heridos. Además, el jefe de ayuda humanitaria de la ONU estima que más de 50.000 personas están desaparecidas. Y cada minuto cuenta para quienes aún podrían seguir con vida bajo los escombros. Rescatistas, vecinos y familiares libran una carrera contra el tiempo, escarbando incluso con sus propias manos. Y desde Caracas, Carolina Bigot nos tiene los testimonios. Carolina, vamos contigo. Adelante, cuéntanos.
6: 48 horas luego de los dos terremotos que sacudieron Venezuela, hay aún más crisis y más angustia, porque pasado el momento, digamos, del susto que vivieron los venezolanos, ahora quedan las consecuencias. Vemos cómo, por ejemplo, en una pequeña muestra de donde nos encontramos, se ve pues este edificio, cómo perdió sus pisos 1 y 2 en buena parte, y los habitantes pues están ya removiendo sus cosas, así como esta imagen que acabamos de ver, están casi en cada cuadra de Caracas, igual todas las autoridades en las calles haciendo la atención, porque hay mucho movimiento acá en Caracas, también por la ayuda que prestan incluso los ciudadanos a quienes se han quedado sin casa. Y precisamente por hablar de las personas que se quedaron lamentablemente sin vivienda en el estado de La Guaira, vamos a escuchar la historia de esta persona.
7: Son de calle porque perdí mi casa, estuve perdida total, en Macuto, sector La Guzmania, La Veguita, calle La Veguita. La casa no era mía, era de mi hija, y bueno, la perdió. Yo se la estaba cuidando porque ella estaba de viaje para República Dominicana. Señora, yo estaba fuera de la casa. En lo que hice fue salir corriendo porque, ¿sabes? Eso fue algo tan, ¿sabes? Sentí que el piso comenzó a vibrar como que se estuviera burbujeando, ¿sabes? Y es donde vino el estruendo y bueno, cuando volteamos ya se estaban derrumbando todas las casas que, porque ellas vienen en caída libre, pues ya vienen en una bajada porque la calle es sin salida, pues.
6: Según los números que ha aportado el gobierno hasta ahora, en personas damnificadas hay aproximadamente 5.000 familias, pero realmente, viendo este ejemplo en una pequeña plaza de Caracas, pues presumimos, y también lo han dicho algunas agencias de estadísticas internacional, el número pudiera ser muchísimo más alto. También los médicos han tenido una labor importante en esta jornada. ¿Has visto el estado? ¿En qué estado llegan las personas?
8: Mira, hay muchas personas que llegan con mucha conmoción y con mucho shock emocional, mucha confusión, por todo lo que vivieron y lo que vieron.
6: Desde Caracas, Venezuela, Carolina Bigot, Noticias Estrella TV.
0: Y mire, una de las escenas más desgarradoras se vive frente al Hospital Domingo Luciani en Caracas. Decenas de personas hacen fila para buscar el nombre de sus familiares en largas listas de heridos que han sido ingresados al centro, con la esperanza de encontrarlos con vida. Luis Laya, corresponsal de nuestros colaboradores de NTN 24, logró entrar al hospital y nos muestra el panorama que se vive hoy allí.
3: Estamos dentro del Hospital Domingo Luciani. Así tienen las listas de pacientes en el área de registro en este hospital. Ustedes pueden observar la cantidad de personas que han recibido, la cantidad de pacientes que han sido recibidos en esta institución de salud. Un personal que ha estado trabajando permanentemente en registrar estos nombres de los pacientes que han recibido. Ustedes pueden ver cómo elaboran estas listas para luego colocarlas fuera del hospital para que los familiares puedan tener información de si sus seres queridos han entrado o no en este hospital como pacientes. Ustedes pueden ver un arduo trabajo acá en el lugar. Hemos podido acceder a esta área que es la zona de registro con la colaboración de los trabajadores del hospital, quienes amablemente nos han permitido mostrar un poco la situación que se vive acá en el Hospital Pérez Carreño, por supuesto haciendo un grandísimo esfuerzo para no entorpecer las labores del personal médico, pero tratando por supuesto de llevarles a ustedes toda la información. Ustedes han podido ver las listas de personas que han ingresado acá y pues la situación que ocurre en este hospital. Ustedes ven las áreas médicas, las áreas de emergencia, cómo se encuentran a esta hora y por supuesto el personal laborando a full, laborando a pleno en este hospital.
0: Y tenemos otra historia de esperanza entre los restos de un edificio. Un abuelo captó el momento en que rescatistas sacaban a su nieto de los escombros. El abuelo del pequeño cuenta que se dirigió al sótano y lanzó su último grito de esperanza y escuchó el susurro de su hijo. De inmediato dirigió a los rescatistas hacia esa zona y afortunadamente encontraron primero al menor y después lograron rescatar con vida a sus padres, reuniendo de nuevo a toda la familia. Para sumarse a las labores de búsqueda y rescate, los legendarios topos mexicanos ya están en Venezuela. Este grupo de voluntarios ha dedicado décadas a salvar vidas entre los escombros por todo el mundo y conocen en carne propia el dolor que dejan los grandes terremotos. María Teresa Sarabia nos tiene los detalles de su labor altruista.
9: Sí. México tiende la mano a Venezuela. El reconocido grupo rescatista Los Topos viajó a ese país para sumar esfuerzos de rescate. Estos especialistas en labores de emergencia llevan experiencia de otras misiones importantes como los sismos de México en el 85, Haití 2010, Nepal 2015, entre otros. Su presencia es sinónimo de esperanza. Es experiencia acumulada en décadas de desastres, de estar en primera línea en escenarios colapsados, siempre con el tiempo en contra.
10: Somos de búsqueda y rescate en estructuras colapsadas, nuestra especialidad.
9: El comandante Mancera tiene más de 20 años de experiencia como rescatista. Habla del protocolo que seguirán.
10: Primero eres tú, es tu área de seguridad, ¿no? O sea, tratar de buscar si hay vida, ya sea... A mano o con un K9, ¿no? Que son perros de búsqueda y rescate. Enseguida, pues hay que penetrar, ¿no? Hay que penetrar. Metemos cámaras de sonido.
9: Agregó que viaja un equipo de 20 rescatistas y un binomio canino. Esperan la llegada de más equipos de otros puntos de Latinoamérica. Con ellos va también el comandante Cienfuegos. Tiene 54 años de servicio.
11: Somos voluntarios, somos asociaciones civiles que siempre estamos para apoyar. Tengo más de 100 misiones en el ámbito internacional.
9: El reloj no se detiene, ni tampoco la esperanza de que en medio de los escombros aún hay vidas por salvar. María Teresa Sarabia, Noticias Estrella TV.
0: Y mientras la búsqueda de sobrevivientes continúa en Venezuela, en Miami, la comunidad venezolana también se moviliza. Decenas de personas llegan con agua, alimentos, medicinas y artículos de primera necesidad para enviar a los damnificados. Muchos viven en la incertidumbre sobre el paradero de sus familiares y amigos. Entre lágrimas, un venezolano que fue a entregar ayuda humanitaria pide que más personas se unan.
12: Fuerte esto que estamos pasando, Dios mío.
13: ¿Tiene familia ya?
12: Sí, tengo familia, pero gracias a Dios todo está bien. Pero bueno, familia somos todo Venezuela, todo, todo. Es una tristeza muy grande, Dios mío. Agradecidos con todos los que puedan colaborar. Un granito de arena es mucho, por favor. Todos los que puedan, ayúdennos, ayúdennos.
0: La colecta de ayuda humanitaria sigue creciendo con la esperanza de que los suministros lleguen lo antes posible a las zonas más devastadas. Pero la tierra no para de temblar. Un sismo de magnitud 5 puntos sacudió a República Dominicana. Sucedió en Boca de Yuma. Decenas de personas evacuaron edificios de oficinas en Santo Domingo ante el temblor. Según el Servicio Geológico, el epicentro fue ubicado en aguas del Caribe, a 58 kilómetros al sur de la provincia de La Altagracia. Tuvo una profundidad de 71 kilómetros y se sintió hasta Puerto Rico. Afortunadamente, las autoridades dominicanas no han reportado daños o víctimas. Y con esto nos vamos a una pausa, pero no se muevan porque hay más al regresar. Muere otro inmigrante en Texas bajo custodia de ICE y los agentes mantienen hermetismo sobre los hechos. Hablamos con la hermana de la víctima. Nuevo giro en el caso de Nancy Guthrie. Ahora aparece una nota que ofrece información de los agresores y un video. Los detalles cuando vuelva.

Y volvemos al aire con esta noticia de último momento. Se rompe el alto al fuego entre Washington y Teherán. El ejército estadounidense se lanzó, sí,

0: El estadounidense lanzó ataques contra objetivos militares en Irán luego de que el presidente Donald Trump acusara a Teherán de violar el reciente pacto de paz por atacar ayer un buque comercial en el estrecho de Hormuz. Según el Comando Central, los bombardeos estadounidenses alcanzaron depósitos de misiles, drones y radares costeros. Esto luego de que Israel, Líbano y Estados Unidos firmaron esta mañana en Washington un acuerdo para avanzar en un tratado de paz en la región. Y familiares de un hombre que falleció en un centro de detención de ICE en Texas buscan respuesta de las autoridades. Aseguran que el migrante murió en condiciones muy extrañas y que su caso lo manejan con mucho hermetismo. Vamos hasta Dallas. David Medina habló con la hermana de la víctima y nos tiene su testimonio.
1: Otra familia llora la muerte de un migrante bajo custodia de ICE. Félix Alcorta Rodríguez, de 63 años y originario de México, murió en un centro de detención en Laredo, Texas. Ahora sus familiares buscan respuestas sobre lo ocurrido.
2: Que se esclarezca, que digan la verdad, que digan la verdad, que no se estén aventando la pelotita a todos. Él murió ahí adentro, porque nos hablaron los reos que ahí había fallecido. Él no se fue vivo, se fue muerto de ahí del conflicto.
1: Según ICE, en este comunicado señala que Rodríguez fue encontrado inconsciente por el personal de la prisión a las 9:13 p.m. del 19 de junio. El personal del centro solicitó asistencia médica de emergencia e inició maniobras de reanimación. Una ambulancia lo trasladó al centro médico de Laredo, donde fue declarado muerto a las 10:02 p.m. Sin embargo, Sonia, hermana de Félix, alega que su familia fue notificada hasta la tarde del martes 23 de junio, 4 días después del fallecimiento.
2: Ellos hacen sus cosas allá, se envuelven con la misma cobija y no le avisan a la gente. Y eso porque nosotros nos movimos y porque me avisaron los de la cárcel, los presos.
1: De acuerdo con la familia, Félix ya tenía padecimientos médicos, lo que pudo haber agravado su condición médica dentro de la cárcel.
2: Porque se le inflamaban sus piernas, sus testículos, y ya se le empezó a inflamar el brazo cuando estaba en el condado.
1: De acuerdo con Sonia, dice que hasta el momento no han recibido ninguna información formal de las autoridades migratorias sobre las causas de la muerte de Félix. Sin embargo, la familia dice que este jueves recibieron una llamada del médico forense del condado Webb.
2: De la morgue me hablaron anoche. Anoche me hablaron y me dijeron que había fallecido de un infarto, que se había hinchado y que se le llenaron de agua los pulmones y del lado del corazón se le llenó de agua.
1: En lo que va del año, 20 personas han muerto bajo custodia federal de 11 nacionalidades distintas. Los mexicanos ocupan el primer lugar de estas muertes. David Medina, Noticias Estrella TV.
0: Y hay nueva información en el caso de Nancy Guthrie, la madre de la presentadora Savannah Guthrie. Un desconocido envió otra nota al portal TMZ en la que asegura conocer la identidad de los secuestradores. Además afirma tener escondido un teléfono con material que podría resolver el caso. El mensaje dice, y cito, lo que contiene es, para mí, ponerlos en bandeja de plata. Un video corto del principal responsable con Nancy y que probablemente fue su último día. Fotografías de ambos involucrados, además de nombres, direcciones y edades. El remitente asegura que revelará la ubicación del teléfono y la contraseña a cambio de un Bitcoin. TMZ entregó la información al FBI. Con esto nos vamos a otra pausa. Cuando vuelva, hay más. Una avioneta se estrelló contra el rascacielos más alto de Beijing. Tenemos los detalles. Al volver, no se vayan.

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0: Y una avioneta se estrelló contra un edificio de 108 pisos de altura. Mírelo. Eso que ve en su pantalla son pedazos de la avioneta que, según testigos, chocó contra el rascacielos más alto de Beijing, China. La torre alberga a las oficinas financieras del gobierno. Los presentes dijeron que se escuchó una explosión más intensa que los fuegos pirotécnicos y en las calles cayeron pedazos de la aeronave. No hay información sobre heridos o fatalidades. Y hay formas muy distintas de vivir la pasión por el fútbol, pero pocas como la de un argentino que lleva 4 años celebrando el título mundial de su selección. Y nuestros compañeros de Yap and Hot Sports nos tiene esta y más historias de los fanáticos. Vamos a verlas.
1: Saludos. Bienvenidos a Hot Sports. Soy Catherine Kuhn. Iniciamos nuestro recorrido con las historias que hacen vibrar al mundial. Empezamos con una historia increíble. Hay celebraciones que duran una noche, pero para este aficionado, la fiesta no ha terminado desde el último mundial.
2: Su nombre es Guillermo. Desde que Argentina fue campeón en Qatar hace años, él sale absolutamente todos los días a la esquina de su casa a ondear su bandera. Su promesa es tan firme que él mismo lo resume con una frase contundente: si falto a la esquina, es porque me morí. Para él, el fútbol no es un simple deporte de fin de semana, es una forma de vivir que no entiende razones.
1: Y esa misma pasión sin límites se respira en las calles hoy. Miles de personas hicieron sacrificios enormes y hasta locuras para poder viajar al torneo.
2: Las redes sociales se han convertido en un confesionario para los fanáticos. En decenas de videos virales, hinchas de México, Colombia y Argentina cuentan lo que hicieron para pagar sus boletos. Las historias van desde el aficionado que vendió su auto hasta el que prefirió renunciar a su trabajo de años porque no le daban días de vacaciones.
3: Vendí el auto para venir acá. ¿Qué te parece? Cagó el auto. Vendí el auto, carreper, para venir a Miami.
1: Pero no toda la emoción está dentro de los estadios. Para muchos visitantes, descubrir la comida de este país está siendo una aventura inolvidable.
2: Miles de fanáticos pisan Estados Unidos por primera vez y están maravillados con su comida. En internet vemos a diario las divertidas reacciones de los hinchas probando las enormes porciones de los platos típicos y disfrutando de los locales de comida rápida. Para estos viajeros, salir por las noches a buscar la cena en las calles iluminadas se ha convertido en una experiencia emocionante y deliciosa.
1: Gracias por acompañarnos. Nos vemos pronto con más historias mundialistas. Soy Catherine Kuhn y esto fue Hot Sports en alianza con Yahoo Sports para Estrella TV.
0: Óigame, el pato Merlín, la mascota más famosa del mundial, ya es una marca registrada. Su dueña, Carla Yvette Gómez,

0: mostró con orgullo el acta de nacimiento del pato, que aparte de reconocer el nombre de Merlín, también lo protege en contra de quienes intenten lucrar con él. El documento fue otorgado por el secretario de Economía, Marcelo Ebrard, y sirve como registro oficial del Instituto Mexicano de la Propiedad Intelectual. ¿Qué tal con esto? Óigame, ya Merlín tiene marca registrada. Y con esto vamos llegando al final. Soy Abel Álvarez. Gracias por informarse con nosotros. Que tenga un buen fin de semana. Y por favor, sigue en la sintonía de Estrella TV, que los demás noticieros también seguirán con la cobertura de Venezuela.
1: Guillermo del Toro es un director de cine mexicano conocido por su trabajo en películas de género de terror y fantasía. El Espinazo del Diablo, ambientada en un internado durante la Guerra Civil Española, combina elementos de terror sobrenatural con un trasfondo histórico. El Laberinto del Fauno, la historia sigue a una niña que se encuentra en un mundo mágico lleno de criaturas aterradoras y fascinantes. Mamá, esta película de terror sobrenatural que cuenta la historia de dos niñas que son criadas por una entidad paranormal después de sobrevivir a un accidente. La Cumbre Escarlata, la trama sigue a una joven que se casa y se muda a una mansión decrépita habitada por oscuros secretos. La Forma del Agua, narra la relación entre una mujer muda y una criatura acuática en un laboratorio de alta seguridad durante la Guerra Fría. El Callejón de las Almas Perdidas. La historia gira en torno a un estafador que se involucra en oscuros secretos y manipulaciones.
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Venezuela vive horas decisivas tras los devastadores terremotos. Un nuevo sismo volvió a sacudir el miedo mientras que rescatistas y voluntarios buscan contra el reloj a decenas de desaparecidos entre los escombros. Venezuela no está sola ante la tragedia. Más de 1,000 rescatistas y trabajadores de salud de 25 equipos internacionales ya llegaron al país, entre ellos los famosos topos mexicanos. Organizaciones venezolanas en Florida piden al presidente Donald Trump frenar las deportaciones y aprobar protección temporal para aquellos que podrían ser enviados a un país golpeado por la tragedia. El gobierno hará cumplir con más fuerza una regla migratoria. Ciertos inmigrantes deberán registrarse, dar huellas digitales y portar comprobante. Quienes no cumplan podrían enfrentar multas y cargos penales. El cese al fuego entre Estados Unidos e Irán queda al borde de una nueva crisis. Washington lanzó ataques que califica como represalia, mientras que Teherán acusa una violación directa. Así iniciamos su noticiero nacional cierre de edición. ¿Qué tal? Muy buenas noches. Bienvenidos a su noticiero nacional cierre de edición.

Mil gracias por acompañarnos. Les informa José Armando Ronstadt. Iniciamos con lo siguiente, con lo último sobre la tragedia en Venezuela. Los dos terremotos de magnitud 7.2 y 7.5 que golpearon el centro del país el miércoles han dejado por lo menos 900

0: Durante el día y la noche se han registrado rescates que llenan de esperanza a quienes buscan a sus seres queridos.
1: ¡Eso, mi reina! ¡Él es fuerte! ¡Tiene una gran reina!
2: ¡Cierra los ojos! ¡Cuidado con la cabeza! ¡Cierra los ojos! ¡Venga, reina! ¡Hola! ¡Pasa para
0: Las autoridades reportan severos daños en 1.500 estructuras, entre ellas 383 edificios, 13 hospitales y 25 centros comerciales. Cientos de personas siguen desaparecidas mientras brigadas y voluntarios mantienen una búsqueda contrarreloj ante la falta de personal especializado en algunas de las zonas. Y en La Guaira, la zona más devastada, las imágenes de un dron muestran cientos de casas y edificios totalmente destruidos debido al doble terremoto. Ante la falta de rescatistas del gobierno, vecinos buscan por su propia cuenta a familiares desaparecidos entre los escombros y hacen un dramático llamado de ayuda.
3: Hacemos un llamado al gobierno, a los países del mundo que nos ayuden. Mire, aquí se necesitan máquinas, la fuerza humana no va a dar basto. No pueden, hombres, mover esas estructuras. Necesitamos ayuda, por favor, necesitamos máquinas. Aquí se necesitan máquinas y todavía hay gente viva.
0: Los habitantes aseguran haber visto poca presencia de equipos oficiales. Para muchos, el desastre ha reavivado dolorosos recuerdos de los mortales deslaves que ocurrieron en 1999 que devastaron La Guaira. Y mientras la gente sigue buscando entre los escombros, todavía no se ve la maquinaria que les anunció el gobierno. Nuestro colaborador de TNT T24, Oliver Katia de la Mar, recorrió una de las zonas más afectadas en La Guaira y nos tiene el siguiente reportaje.
4: Seguimos en este recorrido por el estado La Guaira. Así han quedado la mayoría de los edificios en esta zona. Lamentablemente es difícil describir la situación porque casi todos los edificios han quedado en el piso y los que no, pues tienen fracturas importantes en su estructura. Tienen daños estructurales y quizás no van a poder ser habitables. Esta es la situación. Aquí continúan los rescatistas. Están funcionarios de distintos cuerpos policiales y también funcionarios de algunos cuerpos de bomberos y de algunos rescatistas que han llegado a Venezuela para tratar de ayudar, porque es difícil abarcarlo todo. Es mucho el daño que ha ocasionado este terremoto y lamentablemente pues no es suficiente para que puedan abarcar a cada edificio, a cada familiar que demanda poder encontrar a sus seres queridos para poder darle cristiana sepultura y, por qué no, para poder conseguirlos con vida. Aquí todavía aseguran algunos funcionarios que pudieran estar algunas personas con vida. Han escuchado voces, han escuchado gritos, sin embargo, cada vez menos, porque a medida que van pasando las horas, pues es más difícil poder encontrar a personas con vida acá en el estado de La Guaira. Sin embargo, ellos siguen trabajando, siguen poniendo lo mejor de sí para tratar de conseguir a las personas, en su mayoría, bueno, personas que seguramente están fallecidas, pero para darle cristiana sepultura, que es lo que más se quiere y que es lo que más quieren las familias acá en Venezuela, en esta desgracia que lamentablemente nos ha tocado a los venezolanos nuevamente en el estado de La Guaira, un estado que ha sido golpeado no solamente por este terremoto, sino también por la tragedia de Vargas del pasado año de 1998, cuando unas fuertes lluvias pues prácticamente acabaron con este estado. En esta oportunidad pues ha sido un terremoto donde las personas ni siquiera tuvieron tiempo de poder huir porque todo fue muy rápido. Es la situación hasta ahora desde el estado de La Guaira y nosotros vamos a retornar a nuestro Centro Internacional de Noticias.
0: En Caracas la situación es similar, el miedo es latente tras la fuerte réplica de magnitud 4.7 que se sintió esta noche y llevó a muchos residentes a abandonar nuevamente sus hogares, mientras quienes lo perdieron todo buscan refugio en parques y en áreas abiertas. Nuestra corresponsal Carolina Bigot nos tiene más información en el siguiente reportaje.
5: Hola, buenas noches, los saludo desde Caracas. Así es, por lo menos acá en la capital de Venezuela, esta réplica o reciente réplica se sintió mucho más fuerte que las anteriores, pero también hay que recordar que desde hace aproximadamente 48 horas que ocurrieron los dos terremotos de 7.2 y 7.5, han habido más de 100 réplicas alrededor de todo el país. Solamente

0: importante que esta se sintió más, sobre todo aquí en la capital, por lo que los habitantes de la mayoría de los sectores decidieron bajar nuevamente porque dicen tener miedo. Vamos a escuchar lo que dicen parte de ellos.
1: Lastimosamente, todos nos asustamos y volvimos a correr otra vez, y bueno, y estamos así como muy, muy nerviosos, pues esa es la palabra.
0: Muchas historias tras toda esta terrible situación que lamentablemente aqueja a Venezuela en este momento, y un punto muy importante son lamentablemente las personas que perdieron su vivienda. Según el gobierno interino de Delcy Rodríguez, habla cerca de 5.000 familias que se encuentran damnificadas, pero podrían ser muchísimo más. Lo vemos con cómo se encuentran, por lo menos el estado de La Guaira. Muchos de ellos se han tenido que trasladar acá a Caracas y están ubicados incluso en parques donde pues no están dispuestos para como refugio, porque no tienen ni siquiera techo, están bajo los árboles, y con ellos también tuvimos la oportunidad de conocer estas lamentables historias.
2: Se pegaron las dos torres así una con otra y empezó a colapsar. No se partió porque no, pero sí ya quedó que no se podía vivir en ella. Entonces,
0: bien, como les decía, no hay un número exacto de las personas que perdieron su vivienda, pero mientras unos la perdieron, otros también tienen mucho miedo a retornar a ellas por todas estas réplicas que hay. Y también hay que hacer un llamado a que no caigan en falsas alarmas o en comentarios, porque todo eso simplemente alerta mucho a la población. Y acá en este momento en Venezuela hay una población importante de personas de la tercera edad, en la que la mayoría de sus familiares están fuera del país, y ellos son justamente los que lamentablemente pues sufren un poco más fuerte toda esta situación. Desde Caracas, Venezuela, Carolina Bigot, Noticias Estrella TV.
3: La ayuda internacional sigue sumándose para Venezuela tras el devastador terremoto. Argentina envió un equipo militar de búsqueda y rescate con perros especializados. Brasil despachó un avión con 12 toneladas de suministros, bomberos y rescatistas. Reino Unido movilizó 68 expertos y 6 perros de búsqueda, mientras que Turquía también envió una aeronave militar con personal de rescate y ayuda humanitaria. La prioridad de los equipos es encontrar sobrevivientes entre los escombros. Y uno de los países que levantó de inmediato la mano para ayudar es México, una nación que ha vivido en carne propia la devastación causada por grandes terremotos. Decenas de miembros de las Fuerzas Armadas especializados en búsqueda y rescate ya están en Venezuela, junto con recursos médicos y apoyo humanitario para atender la emergencia. Junto a México, más de 1.000 rescatistas y trabajadores de la salud agrupados en 25 equipos de distintos países han llegado a Venezuela para apoyar en las labores de emergencia. Entre ellos están los Topos Mexicanos, un grupo de voluntarios que ha dedicado décadas a salvar vidas entre los escombros por todo el mundo. María Teresa Sarabia nos tiene esta historia.
4: Sí. México tiende la mano a Venezuela. El reconocido grupo rescatista Los Topos viajó a ese país para sumar esfuerzos de rescate. Estos especialistas en labores de emergencia llevan experiencia de otras misiones importantes, como los sismos de México en el 85, Haití 2010, Nepal 2015, entre otros. Su presencia es sinónimo de esperanza. Es experiencia acumulada en décadas de desastres, de estar en primera línea en escenarios colapsados, siempre con el tiempo en contra.
5: Somos de búsqueda y rescate, en estructuras colapsadas, nuestra especialidad.
4: El comandante Mancera tiene más de 20 años de experiencia como rescatista. Habla del protocolo que seguirán.
5: Primero eres tú, es tu área de seguridad, ¿no? O sea, tratar de buscar si hay vida, ya sea... A mano o con un K9, ¿no? Que son perros de búsqueda y rescate. Enseguida, pues hay que penetrar, ¿no? Hay que penetrar. Metemos cámaras de sonido.
4: Agregó que viaja un equipo de 20 rescatistas y un binomio canino. Esperan la llegada de más equipos de otros puntos de Latinoamérica. Con ellos va también el comandante Cienfuegos. Tiene 54 años de servicio.
6: Somos voluntarios, somos asociaciones civiles que siempre estamos para apoyar. Tengo más de 100 misiones en el ámbito internacional.
4: El reloj no se detiene, ni tampoco la esperanza de que en medio de los escombros aún hay vidas por salvar. María Teresa Sarabia, Noticias Estrella TV.
3: Un corte comercial, más información al regreso. Venezolanos en Estados Unidos le piden al presidente Trump frenar las deportaciones ante la tragedia en el país sudamericano. La paz es frágil y parece que se está rompiendo la tregua entre Estados Unidos e Irán. Nuevos ataques reavivan los temores. Tenemos imágenes y detalles al regresar.
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0: Organizaciones venezolanas en Miami pedirán al presidente Trump protección migratoria para evitar deportaciones después de los terremotos que devastaron a Venezuela. Los activistas van a solicitar la protección del TPS o una salida diferida, una medida que podría beneficiar a cerca de 600 mil venezolanos en Estados Unidos. Argumenta que no tiene sentido enviar a personas a un país en emergencia y esperan obtener este beneficio tal como lo hicieron los hondureños y los haitianos después del huracán Mitch. Una regla migratoria que lleva tiempo sin aplicarse y vuelve con fuerza podría poner bajo la lupa a millones de migrantes. El Departamento de Seguridad Nacional exigirá que ciertos no ciudadanos se registren con el gobierno, entreguen huellas digitales y porten un comprobante. Rubén Pereira nos explica cuáles son las consecuencias legales en caso de no cumplir con esta norma.
1: Lo que cambia no es la ley, sino su aplicación. El Departamento de Seguridad Nacional busca hacer cumplir una obligación que por años permaneció prácticamente inactiva y que ahora permitiría identificar a quienes permanecen en el país bajo determinadas condiciones migratorias.
2: No hay ninguna duda que esta nueva herramienta es para ver quién está aquí en los Estados Unidos, quién se está sobrequedando en los Estados Unidos después de entrar en un visado no inmigrante.
1: De acuerdo con las autoridades, deberán registrarse los mayores de 14 años que permanezcan en Estados Unidos por más de 30 días. Los menores de 14 años deberán ser registrados por sus padres o tutores y al cumplir esa edad deberán volver a registrarse y entregar sus huellas.
3: Yo creo que es otra triquiñuela, otro elemento que, bueno, si por años ha estado aquí y no pasó nada, ¿por qué lo quieren hacer ahorita?
1: Entre quienes están en la mira figuran personas que entraron al país sin inspección, residentes de largo plazo que llegaron siendo niños y personas cuyos trámites previos no incluyeron huellas biométricas completas. El propio gobierno estima que entre 2.2 y 3.2 millones de personas podrían verse afectadas.
2: Este es un programa solamente para vigilación y si te registras, tomas tus biométricos y se determina que te has sobrequedado, que has cometido un delito mientras que he estado aquí, eso puede efectuar e iniciar procedimientos de deportación.
1: Mientras el gobierno defiende la medida como una obligación ya existente, organizaciones comunitarias advierten que podría incrementar el temor y la desconfianza entre miles de inmigrantes. Las posibles sanciones incluyen multas económicas, procesos penales, posibles periodos cortos de encarcelamiento y la obligación de portar prueba del registro. La política continúa enfrentando impugnaciones legales y el debate sobre su alcance y aplicación definitiva.
4: Esta es una retórica del gobierno de Trump para espantar la comunidad latina, la comunidad inmigrante, diciendo que se va a ir contra los que no se registren con ellos.
1: Rubén Pereira, Noticias Estrella TV.
0: Familiares de un hombre que falleció en un centro de detención de ICE en Texas buscan respuestas de las autoridades. Aseguran que el migrante murió en condiciones muy extrañas y que su caso lo manejan con hermetismo. David Medina se encuentra en Dallas, habló con la hermana de la víctima y nos tiene su testimonio.
5: Otra familia llora la muerte de un migrante bajo custodia de ICE. Félix Alcorta Rodríguez, de 63 años y originario de México, murió en un centro de detención en Laredo, Texas. Ahora sus familiares buscan respuestas sobre lo ocurrido.
6: Que se esclarezca, que digan la verdad, que digan la verdad, que no se estén aventando la pelotita a todos. Él murió ahí adentro, porque nos hablaron los reos que ahí había fallecido. Él no se fue vivo, se fue muerto de ahí del confín.
5: Según ICE, en este comunicado señala que Rodríguez fue encontrado inconsciente por el personal de la prisión a las 9 y 13 p.m. del 19 de junio. El personal del centro solicitó asistencia médica de emergencia e inició maniobras de reanimación. Una ambulancia lo trasladó al centro médico de Laredo, donde fue declarado muerto a las 10 y 2 p.m. Sin embargo, Sonia, hermana de Félix, alega que su familia fue notificada hasta la tarde del martes 23 de junio, 4 días después del fallecimiento.
6: Ellos hacen sus cosas allá, se envuelven con la misma cobija y no le avisan a la gente. Y eso porque nosotros nos movimos. Y porque me avisaron los de la cárcel, los presos.
5: De acuerdo con la familia, Félix ya tenía padecimientos médicos, lo que pudo haber agravado su condición médica dentro de la cárcel.
6: Porque se le inflamaban sus piernas, sus testículos, y ya se le empezó a inflamar el brazo cuando estaba en el condado.
5: De acuerdo con Sonia, dice que hasta el momento no han recibido ninguna información formal de las autoridades migratorias sobre las causas de la muerte de Félix. Sin embargo, la familia dice que este jueves recibieron una llamada del médico forense del condado Webb.
6: De la morgue me hablaron anoche. Anoche me hablaron y me dijeron que había fallecido de un infarto, que se había hinchado y que se le llenaron de agua los pulmones y del lado del corazón se le llenó de agua.
5: En lo que va del año, 20 personas han muerto bajo custodia federal de 11 nacionalidades distintas. Los mexicanos ocupan el primer lugar de estas muertes. David Medina, Noticias Estrella TV.
0: En otras noticias, aumenta la tensión entre Estados Unidos e Irán después de nuevos ataques estadounidenses realizados este viernes. La Guardia Revolucionaria iraní acusó a Washington de violar el cese al fuego y advirtió que responderá con más fuerza si se repite la agresión. Funcionarios estadounidenses, por su parte, aseguran que los ataques fueron una represalia por el ataque iraní contra un buque comercial en el Estrecho de Hormuz y no un regreso a la guerra. Regresamos con más noticias. Sigan con nosotros. Washington se viste de fiesta por los 250 años de Estados Unidos, una feria nacional en el histórico National Mall. Tenemos las imágenes al regresar.

0: Las situaciones de vida o muerte en la siguiente etapa del Mundial y algunos equipos están al borde de la eliminación. De eso nos habla nuestro equipo de Japan Hub Sports. Además nos llevan a un barrio verde amarilla que más bien parece un museo a los grandes del fútbol sudamericano.
1: Bienvenidos a Hub Sports. Soy Catherine Kuhn y comenzamos ya a contar las historias de la Copa del Mundo. Arrancamos con pura taquicardia. La fase de grupos ya está en su tercera etapa y no perdona a nadie. El margen de error se redujo a cero.
2: La fase de grupos llega a su final y oficialmente 16 equipos quedarán eliminados. Cada partido se juega a vida o muerte. Las pantallas gigantes en los bares reflejan el drama real del fútbol. Hinchas rezando en silencio y otros con lágrimas ante goles que sentencian despedidas. Otros, en cambio, celebran milagrosamente un tanto en el último suspiro que les permite avanzar a la ronda de 16avos de final, una instancia que se jugará por primera vez en la historia.
1: Y de la tensión nos vamos a la fiesta en Florida, donde la comunidad brasileña ha encontrado su propio templo mundialista.
2: El barrio artístico de Wynwood en Miami se ha teñido por completo de verde y amarillo gracias a la casa Red de Ronaldo. Este espacio se convirtió en el punto de encuentro sagrado para miles de brasileños en Miami. No es solo un lugar para ver los partidos, sino un espacio interactivo que rinde tributo a las leyendas del jogo bonito y a la historia de Ronaldo Nazário, uniendo el arte local con la pasión del fútbol.
1: Para cerrar, hay una imagen cargada de mística y simbolismo que le está dando vuelta al mundo y que ocurrió en las tribunas.
2: Desde el corazón de la República Democrática del Congo, este fanático cruzó fronteras y cumplió su sueño de llegar al Mundial. Asiste a cada partido de su selección y se mantiene parado e inmóvil los 90 minutos. Su comportamiento es un tributo vivo a Patrice Lumumba, el héroe y arquitecto de la independencia congoleña, trágicamente asesinado en 1961.
1: Gracias por acompañarnos. Nos vemos pronto con más historias mundialistas. Soy Catherine Kuhn y esto fue Hub Sports en alianza con Yap Sports para Estrella TV.
0: Washington ya vive ambiente de feria por los 250 años de Estados Unidos. En el National Mall arrancó la gran feria estatal americana, una celebración de 16 días con pabellones dedicados a los 50 estados, actividades familiares y hasta una rueda de la fortuna. El evento forma parte de los festejos rumbo al 4 de julio. Algunos estados no enviaron delegaciones oficiales y hay críticas por el enfoque histórico y posturas políticas. Los asistentes también destacaron el ambiente festivo. Muchísimas gracias por acompañarnos. Yo soy José Armando Ronstadt. Feliz fin de semana. Muy buenas noches.

0: Abrimos con esta noticia en desarrollo. En Venezuela, un grupo de voluntarios rompió este viernes el cordón policial que restringía el acceso al complejo residencial Lamar Suite en el estado Falcón. En esta zona continúan las labores de búsqueda tras el colapso de varias estructuras provocado por los terremotos. Las autoridades han advertido sobre la presencia de personas no acreditadas en la zona. Hola, ¿qué tal? Soy Abel Álvarez. Gracias por acompañarme. Estas son otras de las noticias que estamos siguiendo muy de cerca aquí en 24 horas. El gobierno de Venezuela está tratando de mantener el control en medio de todos los operativos de rescate. Esto mientras anuncian el cierre del acceso hacia La Guaira. Pero ya surgen reacciones de personas que intentan llegar a la zona. Además, el gobernador de California, Gavin Newsom, propone un nuevo impuesto histórico a nivel nacional para las personas más ricas del país. También en Nueva York, el alcalde socialista Soran Mandani celebra una nueva victoria. La ciudad congelará los alquileres de cerca de 1 millón de apartamentos. La investigación por el secuestro y asesinato de la periodista Roxana Guzmán deja al menos 6 detenidos en Veracruz, entre ellos un comandante municipal y 3 policías. Pero continuamos en Venezuela, donde continúa la emergencia tras los 2 fuertes terremotos registrados el miércoles. Oficialmente se han contado al menos 920 muertos y más de 3.000 heridos. De hecho, un nuevo sismo sacudió el país este viernes. El Servicio Geológico de Estados Unidos informó que el temblor tuvo una magnitud de 4.7 y el epicentro fue localizado al norte de Maracay. Mire, estas imágenes de este viernes, precisamente de este temblor. Pero esto no es todo. El gobierno de Venezuela está tratando de mantener el control en medio de todos los operativos de rescate. De hecho, las autoridades cerrarán el acceso hacia el estado de La Guaira desde este viernes. El anuncio fue hecho por el ministro del Interior, Diosdado Cabello. Vamos a escuchar cómo lo anunció.
1: Entonces, a partir de hoy, a las 20:00 horas, es decir, a las 8 de la noche, queda restringido el acceso al estado de La Guaira. Quien quiera venir al estado de La Guaira tiene que cumplir con los protocolos establecidos de acuerdo a los lineamientos que dio nuestra presidenta. Registrarse allá en el poliedro y nosotros, las autoridades estarán tomando las decisiones a lo largo de la ruta para evitar que personas que no tienen ningún tipo de tarea asignada aquí en La Guaira puedan venir al estado de La Guaira. Queda restringido el acceso al estado de La Guaira a partir de las 20:00 horas, a partir de las 8 de la noche de hoy, 26 de junio.
0: Y las reacciones ya están llegando en redes sociales de personas todavía tratando de entrar a La Guaira. Mire usted.
2: Tratando de ayudar, pero la verdad es que esto está desbordado.
0: El estado La Guaira tiene cerca de 487.000 habitantes. Y en Caracas la situación parece que es similar. Nuestra corresponsal Carolina Bigot tiene el reporte, así que vamos con ella. Carolina, adelante. Cuéntanos cómo está la situación por allá. Ya te estamos viendo. Adelante.
3: Hola, Abel, buenas noches. Justamente, y para contrarrestar la información que estabas dando sobre la decisión de Diosdado, del gobierno por parte y de vocería de Diosdado Cabello, mira cómo acá en este sector, que es un sector vecinal de Caracas, específicamente Los Palos Grandes, vemos cómo hay 150 voluntarios que van a entrar justamente a este edificio que se derrumbó. Y ellos están esperando que les den el acceso. Es solamente un edificio donde habían 22 familias. Imagina lo que puede ocurrir en el estado de La Guaira, donde es la tragedia más fuerte es allí. Entonces, es una forma errada, digamos, de o así lo califican los ciudadanos y los voluntarios por parte del gobierno, de cerrar el paso a voluntarios, a personas que quieren colaborar con insumos que son muy necesarios en este momento, y ponen este bloqueo para que solamente ellos tengan el acceso. También está bloqueada la prensa independiente y la prensa internacional. Entendemos que solamente va a tener acceso el canal del Estado para las transmisiones oficiales desde el estado de La Guaira. También, Abel, es importante que han ocurrido muchos eventos y muchas réplicas desde hace más de 50 horas que ocurrieron los dos terremotos acá en Venezuela, pero es importante también saber discernir sobre la información que recibimos a través de los grupos de teléfono o de las redes sociales, y saber identificar. Hay muchas maneras y muchas redes que están prestas a esta información, porque vamos a escuchar justamente, Abel, el testimonio de un venezolano que estaba en el estado justamente de La Guaira. Su casa se vio afectada, pero no la había perdido, y escuchó una alerta de tsunami, información lamentablemente errada, y subió hacia Caracas con toda su familia, y ahora está en una plaza acá muy cerca de Caracas, en unas carpas, porque ya no hay acceso hacia La Guaira. Vamos a escucharlo.
4: Ayer tuve que subir de urgencia porque se corrió la imagen de un tsunami. Entonces nos vinimos, aproveché conmigo y mi esposa, y nos vinimos a alguien que nos dijo que nos podía traer a Caracas. Y bueno, como se dice, desconocimiento, si era verdad o era mentira, subimos a Caracas. Y bueno, llegamos aquí a la plaza.
5: Y luego de saber que ya no puede regresar, que está aquí,
6: una tristeza. Pidiéndole al Señor, porque aunque yo tengo mucha fe, pero yo sé que para allá no puedo ir, porque del
3: y bueno, sí, Abel, muy fuertes los testimonios de estas personas que no pueden regresar a sus casas y que tampoco hay dispuestos refugios por parte del gobierno que puedan cubrir con los servicios básicos para estas personas. El gobierno dice que son aproximadamente 5.000 familias, pero se habla de un número mucho mayor de los damnificados que hay acá en Venezuela.
0: Bueno, según las imágenes que estamos viendo, tiene que ser superior la cantidad de personas damnificadas que hay en el país. Obviamente sabemos que el gobierno utiliza otras cifras quizás para tranquilizar a la prensa internacional, pero realmente lo que estamos viendo en imágenes en redes sociales es superior a lo que está diciendo el gobierno. Muchísimas gracias, Carolina.
3: A ustedes.
0: Y mire, durante estas emergencias la tecnología también puede salvar vidas. Ya lo vimos en este terremoto, en estos terremotos ahí en Venezuela. Mire.
7: Ven acá.
0: En medio del temblor, muchas personas recibieron una alerta en sus teléfonos Android. Un video que se hizo viral muestra cómo esa alerta ayudó a un padre y a su hija. El hombre ve el mensaje en su teléfono, llama a la niña y sale corriendo con ella de la casa. La notificación no predijo el terremoto, pero detectó el movimiento casi al mismo tiempo que comenzó. Y crece la tensión entre Estados Unidos e Irán tras nuevos ataques estadounidenses realizados este viernes. La Guardia Revolucionaria iraní acusó a Washington de violar el cese al fuego y advirtió que responderá con más fuerza si se repite la agresión. Funcionarios estadounidenses aseguran que los ataques fueron una represalia por el ataque iraní contra un buque comercial en el Estrecho de Hormuz y no un regreso a la guerra. El secretario de Estado, Marco Rubio, anunció junto a los embajadores de Israel y el Líbano un acuerdo y Marco busca abrir el camino hacia la paz tras meses de enfrentamiento entre Israel y el grupo Hezbollah. El documento fue firmado por los embajadores de ambos países en Washington, aunque no dieron a conocer todos los detalles. Sin embargo, no todo el mundo está feliz. Seguidores de Hezbollah salieron a las calles de Beirut para protestar contra el nuevo acuerdo. Un dirigente de Hezbollah advirtió que esta situación podría provocar una guerra civil. El grupo insiste en que no aceptará negociaciones directas entre el Líbano e Israel. Y la administración Trump pidió a la Corte Suprema que permita ampliar la detención obligatoria de inmigrantes arrestados por ICE. La política busca mantener detenidas sin opción de fianza a personas que llevan años o incluso décadas viviendo en Estados Unidos, mientras avanzan sus casos de deportación. El gobierno argumenta que hay decisiones distintas entre cortes de apelaciones y que la Corte Suprema debe aclarar la ley. Y con esto nos vamos a una pausa, pero no se mueva porque hay más al regresar. El gobernador de California, Gavin Newsom, propone un nuevo impuesto histórico a nivel nacional para las personas más ricas del país. Además, en Nueva York, el alcalde socialista Soran Mandani celebra una nueva victoria. La ciudad congelará los alquileres de cerca de 1 millón de apartamentos. También tenemos más historias desde Venezuela. En medio de la tragedia, un bebé de solo 18 días fue rescatado con vida de un edificio colapsado. Tiene que ver la imagen.

0: Gracias por seguir con nosotros aquí en 24 horas. Mire, el gobernador de California, este que está en pantalla, Gavin Newsom, propuso crear un impuesto nacional para multimillonarios. El gobernador no presentó un proyecto de ley completo, pero lo que propuso fue un impuesto mínimo para personas con más de 100 millones de dólares. Además, eliminar beneficios fiscales para estas personas. Sin embargo, la propuesta es distinta a la medida de California que irá a votación en noviembre. Esa propuesta plantea, por ejemplo, cobrar una sola vez un impuesto del 5% a personas con más de 1,000 millones de dólares. Además, aplicaría a quienes vivan, o más bien vivían en California el 1 de enero del 2026. Sin embargo, Newsom no respalda esta medida porque los multimillonarios se mudarán del estado para evitar el impuesto. Pero escuchemos lo que dijo el gobernador.
1: It's time for a national billionaire's tax and a new social contract. Think about this, just 10% of people, 10% of people in this country own two-thirds of the wealth. A 30-year-old, for the first time in American history, is not doing better than his or her parents. That's a five-alarm fire. American wages have stood still, and the costs across the spectrum, cost of living, have skyrocketed. The system is fundamentally broken. The federal tax code, the corporate tax code, and the inheritance tax code seem to be written for a different set of Americans. It's time for an economic reset. A true.
0: Newsom también propuso un fondo público de inversión en inteligencia artificial. Y en Nueva York, el alcalde Mandani ha logrado otra victoria. La ciudad congelará los alquileres de aproximadamente 1 millón de apartamentos. La medida aplica a contratos de 1 y 2 años, por lo que los inquilinos no verán aumentos en sus rentas durante ese periodo. Según las autoridades, la decisión impacta a más del 40% de los apartamentos de la ciudad. Recordemos que, en promedio, la renta mensual en Nueva York ronda los $3,600. Sin embargo, quienes viven en apartamentos de renta estabilizada o estabiliza el alquiler promedio es de alrededor de $1,600 al mes. Pero ahora bien, ¿ayudará esta nueva medida a resolver la crisis de vivienda? Esta es una pregunta que muchos se hacen. Y desde Nueva York, Ángela González tiene otros detalles.
2: Con 7 votos a favor y 1 en contra, la Junta Directiva de Alquileres de la Ciudad de Nueva York aprobó este jueves la congelación de los alquileres, convirtiéndose en la primera vez en la historia de la ciudad que se congelan al mismo tiempo los contratos de arrendamientos de 1 y 2 años, algo que celebró el alcalde Soran Mandani, siendo esta una de las promesas de campaña. Los principales beneficiarios serán los inquilinos de

0: aproximadamente 1 millón de apartamentos de renta estabilizada, ubicados en edificios de 6 unidades o más, construidas antes de 1974, además de ciertas propiedades que reciben subsidios públicos o beneficios fiscales. La medida representa uno de los cambios más importantes en la política de vivienda de la ciudad en las últimas décadas, y aunque ha sido celebrada por organizaciones de inquilinos, grupos de propietarios y economistas ya han expresado su preocupación por el impacto económico que podría tener sobre los edificios de renta regulada.
1: Cuando una autoridad administrativa decide fijar el precio por debajo del precio de mercado, tú estás creando un problema fundamental, que es que ese mercado se satisface de una sola manera, ley de oferta y ley de la demanda. Entonces tú estás yendo contra eso. ¿Y por qué puedes ir contra eso? Bueno, porque el BOR aprobó 7 contra 1. ¿Por qué? Porque la gente está necesitada y el BOR es político.
2: Puede hacerse un ciclo vicioso y puede dañar la economía. Entonces, siempre y cuando sea 2 años, creo que quizás está un poquito extendido, quizás hubiese sido mejor 1 año.
0: La medida entrará en vigor para los contratos que inicien en octubre de 2026 y septiembre de 2027. Desde Nueva York, Ángela González, Noticias Estrella TV.
3: Y regresamos a Venezuela en una carrera contra el tiempo para encontrar sobrevivientes. Un recién nacido vio la luz por primera vez entre los escombros de La Guaira, la zona más castigada por los terremotos. Mire. La mujer embarazada dio a luz mientras era sacada de los escombros del edificio derrumbado. Tanto la madre como el bebé recibieron atención médica inmediata por parte de los paramédicos del lugar. Y también en La Guaira, rescatistas lograron sacar con vida a este bebé de apenas 18 días de nacido. Formaron una cadena humana para bajarlo desde el edificio colapsado hasta entregarlo sano y salvo a los brazos de su padre.
4: ¡Bien!
5: Vengo de Caracas nada más a eso.
3: Poco después, su madre también fue rescatada con vida. Entre varios socorristas la llevaron hasta un vehículo. Entre la emoción de vecinos y familiares, madre e hijo fueron trasladados al hospital donde están recuperándose. Vamos a otra pausa. Cuando vuelva, la investigación por el secuestro y asesinato de la periodista Roxana Guzmán deja al menos 6 detenidos en Veracruz, entre ellos un comandante municipal y 3 policías. Ya regreso.

0: operativos, las autoridades reportan la captura de 5 presuntos implicados en el secuestro y asesinato de la periodista Roxana Guzmán. Entre ellos, escuche esto, un comandante y 3 policías municipales de Veracruz. Pero mientras la fiscalía asegura que la comunidad fue localizada, la comunicadora más bien, fue localizada sin vida, su familia exige pruebas de ADN y dicen que sigue sin respuesta. Vamos a México, Víctor Blázquez nos tiene más detalles.
1: Después de varias semanas de investigación, de operativos y patrullajes desde el 2 de junio por parte de las autoridades federales y del estado de Veracruz, se logró la captura de al menos 6 presuntos involucrados en el secuestro y ejecución de la periodista Roxana Guzmán.
2: 32 casos, 33 casos que tenemos con Roxana de periodistas desaparecidos en nuestro país. En realidad, pues el 100% de los casos no se sabe dónde se encuentran los periodistas, no se ha investigado a nadie y cuando hay detenciones terminan muchas veces siendo liberadas estas personas, ¿no?
1: Entre los presuntos culpables se encuentra un comandante de la Policía Municipal de Ixhuatlán, junto con otros 3 de sus elementos y el Delta 7, supuesto integrante del grupo delictivo La Sombra, que opera en la entidad.
3: Este es un indicador más de la violencia que existe en nuestro país, en algunos estados con más fuerza, como el estado veracruzano, donde se registran una gran cantidad de secuestros de comunicadores, periodistas, gente que está trabajando por la libertad de expresión.
1: En información de la fiscalía, Roxana Guzmán fue localizada sin vida, pero familiares de la comunicadora no aceptan los dichos de la autoridad hasta que se realicen los exámenes de ADN y sean oficiales.
4: El ratito que hay chance, salimos, pues también con ese miedo, ¿no? De que nos podamos encontrar. Pues estamos, le digo nuevamente, estamos en cero sin saber en dónde está ella.
1: Estudios muestran que muchos estados de la República del país están lejos de proporcionar seguridad. Incluso tienen que pedir recursos a la Federación para poder indagar. Además, también pueden someterse a la corrupción adentro de sus corporaciones. En Ciudad de México, Víctor Blázquez, Noticias, Estrella TV.
0: Y el presidente cubano, Miguel Díaz-Canel, reconoció este viernes que Cuba tendrá que abrir más espacio a la empresa privada y a lo que describió como, escuche, elementos de capitalismo. Durante un congreso de trabajadores, Díaz-Canel dijo que estas medidas son necesarias ante la crisis económica que atraviesa la isla. Aseguró que habrá más producción privada y más participación del mercado, pero insistió en que el objetivo no es abandonar el socialismo. Una avioneta se estrelló contra un edificio de 108 pisos de altura. Mira el momento. Eso que ve en su pantalla son pedazos de la avioneta que, según testigos, chocó contra el rascacielos más alto de Beijing, China. La torre alberga a las oficinas financieras del gobierno. No hay información sobre heridos o fatalidades. Y el pato Merlín, la mascota más famosa del mundial, ya es una marca registrada. Su dueña mostró con el acta de nacimiento del pato que, aparte de reconocer el nombre de Merlín, también lo protege en contra de quienes intenten lucrar con él. El documento sirve como registro oficial del Instituto Mexicano de la Propiedad Intelectual. Y con esto vamos llegando al final. Soy Abel Álvarez. Gracias por informarse con nosotros. Y gracias a nuestro productor Alejandro Villalba, que hasta hoy nos acompaña. Gracias.

0: ¿qué tal, familia? Bienvenidos a una emisión más de Noticias 24 Horas, edición fin de semana. Soy Karen Marroquín. Muchas gracias por acompañarnos. Así comenzamos. Esta semana fue una semana de decisiones migratorias a favor de la administración Trump. A primera hora, la Corte Suprema de Justicia votó a favor de otorgarle más poderes discrecionales a los agentes fronterizos para permitir el reingreso de residentes legales al país. Una decisión que podría tener consecuencias graves. Anthony Belchi con el reporte.
1: Una decisión de la Corte Suprema podría cambiar la forma en que millones de residentes permanentes regresan a Estados Unidos después de viajar al extranjero. En un fallo dividido de 6-3, el máximo tribunal determinó que agentes fronterizos pueden detener e incluso poner en proceso de deportación a personas con green card, sin necesidad de demostrar en ese momento una condena o delito comprobado.
2: ¿Qué ha hecho esta decisión de la Corte Suprema? Es ampliarlo. Ahora los oficiales lo pueden hacer con básicamente una sospecha.
1: Expertos explican que el fallo otorga más poder a los agentes de la patrulla fronteriza y de aduanas para cuestionar a residentes legales cuando regresan al país, especialmente si existe algún antecedente penal o incluso investigaciones pendientes.
2: Sí hay un impacto legal y real para los residentes, especialmente esos residentes que tienen antecedentes criminales y están pensando viajar.
1: Los críticos de la medida advierten que el nuevo criterio podría provocar errores y afectar incluso a personas que nunca han sido condenadas por un delito.
3: También recordemos que hay muchos nombres que pueden ser común: María López, José Jiménez. Eso nuevamente vuelve a ser la preocupación.
1: También algunas organizaciones aseguran que la decisión es

0: está generando incertidumbre entre familias que durante años consideraron que la residencia permanente les ofrecía seguridad jurídica para entrar y salir del país.
1: Ahora que estamos expuestos, ni siquiera se está respetando tener un documento oficial

0: antecedente de arresto o de detención. Incluso consideren abandonar el país por miedo a terminar en un proceso migratorio. Desde Miami, Florida, Anthony Belchi, Noticias Estrella TV.
1: Muchas gracias, Anthony. Y aquí en Los Ángeles, la renuncia de Alberto Carvalho marca un giro en el Distrito Escolar Unificado de la ciudad tras ser separado del cargo mientras avanza una investigación federal. Su gestión estuvo enfocada en mejoras académicas, pero ahora la atención se centra en las reacciones de padres, maestros y en el futuro del distrito. Aquí el reporte completo.
2: En medio de una investigación federal y meses de incertidumbre, Alberto Carvalho renuncia a su puesto como superintendente del Distrito Escolar Unificado de Los Ángeles. Carvalho hizo el anuncio este domingo a través de una carta dirigida al distrito y a la Junta de Educación, en la que escribió en parte: "Ha sido un honor servirles, debido a que considero que nuestras escuelas deben permanecer centradas en los estudiantes y en el aprendizaje sin distracciones, he decidido renunciar a mi cargo como superintendente del LAUSD. Carvalho había estado bajo licencia administrativa desde febrero, luego de que el FBI allanara su casa y oficina. Autoridades también ejecutaron un operativo en otra propiedad en Florida, donde anteriormente se desempeñó como superintendente del Distrito Escolar de Miami-Dade. De acuerdo con las autoridades, la investigación estaría relacionada con una empresa de inteligencia artificial que fue contratada por el LAUSD antes de que su fundadora fuera acusada de fraude en el 2024. Carvalho ha rechazado en repetidas ocasiones cualquier acusación de conducta indebida y hasta el momento no ha sido acusado de cargos criminales. Pero mientras la investigación continúa, el caso ha encendido las alarmas entre padres de familia, especialmente aquellos cuyos hijos forman parte del LAUSD. El segundo distrito escolar más grande del país, con más de 400,000 estudiantes.
3: Es como una sorpresa para mí, ¿verdad? Porque uno nunca sabe lo que puedan esconder las personas, ¿verdad?, en esa categoría.
4: Estoy de acuerdo que se ha renunciado y si ha hecho algo mal, pues tienen que investigarlo.
2: Por su parte, la Junta Escolar respondió a la renuncia mediante un comunicado, afirmando que mantiene su compromiso de garantizar estabilidad, continuidad y progreso dentro del distrito. Además, aseguró que Andrés Chait continuará como superintendente interino de LAUSD, mientras la Junta de Educación inicia la búsqueda de un reemplazo permanente. Para Noticias Estrella TV, soy Karen Marroquín.
1: Y por otra parte, un juez federal en Texas bloqueó una regla que permitía suspender ciertos casos de deportación. La decisión llegó horas después de una demanda presentada por el estado de Texas y grupos conservadores. David Medina nos tiene los detalles.
5: Un juez federal en Texas bloqueó este lunes una norma migratoria que permitía a los jueces de inmigración archivar o suspender de forma indefinida los casos de deportación de ciertos inmigrantes. La resolución ocurrió pocas horas después de que el fiscal general de Texas, Ken Paxton, presentara una demanda formal contra el Departamento de Justicia, argumentando que la regla otorgaba una amnistía indefinida a los extranjeros.
6: Los cierres administrativos siempre han existido. Era una herramienta que tenían los tribunales para cerrar un caso indefinidamente en lo que pasa algo. Por ejemplo, hay una persona que es acusada de una convicción criminal, pues mira, no podemos decidir el caso hasta que ese caso criminal se resuelva. Entonces el caso se cerraba administrativamente en lo que se resolvía el problema criminal para saber si la persona se podía hacer residente o no.
5: La medida cautelar fue dictada por el juez de distrito Red O'Connor. Expertos en leyes de inmigración y defensores de los derechos de los migrantes criticaron la velocidad del proceso y la decisión del juez, la que calificaron de una estrecha coordinación entre el estado de Texas y la administración federal.
6: Es que parece que aparenta ilicitud, ¿no? Aparenta que fue colusorio, porque no le permiten a ninguna parte que dijera nada, ninguna parte interesada tiene la oportunidad de participar.
5: La regla que fue adoptada en el año 2024 durante la presidencia de Joe Biden permitía a los jueces de inmigración cerrar un caso de deportación. Sin embargo, ahora con la anulación de la regla, los inmigrantes con casos cerrados previamente por esta vía deberán comparecer nuevamente en los tribunales para continuar con sus procedimientos de deportación o buscar otra forma de defensa legal.
7: Bueno, esto a nosotros nos manda una señal de que ya hay un plan en moción. Es irreprensible estas decisiones y realmente nos trae mucha preocupación a personas que trabajamos a diario con inmigrantes.
8: De acuerdo con activistas, el gobierno de Trump sigue utilizando medidas drásticas contra los inmigrantes, utilizando los recursos del gobierno federal para limitar la inmigración y aumentar las deportaciones. David Medina, Noticias Estrella TV.
1: Mientras tanto, el estado de Nueva York lleva

0: a tribunales al Departamento de Justicia. La gobernadora Kathy Hochul y la fiscal Leticia James defienden un paquete de leyes estatales que busca transparencia en los operativos migratorios. En la Gran Manzana, Ángela González tiene el informe y las reacciones. Veamos.
1: Este martes, el gobierno de Nueva York demandó a la administración de Donald Trump para defender un paquete de leyes estatales de protección para inmigrantes. En la demanda presentada ante el Tribunal del Distrito Norte de Nueva York, la gobernadora y la fiscal general sostienen que el Estado tiene derecho a implementar medidas que ponen fin a la colaboración entre autoridades locales y agentes de inmigración para poder proteger a los ciudadanos de las extralimitaciones federales. Los neoyorquinos merecen saber quién hace cumplir la ley en sus comunidades y tener certeza de que los recursos locales se destinan a proteger la seguridad pública, no a intimidar, declaró Kathy Hochul, gobernadora de Nueva York. Y Leticia James, fiscal general de Nueva York, dijo: si el gobierno federal pretende desafiar descaradamente nuestras leyes, lucharemos con uñas y dientes en los tribunales para garantizar la transparencia y proteger a todos los neoyorquinos. La legislación estatal que debía entrar en vigor este viernes otorga a los neoyorquinos el derecho de demandar en los tribunales a agentes federales que violen sus derechos constitucionales. Además, prohíbe que agentes del orden, sean federales o no, utilicen máscaras. Y consagra que todos los niños de Nueva York tienen derecho a recibir educación pública independientemente de su estatus migratorio.
2: ¿Qué dice el gobierno federal en cuanto a esta demanda? Que está, no puede detener los objetivos, la función de su agente, de su gobierno federal. Y por otra parte, el Estado dice que es una protección que buscan hacer por el overreaching.
1: Entre tanto, activistas denuncian que siguen los arrestos en lugares sensibles.
3: Son cuando se van a hacer el check-in del ICE. Ahí son mayormente las detenciones que están haciendo, así como, por supuesto, en las calles, que cada vez hay más gente que son detenidas.
4: La acción legal se presenta mientras el Departamento de Justicia de Trump ha demandado no solamente a Nueva York, sino a otros estados como California, Virginia y Nueva Jersey sobre medidas similares para la protección a comunidades inmigrantes. Desde Nueva York, Ángela González, Noticias Estrella TV.
0: Y con esto nos vamos a una pausa, pero no le cambie porque tenemos mucha más información al regresar.

0: Gracias por continuar con nosotros en Noticias 24 Horas. Seguimos aquí en Los Ángeles, donde varios vecinos están conmocionados a raíz del ataque contra una vendedora ambulante. Según testigos, ella se negó a darle comida a una mujer que presuntamente se lo pedía de manera inapropiada y al tratar de defenderse fue golpeada violentamente. Nuestro corresponsal José Luis Muñoz habló con testigos y esta es la historia.
1: El video del horrendo ataque en contra de la señora Arabelia, un adulto mayor vendedora de hot dogs, se hizo viral al ser subido a las redes sociales por el hijo de la víctima, Constantino García. En la grabación se ve cómo la supuesta agresora desata toda su furia luego de ser espolvoreada por la vendedora ambulante con chile en polvo en el rostro y los ojos. El ataque terminó cuando los vendedores del área y transeúntes detuvieron a la mujer que se encontraba fuera de sí. Este hombre, que se identificó solo como Charles Gott, dijo que el haber negado comida a la mujer fue lo que detonó la lluvia de insultos y el vandalismo en contra del negocio ambulante. El ataque ocurrió en el centro de Los Ángeles y se suma a los innumerables casos de ataques que sufren los vendedores ambulantes en las calles de la ciudad.
2: Es muy triste lo que está pasando en este momento, porque ya no puedes trabajar decentemente, honradamente, como lo hacen nuestros paisanos, ¿verdad?
1: De acuerdo a la versión del hijo de la víctima, la agresora, antes del ataque, intentó intimidar a su madre exigiéndole una cuota monetaria para permitirle vender en ese lugar.
3: After my mom refused, she told my mom, "Go back to Mexico."
1: Cuando mi madre se rehusó, la mujer le dijo a mi mamá, "Regresa a México", y también hizo comentarios racistas. Fue entonces que la sospechosa agarró una botella de salsa picante y lo esparció sobre los hot dogs. La vendedora solo defendió su patrimonio arrojándole a la mujer el chile en polvo.
4: Pues en la vida solamente hay que saber ser manso, ¿verdad?, y humilde, y bendecir a las personas, amar al prójimo, que es lo principal, ¿verdad?, y aunque nos hagan daño.
1: Lo más sorprendente es que la publicación que subió el hijo de Arabelia a las redes sociales ya cuenta con miles y millones de visitas. Inclusive su página GoFund.com ya cuenta con más de $82,000 en recaudaciones. Y esto fue hasta el final de la edición de este reportaje. Ese es todo el reporte que tengo. Les informó José Luis Muñoz desde el centro de Los Ángeles, Noticias Estrella TV.
0: Gracias, José Luis. Y mientras miles de mexicanos llenan de vida los estadios de fútbol durante el Mundial, una madre asiste a las canchas para recordar a su hija desaparecida. María Teresa Sarabia nos cuenta cómo la señora Norma Laguna ha perdido a dos seres queridos a manos de la violencia en México y aún así busca justicia. Veamos.
5: En esta cancha de Ciudad Juárez, Norma Laguna no ve solo un campo de fútbol, ve a su hija. Idali Huache tenía 19 años, era delantera, usaba la camiseta número 14 y soñaba con seguir jugando. Pero en 2010, dos días después de un partido, desapareció.
6: Me da tristeza que ella ya no pudo jugar, cuando ella siempre anhelaba venir a jugar.
5: 16 años después, su madre todavía conserva su camiseta como si en esa tela quedara algo de la hija que nunca volvió a casa. En 2012, un fragmento de cráneo fue identificado como parte de los restos de Idali, pero para Norma eso no fue suficiente.
6: No es toda mi hija. Mi hija así no se fue. En pedazos no se fue. Se fue completa. Y por eso es que sigo en la lucha.
5: El dolor de esta familia no terminó con Idali. 14 años después de su desaparición, su nieto Edgar Ruiz, de 17 años, también desapareció. Hoy, Norma busca a dos generaciones de su familia.
7: ¡Nuestros hijos! ¿Dónde
5: Mientras
7: están?
5: México es sede del Mundial, para muchos, el fútbol no es solo fiesta. Cerca del FanFest, en Guadalajara, familiares de desaparecidos aprovechan la atención internacional para exhibir fotos de sus seres queridos y exigir justicia. El país registra más de 133,000 personas desaparecidas y detrás de cada cifra hay una madre, un padre, una familia que no descansa.
6: Hay mucha violencia en México, hay mucha impunidad, mucho desinterés en las autoridades por hacer las búsquedas a tiempo.
5: Y mientras el Mundial llena de vida las canchas de México, Norma sigue regresando a esta, no para ver un partido, sino para mantener viva la esperanza de encontrar respuestas.
8: lamentablemente, sí nos dicen, pues sí, ya pasaron muchos años, o sea, pero para nosotros no ha pasado el tiempo porque parece que fue ayer apenas. Para una madre no pasa el tiempo.
5: María Teresa Sarabia, Noticias Estrella TV.
9: Esperemos que la señora pueda encontrar a su hija pronto. En noticias un poco más alegres, hay una selección que está venciendo a la campeona argentina, no en las canchas, sino en las tiendas. La camiseta de México se ha convertido en la más vendida del mundial y desata una verdadera fiebre entre los aficionados. Pero mientras las ventas se disparan, la piratería también está haciendo su partido. Víctor Blázquez nos tiene el reporte.
10: México está causando sensación en el mundo. Las playeras más vendidas es la que porta la selección mexicana de color verde. Le sigue la blanca y la negra.
11: Es lo que hay por ahí, dice, ¿no?
10: Este joven ya se volvió a surtir del jersey, que la gente prefiere más, incluso por encima de grupos campeones como Argentina, Alemania, Italia o Brasil, por ejemplo.
11: 5 días antes de la inauguración se empezó a agotar la playera y a subir de precio. Realmente fue muy sorprendente este mundial como se ha vendido. La gente ha optado por la estándar, que ha sido la verde, que es un poco más barata.
10: Sin embargo, el mayor problema es que las ventas de las playeras llamadas clones está acaparando el mercado, donde 7 de cada 10 dólares se queda en el comercio informal, según las estimaciones de este analista.
12: En este mundial pues hay dos grandes ganadores. La FIFA, por un lado, que es el organizador del certamen, y la otra es el comercio informal. Las pérdidas que va a dejar de recibir, por ejemplo, el gobierno a través de impuestos, estamos hablando más de 64 millones de pesos, pero creo que es una cifra muy conservadora.
10: Según la marca que hace las playeras, reportó ventas por arriba del millón, pero basta ver la cantidad de personas que la portan para darse cuenta del alcance de la llamada piratería. Los mexicanos ven calidad, precio y apoyar a la selección azteca, que es parte de uno de los países anfitrión del mundo.
13: Es piratería prácticamente, pero es playera, o sea, y lo que queremos es apoyar a la selección. Ya sabemos que muchas veces la economía pues, no es igual para todos, pues es una buena opción, ¿no? Digo, para los que no puedan comprar una playera original.
10: El furor por las playeras no ha cesado. Incluso los comerciantes reportan que cada vez que juega México, las ventas de las playeras se incrementan. Incluso ya están preparados para el próximo partido de la selección mexicana contra República Checa. En Ciudad de México, Víctor Blázquez, Noticias, Estrella TV.
9: Continuamos en México con Merlín, la mascota no oficial del Mundial. Primero se hizo famoso en las calles de la capital mexicana. Luego fue invitado especial de la FIFA a un fanfest. Y ahora llega como un invitado especial a la conferencia oficial de la presidenta de México, Claudia Sheinbaum. Aquí los detalles y las imágenes.
14: Merlín, el tierno pato sensación que conquistó a todo México en la Copa del Mundo, ahora atrae los reflectores políticos y de las altas esferas del deporte, pues este lunes fue el invitado de honor a la mañanera con la presidenta de México, Claudia Sheinbaum. El emplumado y famoso patito llegó con su familia.
15: Soy comerciante, tengo 48 años y soy una mamá soltera, pero con mucha dignidad se lo digo, he podido sacar a mis 3 hijos adelante y me siento muy honrada de ser mexicana y de estar aquí con ustedes.
14: Luego de presentarse, destacó con satisfacción la tarea diaria en la que Merlín participa activamente.
15: Somos vendedores y me ayuda bastante a cargar paquetes, ayuda a vender con los clientes. Y pues Merlín es el patrón del negocito que tenemos.
14: El simpático patito estuvo en Palacio Nacional frente a los periodistas portando la verde y además su bufanda de embajador de la FIFA. Como toda una celebridad, robó corazones y sonrisas a su paso.
16: Merlín se volvió prácticamente la mascota del mundial. Y como somos nosotros, es un asunto de humanismo, de que se conozca a la familia.
14: La encantadora figura de Merlín, colorida con su camiseta y bufanda, también destacó sus tenis negros y buen comportamiento frente a los reflectores. Se habló de su dieta con comida de pato y de ese rico taco de carnitas que se come los domingos. Carla, sus hijos Carlos, Cristian y su bebé Merlín, como ella lo llama, fueron el deleite de la mañanera. La curiosidad de los periodistas deseosos de saber más sobre ese pato que desde su aparición robó el cariño de la gente. El debut en las calles de la capital mexicana arropado con la playera de la selección y acompañando a su familia captó la atención de los hinchas que desde un principio enloquecieron por el emplumado personaje con pico y patitas.
17: Es la mascota oficial. Ven, hijo. Gracias.
14: Y mientras el mundial avanza, Merlín nos recuerda que a veces las mascotas más queridas solo tienen dos patas y caminan entre nosotros. María Teresa Sarabia, Noticias Estrella TV.
0: ¡Wow! ¡Qué guapo e inteligente Merlín! Con esto nos vamos a otra breve pausa, no le cambie, ya volvemos con más.

gracias por continuar con nosotros. En un museo de Londres se presenta la formación de un ícono. Es una obra de la famosa artista mexicana Frida Kahlo que se presenta en el Museo de Arte Moderno de Londres, Inglaterra. La obra cuenta con 200 cuadros que narran la tragedia que la pintura convirtió en éxito. Son cuadros pintados entre 1954 y 1970, periodo en el que Kahlo se recuperaba de un accidente de tráfico en México que la mantuvo postrada en una cama por varios años. Y mire usted, a veces la tarea de los periodistas no es tan fácil. Un reportero en Monterrey, México, fue rodeado por varios hinchas que gritaron, quiere volar, y lo lanzaron por los aires, mire nada más. Hay que reconocer que el reportero nunca perdió la compostura mientras literalmente estaba al aire y en vivo. Bueno,

0: Así hemos llegado al final de Noticias 24 Horas. Tenga usted un buen día.
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0: tal, familia? Bienvenidos a una emisión más de Noticias 24 Horas, edición fin de semana. Soy Karen Marroquín. Gracias por acompañarnos. Comenzamos con una amenaza de incendios de maleza en el este del condado de Miami-Dade que obligó a evacuar a detenidos de un centro de detención de migrantes. La emergencia ha generado preocupación ya que, según reportes, varios de los afectados han perdido contacto con sus familias, lo que podría impactar sus procesos migratorios. Nuestro corresponsal Ronald Dacha nos amplía.
1: Continúan activos los incendios de maleza en el oeste del condado de Miami-Dade, en donde se han quemado al menos 22.157 acres, provocando el cierre de vías, alerta de la calidad del aire, evacuaciones residenciales, y las autoridades del Servicio de Control de Migración, ICE, confirmó el traslado de detenidos del centro Crum a otros lugares de detención.
2: El tema de los incendios y trasladarlo ahora, el abogado se le hace más difícil porque es otro papeleo más con el tema de que lo sacaron de jurisdicción.
1: La señora Lizzie Roque, que tenía a su esposo Emilio Varela en Crum, estaba tramitando su salida o habeas corpus, pero todo se ha detenido.
2: Ahora en Glades, al lado, en una institución que está al lado del lago Okeechobee. Y entonces el abogado está viendo cómo lo trae de nuevo a jurisdicción.
1: La señora Lizzie ahora es madre y padre para sus hijos de 16 y 15 años. La niña padece del síndrome de Prader-Willi, un trastorno genético que provoca problemas físicos, cognitivos y conductuales.
2: Todo es terrible porque al final la familia está sola, yo estoy sola con mis hijos. Las personas que están presas las están viendo como si fueran, no sé, como si fuera ganado o algo.
1: Hace 7 meses que Emilio Varela, de 57 años, fue detenido en el aeropuerto de Miami.
2: Porque él hace 29 años que está acá y le cogieron el pasaporte falso en el aeropuerto. Estamos batallando, pero igual lo detuvieron en el aeropuerto trabajando.
1: Emilio ingresó a los Estados Unidos en junio de 1997, viajando desde Costa Rica con un pasaporte falso, huyendo de la dictadura castrista.
2: La manera que encontró para poder llegar aquí, simplemente.
1: La señora Alicia está desesperada, ya que el haber enviado a su esposo al centro de detención migratorio de Glades ha perjudicado el proceso de salida.
2: Y cada persona es independiente y que tienen que verla por individual. Cada familia es un caso diferente y que, por favor, tienen que ver esto con humanidad.
1: ICE confirmó el traslado de los migrantes detenidos, considerando que era importante la salud y la seguridad de los mismos. Asimismo, recalcó que algunos de ellos habían sido trasladados fuera del estado de la Florida.
3: Asimismo, ICE indicó que va a continuar en coordinación con el Servicio Forestal de la Florida para saber si van a haber más evacuaciones o van a poder traer a los inmigrantes detenidos.
1: Para Estrella News, soy Ronald Hacha.
0: Gracias, Ronald. Cambiando de tema, cada vez que alguien sale a la calle, sus dispositivos pueden emitir señales. Estamos hablando de celulares, relojes, audífonos y hasta rastreadores de mascotas. Pero ahora una nueva tecnología instalada en las cámaras que leen las placas de los autos podría usar esas señales para rastrear movimientos en la vía pública. Y el debate es hasta dónde debe llegar la vigilancia. En Miami, Florida, Anthony Belchi tiene las reacciones.
4: Las cámaras que leen placas de vehículos ya forman parte del paisaje urbano, pero una nueva tecnología podría llevar la vigilancia un paso más allá. Se llama Signal Trace y promete detectar señales emitidas por teléfonos celulares, relojes inteligentes, audífonos inalámbricos e incluso algunos dispositivos de mascotas para crear una especie de huella electrónica de cada persona.
5: Por la parte de seguridad me parece algo bueno porque pues obviamente para las personas que no tenemos nada que ocultar, pues no hay problema, pero sí es un poco de como invasión a la privacidad, ¿no?
4: La tecnología utiliza señales de Bluetooth, Wi-Fi y otros sistemas inalámbricos que ya emiten nuestros dispositivos. Expertos explican que en teoría permitiría reconstruir los movimientos de una persona incluso si cambia de vehículo o la matrícula no puede ser identificada.
6: Todos estos dispositivos tienen un número de serie, el cual se usa normalmente en ese intercambio de información.
4: La preocupación no está tanto en la tecnología en sí, sino en el uso que puede hacerse de ella y en la falta de reglas claras sobre quién puede acceder a esa información y con qué propósito.
7: Ya la tecnología se ha vuelto malvada.
4: Según especialistas, las leyes actuales no contemplan este tipo de rastreo masivo y existen pocas garantías sobre cómo se almacenaría o compartiría la información recopilada.
6: Esto no está contemplado en ninguna de las legislaciones en temas de cumplimiento de gobernanza y demás, y sería importante velar porque haya algún tipo de transparencia en ese sentido.
4: Y es que para algunos ciudadanos la privacidad hace tiempo que comenzó a desaparecer.
8: Realmente desde que traes un teléfono se acabó tu privacidad. Eso todo el mundo lo sabemos. Ya traes un teléfono inteligente, ya no existe la privacidad. Ya te monitorean tus correos, te monitorean todo y la realidad es que la privacidad hace mucho que se acabó, lamentablemente.
4: Y son los límites que tienen estas cámaras en las vías públicas lo que más preocupa a muchos. Por eso algunos creen que los límites los acabará poniendo los tribunales. Desde Miami, Florida, Anthony Belchi, Noticias Estrella TV.
0: Y una nueva propuesta en la administración Trump busca encarecer el proceso de ciudadanía en Estados Unidos con aumentos de más de $500 en las tarifas de naturalización. El plan también eliminaría exenciones para solicitantes de bajos ingresos, lo que podría impactar a miles de inmigrantes. José Luis Muñoz nos tiene los detalles.
9: Derecho al voto, inmigración familiar, un pasaporte estadounidense, empleos federales, son solo algunos de los motivos por el cual obtener la ciudadanía estadounidense para muchos es el sueño americano. Ahora el sueño de alcanzar la ciudadanía podría convertirse en una pesadilla para el bolsillo, debido al plan de aumento al precio de trámite de solicitud de naturalización por la iniciativa de la administración Trump.
10: Ahora tenemos estas nuevas noticias que van a incrementar los honorarios de inmigración por más de $570 para aplicar para la ciudadanía.
9: El gobierno justifica el alza, argumentando que es necesario autofinanciar el sistema debido al endurecimiento de los controles de revisión.
10: Generalmente, inmigración siempre ha corrido, se manejan por los honorarios que se pagan o recibe fondos del gobierno. Los honorarios de las aplicaciones es lo que funda económicamente las operaciones de inmigración.
11: El costo pasará de $760 a $1,330 para solicitudes físicas y de $710 a $1,280 en trámites por internet y $645 la apelación de solicitudes rechazadas.
9: El impacto económico golpeará con más fuerza a los solicitantes de bajos recursos, porque la propuesta también eliminaría las reducciones de tarifas y suprime los perdones de pago para este trámite.
12: Eso ya es muy, muy caro el papel, eso ya la gente ya no va a tener ni para pagar los papeles, ya no va a tener ni dinero.
13: Pues yo pienso que cobran lo mismo que antes, ¿para qué están subiendo?
14: Si el gobierno dejaría las cosas como están, pues muchas personas van a hacerse ciudadanos.
9: Estas medidas no entrarán en vigor de manera inmediata, ya que la propuesta debe pasar por un periodo de consulta pública de 60 días para recibir comentarios.
14: Pues las personas ahorita en este tiempo no hay trabajo, no hay nada, entonces ¿de dónde van a sacar tanto dinero para hacerse ciudadanos?
15: Pues yo pienso que está muy mal, ya la economía está muy fea y yo digo que en vez de subir debe de bajar.
9: José Luis Muñoz, Noticias Estrella TV.
0: Seguimos con el mismo tema, pues un juez federal en Texas bloqueó una regla que permitía suspender ciertos casos de deportación. La decisión llegó horas después de una demanda presentada por el estado de Texas y grupos conservadores. David Medina tiene los detalles.
16: Un juez federal en Texas bloqueó este lunes una norma migratoria que permitía a los jueces de inmigración archivar o suspender de forma indefinida los casos de deportación de ciertos inmigrantes. La resolución ocurrió pocas horas después de que el fiscal general de Texas, Ken Paxton, presentara una demanda formal contra el Departamento de Justicia, argumentando que la regla otorgaba una amnistía indefinida a los extranjeros.
17: Los cierres administrativos siempre han existido. Era una herramienta que tenían los tribunales para cerrar un caso indefinidamente en lo que pasa algo. Por ejemplo, hay una persona que es acusada de una convicción criminal, pues mira, no podemos decidir el caso hasta que ese caso criminal se resuelva. Entonces el caso se cerraba administrativamente en lo que se resolvía el problema criminal para saber si la persona se podía hacer residente o no.
16: La medida cautelar fue dictada por el juez de distrito Red O'Connor. Expertos en leyes de inmigración y defensores de los derechos de los migrantes criticaron la velocidad del proceso y la decisión del juez, la que calificaron de una estrecha coordinación entre el estado de Texas y la administración federal.
17: Es que parece que aparenta ilicitud, ¿no? Aparenta que fue colusorio, porque no le permiten a ninguna parte que dijera nada, ninguna parte interesada tiene la oportunidad de participar.
16: La regla que fue adoptada en el año 2024 durante la presidencia de Joe Biden permitía a los jueces de inmigración cerrar un caso de deportación. Sin embargo, ahora con la anulación de la regla, los inmigrantes con casos cerrados previamente por esta vía deberán comparecer nuevamente en los tribunales para continuar con sus procedimientos de deportación o buscar otra forma de defensa legal.
18: Bueno, esto a nosotros nos manda una señal de que ya hay un plan en moción. Es irreprensible estas decisiones, y realmente nos trae mucha preocupación a personas que trabajamos a diario con inmigrantes.
19: De acuerdo con activistas, el gobierno de Trump sigue utilizando medidas drásticas contra los inmigrantes, utilizando los recursos del gobierno federal para limitar la inmigración y aumentar las deportaciones. David Medina, Noticias Estrella TV.
0: Y con esto nos vamos a una pausa, pero no le cambie porque al regresar tenemos mucha más información. Ya volvemos.
20: Los caucus, como se les conoce en inglés, son asambleas privadas organizadas por los partidos políticos a nivel de condado o distrito electoral, donde los participantes apoyan a sus candidatos. Cada grupo da discursos para persuadir a otros para que voten por su candidato. Al final, el número de votantes en cada grupo determina cuántos delegados gana cada candidato. Tanto las elecciones primarias como los caucus pueden ser abiertos, cerrados o una combinación. En los caucus abiertos, la gente puede votar por cualquier candidato, mientras que en los cerrados solo participan votantes del partido correspondiente. Los delegados elegidos los representan en la Convención Nacional, donde se proclamará al candidato del partido para las elecciones. Actualmente los caucus se celebran en 4 estados: Iowa, Nevada, Wyoming y Dakota del Norte.
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0: impactantes imágenes muestran el terror vivido durante el fuerte terremoto que sacudió Venezuela el pasado miércoles, provocando derrumbes, caos y escenas de pánico en Caracas y Maiquetía. Entre polvo y escombros, decenas de personas corrieron desesperadas para ponerse a salvo mientras edificios colapsaban y las calles quedaban cubiertas de destrucción en cuestión de segundos. Y uno de los sectores más afectados por los terremotos esta semana es La Guaira. Ahí, residentes siguen buscando sobrevivientes entre los escombros tras el colapso de múltiples estructuras. Desde esa zona, nuestro compañero de NTN 24, Oliver Fernández, nos amplía cómo se vive la emergencia en el terreno y el impacto que han dejado los sismos en la comunidad. Veamos.
1: Gracias por el contacto. La situación sigue siendo dantesca. Así podemos nosotros describirla desde acá. Estos son edificios de la Misión Vivienda Venezuela. Quedaron prácticamente quemados, así como ustedes los ven. Pareciera una escena de terror. No solamente los edificios, sino también los vehículos que se encuentran acá. Quedaron todos quemados. No queremos ni siquiera imaginar cómo sería la situación a las 6:05 de la tarde de este miércoles, cuando lamentablemente ocurrió esta desgracia acá en Venezuela. La situación es dantesca. Hay familias damnificadas, familias que fallecieron, familias completas, y hasta ahora no se han reportado, es lo que nos han dicho muchos de los familiares aquí, las autoridades, para tratar de ayudar a estos venezolanos que de alguna manera siguen acá pidiendo, exigiendo que por lo menos puedan ser atendidos o auxiliados. Hemos visto también un estadio que está muy cerca, las personas llegaron hasta allí para tratar de refugiarse, y en momentos como este, por supuesto, se piden alimentos no perecederos, ropa para los niños y para tratar también de atender a los adultos mayores, medicinas. Las farmacias están prácticamente abarrotadas. En este lugar no hay luz, no hay internet. Es indispensable la presencia de las autoridades. Entendemos que son muchos los afectados, pero es importante que estas personas puedan ser atendidas de alguna manera, por lo menos las personas que han quedado con vida en este lamentable suceso que ha ocurrido acá en Venezuela. Con esta información retornamos a nuestro Centro Internacional de Noticias.
0: Muchas gracias. Y ahora la prioridad es encontrar sobrevivientes. En La Guaira, la zona más golpeada por el doble terremoto, como le mencionamos, vecinos y rescatistas trabajan hombro a hombro entre los escombros. Algunos han visto manos moverse debajo de los edificios colapsados y familias desesperadas suplican por ayuda para localizar a sus seres queridos. Veamos.
2: Mi amor, perdí a mi hija, a mi nieto y a mi nietica, que iban a ser el 24 de hoy. En un mes nací a mi nieto. Necesito que me ayuden, necesito que me ayuden con mi hija. Visiten los escombros, por favor.
3: Ay, un desespero, mi amor, ¿qué te puedo decir? Un desespero. Quisiera saber dónde está mi niño, si está ahí atrapado o está por ahí un refugio. De verdad, estoy desesperada. No sé todavía, mira la hora que el gobernador dijo que ya iban a mandar máquinas, mira la hora que todavía no han mandado las maquinarias, para que tú veas que los mismos vecinos, los que pudimos salir, son los que están haciendo, como se dice, la ayuda.
0: Cada minuto es decisivo y expertos advirtieron que las primeras horas fueron las más importantes para rescatar a personas con vida. Y mire, la tragedia también alcanzó al béisbol venezolano. El Hotel Edwards, donde se hospedaban familiares de jugadores de los Delfines de La Guaira, colapsó durante los terremotos.
4: Acaban de salir del hotel mi familia con helado para otro lado. Pero la familia de Elías, hermano, se murieron todos.

0: La esposa de Gorky creo que no la encuentran.
1: Al ver una nube de polvo, los peloteros corrieron hasta el lugar y comenzaron a remover escombros para buscar a sus seres queridos, pero desafortunadamente varios familiares continúan desaparecidos. Equipos de rescate y voluntarios afortunadamente lograron sacar con vida a una mujer atrapada entre los escombros de un edificio colapsado. La sobreviviente, identificada como Graciela Mora, pudo extender sus brazos para alcanzar a los rescatistas. Escuchemos lo que ella dijo.
2: ¡Eso! ¡A la voluntad de Dios, mi hermano!
3: Cuando empezó el temblor, me agarré durísimo, durísimo, durísimo.
4: Ahí tiene uno al lado.
3: Al marco de la puerta. Tanto que me partí el brazo, el dedo. Me agarré duro, duro al marco de la puerta.
2: Ahí está la ambulancia, esa es la ambulancia que la
3: hasta que cayó todos los pisos. Y después le vi la mano a ella así, la agarré, que se fuera acompañada.
2: Sí, sí, ya está ella.
3: No me dio chance de llorar.
1: Declaraciones impactantes. La Guaira es un estado costero de aproximadamente 500,000 de habitantes al norte de Caracas y fue declarada zona de desastre tras el colapso de decenas de edificios. Pero vamos a cambiar de tema, pues crece la polémica por un operativo de ICE aquí, precisamente en Los Ángeles. Vecinos aseguran que agentes se hicieron pasar por trabajadores municipales antes de detener a un inmigrante. Los videos han desatado indignación y reabren el debate sobre tácticas encubiertas en redadas migratorias. María Teresa Sarabia tiene el reporte.
5: Vestidos con chalecos en tono naranja, como los trabajadores de la ciudad, fue como agentes de ICE llegaron hasta la casa de un migrante en el sur de Los Ángeles, California, pretendiendo ir a cumplir con una reparación supuestamente de emergencia en ese domicilio. Los trabajadores convencieron al migrante de salir de su casa a mover su auto para poder trabajar.
6: Your car or the car next door.
5: Al sacar el vehículo de la vivienda, vio cómo llegaron patrullas con oficiales de ICE y lo detuvieron.
7: En este caso miramos cómo utilizaron chalecos para hacerse pasar como trabajadores de la ciudad de Los Ángeles para poder engañar a este hombre cuando le pidieron que saliera de su casa para mover su camioneta. Ahí fue que cuando el hombre salió lo pudieron agarrar.
5: La organización Unión del Barrio hizo la denuncia de este hecho, enfatizando que la familia del hombre detenido está aterrorizada por la forma en que sucedió el arresto. Además, sienta un peligroso precedente para otros migrantes y muchos cuestionan la legalidad de la detención.
7: Unión del Barrio denuncia a esos agentes federales por el uso de tácticas ilegales en contra de nuestra gente.
5: Goches, quien desde hace un año documenta las acciones de ICE, tiene una advertencia para la comunidad.
7: Es importante que nosotros entendamos de que esos agentes están trabajando en un marco totalmente ilegal. Andan manejando en carros sin placas, que es ilegal. A veces se ponen máscaras para cubrir sus caras y no se identifican, que también es ilegal. Y ahora se están haciendo pasar por trabajadores de la ciudad.
5: Por eso, instó a la comunidad a mantenerse unida y defenderse. María Teresa Sarabia, Noticias Estrella TV.
1: Es tiempo de irnos a otra breve pausa, pero no le cambie porque ya volvemos con más.

0: gracias por continuar con nosotros. Les cuento que la emoción por el fútbol se siente dentro y fuera de la cancha. En West Covina, una panadería está llamando la atención al transformar las tradicionales conchas mexicanas en coloridos diseños inspirados en la Copa del Mundo y atrayendo largas filas de aficionados. María Teresa Sarabia con los detalles.
1: En West Covina, una panadería está conquistando a los fanáticos de fútbol con una receta que mezcla tradición y pasión mundialista. Se trata de Cuquitería by Lovely, donde las clásicas conchas mexicanas se transformaron en piezas inspiradas en la Copa del Mundo. Su creadora, Erika López, explica que la idea nació de su amor por el fútbol y de su deseo de representar las raíces mexicanas de la comunidad.
2: As a Mexican, we're always thinking, like, what can we do to be, like, to be part of everything? And soccer is a really important part of us. So we decided, like, okay, what can we do? What can we offer to our clients?
1: Las conchas lucen los colores de las selecciones como México, Estados Unidos y Argentina, además de diseños de balones, mascotas y el trofeo del torneo. Y generaron largas filas de clientes. Sin embargo, López reconoce que la alta demanda también le genera presión.
2: We do worry to have, like, because we want to give something to everyone, and then we don't want anyone to feel like left out, like, oh, okay, where's my jersey? Oh, okay, where's my, you know? But it's a really nice feeling to be able to create.
1: Para muchos clientes, estos panes son una forma divertida de celebrar el torneo.
3: The designs I'm taking are for a birthday party today. But the little boy loves soccer, so what better way than to showcase the conchas? Because everybody loves conchas.
1: Estas conchas mundialistas se convirtieron en mucho más que un postre. Son una expresión de identidad, orgullo cultural y amor por el fútbol. María Teresa Sarabia, Noticias 62.
0: Bueno, vamos a tener que viajar a West Covina para probarlos. Con esto hemos llegado al final de esta emisión de Noticias 24 Horas. Muchísimas gracias por acompañarnos.

0: ¿qué tal, familia? Bienvenidos a una emisión más de Noticias 24 Horas, edición fin de semana. Soy Karen Marroquín. Muchas gracias por acompañarnos. Así comenzamos. Esta semana fue una semana de decisiones migratorias a favor de la administración Trump. A primera hora, la Corte Suprema de Justicia votó a favor de otorgarle más poderes discrecionales a los agentes fronterizos para permitir el reingreso de residentes legales al país. Una decisión que podría tener consecuencias graves. Anthony Belchi con el reporte.
1: Una decisión de la Corte Suprema podría cambiar la forma en que millones de residentes permanentes regresan a Estados Unidos después de viajar al extranjero. En un fallo dividido de 6-3, el máximo tribunal determinó que agentes fronterizos pueden detener e incluso poner en proceso de deportación a personas con green card, sin necesidad de demostrar en ese momento una condena o delito comprobado.
2: ¿Qué ha hecho esta decisión de la Corte Suprema? Es ampliarlo. Ahora los oficiales lo pueden hacer con básicamente una sospecha.
1: Expertos explican que el fallo otorga más poder a los agentes de la patrulla fronteriza y de aduanas para cuestionar a residentes legales cuando regresan al país, especialmente si existe algún antecedente penal o incluso investigaciones pendientes.
2: Sí hay un impacto legal y real para los residentes, especialmente esos residentes que tienen antecedentes criminales y están pensando viajar.
1: Los críticos de la medida advierten que el nuevo criterio podría provocar errores y afectar incluso a personas que nunca han sido condenadas por un delito.
3: También recordemos que hay muchos nombres que pueden ser común: María López, José Jiménez. Eso nuevamente vuelve a ser la preocupación.
1: También algunas organizaciones aseguran que la decisión está generando incertidumbre entre familias que durante años consideraron que la residencia permanente les ofrecía seguridad jurídica para entrar y salir del país.
4: Ahora que estamos expuestos, ni siquiera se está respetando tener un documento oficial que asegure la entrada y la estancia en este país.
1: El impacto ya se está sintiendo en muchas comunidades inmigrantes, donde crece el temor a viajar o incluso salir del país para visitar a familiares.
5: Estamos confundidas, estamos muy aterradas de que nos puedan separar de nuestros hijos.
1: También esta medida está provocando que muchos residentes con algún antecedente de arresto o de detención incluso consideren abandonar el país por miedo a terminar en un proceso migratorio. Desde Miami, Florida, Anthony Belchi, Noticias Estrella TV.
0: Muchas gracias, Ana.

0: Alberto Carvalho renuncia a su puesto como superintendente del Distrito Escolar Unificado de Los Ángeles. Carvalho hizo el anuncio este domingo a través de una carta dirigida al distrito y a la Junta de Educación, en la que escribió en parte: "Ha sido un honor servirles, debido a que considero que nuestras escuelas deben permanecer centradas en los estudiantes y en el aprendizaje sin distracciones, he decidido renunciar a mi cargo como superintendente del LAUSD". Carvalho había estado bajo licencia administrativa desde febrero, luego de que el FBI allanara su casa y oficina. Autoridades también ejecutaron un operativo en otra propiedad en Florida, donde anteriormente se desempeñó como superintendente del Distrito Escolar de Miami-Dade. De acuerdo con las autoridades, la investigación estaría relacionada con una empresa de inteligencia artificial que fue contratada por el LAUSD antes de que su fundadora fuera acusada de fraude en el 2024. Carvalho ha rechazado en repetidas ocasiones cualquier acusación de conducta indebida y hasta el momento no ha sido acusado de cargos criminales. Pero mientras la investigación continúa, el caso ha encendido las alarmas entre padres de familia, especialmente aquellos cuyos hijos forman parte del LAUSD. El segundo distrito escolar más grande del país, con más de 400,000 estudiantes.
1: Es como una sorpresa para mí, ¿verdad? Porque uno nunca sabe lo que puedan esconder las personas, ¿verdad? En esa categoría.
2: Estoy de acuerdo que se ha renunciado y si ha hecho algo mal, pues tienen que investigarlo.
0: Por su parte, la Junta Escolar respondió a la renuncia mediante un comunicado, afirmando que mantiene su compromiso de garantizar estabilidad, continuidad y progreso dentro del distrito. Además, aseguró que Andrés Chait continuará como superintendente interino de LAUSD, mientras la Junta de Educación inicia la búsqueda de un reemplazo permanente. Para Noticias Estrella TV, soy Karen Marroquín. Y por otra parte, un juez federal en Texas bloqueó una regla que permitía suspender ciertos casos de deportación. La decisión llegó horas después de una demanda presentada por el estado de Texas y grupos conservadores. David Medina nos tiene los detalles.
3: Un juez federal en Texas bloqueó este lunes una norma migratoria que permitía a los jueces de inmigración archivar o suspender de forma indefinida los casos de deportación de ciertos inmigrantes. La resolución ocurrió pocas horas después de que el fiscal general de Texas, Ken Paxton, presentara una demanda formal contra el Departamento de Justicia, argumentando que la regla otorgaba una amnistía indefinida a los extranjeros.
4: Los cierres administrativos siempre han existido. Era una herramienta que tenían los tribunales para cerrar un caso indefinidamente en lo que pasa algo. Por ejemplo, hay una persona que es acusada de una convicción criminal, pues mira, no podemos decidir el caso hasta que ese caso criminal se resuelva. Entonces el caso se cerraba administrativamente en lo que se resolvía el problema criminal para saber si la persona se podía hacer residente o no.
3: La medida cautelar fue dictada por el juez de distrito Red O'Connor. Expertos en leyes de inmigración y defensores de los derechos de los migrantes criticaron la velocidad del proceso y la decisión del juez, la que calificaron de una estrecha coordinación entre el estado de Texas y la administración federal.
4: Es que parece que aparenta ilicitud, ¿no? Aparenta que fue colusorio, porque no le permiten a ninguna parte que dijera nada, ninguna parte interesada tiene la oportunidad de participar.
3: La regla que fue adoptada en el año 2024 durante la presidencia de Joe Biden permitía a los jueces de inmigración cerrar un caso de deportación. Sin embargo, ahora con la anulación de la regla, los inmigrantes con casos cerrados previamente por esta vía deberán comparecer nuevamente en los tribunales para continuar con sus procedimientos de deportación o buscar otra forma de defensa legal.
5: Bueno, esto a nosotros nos manda una señal de que ya hay un plan en moción. Es irreprensible estas decisiones y realmente nos trae mucha preocupación a personas que trabajamos a diario con inmigrantes.
6: De acuerdo con activistas, el gobierno de Trump sigue utilizando medidas drásticas contra los inmigrantes, utilizando los recursos del gobierno federal para limitar la inmigración y aumentar las deportaciones. David Medina, Noticias Estrella TV.
0: Mientras tanto, el estado de Nueva York lleva a tribunales al Departamento de Justicia. La gobernadora Kathy Hochul y la fiscal Leticia James defienden un paquete de leyes estatales que busca transparencia en los operativos migratorios. En la Gran Manzana, Ángela González tiene el informe y las reacciones. Veamos.
7: Este martes, el gobierno de Nueva York demandó a la administración de Donald Trump para defender un paquete de leyes estatales de protección para inmigrantes. En la demanda presentada ante el Tribunal del Distrito Norte de Nueva York, la gobernadora y la fiscal general sostienen que el Estado tiene derecho a implementar medidas que ponen fin a la colaboración entre autoridades

0: locales y agentes de inmigración para poder proteger a los ciudadanos de las extralimitaciones federales. Los neoyorquinos merecen saber quién hace cumplir la ley en sus comunidades y tener certeza de que los recursos locales se destinan a proteger la seguridad pública, no a intimidar, declaró Kathy Hochul, gobernadora de Nueva York. Y Letitia James, fiscal general de Nueva York, dijo: si el gobierno federal pretende desafiar descaradamente nuestras leyes, lucharemos con uñas y dientes en los tribunales para garantizar la transparencia y proteger a todos los neoyorquinos. La legislación estatal que debía entrar en vigor este viernes otorga a los neoyorquinos el derecho de demandar en los tribunales a agentes federales que violen sus derechos constitucionales. Además, prohíbe que agentes del orden, sean federales o no, utilicen máscaras. Y consagra que todos los niños de Nueva York tienen derecho a recibir educación pública independientemente de su estatus migratorio.
1: ¿Qué dice el gobierno federal en cuanto a esta demanda? Que está no puede detener los objetivos, la función de su agente, de su gobierno federal. Y por otra parte, el Estado dice que es una protección que buscan hacer por el overreaching.
0: Entre tanto, activistas denuncian que siguen los arrestos en lugares sensibles.
2: Son cuando se van a hacer el check-in del ICE. Ahí son mayormente las detenciones que están haciendo, así como, por supuesto, en las calles, que cada vez hay más gente que son detenidas.
3: La acción legal se presenta mientras el Departamento de Justicia de Trump ha demandado no solamente a Nueva York, sino a otros estados como California, Virginia y Nueva Jersey sobre medidas similares para la protección a comunidades inmigrantes. Desde Nueva York, Ángela González, Noticias Estrella TV.
4: Y con esto nos vamos a una pausa, pero no le cambie porque tenemos mucha más información al regresar.

0: Con nosotros en Noticias 24 Horas. Seguimos aquí en Los Ángeles, donde varios vecinos están conmocionados a raíz del ataque contra una vendedora ambulante. Según testigos, ella se negó a darle comida a una mujer que presuntamente se lo pedía de manera inapropiada y al tratar de defenderse fue golpeada violentamente. Nuestro corresponsal José Luis Muñoz habló con testigos y esta es la historia.
1: El video del horrendo ataque en contra de la señora Arabelia, un adulto mayor vendedora de hot dogs, se hizo viral al ser subido a las redes sociales por el hijo de la víctima, Constantino García. En la grabación se ve cómo la supuesta agresora desata toda su furia luego de ser espolvoreada por la vendedora ambulante con chile en polvo en el rostro y los ojos. El ataque terminó cuando los vendedores del área y transeúntes detuvieron a la mujer que se encontraba fuera de sí. Este hombre, que se identificó solo como Trust Gott, dijo que el haber negado comida a la mujer fue lo que detonó la lluvia de insultos y el vandalismo en contra del negocio ambulante. El ataque ocurrió en el centro de Los Ángeles y se suma a los innumerables casos de ataques que sufren los vendedores ambulantes en las calles de la ciudad.
2: Es muy triste lo que está pasando en este momento, porque ya no puedes trabajar decentemente, honradamente, como lo hacen nuestros paisanos, ¿verdad?
1: De acuerdo a la versión del hijo de la víctima, la agresora, antes del ataque, intentó intimidar a su madre exigiéndole una cuota monetaria para permitirle vender en ese lugar.
3: After my mom refused, she told my mom, "Go back to Mexico."
1: Cuando mi madre se rehusó, la mujer le dijo a mi mamá, "Regresa a México", y también hizo comentarios racistas. Fue entonces que la sospechosa agarró una botella de salsa picante y lo esparció sobre los hot dogs. La vendedora solo defendió su patrimonio arrojándole a la mujer el chile en polvo.
4: Pues en la vida solamente hay que saber ser manso, ¿verdad? Y humilde y bendecir a las personas, amar al prójimo, que es lo principal, ¿verdad? Y aunque nos hagan daño.
1: Lo más sorprendente es que la publicación que subió el hijo de Arabelia a las redes sociales ya cuenta con miles y millones de visitas. Inclusive su página GoFundMe.com ya cuenta con más de $82,000 en recaudaciones. Y esto fue hasta el final de la edición de este reportaje. Ese es todo el reporte que tengo. Les informó José Luis Muñoz desde el centro de Los Ángeles, Noticias Estrella TV.
0: Gracias, José Luis. Y mientras miles de mexicanos llenan de vida los estadios de fútbol durante el Mundial, una madre asiste a las canchas para recordar a su hija desaparecida. María Teresa Sarabia nos cuenta cómo la señora Norma Laguna ha perdido a dos seres queridos a manos de la violencia en México y aún así busca justicia. Veamos.
5: En esta cancha de Ciudad Juárez, Norma Laguna no ve solo un campo de fútbol, ve a su hija. Idali Huache tenía 19 años, era delantera, usaba la camiseta número 14 y soñaba con seguir jugando. Pero en 2010, dos días después de un partido, desapareció.
6: Me da tristeza que ella ya no pudo jugar, cuando ella siempre anhelaba venir a jugar.
5: 16 años después, su madre todavía conserva su camiseta como si en esa tela quedara algo de la hija que nunca volvió a casa. En 2012, un fragmento de cráneo fue identificado como parte de los restos de Idali, pero para Norma eso no fue suficiente.
6: No es toda mi hija. Mi hija sí no se fue. En pedazos no se fue. Se fue completa. Y por eso es que sigo en la lucha.
5: El dolor de esta familia no terminó con Idali. 14 años después de su desaparición, su nieto Edgar Ruiz, de 17 años, también desapareció. Hoy, Norma busca a dos generaciones de su familia.
7: ¡Nuestros hijos! ¿Dónde
5: Mientras
7: están?
5: México es sede del Mundial, para muchos, el fútbol no es solo fiesta. Cerca del FanFest, en Guadalajara, familiares de desaparecidos aprovechan la atención internacional para exhibir fotos de sus seres queridos y exigir justicia. El país registra más de 133,000 personas desaparecidas y detrás de cada cifra hay una madre, un padre, una familia que no descansa.
6: Hay mucha violencia en México, hay mucha impunidad, mucho desinterés en las autoridades por hacer las búsquedas a tiempo.
5: Y mientras el Mundial llena de vida las canchas de México, Norma sigue regresando a esta, no para ver un partido, sino para mantener viva la esperanza de encontrar respuestas.
8: lamentablemente, sí nos dicen, pues sí, ya pasaron muchos años, o sea, pero para nosotros no ha pasado el tiempo porque parece que fue ayer apenas. Para una madre no pasa el tiempo.
5: María Teresa Saravia, Noticias Estrella TV.
0: Esperemos que la señora pueda encontrar a su hija pronto. En noticias un poco más alegres, hay una selección que está venciendo a la campeona argentina, no en las canchas, sino en las tiendas. La camiseta de México se ha convertido en la más vendida del mundial y desata una verdadera fiebre entre los aficionados. Pero mientras las ventas se disparan, la piratería también está haciendo su partido. Víctor Blázquez nos tiene el reporte.
9: México está causando sensación en el mundo. Las playeras más vendidas es la que porta la selección mexicana de color verde. Le sigue la blanca y la negra.
10: Es lo que hay por ahí, dice, ¿no?
9: Este joven ya se volvió a surtir del jersey, que la gente prefiere más, incluso por encima de grupos campeones como Argentina, Alemania, Italia o Brasil, por ejemplo.
10: 5 días antes de la inauguración se empezó a agotar la playera y a subir de precio. Realmente fue muy sorprendente este mundial como se ha vendido. La gente ha optado por la estándar, que ha sido la verde, que es un poco más barata.
9: Sin embargo, el mayor problema es que las ventas de las playeras llamadas clones está acaparando el mercado, donde 7 de cada 10 dólares se queda en el comercio informal, según las estimaciones de este analista.
11: En este mundial pues hay dos grandes ganadores. La FIFA, por un lado, que es el organizador del certamen, y la otra es el comercio informal. Las pérdidas que va a dejar de recibir, por ejemplo, el gobierno a través de impuestos, estamos hablando más de 64 millones de pesos, pero creo que es una cifra muy conservadora.
9: Según la marca que hace las playeras, reportó ventas por arriba del millón, pero basta ver la cantidad de personas que la portan para darse cuenta del alcance de la llamada piratería. Los mexicanos ven calidad, precio y apoyar a la selección azteca, que es parte de uno de los países anfitrión del mundo.
12: Es piratería prácticamente, pero es playera, o sea, y lo que queremos es apoyar a la selección. Ya sabemos que muchas veces la economía pues, no es igual para todos. Pues es una buena opción, ¿no? Digo, para los que no puedan comprar una playera original.
9: El furor por las playeras no ha cesado. Incluso los comerciantes reportan que cada vez que juega México, las ventas de las playeras se incrementa. Incluso ya están preparados para el próximo partido de la selección mexicana contra República Checa. En Ciudad de México, Víctor Blázquez, Noticias, Estrella TV.
0: Continuamos en México con Merlín, la mascota no oficial del Mundial. Primero se hizo famoso en las calles de la capital mexicana. Luego fue invitado especial de la FIFA a un fanfest. Y ahora llega como un invitado especial a la conferencia oficial de la presidenta de México, Claudia Sheinbaum. Aquí los detalles y las imágenes.
13: Merlín, el tierno pato sensación que conquistó a todo México en la Copa del Mundo, ahora atrae los reflectores políticos y de las altas esferas del deporte, pues este lunes fue el invitado de honor a la mañanera con la presidenta de México, Claudia Sheinbaum. El emplumado y famoso patito llegó con su familia.
14: Soy comerciante, tengo 48 años y soy una mamá soltera, pero con mucha dignidad se lo digo, he podido sacar a mis 3 hijos adelante y me siento muy honrada de ser mexicana y de estar aquí con ustedes.
13: Luego de presentarse, destacó con satisfacción la tarea diaria en la que Merlín participa activamente.
14: Somos vendedores y me ayuda bastante a cargar paquetes, ayuda a vender con los clientes. Y pues Merlín es el patrón del negocito que tenemos.
13: El simpático patito estuvo en Palacio Nacional frente a los periodistas portando la verde y además su bufanda de embajador de la FIFA. Como toda una celebridad, robó corazones y sonrisas a su paso.
15: Merlín se volvió prácticamente la mascota del mundial. Y como somos nosotros, es un asunto de humanismo, de que se conozca a la familia.
13: La encantadora figura de Merlín, colorida con su camiseta y bufanda, también destacó sus tenis negros y buen comportamiento frente a los reflectores. Se habló de su dieta con comida de pato y de ese rico taco de carnitas que se come los domingos. Carla, sus hijos Carlos, Cristian y su bebé Merlín, como ella lo llama, fueron el deleite de la mañanera. La curiosidad de los periodistas deseosos de saber más sobre ese pato que desde su aparición robó el cariño de la gente. El debut en las calles de la capital mexicana arropado con la playera de la selección y acompañando a su familia captó la atención de los hinchas, que desde un principio enloquecieron por el emplumado personaje con pico y patitas.
16: Es la mascota oficial. Gracias.
13: Y mientras el mundial avanza, Merlín nos recuerda que a veces las mascotas más queridas solo tienen dos patas y caminan entre nosotros. María Teresa Saravia, Noticias Estrella TV.
0: ¡Wow! ¡Qué guapo e inteligente Merlín! Con esto nos vamos a otra breve pausa, no le cambie, ya volvemos con más.

0: Gracias por continuar con nosotros. En un museo de Londres se presenta la formación de un ícono. Es una obra de la famosa artista mexicana Frida Kahlo que se presenta en el Museo de Arte Moderno de Londres, Inglaterra. La obra cuenta con 200 cuadros que narran la tragedia que la pintura convirtió en éxito. Son cuadros pintados entre 1954 y 1970, periodo en el que Kahlo se recuperaba de un accidente de tráfico en México que la mantuvo postrada en una cama por varios años. Y mire usted, a veces la tarea de los periodistas no es tan fácil. Un reportero en Monterrey, México, fue rodeado por varios hinchas que gritaron, quiere volar, y lo lanzaron por los aires, mire nada más. Hay que reconocer que el reportero nunca perdió la compostura mientras literalmente estaba al aire y en vivo. Bueno, así hemos llegado al final de Noticias 24 Horas. Tenga usted un buen día.
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0: tal, familia? Bienvenidos a una emisión más de Noticias 24 Horas, edición fin de semana. Soy Karen Marroquín. Gracias por acompañarnos. Comenzamos con una amenaza de incendios de maleza en el este del condado de Miami-Dade que obligó a evacuar a detenidos de un centro de detención de migrantes. La emergencia ha generado preocupación ya que, según reportes, varios de los afectados han perdido contacto con sus familias, lo que podría impactar sus procesos migratorios. Nuestro corresponsal Ronald Dacha nos amplía.
1: Continúan activos los incendios de maleza en el oeste del condado de Miami-Dade, en donde se han quemado al menos 22.157 acres, provocando el cierre de vías, alerta de la calidad del aire, evacuaciones residenciales, y las autoridades del Servicio de Control de Migración, ICE, confirmó el traslado de detenidos del centro Crum a otros lugares de detención.
2: El tema de los incendios y trasladarlo ahora, el abogado se le hace más difícil porque es otro papeleo más con el tema de que lo sacaron de jurisdicción.
1: La señora Lizzie Roque, que tenía a su esposo Emilio Varela en Crum, estaba tramitando su salida o habeas corpus, pero todo se ha detenido.
2: Ahora en Glades, al lado, en una institución que está al lado del lago Okeechobee. Y entonces el abogado está viendo cómo lo trae de nuevo a jurisdicción.
1: La señora Lizzie ahora es madre y padre para sus hijos de 16 y 15 años. La niña padece del síndrome de Prader-Willi, un trastorno genético que provoca problemas físicos, cognitivos y conductuales.
2: Todo es terrible porque al final estamos, la familia está sola, yo estoy sola con mis hijos. Las personas que están presas la están viendo como si fueran, no sé, como si fuera ganado o algo.
1: Hace 7 meses que Emilio Varela, de 57 años, fue detenido en el aeropuerto de Miami.
2: Porque él hace 29 años que está acá y le cogieron el pasaporte falso en el aeropuerto. Estamos batallando, pero igual lo detuvieron en el aeropuerto trabajando.
1: Emilio ingresó a los Estados Unidos en junio de 1997, viajando desde Costa Rica con un pasaporte falso, huyendo de la dictadura castrista.
2: La manera que encontró para poder llegar aquí, simplemente.
1: La señora Alicia está desesperada, ya que el haber enviado a su esposo al centro de detención migratorio de Glades ha perjudicado el proceso de salida.
2: Y cada persona es independiente y que tienen que verla por individual. Cada familia es un caso diferente y que, por favor, tienen que ver esto con humanidad.
1: ICE confirmó el traslado de los migrantes detenidos, considerando que era importante la salud y la seguridad de los mismos. Asimismo, recalcó que algunos de ellos habían sido trasladados fuera del estado de la Florida.
3: Asimismo, ICE indicó que va a continuar en coordinación con el Servicio Forestal de la Florida para saber si van a haber más evacuaciones o van a poder traer a los inmigrantes detenidos.
1: Para Estrella News, soy Ronald Hacha.
0: Gracias, Ronald. Cambiando de tema, cada vez que alguien sale a la calle, sus dispositivos pueden emitir señales. Estamos hablando de celulares, relojes, audífonos y hasta rastreadores de mascotas. Pero ahora una nueva tecnología instalada en las cámaras que

0: que leen las placas de los autos podría usar estas señales para rastrear movimientos en la vía pública. Y el debate es hasta dónde debe llegar la vigilancia. En Miami, Florida, Anthony Belchi tiene las reacciones.
1: Las cámaras que leen placas de vehículos ya forman parte del paisaje urbano, pero una nueva tecnología podría llevar la vigilancia un paso más allá. Se llama Signal Trace y promete detectar señales emitidas por teléfonos celulares, relojes inteligentes, audífonos inalámbricos e incluso algunos dispositivos de mascotas para crear una especie de huella electrónica de cada persona.
2: Por la parte de seguridad me parece algo bueno porque pues, obviamente para las personas que no tenemos nada que ocultar, pues no hay problema, pero sí es un poco de como invasión a la privacidad, ¿no?
1: La tecnología utiliza señales de Bluetooth, Wi-Fi y otros sistemas inalámbricos que ya emiten nuestros dispositivos. Expertos explican que en teoría permitiría reconstruir los movimientos de una persona incluso si cambia de vehículo o la matrícula no puede ser identificada.
3: Todos estos dispositivos tienen un número de serie, el cual se usa normalmente en ese intercambio de información.
1: La preocupación no está tanto en la tecnología en sí, sino en el uso que puede hacerse de ella y en la falta de reglas claras sobre quién puede acceder a esa información y con qué propósito.
4: Ya la tecnología se ha vuelto malvada.
1: Según especialistas, las leyes actuales no contemplan este tipo de rastreo masivo y existen pocas garantías sobre cómo se almacenaría o compartiría la información recopilada.
3: Esto no está contemplado en ninguna de las legislaciones en temas de cumplimiento de gobernanza y demás, y sería importante velar porque haya algún tipo de transparencia en ese sentido.
1: Y es que para algunos ciudadanos la privacidad hace tiempo que comenzó a desaparecer.
5: Realmente desde que traes un teléfono se acabó tu privacidad, eso todo el mundo lo sabemos. Ya traes un teléfono inteligente, ya no existe la privacidad, ya te monitorean tus correos, te monitorean todo, y la realidad es que la privacidad hace mucho que se acabó, lamentablemente.
1: Y son los límites que tienen estas cámaras en las vías públicas lo que más preocupa a muchos. Por eso, algunos creen que los límites los acabará poniendo los tribunales. Desde Miami, Florida, Anthony Belchi, Noticias Estrella TV.
0: Y una nueva propuesta en la administración Trump busca encarecer el proceso de ciudadanía en Estados Unidos, con aumentos de más de $500 en las tarifas de naturalización. El plan también eliminaría exenciones para solicitantes de bajos ingresos, lo que podría impactar a miles de inmigrantes. José Luis Muñoz nos tiene los detalles.
6: Derecho al voto, inmigración familiar, un pasaporte estadounidense, empleos federales, son solo algunos de los motivos por el cual obtener la ciudadanía estadounidense para muchos es el sueño americano. Ahora el sueño de alcanzar la ciudadanía podría convertirse en una pesadilla para el bolsillo debido al plan de aumento al precio de trámite de solicitud de naturalización por la iniciativa de la administración Trump.
7: Ahora tenemos estas nuevas noticias que van a incrementar los honorarios de inmigración por más de $570 para aplicar para la ciudadanía.
6: El gobierno justifica el alza, argumentando que es necesario autofinanciar el sistema debido al endurecimiento de los controles de revisión.
7: Generalmente, inmigración siempre ha corrido, se manejan por los honorarios que se pagan o recibe fondos del gobierno. Los honorarios de las aplicaciones es lo que funda económicamente las operaciones de inmigración.
8: El costo pasará de $760 a $1,330 para solicitudes físicas y de $710 a $1,280 en trámites por internet y $645 la apelación de solicitudes rechazadas.
6: El impacto económico golpeará con más fuerza a los solicitantes de bajos recursos, porque la propuesta también eliminaría las reducciones de tarifas y suprime los perdones de pago para este trámite.
9: Eso ya es muy, muy caro el papel, eso ya la gente ya no va a tener ni pagar los papeles, ya no va a tener ni dinero.
10: Pues yo pienso que cobran lo mismo que antes, ¿para qué están subiendo?
11: Si el gobierno dejaría las cosas como están, pues muchas personas van a hacerse ciudadanos.
6: Estas medidas no entrarán en vigor de manera inmediata, ya que la propuesta debe pasar por un periodo de consulta pública de 60 días para recibir comentarios.
11: Pues las personas ahorita en este tiempo no hay trabajo, no hay nada, entonces ¿de dónde van a sacar tanto dinero para hacerse ciudadanos?
12: Pues yo pienso que está muy mal, ya la economía está muy fea y yo digo que en vez de subir debe de bajar.
6: José Luis Muñoz, Noticias Estrella TV.
0: Seguimos con el mismo tema, pues un juez federal en Texas bloqueó una regla que permitía suspender ciertos casos de deportación. La decisión llegó horas después de una demanda presentada por el estado de Texas y grupos conservadores. David Medina tiene los detalles.
13: Un juez federal en Texas bloqueó este lunes una norma migratoria que permitía a los jueces de inmigración archivar o suspender de forma indefinida los casos de deportación de ciertos inmigrantes. La resolución ocurrió pocas horas después de que el fiscal general de Texas, Ken Paxton, presentara una demanda formal contra el Departamento de Justicia, argumentando que la regla otorgaba una amnistía indefinida a los extranjeros.
14: Los cierres administrativos siempre han existido. Era una herramienta que tenían los tribunales para cerrar un caso indefinidamente en lo que pasa algo. Por ejemplo, hay una persona que es acusada de una convicción criminal, pues mira, no podemos decidir el caso hasta que ese caso criminal se resuelva. Entonces el caso se cerraba administrativamente en lo que se resolvía el problema criminal para saber si la persona se podía hacer residente o no.
13: La medida cautelar fue dictada por el juez de distrito Red O'Connor. Expertos en leyes de inmigración y defensores de los derechos de los migrantes criticaron la velocidad del proceso y la decisión del juez, la que calificaron de una estrecha coordinación entre el estado de Texas y la administración federal.
14: Es que parece que aparenta ilicitud, ¿no? Aparenta que fue colusorio, porque no le permiten a ninguna parte que dijera nada, ninguna parte interesada tiene la oportunidad de participar.
13: La regla que fue adoptada en el año 2024 durante la presidencia de Joe Biden permitía a los jueces de inmigración cerrar un caso de deportación. Sin embargo, ahora con la anulación de la regla, los inmigrantes con casos cerrados previamente por esta vía deberán comparecer nuevamente en los tribunales para continuar con sus procedimientos de deportación o buscar otra forma de defensa legal.
15: Bueno, esto a nosotros nos manda una señal de que ya hay un plan en moción. Es irreprensible estas decisiones y realmente nos trae mucha preocupación a personas que trabajamos a diario con inmigrantes.
13: De acuerdo con activistas, el gobierno de Trump sigue utilizando medidas drásticas contra los inmigrantes, utilizando los recursos del gobierno federal para limitar la inmigración y aumentar las deportaciones. David Medina, Noticias Estrella TV.
0: Y con esto nos vamos a una pausa, pero no le cambie porque al regresar tenemos mucha más información. Ya volvemos.

0: siguientes imágenes muestran el terror vivido durante el fuerte terremoto que sacudió Venezuela el pasado miércoles, provocando derrumbes, caos y escenas de pánico en Caracas y Maiquetía. Entre polvo y escombros, decenas de personas corrieron desesperadas para ponerse a salvo mientras edificios colapsaban y las calles quedaban cubiertas de destrucción en cuestión de segundos. Y uno de los sectores más afectados por los terremotos esta semana es La Guaira. Ahí, residentes siguen buscando sobrevivientes entre los escombros tras el colapso de múltiples estructuras. Desde esa zona, nuestro compañero de NTN 24, Oliver Fernández, nos amplía cómo se vive la emergencia en el terreno y el impacto que han dejado los sismos en la comunidad. Veamos.
1: Gracias por el contacto. La situación sigue siendo dantesca. Así podemos nosotros describirla desde acá. Estos son edificios de la Misión Vivienda Venezuela. Quedaron prácticamente quemados, así como ustedes los ven. Pareciera una escena de terror. No solamente los edificios, sino también los vehículos que se encuentran acá. Quedaron todos quemados. No queremos ni siquiera imaginar cómo sería la situación a las 6:05 de la tarde de este miércoles, cuando lamentablemente ocurrió esta desgracia acá en Venezuela. La situación es dantesca. Hay familias damnificadas, familias que fallecieron, familias completas, y hasta ahora no se han reportado, es lo que nos han dicho muchos de los familiares aquí, las autoridades, para tratar de ayudar a estos venezolanos que de alguna manera siguen acá pidiendo, exigiendo que por lo menos puedan ser atendidos o auxiliados. Hemos visto también un estadio que está muy cerca, las personas llegaron hasta allí para tratar de refugiarse, y en momentos como este, por supuesto, se piden alimentos no perecederos, ropa para los niños y para tratar también de atender a los adultos mayores, medicinas. Las farmacias están prácticamente abarrotadas. En este lugar no hay luz, no hay internet. Es indispensable la presencia de las autoridades. Entendemos que son muchos los afectados, pero es importante que estas personas puedan ser atendidas de alguna manera, por lo menos las personas que han quedado con vida en este lamentable suceso que ha ocurrido acá en Venezuela. Con esta información retornamos a nuestro Centro Internacional de Noticias.
0: Muchas gracias. Y ahora la prioridad es encontrar sobrevivientes. En La Guaira, la zona más golpeada por el doble terremoto, como le mencionamos, vecinos y rescatistas trabajan hombro a hombro entre los escombros. Algunos han visto manos moverse debajo de los edificios colapsados y familias desesperadas suplican por ayuda para localizar a sus seres queridos. Veamos.
2: Mi amor, perdí a mi hija, a mi nieta y a mi nietica, que van a ser el 24 de hoy. En un mes nací a mi nieta. Necesito que me ayuden, necesito que me ayuden con mi hija. Visitan los escombros, por favor.
3: Ay, un desespero, mi amor, ¿qué te puedo decir? Un desespero. Quisiera saber dónde está mi niño, si está ahí atrapado, o está por ahí un refugio. De verdad, estoy desesperada. No sé todavía, mira la hora que es. El gobernador dijo que ya iban a mandar máquinas, mira la hora que es, todavía no han mandado las maquinarias, para que tú veas que los mismos vecinos, los que pudimos salir, son los que están haciendo, como se dice, la ayuda.
0: Cada minuto es decisivo y expertos advirtieron que las primeras horas fueron las más importantes para rescatar a personas con vida. Y mire, la tragedia también alcanzó al béisbol venezolano. El Hotel Edwards, donde se hospedaban familiares de jugadores de los Delfines de La Guaira, colapsó durante los terremotos.
4: Acaban de salir del hotel mi familia con helado para otro lado. Pero la familia de Elías, hermano, se murieron todos. La esposa de Gorky creo que no la encuentran.
0: Al ver una nube de polvo, los peloteros corrieron hasta el lugar y comenzaron a remover escombros para buscar a sus seres queridos, pero desafortunadamente varios familiares continúan desaparecidos. Equipos de rescate y voluntarios afortunadamente lograron sacar con vida a una mujer atrapada entre los escombros de un edificio colapsado. La sobreviviente, identificada como Graciela Mora, pudo extender sus brazos para alcanzar a los rescatistas. Escuchemos lo que ella dijo.
5: ¡Eso! ¡A la voluntad de Dios, mi hermano!
6: Cuando empezó el temblor, me agarré durísimo, durísimo, durísimo.
7: Ahí tiene uno al lado.
6: Al marco de la puerta. Tanto que me partí el brazo, el dedo. Me agarré duro, duro al marco de la puerta. Hasta que cayó todos los pisos. Y después le vi la mano a ella así, la agarré, que se fuera acompañada.
5: Sí, ya está ella.
6: No me dio chance de llorar.
0: Declaraciones impactantes. La Guaira es un estado costero de aproximadamente 500,000 de habitantes al norte de Caracas y fue declarada zona de desastre tras el colapso de decenas de edificios. Pero vamos a cambiar de tema, pues crece la polémica por un operativo de ICE aquí, precisamente en Los Ángeles. Vecinos aseguran que agentes se hicieron pasar por trabajadores municipales antes de detener a un inmigrante. Los videos han desatado indignación y reabren el debate sobre tácticas encubiertas en redadas migratorias. María Teresa Sarabia tiene el reporte.
7: Vestidos con chalecos en tono naranja como los trabajadores de la ciudad, fue como agentes de ICE llegaron hasta la casa de un migrante en el sur de Los Ángeles, California, pretendiendo ir a cumplir con una reparación supuestamente de emergencia en ese domicilio. Los trabajadores convencieron al migrante de salir de su casa a mover su auto para poder trabajar. Al sacar el vehículo de la vivienda, vio cómo llegaron patrullas con oficiales de ICE y lo detuvieron.
8: En este caso miramos cómo utilizaron chalecos para hacerse pasar como trabajadores de la ciudad de Los Ángeles para poder engañar a este hombre cuando le pidieron que saliera de su casa para mover su camioneta. Ahí fue que cuando el hombre salió lo pudieron agarrar.
7: La organización Unión del Barrio hizo la denuncia de este hecho, enfatizando que la familia del hombre detenido está aterrorizada por la forma en que sucedió el arresto. Además, sienta un peligroso precedente para otros migrantes y muchos cuestionan la legalidad de la detención.
8: Unión del Barrio denuncia a esos agentes federales por el uso de tácticas ilegales en contra de nuestra gente.
7: Goches, quien desde hace un año documenta las acciones de ICE, tiene una advertencia para la comunidad.
8: Es importante que nosotros entendamos de que esos agentes están trabajando en un marco totalmente ilegal. Andan manejando en carros sin placas, que es ilegal. A veces se ponen máscaras para cubrir sus caras y no se identifican, que también es ilegal. Y ahora se están haciendo pasar por trabajadores de la ciudad.
7: Por eso, instó a la comunidad a mantenerse unida y defenderse. María Teresa Sarabia, Noticias Estrella TV.
0: Es tiempo de irnos a otra breve pausa, pero no le cambie porque ya volvemos con más.

0: gracias por continuar con nosotros. Les cuento que la emoción por el fútbol se siente dentro y fuera de la cancha. En West Covina, una panadería está llamando la atención al transformar las tradicionales conchas mexicanas en coloridos diseños inspirados en la Copa del Mundo y atrayendo largas filas de aficionados. María Teresa Sarabia con los detalles.
1: En West Covina, una panadería está conquistando a los fanáticos de fútbol con una receta que mezcla tradición y pasión mundialista. Se trata de Cuquitería by Lovely, donde las clásicas conchas mexicanas se transformaron en piezas inspiradas en la Copa del Mundo. Su creadora, Erika López, explica que la idea nació de su amor por el fútbol y de su deseo de representar las raíces mexicanas de la comunidad.
2: As a Mexican, we're always thinking, like, what can we do to be, like, to be part of everything? And soccer is a really important part of us. So we decided, like, okay, we just, what can we do? What can we offer to our clients?
1: Las conchas lucen los colores de las selecciones como México, Estados Unidos y Argentina, además de diseños de balones, mascotas y el trofeo del torneo, y generaron largas filas de clientes. Sin embargo, López reconoce que la alta demanda también le genera presión.
2: We do worry to have, like, because we want to give something to everyone, and then we don't want anyone to feel like left out, like, oh, okay, where's my jersey? Oh, okay, where's my, you know? But it's a really nice feeling to be able to create.
1: Para muchos clientes, estos panes son una forma divertida de celebrar el torneo.
3: The designs I'm taking are for a birthday party today. But the little boy loves soccer, so what better way than to showcase the conchas? Because everybody loves conchas.
1: Estas conchas mundialistas se convirtieron en mucho más que un postre. Son una expresión de identidad, orgullo cultural y amor por el fútbol. María Teresa Sarabia, Noticias 62.
0: Bueno, vamos a tener que viajar a West Covina para probarlos. Con esto hemos llegado al final de esta emisión de Noticias 24 Horas. Muchísimas gracias por acompañarnos.

0: Hola, ¿qué tal, familia? Bienvenidos a una emisión más de Noticias 24 Horas, edición fin de semana. Soy Karen Marroquín. Muchas gracias por acompañarnos. Así comenzamos. Esta semana fue una semana de decisiones migratorias a favor de la administración Trump. A primera hora, la Corte Suprema de Justicia votó a favor de otorgarle más poderes discrecionales a los agentes fronterizos para permitir el reingreso de residentes legales al país. Una decisión que podría tener consecuencias graves. Anthony Belchi con el reporte.
1: Una decisión de la Corte Suprema podría cambiar la forma en que millones de residentes permanentes regresan a Estados Unidos después de viajar al extranjero. En un fallo dividido de 6-3, el máximo tribunal determinó que agentes fronterizos pueden detener e incluso poner en proceso de deportación a personas con green card, sin necesidad de demostrar en ese momento una condena o delito comprobado.
2: ¿Qué ha hecho esta decisión de la Corte Suprema? Es ampliarlo. Ahora los oficiales lo pueden hacer con básicamente una sospecha.
1: Expertos explican que el fallo otorga más poder a los agentes de la patrulla fronteriza y de aduanas para cuestionar a residentes legales cuando regresan al país, especialmente si existe algún antecedente penal o incluso investigaciones pendientes.
2: Sí hay un impacto legal y real para los residentes, especialmente esos residentes que tienen antecedentes criminales y están pensando viajar.
1: Los críticos de la medida advierten que el nuevo criterio podría provocar errores y afectar incluso a personas que nunca han sido condenadas por un delito.
3: También recordemos que hay muchos nombres que pueden ser común: María López, José Jiménez. Eso nuevamente vuelve a ser la preocupación.
1: También algunas organizaciones aseguran que la decisión está generando incertidumbre entre familias que durante años consideraron que la residencia permanente les ofrecía seguridad jurídica para entrar y salir del país.
4: Ahora que estamos expuestos, ni siquiera se está respetando tener un documento oficial que asegure la entrada y la estancia en este país.
1: El impacto ya se está sintiendo en muchas comunidades inmigrantes, donde crece el temor a viajar o incluso salir del país para visitar a familiares.
5: Estamos confundidas, estamos muy aterradas de que nos puedan separar de nuestros hijos.
1: También esta medida está provocando que muchos residentes con algún antecedente de arresto o de detención incluso consideren abandonar el país por miedo a terminar en un proceso migratorio. Desde Miami, Florida, Anthony Belchi, Noticias Estrella TV.
0: Muchas gracias, Anthony. Y aquí en Los Ángeles, la renuncia de Alberto Carvalho marca un giro en el Distrito Escolar Unificado de la ciudad tras ser separado del cargo mientras avanza una investigación federal. Su gestión estuvo enfocada en mejoras académicas, pero ahora la atención se centra en las reacciones de padres, maestros y en el futuro del distrito. Aquí el reporte completo.
6: En medio de una investigación federal y meses de incertidumbre, Alberto Carvalho renuncia

Se ha supuesto como superintendente del Distrito Escolar Unificado de Los Ángeles. Carvalho hizo el anuncio este domingo a través de una carta dirigida al distrito y a la Junta de Educación, en la que escribió en parte: "Ha sido un honor servirles, debido a que considero que nuestras escuelas

0: otra propiedad en Florida, donde anteriormente se desempeñó como superintendente del Distrito Escolar de Miami-Dade. De acuerdo con las autoridades, la investigación estaría relacionada con una empresa de inteligencia artificial que fue contratada por el LAUSD antes de que su fundadora fuera acusada de fraude en el 2024. Carvalho ha rechazado en repetidas ocasiones cualquier acusación de conducta indebida y hasta el momento no ha sido acusado de cargos criminales. Pero mientras la investigación continúa, el caso ha encendido las alarmas entre padres de familia, especialmente aquellos cuyos hijos forman parte del LAUSD, el segundo distrito escolar más grande del país con más de 400,000 estudiantes.
1: Es como una sorpresa para mí, ¿verdad? Porque uno nunca sabe lo que puedan esconder las personas, ¿verdad?, en esa categoría.
2: Estoy de acuerdo que se ha renunciado y si ha hecho algo mal, pues tienen que investigarlo.
0: Por su parte, la Junta Escolar respondió a la renuncia mediante un comunicado, afirmando que mantiene su compromiso de garantizar estabilidad, continuidad y progreso dentro del distrito. Además, aseguró que Andrés Chait continuará como superintendente interino de LAUSD mientras la Junta de Educación inicia la búsqueda de un reemplazo permanente. Para Noticias Estrella TV, soy Karen Marroquín. Y por otra parte, un juez federal en Texas bloqueó una regla que permitía suspender ciertos casos de deportación. La decisión llegó horas después de una demanda presentada por el estado de Texas y grupos conservadores. David Medina nos tiene los detalles.
3: Un juez federal en Texas bloqueó este lunes una norma migratoria que permitía a los jueces de inmigración archivar o suspender de forma indefinida los casos de deportación de ciertos inmigrantes. La resolución ocurrió pocas horas después de que el fiscal general de Texas, Ken Paxton, presentara una demanda formal contra el Departamento de Justicia, argumentando que la regla otorgaba una amnistía indefinida a los extranjeros.
4: Los cierres administrativos siempre han existido. Era una herramienta que tenían los tribunales para cerrar un caso indefinidamente en lo que pasa algo. Por ejemplo, hay una persona que es acusada de una convicción criminal, pues mira, no podemos decidir el caso hasta que ese caso criminal se resuelva. Entonces el caso se cerraba administrativamente en lo que se resolvía el problema criminal para saber si la persona se podía hacer residente o no.
3: La medida cautelar fue dictada por el juez de distrito Red O'Connor. Expertos en leyes de inmigración y defensores de los derechos de los migrantes criticaron la velocidad del proceso y la decisión del juez, la que calificaron de una estrecha coordinación entre el estado de Texas y la administración federal.
4: Es que parece que aparenta ilicitud, ¿no? Aparenta que fue colusorio, porque no le permiten a ninguna parte que dijera nada, ninguna parte interesada tiene la oportunidad de participar.
3: La regla que fue adoptada en el año 2024 durante la presidencia de Joe Biden permitía a los jueces de inmigración cerrar un caso de deportación. Sin embargo, ahora con la anulación de la regla, los inmigrantes con casos cerrados previamente por esta vía deberán comparecer nuevamente en los tribunales para continuar con sus procedimientos de deportación o buscar otra forma de defensa legal.
5: Bueno, esto a nosotros nos manda una señal de que ya hay un plan en moción. Es irreprensible estas decisiones y realmente nos trae mucha preocupación a personas que trabajamos a diario con inmigrantes.
3: De acuerdo con activistas, el gobierno de Trump sigue utilizando medidas drásticas contra los inmigrantes, utilizando los recursos del gobierno federal para limitar la inmigración y aumentar las deportaciones. David Medina, Noticias Estrella TV.
0: Mientras tanto, el estado de Nueva York lleva a tribunales al Departamento de Justicia. La gobernadora Kathy Hochul y la fiscal Leticia James defienden un paquete de leyes estatales que busca transparencia en los operativos migratorios. En la Gran Manzana, Ángela González tiene el informe y las reacciones. Veamos.
6: Este martes, el gobierno de Nueva York demandó a la administración de Donald Trump para defender un paquete de leyes estatales de protección para inmigrantes. En la demanda presentada ante el Tribunal del Distrito Norte de Nueva York, la gobernadora y la fiscal general sostienen que el Estado tiene derecho a implementar medidas que ponen fin a la colaboración entre autoridades locales y agentes de inmigración para poder proteger a los ciudadanos de las extralimitaciones federales. Los neoyorquinos merecen saber quién hace cumplir la ley en sus comunidades y tener certeza de que los recursos locales se destinan a proteger la seguridad pública, no a intimidar, declaró Kathy Hochul, gobernadora de Nueva York. y Leticia James, fiscal general de Nueva York, dijo: si el gobierno federal pretende desafiar descaradamente nuestras leyes, lucharemos con uñas y dientes en los tribunales para garantizar la transparencia y proteger a todos los neoyorquinos. La legislación estatal que debía entrar en vigor este viernes otorga

0: a los neoyorquinos el derecho de demandar en los tribunales a agentes federales que violen sus derechos constitucionales. Además, prohíbe que agentes del orden, sean federales o no, utilicen máscaras. Y consagra que todos los niños de Nueva York tienen derecho a recibir educación pública independientemente de su estatus migratorio.
1: ¿Qué dice el gobierno federal en cuanto a esta demanda? Que está, no puede detener los objetivos, la función de su agente, de su gobierno federal. Y por otra parte, el Estado dice que es una protección que buscan hacer por el overreaching.
0: Entre tanto, activistas denuncian que siguen los arrestos en lugares sensibles.
2: Son cuando se van a hacer el check-in del ICE. Ahí son mayormente las detenciones que están haciendo, así como, por supuesto, en las calles, que cada vez hay más gente que son detenidas.
3: La acción legal se presenta mientras el Departamento de Justicia de Trump ha demandado no solamente a Nueva York, sino a otros estados como California, Virginia y Nueva Jersey sobre medidas similares para la protección a comunidades inmigrantes. Desde Nueva York, Ángela González, Noticias Estrella TV.
4: Y con esto nos vamos a una pausa, pero no le cambie porque tenemos mucha más información al regresar.

0: continuar con nosotros en Noticias 24 Horas. Seguimos aquí en Los Ángeles, donde varios vecinos están conmocionados a raíz del ataque contra una vendedora ambulante. Según testigos, ella se negó a darle comida a una mujer que presuntamente se lo pedía de manera inapropiada y al tratar de defenderse fue golpeada violentamente. Nuestro corresponsal José Luis Muñoz habló con testigos y esta es la historia.
1: El video del horrendo ataque en contra de la señora Arabelia, un adulto mayor vendedora de hot dogs, se hizo viral al ser subido a las redes sociales por el hijo.

0: de la víctima, Constantino García. En la grabación se ve cómo la supuesta agresora desata toda su furia luego de ser espolvoreada por la vendedora ambulante con chile en polvo en el rostro y los ojos. El ataque terminó cuando los vendedores del área y transeúntes detuvieron a la mujer que se encontraba fuera de sí. Este hombre, que se identificó solo como Trust Gut, dijo que el haber negado comida a la mujer fue lo que detonó la lluvia de insultos y el vandalismo en contra del negocio ambulante. El ataque ocurrió en el centro de Los Ángeles y se suma a los innumerables casos de ataques que sufren los vendedores ambulantes en las calles de la ciudad.
1: Es muy triste lo que está pasando en este momento, porque ya no puedes trabajar decentemente, honradamente, como lo hacen nuestros paisanos, ¿verdad?
0: De acuerdo a la versión del hijo de la víctima, la agresora, antes del ataque, intentó intimidar a su madre exigiéndole una cuota monetaria para permitirle vender en ese lugar.
2: After my mom refused, she told my mom, "Go back to Mexico."
0: Cuando mi madre se rehusó, la mujer le dijo a mi mamá, "Regresa a México", y también hizo comentarios racistas. Fue entonces que la sospechosa agarró una botella de salsa picante y lo esparció sobre los hot dogs. La vendedora solo defendió su patrimonio arrojándole a la mujer el chile en polvo.
3: Pues en la vida solamente hay que saber ser manso, ¿verdad?, y humilde, y bendecir a las personas, amar al prójimo, que es lo principal, ¿verdad?, y aunque nos hagan daño.
0: Lo más sorprendente es que la publicación que subió el hijo de Arabella a las redes sociales ya cuenta con miles y millones de visitas. Inclusive su página GoFundMe.com ya cuenta con más de $82,000 en recaudaciones. Y esto fue hasta el final de la edición de este reportaje. Este es todo el reporte que tengo. Les informó José Luis Muñoz desde el centro de Los Ángeles, Noticias Estrella TV.
4: Gracias, José Luis. Y mientras miles de mexicanos llenan de vida los estadios de fútbol durante el Mundial, una madre asiste a las canchas para recordar a su hija desaparecida. María Teresa Sarabia nos cuenta cómo la señora Norma Laguna ha perdido a dos seres queridos a manos de la violencia en México y aún así busca justicia. Veamos.
5: En esta cancha de Ciudad Juárez, Norma Laguna no ve solo un campo de fútbol, ve a su hija. Idali Huache tenía 19 años, era delantera, usaba la camiseta número 14 y soñaba con seguir jugando. Pero en 2010, dos días después de un partido, desapareció.
6: Me da tristeza que ella ya no pudo jugar, cuando ella siempre anhelaba venir a jugar.
5: 16 años después, su madre todavía conserva su camiseta como si en esa tela quedara algo de la hija que nunca volvió a casa. En 2012, un fragmento de cráneo fue identificado como parte de los restos de Idali, pero para Norma eso no fue suficiente.
6: No es toda mi hija. Mi hija sí no se fue. En pedazos no se fue. Se fue completa. Y por eso es que sigo en la lucha.
5: El dolor de esta familia no terminó con Idali. 14 años después de su desaparición, su nieto Edgar Ruiz, de 17 años, también desapareció. Hoy, Norma busca a dos generaciones de su familia.
7: ¡Nuestros hijos! ¿Dónde
5: Mientras
7: están?
5: México es sede del Mundial, para muchos, el fútbol no es solo fiesta. Cerca del FanFest, en Guadalajara, familiares de desaparecidos aprovechan la atención internacional para exhibir fotos de sus seres queridos y exigir justicia. El país registra más de 133,000 personas desaparecidas y detrás de cada cifra hay una madre, un padre, una familia que no descansa.
6: Hay mucha violencia en México, hay mucha impunidad, mucho desinterés en las autoridades por hacer las búsquedas a tiempo.
5: Y mientras el Mundial llena de vida las canchas de México, Norma sigue regresando a esta, no para ver un partido, sino para mantener viva la esperanza de encontrar respuestas.
6: Lamentablemente, sí nos dicen, pues sí, ya pasaron muchos años, pero para nosotros no ha pasado el tiempo porque parece que fue ayer apenas. Para una madre no pasa el tiempo.
5: María Teresa Sarabia, Noticias Estrella TV.
4: Esperemos que la señora pueda encontrar a su hija pronto. En noticias un poco más alegres, hay una selección que está venciendo a la campeona argentina, no en las canchas, sino en las tiendas. La camiseta de México se ha convertido en la más vendida del mundial y desata una verdadera fiebre entre los aficionados. Pero mientras las ventas se disparan, la piratería también está haciendo su partido. Víctor Blázquez nos tiene el reporte.
8: México está causando sensación en el mundo. Las playeras más vendidas es la que porta la selección mexicana de color verde. Le sigue la blanca y la negra.
9: Es lo que hay por ahí, dice, ¿no?
8: Este joven ya se volvió a surtir del jersey, que la gente prefiere más, incluso por encima de grupos campeones como Argentina, Alemania, Italia o Brasil, por ejemplo.
9: 5 días antes de la inauguración se empezó a agotar la playera y a subir de precio. Realmente fue muy sorprendente este mundial como se ha vendido. La gente ha optado por la estándar, que ha sido la verde, que es un poco más barata.
8: Sin embargo, el mayor problema es que las ventas de las playeras llamadas clones está acaparando el mercado, donde 7 de cada 10 dólares se queda en el comercio informal, según las estimaciones de este analista.
10: En este mundial pues hay dos grandes ganadores. La FIFA, por un lado, que es el organizador del certamen, y la otra es el comercio informal. Las pérdidas que va a dejar de recibir, por ejemplo, el gobierno a través de impuestos, estamos hablando más de 64 millones de pesos, pero creo que es una cifra muy conservadora.
8: Según la marca que hace las playeras, reportó ventas por arriba del millón, pero basta ver la cantidad de personas que la portan para darse cuenta del alcance de la llamada piratería. Los mexicanos ven calidad, precio y apoyar a la selección azteca, que es parte de uno de los países anfitrión del mundo.
11: Es piratería prácticamente, pero es playera, o sea, y lo que queremos es apoyar a la selección. Ya sabemos que muchas veces la economía pues, no es igual para todos, pues es una buena opción, ¿no? Digo, para los que no puedan comprar una playera original.
8: El furor por las playeras no ha cesado. Incluso los comerciantes reportan que cada vez que juega México, las ventas de las playeras se incrementa. Incluso ya están preparados para el próximo partido de la selección mexicana contra República Checa. En Ciudad de México, Víctor Blázquez, Noticias, Estrella TV.
4: Continuamos en México con Merlín, la mascota no oficial del Mundial. Primero se hizo famoso en las calles de la capital mexicana. Luego fue invitado especial de la FIFA a un fanfest. Y ahora llega como un invitado especial a la conferencia oficial de la presidenta de México, Claudia Sheinbaum. Aquí los detalles y las imágenes.
12: Merlín, el tierno pato sensación que conquistó a todo México en la Copa del Mundo, ahora atrae los reflectores políticos y de las altas esferas del deporte, pues este lunes fue el invitado de honor a la mañanera con la presidenta de México, Claudia Sheinbaum. El emplumado y famoso patito llegó con su familia.
13: Soy comerciante, tengo 48 años y soy una mamá soltera, pero con mucha dignidad se lo digo, he podido sacar a mis 3 hijos adelante y me siento muy honrada de ser mexicana y de estar aquí con ustedes.
12: Luego de presentarse, destacó con satisfacción la tarea diaria en la que Merlín participa activamente.
13: Somos vendedores y me ayuda bastante a cargar paquetes, ayuda a vender con los clientes. Y pues Merlín es el patrón del negocito que tenemos.
12: El simpático patito estuvo en Palacio Nacional frente a los periodistas portando la verde y además su bufanda de embajador de la FIFA. Como toda una celebridad, robó corazones y sonrisas a su paso.
14: Merlín se volvió prácticamente la mascota del mundial. Y como somos nosotros, es un asunto de humanismo, de que se conozca a la familia.
12: La encantadora figura de Merlín, colorida con su camiseta y bufanda, también destacó sus tenis negros y buen comportamiento frente a los reflectores. Se habló de su dieta con comida de pato y de ese rico taco de carnitas que se come los domingos. Carla, sus hijos Carlos, Cristian y su bebé Merlín, como ella lo llama, fueron el deleite de la mañanera. La curiosidad de los periodistas deseosos de saber más sobre ese pato que desde su aparición robó el cariño de la gente. El debut en las calles de la capital mexicana arropado con la playera de la selección y acompañando a su familia captó la atención de los hinchas que desde un principio enloquecieron por el emplumado personaje con pico y patitas.
15: Es la mascota oficial. Gracias.
12: Y mientras el mundial avanza, Merlín nos recuerda que a veces las mascotas más queridas solo tienen 2 patas y caminan entre nosotros. María Teresa Saravia, Noticias Estrella TV.
4: ¡Wow! ¡Qué guapo e inteligente Merlín! Con esto nos vamos a otra breve pausa. No le cambie, ya volvemos con más.

0: gracias por continuar con nosotros. En un museo de Londres se presenta la formación de un ícono. Es una obra de la famosa artista mexicana Frida Kahlo que se presenta en el Museo de Arte Moderno de Londres, Inglaterra. La obra cuenta con 200 cuadros que narran la tragedia que la pintura convirtió en éxito. Son cuadros pintados entre 1954 y 1970, periodo en el que Kahlo se recuperaba de un accidente de tráfico en México que la mantuvo postrada en una cama por varios años. Y mire usted, a veces la tarea de los periodistas no es tan fácil. Un reportero en Monterrey, México, fue rodeado por varios hinchas que gritaron, quiere volar, y lo lanzaron por los aires, mire nada más. Hay que reconocer que el reportero nunca perdió la compostura mientras literalmente estaba al aire y en vivo. Bueno, así hemos llegado al final de Noticias 24 Horas. Tenga usted un buen día.
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0: Hola, ¿qué tal, familia? Bienvenidos a una emisión más de Noticias 24 Horas, edición fin de semana. Soy Karen Marroquín. Gracias por acompañarnos. Comenzamos con una amenaza de incendios de maleza en el este del condado de Miami-Dade que obligó a evacuar a detenidos de un centro de detención de migrantes. La emergencia ha generado preocupación ya que, según reportes, varios de los afectados han perdido contacto con sus familias, lo que podría impactar sus procesos migratorios. Nuestro corresponsal Ronald Dacha nos amplía.
1: Continúan activos los incendios de maleza en el oeste del condado de Miami-Dade, en donde se han quemado al menos 22.157 acres, provocando el cierre de vías, alerta de la calidad del aire, evacuaciones residenciales, y las autoridades del Servicio de Control de Migración, ICE, confirmó el traslado de detenidos del centro Crum a otros lugares de detención.
2: El tema de los incendios y trasladarlo ahora, el abogado se le hace más difícil porque es otro papeleo más con el tema de que lo sacaron de jurisdicción.
1: La señora Lizzie Roque, que tenía a su esposo Emilio Varela en Crum, estaba tramitando su salida o habeas corpus, pero todo se ha detenido.
2: Ahora en Glades, al lado, en una institución que está al lado del lago Okeechobee. Y entonces el abogado está viendo cómo lo trae de nuevo a jurisdicción.
1: La señora Lizzie ahora es madre y padre para sus hijos de 16 y 15 años. La niña padece del síndrome de Prader-Willi, un trastorno genético que provoca problemas físicos, cognitivos y conductuales.
2: Todo es terrible porque al final estamos, la familia está sola, yo estoy sola con mis hijos. Las personas que están presas las están viendo como si fueran, no sé, como si fuera ganado o algo.
1: Hace 7 meses que Emilio Varela, de 57 años, fue detenido en el aeropuerto de Miami.
2: Porque él hace 29 años que está acá y le cogieron el pasaporte falso en el aeropuerto. Estamos batallando, pero igual lo detuvieron en el aeropuerto trabajando.
1: Emilio ingresó a los Estados Unidos en junio de 1997, viajando desde Costa Rica con un pasaporte falso, huyendo de la dictadura castrista.
2: La manera que encontró para poder llegar aquí, simplemente.
1: La señora Lizzie está desesperada, ya que el haber enviado a su esposo al centro de detención migratorio de Glades ha perjudicado el proceso de salida.
2: Y cada persona es independiente y que tienen que verla por individual. Cada familia es un caso diferente y que, por favor, tienen que ver esto con humanidad.
1: ICE confirmó el traslado de los migrantes detenidos, considerando que era importante la salud y la seguridad de los mismos. Asimismo, recalcó que algunos de ellos habían sido trasladados fuera del estado de la Florida.
3: Asimismo, ICE indicó que va a continuar en coordinación con el Servicio Forestal de la Florida para saber si van a haber más evacuaciones o van a poder traer a los inmigrantes detenidos.
1: Para Estrella News, soy Ronald Acha.
0: Gracias, Ronald. Cambiando de tema, cada vez que alguien sale a la calle, sus dispositivos pueden emitir señales. Estamos hablando de celulares, relojes, audífonos y hasta rastreadores de mascotas. Pero ahora una nueva tecnología instalada en las cámaras que leen las placas de los autos podría usar estas señales para rastrear movimientos en la vía pública. Y el debate es hasta dónde debe llegar la vigilancia. En Miami, Florida, Anthony Belchi tiene las reacciones.
4: Las cámaras que leen placas de vehículos ya forman parte del paisaje urbano, pero una nueva tecnología podría llevar la vigilancia un paso más allá. Se llama Signal Trace y promete detectar señales emitidas por teléfonos celulares, relojes inteligentes, audífonos inalámbricos e incluso algunos dispositivos de mascotas para crear una especie de huella electrónica de cada persona.
5: Por la parte de seguridad me parece algo bueno porque, pues, obviamente para las personas que no tenemos nada que ocultar, pues no hay problema, pero sí es un poco de como invasión a la privacidad, ¿no?
4: La tecnología utiliza señales de Bluetooth, Wi-Fi y otros sistemas inalámbricos que ya emiten nuestros dispositivos. Expertos explican que en teoría permitiría reconstruir los movimientos de una persona incluso si cambia de vehículo o la matrícula no puede ser identificada.
6: Todos estos dispositivos tienen un número de serie, el cual se usa normalmente en ese intercambio de información.
4: La preocupación no está tanto en la tecnología en sí, sino en el uso que puede hacerse de ella y en la falta de reglas claras sobre quién puede acceder a esa información y con qué propósito.
7: Ya la tecnología se ha vuelto malvada.
4: Según especialistas, las leyes actuales no contemplan este tipo de rastreo masivo y existen pocas garantías sobre cómo se almacenaría o compartiría la información recopilada.
6: Esto no está contemplado en ninguna de las legislaciones en temas de cumplimiento de gobernanza y demás, y sería importante velar porque haya algún tipo de transparencia en ese sentido.
4: Y es que para algunos ciudadanos la privacidad hace tiempo que comenzó a desaparecer.
8: Realmente desde que traes un teléfono se acabó tu privacidad, eso todo el mundo lo sabemos. Ya traes un teléfono inteligente, ya no existe la privacidad, ya te monitorean tus correos, te monitorean todo y la realidad es que la privacidad hace mucho que se acabó, lamentablemente.
4: Y son los límites que tienen estas cámaras en las vías públicas lo que más preocupa a muchos. Por eso, algunos creen que los límites los acabará poniendo los tribunales. Desde Miami, Florida, Anthony Belchi, Noticias Estrella TV.
0: Y una nueva propuesta en la administración Trump busca encarecer el proceso de ciudadanía en Estados Unidos con aumentos de más de $500 en las tarifas de naturalización. El plan también eliminaría exenciones para solicitantes de bajos ingresos, lo que podría impactar a miles de inmigrantes. José Luis Muñoz nos tiene los detalles.
9: Derecho al voto, inmigración familiar, un pasaporte estadounidense, empleos federales, son solo algunos de los motivos por el cual obtener la ciudadanía estadounidense para muchos es el sueño americano. Ahora el sueño de alcanzar la ciudadanía podría convertirse en una pesadilla para el bolsillo, debido al plan de aumento al precio de trámite de solicitud de naturalización por la iniciativa de la administración Trump.
10: Ahora tenemos estas nuevas noticias que van a incrementar los honorarios de inmigración por más de $570 para aplicar para la ciudadanía.
9: El gobierno justifica el alza, argumentando que es necesario autofinanciar el sistema debido al endurecimiento de los controles de revisión.
10: Generalmente, inmigración siempre ha corrido, se manejan por los honorarios que se pagan o recibe fondos del gobierno. Los honorarios de las aplicaciones es lo que funda económicamente las operaciones de inmigración.
11: El costo pasará de $760 a $1,330 para solicitudes físicas y de $710 a $1,280 en trámites por internet y $645 la apelación de solicitudes rechazadas.
9: El impacto económico golpeará con más fuerza a los solicitantes de bajos recursos, porque la propuesta también eliminaría las reducciones de tarifas y suprime los perdones de pago para este trámite.
12: O sea, si ya es muy caro el papel, o sea, ya la gente ya no va a tener ni pagar los papeles, ya no va a tener ni dinero.
13: Pues yo pienso que cobran lo mismo que antes, ¿para qué están subiendo?
14: Si el gobierno dejaría las cosas como están, pues muchas personas van a hacerse ciudadanos.
9: Estas medidas no entrarán en vigor de manera inmediata, ya que la propuesta debe pasar por un periodo de consulta pública de 60 días para recibir comentarios.
14: Pues las personas ahorita en este tiempo no hay trabajo, no hay nada, entonces ¿de dónde van a sacar tanto dinero para hacerse ciudadanos?
15: Pues yo pienso que está muy mal, ya la economía está muy fea y yo digo que en vez de subir debe de bajar.
9: José Luis Muñoz, Noticias Estrella TV.
0: Seguimos con el mismo tema, pues un juez federal en Texas bloqueó una regla que permitía suspender ciertos casos de deportación. La decisión llegó horas después de una demanda presentada por el estado de Texas y grupos conservadores. David Medina tiene los detalles.
16: Un juez federal en Texas bloqueó este lunes una norma migratoria que permitía a los jueces de inmigración archivar o suspender de forma indefinida los casos de deportación de ciertos inmigrantes. La resolución ocurrió pocas horas después de que el fiscal general de Texas, Ken Paxton, presentara una demanda formal contra el Departamento de Justicia, argumentando que la regla otorgaba una amnistía indefinida a los extranjeros.
17: Los cierres administrativos siempre han existido. Era una herramienta que tenían los tribunales para cerrar un caso indefinidamente en lo que pasa algo. Por ejemplo, hay una persona que es acusada de una convicción criminal, pues mira, no podemos decidir el caso hasta que ese caso criminal se resuelva. Entonces el caso se cerraba administrativamente en lo que se resolvía el problema criminal para saber si la persona se podía hacer residente o no.
16: La medida cautelar fue dictada por el juez de distrito Red O'Connor. Expertos en leyes de inmigración y defensores de los derechos de los migrantes criticaron la velocidad del proceso y la decisión del juez, la que calificaron de una estrecha coordinación entre el estado de Texas y la administración federal.
17: Es que parece que aparenta ilicitud, ¿no? Aparenta que fue colusorio, porque no le permiten a ninguna parte que dijera nada, ninguna parte interesada tiene la oportunidad de participar.
16: La regla que fue adoptada en el año 2024 durante la presidencia de Joe Biden permitía a los jueces de inmigración cerrar un caso de deportación. Sin embargo, ahora con la anulación de la regla, los inmigrantes con casos cerrados previamente por esta vía deberán comparecer nuevamente en los tribunales para continuar con sus procedimientos de deportación o buscar otra forma de defensa legal.
18: Bueno, esto a nosotros nos manda una señal de que ya hay un plan en moción. Es irreprensible estas decisiones. Y realmente nos trae mucha preocupación a personas que trabajamos a diario con inmigrantes.
16: De acuerdo con activistas, el gobierno de Trump sigue utilizando medidas drásticas contra los inmigrantes, utilizando los recursos del gobierno federal para limitar la inmigración y aumentar las deportaciones. David Medina, Noticias Estrella TV.
0: Y con esto nos vamos a una pausa, pero no le cambie porque al regresar tenemos mucha más información. Ya volvemos.

0: impactantes imágenes muestran el terror vivido durante el fuerte terremoto que sacudió Venezuela el pasado miércoles, provocando derrumbes, caos y escenas de pánico en Caracas y Maiquetía. Entre polvo y escombros, decenas de personas corrieron desesperadas para ponerse a salvo mientras edificios colapsaban y las calles quedaban cubiertas de destrucción en cuestión de segundos. Y uno de los sectores más afectados por los terremotos esta semana es La Guaira. Ahí, residentes siguen buscando sobrevivientes entre los escombros tras el colapso de múltiples estructuras. Desde esa zona, nuestro compañero de NTN 24, Oliver Fernández, nos amplía cómo se vive la emergencia en el terreno y el impacto que han dejado los sismos en la comunidad. Veamos.
1: Gracias por el contacto. La situación sigue siendo dantesca. Así podemos nosotros describirla desde acá. Estos son edificios de la Misión Vivienda Venezuela. Quedaron prácticamente quemados, así como ustedes los ven. Pareciera una escena de terror. No solamente los edificios, sino también los vehículos que se encuentran acá. Quedaron todos quemados. No queremos ni siquiera imaginar cómo sería la situación a las 6 y 5 de la tarde de este miércoles, cuando lamentablemente ocurrió esta desgracia acá en Venezuela. La situación es dantesca. Hay familias damnificadas, familias que fallecieron, familias completas, y hasta ahora no se han reportado, es lo que nos han dicho muchos de los familiares aquí, las autoridades, para tratar de ayudar a estos venezolanos que de alguna manera siguen acá pidiendo, exigiendo que por lo menos puedan ser atendidos o auxiliados. Hemos visto también un estadio que está muy cerca, las personas llegaron hasta allí para tratar de refugiarse, y en momentos como este, por supuesto, se piden alimentos no perecederos, ropa para los niños y para tratar también de atender a los adultos mayores, medicinas. Las farmacias están prácticamente abarrotadas. En este lugar no hay luz, no hay internet. Es indispensable la presencia de las autoridades. Entendemos que son muchos los afectados, pero es importante que estas personas puedan ser atendidas de alguna manera, por lo menos las personas que han quedado con vida en este lamentable suceso que ha ocurrido acá en Venezuela. Con esta información retornamos a nuestro Centro Internacional de Noticias.
0: Muchas gracias. Y ahora la prioridad es encontrar sobrevivientes. En La Guaira, la zona más golpeada por el doble terremoto, como le mencionamos, vecinos y rescatistas trabajan hombro a hombro entre los escombros. Algunos han visto manos moverse debajo de los edificios colapsados y familias desesperadas suplican por ayuda para localizar a sus seres queridos. Veamos.
2: Mi amor, perdí a mi hija, a mi nieto y a mi nietica, que iban a ser el 24 de hoy en un mes, nací a mi nieto. Necesito que me ayuden, necesito que me ayuden con mi hija, a ver si están los escombros, por favor.
3: Ay, un desespero, mi amor, ¿qué te puedo decir? Un desespero, quisiera saber dónde está mi niño, si está ahí atapado, o está por ahí un refugio. De verdad, estoy desesperada. No sé todavía, mira la hora que el gobernador dijo que ya iban a mandar máquinas, mira la hora que todavía no han mandado las maquinarias, para que tú veas que los mismos vecinos, los que pudimos salir, son los que están haciendo, como se dice, la ayuda.
0: Cada minuto es decisivo y expertos advirtieron que las primeras horas fueron las más importantes para rescatar a personas con vida. Y mire, la tragedia también alcanzó al béisbol venezolano. El Hotel Edwards, donde se hospedaban familiares de jugadores de los Delfines de La Guaira, colapsó durante los terremotos.
4: Acaban de salir del hotel mi familia con helado para otro lado. Pero la familia de Elías, hermano, se murieron todos. La esposa de Gorky creo que no la encuentran.
0: Al ver una nube de polvo, los peloteros corrieron hasta el lugar y comenzaron a remover escombros para buscar a sus seres queridos, pero desafortunadamente varios familiares continúan desaparecidos. Equipos de rescate y voluntarios afortunadamente lograron sacar con vida a una mujer atrapada entre los escombros de un edificio colapsado. La sobreviviente, identificada como Graciela Mora, pudo extender sus brazos para alcanzar a los rescatistas. Escuchemos lo que ella dijo.
5: ¡Eso! ¡A la voluntad de Dios, mi hermano!
6: Cuando empezó el temblor, me agarré durísimo, durísimo, durísimo.
7: Ahí tiene uno al lado.
6: Al marco de la puerta. Tanto que me partí el brazo, el dedo. Me agarré duro, duro al marco de la puerta. Hasta que cayó todos los pisos. Y después le vi la mano a ella así, la agarré, que si fuera acompañada.
5: Sí, sí, ya están allá.
6: No me dio chance de llorar.
0: Declaraciones impactantes. La Guaira es un estado costero de aproximadamente 500,000 de habitantes al norte de Caracas y fue declarada zona de desastre tras el colapso de decenas de edificios. Pero vamos a cambiar de tema, pues crece la polémica por un operativo de ICE aquí, precisamente en Los Ángeles. Vecinos aseguran que agentes se hicieron pasar por trabajadores municipales antes de detener a un inmigrante. Los videos han desatado indignación y reabren el debate sobre tácticas encubiertas en redadas migratorias. María Teresa Sarabia tiene el reporte.
7: Vestidos con chalecos en tono naranja, como los trabajadores de la ciudad, fue como agentes de ICE llegaron hasta la casa de un migrante en el sur de Los Ángeles, California, pretendiendo ir a cumplir con una reparación supuestamente de emergencia en ese domicilio. Los trabajadores convencieron al migrante de salir de su casa a mover su auto para poder trabajar.
8: Your car or the car next door.
7: Al sacar el vehículo de la vivienda, vio cómo llegaron patrullas con oficiales de ICE y lo detuvieron.
9: En este caso miramos cómo utilizaron chalecos para hacerse pasar como trabajadores de la ciudad de Los Ángeles para poder engañar a este hombre cuando le pidieron que saliera de su casa para mover su camioneta. Ahí fue que cuando el hombre salió lo pudieron agarrar.
7: La organización Unión del Barrio hizo la denuncia de este hecho, enfatizando que la familia del hombre detenido está aterrorizada por la forma en que sucedió el arresto. Además, sienta un peligroso precedente para otros migrantes y muchos cuestionan la legalidad de la detención.
9: Unión del Barrio denuncia a esos agentes federales por el uso de tácticas ilegales en contra de nuestra gente.
7: Goches, quien desde hace un año documenta las acciones de ICE, tiene una advertencia para la comunidad.
9: Es importante que nosotros entendamos de que esos agentes están trabajando en un marco totalmente ilegal. Andan manejando en carros sin placas, que es ilegal. A veces se ponen máscaras para cubrir sus caras y no se identifican, que también es ilegal. Y ahora se están haciendo pasar por trabajadores de la ciudad.
7: Por eso, instó a la comunidad a mantenerse unida y defenderse. María Teresa Sarabia, Noticias Estrella TV.
0: Es tiempo de irnos a otra breve pausa, pero no le cambie porque ya volvemos con más.

0: gracias por continuar con nosotros. Les cuento que la emoción por el fútbol se siente dentro y fuera de la cancha. En West Covina, una panadería está llamando la atención al transformar las tradicionales conchas mexicanas en coloridos diseños inspirados en la Copa del Mundo y atrayendo largas filas de aficionados. María Teresa Sarabia con los detalles.
1: En West Covina, una panadería está conquistando a los fanáticos de fútbol con una receta que mezcla tradición y pasión mundialista. Se trata de Cuquitería by Lovely, donde las clásicas conchas mexicanas se transformaron en piezas inspiradas en la Copa del Mundo. Su creadora, Erika López, explica que la idea nació de su amor por el fútbol y de su deseo de representar las raíces mexicanas de la comunidad.
2: As a Mexican, we're always thinking, like, what can we do to be, like, to be part of everything? And soccer is a really important part of us. So we decided, like, okay, we just, what can we do? What can we offer to our clients?
1: Las conchas lucen los colores de las selecciones como México, Estados Unidos y Argentina, además de diseños de balones, mascotas y el trofeo del torneo, y generaron largas filas de clientes. Sin embargo, López reconoce que la alta demanda también le genera presión.
2: We do worry too hard, like, because we want to give something to everyone, and then we don't want anyone to feel like left out, like, oh, okay, where's my jersey? Oh, okay, where's my, you know? But it's a really nice feeling to be able to create.
1: Para muchos clientes, estos panes son una forma divertida de celebrar el torneo.
3: The designs I'm taking are for a birthday party today. But the little boy loves soccer, so what better way than to showcase the conchas? Because everybody loves conchas.
1: Estas conchas mundialistas se convirtieron en mucho más que un postre. Son una expresión de identidad, orgullo cultural y amor por el fútbol. María Teresa Sarabia, Noticias 62.
0: Bueno, vamos a tener que viajar a West Covina para probarlos. Con esto hemos llegado al final de esta emisión de Noticias 24 Horas. Muchísimas gracias por acompañarnos.

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1: ¿Qué tal, amigos? Muy buenas noches. Bienvenidos a una nueva semana aquí en Alarma TV. Yo soy Nurmila. Llegamos recargados con las baterías puestas y espero que tú también, como siempre, muy elegante, Jorge Antolín.
2: Muchísimas gracias, por supuesto que sí, con toda la pila puesta, mucho entusiasmo. Gracias por no fallar a nuestra cita. Conoceremos el día de hoy, más adelante, a Ashley, una niña mexicana capaz de ver cosas extraordinarias en el cielo. Iniciemos Alarma TV y viajemos hasta Guatemala, pues los gritos de terror de una mujer interrumpieron la paz de un vecindario. Cuando la gente salió a ver qué era, encontró esto.
3: Nadie la ayuda, qué pesar.
4: Lo peor es que la situación parecía que iba a escalar hasta consecuencias fatales.
5: Oye, ayúdenla. Qué indiferentes son, por Dios.
6: La va a matar, ayúdenla, ayúdenla.
5: ¡Qué indiferencia!
6: ¡Ayúdenla, que la va a matar! ¡Alguien, ayúdenla! ¡No sean indiferentes, que la va a matar! ¡Ayúdenla!
4: Fue una mujer la primera que se atrevió a involucrarse y detener la tortura.
6: ¡Párese y corra, niña, corra!
4: Se informa que cuando al fin llegó la policía, el cobarde ya no estaba en su domicilio. Así que hasta ahorita no ha sido arrestado y se desconocen las causas de la agresión. Y ojalá que la mujer huya de este cobarde antes de que la mate cuando no haya testigos que intervengan.
2: No, por poquito y la mata. Ojalá que atrapen muy pronto a ese miserable y lo encierren en una jaula con dos gorilas. Para que te eduques, te enseñen modales, cobarde.
1: No, todo lo que tú dices, pero otra cosa que me llama la atención, los que están grabando y no hacen nada. Eso es un llamado para todas las personas que han grabado antes y no llaman a la policía, no convocan ningún tipo de atención. ¿Qué es eso? ¿Qué es esa falta de solidaridad? Ellos también se convierten en criminales de ese tipo de actos.
2: Bien dicho.
1: Bueno, seguimos en Argentina porque hubo otro espectáculo callejero cuando la policía iba a confiscar el carro de un hombre. Vamos a ver por qué.
4: Todo inició cuando el hombre no se detuvo en un retén y cuando lograron pararlo, se observó que el auto no contaba con los permisos para circular. Así que le iban a incautar su vehículo, pero antes de que se lo llevaran, lo agarró de piñata. Por si alguien piensa quitarle alguna autoparte, con estos golpes ya nada le sirve a nadie y ni quien quiera tocar su vehículo. Ahora le tocará pagar las multas más los arreglos que su coche va a necesitar después de haberlo agarrado como piñata.
1: Bueno, pues tal cual como los perros, ahí estuvo marcando su territorio para que nadie más usara su carro, pero lo cierto es que le salió el tiro por la culata porque ahora en cuanto le sale la recuperación de los vidrios, de todos los daños que hizo, más el seguro que tiene que pagar.
2: Usted lo ha dicho, pero por lo pronto prefirió destruirlo antes que saber lo suyo. Esperemos que eso nada más aplique con los coches. ¡Qué loco!, ¿no? Ahora, veamos lo que le pasó a este conductor. Al ir manejando arriba del límite de velocidad, sorpréndase.
4: Se salió del carril y no alcanzó a enderezar su camino. Impactándose brutalmente contra el muro de contención formado por pesados botes llenos de agua. Eso que vuela es la defensa de su coche. El conductor que viene en el auto que tiene la cámara que grabó lo ocurrido, identificado como Jason Michael Bennett, se detuvo.

0: Viste, Nur. Mira, dos cosas nos quedaron muy claras. La primera, tiene un sueño muy pesado. La segunda, esos barriles, esos contenedores de agua sí que funcionan. Increíble.
1: Fueron los ángeles guardianes que llegaron en forma de líquido de agua, pero lo cierto es que a cualquiera le puede pasar que está afuera hasta las 2, 3 de la mañana y de repente no se da cuenta que se queda dormido. Es muy frecuente, así que mucho cuidado. Si tiene sueño, no maneje.
0: Bien dicho.
1: Ahora viajamos a Santander, Colombia, porque un guerrillero que mandó a matar a varios jóvenes acaba de caer en manos de las autoridades. Vamos a ver.
2: El que a hierro mata, a hierro muere. Era la madrugada cuando las fuerzas especiales del ejército y la policía se movilizaban rápido y sigilosamente. Los informes de inteligencia daban la ubicación exacta de Roque Antonio González, alias Roque. Según las autoridades, un cabecilla de las milicias urbanas de las disidencias de las FARC en la región de Tibú, norte de Santander.
3: En el momento de llegar la fuerza pública, se generó un cruce de disparos y se logró neutralizar a este hombre.
2: Alias Roque fue abatido en la operación. Era señalado de innumerables crímenes contra la población civil. En esta grabación se evidencia el principal delito por el que era buscado por las autoridades. Los comerciantes intentaron linchar a los dos jóvenes, uno de 15 y otro de 18 años, quienes habían sido sorprendidos robando pantalones en el comercio local. Sin dudarlo, alias Roque tomó las riendas de la situación y evitó que los golpearan. Poco después, unos hombres armados forcejearon y se llevaron a los jóvenes. Ladrones, decía el aviso sobre sus cuerpos tendidos en la carretera. Conforme al expediente, fueron ultimados con tiros de gracia en la cabeza. Al parecer, alias Roque estaba implicado en los hechos al ser comandante de los milicianos que habrían cometido el hecho.
4: Para los investigadores, alias Roque era el macabro cerebro del negocio del narcotráfico, la extorsión y ataques a la fuerza pública en la región. En Colombia, Gilberto Rivera para Alarma TV.
1: No, pues ahí está pintado Roque dándose las de Robin Hood, de justiciero, y vea que cayó redondito en su chiste por intentar ser el rey del pueblo. No hay derecho.
0: Así es, pero mira, tarde o temprano les llega su hora.
1: Sí.
0: A fin de cuentas, nada es para siempre, ni siquiera el narco. No se despegue de su televisor porque más adelante la niña mexicana que hizo un descubrimiento que hasta la NASA se quedó de a seis, pero antes vamos con el caso de este hombre que veía televisión tranquilamente hasta que se le vino encima el techo.
5: Ni lo vio venir. El que parece que sí sabía que algo iba a suceder fue el perrito que salió corriendo justo a tiempo. Pero Robert Góngora ni se inmutó. Hasta se sacude lo que le cayó en la cara. Pero sigue sin moverse. Y una vez que su programa en la tele dejó de estar bueno, se levantó. Él mismo informó que encontraron una fuga de agua en el sistema de aire acondicionado. Y se fue esparciendo en el techo hasta que colapsó. Es cierto que el hecho que se le venga el mundo encima a alguien es algo extraordinario. Pero ver lo tranquilo que respondió es aún más impresionante.
1: No. No hay suficiente cantidad de aspiradoras que puedan limpiar semejante desastre y además, sin contar la alergia que le va a dar a este hombre por todo ese polverío. No.
0: Mira, pero por lo pronto no se perdió su programa. Y es que es lo que pasa cuando a uno le gusta un programa, que nadie se mueva, ni piensen en cambiarle. A mí se me hace que era Alarma TV.
1: Era Alarma TV, muy seguramente estaba esperando que se acabara y decía, a limpiar. Bueno, vamos a hacer una corta pausa, quédese con nosotros, hay más historias al volver.
5: Al regresar, joven chofer pone en peligro varias vidas. Además, los últimos detalles acerca de la terrible matanza ocurrida en Ciudad Juárez.

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1: Y continuamos con historias extraordinarias.
2: Así es, vamos a empezar en Nevada porque el chofer de un camión de carga cometió un gravísimo error que puso en peligro varias vidas. Es impresionante.
0: La curva era de 90 grados y el conductor la tomó como si viniera en un auto Fórmula 1. Fueron escasos centímetros los que separaron a las dos unidades de un desastre total. De milagro, nadie resultó lesionado. Se dice que el camión cargaba equipo de karaoke, así que quien lo esperaba va a cantar muy mal las rancheras.
2: No, por obra y gracia del Espíritu Santo, de Dios, de lo que sea, este hombre estuvo a milésimas de ser completamente destruido por semejante choque. ¿Qué tal como? Además que era una curva de 90 grados, ¿viste eso?
1: Sí. ¿Qué tal con el as del volante? Y a fin de cuentas sí le dio su lleguecito, ¿no? O sea, no se fue limpio, aunque bien pudieron terminar, como comentas, destruidos en mil pedazos. ¡Bruto! Ahora les presentamos al orgullo de todo México, Ashley, la niña que hizo un descubrimiento tal que, bueno, hasta la NASA se quedó de a seis. Ve cosas extraordinarias en el cielo. Vamos a conocerla.
3: Ashley Martínez es una niña de otro planeta. Bueno, ella vive en Jojutla, Morelos, México, pero a sus 12 años de edad ya es extraordinaria, pues descubrió el más reciente asteroide. Su constante ojo vigilante siempre está alerta de lo que sucede fuera del planeta Tierra. Y así fue como se convirtió en la primera niña mexicana que descubre un asteroide. La Administración Nacional de Aeronáutica y el Espacio le otorgó un diploma que reconoce el asteroide como real y verdadero, ya ella como la descubridora. Pero aún más espectacular, la NASA le otorgó el derecho de nombrar al asteroide como ella quiera.
4: La verdad no tengo idea, pero sí puede ser una opción ponerle mi nombre.
3: Aunque esta pequeña es mexicana, sin duda pareciera que Ashley es una niña fuera de este mundo. Desde México para Alarma TV, Karina Najera.
1: Wow. ¡Qué bonitos ojos tienes debajo de esas dos cejas, Ashley! Que además de bellos, son capaces de ver cosas simplemente extraordinarias. ¡Arriba México!
2: Jorge, yo no sé lo que está pasando con las niñas de México, pero ustedes están sacando aquí la cara por toda la población en el mundo. La semana pasada hablamos de Evita Gabriela, que creó una máquina para generar agua a partir del aire, y ahora Ashley. Y ojalá que pueda nombrar el asteroide como ella.
1: Ya está.
2: ¿Cierto? Ya está. Bueno, y en Rusia un grupo de amigos probaban sus autos todo terreno hasta que todos en el terreno tuvieron que salir corriendo literalmente.
0: Salieron a divertirse y nada salió como lo planearon. El vehículo ya no subió más. De pronto perdió la tracción en las cuatro llantas debido a las hierbas y el pasto mojado, y todos en el terreno salieron huyendo. La camioneta dio seis volteretas con todo y el conductor adentro. Por suerte, el chofer inexperto solo sufrió unos cuantos rasguños, pero a juzgar por el accidente, pudo haber sido peor. Aún así, se le ha sugerido que deje de manejar, al menos por un buen rato.
2: Yo creo que lo que les faltó a ellos fue una táctica que empleábamos en Colombia, que cuando una cima estaba demasiado empinada, lo que hacíamos era en reversa, en palanca, y ahí sí tenía mucha más fuerza el carro para seguir subiendo. Eso fue lo que les faltó, táctica colombiana.
1: Pequeño detalle, aunque bueno, el consejo les llega ya un poquito tarde, ¿no?
2: Sí, ya que.
1: Ahora sí que todo lo que sube tiene que bajar, pero nunca de esa manera. Ese juguete mereció un mejor destino. Lástima.
2: Impresionante, parecía un carro Hot Wheels. Bueno, vamos a dar una corta pausa, pero no se despegue. Volvemos en cuestión de minutos.
1: Claro.
0: Al regresar, Ciudad Juárez arde. Conozca los últimos detalles de los sangrientos ataques a manos del narco.
5: Aguanten. Avienten, ponerse. ¿Dónde te pegaron?

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1: Y qué bueno que nos esperó porque seguimos con más historias, ¿o no, Jorge?
2: Así es, en Colombia el COVID dejó muerte, pero también dejó otro problema. Veamos el reportaje de nuestra corresponsal Carolina Gómez, los niños huérfanos del COVID.
3: Que lo quiero mucho, que esté bien con papito Dios y que lo cuide.
4: La pequeña Dana, de 6 años de edad, es solo una de millones de niños que quedaron huérfanos a causa de la pandemia del COVID. Dana perdió a su padre, su sol, su luz, hace un año cuando apenas llegaban las vacunas a Colombia y solo los afortunados podían recibirlas.
5: Harto duro. Pues en el momento que me dio la noticia el médico, pues para mí fue duro. O sea, como que no sabía qué hacer porque como dependíamos de él.
4: El mundo se les derrumbó y su ternura y fortaleza apenas contrarrestan el dolor que les produce recordarlo. Les parece increíble que les haya tocado seguir la vida sin él. Como Dana y Charlie, Catherine también perdió a su papá a los 17 años, víctima de este virus traidor que le arrebató vorazmente su ancla a este mundo.
6: Mi vida era perfecta. Tenía a mi papá, tenía educación, tenía economía. Él me daba los gustos que yo quisiera, tenía tiempo para mi hermana de 7 años y para mí.
4: Desde junio del año pasado le tocó asumir una vida de adulta.
6: Yo paso a ser hermana mayor, a ser una segunda mamá, o en este caso un papá, para mi hermana pequeña. Entonces mi mamá trabaja y yo hago aseo, cuido a mi hermana, respondo por mi estudio.
4: Ambas familias, como muchas en el mundo, quisieran regresar el tiempo para haber dicho más te quiero, dado más abrazos y besos, que hoy solo pueden ser enviados al cielo.
7: Se estima que este virus dejó más de 140 mil muertes en Colombia, de las cuales 33 mil 200 niños y adolescentes quedaron huérfanos, pasando duras y difíciles situaciones en el país. En Colombia, Carolina Gómez para Alarma TV.
2: Efectivamente, ha sido una enorme desgracia. Cuánto dolor, cuánto sufrimiento ha traído al mundo esta pandemia. Y que es que todo empezó por una sopita de Batman en un mercado en China. ¿Será?
1: Difícil allá en Wuhan, donde comenzó todo. No sabemos por qué pasan esas tragedias, pero lo cierto es que hay algo en este planeta que hace que cada persona tenga que vivir su lección. Y lo importante es que la vida sigue, que es posible continuar sin cargar tanto dolor, y de verdad qué pesar por estos niños, pero bueno, están afrontándolo de la mejor manera por lo que estamos viendo. Y ahora pasamos hasta Ciudad Juárez, Chihuahua, donde después de uno de los días más oscuros que han tenido, todavía este fin de semana continuaron las matanzas.
0: El plomo inundó Ciudad Juárez. En este ataque a una pizzería dejaron 2 heridos y 4 muertos.
8: Aguanten, ya, ahí viene la ambulancia. Aguanten, aguanten. Ahí viene la ambulancia. ¿Dónde te pegaron? Ok. A ti nada más en la pierna, ¿va? ¿A ti te estás viendo?
9: Me acaba de salir cuando nos llegaron a su casa y
8: no acaba de salir. ¿Ella está bien?
10: Ok.
8: Ah, ok. Sí.
10: La troca gris, una troca gris.
8: Ok, ¿verdad, coma? Hay 2 heridos allá adentro, coma. Sí, 2, aquí están 2 lesionados vivos y allá 4, pero ya fallecidos.
0: Además, en otro lugar de la ciudad, 2 mujeres, una empleada y una joven que pedía trabajo en una tienda de conveniencia, murieron en otro ataque armado, donde lanzaron bombas Molotov. Se dice que la mecha de esta ola de violencia se encendió cuando dentro de la prisión estatal número 3 explotó una riña entre las pandillas rivales. Los Chapos y los Mexicles, donde murieron tres reos. Durante el fin de semana, el ejército mexicano desplazó cientos de soldados para vigilar a la desolada ciudad, pues los negocios cerraron y no hay gente en las calles. Y tristemente, eso ayudó para que el cuerpo de una mujer fuera abandonado en una carriola. La encontraron envuelta en plástico en un lote baldío. Sin duda, es un momento oscuro para Ciudad Juárez y para todo México.
1: Definitivamente, cuando hay sangre, yo no puedo ver. Me da una fobia, pero más pesar por estas víctimas. Estábamos hablando de todo el talento que viene de México, pero por otro lado está este aspecto tan oscuro que es la violencia del crimen organizado, Jorge.
2: Terrible, efectivamente. Y es muy clara su intención: causar terror, confusión, desestabilizar. Pero somos mucho pueblo y también mucho gobierno. No nos van a doblegar.
1: Muy bien dicho, Jorge. Bueno, ya vamos a finalizar, pero no sin antes los saludos de este lunes. Victoria Rojas, desde Long Beach, dice que no se pierde ni un solo programa de Alarma TV. ¿Qué tal?
2: Muchísimas gracias también para César y Paulina Jaurrieta. Ellos nos ven desde El Paso, Texas. Y bueno, también les gusta mucho el show. Muchas gracias.
1: Muchísimas gracias a todos. Y bueno, yo ya me despido. Han sido dos semanas de mucha alegría acompañándolos. Y de verdad, qué honor compartir pantalla contigo, mi querido Jorge Antolín. Ha sido un placer, muy divertido. Me despido y nos veremos en Noticias 24 Horas.
2: El gusto ha sido nuestro, por supuesto. Ha sido un placer compartir la escena contigo. Y esta es tu casa. Vuelve cuando gustes. Jorge Antolín, los esperamos aquí mañana. Viene de regreso Liana. Buenas noches.
1: ¡Chao!

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1: Hola, ¿qué tal? Muy buenas noches. Qué alegría contar con su presencia. ¿Qué tal? ¿Cómo les quedó el ojo? Efectivamente, la trajimos de regreso. ¿Cómo te fue de vacaciones?
2: Feliz de la vida, ya súper recargada para que usted me siga dando lata aquí en el show.
1: Pues yo también estoy más que puesto de darle toda la lata del mundo. Ay, bienvenida.
2: Gracias, George.
1: Iniciemos.
2: Claro que sí, oiga, nos vamos a México porque está en llamas en Baja California, donde explotó una ola de violencia a manos del narco.
3: ¡Córrele, córrele a la verga!
0: Por un lado, ataques a comercios a punta de plomo y bombas Molotov. Por otro lado, la policía atrapaba a algunos miembros del cártel Jalisco Nueva Generación.
4: ¡Por favor, hagan el paso! ¡Hagan el paso! ¡Hagan el paso! ¡Por favor!
5: No quieren quitar la pinche patrulla a estos pendejos.
0: Lo alarmante es ver lo bien armado y preparado que está el narco. Hicieron quemas, causaron embotellamientos y hundieron a toda una ciudad en un día de terror.
2: Güey, madre, qué rabia, qué tristeza, qué impotencia, ¿no? Qué imágenes tan desconcertantes, por Dios. Y es el pan de cada día, caramba, George.
1: Sí, pero ahora le subieron finalmente la graduación. No les resulta nada difícil provocar terror, barbarie. A fin de cuentas, están armados hasta los dientes.
2: Qué pesar.
1: Y la vida de los ciudadanos les importa muy poco, terrible. Bueno, ahora veamos lo que sucede también en los estados de Guanajuato, Jalisco, porque también allá los dejaron bajo fuego.
0: Primero fue Ciudad Juárez, luego cayó Tijuana, y ahora Guanajuato y Jalisco son las más recientes víctimas de la ira del narco.
6: Echarle agua ya.
7: ¡Pinche bombero! ¿Dónde andas, cabrón? Se está quemando un pinche camión aquí en Río Blanco.
0: Según los primeros informes que aparecieron, las autoridades atraparon a Ricardo Ruiz, alias el Doble R, y jefe de placa del cártel Jalisco Nueva Generación en Michoacán, Jalisco y Guanajuato.
8: Mande, que le aventaron una garrafa de gasolina.
0: No. Igual que en Juárez y Baja California, los narcos quemaron tiendas de autoservicio, camiones y otros locales y crearon bloqueos en todas partes de ambos estados en el intento fallido por rescatar al Doble R.
9: Nos roció de gasolina todos los que estamos enfrente.
10: Ajá.
9: Que nos bajáramos.
0: Por fortuna, aquí no hubo ni muertos ni lesionados, aunque las autoridades aseguran tener a varios detenidos. No se puede negar, México está en guerra y el único perdedor es el mexicano, que día a día se levanta a trabajar para alimentar a su familia. ¡No se vale!
1: Liana, como un efecto dominó, es una operación orquestada.
2: Sí, hombre.
1: Ahora sí que desestabilizar, provocar la confusión en el país entero. Pero ¿saben qué? No se van a salir con la suya.
2: Esperemos que no.
1: Es mucho pueblo.
2: Claro, por Dios. Espero. Es más la gente buena que la mala. Y como dices tú, no se van a salir con la suya, ¿sí o qué?
1: Dicho.
2: Ahora, señores, les cuento que una pareja se topó con un psicópata en la calle y los hizo vivir esta pesadilla. ¡Qué horror!
0: Se les atravesó en medio del tráfico y ahí empezó el ataque. No está muy clara la razón del peligroso berrinche. Tal vez estaba drogado o fueron demasiados licuados de proteína los que le afectaron la mente. Después de romper la ventana, el corpulento tipo se alejó dejando a sus víctimas en shock. Pero rápido reportaron lo ocurrido con las autoridades y ya lo andan buscando. Pues que no vayan muy lejos, seguro lo encuentran en el gimnasio de la esquina.
2: Puchica, van a encontrarse con un tipo de esos y lo peor de todo es que dijo que era por culpa de las vacunas. ¿Usted qué opina? ¿No, verdad?
1: Sí, a él le pausaron

0: causaron locura, pero no ese tipo de vacunas que usted está pensando, sino las cucharadas. Y como el boomerang que estaba utilizando, se te regresaron y te quemaron el cerebro, bruto.
1: Pobre hombre.
0: En El Salvador, varias tumbas negras han aparecido en los panteones. Y ya se aclaró la razón. Vamos a conocerla.
2: Y bueno, vamos a tratar de hacer un recorrido para que vean que no es una ni dos, sino que son muchas las que hay tan solo en esta área. Vean, todas son iguales, de color oscuro.
3: Son casi idénticas. Se trata de la última morada de algún pandillero de las maras.
2: Y en este caso, a uno le decían el chilango y a otro lo reconocían como John.
3: Con estas tumbas negras, la Mara Salvatrucha conmemora a sus soldados caídos. Y para el ojo normal, solo parecen un recordatorio de que la vida de violencia y crimen sí tiene final, y es con la muerte.
0: Lúgubres, tenebrosas, macabras, todas esas lápidas.
1: La verdad.
0: Como las vidas que en su momento tuvieron esos criminales.
1: Así es.
0: Que simplemente las echaron a perder y cuánto sufrimiento provocaron.
1: Sí, es un color muy, muy triste, ¿no? Impregna tristeza, pero también yo veo el otro lado, donde esta gente tiene un familia a quien le llore, ¿me entiendes? Situación lamentable. Oiga, no se despegue de su televisor, porque más adelante, si usted tiene monedas mexicanas, podría tener un dinerito extra. Le vamos a explicar por qué. Pero antes, vamos a continuar en El Salvador con estos pequeñitos que doman a estas ternuritas testarudas.
4: Les presentamos a Nelson, a quien a sus 4 años lo encontramos montando a sus mascotas preferidas, las cabras. Y ella es su hermana Lisa, de 6 añitos, quien prefiere ordeñar y sacar la leche más fresca posible. Juntos hacen recordar al famoso cuento de Heidi y su inseparable Pedro, siempre al lado de sus cabras.
5: Le fascinan las cabras, los carneros, los animales. Ellos se montan, es algo muy, muy bonito para ellos.
4: Una pasión que han heredado de su madre Marta, quien se levanta muy temprano para ordeñar las cabras y también las vacas. Y terminar con una paseadita en este simpático burrito. Los niños y su madre dicen que no hay nada mejor que la emocionante vida que dan los animales de corral y los sabores de la campiña. En Santa Ana, El Salvador, Roberto Hugo Presa, Alarma TV.
1: ¡Qué belleza! Esos niños aprendiendo lógicamente a su mamá. Y es que, juepúchica, domar a una cabrita no es fácil. Yo que soy de signo Capricornio, se lo digo.
0: Yo lo sé, efectivamente, pero la tengo más que domada.
1: Ay, no.
0: Y bueno, Nelson y Lisa, efectivamente, son los más felices, ¿no?
1: La verdad que sí, trepamos
0: viviendo
1: ahí
0: en contacto con la naturaleza, en la campiña.
1: Divino.
0: Una infancia inolvidable. Enhorabuena.
1: Amigos, regresamos con mucho más acá en Alarma TV.
3: Al regresar, ¡ay, Jalisco, no te rajes! Les cayó una tromba y la fiesta no paró. Además, testigos salieron a la defensa de esta mujer que está a punto de morir ahogada a manos de este tipo.
6: La está matando, la está bajando.

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1: Felices de continuar acá en Alarma TV.
2: Y ahora viajemos a Las Vegas, Nevada. Una carretera interestatal fue testigo de un impresionante rescate y segundos después de un accidente fatal.
3: El accidente acababa de ocurrir. Mientras las llamas empiezan a emanar de abajo del vehículo, al hombre se le ve desesperado por sacar algo del asiento trasero. Una mujer se le acerca y ahí queda claro que el hombre es un papá tratando de rescatar a su hija. Y ahora, debajo del camión está un auto pequeño con toda una familia atrapada. De pronto, las llamas lo envuelven todo y se llega al punto sin retorno.
4: Get that kid out of there.
3: Tristemente, los cuerpos de dos adultos, un niño y una mascota fueron encontrados calcinados. La investigación de los hechos continúa, pero se presume que el conductor del auto cambió de carril abruptamente y terminó debajo del camión, un error que le costó su vida y la de toda su familia.
2: ¡Cuánta impotencia!
1: ¡Qué horror!
2: ¿Cuánto sufrimiento para todas esas personas? Fue simplemente imposible rescatarlas del infierno. ¡Qué tragedia!
1: Sí, qué dolor, carajo. Las llamas lo consumieron así en segundos y ni poder ayudarlos.
2: Así es.
1: Descansen en paz. Oigan, ahora les cuento noticias más amables. Vámonos a Canadá, donde un leñador descubrió un fenómeno que lo dejó sin aire. Conozcan al árbol que respira.
3: Para el leñador fue algo que lo dejó sin aliento. Parece que el árbol estuviera respirando como si llenara sus pulmones con oxígeno. Después de cada tormenta, el hombre tiene el trabajo de ir a talar los árboles que estén a punto de derrumbarse. Y según se sabe, este tronco se partió en todo lo largo. Y el fuerte viento es lo que provoca que parezca que está respirando. Pues para muchos, el árbol respira y el árbol es vida. ¿Y usted, con qué versión se queda?
1: ¡Qué increíble! Oiga, pues ya es justo que los propios árboles puedan respirar, ya que ellos nos dan, son nuestro pulmón, por Dios.
2: Sí, claro, bueno, aunque eso es un efecto que lo provoca realmente.
1: Claro, porque pues, se le partió
2: en dos, ¿no? Es el aire mismo, el viento es lo que provoca ese movimiento. Pero digo, una década, bueno, décadas, quizás cientos de años, y una noche de tormenta pone punto final a una larguísima historia.
1: Así es.
2: Impresionante. Y ahora vamos a México. Allá todo mundo anda sacándose el cambio de los pantalones. Se ponen a revisar sus monedas meticulosamente porque... Vamos a ver por qué.
5: ¿Quiere tener dinerito extra? Pues quizá ya lo tiene y no lo sabe. Corra a buscar sus monedas mexicanas porque aunque para muchos no valen tanto dinero, ahora resulta que son objetos de arte para coleccionistas que están dispuestos a pagar altas cantidades de dinero por el cambio que andamos tirando en todos lados. Por ejemplo, la moneda de un peso con María Morelos y Pavón puede valer hasta 50 mil pesos. Pero ojo, fíjese bien, porque solo la de 1969 o 1970. La moneda de 20 pesos conmemorativa de los 100 años de la fundación del puerto de Veracruz puede alcanzar un valor de hasta 36 mil pesos. Y la otra de 20 pesos, pero con Emiliano Zapata no se queda atrás, pero no es cualquiera, esa tiene que ser la que tiene 12 lados, no la circular. Y si encuentra una, puede valer hasta 90 mil pesos. Ya lo sabe, a sacar el cambio y todas las monedas mexicanas que tenga. Y revise, no vaya a ser que tenga un tesorito bien guardadito y bien olvidado. Desde México para Alarma TV, Karina Nájera.
2: Pues ya lo saben, a buscar entre los triques.
1: Sí, señor.
2: Entre las maletas viejas, las cajas viejas, alguna monedita seguramente van a encontrar.
1: Sí.
2: Y en una de esas, vale oro.
1: Aquí se lo estamos mostrando en Alarma TV, saque, parta el marrano o donde haya guardado todas las monedas. ¿Usted tiene alguno o no?
2: Yo tengo como un tesoro.
1: ¿En serio?
2: Sí, sí, sí,
1: comparta,
2: escondido,
1: ¿no?
2: Pero se me olvidó dónde.
1: Ah, juepuchica. Bueno, vámonos a un pueblo en Jalisco donde las fuertes lluvias causaron inundaciones, pero eso no fue suficiente razón para detener una fiesta.
6: ¡Ay, Jalisco, no te rajes!
3: Nadie se rajó en esta fiesta de una familia de Tamazula, porque aunque el agua corría como en río caudaloso, siguieron con el festejo. Bueno, ni el chamaco dormido se preocupó por el peligro de caer al agua. Todos platicaban, bebían, comían, como si nada estuviera pasando. Lo importante era celebrar, y nada ni nadie se los iba a impedir. Quedó claro que los latinos estamos buenos para la pachanga, pero definitivamente, Jalisco no se raja.
1: Me encanta, de verdad. No, es que si uno está con un hambre ni el hijo de madre, a mí me importa un pepino si está el agua está acá, George, ¿no?
2: ¿Sí?
1: ¿O qué?
2: Pues es que yo nada más lo creo porque lo acabo de ver. Ahora, ¿sabes que estaban cenando?
1: ¿Qué?
2: Tortas ahogadas para no desentonar. Buen provecho.
1: Oiga, regresamos con más acá. Alarma TV.
3: Al regresar, disfrutaban de la naturaleza y de un delicioso chapuzón, sin saber que un deslave está a punto de matarlos. También, este hombre está tratando de matar a la mujer en la fuente.
6: La está matando, la está matando.

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1: Y continuamos con historias extraordinarias.
2: Claro que sí, les cuento que en las Filipinas un grupo de turistas disfrutaba de la naturaleza y de un delicioso chapuzón hasta que fueron víctimas de un terrible deslave.
3: Había varias familias en el área y todos disfrutaban de un delicioso chapuzón en estas cataratas. Pero momentos antes, guardias de la zona les habían advertido sobre el peligro de posibles deslaves e inundaciones y los turistas ignoraron la advertencia. Varias personas desaparecieron de inmediato, mientras este jovencito lograba detenerse, hasta que ya no pudo más.
4: ¡Ya! ¡Ay, sácalo!
5: ¡Ya, ya, papita!
4: ¡Ya!
3: Tristemente, se encontraron los cuerpos de Ken Jude Monterola, de 17 años, de Princess Alastra, de 7 años, y su madre, Jason Alastra, de 32 años.
2: Oh my gosh, George, qué horror. Les habían advertido. Por favor, con la naturaleza no se juega, es impredecible.
1: Quien no escucha consejo. No llega a viejo.
2: No.
1: Impresionantes imágenes. Uh-huh. Vaya poderío de la naturaleza.
2: Sí,
1: en cuestión de instantes, se los llevó para siempre.
2: Ay, qué miedo, qué horror.
1: Impactante. Y en contraste, un grupo de turistas que iban en un yate estuvieron a punto de sucumbir ante las adversidades del mar, allá en Colombia.
6: Encallados con una filtración de agua y lejos, muy lejos de su país de origen, tres españoles, un suizo, un niño y una mujer embarazada estaban a punto de morir ahogados. Aunque perdían la esperanza, lograron emitir un llamado de auxilio. Los miembros de la Fuerza Naval Colombiana tardaron 12 horas en encontrar la embarcación y cuando los pobres náufragos los vieron, les volvió el alma al cuerpo.
7: Nos encantó la recibida de la Armada. No nos habíamos imaginado que un rescate podía ser tan amable.
6: Salieron desde la isla Mujeres en México e iban a San Andrés, Islas, Colombia, pero la embarcación sucumbió al ser expuesta a mar abierto durante tanto tiempo.
8: Pero a pesar de haber estado al borde de la muerte con una mujer en embarazo y un niño, dicen que no hallan la hora de reparar su embarcación y volver a su aventura en las densas aguas del Mar Caribe. En Colombia, Carolina Gómez para Alarma TV.
1: ¡Wow! Mire. ¡Felicidades a la Fuerza Naval Colombiana!
2: Imagínese.
1: De tu patria.
2: Sí, señor.
1: Y a todos los náufragos. Uh-huh. Ahora sí que volvieron a nacer.
2: Sí,
1: y no
2: señor.
1: Es para menos, me encantan las historias con final feliz.
2: A mí también, y más que había una señora embarazada, pero yo cojo un avión. Yo no me vuelvo, regreso en ese barco que se da.
1: No, en ese barco ya no se van a regresar.
2: Sí, dijeron que se iban a regresar.
1: Pero no creo que se los arreglen. Oh. Les voy a prestar el mío.
2: Oiga, señores, cambiando de tema, les cuento que en Valencia, España, un hombre intentaba matar a una mujer ahogándola en una fuente, pero afortunadamente sucedió esto.
9: La está matando, la estaba ahogando y no la dejaba respirar.
10: No.
3: El tipo no soltaba a la mujer. Hasta que aparecieron estos valientes para liberarla. Le ponen una buena tunda al cobarde hasta que por fin suelta a la mujer.

0: Testigos dicen que el hombre se encontraba cerca de la fuente cuando un sujeto se ofreció a tomarle una foto con el celular. El hombre accedió y el buen samaritano se convirtió en un ratero que rápido huyó con el teléfono del hombre. El tipo creyó que la mujer era cómplice del ratero y por eso la atacó. Primero, fue víctima de robo y ahora presenta cargos por intento de homicidio. De verdad que hay días que es mejor no salir a la calle.
1: ¡Qué hombre tan abusivo, de verdad! Él creyó que la tipa le había cogido el celular, que se le había robado y casi la mata.
2: Sí.
1: La cogió del chongo, ¿no?
2: Sí, sí, estaba ahogándola.
1: Pobre.
2: Y digo, vamos a suponer que efectivamente era la cómplice o que le robó el celular. Uh-huh. Eso no le da ningún derecho para matarla.
1: Es verdad.
2: Así no es, señor.
1: Ave María, ahora pues a pagar él, ¿no? Las consecuencias.
2: Usted lo ha dicho.
1: Hemos terminado Alarma TV. Muchísimas gracias. Un placer, como siempre. Soy Liliana Grete.
2: Un gusto. Soy Jorge Antolín.
1: Saludos para ti, mi queridísimo Julio, y Genesis Martínez, que nos ven todos los días desde Los Ángeles, California.
2: También para Alexis Bernuín, de Colorado.
1: Mira.
2: Él dice que no se pierde ningún show de Alarma TV.
1: Ah, muchas gracias.
2: Lo señor. Que es no tener nada que hacer, ¿eh? Pero bueno, gracias.
1: Un abrazo.
2: Gracias.
1: Que descansen.
2: Buenas noches.
3: Estudia con nosotros las preguntas para el examen de naturalización.

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1: Amigos, ¿qué tal? ¿Cómo están? No lo verán en ninguna parte, solamente acá en Alarma TV, pendientes porque al final tenemos saluditos, mi querido George.
2: Así es, efectivamente. Uh-huh. Bienvenidos a su show. ¿Qué tal? Si así está de verde, imaginen la de madura.
1: Ay, George.
2: Iremos a El Salvador. Ajá. A ver una exquisitez, una delicia de muchos guisos y dulces. Ay, pónganse cómodos. Más adelante iniciemos Alarma TV y justamente viajemos hasta México, Michoacán, donde un par de niños y su madre fueron testigos del asesinato de la persona que más amaban.
3: Los niños lloraban dentro del auto. Afuera, un sangriento crimen estaba a punto de ocurrir.
4: ¡Déjala, mi esposo! ¡Déjalo!
3: Un comando fuertemente armado había intentado secuestrar al padre de familia cuando se bajó a realizar unas compras. Como el hombre se negó, lo mataron. Su esposa y sus dos hijos fueron testigos del aberrante ataque, del que aún no hay mucha información, aunque se cree que el comando lo venía cazando. Minutos después, la policía arribó a la escena, pero no pudieron hacer nada, porque de los asesinos no hay rastro. Una vez más, una familia mexicana queda destrozada por la violencia y el crimen que reinan en este país.
2: Todo fue tan rápido, tan sin sentido, tan trágico.
1: Dios mío, bendito.
2: Como si se tratase de un mal sueño. Y efectivamente fue una pesadilla, pero de la vida real.
1: Qué horror, de verdad, gente que no tiene compasión con tanta crueldad, estando los niños ahí presentes, la esposa, George.
2: Así es, impresionante.
1: Qué horror.
2: Ahora viajemos a El Mirage, Arizona, donde un hombre armado ingresó a una escuela primaria. Aquí los hechos.
3: La escuela primaria de Thompson Branch estaba rodeada por cientos de policías. Sin embargo, los padres de familia, alarmados por la noticia de un hombre armado en la escuela, querían proteger ellos mismos a sus hijos. Ahí fue cuando todo se salió de control. Un padre de familia forcejeó para entrar por su cuenta al plantel y ahí se le cayó un arma y terminó arrestado junto con otras dos personas que lucharon contra la policía. El intento de los padres por entrar a la fuerza viene después de lo ocurrido en la primaria Ruff en Uvalde, Texas, cuando las autoridades se tardaron en actuar y murieron 19 niños y dos maestras. Se informó que el sospechoso afortunadamente fue detenido. Sin duda, el caos reinó en esta primaria, pero por fortuna, en esta ocasión, no hubo vidas que lamentar.
2: Como si la violencia se exacerbara.
1: Sí.
2: Fuese en aumento. Mucho enojo, mucho miedo.
1: Claro.
2: Eso no va a llegar a buen puerto a este país.
1: Pues es que después de todas las matanzas, por Dios, de que entra un muchachito ahorita con una pistola, yo también no anduviera con una.
2: Bueno, puedes andar armada, pero sacarla para agredir
1: oficiales. Sí, eso no permitido. Ahora vámonos hasta Inglaterra, donde un hombre que sufre del mal del Parkinson es víctima del peor vecino del mundo, caramba.
3: Con martillo, con desarmador, con tijeras para cables y hasta un marcador permanente. El tipo está furioso porque la sobrina de su vecino instaló esta cámara de seguridad que, según él, lo vigila día y noche. La sobrina de Stephen Pearson, un hombre de 61 años que sufre del mal de Parkinson, instaló la cámara para cuidar de su tío sin imaginarse que volvería loco al vecino de al lado, quien afortunadamente ya fue arrestado, pero en varias ocasiones, y también multado. Y a sus 56 años de edad sigue sin entender que esto que hace es ilegal. Groove admite y se arrepiente de sus berrinches, pero dice sentirse prisionero, ya que cada vez que sale de

0: de su casa, ahí está la cámara. Hasta hoy, Groove sigue atacando a la cámara, y si la sobrina no la quita, parece que esto será un cuento de nunca acabar.
1: George, qué horror, ¿qué tal este hijo de su

0: Pues tal vez. No se despegue de su televisor porque más adelante la adolescente que asesinó a su mamá y a su hermana, que porque eran brujas. Pero antes, prepárese porque lo vamos a llevar en este instante a Santana, El Salvador, para despertarle el apetito.
1: Estos son los sabores de la feria salvadoreña. Comenzando por un rico elote loco, que es maíz tierno bañado con los productos más exóticos de este país centroamericano.
2: El elote lleva mayonesa, salsa, salsa negra, mostaza, queso, chile al gusto.
1: Luego vienen las tradicionales papitas fritas, que bien pueden ser largas o colochas, y qué decir, de sabrosos enredos fritos de yuca. No podemos olvidar una golosina que vino directo de la madre patria, como son los churros españoles bañados con azúcar y chocolate. Y finalmente están los dulces de feria, la mayoría hechos a base de dulce de la caña de azúcar. Son verdaderos manjares que sin duda le han hecho agua a la boca a muchos migrantes residentes en Estados Unidos. En Santa Ana, El Salvador, Roberto Hugo Presa, Alarma TV.
3: Dios mío, otra buena, excelentísima razón para viajar a El Salvador, George. ¿Viste esos elotes? ¡Qué delicia, jue madre! ¿No?
0: Para todos los sabores, para todos los gustos.
3: Me dio hambre.
0: Ahora sí que una probadita.
3: ¡Qué rico!
0: Para todos aquellos que tenemos que dejar nuestra tierra para viajar al norte, ¿se le antojó?
3: Uy, a mí sí, se me chupo todo eso. Regresamos con más acá en Alarma TV.
4: Al regresar, el que se enoja, pierde. También, ni siquiera un dolorón de muela va a interrumpir la borrachera con los amigos. Así se la tengan que sacar con una pinza.
5: Ya salió. Enjuágate con cerveza. Ya se quitó el dolor, ¿verdad?
4: Además, lo detuvieron por conducir borracho y le encontraron un crimen mucho peor. Traía a varios niños en el auto.
6: All the people in the car, who are they?
7: They're just my friends. I mean...
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1: Y continuamos con historias extraordinarias.
2: Efectivamente, les cuento, señores, que en Colombia, por andar haciendo transmisiones en vivo a través de Facebook, un peligroso delincuente perdió su libertad y algo más.
3: He buscado en toda la Guajira.
4: Quienes cantan son Cristian Mercado Serpa y su querido amigo y compañero de parrandas. Es típico escuchar la alegría y el sentimiento del vallenato en diferentes fiestas en cada esquina de Colombia. Y Cristian entonaba esta canción mientras transmitía en vivo por Facebook. Sin embargo, también se ufanaba de la pistola Sig Sauer de 9 milímetros a la que ponía un proveedor con su propia boca. Fue justo esa acción, la gota que derramó el vaso. Muchos ciudadanos de Sincelejo, que estaban conectados viendo todo, alertaron a la policía, quienes rápidamente fueron a investigar.
5: Unidades de policía judicial, de vigilancia, se trasladan a verificar, donde efectivamente llegan al sitio y son recibidos con disparos por parte de estos delincuentes. En la reacción por parte de los efectivos policiales, se captura al individuo.
6: ¡No te duermas! ¡No te duermas!
4: Los familiares del peligroso delincuente de 33 años de edad le gritaban para que no alcanzara la tragedia, ya que quedó mal herido. Pero él pedía que lo dejaran morir. Sin embargo, nadie muere en la víspera. Sus seres queridos pidieron una ambulancia mientras los policías de civil trataban de controlar el caos. Según los vecinos, la fiestecita le salió cara, pues en el cruce de disparos quedó gravemente herido alias Pitera, quien ahora se recupera en un hospital para posteriormente ir a juicio y ser procesado por sus innumerables delitos en estos 13 años de carrera delictiva, por la que era buscado en 4 departamentos. Como quien dice, en la cantada como en la vida, alias Pitera desafinó. Sociólogos afirman que es muy común dentro de la cultura de la mafia que se celebre por varios días con armas, licores y mujeres los duros golpes que dan los delincuentes. En Colombia, Gilberto Rivera para Alarma TV.
2: María, es que se puede ser más estúpido. De verdad, afortunadamente pasó esto, afortunadamente estaba transmitiendo todo y afortunadamente ahora el apelo tardado está en la cárcel.
1: Sí, y mal herido, efectivamente. Y todo por ser fan de las redes.
2: Por presumir.
1: De lo que se entera uno, ¿verdad? Perder la paciencia en el tráfico puede ser fácil. Y este conductor aprendió a la mala que siempre hay que mantener la calma.
7: El autogris frenó abruptamente y el conductor que trae la cámara en el tablero tocó el claxon para pedirle que avanzara. No le pareció y se bajó a armarla de jamón. Pero en lugar de miedo, causó risa. El inepto peleonero olvidó poner el auto en parking y se le fue. Al intentar subirse para retomar el control de su preciado auto, se golpeó la cabeza y luego casi choca contra otro vehículo. En fin, mejor se orilló para bajarle 2 rayitas a su histeria. Y definitivamente, hoy aprendió que siempre hay que mantener la calma. Pero más importante, el que se enoja, pierde.
1: Moraleja, antes de bajarte, mételo bien. El freno de mano.
2: Ah, mételo bien, ok. Sí, es que es terrible, de verdad. Por favor, este es un buen ejercicio de paciencia, de tolerancia. Este le fue como perro en misa.
1: Sí.
2: Usted calmadito cuando vaya en el Foro 5.
1: Yo lo meto bien.
2: Eso sí, me consta. Ahora nos vamos con este hombre que toma tranquilamente con sus amigos hasta que un dolor de muela interrumpió el momento. Vamos a ver el remedio que le dieron.
7: Estaban echándose unas cervecitas muy a gusto y de repente a este compadre lo abrumó un dolor de muela. Entre los amigos no había ningún dentista, pero sí un mecánico.
8: No, me gusta.
9: ¿Ya salió?
10: Ahí está un pedazo. Espérame, no le muevas.
11: ¿Qué hace?
10: Es un pedazo.
9: Ahí está, ya.
10: Ya te chingas. Mira.

0: Ya se quitó el dolor.
1: Le sacó la del juicio. Y lo mejor de todo es que también había un anestesiólogo en el lugar.
2: Enjuágate con cerveza.
1: Después de todo, la cerveza tiene alcohol que esteriliza. Y si no se le quita el dolor, después de unas cuantas elodias, sí se le olvida.
2: Sí, esa es.
0: Ya se quebrada.
2: No, hombre,
0: güey.
2: Ya salió.
3: Por Dios, ¿qué es esta brutalidad? Esta salvajada. Porque estaba borracho. Pero imagínense ahora que despierta. ¿Qué animales, oiga? ¿No?
4: Pues mira, ese maestro mecánico...
3: ¡Ay,
4: tiene manos de cirujano! ¿Será tan bueno así con los autos? ¿Yo voy a llevar el mío?
3: Ay, amigos, no se despeguen porque regresamos con más acá en Alarma TV.
1: Al regresar, niños robando autos. Una nueva ola de robos a manos de adolescentes. También lo detienen por conducir ebrio. Y afortunadamente le encontraron a sus víctimas de pedofilia.
5: All the people in the car, who are they?
6: They're just my friends. I mean...

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1: Casos insólitos solamente acá en Alarma TV.
2: Y ahora viajemos a un condado de Washington donde tres niñas y un niño desataron una peligrosa persecución en un auto robado.
3: Lo siguieron por toda la ciudad hasta que se impactaron contra el muro de contención y fue cuando del vehículo robado salieron corriendo un niño y tres niñas en peligro de ser atropellados. Por suerte, ninguno sufrió heridas graves, pero sí fueron arrestados. En el condado de Washington, solo el pasado fin de semana, 7 adolescentes de entre 12 y 15 años fueron arrestados por robar autos. La policía investiga si hay algún grupo de crimen organizado que esté reclutando jovencitos para utilizarlos en estos delitos, ya que el sistema no los juzga como a un adulto. Mientras tanto, cabe preguntarse, ¿y dónde están los papás de estos adolescentes?
2: Un reto más que se pone de moda en las redes sociales.
1: Sí, terrible, hombre.
2: Que pone tan estúpidos a tantos.
1: La verdad que sí. Pero también la pregunta aquí, ¿dónde diablos están los papás? El control de las redes sociales para esos muchachitos que apenas que tienen 13 años, 14.
2: Son unos chamacos, efectivamente.
1: Por favor. Ahora vámonos con el terrible caso de una chica que cometió un sangriento crimen que dejó a Baja California temblando.
4: Completamente los desmembrados los cuerpos, en sus extremidades superiores, inferiores y cabeza.
5: ¿Hasta dónde puede llegar la maldad humana o la sed de venganza? En el año 2015, dos cadáveres de mujeres fueron encontrados en bolsas de basura dentro de una casa ubicada en playas de Tijuana. Se trataba de una mujer de 45 años y una niña de 12. En las investigaciones, las autoridades llegaron a determinar que la asesina vivía bajo el mismo techo debido a que poseía las mismas bolsas donde encontraron las osamentas. Su nombre, Anastasia Levchenko, una joven de tan solo 19 años de edad y de origen ruso-mexicana.
6: Diría defensa personal, fue primero con una soga a mi mamá para que pues muriera por ahogarse y luego con la misma manera a mi hermana, pero primero degollé a mi mamá y le corté los brazos y las piernas y luego hice lo mismo con mi hermanita y le corté los brazos y las piernas.
5: La apodaron la descuartizadora de Tijuana y su caso fue muy popular porque sus víctimas fueron su propia madre y su hermanita. Todo porque según ella le estaban haciendo brujería.
6: Porque eran brujas y me hacían daño con eso. Con sus talachos.
5: La defensa de Anastasia informa que ella fue abusada sexualmente y obligada a declarar que había cometido los asesinatos y su supuesta confesión, la cual se cree fue videograbada sin su consentimiento. También dice que Anastasia es inocente y que pronto se le hará justicia. Mientras tanto, Anastasia lleva 7 años esperando su juicio, encerrada en el penal de La Mesa, en la ciudad de Tijuana. Desde México, para Alarma TV, Karina Najera.
1: Ay, bueno, el abogado asegura de que la obligaron a ella a testificar, you know, que ella cometió este crimen. ¿Ustedes qué opinan, por Dios?
2: Bueno, por lo pronto ella asegura que es inocente. Han pasado 7 años en la cárcel.
1: Sí.
2: Y no ha sido tiempo suficiente para condenarla por un juez. Quizás deba estar libre, ¿no? La policía de Nuevo México detuvo a un hombre que conducía ebrio y cuando revisaron el vehículo, descubrieron un crimen aún mayor. Vamos a conocerlo.
3: Comenzó como una parada para conducir bajo los efectos del alcohol. Jeremy Guthrie, de 41 años de edad, no pasó la prueba antialcohol y fue arrestado. Además, el oficial revisó el vehículo del tipo y encontró a varios niños.
7: All the people in the car, who are they?
8: They're just my friends. I mean...
7: Do you normally hang out with people who are young?
8: How
7: old are you?
8: I'm 41.
7: You have a bunch of kids in the car. How many kids? You have 1, 2, 3, 4, 5, 6. Who are these kids to you?
8: This is just my friend.
3: Los niños tenían entre 12 y 14 años, pero Guthrie mintió.
7: That's your friend?
8: Yeah.
7: How old is your friend?
8: 18.
9: That girl's not 18.
3: Sin saberlo, el oficial había detenido a un monstruo. Guthrie contactó a estos jovencitos a través de la red social Snapchat y se hizo amigo de ellos. La niña que iba en el asiento del copiloto de 12 años de edad tiene una hermana gemela, y cuando Guthrie hizo contacto con ellas, inició una relación sexual con ambas, y una de ellas resultó embarazada, pero abortó. Luego, como el monstruo seguía con sus garras sobre las niñas, se cree que la pequeña estaba embarazada al momento de la detención. Se presume que Guthrie ha abusado sexualmente de al menos dos niñas más. El malnacido ya está en la cárcel, y se puede decir que el alcohol actuó a favor de la justicia, porque si este desgraciado no fuera un borracho, quién sabe cuánto tiempo más hubiera seguido abusando de niños y niñas.
1: I can't believe it. Te lo juro, I can't believe it. Pilas, por favor, con lo de las redes sociales. Es un arma de doble filo, por Dios, el asqueroso. Oh, my God, es que no lo puedo creer. Te lo juro, estoy en shock.
2: No, pues nadie, ni siquiera los mismos oficiales. Ahora sí que detuvieron al lobo feroz, pero venía disfrazado de Caperucita Roja. Duro con ese enfermo.
1: Asqueroso. Hemos terminado Alarma TV. Muchísimas gracias, Juliana Gretel.
2: Un placer, soy Jorge Antolín.
1: Saludos para mi queridísima Jocelyn Sarceño. Ella es licenciada en comunicaciones y dice que es una súper fan de Alarma TV. Gracias.
2: Muchísimas gracias, Jocelyn. También para Mercedes y José López. Ellos son un matrimonio que nos sintoniza todas las noches desde aquí, desde California. Gracias por vernos.
1: Tan bellos. Gracias. Que descansen. Buenas noches.
2: Buenas noches.

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1: Hola, muy buenas noches. Nosotros felices de la vida que ustedes hayan hecho posible que Alarma TV sea uno de sus consentidos.
2: ¡Epa!
1: Bienvenidos a su show, ¿no es así?
2: Claro que sí, mi queridísimo George. Muchísimas gracias también. Saluditos al final. Nosotros acá en Los Ángeles, California, con todas las pilas puestas.
1: Historias impresionantes en nuestro recorrido por el mundo entero. Uh-huh. De Honduras hasta la India. Pónganse cómodos, iniciemos.
2: Efectivamente, les cuento que la feria llegó a un pueblito en Honduras y los niños pues rápido salieron a divertirse, pero tristemente todo terminó en tragedia.
0: En la feria hay todo tipo de juegos y algunos pueden resultar mortales.
3: Ya. Dios mío, lindo. Te mató, perro.
0: Brittany Fernández, de apenas 12 años de edad, se desmayó durante el juego y su cuerpo se escurrió por la silla y los sistemas de seguridad. Y aunque despertó de pronto y logró sostenerse, solo aguantó unos pocos segundos. Los organizadores de la feria declararon que no hubo ninguna falla en el sistema de seguridad. Para algunas personas, estos juegos son divertidos por la adrenalina que les genera, aunque hoy, lamentablemente, generó lágrimas y tristeza.
2: No, qué horror, yo detesto esas hijo de madres ferias, te lo juro. Y lo peor de todo es que uno tiene hijos que les encanta montarse en esas vainas, por Dios.
1: Qué triste.
2: Terrible,
1: qué
2: George.
1: Qué fea manera de irse de este mundo cuando todo, absolutamente todo, estaba por escribirse.
2: Ay, Dios mío.
1: Descanse en paz, Britney.
2: Uh-huh.
1: Y ahora viajemos a la India. Un grupo de niños quiso enfrentar a la muerte de una manera muy arriesgada, toreando a una máquina de metal. Sorpréndase.
0: Las maderas transversales al eje de la vía son conocidas como travesías o durmientes. Y ahí es donde se escondieron los traviesos chamacos mientras su amigo advertía que ya no se movieran porque venía la locomotora. Y aquí vemos su plan consumado. Es escalofriante ver que el tren pasa a toda velocidad mientras los niños se quedan quietecitos en su tierno y mortal juego. Cuando el peligro pasa, explotan de euforia al haber burlado a la muerte. La pregunta obligada es, ¿en dónde están los papás de estos chamacos? Obviamente su inocencia no dimensiona el peligro de su travesura. Tal vez hasta que crezcan, sabrán la tontería que cometieron.
1: Lo que acaban de hacer, Liana, seguramente los va a hermanar para el resto de sus vidas.
2: Sí, claro.
1: ¡Qué chamacos tan traviesos!
2: Eso le iba a decir.
1: ¡Pórtense bien!
2: Es una travesura. Ellos no están conscientes de lo que están haciendo. Ojalá que, pucha.
1: Ojalá que tengan una larga vida.
2: Esperemos.
1: De ustedes depende.
2: Claro que sí. Ahora vámonos a Miami, Florida, donde una bella modelo de OnlyFans está acusada, oigan, de asesinato.
0: Ella es Courtney Clanning y es conocida en redes sociales como Courtney Taylor. Y aquí se le ve golpeando a Christian, su novio. El hombre no responde al ataque y simplemente se cubre. Días después, Christian Toby Bumselli apareció muerto en el apartamento de Courtney. Cuando llegó la policía, ella estaba ensangrentada, pero era Toby quien tenía una puñalada en el hombro que provocó que se desangrara y muriera. Courtney alegó que todo había sido en defensa propia y no fue detenida mientras la investigación del caso continuaba. Pero una vez que se determinó cómo sucedieron las cosas, fue arrestada y acusada de homicidio. Y parece que pasará muchos años en la cárcel. Todo ese dinero que ganó en su página de OnlyFans se lo va a tener que gastar en abogados.
2: Impresionante. Espectacular la muchacha. Joven, divina, con un futuro, pues, por delante. Pero mira, una psicópata, por Dios.
1: Usted lo ha dicho, así es que ya lo saben.
2: Uh-huh.
1: Abusados. Detrás de una encantadora sonrisa se puede esconder un narciso.
2: Eso sí.
1: Una bruja. Uh-huh. Qué mello. En Argentina se lleva a cabo una labor que promete darle libertad a miles de inocentes que han vivido encarcelados. Conozcamos la historia.
0: Conozca a Rubén, un búfalo de agua de la India que ha vivido 11 años en cautiverio. Nunca ha corrido en un campo abierto y nunca ha conocido a otros animales de su especie. Pero hoy, su suerte cambiará. Gracias a la labor de unos defensores de animales en la Argentina, Rubén fue liberado de un zoológico que cerró porque se fue a la bancarrota. Después de una ardua tarea, a Rubén lograron juntarlo con Felipe y Gigante, otros dos búfalos de agua, y ahora todos disfrutan de pastizales y de millas y millas de libertad. Rubén fue el primero en esta gran misión de liberar a los animales de zoológicos que ya no funcionan. Es un esfuerzo arduo y costoso, pero estos animales fueron explotados por años. Es lo menos que se podría hacer por ellos.
1: La espera pareció eterna, y en cierto sentido lo fue.
2: Claro, sí.
1: Si no los tratamos con dignidad, jamás podremos vivir en paz. Suena bien, ¿verdad?
2: Qué buen servicio, la verdad. Y claro, que merecen todo el respeto del mundo. Se le agradece a Argentina. Ahora vamos a conocer a Oscar, este niñito de apenas 9 años de edad que logró que miles de personas se unieran por una misma causa.
4: Nadie se conoce. Son 5,000 desconocidos esperando bajo la lluvia y todos con la misma intención: ayudar a un niño. Cada uno se formó para ayudar a Oscar Saxelvili, un pequeño de 6 años de edad, porque el cáncer lo está matando. Sufre de leucemia linfoblástica aguda y el doctor le dio 3 meses de vida. Pero sus padres sacaron la capa de superhéroes y su arma secreta: la bondad de la gente. Pidieron ayuda a toda la población, lanzando una campaña llamada Mano en Mano para encontrar a alguien que fuera compatible con su hijo y pudiera donar célula madre. Oscar rompió el récord de donadores. Superó 2 cirugías de trasplante de célula madre, 4 rondas de quimioterapia, y aunque quedó con daño cerebral y huesos frágiles, Oscar ya está en remisión y después de 7 meses en el hospital fue dado de alta gracias a la bondad de todos esos extraños con un gran corazón, a quienes hoy les debe la vida.
5: Bye, hospital.
4: Para Alarma TV, Karina Najera.
2: Wow, la verdad que... ay, de verdad, gracias millones a todas esas aquellas personas que se tentaron el corazón, que pudieron donar y que se logró ese milagro, George.
1: Sí, uno para miles y miles para uno.
2: Oh.
1: Ahora sí que Oscar fue capaz de movilizar a todo un ejército.
2: Tan bello.
1: Seguramente tienes un asunto muy importante que hacer en este mundo. Es más, ya lo estás haciendo.
2: Una gran misión. Oiga, regresamos con más acá en Alarma TV.
0: Al regresar, esposa y amante se encontraron en plena calle y no se tuvieron piedad. También, la desgracia llegó a toda velocidad mientras varios jóvenes peleaban en la avenida. Además, acaba de tener un terrible accidente. Nos llevó en vivo al lugar de los hechos.
6: Por favor.
7: Ten cuidado.

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1: Gracias por continuar acá con nosotros en Alarma TV.
2: Y en Lake Michigan, una familia paseaba en su pequeño yate cuando la mala suerte les interrumpió el paseo. Veamos de qué se trató.
3: Y como escena del Titanic, poco a poco todo se fue hundiendo. Lamentablemente, los irresponsables no portaban chalecos salvavidas.
4: ¡Oh! ¡Oh, my goodness! ¡Come on, run! ¡Swim, swim, swim!
3: Todo era angustia y desesperación. Cada uno intentaba salvarse, pero mientras la huesuda los acosaba, la suerte les sonrió y todos fueron rescatados con vida. Salieron con el fin de pasar un día de aventuras y emociones, y lo lograron.
2: ¡Wow! ¿Cómo viste, Liana?
1: ¡Qué susto!
2: Eso ha ocurrido en alta mar y simplemente no la cuentan.
1: ¡Claro, para nada!
2: ¡Qué suerte tuvieron!
1: La verdad.
2: Y para la próxima, pónganse el salvavidas.
1: Muy buen punto, mi querido George. Afortunadamente, como dices, estaban ahí al ladito del malecón. Había gente que los estaba ayudando, así que bueno, terminó en un happy ending, ¿no?
2: Usted lo dice.
1: Ahora les cuento que en una calle del Salvador, la esposa y la amante se toparon de frente, pero cada una llevaba a sus comadres y, ¡ja! Oiga, se armó la grande.
5: Las cámaras captaron a estas dos mujeres sometiendo a una tercera en una calle de San Salvador. Mientras que a un costado, otra pareja se daba a golpes en el suelo. Era una verdadera batalla campal. Hubo jalones de cabello, golpes en la cara y también patadas. Lo insólito es que la causa de este alboroto era un hombre infiel. Todo comenzó cuando tanto la esposa como la amante se encontraron en la calle junto con sus amigas y decidieron arreglar sus diferencias a trompones.
6: Yo pienso que no tiene que pasar eso. No, pues dejar el hombre que se vaya.
7: Esta gente que anda peleando por familia, por todo eso, pues ellos creen que lo hacen por amor.
5: El video fue grabado por uno de los vecinos y pronto se hizo viral en redes, lo que causó la indignación de todos. Es por eso que la policía decidió actuar y capturó a las 5 involucradas en la trifulca, acusadas de lesiones y desórdenes públicos. Y al final todas las mujeres fueron detenidas. Ahora están arrepentidas de haberse peleado por un hombre. Y de paso, infiel. En San Salvador, El Salvador, Roberto Hugo Presa, Alarma TV.
1: ¿De verdad vale la pena uno ponerse a pelear por un apelotardado que no vale ni 5, por Dios?
2: Ahora sí que la neta, ya lo menos. En buena onda, qué osote hicieron. Y todo por un güey.
1: Exacto.
2: Ya ni llorar. Esta otra pelea sucedió en Chicago y fue interrumpida por un auto a toda velocidad. Vamos hasta allá.
3: La pelea empezó en el bar y luego se la llevaron a la calle. Eran las 5 de la mañana cuando este grupo de jóvenes discutían acaloradamente y fueron golpeados por el auto a alta velocidad. Tres víctimas salieron volando salvajemente y el cuarto herido quedó a un lado de la calle. El resultado de este hit and run fueron 3 muertos y 1 herido de gravedad. La policía sospecha que el ataque fue intencional y aunque el auto

0: fue encontrado al día siguiente, aún no se ha realizado ningún arresto. Y es que lo único que sí parece un verdadero accidente es el que se hayan peleado en plena avenida.
1: Impresionante.
2: Qué horror.
1: Los hizo volar como si fueran bolos de boliche.
2: Sí, tenaz.
1: Por el aire. Ahora sí que punto final a sus vidas. Una noche loca, más bien muy loca.
2: No, por Dios, un sociópata con un odio, con una rabia que les tiró el carro encima sin compasión alguna, George. Uh-huh. Oh, my goodness. Y bueno, antes de nuestra pausa, vamos a ver la hermosa historia de esta niña que resbaló cuando iba a iniciar una carrera, pero lo que pasó después sorprendió al mundo entero. Divina.
0: Empezó la carrera y Matthew E. resbaló. Parecía imposible alcanzar o rebasar a sus rivales. A sus 8 años de edad tuvo la determinación de una campeona y no se dio por vencida. Se levantó y poco a poco, muy concentrada, fue rebasando a las otras competidoras. Matthew E. salió victoriosa. El público estaba eufórico. Nadie podía creer la hazaña que acababa de realizar. Esta pequeña niña nos enseñó que lo importante no son los tropiezos, sino enfocarse en alcanzar las metas. Al regresar, madre e hija acaban de llegar a casa cuando varios hombres las interceptaron. También, este hombre quedó aplastado entre fierros retorcidos y su tranquilidad sorprendió a todo el internet.
3: En transmisión en vivo, estoy atrapado.

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1: Y continuamos con historias extraordinarias.
2: Claro que sí. Oiga, les cuento que una madre y su hija bajaron de su auto en Naucalpan, Estado de México, y ahí las interceptaron cuatro peligrosos bandidos.
3: Venían armados, los rodearon como hienas a sus presas y comenzó el forcejeo. Muchos rateros dicen que la primera regla para robar es entrar y salir sin hacer mucho ruido. Y aquí todo el barrio se enteró. Los malandros logran arrancarle el bolso, pero ellos querían las llaves de la camioneta. La mujer se resistió mientras protegía a su hija. Y afortunadamente, los rateros deciden huir en ese vehículo blanco. Hasta el momento, las autoridades no han dado con los asaltantes. Y tristemente, sabemos que este asalto seguro quedará olvidado en una carpeta, en algún cajón de alguna oficina de la Procuraduría.
2: Ratas asquerosas, inmundas, por Dios. No se salieron con la suya. Corrieron como gallinas. ¿Y qué tal la berraca de la mamá?
1: Qué brava le resultó la presa, definitivamente.
2: Sí, hombre.
1: Y claro, para fortuna de esta madre y su hija, esos aprendices de matones mejor decidieron huir.
2: Qué bueno.
1: Vamos a un jardín infantil de Colombia, donde las clases fueron interrumpidas por este peligroso depredador.
4: Era enorme.
5: No era un nuevo estudiante. Tal vez solo tenía un deseo reptiliano de asistir a clases, pero lo pillaron a la mitad del camino. Los adultos se asustaron y los niños causaron una gran algarabía.
6: Esto fue un alboroto impresionante porque todos los niños estaban admirados de ver ese animal tan grande con ese metraje que él se manda y el peligro que para ellos era eminente.
5: El intimidante espécimen es conocido científicamente como Cocodrilus acutus y puede llegar a medir hasta 14 pies de largo. Este es un poco más pequeño, pero el miedo que causa es el mismo.
7: Ese es el caimán americano de 1 metro y 10 centímetros aproximadamente. Ahí le mocharon la cola a esos individuos. Vamos a llamar a la policía.
5: El uniformado fue recibido por los pequeños como todo un héroe.
8: ¿Será que ese policía sí puede con ese caimán que nosotros tenemos atrapado?
5: Pero el hombre prefirió pedir ayuda y un lazo para no convertirse en víctima.
9: El caimán fue rescatado y llevado a una reserva natural donde analizan sus heridas, pues fue encontrado sin gran parte de su cola. Y aunque parezca el aterrador, la verdad es que el hombre es quien más le hace daño, pues los cazan para quitarle la piel con las que hacen bolsos y carteras. En Colombia, Carolina Gómez para Alarma TV.
1: Fue un día de clases inolvidable.
2: Para los niñitos.
1: Para todas esas pirinolas.
2: La verdad que sí.
1: Bueno, lo único que faltó fue Tarzán. Porque Chita ya estaba. No, no es cierto, oficial, es broma.
2: Chita era el oficial. Afortunadamente no se metió al salón de clase, pero qué pesar, ¿no? Como le cortaron la cola,
1: sí,
2: George.
1: Sí, qué gandallas.
2: Gandallas y medios. Ahora, en México, un hombre quedó prensado entre los fierros de dos camiones y rápido, él agarró su celular, pero pues no para hablarle a la ambulancia, sino para esto, vean.
10: ¡Ah! No estoy marcando esto. ¡Ah!
11: Vas a
10: transmisión en vivo. ¡Ah! Por favor.
11: Respira bien profundo.
10: Soy Enrique Pastrana. Un camión se quedó sin frenos aquí en el Libramiento, Atlixco y Zúcar de Matamoros. Estoy atrapado.
11: Voy a intentar sacar las cosas.
10: Por favor.
11: ¡Ah! Ten cuidado. Ay, perdón, soy yo.
10: Y toma una vista general de cómo estoy, por favor, para que sepan dónde estoy y cómo estoy. ¡Ay!
12: ¿En serio es necesario?
13: Pueden ayudar a sacar sus cosas para llevarse.
10: ¡Ay!
12: A ver, Enrique.
10: No te muevas.
12: Relájate.
10: ¡Levanten la cola del camión!
12: ¡Es que no se puede!
10: Es que no es tanto el dolor, es la... Estoy presionadísimo, o sea, la presión de...
12: ¿Esto crees que lo podamos sacar?
3: El padre de familia venía con su esposa e hijo de apenas 4 años de edad. Y afortunadamente, todos salieron ilesos. Don Enrique Pastrana se recupera de sus lesiones, pero nos demuestra que en este mundo hay dos tipos de personas. Los que ante un accidente entran en pánico y los que, como él, guardan...

0: guardan la compostura y tienen sangre fría para transmitir en vivo por Facebook.
1: Mira eso. O sea, la pregunta aquí es, ¿para qué se grabó? O sea, ¿para agarrar likes o para qué vaina? ¿Qué es lo que no entendí, pues?
2: ¿Te cae que te sientes bien, Enrique? A ver, ¿cuánto es 2 más 2?
1: No, en serio.
2: Para mí que anda medio mal el Quique, ¿no? Será el golpe.
1: Pues si uno grabarse en vez de llamar sí. a la ambulancia.
2: Llamen a un doctor.
1: ¿Qué opinan ustedes? Hemos terminado Alarma TV. Muchísimas gracias. Soy Liliana Gretel.
2: Un placer. Soy Jorge Antolín.
1: Saludos para ti, mi queridísima Sofía Leonor, de acá de Los Ángeles, California.
2: También para Tomasa Silva. Eso. De Houston, Texas. Muchísimas gracias por vernos.
1: Buenas noches.
2: Buenas noches.

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1: ¿Qué tal, amigos? ¿Cómo están? Bienvenidos a este su show Alarma TV. Hoy vamos a recorrer el mundo, ¿no? Por ejemplo, hay una historia en particular que me gusta, una señora que tiene el 99.9% lleno de puros piercings. Adivinen cuál le falta.
2: Y hablando de cosas extraordinarias, viajaremos a Perú para conocer el salto del fraile. Eso. No del tigre, del fraile. Sí. Iniciemos Alarma TV, viajemos a Cundinamarca, Colombia, donde se armó una riña campal que terminó en un atropello y un conato de linchamiento. ¡Chequen esto!
0: La pelea era de todos contra todos.
3: ¡Sí! ¡Ay, ay, ay! Lo que nos faltan las fiestas.
0: Hasta la policía tuvo que disparar para disipar el alboroto, pero no funcionó.
3: ¡Uy, gonorrea! Lo estallaron. Lo estallaron por allá.
0: Y al contrario, todo empeoró.
3: ¡Ay, gonorrea! ¡Ay, gonorrea! ¡No, no, no! ¡Marica! ¡Ay, gonorrea! ¡Ay, gonorrea! ¡No, paila! ¡Ya no lo deja ir! No, lo van a matar a un chino, marica. No, marica. No, marica.
0: Queriéndose dar a la fuga, el sujeto atropelló a una mujer y al querer huir de la escena, desató la furia del pueblo. Los golpes y las agresiones solo eran contra él. Estuvieron a punto de lincharlo, pero los uniformados lo salvaron de las garras del barrio enardecido. Ahora está en la cárcel y la víctima en el hospital con una pierna fracturada. Tuvo suerte, porque si la hubiera matado, nunca más hubiera probado la libertad.
2: ¡Qué barbaridad! Él que quería huir, alejarse de los guamazos y todo lo complicó. Terrible. Le dieron hasta para llevar. Y si no se lo lleva la policía, lo hacen pedazos.
1: Claro, es que los colombianos cuando se llenan de rabia y cuando cogen a una persona como esta, los hace añicos.
2: Así es.
1: Se salvó de pura chiripa. Ahora, este otro atropellamiento ocurrió durante arrancones ilegales acá en Los Ángeles, California.
0: En los arrancones hay dos formas de vivir la adrenalina, arriba de los autos o como público. Este jovencito fue impactado salvajemente por la perrona y rápido se levantó y se retiró caminando. Muchos pensaron que era por su fuerza invencible de héroe, pero en realidad, las malas lenguas dicen que se fue a llorar donde nadie lo viera.
1: Mira, wow. Que sí, el pelado se levantó, se hizo el berraquito que no le dolió nada, pero claro que sí, por Dios.
2: Hubiera Mira, podido... podrán acusarlo de falto de reflejos, incluso hasta de menso,
1: sí.
2: Pero de que no es muy macho, jamás. Bueno, ni gestos hizo. En 10 minutos te va a doler hasta el apellido, amigo.
1: Sí, señor.
2: Y en Chicago, Illinois, dos malandros atacaron a un guardia de seguridad que resultó ser un abuelo bien armado. Vamos a conocerlo.
0: Lo atacaron por la espalda y hasta le estrellaron una botella en la cabeza. Y el guardia no se los permitió. El uniformado saca una escuadra de 9 milímetros como antídoto para repeler a estos machitos montoneros. De inmediato, las dos gallinas huyeron sin voltear atrás. Se dice que los sujetos tocaban música demasiado fuerte dentro de este restaurante de hamburguesas. Y cuando el guardia les pidió que se retiraran, le cayeron encima. Algunos testigos estuvieron sorprendidos de que no jalara el gatillo. Pero alimañas como estas, basta con enseñarles el arma para que les brote lo cobarde.
2: Liana, en este tipo de delitos salta algo a la vista y por eso no lo menciono, pero no hay duda de que este país está en graves problemas.
1: Pues claro, la gente se está volviendo loca, ya no tiene paciencia ni tolerancia, pero ¿qué tal la paciencia del guardia, del viejito, George?
2: La prudencia.
1: La prudencia, esa es la palabra.
2: Así es.
1: Hombre, ahora les cuento que en México también sacan armas a diestra y siniestra. Veamos lo que una escuela hizo para tomar cartas en el asunto.
4: Tal vez esta sea la ola de violencia más grande de la historia de México. Y el crimen organizado ha provocado que las balaceras ya sean algo de la vida cotidiana del país azteca. Incluso, Hay escuelas que se han dado a la tarea de entrenar a los pequeños para saber cómo responder ante una emergencia provocada por la delincuencia. Cuando se había visto que los niños tengan que cuidarse

0: por elementos policíacos, apoyados por los maestros y los padres de familia. Ya no importan las calificaciones en la escuela, con que regresen vivos a casa es más que suficiente. Desde México para Alarma TV, Karina Najera.
1: George, qué imágenes tan terribles, desconcertantes. ¿Entiendes? O sea, ir a la escuela y que los muchachitos estén llenos de miedo, que uno como padre esté todo el hijo madre tiempo pensando, ¿será que va a llegar una persona a disparar, a matar?
2: Sí, ¿no? Efectivamente, eso es México. Pero también hay que decirlo, ese tipo de cursos también se dan aquí y en otras partes del mundo. Si las sociedades se vuelven violentas cada vez más, no queda más que defenderse, ¿que no?
1: Ay, no.
2: No se despegue de su televisor porque más adelante le contaremos del hombre que se hizo millonario vendiendo aire. Pero antes, los invitamos a sorprenderse también con este rebaño de ovejas congeladas.
3: Las ovejas son extremadamente sociales. Les encanta andar en rebaño y sus sentidos de la vista, olfato y oído son excelentes. Y por ello, cuando escuchan algo diferente o extraño, se congelan. Simplemente dejan de moverse. Están tan quietas que este video en realidad parece una foto. Y los expertos dicen que seguro escucharon un lobo y por ello se petrificaron. Pero afortunadamente su pastor andaba cerca y las llamó. Cuando ellas escucharon su voz, lo siguieron y todo volvió a la normalidad. ¿Y sabía usted que cuando Shakira era una niña, un maestro le dijo que nunca sería famosa porque tenía voz como de borreguito? Bueno, siga viendo Alarma TV para aprender datos importantes. Y mientras tanto, vamos a una pausa. Al regresar, un partido de fútbol americano fue el marco para que un niño de 9 años viera morir a su padre. También lo agarraron robando y negaba su crimen. Conozca cómo lograron que confesara dónde escondió el botín con el efectivo.
4: ¡Aprende a respetar! ¡Aprende a trabajar!
3: Además, este caballo quiso yegua durante cabalgata y se llevó todo a su paso, hasta una carreola.

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1: Y continuamos con historias extraordinarias.
2: Sí, señor. Oiga, vamos a conocer a Leo, este joven que se hizo millonario vendiendo aire. Sí, señor, aire. Vea la historia.
3: Conozca a Leo de Watts, probablemente el empresario más inteligente del mundo, porque se hizo millonario vendiendo aire. Leo viaja a las montañas del Reino Unido que están libres de contaminación y envasa el aire de este hermoso lugar. Y de ahí se lleva sus frascos hasta China y los vende en Beijing y Shanghai, dos de las ciudades más contaminadas del mundo. Y vende su aire fresco como pan caliente. Escuche bien, la gente paga hasta $85 por cada uno. Pero hay que aclarar que Leo no es el primero en hacer esta estafa. Perdón, este negocio. Recordemos que los originales vendedores de aire son los que venden papitas o potato chips. Total, que el que no es millonario es porque no quiere.
2: Ave María, George. De verdad, y la gente que es bien boba lo compra. $85, yo me voy a poner a vender una vaina también.
1: O sea, hasta parece un mal chiste, pero ¿sí? Efectivamente hay gente tan incauta
2: ¿sí?
1: que es capaz de comprar un terreno en la luna, de que los hay, los hay.
2: Dios mío.
1: Ahora vayamos con esta estremecedora historia. Un partido de fútbol americano fue el escenario para que un niño viera morir a su padre.
3: El referee indicó que la jugada no era legal y los ánimos explotaron. En medio de la trifulca, Yaqub Talib, entrenador asistente de uno de los equipos, produjo una pistola y le disparó a Mike Hickman, coach del equipo contrario. Talib huyó de la escena, mientras Hickman se desangró hasta morir. Más tarde, el sospechoso, quien es hermano de un exjugador de la NFL, Aqib Talib, se entregó a la policía. Lo peor de todo es que el hijo de Hickman, de apenas 9 años de edad, fue testigo del asesinato. Talib ya está en la cárcel, pero no se puede hacer justicia cuando la vida de un niño ha sido marcada para siempre.
1: Vamos a suponer, tan solo suponer, que la jugada fue ilegal. Uh-huh. ¿Tenía que morir alguien por eso?
2: Ay, María.
1: Tan solo era un juego de niños.
2: Exacto, era un juego, por Dios. Pobre muchachito, quedó marcado lógicamente de por vida.
1: Él y todos sus compañeros.
2: ¡Qué horror! Ay, no, vamos a cambiar el tema. Les cuento que muchos criminales colombianos son extravagantes, incluso, oigan, después de muertos.
4: Fueron excéntricos en vida y también en la muerte. Pueblos golpeados por la extrema pobreza exhiben tumbas millonarias de peligrosos capos del narcotráfico.
5: Especialmente las narcotumbas son de aquellos miembros del Clan del Golfo que han sido neutralizados por la fuerza pública, en este caso la policía. Hablamos de sus cabecillas como Inglaterra, el Indio, Negro Sarley, Giovanni, el hermano de alias Otoniel.
4: Grandes placas de costoso mármol, vidrios blindados, alarmas, pérgolas y hasta sala son algunos de los lujos que la policía descubrió en estas últimas moradas.
5: Ahí es donde se nota la diferencia de lo que es el poder criminal de esta organización a través del narcotráfico, donde está mostrando que hasta la tumba estos narcotraficantes se llevan el dinero. Son tumbas que tienen un valor aproximado hasta los 100 millones de pesos.
4: Eso es el equivalente a unos $23,000. O sea, vivieron como reyes y también murieron como reyes. Lo irónico de todo es que la muerte pone a ricos y a pobres en el mismo lugar, porque los gusanos no discriminan.
6: Dentro de estos impresionantes mausoleos se encuentra el de alias Kofla, un sanguinario miembro de esta organización que murió en combates en mayo del año pasado con la fuerza pública. Pero la pregunta de todo esto es, ¿será que todo ese lujo le sirve de algo en la otra vida? Yo creo que no. En Colombia, Carolina Gómez para Alarma TV.
2: Pues sí, oigan, como dijo nuestra reportera, ¿no? ¿Para qué? ¿Para qué? Si al final los gusanos se los van a comer, ¿no?

0: pero por lo pronto dejan un mensaje para ¿cuál? Todos los que los visiten, a todo lujo y sin ninguna duda. Ahí descansa, no sé si en paz, seguramente no, un criminal.
1: Exactamente, sí.
0: Terrible historia. Y este criminal, hablando de criminales, fue sorprendido en pleno robo y gracias al castigo que le dio el pueblo, pudieron recuperar el botín. Chequen esto.
2: El pueblo lo atrapó y lo castigó, pero él aseguraba que él no era el ratero.
3: ¡Aprende! ¡Aprende a respetar! ¡Aprende a trabajar! ¡No, yo te vi! ¡Yo te vi!
2: Después de mostrarle el video donde se le ve robando, aceptó su crimen y soltó la sopa. Y a golpes, cachetadas y chile en los ojos, le sacaron la ubicación de donde había escondido el efectivo.
4: Este es uno de los ladrones que se entró.
2: Según él, se arrepintió.
5: Lo vamos a robar. Y yo como el tonto le dije, vamos. Yo andaba diciendo funda.
2: Pero mal le hubiera valido confesar desde el principio, porque va a llegar a la cárcel todo aporreado. Peor que la carne para milanesa.
1: No, pues con esa muenda tan tenaz que le dieron, lógico que tenía que soltar la sopa.
0: Sí. Bueno, confesó hasta lo que no debía, con tal de que lo dejaran en paz. Y ay, no. Bueno, mejor ya no hables porque te van a seguir pegando.
1: Rata inmunda. Oiga, regresamos con más acá en Alarma TV.
2: Al regresar, las mujeres de Jalisco llaman la atención con su belleza, pero Lady Vampiro lo hace de otra forma. También, no se pierda la historia del fraile que se lanzó desde un acantilado.

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1: Muchísimas gracias por continuar acá en Alarma TV.
2: Y bueno, las mujeres de Guadalajara, las zapatillas, son conocidas por su belleza, pero esta chica llama la atención de otra forma. Sorpréndase.
0: Conozca a María José, la Lady Vampiro Mexicana.
3: Tengo 46 modificaciones corporales, tengo el 99% del cuerpo tatuado.
0: Empezó a modificar su cuerpo desde que tenía 14 años, hasta convertirse en la mujer con más alteraciones en todo el mundo, según lo acredita el récord Guinness. Sin duda, ella se llena de orgullo, pero esa felicidad ha requerido de mucho dolor y sufrimiento. Tiene implantes en la frente, perforaciones en oreja, lengua y cejas, y muchas modificaciones más, pero son esos colmillos los que le han dado el nombre de Lady Vampiro. Y aunque su apariencia puede provocar miedo a algunos, no faltará a quien quiera que le dé una mordidita.
2: Chale, ¿cómo viste?
1: Ay.
2: Ya lo menos.
1: Pues.
2: Y bueno, por más que te quites, le agregues, te pongas, quizás lo que estás intentando cambiar está dentro y no afuera.
1: Pues no sé, ella dice que es feliz así, que le gusta su apariencia. Yo la apoyo 100%, la verdad. Uno hace con su cuerpo lo que le dé la gana, ¿no? Me gustaría saber dónde le falta el otro piercing, porque tiene un 99.9.
2: Yo prefiero quedarme con la duda. ¿Usted?
1: Oiga, cambiando del tema, nos vamos hasta Lima, Perú, a ver a este fraile que se lanzó desde lo alto de un acantilado.
4: Le llaman el Salto del Fraile y se ha convertido en un lugar obligado para visitar en la capital del Perú. Aquí los autobuses turísticos se detienen para presenciar una peculiar tradición, en donde un hombre que representa a un fraile vestido de blanco se dirige a la cima de un risco de unos 15 metros de altura y se lanza a las frías aguas del Océano Pacífico. Luego el valiente nadador regresa empapado para recibir su propina.
5: Todo bien, gracias.
6: Muy bien, fraile.
5: Muy amable, muchas gracias.
6: ¿Y esto usted lo hace todos los días?
5: Todos los días, amigo. Hace 31 años.
7: Me impresionó, especialmente porque las aguas son bien heladas y por la tradición que llevan de tantos años.
4: La tradición describe la historia de un hombre que fue obligado a convertirse en fraile para alejarlo del amor de la hija de un hombre muy poderoso. Pero al final, ambos decidieron acabar con el castigo de la separación, lanzándose a las aguas del mar. Y todo para estar juntos en la otra vida. En Lima, Perú, Roberto Hugo Presa, Alarma TV.
1: ¿Qué tal, mi querido George? ¿No? Como dándole vida todos los días a ese fraile, pero también se juega la vida, porque si no, viste, saltó y era casi a la orilla del mar.
2: Sí, digo, no cualquiera.
1: Claro.
2: Hay que tener mucho valor. Uh-huh. Llevaba una soga, una línea de vida, pero de cualquier manera, ¿cuánto riesgo?
1: La verdad.
2: Y como dijimos al principio, si hay el salto del tigre, ¿por qué no el salto del fraile?
1: ¿Cuál es el salto del tigre?
2: Te lo enseño al ratito.
1: Ah.
2: Ahí tengo un ropero maravilloso en mi camerino.
1: Ay, ay, ay.
2: Y bueno, para saltos, los de este caballo en Guatemala, que vio una belleza en plena cabalgata y se dejó ir con todo.
0: Este semental vio a una hermosa yegua y sus instintos lo obligaron a abalanzarse sobre la enamorada. Una bestia sin razón, su corazón enamorado se abrió paso entre la gente, llevándose a todos salvajemente, para llegar a la hembra que, según él, caería ante sus encantos. Hasta esta carreola se la llevó entre las patas, afortunadamente sin bebé. Que si no, esta historia de amor hubiera terminado en tragedia.
1: Pues sí, en estos días vi dos tortugas, George. Así también, apareándose por 3 días consecutivos y a uno que le entra esas ganas, ¿no?
2: No me digas, pero bueno, estamos hablando de las tortugas. Son dimensiones muy distintas.
1: ¿Y los caballos?
2: Mejor háganse un lado, no vaya a agarrar parejo.
1: Hemos terminado Alarma TV. Muchísimas gracias, Juliana Gretel.
2: Un placer, soy Jorge Antolín.
1: Bueno, este saludo es muy especial para mi queridísimo César Tapia, porque hoy es su cumpleaños desde Fontana, así que happy birthday to you.
2: Claro que sí, muchas felicidades, salud y larga vida.
1: Claro.
2: Y también un saludo para Iván y Juan Berrios.
1: Eso.
2: Ellos nos ven desde Dallas, Texas.
1: Muchísimas gracias. Buenas noches.
2: Buenas noches.

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1: Hola, muy buenas noches, qué alegría, bienvenidos a Alarma TV, ¿no es así?
2: Claro que sí, noticias, historias alrededor del mundo, en especial de Perú, Colombia, México también.
1: Así es.
2: Y un peladito que no, por berrinchudo, lo que le pasó, ¿no?
1: También vamos a conocer a Gulliver, vive en México. Y le encanta dar de trompadas. Pónganse cómodos, iniciemos.
2: Claro que sí, efectivamente, en Colima, México, un ladrón entró a una tienda con muy malas intenciones, pero se las quitaron así, vea, rapidito.
3: El plan era saquear la caja registradora. El ratero se empieza a llenar las bolsas con el dinero y la mujer no sabe qué hacer. Luego

0: Sin perder la compostura, toma sigilosamente el cuchillo que usa para cortar la salchicha y el queso. ¡Y rájale! Le da un zarpazo al ladrón. Sale corriendo, aterrado. Parece que afortunadamente el malandro no venía armado. Hasta el momento el asaltante no ha sido arrestado, pero se aplaude la valentía de la mujer al defender el negocio. Dicen que el que tenga tienda, que la atienda. Y esta mujer la atendió.
1: ¿Qué es esto? ¡Por Dios! ¡Esa mujer es una berraca! Oiga, ¿no le dio miedo para coger ese cuchillo y rajarle la cara?
2: No le dio ninguna oportunidad a la rata.
1: ¿Una berraca?
2: Algo es seguro.
1: Ajá.
2: La próxima vez que pide aumento, ¿sí se lo van a dar?
1: Sí.
2: Yo sí se lo daba a usted.
1: También.
2: Y bueno, la ola de robos de autos a manos de adolescentes y de niños, tal parece que se está convirtiendo en una moda que llegó para quedarse. Veamos.
0: Sabían que iban a ser arrestados y se jugaron el todo por el todo. Los policías ya los estaban buscando. Tres patrullas los rodean, pero el conductor es tan joven que se aferra a la fantasía de escapar. Pero ahí terminó su crimen y su inocencia. Y es que resulta que el chofer apenas tiene 16 años de edad y sus cómplices 15, 13 y 12. Y no eran muy inocentes. Este mismo día robaron otro automóvil por el que también eran buscados. Se habla de un reto de TikTok que desafía a los jovencitos a robar vehículos de marca Hyundai y Kia. Y aunque se sospecha que detrás de ello hay adultos manipulando a los menores para conseguir autos a manos de niños que reciben sentencias más livianas a las de un adulto por el mismo crimen. Sea como sea, es importante que los padres pongan atención con quién se juntan sus hijos.
2: Diana, obviamente esos niños, esos adolescentes, no se mandan solos.
1: Claro que no.
2: Alguien, algunos, están planeando, orquestando toda esta situación, porque saben muy bien las consecuencias que van a provocar.
1: Claro.
2: Hay que ir por ellos.
1: No, y se ve que les importa un pepino y lo hacen y se divierten, por Dios, colocando en riesgo la vida de las otras personas. ¿Pero quién está detrás de todo eso? Los padres, la educación, ¿dónde está? Pues puchica, ahora les cuento que el capo colombiano Pablo Escobar creó el mortal plan pistola, que consistía en matar policías, y al parecer ese plan acaba de resurgir.
3: Este es el terrible momento en que dos policías fueron baleados por sicarios que portaban fusiles, pistolas y granadas de fragmentación en un restaurante de Bello, Antioquia. En otro hecho, dos policías quedaron gravemente heridos tras un ataque, esta vez en Carepa, en el mismo departamento. La gente se volcó a las calles a tratar de socorrer a los agentes.
4: La solidaridad con la policía que está siendo objeto de esta operación que recuerda las peores épocas de la guerra de Pablo Escobar, de narcotráfico que pagaba por cada policía muerto.
3: Muchos recuerdan la sangrienta época de los años 90 cuando Pablo Escobar creó un plan pistola. Es decir, una demencial lista de pagos según el rango de los agentes que sus sicarios debían asesinar para sembrar el terror en el país. Más de 400 uniformados murieron a manos del cartel de Medellín. Hoy, 30 años después, la historia mafiosa se repite. El Clan del Golfo, en una alianza macabra con varias organizaciones de sicarios a sueldo, pagan desde $1,500 hasta $3,000, dependiendo el cargo e importancia militar o policial.
5: Lo primero es rodear a la fuerza pública, a las instituciones, porque ellos están constituidos para defender la vida, la honra y los bienes de los colombianos.
3: En los últimos meses se ha vuelto una triste escena. Son más de 60 funerales de las Fuerzas Armadas colombianas. Ante tal barbarie, su director no pudo contener las lágrimas.
6: Y la mamá lo abraza a uno, abraza al comandante. Es imposible.
7: ¡Viva la Policía Nacional!
3: Ya son 36 policías y 24 soldados los que han sido exterminados. En un supuesto comunicado, el Clan del Golfo anunció el cese de las matanzas. Hasta el momento, el Ministerio de Defensa no ha dado veracidad a la comunicación. Según analistas, el plan pistola estaría siendo utilizado como mecanismo de presión para negociar en un posible proceso de paz con el gobierno entrante. En Colombia, Gilberto Rivera para Alarma TV.
1: ¡Qué horror! Es que me acuerdo perfectamente esa época, George. Yo vivía en Colombia y era, pucha, un martirio. Ahora, ¿qué paz? Ni qué 8/4. ¡Qué nuevo gobierno! Llevamos años en esa vaina y nada que funciona.
2: Tristemente, esa época también es esta época.
1: ¡Sí!
2: Ahora sí que el poderío de los cárteles no tiene límites. Hay tantos intereses involucrados, dinero,
1: ¿sí?,
2: armas, que bueno, son capaces de llevarse al mundo entero por delante con tal de lograr sus objetivos.
1: Sí, señor.
2: Resiste Colombia y en Santa Clarita, California, las cámaras captaron una pelea entre un adulto y un niño de 13 años. Increíble.
0: Se dice que la pelea comenzó cuando un grupo de estudiantes intentaban entrar a una tienda de autoservicio mientras el tipo venía saliendo y se armó la bronca. Los testigos detuvieron la pelea, en la cual el chico se defendió bastante bien con lo que parecen unas llaves de jiu-jitsu, pero la policía aún busca al adulto para conocer su versión, porque en este video se ve muy aprovechado. Cualquiera que haya sido la razón del ataque, el adulto siempre debe ser el maduro.
2: Nada, absolutamente nada justifica que ese señor haya perdido la cabeza.
1: ¡Qué horror!
2: Ahora, cuando el padre de ese chamaco vea ese video, vas a estar en problemas.
1: Totalmente. ¿Cómo te pones a la altura de un muchachito de 13 años que ni siquiera tiene la misma fuerza física y, por Dios, sea un ejemplo, sea un papá, carajo? Ahora, vamos a viajar a Francia a conocer al científico que aseguró haber realizado un descubrimiento único en nuestro sistema solar.
8: Hacer bromas puede ser muy divertido, pero este científico francés se pasó de chistosito. En sus redes sociales, Etienne Klein publicó una foto que supuestamente captó con el telescopio recién estrenado James Webb y aseguró que era una estrella de color rojo y que era la más cercana al Sol. Esto obviamente causó furor y emoción en la comunidad de astrólogos y científicos, y también con sus casi 100.000 seguidores que hicieron viral la fotografía. Un sueño hecho realidad para cualquier influencer. Pero cuando el científico vio que había sido compartida miles y miles de veces, sintió escalofríos, pues su foto no era ninguna estrella. Simplemente era una rodaja de salchicha italiana. Su mentira se había esparcido como fuego salvaje, así que no le quedó de otra más que disculparse con sus seguidores y con la Comisión Francesa de Energía Atómica, de la cual él es directivo. Pero él no es el único culpable. Los internautas también tienen responsabilidad. A ver si dejan de creer todo lo que ven en el internet, porque no todo es real. Muchas publicaciones son puro chorizo. Para Alarma TV, Karina Najera.
1: Oh my gosh. No, pues el tipo se ve que le encanta, que está obsesionado con las salchichas.
2: Pues mira, no sé si esté obsesionado con las salchichas, pero más claro, imposible.
1: ¡Ay, no!
2: Ahora sí que en este mundo de máscaras hay que dudar de todo. Y efectivamente, también hay a quien les gusta el chorizo, el salchichón.
1: ¿A mí? ¿A usted no?
2: Y la morcilla.
1: ¡Uf, la morcilla! No, ¡qué delicia! Regresamos con más acá en Alarma TV.
0: Al regresar, este suicida paralizó la ciudad de Monterrey, pero su plan no le salió bien. También, hoy Juanito recibió una dolorosa lección. Además, el hombre que salió a la calle disparándole a civiles para robarle sus autos causó terrible caos en una ciudad de Estados Unidos.

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2: Y ahora viajemos a Monterrey, Nuevo León, donde un hombre subió hasta lo alto de una estructura del metro porque tenía una cita muy importante con la muerte.
3: Decenas de personas le suplicaban que no lo hiciera. La policía ya estaba en la escena y querían llegar hasta donde estaba el suicida, pero no los dejó que interrumpieran su plan y se lanzó. El sujeto, identificado como Luis N., de 28 años de edad, cayó encima de esta camioneta y afortunadamente el chofer resultó ileso. Luis N. sobrevivió a la caída y se encuentra grave en un hospital. No se sabe la razón de su clavado mortal, pero quedó claro que llegó a su cita con la muerte y la muerte lo dejó plantado.
2: Él estaba totalmente decidido a morir.
1: Sí.
2: Solo que cómo, cuándo y dónde se decide allá arriba.
1: Es verdad.
2: No tú.
1: ¿Y cuánta gente, George, en este momento está pasando por una situación similar? Desesperados, deprimidos, que no encuentran una salida, pero sí la hay. Hay que buscar ayuda profesional. Ahora, por otra parte, les cuento que varios padres de familia descuidaron a sus dos hijas y ellas tuvieron un doloroso encuentro con la mala suerte.
3: Jugaban inocentemente, e inocentemente cayeron en esta electrizante trampa. La niña sufre una terrible descarga. Los segundos pasan y ningún adulto aparece. Luego, otra pequeña toca el mismo letrero y también se electrocuta. No fue hasta que este sujeto llegó de inmediato y tumbó el letrero para detener el castigo. A la madre le tomó casi 3 minutos en darse cuenta del incidente y su hija ya se encontraba inconsciente. Ambas niñas fueron llevadas a un hospital, donde reportan que su estado es grave. Tristemente, la muerte siempre anda rondando y si los padres no cuidan a sus hijos, la huesuda se aprovecha.
1: My gosh, por Dios, que esto sirva a todos los que están viendo en este momento Alarma TV. No se debe de descuidar a un niño, por Dios. ¿Cuántos minutos pasaron para que llegaran los papás? Ay,
2: sí,
1: George.
2: Sí, pero bueno, el que no sabe es como el que no ve. La madre estaba ahí, pero no sabía cómo

0: reaccionar. Afortunadamente llegó ese hombre. Esperemos que esas nenas logren salir adelante.
1: Ojalá.
0: Y hablando de niños, vamos a México para conocer al pequeño Juanito. No al de los chistes, pero como que parece. Sorprendas.
2: No se sabe qué ocasionó el accidente, pero parece que fue inevitable que a Juanito le cayera encima una buena lección. Al regresar, los traileros que se dieron hasta pa' llevar cambiaron el volante por los puños. También, hombre latino sale a la calle de Estados Unidos amenazando la vida de ciudadanos inocentes.
3: Guillermo del Toro es un director de cine mexicano conocido por su trabajo en películas de género de terror y fantasía. El Espinazo del Diablo, ambientada en un internado durante la Guerra Civil Española, combina elementos de terror sobrenatural con un trasfondo histórico. El laberinto del fauno. La historia sigue a una niña que se encuentra en un mundo mágico lleno de criaturas aterradoras y fascinantes. Mamá. Esta película de terror sobrenatural que cuenta la historia de dos niñas que son criadas por una entidad paranormal después de sobrevivir a un accidente. La cumbre escarlata. La trama sigue a una joven que se casa y se muda a una mansión decrépita habitada por oscuros secretos. La forma del agua narra la relación entre una mujer muda y una criatura acuática en un laboratorio de alta seguridad durante la Guerra Fría. El callejón de las almas perdidas. La historia gira en torno a un estafador que se involucra en oscuros secretos y manipulaciones.
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1: Y continuamos con historias extraordinarias.
2: Claro que sí. Vámonos hasta la Ciudad de México, donde un trailero era atacado por dos tipos y de plano se detuvo. Bueno, y se bajó.
3: La razón de la pelea nadie la sabe, pero fue todo un espectáculo que otorgaron en la avenida Eje Central de la Ciudad de México. Mientras el enorme tráiler parece que iba lentamente a causar un desastre, en medio de la golpiza, el chofer alcanza a detener la unidad. Y ahora sí viene lo bueno. Se baja del camión. Y estos dos no saben el problemón en el que se acaban de meter. De un derechazo, el gigantón noquea al valiente, mientras que el amigo se queda mirando. Y de inmediato le baja dos rayitas. Aquí se rompió una taza y cada quien para su casa. Y recordaron que el que busca, encuentra.
2: Pues qué bueno, mi querido George. ¿Ustedes, no? ¿Qué opinan? ¿Les puso su tate quieto?
1: Pues sí, caramba. Claro. Y es que una cosa es ver los toros desde la barra.

0: carrera.
1: Ajá.
0: Y otra cosa es tener un toro de Miura frente a frente, sí, a correr. Y en Las Vegas, Nevada, se dio una de las persecuciones más peligrosas que le hemos mostrado. Hay balazos, adrenalina y choques. Vamos hasta allá.
2: La policía de Las Vegas le seguía la pista a Justin Venegas, de 40 años de edad. El tipo era sospechoso de un robo de auto a mano armada y lo volvió a hacer.
3: Okay, he's stepping out of the vehicle. He's talking to the. He's trying to jack a car.
2: Venegas baja al conductor a la fuerza y comienza la persecución. El desgraciado ve que los policías le pisan los talones y les dispara. Los oficiales responden, pero la patrulla aérea les pide que le den espacio al sujeto, ya que los balazos pueden herir a civiles inocentes. La persecución continúa, pero el maldito hace la misma maniobra que al principio.
4: His car's running. He's got a gun pointed out at the victim here. It's firing into the victim vehicle. We have to get him stopped.
2: Intenta robarle el auto a otra persona y al negarse, le dispara hiriendo a una mujer, aunque no de gravedad. Quiere otro vehículo para evadir a la policía y es cuando decide entrar a este estacionamiento.
5: Everyone get inside the store.
2: Buscando desesperado a una víctima, pero la policía lo acorrala. Y una vez más, se desata la balacera. Lamentablemente, el infeliz es imparable. Continuó su peligroso escape a toda velocidad, hasta que se impactó con una patrulla, aparentemente a propósito, a casi 70 millas por hora. El oficial que iba en la patrulla impactada resultó herido, pero no de gravedad. Ahora este malnacido enfrenta por lo menos 15 cargos, entre ellos robo e intento de asesinato, suficiente para que no vuelva a ver el sol.
0: ¿Se ha traído de queso sus enchiladas el tal Justin? Bueno, funde a todos esos oficiales.
1: Totalmente.
0: ¿No?
1: Desquiciado.
0: Dicen que Dios no le da alas a los escorpiones.
1: Uh-huh.
0: Pero a veces como que sí.
1: Híjole, fue pucho a despelote el que armó el tipo, el tal Justin, ¿no?
0: Mm-hmm.
1: ¡Qué horror! Ahora, si ustedes, ese criminal que acabaron de ver, hubiera estado en Perú, le hubiese ido así, vean.
6: El rito inicia con música y bailes tradicionales que atraen a los fieles. Luego los danzantes toman sus látigos y reparten castigos a los que se atreven a cruzarse en su camino. Los valientes reciben latigazos en sus rodillas mientras intentan esquivar el azote. Todo es parte de una tradición en honor a su santo patrón, que perdona los pecados por cada castigo que se recibe. Es una forma de limpiar el cuerpo y también el espíritu.
7: Cada comparsa baila una coreografía y al último viene un jaguarmayo. ¿Qué quiere decir? Que tienen que salvarse por sus pecados, sí, por lo que han cometido faltas.
8: Súper bien, me dolió, pero súper bien, se sintió bien la adrenalina y bien divertido.
6: Al final, el diablo tentador de los hombres es rodeado por los danzantes, quienes se lanzan sobre él en una especie de linchamiento que, según la creencia, aleja por un buen tiempo a las tentaciones paganas. En Cusco, Perú, Roberto Hugo Presa, Alarma TV.
1: Jue madre, imagínate nosotros dos allá, tremendos latigazos, duraríamos días por todos los pecados que tenemos tú y
0: bueno,
1: yo.
0: A mí no me incluyas.
1: ¿Ah?
0: O sea, sí, no me incluyas. Sí, digo, somos distintos de pronto. Sí llevo mis pecaditos.
1: ¿Pecaditos?
0: Pero no son mortales como los tuyos.
1: Mentira. Hemos terminado Alarma TV. Muchísimas gracias, Juliana Gretel.
0: Un placer, soy Jorge Antolín.
1: Saludos para ti, mi queridísima Raquel Lozano y Roberto Cruz de Lakeport, California.
0: Y también para Patti Sánchez de California. Muchísimas gracias por vernos.
1: Y no le crean nada de lo que dice. Hasta luego.
0: Buenas noches.
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1: Hola, hola, ¿qué tal, amigos? Muchísimas gracias por ser parte de este su show Alarma TV. Bienvenidos.
2: Claro que sí, qué alegría contar con su presencia. Historias impactantes.
1: Pero terribles.
2: Vamos a viajar a Tampico, Tamaulipas, para conocer en acción a un devorador de hombres. Impresionante. Más adelante, pero mientras tanto, viajemos a la Ciudad de México. Allá una pareja le quitó la vista de encima a su hijo por unos segundos y lo que pasó enseguida le destrozó la vida a todos.
3: No logró escapar y el auto lo aplastó. La llanta queda justo sobre el pecho y la cabeza del niño. La madre, desesperada, golpea la ventana del auto del responsable. Tristemente, el niño corrió hacia la parte trasera del auto y al conductor le fue imposible haberlo visto. Ángel, de 3 años de edad, resultó con un pulmón perforado y un brazo fracturado. Y se dice que las autoridades ya buscan al conductor, el cual primero se bajó y al ver la gravedad de los hechos, se dio a la fuga. Sin embargo, Ángel estaba jugando en la avenida sin la supervisión de sus padres. Por lo tanto, no solo el conductor es responsable de este terrible accidente.
2: Impresionante y al mismo tiempo increíble que ese nene haya sobrevivido a semejante salvajada. Bueno, hasta el cielo detuvo el aliento. ¡Qué descuido más imperdonable!
1: ¡Horrible! De verdad que esto le sirva, o sea, a los papás, que no se puede descuidar ni un segundo a los niños. Y el asqueroso desgraciado, el que lo atropelló, se largó. Eva María, oiga, les cuento que una mujer acababa de ser arrestada y esposada, pero desde el asiento trasero de una patrulla desató el caos a plomazos.
3: Rachel Clay fue detenida por causar disturbios públicos al gatear y ladrar en plena calle. Ella parecía estar bajo la influencia de alguna droga, así que la esposaron y la pusieron en la parte trasera de la patrulla. Y desde ahí se desató la locura.
4: Fired up here. We need backup immediately. We got a civilian. We got a civilian hit. What the heck?
3: Increíblemente, Clay logró quitarse las esposas y además tomó la llave del compartimento donde se guardan las armas y de ahí sacó una AR-15. La desquiciada hirió a un civil y a uno de los oficiales. Clay permaneció atrincherada en la patrulla por varias horas hasta que se rindió. Ahora enfrenta cargos de intento de asesinato. La ironía es que comenzó ladrando y después de esto que hizo, tendrá una perra vida en la cárcel.
1: Puchica, ni Sylvester Stallone cuando hizo la película de Rambo, George. De verdad, ¿cómo le hizo? De verdad, no sé. Qué horror.
2: Qué loca la Rachel.
1: Pero tenaz.
2: Andabas bien prendida y cómo no, con tantas cucharadas.
1: No frieguen.
2: Este mundo está patas para arriba, ¿qué no?
1: Eso sí.
2: Y bueno, en Miami, el auto de una familia se detuvo en las vías del tren y cuando vieron que la máquina se acercaba, esto fue lo que ocurrió.
3: El auto dejó de funcionar y la familia se bajó. El vehículo quedó hecho trizas, con partes del motor esparcidas por todos lados. Por fortuna, ni la madre ni sus hijos resultaron heridos, pero ella reportó que su auto dejó de funcionar justo en medio de las dos plumas de seguridad. El accidente llega en un momento donde el gobierno federal acababa de otorgar fondos para hacer los cruces del tren más seguros para los ciudadanos. Esto debido a que en Miami, recientemente, han habido varios accidentes similares y, tristemente, algunos han cobrado vidas humanas. Recuerde que mirar hacia ambos lados y nunca intentar ganarle al tren le puede salvar la vida.
2: Moraleja, si ves venir al tren, no le juegues al Superman.
1: Claro.
2: Déjalo pasar. Y dile adiós. Será lo mejor.
1: ¿Cómo arriesgan la vida? ¿A pelotardados o no? Y eso que cambiaron todo el sistema porque ya han habido varios accidentes.
2: Así es.
1: Por otra parte, les cuento que en Pasadena, Texas, un tráiler cayó desde un puente en medio de la lluvia, pero lo que el chofer hizo lo va a sorprender.
3: Primero se impactó con otro tráiler y luego perdió el control de la máquina que cayó desde lo alto de un puente. Pero mire detenidamente. El chofer se quitó el cinturón de seguridad y saltó por la ventana para salvar su vida en una maniobra que ni Tom Cruise hace en sus películas. Frisco Saldívar grabó los hechos desde su vehículo mientras quedaba asombrado por lo que acababa de ver. No cabe duda que Dios tiene otros planes para este trailero.
1: Espectacular. ¡Qué reflejos, mi querido George! De verdad.
2: Sí, sí, sí, sí.
1: Oiga, el tipo salió un teso para ir a Hollywood.
2: Ni antes ni después, sino en el justo instante. Ahora sí que para salir ileso,
1: increíble,
2: sin despeinarse y listo para la foto. La realidad supera la fantasía, ¿qué no?
1: Wow.
2: Ahora vamos a Santana, El Salvador, donde hay un nuevo deporte que trae a todos haciendo chuza. ¿Será?
5: Es un peculiar juego de azar que se ha vuelto muy popular en la Feria de los Pueblos de El Salvador. Es conocido como futboliche, el cual combina la destreza del fútbol con la puntería del boliche. El juego reta al participante a derribar

0: divertido. Lo bueno es que te echas tres y te llevas $20 gratis. Así es que vale la pena la inversión, creo yo.
1: Aunque parezca un reto fácil de superar, son decenas de personas las que fallan en su intento y hasta se desesperan lanzando pelotazos a corta distancia. Cada lanzamiento tiene un costo de $1, con la promesa de que al derribar los tres pines recibirán un premio de $20. Muchos piensan que se trata de un engaño, pero realmente son pocos los que logran encontrar el lugar exacto para dar el balón y derribar los pines. En Santa Ana, El Salvador, Roberto Hugo Presa, Alarma TV.
2: Al regresar, la técnica de la chancla funciona, pero la del sartén también. También, ataques de ira. Conozca qué llevó a una mujer a cometer un crimen que dejó temblando a todos. Además, están muriendo 300 personas al día en este lugar de Estados Unidos. Conozca la alarmante razón.

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1: Y continuamos con historias extraordinarias.
2: Claro que sí. Oiga, les cuento que en Australia una familia se estaba echando una carnita asada cuando de repente llegó un invitado inesperado. Chequen esto.
3: Llegó sin avisar, pero el abuelo no le gustan los gorrones. El animal estaba a punto de atacar, pero como no traía chanclas, de dos buenos sartenazos le dieron su estate quieto. El peligroso depredador quedó reducido peor que lagartija, humillado, golpeado y seguro aún con hambre. Lo sentimos, Coco, pero no puedes llegar a comer sin que te hayan invitado.

0: no lo puedo creer. ¿Qué tal la berraquera del viejito? De verdad, juepucha. A sartenazos.
1: Pues sí. Si le da de sartenazos su mujer.
0: No friegue.
1: ¿Por qué él no va de darle sartenazos al Coco?
0: ¡Qué miedo!
1: Ese ya no regresa.
0: Ay,
1: y bueno, un paisano, tristemente, tuvo mala suerte cuando se topó con un cocodrilo. Vayamos hasta Tamaulipas a ver qué fue lo que sucedió.
2: ¿Qué es hombre, mujer? ¿Es hombre? A la... Mira bien del... Mira nomás. Por si no me querían creer.
3: Río abajo, otras personas también se toparon con la macabra escena.
4: Mira, métete allá, ¿de qué lado no le des?
5: ¡Dame, pendejo!
4: No, ya no te hace nada.
5: ¡Dame, vete! Va a ir a suerte y me pesca a mí, baboso.
3: Entre el asombro, los testigos debatían el plan para que el depredador soltara su cena.
5: Mira, apenas te gané algo en el chompa, güey, para que lo suelte.
4: Suelte, güey.
5: Ya, pero queda el vato flotando nomás.
4: Una... Y ya no, güey.
5: Aventarle una piedra en el hocico, güey.
4: Papa, una p***ía, güey.
3: Más tarde, el reptil de casi 10 pies de largo fue capturado y el cuerpo del hombre de aproximadamente 25 años de edad fue rescatado, pero tenía varias mordeduras. Informes indican que el tipo se había metido a nadar en este lugar, aún con decenas de letreros que advierten sobre la presencia de cocodrilos. Lo peor es que esta es la quinta víctima que muere en esta zona de la misma forma. El gobierno dice que reubicarán a estos cocodrilos a una zona menos poblada, pero será con el presupuesto del año que entra. Así que, mientras tanto, cuidado con el coco.
1: Vaya carnicería la de ese depredador, ¿no te parece, Liana? Como si mostrara, como si presumiera.
0: Estoy en shock.
1: Su trofeo tan macabro.
0: Ay.
1: Todo mundo se quedó de a seis y cómo de que no.
0: Pobre hombre, te juro, estoy en shock. Voy a tener pesadillas esta noche de eso. ¿Quién no? ¿Ah?
1: Sí, sí.
0: Ay, vean, hartos del crimen organizado, varias personas se unieron en contra de una alcaldesa mexicana para darle una ardiente lección.
6: En un acto de protesta, los pobladores del municipio de San José del Rincón, en el Estado de México, dejaron desbordar su furia hasta llegar a esto. La turba enardecida quemó la casa de la alcaldesa Ana María Vázquez. Informaron que están hartos de la delincuencia organizada. Los ciudadanos son amenazados y extorsionados, sobre todo los comerciantes. Les exigen 15 mil pesos o $750 aproximadamente como pago del supuesto derecho de piso y protección. Y quienes no pueden pagar o prefieren hacer lo posible por no tener nada que ver con estos criminales, se han visto obligados a cerrar sus negocios. Además de quemar la vivienda, los pobladores bloquearon accesos carreteros con llamas y piedras. Tristemente, también incendiaron una patrulla y una caseta de vigilancia y tomaron como rehenes a un policía municipal y a dos estatales. Todo, según informan, para que alguien los escuche y ayude. Las autoridades, por su lado, calificaron lo ocurrido como vandalismo y solicitaron al presidente que intervenga para tranquilizar a los ciudadanos. Y a los delincuentes, ¿quién les pondrá un alto? Desde México para Alarma TV, Karina Najera.
0: Es que es absurdo. Hasta es un chiste. A esta gente los van a sancionar o le van a hacer, los van a meter presos. ¿Y dónde está la gente que extorsiona? ¿Qué hacen con ellos? ¿Ah?
1: O sea, pues obviamente están coludidos. Están coludidos con las autoridades.
0: ¡Qué corrupción!
1: Ahora sí que es el cuento de nunca acabar.
0: Uh-huh.
1: Personas de bien que se esfuerzan tienen que pagar derecho de piso o resignarse a morir.
0: No puede ser.
1: Qué locura, ¿no? Una mujer encontró a su exnovio en una licorería de Irving, Texas, y ahí le echó lámina para matarlo. ¡Vamos hasta allá!
3: Primero se metió hasta la cocina de la licorería. Annie Williams, de 58 años de edad, aceleró para escapar, pero en su intento atropelló a un inocente y chocó contra varios autos.
7: Just went on. Oh my, that's her right there. The is going on. Babe, she's driving. Oh, what are you doing?
3: Williams fue arrestada minutos después y, encima de todo, se encontraba en estado de ebriedad. Se cree que los celos la hicieron perder la cabeza y quedó claro por qué ella es ahora la exmujer. Su ira sin control casi la convierte en asesina.
0: ¡Qué loca, de verdad!
1: Culebra.
0: ¿Cuántos de ustedes en este momento tienen una mujer así? ¿Cuántos se identifican con una mujer así, tóxica, loca, por Dios, que no piensa que los celos enceguecen, por favor?
1: Cuando el amor acaba, lo mejor es decir adiós.
0: Sí.
1: Y por el que sigue.
0: Claro.
1: Hay tantos hombres y mujeres en este mundo. Llorar por uno solo, como
0: bueno,
1: que no va.
0: No hay tantos, no sirven. Regresamos con más acá en Alarma TV.
3: Al regresar, los cárteles del narco no dan tregua. También, estado de alarma. Hasta 300 personas mueren diariamente en este lugar de Estados Unidos. Y las razones son preocupantes.

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1: Y de regreso con más historias impactantes.
2: Y ahora vamos con un jovencito que sufrió un accidente muy peligroso, pero sobre todo vergonzoso. Enterémonos qué fue.
0: Era un simple espectador, pero por un error pasó a formar parte de las Donitas.

Asombrosamente, el auto le pasó por encima y con las llantas se le bajaron los pantalones, dejando la parte noble al descubierto. Y como es de esperarse con esta generación, en lugar de ayudarlo, todos siguieron grabando. Por fortuna, el chico solo sufrió lesiones leves, tuvo los pantalones para estar

0: cerca de la acción, pero el que se acerca al tocadero le toca.
1: Ay, pobre.
2: ¿Qué tal? Una noche loca, muy intensa. Además de un striptease extremo, en el que no solo perdió los chones, sino también lo depilaron las llantas y el pavimento.
1: Ah, pobrecito, debe estar sufriendo. Esto va a quedar de por vida, este video, esta historia, y todo el mundo ahí tomando fotos.
2: Pero no se vio nada.
1: Yo sí le vi, eran rojos.
2: Ah, ok.
1: Bueno,
2: eran rojos.
1: Ahora les cuento que en Bogotá, Colombia, dos clanes del narco se toparon de frente y ahora se disputan el territorio a puñaladas.
3: A puñalada limpia se disputan las zonas de microtráfico. Así quedó grabado por agentes infiltrados que terminan aterrados del nivel de sevicia y maldad con la que estos hombres delimitan el territorio de su venta.
4: ¿Y si le pegó una puñalada?
3: Quien persigue al hombre que logra salvarse de una muerte segura por milímetros es alias Beneco, que hace valer su territorio con este enorme cuchillo que siempre lo acompaña.
5: Todos estos individuos representan un peligro para la sociedad, quienes venían afectando especialmente a niños, niñas y adolescentes, motivándolos, incitándolos al consumo de droga.
3: Con estas pruebas en sus manos, la policía realizó una redada sin precedentes, en las que paradójicamente la gran mayoría de las capturas es de mujeres.
5: Se desarrollan 39 operaciones estructurales en 81 municipios del país. Esto nos da 254 diligencias de registro contra estos grupos de delincuencia común organizado.
3: La droga maldita, como se le conoce al bazuco, es decir, el sobrante en la preparación del clorhidrato de cocaína, ahora se vende en cápsulas y tiene una mucha mayor adicción, lo que ha generado que los traficantes de Colombia y Venezuela se disputen su venta, dejando a muchos niños en peligro. Por ahora se espera que no regresen pronto a las calles. En Colombia, Carolina Gómez para Alarma TV.
1: Ay, mi Colombia querida, por Dios, que ver estas imágenes, que duele el corazón, por Dios. Tanta violencia lo que está pasando últimamente en mi país, George.
2: Sí.
1: ¿No?
2: Sí, pero ese desquiciado, ese oligofrénico, no lo detenía absolutamente nadie. Lo iba a hacer picadillo, bueno, si lo alcanza. Ojalá que lo agarren muy pronto y que lo encierren en una jaula y pierdan la llave.
1: Ojalá.
2: Estas escenas que veremos nos llegan desde Filadelfia. Aquí la razón de por qué pueden morir hasta 300 personas en este país en un solo día.
0: El COVID ha matado más de 1 millón de personas en Estados Unidos. Y por otra parte, hoy en día se están muriendo 300 personas diariamente, pero por otra razón. En este barrio de Filadelfia, conocido como la Zona Cero, es ahora un círculo vicioso para gente sin hogar y para compradores y vendedores de drogas. A la mayoría, la única forma de salir de esta trampa es un féretro. Las imágenes son tétricas, pero sobre todo preocupantes. Parecen zombies, viven como zombies, sin destino, sin motivo, sin razón de su existencia. Y solo un milagro podrá restaurar sus vidas. Mientras tanto, los ciudadanos de Filadelfia le imploran ayuda al gobierno, porque esto ya es una crisis humanitaria y sanitaria. Nadie quiere vivir a unos pasos de la muerte.
1: ¡Qué dolor! Como las películas de zombies. Igualito la gente, las drogas, lo que está haciendo, por Dios. Gente muriendo porque se refugian en estas sustancias. ¡Ay, no!
2: Imágenes estremecedoras, definitivamente, como promesa autocumplida. Las calles de la nación más poderosa del mundo mostrando su enorme decadencia. Sí. Terrible.
1: La peor pandemia, esto. Gracias por habernos sintonizado. Yo soy Liliana Gretel.
2: Un placer, soy Jorge Antolín.
1: Saludos para ti, mi queridísimo Jorge López, desde Los Ángeles, California.
2: También para Ana De Gante, de California. Nos ve desde California. Muchísimas gracias.
1: Muy buenas noches, hasta luego.
2: Buenas noches.

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1: Hola, ¿qué tal? Muy buenas noches. Bienvenidos a Alarma TV. Llegó el momento de informarlos, divertirlos e impactarlos. Gracias por acompañarnos.
2: Claro que sí. Oiga, un nuevo y estúpido reto, George, entre los jóvenes. Te lo juro, tan absurdo, por Dios.
1: Si es más adelante, los va a impactar.
2: Claro.
1: Iniciemos.
2: Efectivamente, arranquemos, señores, en Nicaragua, donde un monstruo acaba de cometer un terrible crimen a machetazos y además, imparable.
0: Primero cometió el cobarde crimen de robarle el celular a una mujer y luego le arrancó lo más valioso, la vida.
3: ¡Tirano!
4: Amor, quítate de ahí.
3: En la pata, hermano.
0: Los oficiales le disparan, pero el monstruo es incontenible. El tipo no cesaba su arranque de locura y parecía que los policías no podían solos, así que la gente del barrio intervino y por fin lo detuvieron.
4: Quítale el machete, pero si ellos son los policías. Ahí lo tiene en la mano.
5: ¡Ya!
0: Se informó que el tipo estaba borracho y de tres machetazos dejó huérfanos a dos niños. El desgraciado sufrió heridas leves y ya está en la cárcel. Desafortunadamente, la privación de la libertad no es castigo comparable para quien, además del celular, roba una vida.
2: Oh my gosh, pobre mujer, oigan, que vino a dar a manos de este psicópata loco y además tanta gente que había ahí no lo podían someter, ¿no?
1: Bueno, dos cosas nos quedaron muy claras. Gracias a esos vecinos, esos oficiales no salieron mal heridos.
2: Es verdad.
1: Y la segunda cuestión, muchachos, hay que regresar a la academia.
2: Eso sí.
1: Les va en ello la vida. Vámonos hasta Medellín, Colombia, donde un ingeniero que salió de su casa y de pronto no volvieron a saber de él hasta que apareció prendido en llamas. Conozcamos este caso.
6: Las llamas lo consumían. Los testigos intentaban extinguir el fuego mientras el caos se apoderaba de la plaza de mercado de la minorista en el centro de Medellín.
7: ¡El extintor, el extintor!
6: La víctima era un supuesto habitante de calle. El humo llenó la atmósfera.
7: Una ambulancia, está vivo!
6: Cuentan los presentes que de su cuerpo salía un olor putrefacto.
7: La agua.
6: Frente a los testigos atónitos, el hombre de 74 años trataba de respirar. Las primeras indagaciones arrojaron que, drogado, el tipo se había querido suicidar y él mismo se roció con gasolina y se prendió.
8: Quiero dar fe como psicólogo que mi tío no tenía ningún problema psicológico, emocional, afectivo, económico. No presentaba ningún trastorno que lo pudiera conllevar a cometer ese tipo de actos.
6: Días después, la familia declaró que el hombre era un ingeniero civil pensionado con esposa y un hijo y que por alguna extraña razón salió de la casa para asistir a misa y nunca regresó.
8: Mi tío no tenía tampoco problemas con sustancias psicoactivas ni ningún otro tipo de cosas. Era al contrario una persona muy tranquila que siempre se preocupaba por su esposa, por sus hijos.
6: Óscar de Jesús Sea Cárdenas, con graves quemaduras, fue trasladado al Hospital San Vicente Fundación, donde lamentablemente murió a los pocos minutos por la gravedad de sus heridas. Era un líder en su comunidad y un vecino muy querido y respetado por todos.
9: La fiscalía le confirmó a los familiares que delincuentes le habrían dado escopolamina y otras poderosas drogas y bajo esos efectos se habría prendido fuego. En Colombia, Gilberto Rivera para Alarma TV.
1: Si efectivamente, Liana, John Sea, el sobrino de ese hombre en desgracia, dice la verdad,
2: claro,
1: alguien o algunos simplemente lo quitaron del camino. Es una historia con muchas preguntas sin respuesta.
2: No, te iba a decir, pero en Colombia realmente es muy común, desafortunadamente, que te ponen escopolamina y la gente se vuelve loca. Pobre señor, descanse en paz. Ahora, cuando conduzca por las calles, tenga cuidado porque si se topa con estos muchachitos, usted podría acabar como cómplice del nuevo reto suicida.
10: ¡Oh, my God! ¡No!
0: Lo llaman escape suicida. Consta de rodar solo en la llanta trasera de la bici y rápidamente dirigirse hacia los autos que vienen de frente. Y en el último instante, esquivarlos. Se ve espectacular. Sin embargo, no siempre le sale bien.
5: My God.
0: Además, es un acto irresponsable, ya que pueden sacar del camino a los conductores que intentan esquivarlos y hacerlos chocar con otros autos o hasta atropellar al mismo ciclista. La policía ya ha arrestado a varios de ellos, o al menos lo ha intentado, como en este caso. Pero jovencitos de todos lados intentan este peligroso desafío. Así que mientras tanto, hay que mantener los ojos bien puestos en el camino.
2: ¡Qué pelotudez esta! ¡Ave María! Te lo juro. ¡Cojan oficio, carajo! George, me da rabia ver eso, ¿no?
1: ¿Se puede ser más estúpido?
2: ¿Eh?
1: Y cuando digo estúpido, no es un insulto. Me refiero a su falta de inteligencia. Además, se sienten orgullosos de su hazaña.
2: Ajá.
1: Dan pena ajena.
2: ¡Ave María!
1: Este joven también decidió retar a la muerte al ponerse frente a frente de una enorme bestia dispuesta a todo y que venía hacia él. Vamos a conocerlo.
0: Una cosa es tener la sangre bien fría y otra, tomar decisiones estúpidas. El chico ni parpadea cuando la bestia lo roza con los afilados cuernos listos para convertirlo en brocheta humana. Todos le aplauden, pero en este mismo ruedo, otros han caído. Hoy mezcló un poco de suerte con astucia, pero no siempre se le gana a la muerte.
1: ¿Qué tal?
2: ¡Uy!
1: Para ser torero, primero hay que parecerlo. Bueno, hasta Manolete gritó torero desde el cielo.
2: ¡Qué horror!
1: Y olé.
2: Ay, juepuchica, no tenía ni pinta de torero. Fue pura chiripa. Y que ese toro no lo haya cogido.
1: Pura envidia.
2: Olé. Ahora, no se despegue de su televisor porque más adelante un perro Rottweiler saltó de un coche en movimiento para atacar a una familia. Pero antes sigamos con toreros porque este hombre sí que burló su pastelazo de cumpleaños. Veamos.
0: Le encantaron las mañanitas. Todo iba muy bien. Las velas se apagaron. Y ahora, el momento que los invitados más esperan y que los cumpleañeros más odian. Sin embargo, con una finta digna de Lionel Messi, el sujeto se zafó y el pastelazo le cayó al cuñado. Se ve que tiene mucha experiencia burlando problemas. Al regresar, acaba de ocurrir un terrible accidente y ahora esta catástrofe que dejó decenas de víctimas. Además, la batalla campal entre agentes de la patrulla fronteriza contra estos hispanos.

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1: Muchísimas gracias. Continuamos con más de Alarma TV.
2: Y ahora viajemos hasta Turquía, donde un camión perdió el control y se dirigió a toda velocidad frente a decenas de personas, causando desolación a su paso.
3: Arrasó con todo a su paso, autos, camiones y por lo menos 45 personas de las calles. 16 fallecieron. Entre las vidas perdidas se encontraban dos periodistas, cuatro paramédicos y tres bomberos que atendían otro accidente que había sucedido previamente. Y lo más devastador de todo es que en el primer accidente, entre una ambulancia y un autobús de pasajeros, también murieron 16 personas. Es decir, en menos de una hora, fueron 32 los fallecidos. Se informó que el camión se quedó sin frenos y embistió todo a su paso por más de 650 pies. Sin duda, un momento de luto para Turquía, un país golpeado por la guerra y ahora por esta arrasadora y devastadora tragedia.
2: Qué imagen tan perturbadora, ¿no?
1: Terrible, por Dios.
2: Efectivamente, verlo venir y con la impotencia de no poder hacer nada para detenerlo.
1: Totalmente,
2: sí. Qué tragedia sembró. Bueno, cuánta conmoción.
1: Dios mío, los estaba esperando la muerte. ¡Qué horror y qué imágenes, como dices tú, muy, muy perturbadoras! ¡Qué lamentable! Ahora, este otro accidente es de la naturaleza porque una mujer creía que estaba embarazada con gemelos, pero en realidad, oigan, ocurrió esto.
4: Esta imagen le ha dado la vuelta al mundo. En la India, una mujer pensaba que daría a luz a gemelos debido a lo que los doctores vieron en la ecografía. Pero cuando llegó el día, lo que salió de su vientre impactó a todos. No eran mellizos, era un solo bebé, pero con dos cabezas, dos corazones y tres brazos. Esta condición es conocida como parapagus diencefálico y es tan extraña que se da un caso en un millón. Y los doctores aseguran que por lo general, los bebés no se gestan por completo o mueren al nacer. Pero la ciencia a veces se equivoca. Existe un caso similar de unas siamesas nacidas en 1990 en Minnesota, que hoy en día son mujeres productivas y con mucha vida por delante. Así que habrá que esperar qué destino Dios tiene preparado para esta familia. Y esperamos que esté lleno de bendiciones y mucha salud. Para Alarma TV, Karina Najera.
1: Oh my goodness, qué difícil, qué impactante de verdad para uno como madre, ¿no?
2: Uno en un millón y les tuvo que pasar a ellos.
1: Así es.
2: Qué difícil momento para esa familia. Bendiciones.
1: Uf.
2: En Brasil, una familia salió a pasear su mascota y en la calle se toparon con el terror de cuatro patas que veremos en acción.
3: Paseaban a Fifi tranquilamente, cuando de este auto en movimiento saltó un enorme Rottweiler con el instinto asesino. La bestia se le abalanzó a la pequeña mascota de la familia y la esposa la alcanzó a levantar para protegerla, mientras el esposo se encargaba de resguardar al hijo de los dos. Después de un par de minutos apareció el dueño de la fiera, pero ya era demasiado tarde. La madre sufrió varias mordeduras del perro atacante. No se sabe si la pareja levantó una denuncia contra el irresponsable dueño, porque afortunadamente la pareja salvaguardó a los más pequeños de la familia. Si no, esto pudo haber sido una tragedia canina o humana.
2: Ahí el único responsable de lo que ocurrió fue el dueño de ese perro.
1: Pues sí.
2: Si no lo saben domesticar, ¿para qué los tienen? Además, la mordida de un animal de ese tamaño puede causar muchísimo daño.
1: Claro.
2: Duro con él.
1: O sea, si llevan sus perritos en un carro, por lo menos ténganle un bozal. Porque cosas como esta pueden pasar, ¿no? De repente. Ahora les cuento que una chica se encontraba en un lago de Estados Unidos cuando de pronto su brazo entero terminó metido en el hocico de este monstruo.
3: Su brazo entero estaba dentro del hocico del enorme animal. Sin embargo, digamos que todo estaba prácticamente planeado, porque segundos antes coqueteó con el pez usando una deliciosa carnada.
5: Watch this.
3: Y como dicen que depende del tamaño del sapo es la pedrada, pues con tremenda salchichota pescó tremendo pecesote. Al regresar, terribles inundaciones dejan muerte y destrucción. También los agarró la migra. Se armó la grande en la frontera.

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1: Y continuamos con historias extraordinarias.
2: Efectivamente, vámonos hasta Pakistán, donde la temporada de lluvias ha dejado a cientos de personas sin hogar y por lo menos 500 sin vida.
3: El ataque no vino del cielo, sino de la montaña. Decenas de personas corrieron por sus vidas cuando vieron el río de piedras, lodo y agua que amenazaba con cubrirlo todo. Lamentablemente, fueron varios los que no lograron escapar, y las autoridades aún buscan sus cuerpos sin tener ni siquiera un conteo de los desaparecidos y menos aún de gente fallecida. No obstante, en lo que va de esta temporada de lluvias en Pakistán, van más de 530 muertes en inundaciones y deslaves. Y lo peor de todo es que miles de personas residen en zonas de peligro. Y la temporada de lluvias apenas empieza.
2: Ay, George, qué triste de verdad. Siendo un país también tan pobre, por Dios. Tan pobre y les llueve sobre mojado y la naturaleza que no tiene clemencia alguna.
1: Qué impacto, ¿no? Para todos ellos.
2: Total.
1: Ver cómo se desgajaba el cerro y se venía sobre todo su patrimonio. Y bueno, lo único que quedó fue correr por sus vidas. Impactante. Ahora vamos a El Salvador para ser testigos de estas personas que estuvieron a punto de morir, pero afortunadamente se salvaron. Chequen esto.
4: La muerte rondaba por esta calle de El Salvador, donde las cámaras captaron cómo un microbús irrespeta el alto y embiste a un motociclista. Aquí vemos lo cerca que estuvo el conductor de la motocicleta de perder la vida, luego de ser lanzado al pavimento, una de las llantas del vehículo imprudente casi le aplasta la cabeza. El hombre solo se salvó por un pelo. Otro motorista tuvo mejor suerte. Aquí empujaba con un amigo su moto averillada, cuando un chofer imprudente casi los arrolla. Otro milagro del cielo.
5: No es el momento que sea de esa persona, ¿verdad? Como dicen, Dios lo está protegiendo, porque han habido muchos accidentes que lo que pasa es que mueren, ¿verdad? En el caso de esas personas quizás hay un ángel también que los está protegiendo, porque dicen que todos tenemos un ángel que nos está protegiendo, entonces posiblemente sea eso y él no es el momento todavía de esas personas.
4: Y es que estos dos motociclistas deben dar gracias a Dios por haber sobrevivido. Estos casos nos muestran que muchas veces los motociclistas son víctimas de muchos choferes imprudentes. En San Salvador, El Salvador, Roberto Hugo Presa, Alarma TV.
1: ¡Wow! Uh-huh. Es que efectivamente las motocicletas son divertidas, veloces,
2: sí,
1: pero muy peligrosas.
2: Claro.
1: Ellos corrieron con mucha suerte porque muchos otros, una vez que se caen, su vida cambia para siempre.
2: La verdad que sí, muchísimas gracias a nuestro reportero. Y como dice una de las señoras, es que también tienen un ángel de la guarda. Y muchas veces las personas que tienen los transportes grandes públicos, pues no tienen prudencia alguna. Ahora, señores, vámonos a San Diego, California, donde un coyote se enfrentó a golpes contra un elemento de la patrulla fronteriza. Oiga, y se armó la grande.
3: Un oficial de la patrulla fronteriza ya había atrapado a un supuesto inmigrante indocumentado. Mientras tanto, otro elemento se ponía al tú por tú con quien parece ser su coyote o pollero. La bronca convocó a decenas de testigos que coreaban a favor del traficante de personas. Los gritos de la gente reclamaban exceso de fuerza, pero el criminal no se daba por vencido aún estando rodeado, hasta que le llegaron por la retaguardia. Cuando el otro uniformado lo tacleó, los oficiales se llevaron la desaprobación de la gente, acompañada de un lenguaje muy florido. Los informes no oficiales indican que ambos hombres arrestados eran traficantes de personas. No importa qué tan alto sea el muro o qué ejército resguarde la frontera, los paisanos seguirán tratando de cruzar y el juego del gato y el ratón continuará.
2: Bueno, ustedes ya vieron las imágenes y esto es lo que pasa día a día, ¿no? Con todas estas personas, Dios mío, que juegan con los sentimientos de las personas, que abusan, que hasta llegan a matar, George. Estos policías creo que hicieron un buen trabajo.
1: No tenían más remedio que detenerlo, efectivamente. Y bueno, mientras tanto, la frontera sur de este país sigue patas para arriba y nadie que arregle el asunto.
2: Ay, Dios.
1: Good luck.
2: Good luck. Hemos terminado Alarma TV. Muchísimas gracias, soy Liliana Gretel.
1: Un placer, soy Jorge Antolín.
2: Nuestro saludo el día de hoy para Chun Li y su esposo Alfredo Pérez Moreno Valley. Oigan, ¿se encuentra aquí en Moreno Valley?
1: No, exactamente. En Valley, California nos ven ellos, ¿sí? Justamente. Y también a José Arias, que nos ve desde Houston, Texas. Gracias.
2: Gracias.
1: Buenas noches.

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1: Hola, ¿qué tal a todos? Bienvenidos nuevamente a Punto Final. Soy Marta Rincón y para mí es un gusto acompañarlos nuevamente a repasar los hechos importantes de la semana. Antes de iniciar, hay que decir que hoy más que nunca nos solidarizamos con el pueblo venezolano. A continuación les presento tres de algunos de los titulares de estos días. Bienvenidos. En medio de la destrucción y el dolor, la escasa respuesta del régimen es evidente ante la tragedia del pueblo venezolano. No hay bomberos, no hay ambulancias, ni maquinaria para sacar cuerpos y rescatar sobrevivientes. La falta de recursos ha obligado a familias en La Guaira a remover escombros con sus propias manos en busca de sus seres queridos.
2: Debemos usar los fondos para ayudar a la gente. Y como yo dije ayer, no tenemos los detalles aquí en el Senado sobre qué la administración está haciendo con los fondos.
1: Por otro lado, senadores de Estados Unidos piden a la Casa Blanca entregar asistencia humanitaria directamente al pueblo venezolano y exigen al régimen de Delcy Rodríguez que los fondos producto de la venta del petróleo sean destinados de inmediato para ayuda a las víctimas de los terremotos. Declaraciones en primicia a NTN 24. En otras noticias importantes durante esta semana, hay que decir que por fin está en libertad el adolescente Jonathan Muir. La dictadura cubana lo tuvo que excarcelar ante la fuerte presión de Washington y la comunidad internacional. Según organizaciones de derechos humanos, aún quedan más de 1.200 prisioneros de conciencia entre las rejas del castrismo.
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0: Operaciones críticas de rescate a contrarreloj marcan las horas después de los dos terremotos de magnitud 7,2 y 7,5 que sacudieron a Venezuela. Con apenas 39 segundos de diferencia, los fuertes sismos dejan cientos de muertos y miles de heridos y desaparecidos. Organismos en la zona reportan severos daños estructurales y colapsos de edificios en Caracas, así como en sectores del centro del país. La zona más afectada por el desastre, catalogado como el terremoto más grande en el país desde 1900, es el estado costero de La Guaira, el cual ya fue declarado como zona de desastre. El Aeropuerto Internacional Simón Bolívar de Maiquetía permanece inhabilitado por los graves daños en su infraestructura. Mientras tanto, las redes sociales están inundadas de peticiones de información sobre desaparecidos y los sobrevivientes acuden en masa a consultar los listados de heridos en las fachadas de los hospitales. Despliegue de élite. Estas son las fuerzas especiales de rescate urbano enviadas por Washington a Caracas para localizar sobrevivientes bajo estructuras colapsadas. Las brigadas de primera línea están integradas por 160 expertos entre bomberos, médicos de emergencias e ingenieros estructurales. También por 12 unidades caninas entrenadas para rastrear vida bajo las ruinas y tecnología de punta, que incluye cámaras de fibra óptica, dispositivos de escucha y herramientas hidráulicas para perforar concreto. El Comando Sur ha desplegado también aeronaves y helicópteros especializados para trasladar equipamiento pesado, vehículos y personal a las zonas de desastre. Al mismo tiempo, la administración Trump autorizó un paquete de $150 millones en asistencia humanitaria. El secretario de Estado, Marco Rubio, explicó que la respuesta de Washington a los terremotos en Venezuela será contundente, rápida y eficaz.
1: La solidaridad aquí en Washington es total por parte de las instituciones que se han movilizado desde el primer momento para enviar ayuda a Venezuela. Vean en el siguiente gráfico, en concreto, cómo el Departamento de Estado confirmó que han creado un grupo de trabajo para respuesta al terremoto en Venezuela, con $150 millones en asistencia humanitaria a través de organizaciones como, por ejemplo, Naciones Unidas, para que la ayuda llegue a los afectados. También el Departamento de Guerra está movilizando aeronaves y helicópteros con el objetivo de que lleguen los 169 rescatistas y 12 perros de rescate que moviliza Washington. El presidente de Estados Unidos, Donald Trump, desde primera hora de la mañana emitió un mensaje contundente enviando su respaldo total y absoluto al pueblo venezolano. Escuchen.
2: Los dos grandes terremotos que acaban de azotar al maravilloso pueblo de Venezuela son de una magnitud enorme y han dejado un número devastador de víctimas mortales. Estados Unidos está preparado, dispuesto y capacitado para ayudar. He dado instrucciones a todos los organismos de nuestro gobierno para que se preparen para actuar con rapidez. Estaremos ahí para nuestros nuevos y maravillosos amigos. Los primeros informes no son nada buenos.
1: También el secretario de Estado, Marco Rubio, quien ofreció declaraciones a la prensa, confirmó que mantuvo una conversación con Delcy Rodríguez y que Estados Unidos pone a disposición del pueblo de Venezuela todo su equipo. Asegura el secretario de Estado que van a enviar tres cosas clave. Primero, equipamiento médico. Segundo, rescatistas. Y tercero, ayuda humanitaria.
3: Hay mucho

0: Busca y rescate se trata de llegar a las personas mientras aún se puede salvar la vida. Están sepultadas bajo los escombros. La necesidad más inmediata, la que necesitan ahora mismo, es la búsqueda y el rescate. Es lo que necesitan de inmediato, o no sobrevivirán. Así que eso es lo primero a lo que vamos a responder. En el proceso de esta respuesta, empezamos a evaluar qué más necesitan. Supongo que basándose en lo que sé sobre este tipo de situaciones que van a necesitar un lugar, cómo se aloja toda esta gente a corto plazo. Sé que el presidente se ha comprometido plenamente a apoyar a Venezuela.
1: Además de Marco Rubio, también se pronunció el secretario de Guerra, Pete Hegseth, confirmó que el Pentágono pone a disposición del pueblo de Venezuela equipamiento militar para facilitar las labores de rescate.
2: Estados Unidos se encuentra al lado del pueblo de Venezuela tras los devastadores terremotos. Por orden del presidente Trump, movilicé de inmediato al Departamento de Guerra para trabajar junto al Departamento de Estado en apoyo al pueblo venezolano. Nuestra misión es clara, salvar vidas y entregar rápidamente la ayuda crítica donde más se necesita. Estados Unidos está comprometido con nuestro hemisferio. Cuando las vidas de nuestros amigos están en juego, Estados Unidos actúa.
1: Según el Servicio Geológico Nacional de Estados Unidos, podría haber alrededor de 10.000 muertos. Es la información que tenemos al momento desde Washington, en este trágico día después al terremoto.
3: De los 150 millones de dólares de ayuda anunciados por la administración de Donald Trump, 50 millones irán a organizaciones de primera respuesta sobre el terreno y los otros 100 millones de dólares al Fondo Común para Venezuela de la ONU. Así lo explicó a NTN 24 Natalia Molano, portavoz del Departamento de Estado.
4: Desde la Casa Blanca, el presidente Trump instruyó a todas las agencias a actuar de una forma coordinada y eficaz. Y por parte del Departamento de Estado, somos la agencia principal coordinando de la mano con el Departamento de Guerra para estas instancias de emergencia. Como lo dijo el secretario Rubio, lo más importante es salvar vidas. Y lo estamos ayudando a hacer al desplegar dos equipos de búsqueda y rescate que son especializados para áreas urbanas. Están viniendo desde Los Ángeles y desde Virginia. Vienen más, pero por ahora esos dos son los primeros que se han movilizado y ya están en camino. Y esos 150 millones de dólares que se anunciaron se van a hacer por dos partes, 50 millones por medio de subvenciones a organizaciones que ya tienen presencia en Venezuela y que también ya están registradas con el gobierno estadounidense porque pedimos mucha rendición de cuentas, registros, cuentas, etcétera. Así que esas organizaciones ya saben cómo cumplir estos requisitos y pueden movilizar ese dinero lo más rápido posible. Los otros 100 millones de dólares son a un fondo conjunto de la ONU que está especializada en la respuesta humanitaria.
3: Asimismo, la portavoz del Departamento de Estado también explicó a NTN 24 que aeronaves y helicópteros del Departamento de Guerra movilizarán a los especialistas, rescatistas y socios humanitarios. La respuesta aérea replica el modelo operativo que fuerzas de tarea ejecutaron durante la emergencia internacional del huracán Melissa en octubre de 2025.
4: Bueno, sabemos que ellos tienen unos recursos incomparables en cuanto a logística, en cuanto a recursos tangibles de aeronaves, de personal. Ellos saben cómo desplegarse con rapidez y pueden juntar todos sus equipos. Tienen muchos recursos y es importante que como el gobierno estadounidense pongamos esos recursos en acción en estas respuestas humanitarias. Vimos hace unos minutos un mensaje del Departamento de Guerra, del secretario Hegseth, donde él ya dijo que está trabajando, que ya ha puesto a todos sus recursos militares de la mano y disponibles al Departamento de Estado para actuar en coordinación y para ayudar a nuestros amigos venezolanos en esos momentos tan difíciles de esta gran tragedia.
3: Hoy Venezuela llora a sus muertos. En uno de los lugares más afectados por los terremotos, el estado de La Guaira, no hay bomberos, no hay rescatistas, no hay maquinaria. Es donde uno se da cuenta que definitivamente el régimen por décadas ha dejado solo desastres también al pueblo venezolano. Hacemos una pequeña pausa, pero al volver estaremos ampliando esta y otras noticias de lo que sucedieron esta semana. El resumen importante de estos días en Punto Final. Ya regresamos.
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1: Como les adelantaba, antes de ir a la pausa, en medio de toda esa destrucción y el dolor más profundo, Venezuela hoy llora a sus muertos. En uno de los lugares más afectados por los terremotos, el estado de La Guaira, pues no hay bomberos, no hay rescatistas, no hay maquinaria. Lo que ustedes van a ver es desgarrador y son las familias que con sus propias manos remueven los escombros, pero además sacan los cadáveres de sus seres queridos, entre ellos un hombre que tuvo que extraer el cuerpo sin vida de su esposa, que yacía entre el concreto y el hierro retorcido de su casa derrumbada. Estos no son solo los efectos de dos terremotos. Como les decía, es una tragedia que también crece con el paso de las horas por la escasa y precaria ayuda oficial por parte de la dictadura venezolana. NTN 24 está presente en el lugar de la tragedia y ha acompañado durante estas horas a los venezolanos, y por eso allí se encuentra Oliver Fernández, nuestro periodista, quien ha registrado minuto a minuto con su cámara y con su voz este trágico hecho.
2: Bueno, a esta hora estamos enfrente al edificio del Palmar, donde están sacando a una de las personas que lamentablemente falleció. No sabemos, vamos a preguntarle a los señores que la están ayudando a sacar el cadáver, a ver de quién se trata. Señor, ¿de quién se trata? ¿Quién es la persona que falleció? ¿Quién es la persona que falleció, señor?
3: Mi esposa.
2: ¿Su esposa?
3: Sí.
2: ¿Cómo fue? O sea, es decir, ella estaba dentro del apartamento.
3: Estábamos dentro del apartamento y cuando buscamos de salir nos cayó las paredes encima. Yo logré salir, pero ella no, porque la trituró una puerta.
2: ¿Cómo logró sobrevivir usted, señor?
3: Mira, moviendo escombros y roto por aquí, roto por aquí, roto por aquí.
2: ¿Quién más sobrevivió?
3: Bueno, todas los demás, lo único que murieron ahí fueron tres personas. Una tía esposa, mía y un tío.
2: ¿Cuál es el nombre de su esposa? ¿Cómo se llamaba?
3: Joana Morán.
2: ¿Qué edad tenía ella?
3: 23.
4: 34.
2: ¿Y deja hijos?
3: Sí.
4: Deja cuatro niños.
3: Cuatro niños.
2: No sé qué decirle porque es una situación muy difícil para la familia. ¿Usted es su hermana, familia?
4: Yo soy hermana de él.
2: ¿Qué nos puede decir, señora, ante esta situación? ¿Cuál es el llamado que usted hace? Vemos que aquí no hay grupo de rescate.
4: No hay nada.
2: No hay allá, pero
4: necesitamos ayuda. Todavía hay muchos cadáveres. No sabemos si hay sobrevivientes entre los escombros, porque anoche como a las 11 escuchábamos gritos de auxilio en aquel edificio que se llama Residencias Mar Caribe. Había gente haciendo, pegando gritos, pero estábamos de manos atadas porque mi edificio se perdió.
2: María, son varios los cadáveres que han sacado y vamos a ver entonces, este es otro. Lamentablemente siguen apareciendo personas fallecidas. Es difícil describir la situación porque es abrumadora la situación, lo que se está viviendo acá en el estado de La Guaira. Son muchas las personas que han fallecido y en este momento pues ya llevan dos cadáveres montados en esta suerte de camión. Aquí viene el tercero y son cuatro, me está diciendo el señor, que viene también por allí para tratar de, bueno, de llevarlos a alguna funeraria, llevarlos a la morgue. Quizás van a la morgue quizás de Bellomonte, no sé, sabemos si la morgue de Caracas, en Bellomonte, para después darle cristiana sepultura. Hemos tenido la oportunidad de conversar con algunos de sus familiares aquí y pues ellos aseguran que es muy difícil la situación. ¿Cómo?
5: Van para la morgue de Pariata.
2: Ah, la morgue de Pariata, que eso queda acá en el estado de La Guaira. Exacto. Tenemos entendido. Bueno, bien, muchísimas gracias. Usted, señor, usted que está ayudando, lo vemos aquí tratando de colaborar. ¿Han tenido la presencia de los organismos de seguridad, los organismos de rescate del Estado acá? ¿Hay suficientes organismos del Estado para tratar de conseguir la mayor cantidad de gente posible?
6: Yo veo que sí, bueno, trajeron unas pocas personas allí, ¿verdad? Más de 100 personas. Hasta el CPC estuvo ayudando hace rato, una mañana, estuvo ayudando, ¿cómo se llama? Policía Bolivariana, pero no hay bomberos. Bomberos no hay. Las personas especialistas que son rescatistas no están. ¿Entiendes? O sea, ya no hay rescatistas aquí en Venezuela. O sea, necesitamos hay rescatistas. Porque nosotros podemos, hay tres personas que están vivas allá arriba y la persona le puede hacer algún daño sacándola. Porque...
2: ¿Pero crees tú que esas personas se pudieran salvar?
6: Sí, sí, sí, bueno, ya están con cuidado.
2: Ya están fuera de peligro por lo menos.
6: Bueno, están hablando, las personas están hablando. Mira, estamos okay, por aquí en el okay. Sótano 3, pues esto tiene tres pisos hacia abajo. Okay. Ahí están. Aquí estamos esta mañana echándole.
2: Yo sé que es así, señor. Bueno, muchísimas gracias. Bueno, es la situación, la solidaridad de las personas que no pertenecen a ningún cuerpo de rescate, pero sí están ayudando, tratando de llevar a estas personas. Son tres, van a ser cuatro, porque por ahí ya nos están diciendo que viene, van a traer otro de los cadáveres que han podido encontrar acá en la zona del Lido, donde está el edificio, el Palmar, que es un edificio emblemático acá en el estado La Guaira. Ellos aseguran que lo que hace falta también son rescatistas. Quizás a la comunidad internacional es importante realizar este llamado para que vengan rescatistas de otros países, porque no se dan, o sea, no es suficiente lo que está, los que están en Venezuela, porque son muchos los edificios que se han caído, sobre todo edificios que colapsaron en el estado La Guaira, acá en justamente en el estado La Guaira.
1: En uno de los pocos pronunciamientos que ha tenido en medio de la tragedia, la encargada del régimen venezolano, Delcy Rodríguez, declaró el estado de emergencia en Venezuela. Anunció además la suspensión de las clases y reconoció también la gravedad de la tragedia en La Guaira, el territorio o uno de los territorios más afectados por el doble terremoto.
7: Debo informar que el estado más afectado por este inédito fenómeno sísmico es el estado La Guaira. Hay decenas de edificios colapsados y estamos en este momento en labores muy arduas de rescate para salvar las vidas que Dios nos permita salvar. Igualmente, quiero decir que es una verdadera tragedia. Desde acá, nuestro mensaje de solidaridad y a aquellas familias que han perdido seres queridos, ratificarles nuestras condolencias, nuestro acompañamiento en estas horas tan duras. Podemos decir que el estado de La Guaira es una verdadera tragedia y se convierte en una zona de desastre.
1: Por su parte, la líder de las Fuerzas Democráticas de Venezuela, María Corina Machado, envió un sentido mensaje a los venezolanos ante la tragedia por los terremotos. En medio de los reportes de víctimas mortales y miles de desaparecidos, la Nobel de Paz hizo un llamado a la unidad y a la organización ciudadana. Escuchemos.
8: Desde el fondo de mi corazón, les mando toda mi fuerza, todo mi amor, toda mi fe. Yo sé cómo se siente cada uno de ustedes, los que están adentro, los que están afuera. Un momento donde el país ha sido golpeado en el alma y donde todos tenemos gente muy querida que ha muerto, que hasta ahora sigue desaparecida. Tenemos que aportar los insumos más necesarios por tantos hermanos venezolanos en esta hora. Tenemos que ayudar a distribuirlos de manera segura y eficiente. Tenemos que acompañar, que consolar a aquellos que están solos, los ancianos que han perdido todas sus casas o sus pertenencias.
1: Entre tanto, los senadores de Estados Unidos piden a la Casa Blanca desplegar todos los medios para ayudar al pueblo venezolano. Hacemos una breve pausa para comerciales, pero en minutos estaremos hablando precisamente sobre estos centros de acopio y las ayudas que están habilitadas para poder colaborar hoy más que nunca. Ya regresamos.
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9: Uno de los placeres más deliciosos de la vida es comer. ¿Pero sabes cuáles son las comidas más populares en el mundo? La famosa pizza italiana, con masa crujiente, salsa de tomate y diversos toppings. La hamburguesa, todo un clásico en Estados Unidos. La hamburguesa de carne asada entre panes y aderezos. El sushi, este exquisito plato japonés de arroz sazonado y pescado fresco. Los deliciosos tacos mexicanos de tortilla de maíz que envuelven carne, pollo, cerdo o mariscos. La paella española de arroz con mariscos, pollo, carne, verduras, sazonado con azafrán. La popular sopa de fideos chinos, un delicioso plato que también lleva carne, nutritivas verduras y sus incomparables fideos.
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1: Como les decía hace un momento, los senadores de Estados Unidos pidieron a la Casa Blanca desplegar todos los medios para ayudar a Venezuela. El senador demócrata Tim Kaine afirmó que los más de 5 mil millones de dólares provenientes de la venta de petróleo venezolano que están siendo administrados y controlados por el gobierno federal, pues deben ser destinados de inmediato a la ayuda humanitaria para la población afectada por los terremotos. En entrevista con NTN 24 esta semana, Kaine afirmó que esto sería una muestra de que el presidente Donald Trump está comprometido no con la jefe de la dictadura Delcy Rodríguez, sino con los ciudadanos venezolanos.
2: Necesitamos ayuda a la gente de Venezuela después del terremoto y es una buena oportunidad para los Estados Unidos a mostrar que somos compañeros. No solo estamos una nación que quiere cambiar el liderazgo, pero estamos compañeros y podemos trabajar juntos para ayudar a la gente después de este desastre tan grande. Debemos usar los fondos para ayudar a la gente. Y como yo dije ayer, no tenemos los detalles aquí en el Senado sobre qué la administración está haciendo con los fondos, pero a usar los fondos inmediatamente a ayudar a la gente después del terremoto va a ser una buena cosa en la relación entre nuestros países.
1: Por su parte, el senador republicano Rick Scott insistió en que la asistencia internacional debe llegar directamente a la gente y no al régimen de Delcy Rodríguez. En conversación con NTN 24, Scott reiteró que Rodríguez es la jefe de un cartel del narcotráfico, por lo que dijo Estados Unidos debe permanecer vigilante de que dichos dineros de las ayudas humanitarias, que no solo serán desembolsadas por la Unión Americana, sino por otros países, lleguen realmente a la gente que los necesita.
3: Es muy importante que la ayuda, si es por la gente de Venezuela, no el régimen Delcy Rodríguez, toda la ayuda, todos los dineros, todos, medicina, todos. Well, Delcy Rodríguez no es el presidente, es un líder de carteles de drogas, es una persona muy mala. So necesita no dinero, el régimen, todo el dinero por gente, y todo, medicina, dinero, toda la ayuda de los Estados Unidos, de la comunidad internacional.
1: Como les decía hace un momento antes de la pausa, esa tragedia que golpea hoy a los venezolanos ha despertado la solidaridad más allá de sus fronteras. Desde el sur de la Florida, la diáspora venezolana y otras comunidades latinoamericanas preparan el envío de ayuda humanitaria al país. Con una logística masiva buscan recolectar agua embotellada, kits de primeros auxilios, alimentos no perecederos, entre otros, útiles para las víctimas.
4: Llegan con el corazón destrozado debido a la emergencia que vive Venezuela. Pero desde Miami dicen mantener viva la esperanza de que su granito de arena puede ayudar a quienes más lo necesitan.
5: Mi país, mi gente, el sufrimiento. Yo tengo mucha familia en Venezuela. Crecí ahí y es lo poquito que podemos hacer desde acá para ayudarlos.
6: Y con intención de donar de primera mano directamente lo que necesitan las personas justo ahora.
4: Son cientos de personas las que han comenzado a llegar hasta la sede principal de Global Empowerment Mission en Doral para entregar donaciones que serán enviadas a las zonas afectadas en Venezuela.
7: Lo que estamos pidiendo ahorita es dinero, porque con ese dinero ya tenemos organizados grupos que nos pueden proveer los insumos directamente en Venezuela, porque, ¿sabes? Mandar nosotros un avión de aquí cuesta $40,000 y con esos $40,000, si los damos allá, pues rinden muchísimo más, pero más que todo es que llega más rápido.
4: Pero también hay una gran demanda de alimentos no perecibles, como arroz, pasta, granos, enlatados, leche en polvo y agua embotellada. A eso se suman pañales, toallas sanitarias, medicamentos básicos, así como artículos para refugio temporal como carpas, lonas, sacos para dormir, linternas, baterías y cargadores portátiles. Entre cajas, bolsas y mensajes de solidaridad, La comunidad venezolana y latina del sur de la Florida se ha volcado a esta campaña humanitaria.
8: Hay muchísimas personas, muchos venezolanos que están sufriendo y que se va a poner peor, porque hay muchísimas personas que se quedaron sin casa, que no van a tener dónde dormir, dónde comer, por ejemplo, el alimento, Dios mío, personas que están heridas, personas que están buscando a sus familiares, y por eso nosotros necesitamos ser una voz y un apoyo desde donde estén, desde donde estemos, hay que tratar de ayudar como podamos.
9: Venezuela se estaba preparando como para ese cambio, para esa cosa bonita, algo bueno se venía, porque estaban limpiando las calles, pintando, y mira lo que se viene, un terremoto, una tragedia, que algo totalmente impensable, que agarró todo el mundo fuera de base. Venezuela no está preparado para ese tipo de tragedias.
4: Global Empowerment Mission está ubicada en el 1850 Northwest de la 84 Avenida, la suite número 100, en Doral, Florida. El horario de recepción de donaciones será desde las 8 de la mañana hasta las 3 de la tarde. Inmediatamente la ayuda se recibe, ya está siendo empacada y será enviada inmediatamente a Venezuela. Yo soy Galo Arellano, transmitiendo desde Miami para NTN 24.
1: Otro de los hechos que se registró durante esta semana fue la libertad del adolescente Jonathan Muir, luego de más de 3 meses detenido por manifestarse pacíficamente y exigir mejores condiciones de vida en Cuba. Ampliamos en minutos esta y otras noticias, las noticias importantes de la semana. Ya regresamos.
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10: Los caucus, como se les conoce en inglés, son asambleas privadas organizadas por los partidos políticos a nivel de condado o distrito electoral, donde los participantes apoyan a sus candidatos. Cada grupo da discursos para persuadir a otros para que voten por su candidato. Al final, el número de votantes en cada grupo determina cuántos delegados gana cada candidato. Tanto las elecciones primarias como los caucus pueden ser abiertos, cerrados o una combinación. En los caucus abiertos, la gente puede votar por cualquier candidato, mientras que en los cerrados solo participan votantes del partido correspondiente. Los delegados elegidos los representan en la Convención Nacional, donde se proclamará al candidato del partido para las elecciones. Actualmente los caucus se celebran en 4 estados, Iowa, Nevada, Wyoming y Dakota del Norte.
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1: En libertad, el adolescente Jonathan Muir, luego de más de 3 meses detenido por manifestarse pacíficamente y exigir mejores condiciones de vida. La dictadura cubana lo tuvo que excarcelar ante la fuerte presión de Washington y la comunidad internacional. Pues el adolescente de 17 años fue arrestado, recordemos, durante una manifestación pacífica en marzo y fue trasladado a una cárcel de máxima seguridad donde fueron violados todos sus derechos. Sin saber sobre su futuro judicial, su familia hoy celebra el regreso del joven a casa.
2: El rostro que se convirtió en el símbolo de los presos políticos en Cuba durante los últimos meses. Con solo 17 años, Jonathan David Muir Burgos padeció la sevicia del régimen, represión, abusos y lo que se vive en las prisiones de Cuba durante 3 meses y 1 semana. Durante este tiempo, los padres del joven alertaron sobre la violación de los derechos del menor, quien fue golpeado en el penal y se le negó atención médica para una deshidrosis en la piel. Parte de su preocupación terminó este miércoles con su excarcelación.
3: Sí, buenas. ¿Es el padre de Jonathan Muir?
4: No, soy Jonathan Muir.
3: ¿Qué?
4: Que soy Jonathan Muir.
3: Ah, Jonathan. ¿Te liberaron entonces, es cierto?
4: Sí, ya.
2: Sin embargo, aún no se tiene claro su futuro judicial.
5: Ahora sepamos que celebramos, pero que quedan todavía más de 1.600 presos políticos. Los números van creciendo. Tenemos que empujar todos porque sean liberados, porque nadie debe estar preso por pensar diferente.
2: El preso político más joven del régimen castrista fue acusado de sabotaje, uno de los cargos más graves contemplados en el Código Penal, por exigir una solución a la crisis en la que el mismo régimen lo obligó a vivir. Jonathan David y otros habitantes del municipio de Morón se manifestaron el 13 de marzo tras 26 días sin electricidad. Algunos de ellos tomaron e incendiaron la sede municipal del Partido Comunista de Cuba y fueron arrestados. Su arbitraria detención y trasladado a una cárcel de máxima seguridad fue expuesta por diversas organizaciones de derechos humanos e incluso le fueron otorgadas medidas cautelares por la Comisión Interamericana de Derechos Humanos. Pero mientras la familia Muir Burgos celebra la excarcelación del menor, otras 6 familias padecen hoy el fenómeno de la llamada puerta giratoria. Durante la más reciente ola de protestas exigiendo mejoras en sus condiciones de vida, las fuerzas del régimen arrestaron a un menor de tan solo 15 años. Cristian Fernández Sarmientos participó en las protestas del pasado 17 de junio en Santiago de Cuba.
6: Otro niño víctima de represión política en Cuba. Esta vez se trata de Cristian Fernández Sarmiento, del reparto Altamira, en la ciudad de Santiago de Cuba. Lleva 4 días encerrado en una celda del Centro de Detenciones y Torturas de Versalles, en Santiago de Cuba. Le detuvieron, como han hecho con otros menores de edad y adultos santiagueros, por las protestas ocurridas hace 4 días atrás.
2: Organizaciones como el Observatorio Cubano de Derechos Humanos ya manifestaron su preocupación por la situación del adolescente y exigen al régimen su libertad inmediata. Advierten que la privación de libertad de personas por hechos vinculados a una protesta pacífica constituye una grave vulneración de los derechos fundamentales, especialmente cuando se trata de un menor de edad.
1: Momento de hacer una pequeña pausa para comerciales, pero en minutos estaremos presentándoles a ustedes más noticias importantes que hemos registrado durante esta semana en NTN 24. Y se las contamos aquí en Punto Final. Ya volvemos.
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1: Momento de hablar del panorama político en Colombia. Pues con la victoria de Abelardo de la Espriella, Colombia recuperará su posición como socio fuerte y estratégico de Estados Unidos. Tras 4 años de retrocesos durante el gobierno de Gustavo Petro, hay máxima expectativa por el inminente ingreso del país al escudo de las Américas para combatir el narcotráfico y el crimen transnacional. Nuestra compañera Natalia Cabrera, periodista permanente de NTN 24 en Washington, desarrolla la noticia.
2: Son tres las áreas en las que el gobierno de Gustavo Petro demolió las relaciones de Colombia con Estados Unidos. Por un lado, la lucha contra el narcotráfico, la economía y la migración irregular. En su momento, la Casa Blanca desertificó en 2025 a Gustavo Petro en la lucha contra las drogas, luego de que Colombia registrara una cifra récord de 262 mil hectáreas cultivadas con hoja de coca, que es la materia prima para la cocaína. Las políticas de Petro en materia de seguridad, o la falta de estas más bien, llevaron a que el Congreso de Estados Unidos tomara 3 medidas también contra Colombia. Recortaron en un 50% la ayuda no militar, reduciéndola a 209 millones de dólares, y condicionaron la ayuda militar, también recortando el presupuesto a 38 mil millones de dólares, y dejaron de compartir inteligencia marítima porque consideraron que Colombia dejó de ser un socio estratégico. Al respecto, el exministro de Defensa de Colombia, Luis Carlos Villegas, advirtió que el daño de Petro no va a ser tan fácil de revertir y que, como el crimen organizado ahora es transnacional, la cooperación internacional es clave para combatirlo, especialmente la cooperación de Estados Unidos.
3: Security won't be recovered just by giving the order.
4: La seguridad no se va a recuperar solo por dar la orden. Es un proceso que toma tiempo, dinero y cooperación internacional y capital político. Uribe fue exitoso en 2002 porque tenía un ejército más fuerte. Ahora las cosas pueden ser más difíciles. No hay presupuesto, no hay moral, no hay liderazgo y purgas que amenazan la autoridad.
2: En cuanto a la economía, también bajo la administración de Petro, la inversión de Norteamérica cayó un 18% y calificadoras como Standard & Poor's y Fitch rebajaron la nota crediticia de Colombia a su peor nivel en 33 años. Al respecto, el presidente de la Asociación de Empresarios de Colombia, la ANDI, Bruce McMaster, dijo que el nuevo gobierno va a dar las señales inmediatas de credibilidad que Colombia necesita.
5: We have a point of credibility. Marketing greater.
4: Tenemos el punto de la credibilidad. Los mercados, inversionistas y los ciudadanos tienen que ver hechos específicos que les den la capacidad de creer en Colombia, y eso tiene que ser inmediato. Tenemos que tener las señales inmediatas, y ahí el rol de José Manuel Restrepo va a ser importante.
2: En cuanto a la migración irregular, el gobierno de Petro causó una crisis con la Casa Blanca cuando no recibió un avión con deportados que ya había aceptado, y tras la advertencia del presidente Donald Trump de que iba a romper lazos comerciales con Colombia, lo que hizo Petro fue enviar el avión presidencial para recibirlos. La inminente inclusión de Colombia también en la iniciativa de la Casa Blanca, el escudo de las Américas, va a ser clave para desarmar las redes del tráfico de personas en las Américas. Soy Natalia Cabrera desde Washington DC para NTN 24.
1: Esta semana, en un acto celebrado en Bogotá, la capital de Colombia, el Consejo Nacional Electoral oficializó la elección de Abelardo de la Espriella como presidente electo del país al hacer la entrega de la credencial que lo acredita para el próximo periodo constitucional. Durante la misma ceremonia, el exministro José Manuel Restrepo recibió el documento que lo certifica como vicepresidente electo. Con este trámite quedan legalmente habilitados para asumir el gobierno nacional el próximo 7 de agosto y dar inicio al proceso de empalme con la administración saliente de Gustavo Petro. De la Espriella aprovechó el escenario para enviar un mensaje contundente a quienes actúan al margen de la ley, al advertir que su futuro gobierno hará respetar el orden y la seguridad en todo el territorio colombiano. Cambiamos de tema, pues Estados Unidos y el gobierno teocrático de Irán cerraron en Suiza su primer cara a cara. El resultado, una hoja de ruta formal de 60 días para consolidar un pacto permanente, el eje central del acuerdo radica en un intercambio estratégico según las partes. Y atención a esto, porque ha generado mucha polémica en Estados Unidos. Washington suspendió las sanciones al crudo iraní hasta el 21 de agosto. Una licencia general del Departamento del Tesoro legaliza la compra, transporte y comercialización de petróleo y productos petroquímicos iraníes, habilitando la salida rápida al mercado de millones de barriles de crudo que estaban bloqueados. Como contrapartida directa para que la Casa Blanca aprobara el beneficio económico, el régimen de los ayatolás restableció la libre navegación por el estrecho de Hormuz y aceptó además reabrir sus instalaciones nucleares a los inspectores de la ONU.
4: Los iraníes han accedido a invitar a los inspectores del OIEA a regresar a su país. Este es un hito importante para el pueblo estadounidense y el primer paso hacia la desnuclearización permanente o el fin definitivo del programa de armas nucleares en Irán. Y eso es precisamente lo que queríamos hacer. Eso es precisamente lo que pedimos que sucediera. Hemos logrado grandes avances en otras conversaciones nucleares y esto me lleva al último objetivo que queríamos alcanzar, establecer el proceso para las negociaciones técnicas que seguirán.
1: Hablamos de los 14 puntos del memorando de entendimiento de Estados Unidos e Irán. Estos puntos están divididos en dos bloques claros. Lo operativo, que fue lo que ya prácticamente entró en vigor, lo que ustedes están viendo en este momento en pantalla, que son exenciones temporales a las sanciones del crudo iraní, el punto de mayor impacto económico para la teocracia hasta ahora. Además, tenemos que contarles que ya opera sobre el terreno el cese inmediato de las operaciones militares entre ambas partes, el fin del cerco de Estados Unidos a los puertos iraníes y el levantamiento del bloqueo ilegal de las fuerzas del régimen a la navegación por el estrecho de Hormuz. Lo decíamos hace un momento, los ayatolás activaron de forma inmediata el compromiso de retomar la cooperación técnica y reabrir también sus instalaciones a los inspectores de la ONU mediante una carta adicional firmada con el OIEA. Ahora las delegaciones mantienen sobre la mesa de Suiza puntos críticos. El más importante, la reducción física del programa nuclear iraní y el estatus final de sus reservas de uranio enriquecido. El acceso y la liberación general de los activos financieros de los ayatolá congelados en el extranjero. Asimismo, está la retirada total de las fuerzas de Estados Unidos de las inmediaciones de Irán. El polémico fondo de reconstrucción de 300 mil millones de dólares y la consolidación de un mecanismo de cumplimiento en el que el gobierno del Líbano y las potencias garanticen que ninguna milicia rompa el alto el fuego de forma aislada, pues al menos 10 de los 14 puntos del memorando de Islamabad favorecen directamente a los ayatolás, otorgándoles un oxígeno financiero y un repliegue militar que eran completamente impensables antes del inicio de la guerra. Momento de hacer una breve pausa para comerciales, pero en minutos. Regresamos con más noticias aquí en Punto Final. Ya volvemos.
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1: Retornamos nuevamente con una de las noticias más trágicas y dolorosas durante esta semana, y fueron los terremotos que se registraron en Venezuela. Las redes sociales comenzaron a llenarse de imágenes durante estos días, imágenes que reflejaron el miedo, pero además la incertidumbre y también la fortaleza con la que miles de venezolanos enfrentaron esos angustiantes segundos. Así como en este video, donde una pareja de adultos mayores conmueve a quienes los observan. La mujer, como ustedes pueden ver, en silla de ruedas y sin posibilidad de ponerse de pie, busca refugio en su esposo. Él, sin dudarlo dos veces, se coloca frente a ella y la sostiene con todas sus fuerzas mientras la tierra no deja de temblar. Con mucho cuidado, vemos cómo intenta protegerla de cualquier objeto que pueda caer sobre ella, mientras busca la manera de mantener el equilibrio en medio de ese fuerte movimiento. Los gritos, el llanto y la desesperación reflejan el terror que vivieron durante esos instantes. Al final del video, en medio de esa angustia, la mujer se aferra al brazo de su esposo y con la voz entrecortada por el miedo le dice: amor, no te vayas. Una frase que para muchos resume el temor, pero además resume la vulnerabilidad y también el amor que se convirtió en su mayor refugio durante esta emergencia. Mientras avanzan las labores de búsqueda, en medio de toneladas de concreto, varias mascotas atrapadas fueron rescatadas con vida. Momentos de mucha ilusión que devuelven la esperanza a nuestros hermanos venezolanos.
2: Entre los escombros que dejó el terremoto, no solo había personas esperando ser encontradas, perros y gatos también permanecían atrapados, asustados y desorientados. Muchos fueron hallados deshidratados y con leves heridas. Apenas salían de entre los escombros, recibían agua, alimento y atención veterinaria. Las escenas más conmovedoras llegaron después, como la de este hombre, que en cada brazo llevaba a sus perros y los alejó de los escombros. Otros animales aún esperan, permanecen en refugios temporales, donde voluntarios y rescatistas continúan cuidándolos con la esperanza de que sus dueños aparezcan o de encontrarles un nuevo hogar.
1: Recuerden, hoy más que nunca Venezuela nos necesita y todos podemos ayudar. Despedimos Punto Final. Gracias por acompañarnos. Nos vemos en una próxima oportunidad. Chao.

0: ¿Qué tal, familia? Bienvenidos a una emisión más de Noticias 24 Horas, edición fin de semana. Soy Karen Marroquín. Muchas gracias por acompañarnos. Así comenzamos. Esta semana fue una semana de decisiones migratorias a favor de la administración Trump. A primera hora, la Corte Suprema de Justicia votó a favor de otorgarle más poderes discrecionales a los agentes fronterizos para permitir el reingreso de residentes legales al país. Una decisión que podría tener consecuencias graves. Anthony Belchi con el reporte.
1: Una decisión de la Corte Suprema podría cambiar la forma en que millones de residentes permanentes regresan a Estados Unidos después de viajar al extranjero. En un fallo dividido de 6-3, el máximo tribunal determinó que agentes fronterizos pueden detener e incluso poner en proceso de deportación a personas con green card sin necesidad de demostrar en ese momento una condena o delito comprobado.
2: ¿Qué ha hecho esta decisión de la Corte Suprema? Es ampliarlo. Ahora los oficiales lo pueden hacer con básicamente una sospecha.
1: Expertos explican que el fallo otorga más poder a los agentes de la patrulla fronteriza y de aduanas para cuestionar a residentes legales cuando regresan al país, especialmente si existe algún antecedente penal o incluso investigaciones pendientes.
2: Sí hay un impacto legal y real para los residentes, especialmente esos residentes que tienen antecedentes criminales y están pensando viajar.
1: Los críticos de la medida advierten que el nuevo criterio podría provocar errores y afectar incluso a personas que nunca han sido condenadas por un delito.
3: También recordemos que hay muchos nombres que pueden ser común: María López, José Jiménez. Eso nuevamente vuelve a ser la preocupación.

0: También algunas organizaciones aseguran que la decisión está generando incertidumbre entre familias que durante años consideraron que la residencia permanente les ofrecía seguridad jurídica para entrar y salir del país.
1: Ahora que estamos expuestos, ni siquiera se está respetando tener un documento oficial que asegure la entrada y la estancia en este país.
0: El impacto ya se está sintiendo en muchas comunidades inmigrantes, donde crece el temor a viajar o incluso salir del país para visitar a familiares.
2: Estamos confundidas, estamos muy aterradas de que nos puedan separar de nuestros hijos.
0: También esta medida está provocando que muchos residentes con algún antecedente de arresto o de detención incluso consideren abandonar el país por miedo a terminar en un proceso migratorio. Desde Miami, Florida, Anthony Belchi, Noticias Estrella TV.
3: Muchas gracias, Anthony. Y aquí en Los Ángeles, la renuncia de Alberto Carvalho marca un giro en el Distrito Escolar Unificado de la ciudad tras ser separado del cargo mientras avanza una investigación federal. Su gestión estuvo enfocada en mejoras académicas, pero ahora la atención se centra en las reacciones de padres, maestros y en el futuro del distrito. Aquí el reporte completo.
4: En medio de una investigación federal y meses de incertidumbre, Alberto Carvalho renuncia a su puesto como superintendente del Distrito Escolar Unificado de Los Ángeles. Carvalho hizo el anuncio este domingo a través de una carta dirigida al distrito y a la Junta de Educación, en la que escribió en parte: "Ha sido un honor servirles, debido a que considero que nuestras escuelas deben permanecer centradas en los estudiantes y en el aprendizaje sin distracciones. He decidido renunciar a mi cargo como superintendente del LAUSD. Carvalho había estado bajo licencia administrativa desde febrero, luego de que el FBI allanara su casa y oficina. Autoridades también ejecutaron un operativo en otra propiedad en Florida, donde anteriormente se desempeñó como superintendente del Distrito Escolar de Miami-Dade. De acuerdo con las autoridades, la investigación estaría relacionada con una empresa de inteligencia artificial que fue contratada por el LAUSD antes de que su fundadora fuera acusada de fraude en el 2024. Carvalho ha rechazado en repetidas ocasiones cualquier acusación de conducta indebida y hasta el momento no ha sido acusado de cargos criminales. Pero mientras la investigación continúa, el caso ha encendido las alarmas entre padres de familia, especialmente aquellos cuyos hijos forman parte del LAUSD. El segundo distrito escolar más grande del país, con más de 400,000 estudiantes.
5: Es como una sorpresa para mí, ¿verdad? Porque uno nunca sabe lo que puedan esconder las personas, ¿verdad? En esa categoría.
6: Estoy de acuerdo que se ha renunciado y si ha hecho algo mal, pues tienen que investigarlo.
4: Por su parte, la Junta Escolar respondió a la renuncia mediante un comunicado, afirmando que mantiene su compromiso de garantizar estabilidad, continuidad y progreso dentro del distrito. Además, aseguró que Andrés Chait continuará como superintendente interino de LAUSD mientras la Junta de Educación inicia la búsqueda de un reemplazo permanente. Para Noticias Estrella TV, soy Karen Marroquín.
3: Y por otra parte, un juez federal en Texas bloqueó una regla que permitía suspender ciertos casos de deportación. La decisión llegó horas después de una demanda presentada por el estado de Texas y grupos conservadores. David Medina nos tiene los detalles.
7: Un juez federal en Texas bloqueó este lunes una norma migratoria que permitía a los jueces de inmigración archivar o suspender de forma indefinida los casos de deportación de ciertos inmigrantes. La resolución ocurrió pocas horas después de que el fiscal general de Texas, Ken Paxton, presentara una demanda formal contra el Departamento de Justicia, argumentando que la regla otorgaba una amnistía indefinida a los extranjeros.
8: Los cierres administrativos siempre han existido. Era una herramienta que tenían los tribunales para cerrar un caso indefinidamente en lo que pasa algo. Por ejemplo, hay una persona que es acusada de una convicción criminal, pues mira, no podemos decidir el caso hasta que ese caso criminal se resuelva. Entonces el caso se cerraba administrativamente en lo que se resolvía el problema criminal para saber si la persona se podía hacer residente o no.
7: La medida cautelar fue dictada por el juez de distrito Red O'Connor. Expertos en leyes de inmigración y defensores de los derechos de los migrantes criticaron la velocidad del proceso y la decisión del juez, la que calificaron de una estrecha coordinación entre el estado de Texas y la administración federal.
8: Es que parece que aparenta ilicitud, ¿no? Aparenta que fue colusorio. porque no le permiten a ninguna parte que dijera nada, ni ninguna parte interesada tiene la oportunidad de participar.
7: La regla que fue adoptada en el año 2024 durante la presidencia de Joe Biden permitía a los jueces de inmigración cerrar un caso de deportación. Sin embargo, ahora con la anulación de la regla, los inmigrantes con casos cerrados previamente por esta vía deberán comparecer nuevamente en los tribunales para continuar con sus procedimientos de deportación o buscar otra forma de defensa legal.
9: Bueno, esto a nosotros nos manda una señal de que ya hay un plan en

0: utilizando los recursos del gobierno federal para limitar la inmigración y aumentar las deportaciones. David Medina, Noticias Estrella TV.
1: Mientras tanto, el estado de Nueva York lleva a tribunales al Departamento de Justicia. La gobernadora Kathy Hochul y la fiscal Leticia James defienden un paquete de leyes estatales que busca transparencia en los operativos migratorios. En la Gran Manzana, Ángela González tiene el informe y las reacciones. Veamos.
2: Este martes, el gobierno de Nueva York demandó a la administración de Donald Trump para defender un paquete de leyes estatales de protección para inmigrantes. En la demanda presentada ante el Tribunal del Distrito Norte de Nueva York, la gobernadora y la fiscal general sostienen que el Estado tiene derecho a implementar medidas que ponen fin a la colaboración entre autoridades locales y agentes de inmigración para poder proteger a los ciudadanos de las extralimitaciones federales. Los neoyorquinos merecen saber quién hace cumplir la ley en sus comunidades y tener certeza de que los recursos locales se destinan a proteger la seguridad pública, no a intimidar, declaró Kathy Hochul, gobernadora de Nueva York. Y Leticia James, fiscal general de Nueva York, dijo, si el gobierno federal pretende desafiar descaradamente nuestras leyes, lucharemos con uñas y dientes en los tribunales para garantizar la transparencia y proteger a todos los neoyorquinos. La legislación estatal que debía entrar en vigor este viernes otorga a los neoyorquinos el derecho de demandar en los tribunales a agentes federales que violen sus derechos constitucionales. Además, prohíbe que agentes del orden, sean federales o no, utilicen máscaras. Y consagra que todos los niños de Nueva York tienen derecho a recibir educación pública independientemente de su estatus migratorio.
3: ¿Qué dice el gobierno federal en cuanto a esta demanda? Que está, no puede detener los objetivos, la función de su agente, de su gobierno federal. Y por otra parte, el Estado dice que es una protección que buscan hacer por el overreaching.
2: Entre tanto, activistas denuncian que siguen los arrestos en lugares sensibles.
4: Son cuando se van a hacer el check-in del ICE. Ahí son mayormente las detenciones que están haciendo, así como, por supuesto, en las calles, que cada vez hay más gente que son detenidas.
5: La acción legal se presenta mientras el Departamento de Justicia de Trump ha demandado no solamente a Nueva York, sino a otros estados como California, Virginia y Nueva Jersey sobre medidas similares para la protección a comunidades inmigrantes. Desde Nueva York, Ángela González, Noticias Estrella TV.
1: Y con esto nos vamos a una pausa, pero no le cambie porque tenemos mucha más información al regresar.

0: Gracias por continuar con nosotros en Noticias 24 Horas. Seguimos aquí en Los Ángeles, donde varios vecinos están conmocionados a raíz del ataque contra una vendedora ambulante. Según testigos, ella se negó a darle comida a una mujer que presuntamente se lo pedía de manera inapropiada y al tratar de defenderse fue golpeada violentamente. Nuestro corresponsal José Luis Muñoz habló con testigos y esta es la historia.
1: El video del horrendo ataque en contra de la señora Arabelia, un adulto mayor vendedora de hot dogs, se hizo viral al ser subido a las redes sociales por el hijo de la víctima, Constantino García. En la grabación se ve cómo la supuesta agresora desata toda su furia luego de ser espolvoreada por la vendedora ambulante con chile en polvo en el rostro y los ojos. El ataque terminó cuando los vendedores del área y transeúntes detuvieron a la mujer que se encontraba fuera de sí. Este hombre, que se identificó solo como Trust Gott, dijo que el haber negado comida a la mujer fue lo que detonó la lluvia de insultos y el vandalismo en contra del negocio ambulante. El ataque ocurrió en el centro de Los Ángeles y se suma a los innumerables casos de ataques que sufren los vendedores ambulantes en las calles de la ciudad.
2: Es muy triste lo que está pasando en este momento, porque ya no puedes trabajar decentemente, honradamente, como lo hacen nuestros paisanos, ¿verdad?
1: De acuerdo a la versión del hijo de la víctima, la agresora, antes del ataque, intentó intimidar a su madre exigiéndole una cuota monetaria para permitirle vender en ese lugar.
3: After my mom refused, she told my mom, "Go back to Mexico."
1: Cuando mi madre se rehusó, la mujer le dijo a mi mamá, "Regresa a México", y también hizo comentarios racistas. Fue entonces que la sospechosa agarró una botella de salsa picante y lo esparció sobre los hot dogs. La vendedora solo defendió su patrimonio arrojándole a la mujer el chile en polvo.
4: Pues en la vida solamente hay que saber ser manso, ¿verdad? Y humilde y bendecir a las personas, amar al prójimo, que es lo principal, ¿verdad? Y aunque nos hagan daño.
1: Lo más sorprendente es que la publicación que subió el hijo de Arabelia a las redes sociales ya cuenta con miles y millones de visitas. Inclusive su página GoFundMe.com ya cuenta con más de $82,000 en recaudaciones. Y esto fue hasta el final de la edición de este reportaje. Ese es todo el reporte que tengo. Les informó José Luis Muñoz desde el centro de Los Ángeles, Noticias Estrella TV.
0: Gracias, José Luis. Y mientras miles de mexicanos llenan de vida los estadios de fútbol durante el Mundial, una madre asiste a las canchas para recordar a su hija desaparecida. María Teresa Sarabia nos cuenta cómo la señora Norma Laguna ha perdido a dos seres queridos a manos de la violencia en México y aún así busca justicia. Veamos.
5: En esta cancha de Ciudad Juárez, Norma Laguna no ve solo un campo de fútbol, ve a su hija. Idali Huache tenía 19 años, era delantera, usaba la camiseta número 14 y soñaba con seguir jugando. Pero en 2010, dos días después de un partido, desapareció.
6: Me da tristeza que ella ya no pudo jugar, cuando ella siempre anhelaba venir a jugar.
5: 16 años después, su madre todavía conserva su camiseta como si en esa tela quedara algo de la hija que nunca volvió a casa. En 2012, un fragmento de cráneo fue identificado como parte de los restos de Idali, pero para Norma eso no fue suficiente.
6: No es toda mi hija. Mi hija sí no se fue. En pedazos no se fue. Se fue completa. Y por eso es que sigo en la lucha.
5: El dolor de esta familia no terminó con Idali. 14 años después de su desaparición, su nieto Edgar Ruiz, de 17 años, también desapareció. Hoy, Norma busca a dos generaciones de su familia.
7: ¡Nuestros hijos! ¿Dónde
5: Mientras
7: están?
5: México es sede del Mundial, para muchos, el fútbol no es solo fiesta. Cerca del FanFest, en Guadalajara, familiares de desaparecidos aprovechan la atención internacional para exhibir fotos de sus seres queridos y exigir justicia. El país registra más de 133,000 personas desaparecidas y detrás de cada cifra hay una madre, un padre, una familia que no descansa.
6: Hay mucha violencia en México, hay mucha impunidad, mucho desinterés en las autoridades por hacer las búsquedas a tiempo.
5: Y mientras el Mundial llena de vida las canchas de México, Norma sigue regresando a esta, no para ver un partido, sino para mantener viva la esperanza de encontrar respuestas.
8: Lamentablemente, sí nos dicen, pues sí, ya pasaron muchos años, o sea, pero para nosotros no ha pasado el tiempo porque parece que fue ayer apenas. Para una madre no pasa el tiempo.
5: María Teresa Sarabia, Noticias Estrella TV.
0: Esperemos que la señora pueda encontrar a su hija pronto. En noticias un poco más alegres, hay una selección que está venciendo a la campeona argentina, no en las canchas, sino en las tiendas. La camiseta de México se ha convertido en la más vendida del mundial y desata una verdadera fiebre entre los aficionados. Pero mientras las ventas se disparan, la piratería también está haciendo su partido. Víctor Blázquez nos tiene el reporte.
9: México está causando sensación en el mundo. Las playeras más vendidas es la que porta la selección mexicana de color verde. Le sigue la blanca y la negra.
10: Es lo que hay por ahí, dice, ¿no?
9: Este joven ya se volvió a surtir del jersey, que la gente prefiere más, incluso por encima de grupos campeones como Argentina, Alemania, Italia o Brasil, por ejemplo.
10: 5 días antes de la inauguración se empezó a agotar la playera y a subir de precio. Realmente fue muy sorprendente este mundial como se ha vendido. La gente ha optado por la estándar, que ha sido la verde, que es un poco más barata.
9: Sin embargo, el mayor problema es que las ventas de las playeras llamadas clones está acaparando el mercado, donde 7 de cada 10 dólares se queda en el comercio informal, según las estimaciones de este analista.
11: En este mundial pues hay dos grandes ganadores. La FIFA, por un lado, que es el organizador del certamen, y la otra es el comercio informal. Las pérdidas que va a dejar de recibir, por ejemplo, el gobierno a través de impuestos, estamos hablando más de 64 millones de pesos, pero creo que es una cifra muy conservadora.
9: Según la marca que hace las playeras, reportó ventas por arriba del millón, pero basta ver la cantidad de personas que la portan para darse cuenta del alcance de la llamada piratería. Los mexicanos ven calidad, precio y apoyar a la selección azteca, que es parte de uno de los países anfitrión del mundo.
12: Es piratería prácticamente, pero es playera, o sea, y lo que queremos es apoyar a la selección. Ya sabemos que muchas veces la economía pues, no es igual para todos, pues es una buena opción, ¿no? Digo, para los que no puedan comprar una playera original.
9: El furor por las playeras no ha cesado. Incluso los comerciantes reportan que cada vez que juega México, las ventas de las playeras se incrementa. Incluso ya están preparados para el próximo partido de la selección mexicana contra República Checa. En Ciudad de México, Víctor Blázquez, Noticias, Estrella TV.
0: Continuamos en México con Merlín, la mascota no oficial del Mundial. Primero se hizo famoso en las calles de la capital mexicana. Luego fue invitado especial de la FIFA a un fanfest. Y ahora llega como un invitado especial a la conferencia oficial de la presidenta de México, Claudia Sheinbaum. Aquí los detalles y las imágenes.
13: Merlín, el tierno pato sensación que conquistó a todo México en la Copa del Mundo, ahora atrae los reflectores políticos y de las altas esferas del deporte, pues este lunes fue el invitado de honor a la mañanera con la presidenta de México, Claudia Sheinbaum. El emplumado y famoso patito llegó con su familia.
14: Soy comerciante, tengo 48 años y soy una mamá soltera, pero con mucha dignidad se lo digo, he podido sacar a mis 3 hijos adelante y me siento muy honrada de ser mexicana y de estar aquí con ustedes.
13: Luego de presentarse, destacó con satisfacción la tarea diaria en la que Merlín participa activamente.
14: Somos vendedores y me ayuda bastante a cargar paquetes, ayuda a vender con los clientes. Y pues Merlín es el patrón del negocito que tenemos.
13: El simpático patito estuvo en Palacio Nacional frente a los periodistas portando la verde y además su bufanda de embajador de la FIFA. Como toda una celebridad, robó corazones y sonrisas a su paso.
15: Merlín se volvió prácticamente la mascota del mundial. Y como somos nosotros, es un asunto de humanismo, de que se conozca a la familia.
13: La encantadora figura de Merlín, colorida con su camiseta y bufanda, también destacó sus tenis negros y buen comportamiento frente a los reflectores. Se habló de su dieta con comida de pato y de ese rico taco de carnitas que se come los domingos. Carla, sus hijos Carlos, Cristian y su bebé Merlín, como ella lo llama, fueron el deleite de la mañanera. La curiosidad de los periodistas deseosos de saber más sobre ese pato que desde su aparición robó el cariño de la gente. El debut en las calles de la capital mexicana arropado con la playera de la selección y acompañando a su familia captó la atención de los hinchas, que desde un principio enloquecieron por el emplumado personaje con pico y patitas.
16: Es la mascota oficial. Gracias.
13: Y mientras el mundial avanza, Merlín nos recuerda que a veces las mascotas más queridas solo tienen dos patas y caminan entre nosotros. María Teresa Saravia, Noticias Estrella TV.
0: ¡Wow! ¡Qué guapo e inteligente Merlín! Con esto nos vamos a otra breve pausa. No le cambie, ya volvemos con más.

Gracias por continuar con nosotros. En un museo de Londres se presenta la formación de un ícono. Es una obra de la famosa artista mexicana Frida Kahlo que se presenta en el Museo de Arte Moderno de Londres, Inglaterra. La obra cuenta con 200 cuadros que narran la tragedia que la pintura convirtió en éxito. Son cuadros pintados entre 1954 y 1970, periodo en el que Kahlo se recuperaba de un accidente de tráfico en México que la mantuvo postrada en una cama por varios años. Y mire usted, a veces la tarea de los periodistas no es tan fácil. Un reportero en Monterrey, México, fue rodeado por varios hinchas que gritaron, ¡quiere volar! ¡Quiere volar! Y lo lanzaron.

los aires, miren nada más. Hay que reconocer que el reportero nunca perdió la compostura mientras literalmente estaba al aire y en vivo. Bueno, así hemos llegado al final de Noticias 24 Horas. Tenga usted un buen día.

0: Hola, ¿qué tal, familia? Bienvenidos a una emisión más de Noticias 24 Horas, edición fin de semana. Soy Karen Marroquín. Gracias por acompañarnos. Comenzamos con una amenaza de incendios de maleza en el este del condado de Miami-Dade que obligó a evacuar a detenidos de un centro de detención de migrantes. La emergencia ha generado preocupación ya que, según reportes, varios de los afectados han perdido contacto con sus familias, lo que podría impactar sus procesos migratorios. Nuestro corresponsal Ronald Dacha nos amplía.
1: Continúa activo los incendios de maleza en el oeste del condado de Miami-Dade, en donde se han quemado al menos 22.157 acres, provocando el cierre de vías, alerta de la calidad del aire, evacuaciones residenciales, y las autoridades del Servicio de Control de Migración, ICE, confirmó el traslado de detenidos del centro Crum a otros lugares de detención.
2: El tema de los incendios y trasladarlo ahora, el abogado se le hace más difícil porque es otro papeleo más con el tema de que lo sacaron de jurisdicción.
1: La señora Lizzie Roque, que tenía a su esposo Emilio Varela en Crum, estaba tramitando su salida o habeas corpus, pero todo se ha detenido.
2: Ahora en Glades, al lado, en una institución que está al lado del lago Okeechobee. Y entonces el abogado está viendo cómo lo trae de nuevo a jurisdicción.
1: La señora Lizzie ahora es madre y padre para sus hijos de 16 y 15 años. La niña padece del síndrome de Prader-Willi, un trastorno genético que provoca problemas físicos, cognitivos y conductuales.
2: Todo es terrible porque al final estamos, la familia está sola, yo estoy sola con mis hijos. Las personas que están presas las están viendo como si fueran, no sé, como si fuera ganado o algo.
1: Hace 7 meses que Emilio Varela, de 57 años, fue detenido en el aeropuerto de Miami.
2: Porque él hace 29 años que está acá y le cogieron el pasaporte falso en el aeropuerto. Estamos batallando, pero igual lo detuvieron en el aeropuerto trabajando.
1: Emilio ingresó a los Estados Unidos en junio de 1997, viajando desde Costa Rica con un pasaporte falso, huyendo de la dictadura castrista.
2: La manera que encontró para poder llegar aquí, simplemente.
1: La señora Lizzie está desesperada, ya que el haber enviado a su esposo al centro de detención migratorio de Glades ha perjudicado el proceso de salida.
2: Y cada persona es independiente y que tienen que verla por individual. Cada familia es un caso diferente.

0: y que por favor, tiene que ver esto con humanidad.
1: ICE confirmó el traslado de los migrantes detenidos, considerando que era importante la salud y la seguridad de los mismos. Asimismo, recalcó que algunos de ellos habían sido trasladados fuera del estado de la Florida.
2: Asimismo, ICE indicó que va a continuar en coordinación con el Servicio Forestal de la Florida para saber si van a haber más evacuaciones o van a poder traer a los inmigrantes detenidos.
1: Para Estrella News, soy Ronald Acha.
3: Gracias, Ronald. Cambiando de tema, cada vez que alguien sale a la calle, sus dispositivos pueden emitir señales. Estamos hablando de celulares, relojes, audífonos y hasta rastreadores de mascotas. Pero ahora una nueva tecnología instalada en las cámaras que leen las placas de los autos podría usar esas señales para rastrear movimientos en la vía pública. Y el debate es hasta dónde debe llegar la vigilancia. En Miami, Florida, Anthony Belchi tiene las reacciones.
4: Las cámaras que leen placas de vehículos ya forman parte del paisaje urbano, pero una nueva tecnología podría llevar la vigilancia un paso más allá. Se llama Signal Trace y promete detectar señales emitidas por teléfonos celulares, relojes inteligentes, audífonos inalámbricos e incluso algunos dispositivos de mascotas para crear una especie de huella electrónica de cada persona.
5: Por la parte de seguridad me parece algo bueno porque pues, obviamente para las personas que no tenemos nada que ocultar, pues no hay problema, pero sí es un poco de como invasión a la privacidad, ¿no?
4: La tecnología utiliza señales de Bluetooth, Wi-Fi y otros sistemas inalámbricos que ya emiten nuestros dispositivos. Expertos explican que en teoría permitiría reconstruir los movimientos de una persona incluso si cambia de vehículo o la matrícula no puede ser identificada.
6: Todos estos dispositivos tienen un número de serie, el cual se usa normalmente en ese intercambio de información.
4: La preocupación no está tanto en la tecnología en sí, sino en el uso que puede hacerse de ella y en la falta de reglas claras sobre quién puede acceder a esa información y con qué propósito.
7: Ya la tecnología se ha vuelto malvada.
4: Según especialistas, las leyes actuales no contemplan este tipo de rastreo masivo y existen pocas garantías sobre cómo se almacenaría o compartiría la información recopilada.
6: Esto no está contemplado en ninguna de las legislaciones en temas de cumplimiento, de gobernanza y demás, y sería importante velar porque haya algún tipo de transparencia en ese sentido.
4: Y es que para algunos ciudadanos la privacidad hace tiempo que comenzó a desaparecer.
8: Realmente desde que traes un teléfono se acabó tu privacidad, eso todo el mundo lo sabemos, ya traes un teléfono inteligente ya no existe la privacidad, ya te monitorean tus correos, te monitorean todo y la realidad es que la privacidad hace mucho que se acabó, lamentablemente.
4: Y son los límites que tienen estas cámaras en las vías públicas lo que más preocupa a muchos. Por eso, algunos creen que los límites los acabará poniendo los tribunales. Desde Miami, Florida, Anthony Belchi, Noticias Estrella TV.
3: Y una nueva propuesta en la administración Trump busca encarecer el proceso de ciudadanía en Estados Unidos con aumentos de más de $500 en las tarifas de naturalización. El plan también eliminaría exenciones para solicitantes de bajos ingresos, lo que podría impactar a miles de inmigrantes. José Luis Muñoz nos tiene los detalles.
9: Derecho al voto, inmigración familiar, un pasaporte estadounidense, empleos federales, son solo algunos de los motivos por el cual obtener la ciudadanía estadounidense para muchos es el sueño americano. Ahora el sueño de alcanzar la ciudadanía podría convertirse en una pesadilla para el bolsillo debido al plan de aumento al precio de trámite de solicitud de naturalización por la iniciativa de la administración Trump.
10: Ahora tenemos estas nuevas noticias que van a incrementar los honorarios de inmigración por más de $570 para aplicar para la ciudadanía.
9: El gobierno justifica el alza, argumentando que es necesario autofinanciar el sistema debido al endurecimiento de los controles de revisión.
10: Generalmente, inmigración siempre ha corrido, se manejan por los honorarios que se pagan o recibe fondos del gobierno. Los honorarios de las aplicaciones es lo que funda económicamente las operaciones de inmigración.
11: El costo pasará de $760 a $1,330 para solicitudes físicas y de $710 a $1,280 en trámites por internet y $645 la apelación de solicitudes rechazadas.
9: El impacto económico golpeará con más fuerza a los solicitantes de bajos recursos, porque la propuesta también eliminaría las reducciones de tarifas y suprime los perdones de pago para este trámite.
12: Eso ya es muy, muy caro el papel, eso ya la gente ya no va a tener ni pagar los papeles, ya no va a tener ni dinero.
13: Pues yo pienso que cobran lo mismo que antes, ¿para qué están subiendo?
14: Si el gobierno dejaría las cosas como están, pues muchas personas van a hacerse ciudadanos.
9: Estas medidas no entrarán en vigor de manera inmediata, ya que la propuesta debe pasar por un periodo de consulta pública de 60 días para recibir comentarios.
14: Pues las personas ahorita en este tiempo no hay trabajo, no hay nada, entonces ¿de dónde van a sacar tanto dinero para hacerse ciudadanos?
15: Pues yo pienso que está muy mal, ya la economía está muy fea y yo digo que en vez de subir debe de bajar.
9: José Luis Muñoz, Noticias Estrella TV.
3: Seguimos con el mismo tema, pues un juez federal en Texas bloqueó una regla que permitía suspender ciertos casos de deportación. La decisión llegó horas después de una demanda presentada por el estado de Texas y grupos conservadores. David Medina tiene los detalles.
16: Un juez federal en Texas bloqueó este lunes una norma migratoria que permitía a los jueces de inmigración archivar o suspender de forma indefinida los casos de deportación de ciertos inmigrantes. La resolución ocurrió pocas horas después de que el fiscal general de Texas, Ken Paxton, presentara una demanda formal contra el Departamento de Justicia, argumentando que la regla otorgaba una amnistía indefinida a los extranjeros.
17: Los cierres administrativos siempre han existido. Era una herramienta que tenían los tribunales para cerrar un caso indefinidamente en lo que pasa algo. Por ejemplo, hay una persona que es acusada de una convicción criminal, pues mira, no podemos decidir el caso hasta que ese caso criminal se resuelva. Entonces el caso se cerraba administrativamente en lo que se resolvía el problema criminal para saber si la persona se podía hacer residente o no.
16: La medida cautelar fue dictada por el juez de distrito Red O'Connor. Expertos en leyes de inmigración y defensores de los derechos de los migrantes criticaron la velocidad del proceso y la decisión del juez, la que calificaron de una estrecha coordinación entre el estado de Texas y la administración federal.
17: Es que parece que aparenta ilicitud, ¿no? Aparenta que fue colusorio, porque no le permiten a ninguna parte que dijera nada, ninguna parte interesada tiene la oportunidad de participar.
16: La regla que fue adoptada en el año 2024 durante la presidencia de Joe Biden permitía a los jueces de inmigración cerrar un caso de deportación. Sin embargo, ahora con la anulación de la regla, los inmigrantes con casos cerrados previamente por esta vía deberán comparecer nuevamente en los tribunales para continuar con sus procedimientos de deportación o buscar otra forma de defensa legal.
18: Bueno, esto a nosotros nos manda una señal de que ya hay un plan en moción. Es irreprensible estas decisiones y realmente nos trae mucha preocupación a personas que trabajamos a diario con inmigrantes.
16: De acuerdo con activistas, el gobierno de Trump sigue utilizando medidas drásticas contra los inmigrantes, utilizando los recursos del gobierno federal para limitar la inmigración y aumentar las deportaciones. David Medina, Noticias Estrella TV.
3: Y con esto nos vamos a una pausa, pero no le cambie porque al regresar tenemos mucha más información. Ya volvemos.

0: impactantes imágenes muestran el terror vivido durante el fuerte terremoto que sacudió Venezuela el pasado miércoles, provocando derrumbes, caos y escenas de pánico en Caracas y Maiquetía. Entre polvo y escombros, decenas de personas corrieron desesperadas para ponerse a salvo mientras edificios colapsaban y las calles quedaban cubiertas de destrucción en cuestión de segundos. Y uno de los sectores más afectados por los terremotos esta semana es La Guaira. Ahí, residentes siguen buscando sobrevivientes entre los escombros tras el colapso de múltiples estructuras. Desde esa zona, nuestro compañero de NTN 24, Oliver Fernández, nos amplía cómo se vive la emergencia en el terreno y el impacto que han dejado los sismos en la comunidad. Veamos.
1: Gracias por el contacto. La situación sigue siendo dantesca. Así podemos nosotros describirla desde acá. Estos son edificios de la Misión Vivienda Venezuela. Quedaron prácticamente quemados, así como ustedes los ven. Pareciera una escena de terror. No solamente los edificios, sino también los vehículos que se encuentran acá. Quedaron todos quemados. No queremos ni siquiera imaginar cómo sería la situación a las 6:05 de la tarde de este miércoles, cuando lamentablemente ocurrió esta desgracia acá en Venezuela. La situación es dantesca. Hay familias damnificadas, familias que fallecieron, familias completas, y hasta ahora no se han reportado, es lo que nos han dicho muchos de los familiares aquí, las autoridades, para tratar de ayudar a estos venezolanos que de alguna manera siguen acá pidiendo, exigiendo que por lo menos puedan ser atendidos o auxiliados. Hemos visto también un estadio que está muy cerca, las personas llegaron hasta allí para tratar de refugiarse, y en momentos como este, por supuesto, se piden alimentos no perecederos, ropa para los niños y para tratar también de atender a los adultos mayores, medicinas. Las farmacias están prácticamente abarrotadas. En este lugar no hay luz, no hay internet. Es indispensable la presencia de las autoridades. Entendemos que son muchos los afectados, pero es importante que estas personas puedan ser atendidas de alguna manera, por lo menos las personas que han quedado con vida en este lamentable suceso que ha ocurrido acá en Venezuela. Con esta información retornamos a nuestro Centro Internacional de Noticias.
0: Muchas gracias. Y ahora la prioridad es encontrar sobrevivientes. En La Guaira, la zona más golpeada por el doble terremoto, como le mencionamos, vecinos y rescatistas trabajan hombro a hombro entre los escombros. Algunos han visto manos moverse debajo de los edificios colapsados y familias desesperadas suplican por ayuda para localizar a sus seres queridos. Veamos.
2: Mi amor, perdí a mi hija, a mi nieta y a mi nietica, que van a ser el 24 de hoy en un mes. Nací a mi nieta. Necesito que me ayuden, necesito que me ayuden con mi hija. Visitan los escombros, por favor.
3: Ay, un desespero, mi amor, ¿qué te puedo decir? Un desespero. Quisiera saber dónde está mi niño, si está ahí atrapado, o está por ahí un refugio. De verdad, estoy desesperada. No sé todavía, mira la hora que es. El gobernador dijo que ya iban a mandar máquinas, mira la hora que es, todavía no han mandado las maquinarias, para que tú veas que los mismos vecinos, los que pudimos salir, son los que están haciendo, como se dice, la ayuda.
0: Cada minuto es decisivo y expertos advirtieron que las primeras horas fueron las más importantes para rescatar a personas con vida. Y mire, la tragedia también alcanzó al béisbol venezolano. El Hotel Edwards, donde se hospedaban familiares de jugadores de los Delfines de La Guaira, colapsó durante los terremotos.
4: Acaban de salir del hotel mi familia con helado.

0: para otro lado. Pero la familia de Elías, hermano, se murieron todos. La esposa de Gorky creo que no la encuentran.
1: Al ver una nube de polvo, los peloteros corrieron hasta el lugar y comenzaron a remover escombros para buscar a sus seres queridos, pero desafortunadamente varios familiares continúan desaparecidos. Equipos de rescate y voluntarios afortunadamente lograron sacar con vida a una mujer atrapada entre los escombros de un edificio colapsado. La sobreviviente, identificada como Graciela Mora, pudo extender sus brazos para alcanzar a los rescatistas. Escuchemos lo que ella dijo.
2: ¡Eso! ¡A la voluntad de Dios, mi hermano!
3: Cuando empezó el temblor, me agarré durísimo.
4: Ahí tiene uno al lado.
3: Al marco de la puerta. Tanto que me partí el brazo, el dedo. Me agarré duro al marco de la puerta. Hasta que cayó todos los pisos. Y después le vi la mano a ella así, la agarré, que se fuera acompañada. No me dio chance de llorar.
1: Declaraciones impactantes. La Guaira es un estado costero de aproximadamente 500,000 de habitantes al norte de Caracas y fue declarada zona de desastre tras el colapso de decenas de edificios. Pero vamos a cambiar de tema, pues crece la polémica por un operativo de ICE aquí, precisamente en Los Ángeles. Vecinos aseguran que agentes se hicieron pasar por trabajadores municipales antes de detener a un inmigrante. Los videos han desatado indignación y reabren el debate sobre tácticas encubiertas en redadas migratorias. María Teresa Sarabia tiene el reporte.
5: Vestidos con chalecos en tono naranja, como los trabajadores de la ciudad, fue como agentes de ICE llegaron hasta la casa de un migrante en el sur de Los Ángeles, California, pretendiendo ir a cumplir con una reparación supuestamente de emergencia en ese domicilio. Los trabajadores convencieron al migrante de salir de su casa a mover su auto para poder trabajar.
6: Your car or the car next door.
5: Al sacar el vehículo de la vivienda, vio cómo llegaron patrullas con oficiales de ICE y lo detuvieron.
7: En este caso miramos cómo utilizaron chalecos para hacerse pasar como trabajadores de la ciudad de Los Ángeles para poder engañar a este hombre cuando le pidieron que saliera de su casa para mover su camioneta. Ahí fue que cuando el hombre salió lo pudieron agarrar.
5: La organización Unión del Barrio hizo la denuncia de este hecho, enfatizando que la familia del hombre detenido está aterrorizada por la forma en que sucedió el arresto. Además, sienta un peligroso precedente para otros migrantes y muchos cuestionan la legalidad de la detención.
7: Unión del Barrio denuncia a esos agentes federales por el uso de tácticas ilegales en contra de nuestra gente.
5: Goches, quien desde hace un año documenta las acciones de ICE, tiene una advertencia para la comunidad.
7: Es importante que nosotros entendamos de que esos agentes están trabajando en un marco totalmente ilegal. Andan manejando en carros sin placas, que es ilegal. A veces se ponen máscaras para cubrir sus caras y no se identifican, que también es ilegal. Y ahora se están haciendo pasar por trabajadores de la ciudad.
5: Por eso, instó a la comunidad a mantenerse unida y defenderse. María Teresa Sarabia, Noticias Estrella TV.
1: Es tiempo de irnos a otra breve pausa, pero no le cambie porque ya volvemos con más.

0: Gracias por continuar con nosotros. Les cuento que la emoción por el fútbol se siente dentro y fuera de la cancha. En West Covina, una panadería está llamando la atención al transformar las tradicionales conchas mexicanas en coloridos diseños inspirados en la Copa del Mundo y atrayendo largas filas de aficionados. María Teresa Sarabia con los detalles.
1: En West Covina, una panadería está conquistando a los fanáticos de fútbol con una receta que mezcla tradición y pasión mundialista. Se trata de Cuquitería by Lovely, donde las clásicas conchas mexicanas se transformaron en piezas inspiradas en la Copa del Mundo. Su creadora, Erika López, explica que la idea nació de su amor por el fútbol y de su deseo de representar las raíces mexicanas de la comunidad.
2: As a Mexican, we're always thinking, like, what can we do to be, like, to be part of everything? And soccer is a really important part of us. So we decided, like, okay, we just, what can we do? What can we offer to our clients?
1: Las conchas lucen los colores de las selecciones como México, Estados Unidos y Argentina, además de diseños de balones, mascotas y el trofeo del torneo, y generaron largas filas de clientes. Sin embargo, López reconoce que la alta demanda también le genera presión.
2: We do worry to have, like, because we want to give something to everyone, and then we don't want anyone to feel like left out, like, oh, okay, where's my jersey? Oh, okay, where's my, you know? But it's a really nice feeling to be able to create.
1: Para muchos clientes, estos panes son una forma divertida de celebrar el torneo.
3: The designs I'm taking are for a birthday party today. But the little boy loves soccer, so what better way than to showcase the conchas? Because everybody loves conchas.
1: Estas conchas mundialistas se convirtieron en mucho más que un postre. Son una expresión de identidad, orgullo cultural y amor por el fútbol. María Teresa Sarabia, Noticias 62.
0: Bueno, vamos a tener que viajar a West Covina para probarlos. Con esto hemos llegado al final de esta emisión de Noticias 24 Horas. Muchísimas gracias por acompañarnos.

0: Hola, ¿qué tal, familia? Bienvenidos a una emisión más de Noticias 24 Horas, edición fin de semana. Soy Karen Marroquín. Muchas gracias por acompañarnos. Así comenzamos. Esta semana fue una semana de decisiones migratorias a favor de la administración Trump. A primera hora, la Corte Suprema de Justicia votó a favor de otorgarle más poderes discrecionales a los agentes fronterizos para permitir el reingreso de residentes legales al país. Una decisión que podría tener consecuencias graves. Anthony Belchi con el reporte.
1: Una decisión de la Corte Suprema podría cambiar la forma en que millones de residentes permanentes regresan a Estados Unidos después de viajar al extranjero. En un fallo dividido de 6-3, el máximo tribunal determinó que agentes fronterizos pueden detener e incluso poner en proceso de deportación a personas con green card, sin necesidad de demostrar en ese momento una condena o delito comprobado.
2: ¿Qué ha hecho esta decisión de la Corte Suprema? Es ampliarlo. Ahora los oficiales lo pueden hacer con básicamente una sospecha.
1: Expertos explican que el fallo otorga más poder a los agentes de la patrulla fronteriza y de aduanas para cuestionar a residentes legales cuando regresan al país, especialmente si existe algún antecedente penal o incluso investigaciones pendientes.
2: Sí hay un impacto legal y real para los residentes, especialmente esos residentes que tienen antecedentes criminales y están pensando viajar.
1: Los críticos de la medida advierten que el nuevo criterio podría provocar errores y afectar incluso a personas que nunca han sido condenadas por un delito.
3: También recordemos que hay muchos nombres que pueden ser común: María López, José Jiménez. Eso nuevamente vuelve a ser la preocupación.
1: También algunas organizaciones aseguran que la decisión está generando incertidumbre entre familias que durante años consideraron que la residencia permanente les ofrecía seguridad jurídica para entrar y salir del país.
4: Ahora que estamos expuestos, ni siquiera se está respetando tener un documento oficial que asegure la entrada y la estancia en este país.
1: El impacto ya se está sintiendo en muchas comunidades inmigrantes, donde crece el temor a viajar o incluso salir del país para visitar a familiares.
5: Estamos confundidas, estamos muy aterradas de que nos puedan separar de nuestros hijos.
1: También esta medida está provocando que muchos residentes con algún antecedente de arresto o de detención incluso consideren abandonar el país por miedo a terminar en un proceso migratorio. Desde Miami, Florida, Anthony Belchi, Noticias Estrella TV.
0: Muchas gracias, Anthony. Y aquí en Los Ángeles, la renuncia de Alberto Carvalho marca un giro en el Distrito Escolar Unificado de la ciudad tras ser separado del cargo mientras avanza una investigación federal. Su gestión estuvo enfocada en mejoras académicas, pero ahora la atención se centra en las reacciones de padres, maestros y en el futuro del distrito. Aquí el reporte completo.
6: En medio de una investigación federal y meses de incertidumbre, Alberto Carvalho renuncia a su puesto como superintendente del Distrito Escolar Unificado de Los Ángeles. Carvalho hizo el anuncio este domingo a través de una carta dirigida al distrito y a la Junta de Educación, en la que escribió en parte: "Ha sido un honor servirles, debido a que considero que nuestras escuelas deben permanecer centradas en los estudiantes y en el aprendizaje sin distracciones. He decidido renunciar a mi cargo como superintendente del LAUSD". Carvalho había estado bajo licencia administrativa desde febrero, luego de que el FBI allanara su casa y oficina. Autoridades también ejecutaron un operativo en otra propiedad en Florida, donde anteriormente se desempeñó como superintendente del Distrito Escolar de Miami-Dade. De acuerdo con las autoridades, la investigación estaría relacionada con una empresa de inteligencia artificial que fue contratada por el LAUSD antes de que su fundadora fuera acusada de fraude en el 2024. Carvalho ha rechazado en repetidas ocasiones cualquier acusación de conducta indebida y hasta el momento no ha sido acusado de cargos criminales. Pero mientras la investigación continúa, el caso ha encendido las alarmas entre padres de familia, especialmente aquellos cuyos hijos forman parte del LAUSD. El segundo distrito escolar más grande del país, con más de 400,000 estudiantes.
7: Es como una sorpresa para mí, ¿verdad? Porque uno nunca sabe lo que puedan esconder las personas, ¿verdad? En esa categoría.
8: Estoy de acuerdo que se ha renunciado y si ha hecho algo mal, pues tienen que investigarlo.
6: Por su parte, la Junta Escolar respondió a la renuncia mediante un comunicado, afirmando que mantiene su compromiso de garantizar estabilidad, continuidad y progreso dentro del distrito. Además, aseguró que Andrés Chait continuará como superintendente interino de LAUSD, mientras la Junta de Educación inicia la búsqueda de un reemplazo permanente. Para Noticias Estrella TV, soy Karen Marroquín.
0: Y por otra parte, un juez federal en Texas bloqueó una regla que permitía suspender ciertos casos de deportación. La decisión llegó horas después de una demanda presentada por el estado de Texas y grupos conservadores. David Medina nos tiene los detalles.
8: Un juez federal en Texas bloqueó este lunes una norma migratoria que permitía a los jueces de inmigración archivar o suspender de forma indefinida los casos de deportación de ciertos inmigrantes. La resolución ocurrió pocas horas después de que el fiscal general de Texas, Ken Paxton, presentara una demanda formal contra el Departamento de Justicia, argumentando que la regla otorgaba una amnistía indefinida a los extranjeros.
9: Los cierres administrativos siempre han existido. Era una herramienta que tenían los tribunales para cerrar un caso indefinidamente en lo que pasa algo. Por ejemplo, hay una persona que es acusada de una convicción criminal, pues mira, no podemos decidir el caso hasta que ese caso criminal se resuelva. Entonces el caso se cerraba administrativamente en lo que se resolvía el problema criminal para saber si la persona se podía hacer residente o no.
8: La medida cautelar fue dictada por el juez de distrito Red O'Connor. Expertos en leyes de inmigración y defensores de los derechos de los migrantes criticaron la velocidad del proceso y la decisión del juez, la que calificaron de una estrecha coordinación entre el estado de Texas y la administración federal.
9: Es que parece que aparenta ilicitud, ¿no? Aparenta que fue colusorio, porque no le permiten a ninguna parte que dijera nada, ninguna parte interesada tiene la oportunidad de participar.
8: La regla que fue adoptada en el año 2024 durante la presidencia de Joe Biden permitía a los jueces de inmigración cerrar un caso de deportación. Sin embargo, ahora con la anulación de la regla, los inmigrantes con casos cerrados previamente por esta vía deberán comparecer nuevamente en los tribunales para continuar con sus procedimientos de deportación o buscar otra forma de defensa legal.
10: Bueno, esto a nosotros nos manda una señal de que ya hay un plan en moción. Es irreprensible estas decisiones y realmente nos trae mucha preocupación a personas que trabajamos a diario con inmigrantes.
8: De acuerdo con activistas, el gobierno de Trump sigue utilizando medidas drásticas contra los inmigrantes, utilizando los recursos del gobierno federal para limitar la inmigración y aumentar las deportaciones. David Medina, Noticias Estrella TV.
0: Mientras tanto, el estado de Nueva York lleva a tribunales al Departamento de Justicia. La gobernadora Kathy Hochul y la fiscal Leticia James defienden un paquete de leyes estatales que busca transparencia en

0: fin a la colaboración entre autoridades locales y agentes de inmigración para poder proteger a los ciudadanos de las extralimitaciones federales. Los neoyorquinos merecen saber quién hace cumplir la ley en sus comunidades y tener certeza de que los recursos locales se destinan a proteger la seguridad pública, no a intimidar, declaró Kathy Hochul, gobernadora de Nueva York. Y Letitia James, fiscal general de Nueva York, dijo: si el gobierno federal pretende desafiar descaradamente nuestras leyes, lucharemos con uñas y dientes en los tribunales para garantizar la transparencia y proteger a todos los neoyorquinos. La legislación estatal que debía entrar en vigor este viernes otorga a los neoyorquinos el derecho de demandar en los tribunales a agentes federales que violen sus derechos constitucionales. Además, prohíbe que agentes del orden, sean federales o no, utilicen máscaras. Y consagra que todos los niños de Nueva York tienen derecho a recibir educación pública independientemente de su estatus migratorio.
1: ¿Qué dice el gobierno federal en cuanto a esta demanda? Que está, no puede detener los objetivos, la función de su agente, de su gobierno federal. Y por otra parte, el Estado dice que es una protección que buscan hacer por el overreaching.
0: Entre tanto, activistas denuncian que siguen los arrestos en lugares sensibles.
2: Son cuando se van a hacer el check-in del ICE. Ahí son mayormente las detenciones que están haciendo, así como, por supuesto, en las calles, que cada vez hay más gente que son detenidas.
3: La acción legal se presenta mientras el Departamento de Justicia de Trump ha demandado no solamente a Nueva York, sino a otros estados como California, Virginia y Nueva Jersey sobre medidas similares para la protección a comunidades inmigrantes. Desde Nueva York, Ángela González, Noticias Estrella TV.
4: Y con esto nos vamos a una pausa, pero no le cambie porque tenemos mucha más información al regresar.

0: Gracias por continuar con nosotros en Noticias 24 Horas. Seguimos aquí en Los Ángeles, donde varios vecinos están conmocionados a raíz del ataque contra una vendedora ambulante. Según testigos, ella se negó a darle comida a una mujer que presuntamente se lo pedía de manera inapropiada y al tratar de defenderse fue golpeada violentamente. Nuestro corresponsal José Luis Muñoz habló con testigos y esta es la historia.
1: El video del horrendo ataque en contra de la señora Arabelia, un adulto mayor vendedora de hot dogs, se hizo viral al ser subido a las redes sociales por el hijo de la víctima, Constantino García. En la grabación se ve cómo la supuesta agresora desata toda su furia luego de ser espolvoreada por la vendedora ambulante con chile en polvo en el rostro y los ojos. El ataque terminó cuando los vendedores del área y transeúntes detuvieron a la mujer que se encontraba fuera de sí. Este hombre, que se identificó solo como Trust God, dijo que el haber negado comida a la mujer fue lo que detonó la lluvia de insultos y el vandalismo en contra del negocio ambulante. El ataque ocurrió en el centro de Los Ángeles y se suma a los innumerables casos de ataques que sufren los vendedores ambulantes en las calles de la ciudad.
2: Es muy triste lo que está pasando en este momento, porque ya no puedes trabajar decentemente, honradamente, como lo hacen nuestros paisanos, ¿verdad?
1: De acuerdo a la versión del hijo de la víctima, la agresora, antes del ataque, intentó intimidar a su madre exigiéndole una cuota monetaria para permitirle vender en ese lugar. Cuando mi madre se rehusó, la mujer le dijo a mi mamá, regresa a México, y también hizo comentarios racistas. Fue entonces que la sospechosa agarró una botella de salsa picante y lo esparció sobre los hot dogs. La vendedora solo defendió su patrimonio arrojándole a la mujer el chile en polvo.
3: Pues en la vida solamente hay que saber ser manso, ¿verdad? Y humilde y bendecir a las personas, amar al prójimo, que es lo principal, ¿verdad? Y aunque nos hagan daño.
1: Lo más sorprendente es que la publicación que subió el hijo de Arabelia a las redes sociales ya cuenta con miles y millones de visitas. Inclusive su página GoFundMe.com ya cuenta con más de $82,000 en recaudaciones. Y esto fue hasta el final de la edición de este reportaje. Ese es todo el reporte que tengo. Les informó José Luis Muñoz desde el centro de Los Ángeles, Noticias Estrella TV.
0: Gracias, José Luis. Y mientras miles de mexicanos llenan de vida los estadios de fútbol durante el Mundial, una madre asiste a las canchas para recordar a su hija desaparecida. María Teresa Sarabia nos cuenta cómo la señora Norma Laguna ha perdido a dos seres queridos a manos de la violencia en México y aún así busca justicia. Veamos.
4: En esta cancha de Ciudad Juárez, Norma Laguna no ve solo un campo de fútbol, ve a su hija. Idali Huache tenía 19 años, era delantera, usaba la camiseta número 14 y soñaba con seguir jugando. Pero en 2010, dos días después de un partido, desapareció.
5: Me da tristeza que pues ella ya no pudo jugar, cuando ella pues siempre anhelaba venir a jugar.
4: 16 años después, su madre todavía conserva su camiseta como si en esa tela quedara algo de la hija que nunca volvió a casa. En 2012, un fragmento de cráneo fue identificado como parte de los restos de Idali, pero para Norma eso no fue suficiente.
5: No es toda mi hija. Mi hija sí no se fue. En pedazos no se fue. Se fue completa. Y por eso es que sigo en la lucha.
4: El dolor de esta familia no terminó con Idali. 14 años después de su desaparición, su nieto Edgar Ruiz, de 17 años, también desapareció. Hoy, Norma busca a dos generaciones de su familia.
6: ¡Nuestros hijos! ¿Dónde
4: Mientras
6: están?
4: México es sede del Mundial, para muchos, el fútbol no es solo fiesta. Cerca del FanFest, en Guadalajara, familiares de desaparecidos aprovechan la atención internacional para exhibir fotos de sus seres queridos y exigir justicia. El país registra más de 133,000 personas desaparecidas y detrás de cada cifra hay una madre, un padre, una familia que no descansa.
5: Hay mucha violencia en México, hay mucha impunidad, mucho desinterés en las autoridades por hacer las búsquedas a tiempo.
4: Y mientras el Mundial llena de vida las canchas de México, Norma sigue regresando a esta, no para ver un partido, sino para mantener viva la esperanza de encontrar respuestas.
7: Lamentablemente, sí nos dicen, pues sí, ya pasaron muchos años, o sea, pero para nosotros no ha pasado el tiempo porque parece que fue ayer apenas. Para una madre no pasa el tiempo.
4: María Teresa Saravia, Noticias Estrella TV.
8: Esperemos que la señora pueda encontrar a su hija pronto. En noticias un poco más alegres, hay una selección que está venciendo a la campeona argentina, no en las canchas, sino en las tiendas. La camiseta de México se ha convertido en la más vendida del mundial y desata una verdadera fiebre entre los aficionados. Pero mientras las ventas se disparan, la piratería también está haciendo su partido. Víctor Blázquez nos tiene el reporte.
9: México está causando sensación en el mundo. Las playeras más vendidas es la que porta la selección mexicana de color verde. Le sigue la blanca y la negra.
10: Es lo que hay por ahí, dice, ¿no?
9: Este joven ya se volvió a surtir del jersey, que la gente prefiere más, incluso por encima de grupos campeones como Argentina, Alemania, Italia o Brasil, por ejemplo.
10: 5 días antes de la inauguración se empezó a agotar la playera y a subir de precio. Realmente fue muy sorprendente este mundial como se ha vendido. La gente ha optado por la estándar, que ha sido la verde, que es un poco más barata.
9: Sin embargo, el mayor problema es que las ventas de las playeras llamadas clones está acaparando el mercado, donde 7 de cada 10 dólares se queda en el comercio informal, según las estimaciones de este analista.
11: En este mundial pues hay dos grandes ganadores. La FIFA, por un lado, que es el organizador del certamen, y la otra es el comercio informal. Las pérdidas que va a dejar de recibir, por ejemplo, el gobierno a través de impuestos, estamos hablando más de 64 millones de pesos, pero creo que es una cifra muy conservadora.
9: Según la marca que hace las playeras, reportó ventas por arriba del millón, pero basta ver la cantidad de personas que la portan para darse cuenta del alcance de la llamada piratería. Los mexicanos ven calidad, precio y apoyar a la selección azteca, que es parte de uno de los países anfitrión del mundo.
12: Es piratería prácticamente, pero es playera, o sea, y lo que queremos es apoyar a la selección. Ya sabemos que muchas veces la economía pues, no es igual para todos, pues es una buena opción, ¿no? Digo, para los que no puedan comprar una playera original.
9: El furor por las playeras no ha cesado. Incluso los comerciantes reportan que cada vez que juega México, las ventas de las playeras se incrementa. Incluso ya están preparados para el próximo partido de la selección mexicana contra República Checa. En Ciudad de México, Víctor Blázquez, Noticias, Estrella TV.
8: Continuamos en México con Merlín, la mascota no oficial del Mundial. Primero se hizo famoso en las calles de la capital mexicana. Luego fue invitado especial de la FIFA a un fanfest. Y ahora llega como un invitado especial a la conferencia oficial de la presidenta de México, Claudia Sheinbaum. Aquí los detalles y las imágenes.
13: Merlín, el tierno pato sensación que conquistó a todo México en la Copa del Mundo, ahora atrae los reflectores políticos y de las altas esferas del deporte, pues este lunes fue el invitado de honor a la mañanera con la presidenta de México, Claudia Sheinbaum. El emplumado y famoso patito llegó con su familia.
14: Soy comerciante, tengo 48 años, y soy una mamá soltera, pero con mucha dignidad se lo digo, he podido sacar a mis 3 hijos adelante y me siento muy honrada de ser mexicana y de estar aquí con ustedes.
13: Luego de presentarse, destacó con satisfacción la tarea diaria en la que Merlín participa activamente.
14: Somos vendedores y me ayuda bastante a cargar paquetes, ayuda a vender con los clientes. Y pues Merlín es el patrón del negocito que tenemos.
13: El simpático patito estuvo en Palacio Nacional frente a los periodistas portando la verde y además su bufanda de embajador de la FIFA. Como toda una celebridad, robó corazones y sonrisas a su paso.
15: Merlín se volvió prácticamente la mascota del mundial. Y como somos nosotros, es un asunto de humanismo, de que se conozca a la familia.
13: La encantadora figura de Merlín, colorida con su camiseta y bufanda, también destacó sus tenis negros y buen comportamiento frente a los reflectores. Se habló de su dieta con comida de pato y de ese rico taco de carnitas que se come los domingos. Carla, sus hijos Carlos, Cristian y su bebé Merlín, como ella lo llama, fueron el deleite de la mañanera. La curiosidad de los periodistas deseosos de saber más sobre ese pato que desde su aparición robó el cariño de la gente. El debut en las calles de la capital mexicana arropado con la playera de la selección y acompañando a su familia captó la atención de los hinchas que desde un principio enloquecieron por el emplumado personaje con pico y patitas.
16: Es la mascota oficial. Ven, hijo. Gracias.
13: Y mientras el mundial avanza, Merlín nos recuerda que a veces las mascotas más queridas solo tienen dos patas y caminan entre nosotros. María Teresa Sarabia, Noticias Estrella TV.
0: ¡Wow! ¡Qué guapo e inteligente Merlín! Con esto nos vamos a otra breve pausa, no le cambie, ya volvemos con más.

0: Gracias por continuar con nosotros. En un museo de Londres se presenta la formación de un ícono. Es una obra de la famosa artista mexicana Frida Kahlo que se presenta en el Museo de Arte Moderno de Londres, Inglaterra. La obra cuenta con 200 cuadros que narran la tragedia que la pintura convirtió en éxito. Son cuadros pintados entre 1954 y 1970, periodo en el que Kahlo se recuperaba de un accidente de tráfico en México que la mantuvo postrada en una cama por varios años. Y mire usted, a veces la tarea de los periodistas no es tan fácil. Un reportero en Monterrey, México, fue rodeado por varios hinchas que gritaron, quiere volar, y lo lanzaron por los aires, mire nada más. Hay que reconocer que el reportero nunca perdió la compostura mientras literalmente estaba al aire y en vivo. Bueno, así hemos llegado al final de Noticias 24 Horas. Tenga usted un buen día.
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0: Hola, ¿qué tal, familia? Bienvenidos a una emisión más de Noticias 24 Horas, edición fin de semana. Soy Karen Marroquín. Gracias por acompañarnos. Comenzamos con una amenaza de incendios de maleza en el este del condado de Miami-Dade que obligó a evacuar a detenidos de un centro de detención de migrantes. La emergencia ha generado preocupación ya que, según reportes, varios de los afectados han perdido contacto con sus familias, lo que podría impactar sus procesos migratorios. Nuestro corresponsal Ronald Dacha nos amplía.
1: Continúa activo los incendios de maleza en el oeste del condado de Miami-Dade, en donde se han quemado al menos 22.157 acres, provocando el cierre de vías, alerta de la calidad del aire, evacuaciones residenciales, y las autoridades del Servicio de Control de Migración, ICE, confirmó el traslado de detenidos del centro Crum a otros lugares de detención.
2: El tema de los incendios y trasladarlo ahora, el abogado se le hace más difícil porque es otro papeleo más con el tema de que lo sacaron de jurisdicción.
1: La señora Lizzie Roque, que tenía a su esposo Emilio Varela en Crum, estaba tramitando su salida o habeas corpus, pero todo se ha detenido.
2: Ahora en Glades, al lado, en una institución que está al lado del lago Okeechobee. Y entonces el abogado está viendo cómo lo trae de nuevo a jurisdicción.
1: La señora Lizzie ahora es madre y padre para sus hijos de 16 y 15 años. La niña padece del síndrome de Prader-Willi, un trastorno genético que provoca problemas físicos, cognitivos y conductuales.
2: Todo es terrible porque al final estamos, la familia está sola, yo estoy sola con mis hijos. Las personas que están presas las están viendo como si fueran, no sé, como si fuera ganado o algo.
1: Hace 7 meses que Emilio Varela, de 57 años, fue detenido en el aeropuerto de Miami.
2: Porque él hace 29 años que está acá y le cogieron el pasaporte falso en el aeropuerto. Estamos batallando, pero igual lo detuvieron en el aeropuerto trabajando.
1: Emilio ingresó a los Estados Unidos en junio de 1997, viajando desde Costa Rica con un pasaporte falso, huyendo de la dictadura castrista.
2: La manera que encontró para poder llegar aquí, simplemente.
1: La señora Lizzie está desesperada, ya que el haber enviado a su esposo al centro de detención migratorio de Glades ha perjudicado el proceso de salida.
2: Y cada persona es independiente y que tienen que verla por individual. Cada familia es un caso diferente y que, por favor, tienen que ver esto como humanidad.
1: ICE confirmó el traslado de los migrantes detenidos, considerando que era importante la salud y la seguridad de los mismos. Asimismo, recalcó que algunos de ellos habían sido trasladados fuera del estado de la Florida.
3: Asimismo, ICE indicó que va a continuar en coordinación con el Servicio Forestal de la Florida para saber si van a haber más evacuaciones o van a poder traer a los inmigrantes detenidos.
1: Para Estrella News, soy Ronald Acha.
0: Gracias, Ronald. Cambiando de tema, cada vez que alguien sale a la calle, sus dispositivos pueden emitir señales. Estamos hablando de celulares, relojes, audífonos y hasta rastreadores de mascotas. Pero ahora una nueva tecnología instalada en las cámaras que

0: las placas de los autos podría usar estas señales para rastrear movimientos en la vía pública. Y el debate es hasta dónde debe llegar la vigilancia. En Miami, Florida, Anthony Belchi tiene las reacciones.
1: Las cámaras que leen placas de vehículos ya forman parte del paisaje urbano, pero una nueva tecnología podría llevar la vigilancia un paso más allá. Se llama Signal Trace y promete detectar señales emitidas por teléfonos celulares, relojes inteligentes, audífonos inalámbricos e incluso algunos dispositivos de mascotas para crear una especie de huella electrónica de cada persona.
2: Por la parte de seguridad me parece algo bueno porque pues, obviamente para las personas que no tenemos nada que ocultar, pues no hay problema, pero sí es un poco de como invasión a la privacidad, ¿no?
1: La tecnología utiliza señales de Bluetooth, Wi-Fi y otros sistemas inalámbricos que ya emiten nuestros dispositivos. Expertos explican que en teoría permitiría reconstruir los movimientos de una persona incluso si cambia de vehículo o la matrícula no puede ser identificada.
3: Todos estos dispositivos tienen un número de serie, el cual se usa normalmente en ese intercambio de información.
1: La preocupación no está tanto en la tecnología en sí, sino en el uso que pueda hacerse de ella y en la falta de reglas claras sobre quién puede acceder a esa información y con qué propósito.
4: Ya la tecnología se ha vuelto malvada.
1: Según especialistas, las leyes actuales no contemplan este tipo de rastreo masivo y existen pocas garantías sobre cómo se almacenaría o compartiría la información recopilada.
3: Esto no está contemplado en ninguna de las legislaciones en temas de cumplimiento, de gobernanza y demás, y sería importante velar porque haya algún tipo de transparencia en ese sentido.
1: Y es que para algunos ciudadanos la privacidad hace tiempo que comenzó a desaparecer.
5: Realmente desde que traes un teléfono se acabó tu privacidad, eso todo el mundo lo sabemos, ya traes un teléfono inteligente ya no existe la privacidad, ya te monitorean tus correos, te monitorean todo y la realidad es que la privacidad hace mucho que se acabó, lamentablemente.
1: Y son los límites que tienen estas cámaras en las vías públicas lo que más preocupa a muchos. Por eso, algunos creen que los límites los acabará poniendo los tribunales. Desde Miami, Florida, Anthony Belchi, Noticias Estrella TV.
0: Y una nueva propuesta en la administración Trump busca encarecer el proceso de ciudadanía en Estados Unidos, con aumentos de más de $500 en las tarifas de naturalización. El plan también eliminaría exenciones para solicitantes de bajos ingresos, lo que podría impactar a miles de inmigrantes. José Luis Muñoz nos tiene los detalles.
6: Derecho al voto, inmigración familiar, un pasaporte estadounidense, empleos federales, son solo algunos de los motivos por el cual obtener la ciudadanía estadounidense para muchos es el sueño americano. Ahora el sueño de alcanzar la ciudadanía podría convertirse en una pesadilla para el bolsillo, debido al plan de aumento al precio de trámite de solicitud de naturalización por la iniciativa de la administración Trump.
7: Ahora tenemos estas nuevas noticias que van a incrementar los honorarios de inmigración por más de $570 para aplicar para la ciudadanía.
6: El gobierno justifica el alza, argumentando que es necesario autofinanciar el sistema debido al endurecimiento de los controles de revisión.
7: Generalmente, inmigración siempre ha corrido, se manejan por los honorarios que se pagan o recibe fondos del gobierno. Los honorarios de las aplicaciones es lo que funda económicamente las operaciones de inmigración.
8: El costo pasará de $760 a $1,330 para solicitudes físicas y de $710 a $1,280 en trámites por internet y $645 la apelación de solicitudes rechazadas.
6: El impacto económico golpeará con más fuerza a los solicitantes de bajos recursos, porque la propuesta también eliminaría las reducciones de tarifas y suprime los perdones de pago para este trámite.
9: Eso ya es muy, muy caro el papel, eso ya la gente ya no va a tener ni para pagar los papeles, ya no va a tener ni dinero.
10: Pues yo pienso que cobran lo mismo que antes, ¿para qué están subiendo?
11: Si el gobierno dejaría las cosas como están, pues muchas personas van a hacerse ciudadanos.
6: Estas medidas no entrarán en vigor de manera inmediata, ya que la propuesta debe pasar por un periodo de consulta pública de 60 días para recibir comentarios.
11: Pues las personas ahorita en este tiempo no hay trabajo, no hay nada, entonces ¿de dónde van a sacar tanto dinero para hacerse ciudadanos?
12: Pues yo pienso que está muy mal, ya la economía está muy fea y yo digo que en vez de subir debe de bajar.
6: José Luis Muñoz, Noticias Estrella TV.
0: Seguimos con el mismo tema, pues un juez federal en Texas bloqueó una regla que permitía suspender ciertos casos de deportación. La decisión llegó horas después de una demanda presentada por el estado de Texas y grupos conservadores. David Medina tiene los detalles.
13: Un juez federal en Texas bloqueó este lunes una norma migratoria que permitía a los jueces de inmigración archivar o suspender de forma indefinida los casos de deportación de ciertos inmigrantes. La resolución ocurrió pocas horas después de que el fiscal general de Texas, Ken Paxton, presentara una demanda formal contra el Departamento de Justicia, argumentando que la regla otorgaba una amnistía indefinida a los extranjeros.
14: Los cierres administrativos siempre han existido. Era una herramienta que tenían los tribunales para cerrar un caso indefinidamente en lo que pasa algo. Por ejemplo, hay una persona que es acusada de una convicción criminal, pues mira, no podemos decidir el caso hasta que ese caso criminal se resuelva. Entonces el caso se cerraba administrativamente en lo que se resolvía el problema criminal para saber si la persona se podía hacer residente o no.
13: La medida cautelar fue dictada por el juez de distrito Red O'Connor. Expertos en leyes de inmigración y defensores de los derechos de los migrantes criticaron la velocidad del proceso y la decisión del juez, la que calificaron de una estrecha coordinación entre el estado de Texas y la administración federal.
14: Es que parece que aparenta ilicitud, ¿no? Aparenta que fue colusorio, porque no le permiten a ninguna parte que dijera nada, ninguna parte interesada tiene la oportunidad de participar.
13: La regla que fue adoptada en el año 2024 durante la presidencia de Joe Biden permitía a los jueces de inmigración cerrar un caso de deportación. Sin embargo, ahora con la anulación de la regla, los inmigrantes con casos cerrados previamente por esta vía deberán comparecer nuevamente en los tribunales para continuar con sus procedimientos de deportación o buscar otra forma de defensa legal.
15: Bueno, esto a nosotros nos manda una señal de que ya hay un plan en moción. Es irreprensible estas decisiones y realmente nos trae mucha preocupación a personas que trabajamos a diario con inmigrantes.
13: De acuerdo con activistas, el gobierno de Trump sigue utilizando medidas drásticas contra los inmigrantes, utilizando los recursos del gobierno federal para limitar la inmigración y aumentar las deportaciones. David Medina, Noticias Estrella TV.
0: Y con esto nos vamos a una pausa, pero no le cambie porque al regresar tenemos mucha más información. Ya volvemos.

0: siguientes imágenes muestran el terror vivido durante el fuerte terremoto que sacudió Venezuela el pasado miércoles, provocando derrumbes, caos y escenas de pánico en Caracas y Maiquetía. Entre polvo y escombros, decenas de personas corrieron desesperadas para ponerse a salvo mientras edificios colapsaban y las calles quedaban cubiertas de destrucción en cuestión de segundos. Y uno de los sectores más afectados por los terremotos esta semana es La Guaira. Ahí, residentes siguen buscando sobrevivientes entre los escombros tras el colapso de múltiples estructuras. Desde esa zona, nuestro compañero de NTN 24, Oliver Fernández, nos amplía cómo se vive la emergencia en el terreno y el impacto que han dejado los sismos en la comunidad. Veamos.
1: Gracias por el contacto. La situación sigue siendo dantesca. Así podemos nosotros describirla desde acá. Estos son edificios de la Misión Vivienda Venezuela. Quedaron prácticamente quemados, así como ustedes los ven. Pareciera una escena de terror. No solamente los edificios, sino también los vehículos que se encuentran acá. Quedaron todos quemados. No queremos ni siquiera imaginar cómo sería la situación a las 6:05 de la tarde de este miércoles, cuando lamentablemente ocurrió esta desgracia acá en Venezuela. La situación es dantesca. Hay familias damnificadas, familias que fallecieron, familias completas, y hasta ahora no se han reportado, es lo que nos han dicho muchos de los familiares aquí, las autoridades, para tratar de ayudar a estos venezolanos que de alguna manera siguen acá pidiendo, exigiendo que por lo menos puedan ser atendidos o auxiliados. Hemos visto también un estadio que está muy cerca, las personas llegaron hasta allí para tratar de refugiarse, y en momentos como este, por supuesto, se piden alimentos no perecederos, ropa para los niños y para tratar también de atender a los adultos mayores, medicinas. Las farmacias están prácticamente abarrotadas. En este lugar no hay luz, no hay internet. Es indispensable la presencia de las autoridades. Entendemos que son muchos los afectados, pero es importante que estas personas puedan ser atendidas de alguna manera, por lo menos las personas que han quedado con vida en este lamentable suceso que ha ocurrido acá en Venezuela. Con esta información retornamos a nuestro Centro Internacional de Noticias.
0: Muchas gracias. Y ahora la prioridad es encontrar sobrevivientes. En La Guaira, la zona más golpeada por el doble terremoto, como le mencionamos, vecinos y rescatistas trabajan hombro a hombro entre los escombros. Algunos han visto manos moverse debajo de los edificios colapsados y familias desesperadas suplican por ayuda para localizar a sus seres queridos. Veamos.
2: Mi amor, perdí a mi hija, a mi nieto y a mi nietica, que van a ser el 24 de hoy en un mes, nací a mi nieto. Necesito que me ayuden, necesito que me ayuden con mi hija, visiten los escombros, por favor.
3: Ay, un desespero, mi amor, ¿qué te puedo decir? Un desespero, quisiera saber dónde está mi niño, si está ahí atrapado, o está por ahí un refugio. De verdad, estoy desesperada. No sé todavía, mira la hora que es. El gobernador dijo que ya iban a mandar máquinas, mira la hora que es, todavía no han mandado las maquinarias, para que tú veas que los mismos vecinos, los que pudimos salir, son los que están haciendo, como se dice, la ayuda.
0: Cada minuto es decisivo y expertos advirtieron que las primeras horas fueron las más importantes para rescatar a personas con vida. Y mire, la tragedia también alcanzó al béisbol venezolano. El Hotel Edwards, donde se hospedaban familiares de jugadores de los Delfines de La Guaira, colapsó durante los terremotos.
4: Acaban de salir del hotel mi familia con helado para otro lado. Pero la familia de Elías, hermano, se murieron todos. La esposa de Gorky creo que no la encuentran.
0: Al ver una nube de polvo, los peloteros corrieron hasta el lugar y comenzaron a remover escombros para buscar a sus seres queridos, pero desafortunadamente varios familiares continúan desaparecidos. Equipos de rescate y voluntarios afortunadamente lograron sacar con vida a una mujer atrapada entre los escombros de un edificio colapsado. La sobreviviente, identificada como Graciela Mora, pudo extender sus brazos para alcanzar a los rescatistas. Escuchemos lo que ella dijo.
5: ¡Levántala! ¡Levántala! ¡Listo! ¡Vaya! ¡Vaya!

0: Cuando empezó el temblor, me agarré durísimo, durísimo, durísimo.
1: Ah, aquí en un lado,
0: al marco de la puerta.
1: Negro ahí.
0: Tanto que me partí el brazo, el dedo. Me agarré duro, duro al marco de la puerta. Ahí está
2: la ambulancia, esa es la ambulancia que la agarró. Sí,
0: sí, sí. Hasta que cayó todos los pisos. Y después le vi la mano a ella así. La agarré. Que se fuera acompañada.
2: Sí, sí, ya está ella.
0: No me dio chance de llorar.
3: Declaraciones impactantes. La Guaira es un estado costero de aproximadamente 500,000 de habitantes al norte de Caracas y fue declarada zona de desastre tras el colapso de decenas de edificios. Pero vamos a cambiar de tema, pues crece la polémica por un operativo de ICE aquí, precisamente en Los Ángeles. Vecinos aseguran que agentes se hicieron pasar por trabajadores municipales antes de detener a un inmigrante. Los videos han desatado indignación y reabren el debate sobre tácticas encubiertas en redadas migratorias. María Teresa Sarabia tiene el reporte.
4: Vestidos con chalecos en tono naranja como los trabajadores de la ciudad, fue como agentes de ICE llegaron hasta la casa de un migrante en el sur de Los Ángeles, California, pretendiendo ir a cumplir con una reparación supuestamente de emergencia en ese domicilio. Los trabajadores convencieron al migrante de salir de su casa a mover su auto para poder trabajar.
5: Your car or the car next door.
4: Al sacar el vehículo de la vivienda, vio cómo llegaron patrullas con oficiales de ICE y lo detuvieron.
6: En este caso miramos cómo utilizaron chalecos para hacerse pasar como trabajadores de la ciudad de Los Ángeles para poder engañar a este hombre cuando le pidieron que saliera de su casa para mover su camioneta. Ahí fue que cuando el hombre salió lo pudieron agarrar.
4: La organización Unión del Barrio hizo la denuncia de este hecho, enfatizando que la familia del hombre detenido está aterrorizada por la forma en que sucedió el arresto. Además, sienta un peligroso precedente para otros migrantes y muchos cuestionan la legalidad de la detención.
6: Unión del Barrio denuncia a esos agentes federales por el uso de tácticas ilegales en contra de nuestra gente.
4: Goches, quien desde hace un año documenta las acciones de ICE, tiene una advertencia para la comunidad.
6: Es importante que nosotros entendamos de que esos agentes están trabajando en un marco totalmente ilegal. Andan manejando en carros sin placas, que es ilegal. A veces se ponen máscaras para cubrir sus caras y no se identifican, que también es ilegal. Y ahora se están haciendo pasar por trabajadores de la ciudad.
4: Por eso, instó a la comunidad a mantenerse unida y defenderse. María Teresa Sarabia, Noticias Estrella TV.
3: Es tiempo de irnos a otra breve pausa, pero no le cambie porque ya volvemos con más.

0: gracias por continuar con nosotros. Les cuento que la emoción por el fútbol se siente dentro y fuera de la cancha. En West Covina, una panadería está llamando la atención al transformar las tradicionales conchas mexicanas en coloridos diseños inspirados en la Copa del Mundo y atrayendo largas filas de aficionados. María Teresa Sarabia con los detalles.
1: En West Covina, una panadería está conquistando a los fanáticos de fútbol con una receta que mezcla tradición y pasión mundialista. Se trata de Cuquitería by Lovely, donde las clásicas conchas mexicanas se transformaron en piezas inspiradas en la Copa del Mundo. Su creadora, Erika López, explica que la idea nació de su amor por el fútbol y de su deseo de representar las raíces mexicanas de la comunidad.
2: As a Mexican, we're always thinking, like, what can we do to be, like, to be part of everything? And soccer is a really important part of us. So we decided, like, okay, we just, what can we do? What can we offer to our clients?
1: Las conchas lucen los colores de las selecciones como México, Estados Unidos y Argentina, además de diseños de balones, mascotas y el trofeo del torneo, y generaron largas filas de clientes. Sin embargo, López reconoce que la alta demanda también le genera presión.
2: We do worry to have, like, because we want to give something to everyone, and then we don't want anyone to feel like left out, like, oh, okay, where's my jersey? Oh, okay, where's my, you know? But it's a really nice feeling to be able to create.
1: Para muchos clientes, estos panes son una forma divertida de celebrar el torneo.
3: The designs I'm taking are for a birthday party today. But the little boy loves soccer, so what better way than to showcase the conchas? Because everybody loves conchas.
1: Estas conchas mundialistas se convirtieron en mucho más que un postre. Son una expresión de identidad, orgullo cultural y amor por el fútbol. María Teresa Sarabia, Noticias 62.
0: Bueno, vamos a tener que viajar a West Covina para probarlos. Con esto hemos llegado al final de esta emisión de Noticias 24 Horas. Muchísimas gracias por acompañarnos.

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1: Hola, ¿qué tal a todos? Bienvenidos nuevamente a Punto Final. Soy Marta Rincón y para mí es un gusto acompañarlos nuevamente a repasar los hechos importantes de la semana. Antes de iniciar, hay que decir que hoy más que nunca nos solidarizamos con el pueblo venezolano. A continuación les presento tres de algunos de los titulares de estos días. Bienvenidos. En medio de la destrucción y el dolor, la escasa respuesta del régimen es evidente ante la tragedia del pueblo venezolano. No hay bomberos, no hay ambulancias, ni maquinaria para sacar cuerpos y rescatar sobrevivientes. La falta de recursos ha obligado a familias en La Guaira a remover escombros con sus propias manos en busca de sus seres queridos.
2: Debemos usar los fondos para ayudar a la gente. Y como yo dije ayer, no tenemos los detalles aquí en el Senado sobre qué la administración está haciendo con los fondos.
1: Por otro lado, senadores de Estados Unidos piden a la Casa Blanca entregar asistencia humanitaria directamente al pueblo venezolano y exigen al régimen de Delcy Rodríguez que los fondos producto de la venta del petróleo sean destinados de inmediato para ayuda a las víctimas de los terremotos. Declaraciones en primicia a NTN 24. En otras noticias importantes durante esta semana hay que decir que por fin está en libertad el adolescente Jonathan Muir. La dictadura cubana lo tuvo que excarcelar ante la fuerte presión de Washington y la comunidad internacional. Según organizaciones de derechos humanos, aún quedan más de 1.200 prisioneros de conciencia entre las rejas del castrismo.
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Operaciones críticas de rescate a contrarreloj marcan las horas después de los dos terremotos de magnitud 7,2 y 7,5 que sacudieron a Venezuela. Con apenas 39 segundos de diferencia, los fuertes sismos dejan cientos de muertos y miles de heridos y desaparecidos. Organismos en la zona reportan severos daños estructurales y colapsos de edificios en Caracas,